para consultar los datos que nos ofrece la Confederación. La verdad es que no hay muchos cambios hasta el momento, ya saben, no ha habido grandes precipitaciones y por lo tanto los caudales se mantienen básicamente igual que ayer. A su paso por Zaragoza, por ejemplo, el Ebro discurre con 58 metros cúbicos por segundo y una altura de apenas 0,80 metros. Si miramos más arriba, en la estación anterior en Tudela, el caudal es de 44 metros cúbicos y en la desembocadura en Tortosa tenemos ahora un caudal de 100 metros cúbicos por segundo. Y si nos fijamos en esa otra vena acuática de nuestra ciudad, en el Gállego, también sin novedad, con un caudal de 1,64 metros cúbicos por segundo en estos momentos, en este martes 8 de septiembre. Vamos a hacer ahora una pequeña pausa. Les voy a adelantar, eso sí, de algunos de los temas de los que vamos a hablar en el programa de hoy. Ya saben, miles de escolares regresan hoy a las clases. Les hemos preguntado si tenían ganas. También a los padres les hemos preguntado. Hablaremos con una madre que ha dejado a las 9 puntual a sus hijos en el colegio. Hoy es el Día Internacional del Periodista. Felicidades ya a todos nuestros colegas. Hablaremos con la Universidad de Zaragoza sobre la vocación en esta profesión y también lo necesaria que es. Lo estamos viendo, por ejemplo, en casos destacados como en Ceuta durante todas estas pasadas semanas. Hablaremos también con la Policía Nacional, nos va a contar una buena noticia. Un hombre, fíjense, llevaba 4 años sin saber nada de su tía. Él vive en San Francisco y ha venido hasta Zaragoza para averiguar el paradero de este familiar. La Policía Nacional, ya les adelanto ese final, les hago spoiler, le ayudó en cuestión de horas. Y hoy también es el Día Mundial de la Fibrosis Quística. Conoceremos más sobre esta enfermedad catalogada como rara y algunos hábitos de vida saludables para poder llevar mejor los tratamientos, poder vivir con esta fibrosis. Esos son algunos de los temas que hemos preparado para este martes 8 de septiembre. Pequeña pausa y regresamos aquí, en Esto es Aragón.

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Continuamos en este martes 8 de septiembre, un día feliz para muchas familias que regresan a la normalidad. Tenemos en estos momentos 26 grados en Zaragoza, aunque ya nos ha advertido la EMET que continuamos con esas altas temperaturas para la época en la que estamos. Fíjense, 39 grados alcanzaremos hoy en la capital aragonesa, 36 habrá en Huesca y en Teruel. Si miramos por la mañana, si sigue viendo el cielo ligeramente encapotado, ¿quién lo desencapotará? La gente todavía lleva ropa de verano. Y hacen bien porque les repito que vamos a tener mucho calor, aunque a partir de esta tarde parece que la cosa se suaviza y mañana miércoles bajarán todavía más las temperaturas. ¿Cómo están viviendo ustedes? Estamos a 8 de septiembre, pues esa vuelta a la normalidad. Si están jubilados, quizá no es su vuelta a la normalidad, pero sí que parece que hay un ambiente a nuestro alrededor que toda la vida vuelve un poquito a su cauce. Les voy a recordar el teléfono del programa, 640-03-6902. Nos pueden mandar un WhatsApp, contarnos qué tal están, desde dónde nos escuchan, si hoy se han levantado de buen humor, cómo se encuentran, de qué quieren que hablemos en el programa. Bueno, es una puerta abierta a que nos manden sus inquietudes, nos escriban y nos compartan cómo están. Hoy es el Día Internacional del Periodista. Felicidades a todos los colegas, una profesión que sigue siendo muy necesaria. ¿Hay mucho intrusismo? Sí, por eso es necesario saber filtrar. ¿De dónde se informa uno? Acudir siempre a los medios de información, digamos, oficiales, verificados, y no a cualquiera que comparte un bulo en una red social. Hablaremos también con la Policía Nacional de un caso bastante llamativo. Un hombre que viajó desde San Francisco a Zaragoza para encontrar a su tía, de la que no sabía nada, desde el año 2022. Y también hablaremos de fibrosis quística. Hoy es el Día Mundial de esta enfermedad y conoceremos cómo viven estos pacientes y cuáles son algunos hábitos de vida saludables que pueden ayudarles a llevarlo mejor. Esos son algunos de los temas de los que vamos a hablar en este martes 8 de septiembre, pero vamos ahora con nuestra noticia de portada.

0: Mochilas preparadas, despertadores en marcha y vuelta a la rutina. Un total de 193.391 estudiantes, desde los más pequeños de infantil hasta los alumnos de bachillerato y formación profesional, vuelven a las aulas aragonesas a partir de hoy. Junto a estos, 17.083 docentes se incorporan a los centros educativos con la previsión de seguir llamando a personal a lo largo del curso 2026-2027, porque sí, hay algunos alumnos que regresan a las aulas, pero todavía les faltan profesores en los claustros. En total, 153.136 alumnos corresponden a infantil, primaria y educación secundaria obligatoria. Con respecto a los más pequeños, los de primero de infantil, 8.588 niños inician por primera vez hoy su etapa educativa, tratándose de 257 menos que el curso pasado. Esta cifra, la consejera de Educación Carmen Susín ha señalado que confirma la caída de la natalidad en nuestra comunidad autónoma. No somos un caso aislado, cada vez hay menos niños pequeños en todos los cursos y menos, claro, los que se incorporan hoy en día a esas aulas que veremos en muchos casos medio vacías. Junto a estos, 13.488 estudiantes de bachillerato comenzarán las clases el 9 de septiembre, mañana, y 25.407 alumnos de formación profesional lo harán el día 10. Van a ir pocos días de esta semana a clase. Asimismo, las enseñanzas deportivas arrancan el 11, las artes plásticas y diseño el 14 y enseñanzas artísticas superiores, así como las enseñanzas elementales y profesionales de música y danza, lo harán el día 21. El 1 de octubre se incorporarán los alumnos de escuelas oficiales de idiomas, cursos de especialización y modalidades virtual de formación profesional. Esos son los cursos más conocidos. Seguramente ustedes, si tienen niños en casa en la edad escolar, hoy ha cambiado. Ha vuelto de nuevo a la rutina sus vidas, preparar las mochilas, preparar los almuerzos y salir a la calle a unas horas determinadas. Pero ellos, los niños, tenían ganas de volver a clase. Nosotros les hemos preguntado y la verdad es que hay de todo.
1: Quiero volver al cole porque quiero ver a mis amigos y aprender asignaturas nuevas, como francés.
2: Sí. No sé, me gusta muchísimo la educación física, el recreo. Y pues tengo ganas porque me aburro en casa.
3: No, porque es muy aburrido y solo tengo que estudiar.
4: Sí, tengo muchas ganas de volver porque yo ya me aburro. Tengo muchas ganas de ver a mi profe.
5: No me apetece ir al cole. Hay que hacer muchas sumas, pero me apetece ver a mis compañeros.
6: Sí, para volver a ver mis amigas.
7: No me gusta ir al colegio porque tengo que estudiar, pero sí me gusta comer y ver a mis amigos.
8: No, porque es que no me gusta trabajar con cuadernos.
9: Sí, bueno, más o menos. Es que sí, porque quiero ver a mis amigos, pero no porque no quiero estudiar.
10: Hola, tengo ganas de ir al cole. Tengo ganas de ir a música. Quiero ver a Celia, a Julieta, a Daniela y a Isella.
11: ¡Yago! ¡Anela! ¡Miguel!
10: ¡Feliz!
0: Feliz, nos decía esta última niña que está de volver a clase. Bueno, claramente dos posiciones, podríamos decir, encontradas. En el lado del sí, de las cosas buenas de regresar al colegio, en el top uno, ver a los amigos. Esos reencuentros que muchos no se han podido ver durante esos largos meses de verano. También comer, nos decía un niño. Debe ser que en su colegio hay un buen comedor. Y en el lado del no, pues la razón es estudiar, muchas sumas, trabajar con cuadernos. En fin, bueno, pues todo lo hemos pensado también alguna vez, eso de tener que estudiar. La cosa cambia, ¿eh? Cuando uno crece y se hace adulto, cambian las responsabilidades y hay veces que preferiría regresar y volver al colegio. Además de los niños, queríamos saber la opinión de pues, padres, madres que hoy han llevado al colegio a sus hijos. Vamos a hablar con Ana Colás, que es madre de dos niños que hoy volvían a clase. Buenos días, Ana.
12: Hola, buenos días, Pilar.
13: Bueno, ¿cómo ha sido la mañana de hoy?
12: Pues la mañana de hoy ha sido intensa, porque los niños han estado muy nerviosos, han dormido muy mal por la noche y ahora por la mañana con mucha ilusión de ir a ver a los compañeros. Pero bueno, ya el mayor ya tiene una edad y ya se da un poco de cuenta de que va a darlo todo en quinto de primaria, que empieza uh-huh. este año, entonces, pero sí, un poco así atropelladica, pero bueno.
13: Si va quinto, bien. Tiene 10 años, ¿cuántos años tiene tu otro hijo?
12: Pues el pequeño tiene 5 y el mayor tiene 9 para hacer los 10, sí.
13: Uh-huh. O sea que había ganas, ellos tenían ganas de volver a clase.
12: El pequeño tenía muchas ganas de volver al colegio porque lo ve todavía como el colegio es algo de juego y de reunión con amigos de su edad y esto. Y el mayor también, pero ya, claro, nota más la presión de que le exigen más. Entonces él tenía un poco de... Y después de tantos días de vacaciones y de estar sueltos, pues sí que les cuesta un poco volver a la rutina. Muchas ganas el mayor no tenía, la verdad. De clase no.
13: Hemos escuchado ahora a unos cuantos niños que les habíamos preguntado si tenían ganas de volver y coinciden mucho en eso, ¿no? Sí quiero ver a los amigos, pero lo de volver a estudiar, volver a trabajar con los cuadernos, que nos decía una niña, no parece que sea algo que les atraiga mucho.
12: No, claro, es que es normal, es que es como volver al trabajo, ¿no? Supongo, para ellos, después de haber estado de vacaciones. Sí que es verdad que se les tiene que hacer más cuesta arriba. Uh-huh. Y pensar en organizarse más y, bueno, es complicado. Son niños al fin y al cabo y les gusta jugar y no tener responsabilidades. A ver, también hay niños que son muy responsables y son muy, muy ordenados y les encanta hacer deberes, leer y estas cosas, pero a mí no me han tocado. De momento, los niños no son así.
13: Oye, Ana, vosotros sois de estas familias que ya unos, no sé, unas semanas o unos días antes de volver al cole empezáis a regresar a esos horarios de septiembre, a marcar una rutina, o preferís aprovechar hasta el último momento de tiempo libre.
12: O sea, a ver, me hubiera gustado, aunque seguíamos de vacaciones hasta este mismo fin de semana, me hubiera gustado sí volver un poco para que la vuelta no fuera tan de sopetón. Pero por circunstancias ha sido complicado y al final hemos apurado en nuestro destino de vacaciones hasta el último momento. Así que ha sido vuelta a la realidad, pero vamos, como aterrizar de repente que te sueltan, como dice mi hijo, de Fortnite, ¿no? Pues así, como si me hubieran soltado con el paracaídas del Fortnite, sí, más o menos ha sido un poco de golpe, no ha sido posible.
13: ¿Y sois de lo que dejáis la ropa preparada, algo del desayuno avanzado, las tazas, o siempre es un poco a la carrera?
12: Yo suelo ir a la carrera, la verdad. Ahora mismo yo soy familia monoparental y voy un poco siempre de corridillo, la verdad. No me da mucho tiempo de organizar. Lo que hago es que me levanto muy temprano para poder organizarme yo antes de que los chicos estén ya dando guerra por la casa. Pero sí que es verdad que por la noche no me suele dar tiempo.
13: Oye, además de ellos volver al cole, otra cosa que comienza ya a tope son los grupos de WhatsApp de los padres extraescolares y demás. Ese tema del cole, esa parte que también incluye, ¿no?, la vida escolar hoy en día, ¿cómo la llevas?
12: Pues a ver, yo el móvil este fin de semana lo he tenido que echar a fuego, entre unas cosas y otras, la verdad. Porque además yo también estoy metida en el AMPA del colegio y entonces... muchas preguntas de padres, de familias, de... Sí, ha sido también una... de haber estado en barbecho 3 meses prácticamente, a de repente mucho trajín. Pero bueno, más o menos te pones al día rápido, yo que sé, es que no queda de otra.
13: Oye, para terminar, Ana, te preguntaba si tus hijos tenían ganas, pero tú tenías ganas de que llegase este 8 de septiembre, 9 de la mañana, para dejar a los niños en el cole.
12: Pues yo, sintiéndolo mucho, soy una mala madre y me he ido con una sonrisa de oreja a oreja del colegio cuando los he dejado allí. Luego sí que tienes esos raticos de ay, pobrecicos ya, pero es que si no, ya muchas veces está superada en número. Yo al menos, claro, son 2 contra 1, me superan. Y sí que es verdad que en el colegio les inculcan, quieras que no, un poquito más de disciplina, rutinas, y ya no es siempre la misma voz la que tiene la autoridad. Entonces es de ayuda cuando ya van al colegio y eso es todo más fácil.
13: Bueno, pues feliz vuelta a la rutina. Muchísimas gracias, Ana Colás, por haber hablado con nosotros.
12: De nada, gracias a ti, Pilar. Un saludo.
0: Toda mi solidaridad con las familias que van a la carrera. He de confesar que yo fui ayer a por los libros y los forré por la noche. Y también mi admiración por los previsores y organizados. Y en el fragor de este día les voy a invitar a hacer un ejercicio de memoria. ¿Cuál es el recuerdo más querido que guardan ustedes del colegio? ¿Más querido o que recuerden de manera más viva? Queríamos saber qué piensan nuestros oyentes y esto es lo que nos han contado.
14: Bueno, de la vuelta al cole los mejores recuerdos son volverte a reunir con los amigos tras los meses de verano en los que uno se va al pueblo, el otro se va de vacaciones, el otro se va a otro sitio y no los ves durante pues un par de meses, pues reunirte con todos, ver cómo, quién ha venido con qué peinado nuevo y con qué ropa nueva y con qué zapatillas y esto y lo otro, pues era bastante divertido.
15: Del colegio recuerdo pues un montón de cosas, muchas más que de la universidad, por ejemplo. Recuerdo a que jugábamos en el patio del cole, jugábamos mucho a pillar, a fútbol. Recuerdo las clases con un montón de profesores, los nombres de todos ellos. La verdad es que fue una época muy, muy chula, la viví con mucha alegría. Y cada vez que me viene algún recuerdo, que suele ser cada semana, me acuerdo de algún amigo, de algún profesor, es para bien.
16: Yo me acuerdo mucho de las fiestas de la Niña María y Santa Juana, y de la comida del comedor, me lo comía todo.
17: Pues yo me acuerdo mucho del colegio, sobre todo de cuando venía el cura para decir que había misa y todos los que salían a misa no llegaba ni uno a lo que era la capilla, todos acababan en el baño fumando, hasta que un día subió el sacerdote para decir que no venía nadie y ahí los pillaron.
18: Y lo que más recuerdo del cole, sobre todo de cada comienzo de curso, era la ilusión y las ganas que tenía de ver a mis amigos, que 2 meses separados era una auténtica eternidad y la verdad es que volverlos a ver hacía que mereciera la pena que se hubieran terminado las vacaciones de verano.
19: De la vuelta al colegio lo que más recuerdo son los olores a lápices, a libros, y el volver a encontrarte con los compañeros y amigos. Eso quizás sea lo mejor.
20: Yo estaba muy tímida en colegio y entonces por la timidez cualquier chico que me hablaba le pegaba el puñetazo. Menos uno de ellos que me ha roto un diente con los 13 años.
21: Yo me acuerdo que era un cole muy familiar y la profe de plástica cuando éramos mayores nos mandaba a buscar a su nieta infantil y nos hacía muchísima ilusión ir a buscar a la nietita de la profe Pilar.
22: Lo que más recuerdo de la vuelta al cole cuando era niña es el olor de los libros nuevos y recién forrados y también hojearlos los días de antes para ver lo que íbamos a aprender durante ese nuevo curso.
23: Es que soy muy fan del material escolar y todos esos bolis recién salidos de la bolsa, nuevecicos y las pinturas, los alpines de todos los colores, eso me encantaba, el llenar el estuche.
24: Lo que más recuerdo del colegio es el jugar en el recreo con mis amigos y con mis amigas, los juegos que hacíamos allí, pues el balón prisionero, el escondite inglés, saltar a la comba, el llegar a clase después de ese recreo de esa media hora habiéndote comido un bocadillo que te había preparado tu madre o tu padre, y bueno, pues esa felicidad y esa despreocupación de que ahora pues nada tiene que ver.
0: Qué tiempos, ¿verdad? Que no volverán. Fíjense que no cambian tanto las respuestas. Distintas generaciones, pero todas coinciden en que volver a ver a los amigos es lo mejor. Y el olor, también un sentido importante si hablamos de memoria.

si usted, sí, usted que nos está escuchando en estos momentos desde casa, desde el trabajo o desde el coche, nos quiere contar también qué sentía en esa vuelta al cole cuando era un niño y regresaba al colegio, lo puede hacer mandándonos un mensaje al 640-03-6902. Se lo iré recordando durante el programa, no se preocupen. Nosotros ahora viajamos al pasado. Les cuento lo que ocurría en la historia un 8 de septiembre en nuestras efemérides.

¿Qué ocurrió un 8 de septiembre en la historia? Arrancamos las efemérides de este 8 de septiembre en el año 1235, cuando Jaime I el Conquistador se casa en segundas nupcias con la princesa húngara Violante de Hungría, hija del rey Andrés II, quien se convierte así en reina de Aragón. Violante falleció en Huesca en 1251. El 8 de septiembre de 1311 falleció el sabio Arnau de Vilanova, uno de los mejores médicos de la Europa medieval. Nacido en Villanueva de Giloca, Zaragoza, fue médico, teólogo y embajador que desempeñó un papel destacado en la monarquía y el clero gracias a su dominio de varios idiomas, como el hebreo, el árabe y el griego. Además, escribió obras clave para la medicina europea del medievo. Un día como hoy, de 1645, falleció en Villanueva de los Infantes, Ciudad Real, Francisco de Quevedo y Villegas, noble y escritor español del Siglo de Oro, uno de los más destacados de la historia de España, que cultivó un humor ingenioso, cruel y divertido. El 8 de septiembre de 1888 se vota el submarino Peral, el primer torpedero submarino funcional de la historia, ideado por Isaac Peral, científico y marino, y construido por la Armada Española. Estaba dotado con propulsión eléctrica. The Child. El 8 de septiembre de 1914 tuvo lugar un gran motín en San Martín del Río, en Teruel, al pretender los vecinos que la Compañía del Ferrocarril Central de Aragón les construyera un apeadero. Al día siguiente intentaron detener a un mercancías, por lo que la Guardia Civil se concentró en el pueblo en previsión de disturbios. Tal día como hoy de 1941 comenzó el sitio de Leningrado por parte de los nazis durante la Segunda Guerra Mundial. Se prolongó durante casi 900 días y obligó a la población a vivir en condiciones durísimas de hambre y frío, condiciones que junto a los bombardeos acabaron con la vida de 650.000 ciudadanos. A pesar de ello, la resistencia mantuvo a raya a las tropas alemanas y fue decisiva para cambiar el curso de la guerra. En enero de 1944, la ofensiva soviética empujó a las tropas nazis fuera de la ciudad y el sitio fue levantado. El 8 de septiembre de 1966 se emite en la cadena de televisión NBC en Estados Unidos el primer episodio de la serie de ciencia ficción Star Trek, dando lugar a una de las sagas espaciales más exitosas de la historia. El 8 de septiembre de 2022 fallece la reina Isabel II de Inglaterra a los 96 años tras 7 décadas de reinado. Murió en su residencia de verano, en el castillo de Balmoral, en Escocia. En el calendario de días internacionales resaltamos que el 8 de septiembre se conmemora el Día Internacional de la Alfabetización, una celebración instaurada por la UNESCO en 1967 para recordar la importancia de la alfabetización como un derecho humano fundamental y una base para una sociedad más justa, pacífica y sostenible. Hoy también es el Día Internacional de las Personas Cooperantes, en honor al día en el que se reunieron los dirigentes mundiales en la sede de Naciones Unidas en Nueva York para aprobar la Declaración del Milenio, adoptada por la Asamblea General de la ONU en el año 2000. Era la primera vez en la historia en la que tantos países se comprometían en una alianza mundial para reducir la extrema pobreza y alcanzar los Objetivos de Desarrollo del Milenio, los cuales marcaron la primera guía global para abordar la pobreza y el hambre a nivel mundial. Desde 1958, el 8 de septiembre es también el Día Internacional del Periodista, en honor a Julius Fučík, un periodista checoslovaco ejecutado por los nazis en el 43. Se celebra esta efeméride para honrar la labor de quienes informan y defienden la libertad de expresión.
Terminamos con nuestra acostumbrada nota musical. El 8 de septiembre de 1984, Stevie Wonder llegó al puesto número 1 en el Reino Unido con I Just Called to Say I Love You, solo llamaba para decirte que te quiero, y se mantuvo en esa posición por 6 semanas consecutivas. Esta famosa canción se incluyó en la banda sonora de la película La Mujer de Rojo y es uno de los grandes éxitos del cantante, junto a otros temas como Isn't She Lovely, Superstition o Part-Time Lover. Je me souviens.

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0: El 8 de septiembre se celebra el Día Internacional del Periodista, una efeméride establecida en 1958 por la Organización Mundial de Periodistas en memoria de Julius Fučík, un escritor y periodista checoslovaco que fue ejecutado por los nazis en 1943 durante la Segunda Guerra Mundial. Una de las máximas que podemos decir, recordar en este día es: sin periodistas no hay periodismo, sin periodismo no hay democracia. Hablamos de este asunto con Antonia Isabel Nogales, coordinadora del grado de periodismo de la Universidad de Zaragoza. Buenos días, señora Nogales.
1: Muy buenos días.
2: Bueno, una fecha que hay que seguir celebrando. La profesión de periodista no ha perdido ni un ápice de importancia desde que se conoce como profesión.
1: Desde luego, o sea, yo creo que lejos de perder relevancia, tenemos cada vez más necesidad de periodismo, de información, sobre todo de información de calidad. El público, yo creo que, el público que somos todos, claro, estamos tremendamente necesitados, sobre todo de rigor informativo, o sea, que desde luego no ha perdido ni vigencia ni necesidad, ¿no?
2: Interesante que haya mencionado usted el rigor, porque es verdad que es una profesión con mucho intrusismo, ¿no? Por lo menos, quizá yo a nivel personal también lo veo, que personas que no se han formado o que no tienen los recursos que tenemos los periodistas se ponen títulos de comunicador o que se participan, trabajan en medios de comunicación cuando quizá pues no son las personas más idóneas para hacerlo.
1: Claro, es que yo creo que es una de las cuestiones que a veces más falta hace explicar o intentar entender, ¿no? Cómo para ejercer la mayoría de las profesiones, pues hace falta lógicamente una titulación en todos los casos y esto no hace falta explicarlo, ¿no? No hace falta explicar por qué una persona que se dedique a la arquitectura necesita un título o por qué una persona que se dedique a la medicina lo necesita. Sin embargo, aunque esto es un prejuicio que se está venciendo cada vez más, sin embargo sí que es cierto que el intrusismo en el caso de la profesión periodística y de la comunicación sigue dándose, y por eso pues precisamente tenemos que justificar la necesidad absoluta de una formación específica, de una formación de calidad, de una formación crítica a la hora de poder ser informadores y comunicadores. Yo creo que una de las cuestiones fundamentales que nos ayuda, digamos, un poco a poner en contexto este intrusismo sería el hecho de diferenciar también quienes se dedican a la información, que tienen que ser periodistas obligatoriamente, porque es una actividad, pues como digo, muy exigente, es una actividad que requiere de mucho rigor y de mucho conocimiento, y quienes se dedican a otro tipo de actividades que en algunos casos pues sí que pueden ser creación de contenidos o pueden ser otro tipo de prácticas, pero alejadas del suministro de la información, porque evidentemente el suministro de la información y el trabajo exhaustivo con la información tiene que venir exclusivamente de personas formadas y de periodistas titulados y formados.
2: Claro, esto lo hemos podido ver, lo estamos viendo estos días, por ejemplo, con el caso de Ceuta. Muchos periodistas han tenido problemas para hacer su trabajo, se han visto increpados, se han visto incluso agredidos físicamente por llevar unas siglas u otras en sus micrófonos. ¿Cómo se vive esto desde la profesión?
1: Sí, esto es terrible, ¿no? Es terrible que se llegue a identificar al periodista porque lleve pues un micrófono con un determinado el logo de un medio de comunicación, que se le llegue a identificar con el enemigo, ¿no? Que se llegue a pensar que ahí pues se tiene a un enemigo a batir, y todo por no entender que es una persona que está haciendo su trabajo, que es una persona que no representa ninguna ideología y que no representa ningún bando, sino que es un profesional que está informando y al que hay que dejarle trabajar. Entonces, realmente es muy duro cuando asistimos a este tipo de episodios en los que vemos a personas, a profesionales, a periodistas intentando realizar su trabajo y a energúmenos, si se me permite, que no le dejan hacerlo. Yo creo que aquí pues hay muchos factores, ¿no? Está el clima de polarización, está la radicalización del discurso, esa identificación, como decía, del medio como un enemigo o como un altavoz enemigo, y luego pues los discursos de ultraderecha, sí, que están haciendo muchísimo daño y que se están colando hablando y aprovechando contextos que nada tienen que ver, ¿no? Uh-huh. con eso. Entonces, esto desde luego es bastante problemático.
2: Vemos en todo el mundo, ¿no?, que hay situaciones que nos hacen plantearnos si está en peligro la libertad de prensa.
1: Sí, sí, creo que es una pregunta, un cuestionamiento que nos tenemos que hacer y que desgraciadamente nos hacemos, porque indudablemente hay muchas más cuestiones, además de que la libertad de información esté reconocida, ¿no?, normativamente y legislativamente, por fortuna. Pues en la mayoría de las sociedades así es, pero eso no es lo único, eso no basta, porque de alguna manera pues es la base, claro, es la base normativa, es una base fundamental que en otras épocas en este propio país no hemos tenido y en otros muchos países pues también, pero esa es digamos pues una base normativa, una base jurídica, una base legislativa, pero a partir de ahí hay muchísimos otros comportamientos que ponen en riesgo la libertad de información. Los propios contextos hostiles de los que hablábamos ahora, contextos donde es muy difícil informar, no solo porque sea difícil trasladar la información, que también, sino porque es muy difícil obtenerla, ¿no? Porque es muy difícil realmente llegar al fondo de las cuestiones, porque se nos torpedea a los periodistas para que no podamos acceder, ¿no? Porque somos incómodos por naturaleza, porque estamos destinados a destripar verdades incómodas. Entonces, realmente ese tipo de contextos que ponen en riesgo la propia integridad del periodista son contextos que verdaderamente dificultan y ponen en serio riesgo la libertad de información. Claro, un periodista que no puede hacer su trabajo y que no puede informar es evidentemente un signo de que hay una pérdida de libertad informativa para toda la sociedad, no solamente para el periodista en sí. Entonces, esto es verdaderamente muy, muy, muy complicado y muchas otras variables que tienen que ver con pues el control de la información, el control, por ejemplo, de pues lo que decíamos, del discurso también, quién maneja las redes, quién maneja los vericuetos del discurso, ¿no? Esto es bastante complicado y, por supuesto, pone en riesgo la libertad informativa.
2: Claro, porque si esos algoritmos, ¿no?, solo nos hace que nos lleguen ciertos mensajes, a veces es difícil desarrollar como usuarios ese espíritu crítico, buscar diferentes puntos de vista, todas las posturas, ¿no?, ante una misma situación.
1: Claro, es complicado porque realmente hay varios factores, ¿no?, hay varias vertientes, pero desde luego es complicado porque, por ejemplo, nosotros mismos, a veces no nos damos cuenta, pero nosotros mismos estamos construyendo, gracias al algoritmo, claro, pero nosotros nos estamos construyendo lo que se llaman las cámaras de eco, ¿no? Que son pues esos conjuntos de opinión donde nosotros de alguna forma nos estamos moviendo, que básicamente se están construyendo a partir de a quién seguimos, de las cosas que compartimos, y a partir de ahí pues se está construyendo nuestros verdaderos vectores de opinión, los focos que nos están proporcionando la información, y eso muchas veces nos deja poco espacio para otras voces, para otras, no ya opiniones, sino para otras formas de comunicar o formas de informar que no llegan muchas veces hacia nosotros porque, de alguna forma, por una parte el algoritmo las corta y por otra parte nosotros mismos no las estamos privilegiando cuando estamos eligiendo a quién seguir o quién nos informa, ¿no? De ahí que una de las cuestiones, yo creo, fundamentales sea la necesidad, por un lado, de a informarnos a partir de medios de comunicación. Yo creo que esto es fundamental, o sea, es decir, recuperar ese papel que tienen y que han tenido siempre los medios de comunicación como los focos, las fuentes de nuestra información, porque creo que eso es fundamental. Y además de eso, por supuesto, el contraste, ¿no? El contraste entre varios medios de comunicación, varias formas de recibir esa información, también varios formatos, es decir, intentar, ahora que tenemos muchísimas posibilidades de información a nuestro alcance, pues intentar hacerlas confluir de la mejor manera posible para tener o intentar tener una aproximación lo más plural posible a la realidad. Uh-huh. Esto es complicado, ¿eh? En el día a día evidentemente es complicado y requiere de un esfuerzo importante, pero bueno, sí que es verdad que con la cantidad de tiempo que pasamos conectados hoy en día, pues se antoja quizás un poquito más factible quizá ese acceso a la información a priori al menos que antes.
2: Uh-huh. Así que lo que hay que aprender es a filtrar, ¿no?
1: Sí, desde luego, desde luego, aprender a filtrar, aprender pues tener en algunos casos son trucos básicos, ¿eh? En otros casos está bastante más, hay una ingeniería más grande detrás, ¿no? Pero sí que es cierto que hay una serie de premisas básicas que a veces no oímos y que son bastante útiles, ¿no? Pues por ejemplo, algo tan básico como mirar quién es el que está informando, ¿no? De dónde proviene la información, porque muchas veces cuando no hay una fuente, cuando no se menciona la fuente, cuando ni siquiera ves de dónde proviene una información que se te comparte, muy probablemente es porque la información no sea verídica, porque claro, nadie tiene una información, ningún periodista tiene una información valiosa y no la firma. Entonces, claro, realmente eso es algo que está pasando, ¿no? Y como decía antes, se está también aprovechando de los conflictos, se está aprovechando de los momentos conflictivos. Y es algo que, por ejemplo, con Ceuta estamos viendo, pero que llevamos viendo mucho tiempo con otro tipo de discursos de odio, con otro tipo de contextos, ¿no? Contextos difíciles, contextos duros, donde los buleros se aprovechan de ese caldo de cultivo para lanzar sus discursos de odio y sus mentiras.
2: Mucho peligro ahora. Antonia, una muchísimo, última pregunta sobre la vocación. ¿Hay vocación, hay un relevo generacional en el periodismo?
1: Tengo que decir que sí, y estoy absolutamente convencida de ello y muy contenta, ¿no? Justamente hace 3 días tuvimos en la Universidad de Zaragoza las sesiones de bienvenida a los estudiantes de primero, a los nuevos estudiantes. Nosotros en periodismo tuvimos la nuestra en la Universidad de Zaragoza, y la verdad es que, bueno, tenemos todas nuestras plazas cubiertas y puedo decir que vi muchísimas caras de ilusión, muchísimas caras de gente deseosa de aprender y que ha elegido esta profesión por vocación, porque ya sabemos los que la practicamos o la hemos practicado que pues no hay profesión más bonita, es cierto, pero hace falta mucha vocación para elegirla y para desarrollarla. Entonces, pues yo tengo que decir que sí, que aquí estamos de suerte, por lo menos en ese sentido.
2: Pues con esa buena noticia nos quedamos. Antonia Isabel Nogales, coordinadora del grado de periodismo de la Universidad de Zaragoza, muchas gracias por haber hablado hoy con nosotros y feliz Día Internacional del Periodista.
1: Muchísimas gracias a vosotros y feliz día.

0: amanecido nevando en París. Que han pillado un alijo de coca, que a Piscis y Acuarios les toca el vinagre y la hiel. Que aprobó el Parlamento Europeo una ley a favor de abolir el deseo. Que falló la vacuna antisida, que un golpe de Estado ha triunfado en la luna y movidas así. Pero nada decía la prensa de hoy de esta sucia pasión, de este lunes marrón.
1: Una charla necesaria en un día como hoy, con lo que estamos viendo estos días en Ceuta en cuanto a bulos y a formas de comunicar. Y como ciudadanos lo han escuchado, contrastar y buscar diferentes posturas para alimentar nuestro espíritu crítico a ritmo de Sabina.

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0: Imagínense tener un pariente viviendo en otro país, no saber nada de él o de ella desde hace años, decidir emprender su búsqueda y que acabe siendo la Policía Nacional de ese país los que te ayuden a lograr ese objetivo. Es lo que ha ocurrido aquí en Zaragoza. La Policía Nacional, hoy representada por Beatriz Gambón. Bienvenida, Beatriz.
1: Hola, muchísimas gracias, como siempre, Pilar.
0: Vamos a contarles la historia de Mahendra. Mahendra, welcome, bienvenido.
2: Thank you, gracias, muy bien.
0: Mahendra, tell us, cuéntenos what happened with your aunt. En este caso era su tía, con la que llevaban varios años sin tener contacto. When did you lose contact with your aunt?
2: So my aunt has lived here in Zaragoza.
1: Mi tía ha vivido en Zaragoza desde el 1998, así que y cuando vino empezó a tener demencia. Debido a la demencia ha tenido que estar con servicios sociales y hemos perdido y perdimos contacto, así que alrededor de 2021-2022. 3-4 años.
0: Hubo un momento en el que usted, su familia, decidió buscarla. There was a moment that you decided to get back to her, to try to find her, right?
2: So all of us are getting older. There are 16.
1: Todos nosotros nos estamos haciendo unos mayores. Estamos por todo el mundo. Algunos somos abuelos, algunos somos familias.
2: So we were all concerned.
1: Así que todos teníamos preocupaciones.
2: We did not know where to begin. We thought,
1: pero no sabíamos por dónde empezar.
2: It would be easier, so we would
1: pensábamos que con la tecnología sería más fácil. Así que enviamos emails, nos metimos en formularios, pero nada pasó. Y empezó la magia cuando en Barcelona me invitaron a venir a un evento, a hablar. Y dije, este es mi momento para buscar
0: a
1: mi tía.
0: Fue el pasado junio, last June, you came to Zaragoza para buscar, bueno, con los pies sobre el terreno, como decimos aquí, a su tía. Try and find him here from Zaragoza.
2: Yes, yes. So in June,
1: sí, sí.
2: When
1: así que en junio
2: I came to Zaragoza,
1: vine a Zaragoza.
2: I was a stranger.
1: Y era un extraño, no sabía por dónde empezar. No sabía dónde quedarme, así que cogí un hotel al lado de la catedral porque pensaba que las vistas me ayudarían. Y así es como empecé. Un lugar después de otro. Y luego en la última noche, cuando ya nos íbamos, y quería la última noche ir a la policía y denunciarlo.
0: Beatriz, como nos dice Mahendra, visitó varias instituciones, ¿no?, relacionadas con los servicios sociales y finalmente le recomendaron poner una denuncia por persona desaparecida.
3: Sí, la verdad es que toda la familia durante años han hecho gestiones pues con las embajadas, o sea que realmente llevaban como mucho trabajo hecho, pero desde la distancia, porque Mahendra vive en San Francisco, pero tiene familia en la India, en Singapur, en muchísimos sitios, entonces no sabían muy bien cómo llegar. Entonces dijo, tengo que venir físicamente a Zaragoza para preguntar, y fue pues al registro civil, a servicios sociales, a todos los sitios, y alguien le recomendó pues ir a la comisaría a poner denuncia por persona desaparecida. Entonces lo hizo la última noche a las 10 de la noche, que lo recuerda así como fue con su mujer, y dijo, es que ya no sabemos qué hacer. Y ahí sucedió la magia.
0: ¿Qué ocurre cuando sucede un caso de este tipo? Alguien de fuera, en este caso, who lives outside of the country, que vive fuera del país, llega a vosotros. ¿Qué tipo de documentos aportó? ¿Qué es lo que tuvo que hacer?
3: La verdad es que agradecemos muchísimo a Mahendra y a Sonita, a toda su familia, toda la documentación que nos aportaron, porque realmente habían mantenido con su tía Bharati pues muchísima correspondencia, tenían postales, en fin, porque Bharati es una enamorada de Zaragoza. Ella quiso vivir aquí, o sea, cuando le dijeron de volver a la India y no quiso, quiso quedarse aquí en Zaragoza. Así es que, bueno, aportaron muchísima documentación y todo esto pasó. Pasó directamente al grupo de desaparecidos de la Policía Nacional y allí, bueno, pues dos compañeras, Mahendra, Lara y Elena, se pusieron manos a la obra y en cuestión de horas la localizaron viva en una residencia y, bueno, pues le dejó que lo cuente a él porque es que estaba en el avión despegando cuando le llamaron para decirle.
0: So you were already almost leaving in the plane and then you received the call.
2: Yeah, so I'm in the aircraft.
1: Sí, estaba ya en el avión y están hablando al oficial y dijeron, la han encontrado. Y por un momento pensé, ¿cómo puedo bajarme de este avión? Ya está a punto de despegar. Y por el momento yo pensaba, ojalá no hubiera despegado.
0: How did you feel when you hear that, when you heard that she was alive and well?
2: First, I felt like this is a miracle. It's magic. I
1: mean, first of all, primero pensé que era un milagro. Gracias, agradecimiento a la policía, porque ninguno de nuestros primos pensaba que iba a funcionar, así que todos habíamos vivido en distintos países y hemos experimentado distintos policías que o no les importa, o si quieres hacer algo, tú necesitas dinero, necesitas sobornarles, o necesitas llamar a algún policía, algún político. Y de esa manera la policía funcionaría. Estaba pensando, no eres nadie en Zaragoza, eres un turista, porque se preocuparían por ti. Así que, de una manera que me sorprendió que en 40 horas todo funcionó.
2: It was very heartening that the police are so responsible.
1: Me llenó mucho el corazón que la policía se preocupara tanto.
2: I felt very heartened, and so we were both as an entire family across the world.
1: Y como
2: so
1: una entera familia estábamos muy alegres y sabíamos que tenía demencia.
0: Después de tanto tiempo intentando encontrarla y en tan pocas horas, ¿no? La solución policial, se quedó usted sorprendido, maravillado. Were you amazed by the police work, por el trabajo de la policía?
2: I had no expectation.
1: No tenía ninguna expectativa.
2: Before leaving, I should just have some paper that
1: lo
2: I
1: único
2: put in
1: que pensaba es que, okay, por si acaso iba a poner el papel, la documentación,
2: that's all,
1: la denuncia,
2: and then
1: y eso es todo. Y cuando ya recibí la llamada, todo el mundo empezaba a preguntarse cómo ha funcionado, cómo ha sucedido esto.
2: That the police care, you know, they actually are so efficient.
1: La policía realmente es muy eficiente. Tienen mucho pasión, mucho trabajo. Y es, de nuevo, te llena mucho el corazón. Ahora, sobre todo, con toda la división entre países, idiomas y la policía de Zaragoza.
0: ¿Cómo funciona el equipo de desaparecidos? ¿Cómo fue tan eficiente?
3: Pues muchísimas gracias, Majendra. Estamos muy agradecidos a toda la familia y bueno, pues fueron tan eficientes porque hicieron un trabajo muy minucioso de búsqueda de todas nuestras bases policiales. Y efectivamente su tía tuvo una característica importante, que es que se cambió los apellidos y cogió los apellidos de su madre cuando era soltera. Entonces realmente es normal que los servicios institucionales oficiales no tuvieran sus datos, porque ella hizo un cambio y nosotros, con todas nuestras bases de documentación en uno de los anexos, pues mis compañeras consiguieron ahí dar con el kit de la cuestión y luego hacer todas las gestiones con las residencias. Y bueno, este resultado que es fantástico, y agradecemos muchísimo que Majendra ha venido pues para estar con su tía durante muchos días aquí, está todos los días en la residencia con ella, pasa horas y horas, y también ha querido venir a agradecérnoslo en persona. Y esto para nosotros es impagable, es un salario emocional. O sea, existe el retributivo, ¿no? En uh-huh. dinero, en especie, pero este es un salario emocional. Y también agradecer a las chicas que cuidan en la residencia a Barati, porque incluso me consta que una de ellas, Jessie, ha acompañado a su tía al médico en su tiempo libre. Porque es verdad que una persona que está, bueno, pues con una demencia, no puede ir sola al médico. Uh-huh. Entonces, bueno, pues ha sido como una historia muy, muy bonita, y también daros las gracias a vosotros por poder visibilizar esta acción, que al final es muy humana y yo creo que nos une a todos, ¿no?
0: Uh-huh. Eso iba a decir, ¿no? Que you wrote a letter to say thank you and then you have come back para agradecer and to meet Elena and Lara, the agents that found her, yeah. Y poder compartir algo de tiempo también, ¿no?
2: Yes, after Beatrice reached out,
1: sí, después de que Beatriz nos llamara y nos dijese que
2: the letter has been received,
1: que hemos recibido la letra, la carta,
2: we all were deciding who should go,
1: todos estábamos decidiendo cómo venir, cómo planear todo.
2: The good fortune of US passport, I can
1: come. Como yo tengo la fortuna de tener un pasaporte estadounidense, hay otros familiares que son de India, no es tan fácil. Pero para decir gracias a la policía. Beatriz. Quiero contar alguna experiencia, si me dejan. Me enseñaron ayer las oficinas. Y en la mesa tienen como un saludo de dos manos. No hay ninguna persona, solo hay manos. Y es un símbolo sobre cómo la policía funciona con la sociedad aquí. Otro ejemplo que me llamó mucho la atención. Vimos una imagen en la pared y era la espalda de un policía con una cara de un niño que estaba sujetando a un niño. Y el niño probablemente estaba perdido, pero ahora tiene la seguridad de que está con la policía y está encontrado. Y estaba viendo la foto y justo Beatriz estaba entrando y era la espalda de Beatriz. La policía sirve muy bien, pero no esperan mucho. Al menos es lo que teníamos que enviar una carta.
0: I think it's to serve and protect, ¿no? Servir y proteger, el lema de la policía.
3: Bueno,
0: anciana.
3: Pues esto es extraordinario, porque nosotros lo hacemos porque es nuestro deber y la verdad que, bueno, pues estamos muy agradecidos, muy agradecidos.
0: Bueno, quizá veamos en un futuro una película. Maybe we see a movie with this story. Para terminar, igual que su tía tiene un vínculo muy especial, muy fuerte con Zaragoza, are you coming back? Is your family coming back to Zaragoza?
2: Yes, now we have family in
1: Zaragoza. Sí, ahora estamos esperando con todos los amigos. Hace dos meses era un extraño y ahora tenemos mucha gratitud por la gente de Zaragoza y cómo han cuidado de nosotros y de nuestra tía y cómo han adoptado durante 40 años a mi tía.
3: Sí, y les esperamos aquí con su wife y, bueno, con su mujer y su hija, y que vengan aquí, ¿eh?, para que vuelvan. Y también, pues, Pilar, animar a más gente a que si alguien tiene una persona mayor que no sabe dónde está porque las circunstancias, pues, parecidas a ellos, pues, están allí, pues, que vengan a vernos, porque desde luego que haremos todo lo posible con recursos humanos y materiales para encontrar a esas personas.
0: Pues una historia preciosa con un final feliz. Mahendra, thank you very much for sharing your story with us. Gracias por compartir su historia con todos nosotros. Beatriz Gambón, portavoz de la Policía Nacional, como siempre, un placer.
3: Eso es, gracias, Pilar.

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5: Hablamos ahora de actualidad con Vicente Alcaide. Buenos días, Vicente.
6: Buenos días, Pilar.
5: ¿Qué nos traes en este martes 8 de septiembre?
6: Los peores datos históricos del informe PISA 2025 para España. Datos también muy malos para nuestra comunidad autónoma. Es la noticia que ahora abre pues prácticamente todos los medios digitales en España y también en Aragón. Fíjate, te doy datos. Recordamos, tres competencias: matemáticas, lectura y ciencias. Son alumnos de 15 años, alumnos de cuarto de ESO. En los 10 años de informes PISA, en Aragón se han perdido 38 puntos en matemáticas. Es el peor resultado registrado desde 2006. Aragón está en la octava posición a nivel nacional. En lectura hemos perdido también puntos respecto a 2015, 45 puntos. En ciencias también se han perdido 25 puntos desde 2015. Es decir, Aragón se sitúa en los niveles más bajos de su serie histórica. Se está dando también, Pilar, una brecha de género. Estos datos son mucho peores en los chicos que en las chicas. Y la valoración política que te traigo de Carmen Susín, de la consejera de Educación, ha dicho: no puede ser, es intolerable que la mitad de los alumnos no comprendan lo que leen. Pero ha arremetido, ya te puedes imaginar, ¿contra quién? Contra el gobierno de Sánchez, contra la LOMLOE. Ha dicho Carmen Susín que esa reforma es sectaria, aprobada sin consenso, y que hablamos, ha dicho, de una caída libre provocada por un modelo pedagógico fallido. Hay que recordar que el último informe PISA, Pilar, de 2022, Pedro Sánchez anunció una serie de medidas para intentar revertir esa tendencia, y no solo no se ha revertido, sino que vamos claramente a peor.
5: Creo que cualquiera de nuestros oyentes que tenga hijos, o aunque sean ahora mayores, ¿no?, pero igual ha notado, yo siento que es distinto lo que aprendían mis padres, porque me lo decían en nuestros tiempos, en mis tiempos, lo que he aprendido yo en el colegio a lo que ahora aprenden mis hijos, ¿no? Creo que se da menos, hay menos conocimiento, y además no solo, o sea, de cosas pues de las provincias de España, o sea, de geografía básica, sí. O ya no te digo que haya que hacer raíces cuadradas o la campana de Gauss, pero no sé, que te enseñen matemáticas es necesario todos los días para ir a comprar el pan, o sea, cosas que nos ayudan
6: básica
5: en la vida diaria.
6: Y la comprensión lectora.
5: La comprensión lectora es vital para la vida.
6: Es que más allá de la disquisición política, es que el 50% de los alumnos de 15 años no comprendan lo que leen, es algo muy grave.
5: Es grave.
6: En fin, te traigo esto como gran titular. Te traigo otros, ¿eh?, que te cuento rápidamente. Mañana se publican en el Boletín Oficial de Aragón las subvenciones destinadas a proyectos para familias, infancia y adolescencia para entidades sin ánimo de lucro. ¿Qué llevan todas estas subvenciones? La prioridad nacional. Así lo ha expresado Alejandro Nolasco esta mañana, con esa residencia legal, efectiva y continuada en Aragón durante un periodo mínimo de 5 años. Ninguna sorpresa. Uh-huh. Vamos a ver la prioridad nacional, como sabes, en muchos otros asuntos. Una buena noticia te traigo ahora. Se ha inaugurado, con la presencia de Azcón, la nueva UCI pediátrica del Hospital Materno Infantil. No solo se gana en espacio, no solo se gana también en medios, sino que se gana sobre todo en humanizar esta UCI pediátrica, por la que pasan al año, Pilar, 450 niños y niñas. Va a haber, además, espacios mejores para las familias, y te doy un dato. Las familias, los papás y las mamás podrán estar ahora 24 horas, todo el día, toda la noche, con sus hijos.
5: Algo muy necesario, de sentido común, sí, cuando un niño atraviesa
6: una
5: enfermedad,
6: grave,
5: una situación grave, desde luego que pueda estar acompañado. Y terminamos.
6: Un último titular. Ya conocemos la medalla de oro de Zaragoza de este año, que la alcaldesa acaba de anunciar que concede a Ibercaja por su 150 aniversario. Ya sabes que es la máxima distinción que se entrega en un acto institucional previo al pregón.
5: Ah, pensaba que era por el estadio.
6: Bueno, igual también, pero vamos, por su aniversario y la contribución a Zaragoza y Aragón.
5: Con esa última hora nos quedamos. Permanezcan atentos a nuestros servicios informativos. Muchas gracias, Vicente Alcalde.
6: A ti.
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0: Hoy vamos a conocer mejor la labor, la misión del Hogar Fogaral, un proyecto de Cáritas. Hablamos con Marta Jiménez, su directora. Buenos días, Marta.
1: Hola, buenos días.
2: Bueno, cuéntenos, en primer lugar, ¿qué es Fogaral Hogar?
1: A ver, lo primero, hogar no está en el nombre de Fogaral. O sea, está, pero de forma... A ver, nosotros somos Centro Fogaral.
2: Centro Fogaral
1: es un centro, sí. Centro Fogaral es un centro de Cáritas donde ya desde el año 88, pues bueno, intervenimos con mujeres en contexto prostitucional. Nos hemos ido adaptando a la realidad y ahora mismo, pues bueno, en el contexto prostitucional, las mujeres que encontramos son mujeres que están en prostitución. Y mujeres que están en explotación sexual o mujeres que son víctimas de trata. Entonces, son el tipo de mujeres que, o sea, el perfil que atendemos. Yo imagino que lo de hogar viene
2: sí,
1: por.
2: Sí, me he liado por el nombre del centro.
1: Porque Fogaral en aragonés significa calor de hogar. Vale, entonces imagino que la confusión vendrá por ahí, porque es el significado de la palabra. Y siempre es lo que hemos querido ser, ¿no? Pues ofrecer el calor de hogar que muchas de las mujeres a las que atendemos, pues por desgracia no tienen.
2: Sí, sí, me he liado yo un poco con el significado de la palabra Fogaral. Sí. Marta, cuéntenos cómo trabajan allí.
1: Bueno, pues a ver, nosotras somos un equipo de 5 técnicas, que son 4 trabajadoras sociales y yo, que soy la directora del centro, y luego trabajamos conjuntamente con un equipo de alrededor de 12-14 voluntarias. Desde luego, sin las voluntarias, mantener Fogaral sería inviable por el número de mujeres que tenemos. Somos un centro de acogida. Es decir, que tenemos dentro del horario nuestro la puerta abierta y a cualquier mujer que pueda acercarse, pero sobre todo somos un centro de acompañamiento, ¿vale? Intentamos, pues bueno, acompañar a la mujer en su proceso de cambio. El proceso de cambio es el que ella quiera o al que esté dispuesta o al que pueda, porque muchas veces ellas querrían hacer más dentro de su proceso de cambio, pero por la situación, pues bueno, familiar y social que hay, pues no pueden, ¿no? Entonces, las acompañamos en esto. Esto quiere decir que les informamos, las orientamos, derivamos a los espacios que ellas necesiten y vamos, pues bueno, estando en el tiempo con ellas en lo que ellas necesiten. Damos también mucho apoyo terapéutico. Esto no quiere decir que sea con, o sea, apoyo terapéutico desde las entrevistas de trabajo social, ¿vale? Porque las mujeres que atendemos son mujeres que suelen estar bastante dañadas por el tiempo que llevan en el contexto prostitucional y, pues bueno, se intenta pues acogerlas, ser cercanas, crear un vínculo con ellas, ¿no?
2: Uh-huh. Si bucea uno en la página del proyecto de Cáritas, palabras que aparecen son sin prejuicios. ¿Tenemos todavía muchos prejuicios sobre la prostitución, sobre el contexto prostitucional?
1: Muchísimos. Como sociedad seguimos teniendo muchísimos prejuicios. Esto nosotras es algo que siempre lo ponemos ahí, ¿no? Porque, pues bueno, cuando cualquier ciudadana o ciudadano piensa en una mujer en contexto prostitucional, pues piensa en un tipo de mujer, en cómo puede ir vestida, pero bueno, estas mujeres, aparte de estar en el contexto prostitucional, son ciudadanas el resto de su día, ¿no? Y seguramente su imagen no cumple con el perfil que mucha gente se piensa, ¿no? Y luego es que seguimos estigmatizándolas. Uh-huh. Cuando hay este estigma social, este estigma está cargado de prejuicios, ¿no? Cuando como ciudadanos no paramos a pensar que sobre todo son mujeres muy valientes, porque pues bueno, todo sobrevivir a las experiencias tan horrorosas y denigrantes que ellas tienen que tener, o sea, que tienen que ir llevando en su vida, y a los traumas que le supone el contexto prostitucional, pues no es fácil. Entonces, sobre todo, son mujeres muy valientes y muy fuertes.
2: Sobre este, nos decía al principio de la entrevista que se han ido adaptando en estos años desde que abrieron en 1988. ¿Cómo ha cambiado la situación? ¿De qué manera han tenido que evolucionar?
1: Pues Fogaral está en constante evolución, porque el contexto prostitucional evoluciona muy rápidamente. En el 88, durante los primeros años de Fogaral, pues sobre todo lo que había era mujer autóctona, o sea, mujer española y chicas jóvenes con problemas de droga. Hoy en día, pues la atención a la mujer española es algo muy residual. El 98% de las mujeres que atendemos son mujeres extranjeras, mujeres que han migrado de sus países, ¿no?, buscando en países del primer mundo una mejor situación para desarrollar su vida y las de sus familias. Entonces, esto ya es el primer gran cambio, pues con toda la emigración, con todos los procesos, la globalización, pues nosotras hemos tenido que irnos adaptando. Cuando empezamos también la situación de víctimas de trata, pues no nos llegaban. Eso también aunque se puede ser víctima de trata siendo española dentro del mismo país, pero sí que es cierto que con la migración, pues esto también ha hecho que tengamos que acabar atendiendo a mujeres víctimas de trata, porque forma parte de la situación actual que hay en los contextos prostitucionales.
2: Respecto a esto, en 2024 atendieron ustedes a 901 personas. Este número, por ponernos un poco en contexto, ¿crece, decrece, vamos a mejor, es una situación igual? Porque tampoco entendemos desde la sociedad por qué no se actúa con más contundencia en contra de la prostitución.
1: Pues eso digo yo. Ahí tenemos, van pasando gobierno tras gobierno, uh-huh. Y seguimos, es un tema que sigue estando, es algo, no está regulado. La prostitución en España ni es legal ni es ilegal, es alegal. Pues eso ya nos sonará de varias veces, que va a salir una ley para abolir la prostitución, sí. Pero bueno, esto nunca acaba de llegar. Es como la ley de trata, ¿no? Pues lo mismo, la ley de la trata, ya han avisado, nos han dicho varias veces que iba a salir, pero otra que tampoco acaba de publicarse. Las 900 personas atendidas es teniendo en cuenta que las mujeres, muchas de ellas, van acompañadas de hijos, ¿vale? Porque lo que son mujeres en contextos prostitucionales, el año pasado atendimos a 426 mujeres. Entonces, pues ahí están los datos. Nosotras antes del 2020 atendíamos en torno a unas 220 mujeres anuales, y desde el 2020 con la pandemia mundial, pues esto se nos ha duplicado. Seguimos estando atendiendo a más de la o sea, al doble de mujeres que atendíamos antes del COVID. Pues hay países donde la situación que hay político-social, pues cada vez es más tensa, cada vez es más violenta, y las personas intentan salir de esos países. Pues, por ejemplo, las mujeres que más atendemos desde hace unos años con diferencia es la mujer colombiana, cuando esto antes no era así. La mujer colombiana pues no estaba en los primeros grupos de origen de las mujeres, sin embargo ahora prevalece por encima de todas, y no es algo que solo ocurre en Zaragoza, ¿eh? Es bastante, se extiende a todo el territorio español. Pues las personas migran en función de cómo están sus países. y aquí es lo que recogemos, ¿no? Pues muchas de las mujeres que vienen a migrar, pues al final no encuentran. Hay mujeres que migran y son tratadas, hay mujeres que migran y son explotadas, mujeres que ya saben que van a estar en prostitución, pero que desde luego no saben en qué condiciones. Y luego mujeres que migran, pues bueno, con la idea de encontrar aquí pues un trabajo, pero pues lo que se encuentran es lo que tenemos. No hay empleo, no hay una suficiente acogida pues para que estas mujeres puedan dignificar, ¿no?, su situación aquí en España.
2: Dignificar, una palabra también importantísima. Marta, ¿cómo es la vida de una mujer que acude a vosotras? Recordamos mujeres vulnerables en este contexto de prostitución, explotación sexual o víctimas de trata.
1: Pues normalmente la vida de estas mujeres está muy mediatizada por el contexto prostitucional. ¿Qué quiere decir esto? Pues quiere decir que llevan unos horarios de vida que no son unos horarios sanos. En cuanto a que, pues, si pueden dormir, si tienen horas para dormir por la noche, que normalmente no los tienen, porque, pues bueno, sobre todo en los clubes y en los pisos, pues el horario nocturno es el que más prevalece. Y aunque puedan, lo que digo, ¿no?, puedan tener horario de sueño, pues la situación de estrés que viven, de inseguridad, de no saber qué va a ser de su vida el día siguiente, pues hace que no puedan descansar y bueno, al final están en una situación completamente estresadas las 24 horas del día, y esto pues acaba repercutiendo en situaciones de ansiedad, de depresión en las mujeres. Y bueno, son mujeres que el ritmo normal que llevamos cualquier persona en esta sociedad de unos horarios establecidos pues no lo pueden llevar, por lo tanto están bastante fuera de todo, ¿no? Son, ellas se consideran como ciudadanas de tercera o de cuarta.
2: Una situación que aún entiendo que es todavía más grave en el caso de tener hijos, ¿no?, de tener esas responsabilidades.
1: Sí, bueno, más grave pues porque los hijos ahí están y claro está la conciliación familiar pues es muy complicada, porque cuando los hijos están en la escuela pues bueno, la mujer tiene tiempo, ¿no?, para poderse dedicar al ejercicio de la prostitución, pero cuando los hijos no están en escuela, son guarderías, pues bueno, hay que ver con quién dejan los críos, si una persona se los cuida supone también pues que tengan que pagar, pues bueno, tienen la problemática de las madres solas, pero con el añadido de estar ellas en prostitución.
2: ¿A qué recursos tienen acceso o cómo les facilitan ustedes la vida, además de esa atención terapéutica que han mencionado antes, a las mujeres que acuden a Fogaral?
1: Bueno, pues con la orientación y derivación a todos los recursos de, pues eso va a depender también de la situación administrativa de la mujer. Uh-huh. Que si la mujer está en situación administrativa regular, pues puedes derivarla a, por ejemplo, a más cursos formativos que si está en situación irregular. Entonces, pues bueno, intentamos derivarlas a todos aquellos espacios que la mujer pueda necesitar. Y bueno, tenemos también muchas derivaciones a psicólogas, porque la mayor parte de las veces las mujeres así lo necesitan. Hay veces que por la situación que han vivido en el contexto prostitucional y otras muchas veces por la situación que ya traían de sus países, ¿no?, de la situación de violencia que ya habían vivido allí. Y bueno, vamos intentando pues que la mujer retome para que venía aquí al primer mundo, ¿no? Uh-huh. Y que y que no deje de agarrarse a eso que ella quería, ¿no? Que era encontrar aquí una mejor vida. Es muy difícil porque como sociedad no se lo facilitamos nada, pero incluso a nivel de la administración, de políticas sociales, pues es que hay muy pocos recursos a los que ellas puedan entrar,
2: sí.
1: ¿No?
2: Uh-huh.
1: Eso, optar, no me salía la palabra, perdón. Se supone que si son víctimas de trata sí que pueden optar a más recursos, pero bueno, la realidad también nos dice que son caminos llenos de obstáculos, ¿no? Uh-huh. Que no se lo ponemos como sociedad nada fácil.
2: Marta, para terminar, ¿cómo podemos los ciudadanos, a título personal, colaborar con este proyecto, con Fogaral?
1: Bueno, pues con Fogaral somos un proyecto de Cáritas y desde luego la primera forma de colaborar es por medio de donaciones a Cáritas. Y luego también, pues bueno, yo creo que una forma de colaborar es tener sensibilidad como ciudadanos hacia estas mujeres, ¿no? No quitarnos los prejuicios que tenemos, que hablábamos antes, ¿no?, sobre ellas, ver que son mujeres pues que vienen aquí a buscar una mejor vida. Y desde luego este mensaje ya va dirigido a los hombres que hacen uso de estas mujeres, y lo digo así queriendo decir uso, uh-huh. Hacen uso del cuerpo de la mujer, algo que me parece, pues bueno, que dice poco del ser humano, pues que

0: Directora del Centro Fogaral de Cáritas, muchísimas gracias por haber hablado hoy con nosotros.
1: Vale, muchas gracias a vosotros.
2: Hablábamos con Marta Jiménez, directora del Centro Fogaral de Cáritas, que acoge, presta servicio y acompaña a mujeres que están en el contexto de la prostitución, la explotación sexual o que son víctimas de trata.

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0: El 8 de septiembre es el Día Mundial de la Fibrosis Quística. La Federación Española de Fibrosis Quística ha comenzado a promover una nueva campaña con hábitos de vida saludables. Conocemos más sobre ella con Juan da Silva, presidente de la Federación Española de Fibrosis Quística. Buenos días, señor da Silva.
1: Hola, buenos días.
0: Bueno, cuéntenos en primer lugar, ¿qué es la fibrosis quística y a

0: ¿Cuántas personas aproximadamente afecta en España?
1: Bueno, pues la fibrosis quística es una enfermedad genética y degenerativa que se hereda de padres a hijos y afecta principalmente al pulmón y al aparato digestivo. Consiste en un fallo genético a nivel celular que lo que provoca es que todos los fluidos del organismo se espesen. Y eso pues hace que, por ejemplo, barreras de protección natural, como puede ser el moco que tenemos en los pulmones, que atrapan las bacterias y las expulsa hacia el aparato digestivo, se vuelvan en contra de la propia persona, porque bueno, pues ese moco, al ser tan espeso, atrapa las bacterias, pero quedan alojadas en el pulmón, ¿no? Y bueno, pues ahí pues tenemos la problemática de infecciones de repetición provocadas por esa infección que queda dentro del pulmón y que genera una inflamación crónica y bueno, pues va deteriorando el pulmón hasta tal punto que es necesario recurrir a un trasplante bipulmonar.
0: Hay grados, tengo entendido, ¿no?, de esta enfermedad.
1: Realmente tenemos cerca de 3.000 mutaciones definidas que se pueden combinar entre sí porque pueden heredarse por parte del padre y de la madre de forma totalmente aleatoria, y esas mutaciones lo que van a un poco determinar pues es el nivel de afectación, ¿no? Que hay algunas que solo pueden afectar a nivel reproductivo, obstruyendo los conductos deferentes, por ejemplo, en los hombres, o otras que, como pueden ser las más graves, ¿no?, pues en las que puedan afectar a todos los órganos, ¿no?, tanto al pulmonar, digestivo, endocrino, reproductor, etcétera.
0: ¿Qué tipo de tratamientos existen hoy en día para la fibrosis quística?
1: Bueno, pues lo que tenemos principalmente ha sido hasta hace muy poco, pues eran tratamientos paliativos que iban un poco buscando fluidificar el moco del pulmón, y esto, bueno, pues ha sido pues lo que la línea de trabajo, ¿no?, un poco a nivel de los laboratorios para intentar pues resolver principalmente el problema respiratorio, ¿no?, que se buscaba pues ablandar ese moco y desarrollar antibióticos que fueran directamente a la parte pulmonar precisamente para que se evitara esas infecciones de repetición. Pero en los últimos años, y gracias al descubrimiento que conmemoramos hoy, ¿no?, que es el Día Mundial de la Fibrosis Quística, que es el descubrimiento de dónde estaba alojado el gen que provocaba pues esa mutación que genera estos problemas, se desarrollaron unos tratamientos que son moduladores actúan directamente en el canal del cloro, en el CFTR. Para que la gente lo entienda un poco, pues nos podemos imaginar que las células están rodeadas de puertas, ¿no? Podemos pensar que la célula es una habitación y que está rodeada de puertas. Esas puertas son los canales del cloro, el CFTR. Y en fibrosis quística, pues o bien esas puertas no están colocadas porque el problema genético no las sabe fabricar bien, o bien si están colocadas no están en el número adecuado, o incluso pues están colocadas pero están cerradas. Bueno, pues estos moduladores lo que hacen, no curan la enfermedad, pero sí que corrigen químicamente lo que el cuerpo no es capaz de hacer, y lo que viene haciendo es servir de llave para abrir esas puertas, o de plano para poder elaborar esas puertas, esos canales de cloro, para que se coloquen en la pared celular y permitan el paso de cloro y sodio en las células. Al conseguir esto, pues conseguimos que la regulación de los fluidos se normalice. Estos son los moduladores de última generación que han llegado en los últimos años y que, este año hemos conseguido que el Ministerio de Sanidad, junto con la Comisión Interministerial, financiara el último tratamiento, que es el Aliftrek, que ha venido a mejorar lo que ya teníamos hasta la fecha, que era el Captrio, que también era un modulador de última generación, pero con la mejora de que ampliábamos también el abanico de personas que se beneficiaban de este tratamiento. Que, bueno, pues ahora mismo estamos con un 93% de la población con fibrosis quística en España que se pueden beneficiar de este tipo de tratamientos moduladores.
0: Además de esos tratamientos, y lo que están impulsando con esta nueva campaña es la promoción de una serie de hábitos de vida, ¿verdad? Cuéntenos.
1: Sí, a ver, lo que sí que estamos intentando promover es porque con la llegada de los nuevos tratamientos, pues el salto que tenemos a nivel de mejora en calidad de vida es importante, pero no nos podemos olvidar que una de las mayores éxitos que tiene nuestro colectivo es la adherencia al tratamiento, ¿no? A todas las pautas que nos dicen los médicos y los especialistas que hay que seguir para que la calidad de vida de la persona sea la adecuada, ¿no? Y sí que estamos preocupados precisamente porque nos lo comunican las unidades de fibrosis quística que están haciendo el seguimiento a las personas, de que no haya relajación en otros tratamientos que no sean los tratamientos moduladores, como puede ser pues eso, esa fisioterapia respiratoria, el hacer ejercicio físico, el alimentarse de forma sana y correcta, ¿no? Y luego también pues la parte del cuidado a nivel psicológico, ¿no? A nivel mental, para abordar todo de una forma lo más plural posible, ¿no? Uh-huh. Y no dejar solo en manos de una pastilla esa mejoría, ¿no? Porque al final pues todo está unido, ¿no? Y el que descuidemos a lo mejor pues la alimentación o descuidemos el cuidarnos en otros aspectos, pensando que ya con estos tratamientos moduladores ya está todo resuelto, pues no nos podemos olvidar, ¿no?, de que esto no es así. Uh-huh. Y además buscamos también que el colectivo que a día de hoy no puede acceder a estos tratamientos porque realmente la técnica no funciona en un 7% de la población, porque precisamente hay un problema en el CPTR que no actúa en este tipo de mutaciones, y lo que buscamos también es que no pierdan esos hábitos que han conseguido pues el ir mejorando año tras año la esperanza de vida, con la esperanza de que bueno pues la investigación siga avanzando en terapia génica y podamos tener una respuesta y una solución cuanto antes, y que las personas pues estén en la mejor calidad posible, ¿no? Uh-huh. Cuando llegue.
0: Claro, por lo que nos cuenta, el abordaje de la fibrosis quística es multidisciplinar, ¿no? Intervienen diferentes grupos de profesionales.
1: Sí, inicialmente partíamos de una enfermedad pediátrica en la que bueno pues los niños eran niños que comían mucho pero que no engordaban, no cogían peso. Esto bueno pues se solucionó con la llegada de las enzimas pancreáticas que de origen porcino que se dan que se suministran en cada comida, ¿no?, para poder absorber los alimentos de forma adecuada. Después de resolver pues ya esto, ya digamos que la curva de supervivencia empezó a subir, pero empezaron los problemas a nivel respiratorio y bueno pues ahí ya también el abordaje del especialista a nivel neumológico era esencial. Ya luego ya empezaron a surgir ya otro tipo de problemas, ¿no?, como pueden ser pues esas infecciones respiratorias de forma repetitivas, en donde bueno pues el equipo de microbiología tendría que estar especializado, porque bueno son a lo mejor cepas de bacterias pues que a la población en general es capaz con el sistema inmunológico de de resolverlo, ¿no? Pues con un tratamiento mínimo, pero en una persona con fibrosis quística, pues requería, pues a lo mejor, de un abordaje mayor y de, bueno, pues la utilización de antibióticos que no son habituales, ¿no? En la población general. Uh-huh. Y sobre todo, pues el llegar de forma adecuada, ¿no? Al punto donde realmente está el problema sin que afectara a todo el organismo, ¿no? Entonces, bueno, pues se buscaron técnicas también de nebulización que fueran directamente hacia el pulmón. Y bueno, ya luego ya ha ido la importancia de una correcta alimentación, de una suplementación, sobre todo a nivel de rica en grasa, ¿no? Porque había problemas a nivel de absorción de las grasas, en donde, bueno, pues la papel del nutricionista ha sido clave. Uh-huh. Y luego también, bueno, pues poco a poco pues se han ido incorporando otro tipo de especialidades, ¿no? Como han sido pues lo que es la parte del apoyo psicológico, tanto a la propia persona, al niño, al adulto con fibrosis quística y al entorno, para poder, bueno, pues abordar todos los cambios que ha habido a lo largo del tiempo, ¿no? El equipo de trasplante, porque bueno, pues también en el momento en el que la persona pues tiene un deterioro tan grande, es importante que podamos tener un equipo que sepa dar respuesta, ¿no?, a esa necesidad de un trasplante bipulmonar. Y eso, bueno, pues en España la unidad de trasplante son, bueno, pues los números uno en todo el mundo, ¿no? Uh-huh. Y que es un punto en el que, bueno, pues también estamos orgullosos, ¿no?, de tener ese equipo de trasplantes, esa ONT, que es la Organización Nacional de Trasplante, que bueno, pues que tanto ayuda a las personas que requieren un órgano, y en especial, pues para nosotros, es lo que es la parte del trasplante bipulmonar, uh-huh. Aunque bueno, sí que tenemos también algunos casos de necesidad de otro tipo de trasplantes, ¿no?
0: Para terminar, señor Da Silva, ¿dónde se puede ver esta campaña, que además está realizada en forma de vídeos dinámicos y divulgativos?
1: Pues sí, podéis entrar en www.fibrosisquística.org, que es la página de la Federación Española de Fibrosis Quística, y allí ya encontraréis la parte de la campaña con todos los vídeos, también en nuestras redes sociales. Podéis consultarlas, y estaremos publicando a lo largo de estos días un post en relación a esta campaña que ha empezado hoy con la conmemoración del Día Mundial de la Fibrosis Quística.
0: Pues muchísimas gracias por atendernos en esta efeméride tan importante. Juan Da Silva, presidente de la Federación Española de Fibrosis Quística, gracias por hablar con nosotros.
1: Nada, muchas gracias a vosotros.
2: Día Mundial de la Fibrosis Quística, Día Internacional del Periodista, otra efeméride de la que hemos hablado hoy. En este día que muchos escolares, miles de aragoneses, regresan a las clases, parece que a pesar de ser 8 de septiembre y martes, vamos entrando ya en esa rutina que nos marca el propio mes. Les recuerdo ahora el WhatsApp del programa, 640-03-6902. Ahí nos pueden mandar un mensaje de voz o escrito y contarnos qué tal llevan el día, qué planes tienen para la semana, desde dónde nos escuchan, o también que nos sugieran temas para hablar aquí en el programa.

0: Adiós.
1: Hasta aquí mi tiempo con ustedes. Ha sido un placer, como siempre, estar haciéndoles compañía y les invito a que sigan con nosotros aquí en Ebro FM, donde tenemos la mejor programación. Soy Pilar Sopesens y solo me queda desearles que pasen un feliz resto del día.
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0: Hola, ¿qué tal están? Saludos, bienvenidos a este tiempo que dedicamos todos los días a analizar la actualidad de nuestra comunidad y, como me gusta decir a mí, un poquito más allá, porque llevamos, la verdad, unos meses de una gran, gran actividad política y de mucha tensión. Lo vamos a hacer hoy con Ana Pardo, diputada de Vox en las Cortes de Aragón. Buenos días, Ana, bienvenida.
1: Buenos días, Vicente. Buenos días a todos los que nos están escuchando y viendo.
0: Como estoy repitiendo estos días, casi es obligatorio preguntar qué tal el verano, una vez que hemos pasado el paréntesis de agosto.
1: Pues muy bien, la verdad que no acabas de desconectar del todo, porque siempre tienes que estar pendiente de cuál es la actualidad, de cuál es el día a día. Ha sido un verano especialmente complicado, desgraciadamente, en nuestro país. Entonces, descansando lo que se ha podido y cogiendo fuerzas para volver ahora a tope.
0: Lo de desconectar es verdad que no es la primera que me lo dice. Ni políticos ni periodistas ya podemos casi desconectar, desde luego, con todo lo que está sucediendo. Luego nos vamos a seguir refiriendo en este tiempo, en esta media hora, a Ceuta y sus derivadas. Pero antes vamos con, claro, la actualidad de aquí, de Aragón, que también viene cargadita, ¿eh? No tanto por agosto, sino por el comienzo de este curso político. Vamos con dos asuntos, con la consejería de Alejandro Nolasco, el vicepresidente del Gobierno de Aragón. Uh-huh. Uno referido a la seguridad en los centros de menores. Hay que recordar para nuestra audiencia que hubo un primer, vamos a decir, intento de que la policía pudiera reforzar esa seguridad, pero se dio un poquito marcha atrás y se vio que eso, pues, igual no era posible en el marco actual legal. Y anunciaba Alejandro Nolasco recientemente que ya hay, de hecho, desde el 1 de septiembre en un centro, en Torrero, y desde el 4 en Movera, seguridad privada. Decía Nolasco, y por ahí voy a empezar la pregunta, que la seguridad no tiene precio. Cuando le preguntaban al vicepresidente el coste que iba a tener, que dijo que nos informarían a los periodistas, esta seguridad privada. ¿No tiene precio la seguridad?
1: No tiene precio la seguridad, porque no estamos hablando de la seguridad exclusivamente de los trabajadores, que estamos hablando la seguridad también del resto de internos de esos centros, porque nombrabas estos dos centros, que sí. Es el CATIM, que es el de Torrero, y el CAIMA,
0: que es de Movera,
1: y es que son centros que en los últimos 4 meses, sí, atendiendo tanto a los informes técnicos como a las resoluciones judiciales, como atestados policiales, en los últimos 4 meses en estos dos centros se han recogido 163 incidencias, 90 en el de Torrero, sí, y 73 en el de Movera. 163 incidencias en 4 meses. Y estamos hablando de incidencias, pues, de agresiones a trabajadores, reyertas entre los propios internos. Uno de los internos de CATIM fue detenido hasta en 3 ocasiones, 3 veces, en menos, sí, de 25 días por robo con violencia a ancianas, rociándolas con spray pimienta. O sea, es que estamos hablando de incidencias que no son discusiones en la convivencia de los centros. No, estamos hablando de agresiones reales. Me viene a la cabeza una agresión que sufrió una de las trabajadoras, que uno de los internos le intentó golpear con un vaso, le lanzó un plato, la empujó contra la puerta, amenazas, insultos. Entonces, tenemos dos opciones: o reconocer que existe un problema de seguridad, uh-huh, en los centros de menores y poner soluciones, o, como haría la izquierda, negarlo, llamarnos populistas, racistas y, uh-huh, que queremos militarizar los centros y ya está, y se solucionó el problema. Pues no, hay que plantear seguridad, porque evidentemente no todos los menores son violentos, y precisamente por esos que no son violentos es por los que hay que extremar la seguridad para garantizar su integridad. Porque es que si en un centro donde hay elementos violentos se les deja actuar a su antojo, el resto están acongojados, no quieren salir de sus habitaciones. Entonces, precisamente por ellos y por los trabajadores, que tienen que trabajar en unas condiciones dignas, cualquiera que pueda ir que tenga que ir a trabajar, no puede ir a trabajar pensando a ver qué me van a hacer hoy, si me van a agredir, si voy a tener. Es que es imposible. Entonces, hay que tomar medidas, y las medidas es estas: se ponen 1 o 2 guardias de seguridad, sí, en cada uno, uh-huh, de ellos, con un horario de 2:30 a 11:30, y el fin de semana se amplía un poquito el horario. Y entonces, pues eso, y las competencias que van a tener estos guardias de seguridad, pues son las competencias que están recogidas en la ley de seguridad privada, pues el de intentar contener el control de acceso, saber cómo vienen de fuera, porque muchas veces vienen drogados, vienen bebidos, colaborar, por supuesto, con la policía en cualquier actuación de seguridad ciudadana, retener, se puede retener al infractor hasta que venga la policía, pues bueno, lo que son las competencias propias de la seguridad privada.
0: Este es uno de esos asuntos que es verdad, desde que tomó posesión Alejandro Nolasco incidía en aumentar la seguridad de los centros de menores en Aragón, en concreto de estos dos. Uh-huh. Vamos a otro tema para nuestra audiencia. El domingo fue cuando se nos anunció a los medios de comunicación que el gobierno de Aragón, en virtud, esto sí que hay que decirlo, del pacto PP-Vox, suprimía este programa, el programa de enseñanza de la lengua árabe y cultura marroquí. Esto fue el domingo. Ajá. Ayer nos llegaba también, quiero comentar, una, podríamos decir, nota explicativa de por qué exactamente, me voy a extender brevemente para dar la información. Según el gobierno de Aragón y su consejería, ha habido dos requerimientos al gobierno, porque es un programa estatal que depende del Ministerio de Educación.
1: Eso es.
0: Y ha habido dos requerimientos por carta pidiéndoles al gobierno de España la documentación relativa, y subrayo, a la idoneidad penal y administrativa del profesorado que da estos programas. No se obtuvo contestación, según esta nota de prensa. Y también se pidió acceso a las programaciones, contenidos, competencias de lo que se enseña para comprobar, se dice, el respeto a valores democráticos, tolerancia, educación intercultural, etcétera, etcétera. Al no recibir contestación, ahora le pido pues que aumente esta explicación, se ha decidido suprimir, se había circunscrito a 10 centros en la provincia de Zaragoza este programa, insisto, de lengua árabe y cultura marroquí.
1: Sí, este programa, a ver, realmente se ha hecho estos requerimientos de información a instancia de Vox, evidentemente, porque esto está vigente desde el 2013. Ya se podían haber hecho estos requerimientos durante todos estos años y no se han hecho. Es que yo creo que la noticia no tendría que ser que se elimine este programa, si la noticia tendría que ser cómo se ha mantenido este programa en las escuelas aragonesas. Uh-huh. Es que, vamos a ver, estamos abriendo las aulas donde se educa a nuestros hijos, a los menores aragoneses, a un país que no respeta nuestras fronteras, que nos está invadiendo. Es que estamos ahora mismo totalmente en auge, ¿no?, con la invasión de Marruecos, pero no es de ahora. O sea, es que ya con boteo constante llevamos muchos años con esto. Entonces, vamos a ver, tenemos un país que nos está invadiendo, que está chantajeando al presidente del gobierno. ¿Qué hace el presidente del gobierno? Pues mira, voy a permitir que este gobierno de un país extranjero gestione la enseñanza en las aulas aragonesas. Pero es demencial. O sea, lo analizas desde un punto de vista de cualquier persona de la calle y dirá, pero ¿cómo es posible? Se está abriendo las aulas de nuestros hijos para favorecer, en primer lugar, la islamización, que es, nos la están metiendo a la fuerza, pero también a modo de enseñanza, y permitir a un Estado ajeno totalmente que gestione la enseñanza de nuestros hijos. Y luego, más a más, es imposible el verificar si son funcionarios, si no tienen antecedentes penales, cuál es el contenido de lo que se da, los requisitos que se exigen a los profesores españoles, a los docentes aragoneses, no se les exigen a estos que son de fuera, vienen sin ningún control de ningún tipo, no sabes quiénes están metiendo en las aulas con los niños, si tienen antecedentes, qué les están explicando, qué les están hablando, no sabes absolutamente nada. Entonces, simplemente apelando a motivos de seguridad, tendría que haber sido suprimido, bueno, no tendría que haber sido instaurado nunca. O sea, este programa es demencial, que tú abras las aulas, espacios públicos, dinero de los aragoneses, para que vengan aquí a imponer la islamización. Lo que tienen que hacer, vienen aquí, que quieren integrarse, perfecto. ¿Qué tienen que aprender? Pues la lengua de aquí, las costumbres de aquí, las tradiciones de aquí, porque si no lo que haces es favorecer los guetos. Porque tienes alumnos que tienen una enseñanza diferente a otros. Entonces hay una enseñanza totalmente discriminada y lo único que hace, pues eso, es una disgregación y la aparición de guetos. Y esto es una demanda de los aragoneses, porque formaba parte de nuestro programa electoral y ha sido votado por miles y miles de aragoneses. Y Vox, cuando llega a las instituciones, cumple con lo que tiene en su programa electoral.
0: Los compañeros del periódico de Aragón llevan hoy una noticia, un reportaje sobre este tema. Le voy a leer literalmente uno de los párrafos, a ver cómo lo valora, ¿no?
1: Perfecto.
0: Dicen los compañeros, el Colegio Tío Jorge es uno de los centros de Zaragoza que impartían este programa, lo hacían de 3:30 a 4:30, fuera del horario lectivo. Y según explican desde este colegio público, abro comillas, decían que era una forma de ayudarles a estos niños, unos 10, a no perder su identidad y su lengua, que era un punto de unión con su cultura.
1: Muy bien, tendrán unos padres estos niños que en su casa les podrán enseñar lo que quieran de su cultura y de su... Sí. Si tú estás en un colegio público de Aragón, tendrás que aprender la cultura, la lengua y las tradiciones del país que te da de comer, que te ha abierto las puertas y que está permitiendo que desarrolles tu vida. Entonces, está muy bien, cada uno su cultura y sus tradiciones, que las conserven como quieran en su casa. En las aulas públicas se tiene que enseñar la lengua, las culturas y las tradiciones de aquí. Es que, vamos, creo que es lógica pura. No hay tampoco mucho más que darle vuelta.
0: De momento que yo haya constatado, que puede ser, los partidos de izquierda no han dicho nada al respecto. No sé si usted ha tenido alguna noticia de eso.
1: Sí, creo que Izquierda Unida no les gustó mucho. Pero, bueno,
0: pero no de una forma... No. Muy llamativa.
1: No se ha dado mucho bombo. Es verdad.
0: A esta supresión del programa de lengua árabe.
1: Tampoco les ha tenido que pillar por sorpresa a nadie, Vicente, porque esto es algo que lo decía antes. Lo tenemos en el programa electoral, lo llevamos diciendo. O sea, no les ha podido pillar por sorpresa. Es un compromiso que teníamos.
0: Vamos a otro. Iba a decir, pasamos de pantalla, y es verdad. Centros de datos. Yo sé que esto vamos a hacer una aproximación, señora Pardo, porque esto da para... Buah. No para media hora, para muchas cosas.
1: Para un máster, da.
0: Exacto. Esto. De hecho, está claro la apuesta que está haciendo el Gobierno de Aragón por atraer centros de datos. Hay, y no solo desde la izquierda, hay expertos y hay análisis que dicen, ojo con los centros de datos. Eso es así. Realmente crean tanto empleo, gasto energético... Y ahí podríamos hablar de la red eléctrica española, es decir, que no hay tantos enchufes ahora mismo, el tema del agua. Es un tema que da para el debate. Pero me voy a circunscribir en lo último. Y lo último es que el Gobierno de España saca un Real Decreto o prepara un Real Decreto para un poco regular todos estos centros de datos, regularles en materias medioambiental, de sostenibilidad, etcétera, etcétera. Y hete aquí que el Gobierno de Aragón, del que ustedes forman parte, y la consejera Eva Valle y también el presidente Azcón, ponen el grito en el cielo. Y le quiero preguntar la opinión desde los socios de gobierno. Ponen el grito en el cielo porque incluso Eva Valle llegó a decir, aparte de que el señor Azcón dijo que esto era una amenaza para Aragón, que parecía que el Real Decreto estuviera pensado para... No lo dijo con esas palabras, pero parecido, para perjudicar los intereses de todas las inversiones que llegan a Aragón y que estaban en absoluto en desacuerdo y que se ha prorrogado las alegaciones, pero que estaban preparando alegaciones importantes a este Real Decreto.
1: Sí, totalmente. Tampoco nos pilla por sorpresa que cualquier decisión que se toma desde el Gobierno central siempre es para perjudicar o a las autonomías o al país en general. Entonces, es evidente que hay que tener ciertas cautelas. Yo estoy totalmente de acuerdo, como lo decías tú, con los centros de datos. Pero lo que no se puede es cambiar las reglas de juego a mitad de partida. Eso es lo que no se puede hacer. Entonces, que es precisamente lo que ha hecho el Gobierno con este Real Decreto. Que estamos de acuerdo en que hay que velar por la sostenibilidad. Sí. Totalmente de acuerdo. Pero si tú tienes una serie de proyectos ya en marcha, a mitad de gestión de esos proyectos no puedes decir, ah, no, pues mira, ahora el 80% de la energía que necesita para sacar adelante estos centros de datos tiene que venir de fuente renovable. Entonces, claro, ¿qué se va a conseguir con esto? Pues que muchas inversiones se vayan. Y el hecho de que se vayan muchas inversiones de Aragón y de España... No solo perdemos el centro de datos, es que se pierde todo lo que hay alrededor del centro de datos. Uh-huh. Es que estamos hablando pues de construcción, estamos hablando de empleo de calidad, estamos hablando de proveedores, estamos hablando de una repercusión que pueden tener esos centros de datos para Aragón muy importante. Entonces, que nosotros estamos a favor, por supuesto, de la industrialización de Aragón, de que pueda ser incluso pues un referente para la instauración de centros de datos. ¿Esto significa un cheque en blanco para una multinacional que haga? Evidentemente no. Tienen que cumplir con lo que son las leyes ambientales, por supuesto, tienen que ser sostenibles. Entendemos que tiene que ser un uso muy responsable de los recursos y, por supuesto, que implique un retorno tanto económico como cultural luego para Aragón. Sí. O sea, lo que no se puede es, venga, estamos de acuerdo con los centros de datos, que vengan aquí y que hagan lo que les dé la gana. No, pero entre eso y ahora voy a cambiar las reglas del juego porque se me antoja, y entonces todos estos proyectos que ya están en marcha, puede que digan, oiga, a mí no me está obligando a nadie a hacer el centro de datos aquí, me voy, porque es que no me están poniendo más que trabas, que viene siendo también algo bastante normal por parte del gobierno de España, el poner trabas para la prosperidad, para que se... Entonces, entendemos que lo que se genera con este Real Decreto es sobre todo una inseguridad jurídica brutal, y puede tener pues unos efectos muy negativos precisamente por estos proyectos que estaban en marcha y que pues a lo mejor deciden irse de Aragón y el resto de España también.
0: Como digo, era una valoración. Pasamos, ahora nos metemos ya en harinas y arenas políticas puras. Financiación autonómica. Yo siempre, Ana, siempre que hablo de este tema, les comento a nuestros oyentes y telespectadores que parecen temas áridos, temas, ¿verdad?, de la financiación, lo que llega, lo que no llega, los criterios, pero que luego esto en el día a día también se ve, porque dependiendo de la financiación, dependen que haya más hospitales y el coste de llevar un Totalmente. Hospital a un sitio, centros de salud, colegios públicos, etcétera, etcétera. Hubo un Consejo de Política Fiscal y Financiera donde ha salido adelante. Hay que recordar que los votos en el Consejo, la mitad los tiene el Gobierno de España, el Estado, y luego con que una comunidad esté de acuerdo, ya sale adelante.
1: Claro.
0: Esta ocasión el Gobierno tuvo el apoyo de Cataluña, seguro que ahora me comenta algo,
1: sí,
0: que no extraña, porque esto viene de un acuerdo con la Generalitat y los partidos independentistas, en concreto, y Canarias, que dijo el señor Bermúdez de Castro que la habían untado a Canarias. También dijo que esto era un trágala, que Aragón está en contra y que no iba a salir nada en el Congreso. ¿Cómo lo ven desde Vox, esta propuesta de reforma de financiación?
1: Pues a ver, Vicente, podríamos analizar los criterios que se han llevado para tomar la decisión de... Evidentemente hay que reformar el modelo de financiación, en eso estamos de acuerdo.
0: En eso todos estamos
1: totalmente
0: de acuerdo. Otra cosa es las formas
1: exactamente,
0: y los criterios.
1: Entonces, podemos analizar pues que en Aragón tendríamos que haber tenido en cuenta la despoblación, el territorio, pero todos esos criterios técnicos, si es que... No tiene sentido analizar nada, porque es que esto es muy fácil de resumir. Vamos a ver, es una reforma del modelo de financiación autonómica totalmente opaca, sin ningún tipo de transparencia, sin ningún tipo... ¿Por qué? Porque lo que es realmente es una rendición del gobierno de España a los socios separatistas. Si es que es así de sencilla la lectura. Podemos, lo que decías, puede ser muy farragoso el tema de los criterios y tal, pero que el resumen es ese. Nos lleva a eso. Mientras los aragoneses están contando monedas en el mercado, lo que está viendo es que se le dan unos privilegios millonarios precisamente a los socios que quieren destruir el país. Es que esto en cualquier país del mundo se lo explicas y es que no se lo creería nadie. Vamos a ver, este gobierno tiene unos socios que quiere destruir la unidad nacional y es precisamente a ellos a los que se les premia con millones, mientras el resto de aragoneses y el resto de españoles están asfixiados por la carga fiscal que existe en este país. Y entonces lo que tenemos que hacer de una santa vez es terminar con el chantaje separatista y que cada euro que los aragoneses y los españoles pagan tiene que revertir en ellos, no en pagar, en sufragar las exigencias de los que quieren destruir nuestro país. Es que lo mires por donde lo mires, y aparte esto es un claro ejemplo, aquí ya hablando, ya me sale la vena de Vox,
0: un claro
1: ejemplo de que las autonomías no funcionan. O sea, el hecho de que haya 17 sistemas financieros, la financiación de 17 formas diferentes, lo que único que hace es generar barreras entre todas las comunidades, generar desigualdades entre los españoles y este tipo de problemas. Entonces, pues habría dos opciones: o seguir manteniendo este sistema totalmente insolidario y lo que hace es generar ruina y desigualdades entre los españoles, o... Oye, establecer un sistema de financiación único ante el que todos los españoles seamos exactamente iguales, da igual nazcas donde nazcas. O sea, da igual, todos los españoles iguales, exactamente.
0: Todo nos hace pensar que quedará para la próxima legislatura, porque es evidente que el gobierno de Sánchez no tiene ahora apoyos parlamentarios para sacar casi nada adelante. Por terminar con Aragón, ya nos quedará unos minutos para la actualidad nacional. Hoy comienzan el curso, el curso escolar. Un poquito más de 153.000 niños se incorporan a infantil, primaria y educación secundaria. más allá de que, de nuevo, la tendencia demográfica y de natalidad hace que sean 257 niños menos de 3 años los que se incorporan, ya sabe que en educación, ayer se le preguntó a la consejera Susín, yo se lo pregunté a usted, hay temas muy candentes. Uh-huh. El de la concertación del bachillerato, que ha quedado en stand-by. Después del recurso de las medidas cautelares, el gobierno de Aragón lo que pensó es que ni había tiempo ni era posible en este curso, pero no renuncia en absoluto a llevarlo el curso que viene. Pero quiero empezar preguntándole por ese programa, porque me consta que también, no solo ahora que están en gobierno, antes Vox también apostaba por la gratuidad de 0 a 3 años, y el gobierno de Aragón, de momento, lo deja también en stand-by porque el gobierno de España saca también, vía decreto, y lo está trabajando, una reducción importante de las ratios. ¿Qué opinión le merece todo esto, insisto, para un programa de gratuidad que se lleva también en los programas electorales y que es una apuesta, además de la concertación del bachillerato? Porque parece que aquí siempre, Ana, está lo que los partidos de centro-derecha o de derecha dicen y lo que la izquierda que se opone a todo este tipo de cuestiones. ¿Cómo lo ven?
1: Sí, pues es más de lo mismo. Es el un gobierno de un país en el que en vez de apelar a que las autonomías o que las regiones uh-huh. prosperen, que no, piedras en el camino siempre, piedras en el camino, piedras en el camino. Entonces, es un poco agotador. El tema de lo de la concertación del bachiller, sí. Creo que es importante decir que se ha echado para atrás porque se hizo porque el gobierno estaba en funciones. El gobierno sí. lo podía haber uh-huh. dicho antes, porque Vox estaba con la concertación del bachiller también desde que entramos en gobierno, antes de salir, ya lo podía haber hecho antes. Quiero decir que entre tres la tenían, que dice aquel. Entonces, vale, el gobierno de España está bajando las ratios, pero a lo mejor nosotros podemos presionar un poco, como hicimos, podíamos haber hecho con la concertación del bachiller.
0: Lo mismo la gratuidad de 0 a 3.
1: No ir dejándolo, no ir dejándolo. Entonces, cuando tú quieres hacer una cosa, es como... me voy un poco, ¿no? Pero hablábamos de lo de la invasión de Ceuta. Si tu objetivo principal es que echar a todos estos invasores de aquí, uh-huh. lo que tienes que hacer es centrarte en ese objetivo y entonces ya modular y engranar todas las medidas que sean tendentes a ese objetivo. Pues esto es lo mismo. Si tú quieres lo que es la concertación del bachiller, haberlo hecho antes. ¿Cuándo lo hicieron? Cuando el gobierno estaba en funciones. ¿Por qué? Electoral. Ya sabemos que sí, el PP sí. también funciona mucho a base de encuestas y demás. Entonces, el tema de lo de la ratio, vamos a mirar a ver cómo se gestiona, vamos a mirar a ver, es verdad que la consejera Susín, hay que decir que es súper trabajadora, súper tenaz, súper constante, entonces no dudo que si tiene también alguna opción de a ver cómo lo hacemos.
0: Ayer lo dejó muy claro. Vamos a esperar a ver lo que sucede con lo que determina el gobierno de España con esas ratios.
1: Y actuar en consecuencia.
0: Claro,
1: y...
0: que ya anunció que no está de acuerdo en que se disminuyan las ratios de niño por educador en ese periodo de 0 a 3. Al fin y al cabo, Ana, aquí siempre estamos hablando de muchas familias aragonesas.
1: Sí.
0: Tanto para el bachillerato, para la concertación, como para la gratuidad de 0 a 3.
1: Claro, es que lo de la concertación del bachiller, la izquierda tiene una cruzada personal en presentarlo como si fuese todo lo que sea para la concertación en detrimento de la pública, que no, que forma parte todo del mismo sistema educativo, que es que la concertada y la pública forman parte del mismo sistema educativo. Es más, la concertada es un desahogo para el sistema público, porque le cuesta menos dinero. Hay muchísimas familias, hay muchísimos niños en esos colegios.
0: Creada por un gobierno socialista.
1: Exactamente.
0: A veces se olvida esto, ¿no?
1: Exactamente, exactamente. Entonces, que no el hecho de fomentar la concertación no es en detrimento de la educación pública, sino todo lo contrario. Si es que puede ser un desahogo, precisamente, para las arcas públicas.
0: Decía el señor Bermúdez de Castro, por cerrar este tema, que las camisetas verdes y las pancartas están en un cajón hasta que gobierna la derecha.
1: Sí, exactamente. Entonces, a los señores de la Chunta les encanta ir con camisetas verdes y los señores del PSOE van con camisetas verdes. Y sí, pero,
0: no,
1: luego, cuando gobiernan ellos, pues exactamente.
0: No, yo no estoy opinando, es que es una realidad.
1: No, es así.
0: Que aparecen las mareas cuando gobierna la derecha.
1: Sí, por ejemplo, ahora en cualquier pleno de las Cortes... Sí. parece que todos los problemas de educación han surgido pues prácticamente de marzo aquí. Antes la educación era maravillosa, no había ningún problema. Desde marzo aquí, unos problemas, marchas, manifestaciones, todo. Antes era, funcionaba todo perfectamente, parece ser.
0: Y seguro que van a seguir, porque entramos en un periodo electoral.
1: No, entramos en un periodo entretenido.
0: Muy entretenido. Hay municipales en mayo.
1: Así es.
0: ¿Habrá generales?
1: Así
0: ¿Habrá
1: es.
0: ¿Habrá generales? No sabemos cuándo.
1: Como mucho, muy tarde en julio.
0: Exacto, exacto. Antes de preguntarle por eso, mi pregunta es directa, muy clara, nos quedan 5 minutos. ¿Sánchez es un traidor?
1: Por supuesto, por supuesto. Creo que no necesito menos tiempo para contestar bien a una pregunta.
0: Pero ahora me lo va a argumentar jurídicamente.
1: Sí.
0: Yo estoy escuchando, yo no soy un experto jurídico, pero estoy escuchando a expertos que dicen que ese artículo 102 de la Constitución no tiene recorrido con Sánchez.
1: Es que
0: recorrido
1: estamos,
0: jurídico.
1: Sí, estamos en lo de siempre. Cuando estás en un partido como este, tienes que oír tantas veces el es que no se puede hacer nada, sí. Es que no se puede hacer nada. Sánchez es un traidor y en los temas que hemos tratado hoy lo hemos visto prácticamente en todos los temas. Centro de datos, traidor a las comunidades autónomas, porque todas las decisiones que toma parece que es en detrimento del desarrollo de su país. Traidor por permitir que un gobierno extranjero meta sus profesores en las aulas de nuestros hijos. Traidor es un traidor en cada decisión, en todo lo que hace, por supuesto, en el tema de Ceuta. Es que vamos, o sea, ha quedado totalmente acreditado que lo sabían. Días antes ya se les estaba avisando. ¿Qué se hizo? Absolutamente nada. Cuando estaba ocurriendo que en ese momento se podrían haber tomado medidas que se le hubiera sido mucho más sencillo que ahora, después de un mes. ¿El señor qué hizo? Pues bueno, pues voy a escuchar a la Pantoja, ya no sé qué, recomienda su playlist y se va de vacaciones. Es que el 102 que no puede prosperar, pero es que yo creo que tendría que ser automático, o sea, simplemente con plantearlo que este señor desapareciese, porque es que no hay por dónde coger ninguna de las decisiones que toma. Es horrible, o sea, es que es una gestión nefasta y todas las medidas que toma, todas es para perjudicar al país que gobierna.
0: Y como todo este país, llamado España, hay que recordar, a veces hay que recordarlo, sí, incluso, nos estamos preguntando, ¿qué sabe Marruecos de Pedro Sánchez? ¿Para qué? Desde el año, sobre todo 2022, con el tema del Sáhara, haya concesiones continuas a Marruecos y no haya contrapartidas, porque estos son hechos, sino todo lo contrario.
1: Totalmente.
0: Y esto se lo pregunta a todo el país. Atención a la exclusiva de hoy de ABC, de mi admirada Ketty Garat. El ex número 2 de la inteligencia marroquí infectó el móvil de Sánchez y, abre comillas el titular, está en disposición de aportar su contenido. Fuentes cercanas a Mehdi Yaoui desvelan que antes de abandonar Marruecos en 2024 sustrajo toda la información de la infección de los móviles del gobierno. ¿Cómo se hizo? ¿A quién se le hizo? Y el contenido de los 2,6 gigas. Muy relevante esta exclusiva de ABC de hoy.
1: Parece la mejor noticia que me podías haber dado a estas horas de la mañana, Vicente, porque igual es la única manera de que, de una vez por todas, acabar con el chantaje de Marruecos. Que desvelen el contenido de Pedro Sánchez, el de Marlaska, el de Margarita Robles, el de todos los que...
0: Sí. Luis Planas creo que también tenía
1: que desvelen todo el contenido para acabar de una santa vez con el chantaje de Marruecos, porque es que si no vamos a levantar cabeza. Entonces yo, ojalá mañana salga toda la información. Lo siento por él, claro, porque que tiene que tener ahí dentro para tragar con lo que está tragando.
0: Es una información muy relevante.
1: Tiene que ser, es una información, es una bomba.
0: Exacto,
1: es una bomba.
0: Exacto. Nos queda un minuto. También en otros artículos, de lo que Sánchez llamaría la fachosfera, se está hablando de que dentro del PSOE, eso del adelanto electoral no lo descartan. Y que incluso, por eso le pregunto, y lo escuché ayer en una tertulia, Sánchez lo que querría es, con este auge de la extrema derecha en Europa, salir para intentar rescatar voto de izquierda a decir que es el único dique que queda contra la extrema derecha, señora Pardo.
1: Pues
0: ¿esto lo ve factible? Bueno, no sé si viniendo de Sánchez cualquier cosa es posible.
1: Viniendo de un cerebro como el del presidente del gobierno, yo es que me creo cualquier cosa, pero sí que visto lo visto, a lo mejor es el único argumento válido para él el presentarse como el salvador de España. Realmente con ese
0: salvador grado, de Europa sería
1: ese,
0: en este
1: ese
0: caso,
1: grado,
0: ¿no?,
1: de narcisismo de y ese grado de tal que tiene desarrollado, pues seguramente puede que sea el único motivo que él vea factible para adelantar elecciones, el hecho de decir, yo me presento como salvador del mundo, el Mesías salvador, y entonces, ojalá, si al final cualquier argumento me vendría bien, que el tema es que se adelante en elecciones. Si él se siente así desarrollado en su narcisismo y en su psicopatía personal, perfecto, me da igual, cualquier argumento es válido.
0: Por aclarar, sería, en hipótesis, un adelanto antes de las municipales. Algo que ya le pidieron incluso sus alcaldes para que no recibieran la patada ellos.
1: Sí, bueno, de hecho algo muy curioso, el otro día, no sé, me pareció Broncano, dijo, es que a lo mejor en
0: marzo... Que le pagamos todos.
1: Claro, dijo, a lo mejor en marzo gana otro partido y a mí me echan.
0: Sí, lo dijo, sí.
1: Lo dijo, en marzo. Me quedé así y dije...
0: Bueno, queda camino hasta la primavera.
1: Eso es.
0: Hay que pasar el otoño y el invierno. Ana Pardo, gracias por acompañarnos.
1: Muchas gracias a ti, Vicente.
0: Y a ustedes, gracias por su atención. Se quedan con la mejor programación. Hasta mañana.
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9: Muy buenas noches. Bienvenidos a este ¿Qué me estás contando? Este martes 8 de septiembre. Estos días atrás les decía que, bueno, que poquito a poquito llegaríamos a la normalidad. Igual que el Real Zaragoza, en poquito a poquito llegarán a, no sé, alinearse los astros. Bueno, nosotros poco a poco, hay gente que todavía está de vacaciones, gente que por trabajo no puede, y los martes todos sabemos de quién son los martes. Además de todos ustedes, los martes es la pizarra de Tiberio. Y este año hemos decidido tener una pizarra para Tiberio. Porque al final esto era, venga, la pizarra de Tiberio, ¿y la pizarra dónde estaba? Pues... martes 8, primer día de Óscar, y con una pizarra para que Óscar nos cuente lo que él piensa, lo que cómo él cree que juega el Real Zaragoza y esa voz de, sobre todo de la experiencia. Habrá gente que pueda estar de acuerdo, habrá gente que no, pero es indudable la experiencia que él tiene. Hasta hoy no había podido, la semana pasada tuvimos cierre de mercado, pero ya está con nosotros e insisto, poco a poco volvemos a la normalidad. Cuello Raso volverán todos. Aquí el que viene es para quedarse. ¿Verdad que sí, Óscar? Buenas noches.
13: Hola, buenas noches, Cuco.
9: ¿Cómo estás?
13: Bien, bien, ya de vuelta. Ya
9: no,
13: de vuelta.
9: No te puedo preguntar por el vaso porque es pronto.
13: Sí, es pronto, es pronto, es pronto.
9: Pero, ¿qué ves?
13: Bueno, a ver, veo un entrenador con una idea muy clara, una idea alineada a la dirección deportiva. La dirección deportiva firmaba al entrenador que querían. Ellos tienen una idea arriba de cómo ven el fútbol y cómo lo entienden, y han firmado un entrenador para ello, para llevar a cabo ese plan. Y lo veo bien, porque, mira, además, en el fútbol las ideas, yo siempre digo lo mismo, ¿no? Un entrenador, un club tiene que tener una idea. Un entrenador tiene que tener una idea y plasmarla en el campo. Y si algo tiene Ibai es que la tiene cristalina. La tiene cristalina, además la maneja, la conoce. Yo si fuera entrenador que empezara ahora, fuera un entrenador joven que quisiera, seguiría mucho a Ibai. Porque es un tío moderno, es un tío que maneja, se nota que maneja lo que toca. Y hay que ver sus ruedas de prensa, hay que ver cómo plantea los partidos, hay que ver cómo el otro día explica por qué no le funcionaban las cosas en la primera parte. Estábamos en el Ibercaja y veíamos que aquello no estaba funcionando, ¿no? Y el tío llega a la rueda de prensa y lo explica a la perfección, por qué no le había funcionado, por qué luego cambió, por qué hizo las cosas que hizo. A mí me parece un tío que su plan y su idea la maneja a la perfección. Luego, Cuco, hay que ganar partidos.
9: Esto es fútbol. ¿Vale?
13: Claro. Luego hay que ganar partidos, que es más fácil ganar partidos jugando bien que jugando mal. Esta es su idea. Me parece una idea, además de respetable, una muy buena idea. Insisto, además, sobre todo en las manos que está, que yo lo estoy siguiendo y a mí me está enriqueciendo ya a mi edad, ¿no? Y que tengo una idea del fútbol diferente a la que él tiene. ¿Vale? Que son ideas diferentes, pero no quiere decir que una sea mejor que la otra. Bueno, igual la suya es mejor, porque es más moderna y está más actual y se adapta mejor a los tiempos que corren en el fútbol, ¿no? A estos entrenadores tan modernos que, joder, que la tocan bien y saben lo que llevan entre manos. Pero yo soy mayor, yo tengo otra idea. A mí me gusta más que los porteros sean mejores con las manos que con los pies. Me gusta más que pues yo soy de jugar con un medio centro stopper. Yo jugaría con Seidú. Ibai juega con Ander de 6. Fíjate la diferencia, ¿no? De qué estamos hablando. Ander conmigo jugaría siempre porque es el mejor con distancia sobre todo los futbolistas de la categoría, solo faltaría. Pero jugaría en el 8, no jugaría en el 6.
9: Más adelantado.
13: Claro, conmigo jugaría en el 8, más cerquita del pase filtrado definitivo, tal, pero pues con Ibai juega de 6, ¿no? Porque esta es la idea.
9: Y a veces la idea de
13: Ibai.
9: 5,
13: a mí me gustan los laterales de toda vida de Dios, que defienden bien y atacan y progresan cuando pueden y empuja su banda. Vemos a Escudero que desde el lateral se convierte en mediocentro constantemente. En fin,

0: partidos. Y ganar partidos, es verdad que te lo garantiza. Contra mejor juegues, más posibilidades tienes de ganar partidos, pero hay que ganar partidos. Y entonces esto ya depende de. Él lo dice, además, en alguna rueda de prensa se lo he escuchado, ¿no? Que él no puede garantizar que va a ganar partidos. Él garantiza su idea, que la va a plasmar, que la va a explicar, que vamos a saber por qué juega así y por qué quiere jugar así y que espera luego que los resultados le acompañen. Como todos los entrenadores del mundo, ¿no? Que espera que la pelotita entre y que en Tarragona merezcas ganar y no ganes. Y bueno, pues no depende, a veces no depende de ti como entrenador, ¿no? En Tarragona el Real Zaragoza ha ido todo lo posible para ganar un partido y al final no lo ganó. Porque esto es fútbol y porque hay un rival que juega y hay un rival que te plantea dificultades, como le planteó el otro día la Antequera, que me encantó la Antequera, me encantó la Antequera, me encantó también su entrenador,
1: A mí también.
0: cómo había traído el partido preparado, cómo sabía qué quería jugar, cómo sabía cómo quería jugarle al Real Zaragoza, cómo acertó el entrenador rival. A la hora de maniatar lo que quería hacer Ibai luego lo explica que él quería atacar el juego interior y no lo pudo atacar, pero no lo pudo atacar porque la Antequera le contrarrestó muy bien. Luego la Antequera cada vez que robaba tenían súper trabajado dónde iban a buscar, era siempre la zona de Escudero, porque Escudero no está, en
1: O sea,
0: fin. En fin,
1: los dos laterales buscaban, ¿eh?
0: a mí me pareció que. Y luego Ibai corrigió, ya en la pausa de hidratación, porque la primera media hora es, a mi modo de ver, el Antequera bastante superior a nosotros. En la pausa de hidratación, en ese minuto y medio, 2 minutos, él ya intenta corregir algunas cosas, y donde lo corrige todo es en el descanso. Los cambios estaban cantados porque la banda derecha no estaba afortunada y el cambio de Escudero
1: Pereira.
0: por Pereira, yo creo que fue más un cambio de buscar.
1: Abrir el campo,
0: Fíjate, yo
1: quizás.
0: no, pero no lo abrió, es curioso. Yo cuando veo calentar a Pereira, digo, vale, el juego, como luego él explicó, el juego estaba para atacar por fuera. Que luego si podemos lo explicaremos en la pizarra, a ver qué tal se nos da la pizarra. El juego estaba para atacar por fuera porque la Antequera le había cerrado bien por dentro y yo pensé, vale, va a sacar a Pereira para que ataque por fuera porque el tío es muy. Pero no, también lo puso por dentro. Vale, para tener más profundidad, pero por dentro. Mantuvo como ataca el Zaragoza de Ibai. Por una banda la abre con el extremo izquierdo, que fue Vadillo y luego Ureña, ¿no?
1: Correcto.
0: Él ataca por esa banda con el extremo y por la banda derecha ataca con el lateral. La primera parte con
1: Gabilondo.
0: Gabilondo, que estuvo desafortunado, y la segunda parte con Sangalí, que dio un
1: Que
0: recital.
1: es otro
0: Fue
1: nivel.
0: el mejor. Fue el mejor. Bueno, es un jugador fuera de la categoría. No, son jugadores que te hacen falta para conseguir un ascenso, jugadores que estén por encima de la categoría. A mi modo de ver, todavía le faltaría un jugador por encima de la categoría en la posición de 9, un futbolista que estuviera pues a la altura de Ander Herrera o a la
1: De
0: altura de
1: Sangali.
0: Escudero o a la altura de Sangalli, muy por encima de la categoría, pero para jugar de 9. Y no lo digo por el chico que es por Jorge, se llama
1: Joaquín,
0: Joaquín
1: Delgado.
0: Delgado, no lo digo por él porque no lo he visto jugar todavía, ¿no? Pero quiero decir, me estoy refiriendo a un futbolista, pues a un Enrique Gallego, a un futbolista de estos que se han hinchado verdaderamente de meter goles en categorías superiores para que estuviera por encima de la categoría en el 9, pero me imagino que no habrán podido en el mercado, habrá habido dificultades para ello porque esos jugadores suelen ser muy caros. Y para mí, si tuviera que ponerle un pero a todo esto, sería que falta esa figura, ¿no? Ese futbolista por encima de la categoría. Me gusta lo que veo y ahora hay que ganar partidos, que esto va a ser muy difícil.
1: Hemos jugado dos partidos. Uno, con una, para mí, muy buena primera parte, que es el del Nastic. Para mí, muy superiores al Nastic en esa primera parte. Una segunda parte peor, que los cambios no beneficiaron. Pero un segundo partido en el cual, a mí, la primera parte, el Antequera, coincido contigo que fue superior. Es más, si nos adelantó en el marcador, es porque arriba no estuvieron bien. Y una segunda parte que sí que me gustó. Pero de primeras partes y segundas partes no se vive. Entonces,
0: No, caramba.
1: estamos muy lejos de conseguir.
0: No estamos en la segunda jornada. Todavía Ibai viene diciendo en ruedas de prensa que todavía le faltan cosas que no ha podido trabajar.

0: Bueno, el otro día mismo hablaba de las ocupaciones en el área, hablaba de cosas, pues que pese a que parece que las pretemporadas son muy largas, cuando tienes 15, 16 futbolistas nuevos en una plantilla, pues hay que ir paso a paso y construyendo. El otro día escuchaba a los equipos de élite, al Barça, al otro, que hasta después del parón de.
1: De
0: Primer parón
1: selecciones.
0: de selecciones, no esperan empezar a estar un poquito rodados. Pues bueno, pues al Zaragoza le pasa lo mismo. Están en pretemporada prácticamente, están arrancando y de lo que vemos ahora a lo que veamos dentro de 10 jornadas, seguro que habrá habido una mejora. No, no.
1: Hablabas de Ander, hablabas de Sangali, pero para mí hay dos centrales que los hemos visto este fin de semana, que para mí también están por encima de la categoría.
0: Sí, las sensaciones son fantásticas con estos dos, ¿no? Con
1: Con Diego y con
0: Diego y
1: Iranzo.
0: con Rubo, son fantásticas. Diego lo veo sobradísimo. Lo veo también por encima de la categoría, muy por encima de la categoría. Y bueno, y Rubo, pues parece que también va a ser un futbolista que va a marcar
1: Diferencias.
0: diferencias en esa zona. Sí, pues por eso te digo, pero fíjate que es la primera vez que los vemos juntos,
1: Sí, porque
0: ¿vale?
1: Diego, por el golpe que tuvo en el
0: Claro,
1: partido el anterior, no pudo
0: claro.
1: jugar. E Iranzo, pues bueno, se incorpora hace 5 días.
0: Entonces, el futbolista lo tenemos, porque se les ve que los dos son centrales de garantía y de una solvencia absoluta. Bueno, cuando lleven 10 jornadas juntos,
1: ¿Aún serán mejores?
0: claro, no habrá quedado otra que hayan mejorado. Ellos como futbolistas estarán un punto mejor de forma, más rápidos. Bueno, lo que tienen, es decir, su nivel futbolístico no va a variar en 10 jornadas, sí que variará su estado de forma, su punto de forma, más que su estado, su punto de forma, estar más, pues más rápidos en las ayudas, en las soluciones a aportar, pero jugarán juntos. Llevarán 10 jornadas juntos, jugando juntos. Entonces ya Rubo sabrá qué le pasa a Diego cuando mira para allí y el otro sabrá qué le pasa y qué va a hacer cuando la tiene allí. Pero esto
1: Claro.
0: se coge con el camino, porque si no, es que no se
1: Es que,
0: conocen.
1: ¿por qué te decía yo esto? Porque el año pasado, Óscar, yo recuerdo que. Es que siempre empezamos igual, que es. A ver si en 7 jornadas tenemos un 11 ya en la cabeza, todos. Un 11 reconocible. Y el año pasado, en los centrales, era imposible. Porque no había manera de jugar 3 partidos con los dos mismos centrales. Cuando no caía uno, caía el otro. Cuando no el
0: Claro.
1: otro. Cuando no reconvertían uno a central como a Seydou. O sea, fue algo. Bueno, acabamos donde acabamos, evidentemente. Pero yo creo que. Además lo dije en el postpartido del Nastic, estos dos han venido para ser titularísimos y yo creo que en 5 jornadas, 6 como mucho, vamos a tener un 11 que es que yo sí que estoy convencido, igual digo lo mismo todos los años, que Ibai tiene un 11. Es que un 11, vamos a ver, Westerveld, seguro.
0: Sí.
1: Sangali, seguro.
0: Seguro.
1: Iranzo,
0: Seguro.
1: Diego,
0: Seguro.
1: vale, luego Pereira o
0: Claro.
1: Escudero.
0: Hay varias zonas del campo donde.
1: Vale, Ander.
0: Más fijísimo, ¿no?
1: Seguro. Vale, dices. Acaba de empezar a
0: Sí,
1: rodar el
0: no,
1: balón,
0: no,
1: ¿eh?
0: claro. Yo creo que las dudas van a estar en los extremos, dependiendo de lo que. De lo que. Bueno, en el extremo izquierdo. Dependiendo de lo que. Ureña aporte.
1: Ureña, Vadillo, Cuenca.
0: Sí, ahí va a estar porque Cuenca en derecha, además con lo que quiere Ibai del extremo derecho, que es que se meta adentro, pues entiendo que esa posición va a ser para, ¿cómo se llama el chico de Tarragona?
1: Jardí.
0: Va a ser para Jardí, que además lo ha traído él, ¿no? No es un
1: Sí, no, pero
0: fichaje.
1: además que escucha, pero
0: Va a ser
1: cuando.
0: para Jardí porque es su posición natural. Esa posición además permite que Sangali vaya a empujar esa banda con libertad, que es lo que. Pues si quieres lo vemos.
1: Venga,
0: Venga,
1: pues
0: lo
1: sí,
0: vemos.
1: vamos a estrenar la pizarra de Tiberio. También la usará Aureiro los jueves, pero vamos a ver la
0: Mira.
1: explicación de Óscar plasmada sobre la pizarra.
0: Mira, le preguntaban que si él juega un 4-2-3-1, ¿no? Le preguntaban a Ibai. Un 4-2-3-1. 3-1, ¿vale? Y él dice, bueno, esto es lo que veis cuando el equipo va a centrar, bien, el equipo rival va a centrar, ¿no? Podemos estar posicionados así, pero luego en el partido no se parece nada. lo que propone Ibai al 4-2-3-1. ¿Cómo juega Ibai? Pues Ibai juega, o al menos así me parece a mí que juega. Ibai juega con dos jugadores en la base. Voy a poner números, aunque no sé si son los que llevan, ¿vale? El 6, que es Ander Herrera, más Lucas, que sería el 8.
1: Ander es el 8, creo, ¿eh?
0: Bueno, da igual, pero bueno, pues es el 8, pero juega de 6, ¿vale? Digamos que Ander es el de la base, el jugador, ancla. El ancla, correcto. Él juega con un jugador en esta banda, que el otro día era Cuenca, juega aquí con Vadillo, que no es el número que lleva, pero lo ponemos ahí. ¿Y qué pretende? ¿Qué pretende Ibai? Ibai pretende que Escudero venga aquí para que cuando Lucas Terrer vaya, la doble base, para tener un pase más, ¿vale? Entonces, ¿el qué pretende? Que el extremo izquierdo se meta adentro, que el otro día Pau Sanz venga aquí, más Lucas, ¿vale? ¿Qué ocurre? Que la banda tendrá que ser el chico de Tarragona,
1: Jardí,
0: que vendrá aquí, vendrá adentro en su posición de zurdo. Aquí ya veremos, porque a él le gustaba mucho Pau Sanz. ¿El qué buscaba el otro día con Cuenca y con Pau Sanz en esta posición? Él buscaba atacar por dentro, como dijo. Él busca siempre tocar para descargar, para atacar por fuera. Pero también buscaba el otro día que tanto Pau como Cuenca generaran desequilibrio por dentro, que fueran capaces de transitar, que fueran capaces de recoger la pelota en esta zona para atacar, ¿vale? No sé si lo estoy explicando bien. Entonces, por eso jugó ahí con Pau Sanz y jugó con Cuenca, ¿vale?
1: Sí, claro, pero ahí, Óscar, yo lo que veo es que luego, sin embargo, ahí tienes en la banda de Escudero,
0: ¿sí?,
1: que te busca en la espalda enseguida.
0: Claro, claro. Esto es lo de la manta. ¿Me tapo o no me tapo? Claro, pues a lo ancho es lo mismo. Si cojo la manta de la derecha y la tiro, me estoy destapando un poco a la izquierda, que es lo que le pasa. Si tú pones en esta posición a Escudero, Cuco, a Escudero, para tener un pase más, porque él, ¿qué busca poniendo a Escudero ahí dentro? Él busca tener una solución más en pase y tener un pase más.
1: ¿Superioridad numérica por dentro?
0: Claro, para seguir teniendo Ander, Escudero, más Terrer, que empuja, y tener este pase, que Ander no la tenga que llevar aquí, tener este pase de seguridad para que sea Escudero el que la lleve a la banda.
1: Pero vemos muchas veces que Ander baja incluso en salida de balón, baja incluso entre centrales.
0: Claro.
1: Y muchas veces tienes a Escudero por delante de Ander.
0: Si quieres, te lo explico esto. Él, ¿qué le pasa? Esto lo vimos en el arranque de la segunda parte. El Antequera juega un 4-4-2, ¿sí? Con lo cual juegan dos puntas, ¿sí? Y aquí están nuestros dos centrales, ¿vale? ¿Qué ocurre? Que nuestros dos centrales están apretados por... tienen dificultades porque están dos para dos. ¿Qué hizo él? Muy bien, con buen criterio. Como ellos seguían manteniendo dos puntas, ¿qué les hizo? Bajó aquí Ander, abrió un central, abrió otro central. ¿Qué ocurría? Que ahora ya el pase... Porque él entendió que el día, lo ha explicado él, no lo explico yo, él entendió que el día estaba para atacar por fuera. En la primera parte quería atacar...
1: Sí.
0: En la primera parte él quería atacar por dentro, pero se dio cuenta que el día estaba para atacar por fuera. Entonces bajaba a Ander a la construcción, abría al central a Diego y a Rubo, ¿sí?, para que la salida de balón fuera de tres. Y Ander progresaba y ya estaba en situación de buscar descargas con Ander, que ya había incorporado, y seguir jugando al fútbol.
1: ¿Sí? Pero para eso yo entiendo que la figura de Pau Sanz, tienes el mediapunta que tiene que bajar más hacia el centro.
0: Claro, claro. ¿El que buscaba con Pau Sanz? Por eso hay varios debates. Si en esa posición sería mejor jugar con Yameli, que es más mediapunta.
1: Pero no hace la presión.
0: Claro,
1: tan
0: el
1: intensa.
0: Que buscaba, claramente, buscaba Pau Sanz y Cuenca dentro. ¿Para qué también? Para complicarles a la vida a sus dos medios centros, ¿vale? Si sus dos medios centros venían por Ander, ellos dos tenían que generarse la duda. Si saltaban aquí o protegían aquí, ¿vale? ¿Qué ocurrió? Que, ¿cómo contrarrestó esto bien el Antequera? Y aquí termino, por no enrollarme mucho. ¿Cómo contrarrestó esto el Antequera? ¿Por qué el Zaragoza no podía atacar por dentro en la primera parte? Muy sencillo, porque el Antequera, con su línea de cuatro montada, los cuatro de dentro se cerraban mucho.
1: Y
0: por eso el día, por eso el día estaba para venir por fuera y no para venir por dentro, porque no podíamos contactar con Pau y con Cuenca y Ander y Terre estaban metidos aquí. Por eso el día estaba para jugar por fuera y no por dentro. Aquí fue donde el Antequera había preparado muy bien el partido, en los cuatro del centro del campo, con sus jugadores de banda muy metidos dentro del campo, para que el Zaragoza no pudiera contactar con estas dos figuras y tuviéramos dificultades. El día estaba para venir por fuera. Esto lo leyó muy bien Ibai y lo corrigió en el descanso.
1: Pero para ir muy, o sea, para ir por fuera te falta también un delantero, o sea, un tipo rematador, un tipo bueno, de área.
0: Esto también lo explica él. Él no ve el fútbol con llegar aquí y sacar un centro. Vale, sacarán centros, pero él entiende que cuando la pelota llega aquí, que cuando la pelota llega aquí hay que hacer más cosas que sacar un centro. Hay que picar el espacio para jugar aquí, que esté ya muy en línea de fondo, saque un centro de gol. Hay que girar para llevar aquí y buscar un mano a mano más claro. Quiero decir, él, el centro, por llegar el balón a la banda y sacar un centro, esto lo ha explicado también. Por eso digo que cuando escuchas a Ibai, uno se da cuenta de que el tío sabe
1: lo que hace.
0: Absolutamente todo lo que hace, ¿vale? Él dice que luego un día sacarán un centro y meterán un gol, ¿vale? Pero él dice que cuando la pelota llega aquí, él no entiende el centro por el centro. Él quiere que aquí haya un jugador como Cuenca, que pique este espacio para encontrarlo aquí. Si no lo puedo encontrar aquí, habrá abandonado este espacio y aquí aparecerá Lucas Terrer y le pondremos el balón aquí. ¿Para qué? Para seguir tocando, para buscar. Quiero decir que él no ya llega el balón a la banda y propone un centro. Esto no lo propone él como idea.
1: No, es que para los mortales, digamos, cuando hablamos de jugar por fuera, ya entendemos que los extremos están para centrar el balón al área. Pues yo te preguntaba yo, pues esa figura de delantero, no, rollo Lewandowski.
0: No, pero esto lo ha explicado él, es que lo ha explicado. Si se escuchan sus ruedas de prensa, él lo explica. Él explica que ellos cuando llegan a la línea, a esta situación de banda, ¿vale? Ellos no buscan un centro al área para que remate el 9. Hay que hacer más cosas en este cuadrado. Que las han hecho, ¿eh? Las han hecho y las han hecho bien en la pretemporada. Bueno, pues recuerdo alguna acción contra el Athletic, creo que fue alguna acción buena. Él entiende que aquí llega Sangali y aquí está Ander, más Escudero, que lo tienes aquí por si quieres girar con Escudero, que este es el pase de más que él busca con Escudero. Por eso Escudero está aquí y no está aquí, ¿vale? Más Lucas Terrer para... con Cuenca, tirando aquí un desmarque para que este tenga esta posibilidad. Si no la tengo, toco aquí. Si no tocaré aquí, tocaré aquí y la llevaré aquí. ¿Vale? Pero no llegará el balón a Sangali y sacará un centro.
1: ¿Simétrico? Me refiero, ¿en los dos lados igual?
0: En los dos lados igual. Lo que pasa es que es asimétrico. Su sistema es asimétrico.
1: Claro, porque...
0: Por aquí ataca con el lateral y por aquí ataca con el extremo.
1: Por eso te preguntaba.
0: Claro, es asimétrico total. Pero está
1: ese es el fundamento.
0: Ese es el fundamento. Y luego le preocupa que por dentro. A ver si voy a tirar la pizarra esta. Le preocupa que por dentro el jugador de banda izquierda se meta aquí dentro, que el mediapunta se posicione aquí, más los dos de la base, que en principio son el 6 y el 8, pero cuando Lucas marcha, más o menos esto se colocaría como un pentágono, más o menos, ¿vale? Esto quedaría más o menos así. Esta sería un poco la idea de atacar del Real Zaragoza. Más el 2 dando la amplitud, que sería el lateral derecho.
1: Sangali,
0: más el 11, que sería
1: Vadillo, Ureña.
0: Vadillo, tal. Este es más el punta. El punta que no sé quién. Joaquín, pues Joaquín. ¿Vale? Este sería la idea. Él siempre busca descargas. ¿Vale? Tocar para descargar, para atacar. Tocar para descargar, para llevar, para atacar. Él siempre busca esto. O para que aceleren el fútbol. Que este es el motivo por el que creo que apostó por estos dos el otro día. Para que Pau Sanz y Cuenca aceleren el fútbol de vez en cuando. No siempre descarguen, sino que de vez en cuando reciban el balón, sean capaces de girar y acelerar para adentro. Porque el fútbol al final... Tienes que ser dinámico, tienes que meter el miedo al rival, porque si no le metes el miedo al rival y todo el rato descargas el juego para generar a través del fútbol, no. Es lo que buscaba con estos dos, es que fueran muy verticales. No estuvieron bien, es verdad que estaban enjaulados en esa jaula en ese cajón que había preparado la Antequera y no les llegaban los balones fácil cuando les llegaban tal. Cuenca tiene un problema, probablemente con su pierna izquierda. A mí Cuenca es un futbolista que me gusta, es un futbolista que va, que quiere, puede estar más afortunado o menos afortunado, pero ese perfil de futbolista me gusta, pero tú lo has dicho bien. Cuenca, si juega, tendrá que jugar ahí. Para recibir aquí y a partir de aquí él, en la individual, intentar crecer. Bueno, esto es un poco lo que yo veo de este Real Zaragoza en un principio. No sé si te he convencido
1: sí,
0: o no,
1: sí.
0: Pero esto es lo que... Esto es un poco lo que yo veo, ¿vale?
1: Muy bien, pues ya hemos entrenado la pizarra. A mí me ha convencido, a mí me ha gustado. Y dentro de toda esa... Bueno, esa, te iba a decir maraña, vorágine, digamos como éramos de futbolistas. Creo que en estos dos partidos, y es pronto, creo que Marcos Cuenca ha quedado un poquito en evidencia. Porque, fíjate, Marcos, en banda izquierda no nos gustó, por lo menos a mí, el partido frente al Nastic. Y en banda derecha me gustó mucho más Jardí.
0: Claro. Yo estoy convencido que el puesto de la banda derecha, por esa situación que te he explicado de que ese futbolista va a ir dentro, va a ser para Jardí, porque además creo que va a ser así. Pero yo para la banda izquierda, a mí Cuenca es un futbolista que en aquella posición, para ir desde allí para adentro, es un tío atrevido, es un tío que lo intenta, que quiere, que es capaz de ganar una acción en velocidad. Yo no creo que haya mucha diferencia en este momento entre Vadillo y Cuenca, sinceramente te lo digo, para partir de titulares.
1: Yo sí que veo a Vadillo un par de peldaños, ya pues, digo un par, que bueno, son muchos, ¿eh?
0: Bueno, yo creo que es más, no estoy en la cabeza de Ibai, pero bueno, no lo tiene decidido seguro quién va a ocupar esa posición, porque al otro lo tenemos que ver.
1: A Ureña
0: lo tenemos que ver. De esos tres, se van a pelear por aquella posición. Yo creo que la posición de la banda derecha va a ser para el chico de Tarragona.
1: Jardí.
0: Sí. La media punta, él confía mucho en Pau Sanz. Creo que es el futbolista porque el que él apuesta. Pero Pau Sanz tendrá que devolverle a Ibai la confianza que Ibai está dándole a él. ¿Vale?
1: Fíjate, yo creo que Pau... Sobre todo en este último partido, digamos que no vivió en la media punta. Yo hubo muchos momentos que lo vi muy cercano a Joaquín Delgado.
0: Claro.
1: No lo vi bajando a recibir en el centro, más hacia el centro del campo. Lo vi como muy desplazado hacia arriba.
0: Por eso te digo que todo esto hay que pulirlo, ¿no? Hay que pulirlo, y si tú no vas a buscar como prioridad centros desde las bandas, lo ha dicho él, no lo he dicho yo. O sea, no ha dicho que renuncien a esto, pero ha dicho que ellos quieren hacer más cosas desde cuando el balón llega allí que poner un centro, ¿no? Igual, a mí Pau Sanz es que me gusta más arriba.
1: Más de nueve.
0: Más de nueve que en la media punta. Pero ya esto ya son gustos futbolísticos, porque por gustarme me gustan todos, pero son más detalles futbolísticos. Jameli no está jugando. Pues a lo mejor en esa media punta, un jugador como Jameli, que tiene esa tal, pero bueno, y va y construye de otra manera y tiene otra forma de entender eso. Yo creo que ahí él quiere un futbolista que sea capaz de acelerar el juego. Creo que por eso no juega Jameli. Y juega Pau Sanz en este momento, o Cuenca el otro día, porque son los dos capaces de acelerar el juego. Más afortunados o menos afortunados. El otro día, sin fortuna, ¿vale? Malos controles, estaban incómodos, también por lo que te he explicado ahora, ¿no? Por ese cajón que había preparado el Antequera, que insisto, traía el partido muy bien preparado. Pero a Ibai tengo la sensación de lo que le gustan esas posiciones es que sean jugadores que sean capaces de acelerar el juego y ganar 3 metros para plantarse en portería y chutar a gol. Que también sean capaces de eso, más allá de descargar el juego, más allá de venir a asociarse, más allá de montar esos 5, ¿no? Que te pintaba ahí. El pentágono ese, correcto, ¿no? Que ellos sean las dos vértices del pentágono de arriba, pero que no solo estén ahí para asociarse y para descargar, no, que sean capaces de girar y de encarar, ¿vale? porque con esto también consigues asustar al rival. Si los centrales rivales pueden ir hacia Pau Sanz, en este caso, y Cuenca, a empujarles mucho, o uno o el otro, pues ellos tienen que ser capaces de asustar a los centrales en el desequilibrio. ¿Para qué? Para que los mediocentros también den un paso atrás, se tengan que preocupar de ellos, y se preocupan los mediocentros de su espalda, tanto de Pau Sanz como de Cuenca, ¿qué ocurrirá? Que si los mediocentros rivales, que el otro día estuvieron fantásticos los dos, se están preocupando, se tienen que preocupar más de ayudar a su espalda, van a descuidar más lo que tienen delante, que son Ander, que es Lucas Terrer y que es el propio Escudero, ¿no? Como tercera base cuando él se incorpora y de ahí vamos a construir mejor. ¿Vale? Entonces todo esto es un compendio que es que además, insisto, Ibai lo explica muy bien.
1: Hemos estado años con un fútbol demasiado básico.
0: Claro, totalmente. Este entrenador...
1: Y es que los años anteriores, Oscar, claro, cuando hablamos ahora, es que ahora tenemos la pizarra delante y entonces
0: pero que es así. Este entrenador, te lo digo como lo siento, insisto, desde la idea, diferenciar, claro, yo, es que yo soy antiguo, yo soy básico. Claro, yo veo el fútbol de una manera más básica. Pero este perfil de entrenadores, Cuco, modernos y actualizados y que meten cosas en el fútbol que a la gente ya de mi generación
1: y de la mía,
0: oye, debo de reconocer que, o sea, que nos tenemos que parar para entender lo que hacen. Este es el entrenador tácticamente más rico que ha estado en el Zaragoza en los últimos años. Insisto, no sé si va a ganar partidos o no, porque esto no te lo garantiza nadie. Pero que es el más rico tácticamente y que lo expone y que lo explica y que lo ves en el campo, lo que él explica y lo que quiere, claro.
1: Nadie tenemos una bola de cristal para saber cómo te va a jugar el rival.
0: No, pero bueno, también te digo una cosa. Él, evidentemente, tiene que manejar los dos registros. Atacar por dentro y atacar por fuera. ¿Por qué? Porque el otro día el míster del Antequera ya le avisó. Llevas dos partidos en primera red y tengo antídoto. O sea, tengo antídoto. Le presentó un partido de una dificultad máxima. Es verdad que luego él, en el descanso, es capaz de sacar la vacuna. Claro, sacar la vacuna además de los tres futbolistas que pone.
1: Claro.
0: ¿Vale? Que pone tres futbolistas que están muy por encima del nivel de la categoría. O muy por encima o de un nivel muy alto de la categoría.
1: Sangali, ¿vale? sin ninguna duda. Yardí estuvo muy bien.
0: Y Pereira anda francamente bien en
1: su rol.
0: En su rol. Bueno, vale, pues eso es lo que puso, pero tenía la vacuna. Él se dio cuenta de que el día no estaba para atacar por dentro. Y dijo, voy a atacar por fuera. Y así fue. Atacó más con Vadillo, que atacó bastante más en la segunda parte que en la primera. Luego Ureña cuando salió. Y Sangalí fue un puñal. Sangalí llegó todo el rato con mucho peligro. Le hicieron el penalti, sacó varios centros de gol. En fin. Él va a manejar los dos registros porque los entrenadores de la categoría no saben lo que hacen. Y este, el delante que era, lo demostró.
1: Tenemos mejor plantilla que el año pasado.
0: Hombre, no sé, había que ponerla en las categorías. En principio, para esta plantilla, para jugar en esta categoría contra la plantilla del año pasado, para jugar en la categoría que tenía que jugar, entiendo que sí.
1: Y yo te digo una cosa, y para mí,
0: entiendo
1: esta
0: que
1: plantilla,
0: sí,
1: jugando en segunda, es mejor que la del año pasado. El año pasado te voy a recordar los centrales, por ejemplo. Insuatachi, Radovanovic...
0: Vale. Mira, los jugadores se hacen a la categoría en la que juegan, para bien y para mal, ¿vale? Para bien y para mal. Ander Herrera, que ha jugado en el PSG, que ha jugado en el Manchester United y que, bueno, juega en la élite más absoluta, ahora se va a hacer a la categoría en la que va a jugar.
1: Sí, pero
0: es la primera red.
1: Que Ander es mejor que cualquier medio centro del año pasado.
0: Hombre, sí.
1: Claro.
0: Hombre, claro, es que estamos hablando de Ander.
1: Y Sangalli, claro, es mejor que... ¿Cómo se llamaban los mediocentros del año pasado? Estoy así, la arrasaban, ¿no? Sí. Aguirre Gaviria.
0: Sí, también.
1: Y Escudero es mejor que Larios.
0: Sí, también.
1: Ya, claro, no es la categoría. Es que Westerveld es mejor que Andrada.
0: Pues no lo sé, porque no lo he visto todavía. Pero
1: ¿y por qué no lo hemos visto?
0: Porque no lo han chutado.
1: Correcto. Vale. Claro, entonces dices...
0: Hemos visto que con los pies juega bien.
1: Sí, bueno, hemos visto que a mí por lo menos no me pone el corazón en un puño.
0: Hemos visto
1: me lo
0: con los pies, que con los
1: pero
0: pies
1: digo,
0: juega
1: al final me da la sensación... Bueno,
0: sí, porque este es holandés y el otro es argentino, ¿no? Y hay diferencia, ¿no?
1: Bueno, no creo que esté un puñetazo a ninguno.
0: El carácter de uno y el carácter del otro, ya por su lugar de procedencia, ya te lo puedes imaginar, ¿no?
1: Lalo dijo en rueda de prensa cuando bueno, previa al cierre de mercado, que buscaba dos futbolistas por puesto, los tenemos, pero además creo que son de perfiles diferentes. ¿Qué te digo con esto? Hablamos de Pereira y hablamos de Escudero. En el lateral, perfiles diferentes, dos por puesto.
2: En el lateral izquierdo sí que pasa, pero creo que es en el único lado que pasa.
1: Y el lateral derecho, Sangali y Gabilondo.
2: No, estos son parecidos, lo que pasa es que Sangali es superior, pero son parecidos. En principio están los dos para hacer lo mismo. Para hacer lo mismo, en esa banda derecha, para hacer lo mismo. Que Gabilondo en la pretemporada ha tenido luces y sombras, ha habido el día del Athletic, me gustó mucho, evidentemente. Si te han traído uno que está muy por encima de la categoría, pues te lo va a poner muy difícil, ¿no? Pero el tío va a ser un jugador que tal, pero aquí estos se parecen. Yo creo que la única diferencia real es la del lateral izquierdo. Y luego, claro, está el tema de que los jugadores a veces están presos del entrenador que les entrena. ¿Por qué digo esto? Está el caso de Seydou. Seydou conmigo sería titular. Porque
1: ¿En este Real Zaragoza?
2: Yo es que no concibo el fútbol sin un 6. Claro, yo no podría jugar a lo que juega.
1: ¿Y a quién quitarías?
2: No, a ver, no, que lo quiero explicar. Ibai no va a quitar a nadie, porque el puesto de 6, Ibai tiene muy claro lo que quiere. Quiere un tío que juegue bien con los pies, que no se equivoque nunca en el pase, que le dé seguridad en esto. Aunque pierda algo de fortaleza, ¿vale? Quiero decirte, entonces, en esta idea de Ibai, Seydou está muerto. Porque Seydou, ¿para qué queda? Queda para... Por eso te digo que a veces el entrenador que te coge te ha tocado la lotería, no te ha tocado
1: la lotería. Te puedes destrozar la carrera.
2: No te ha tocado la lotería. Correcto, porque, joder, si es que Ibai juega sin un 6 del perfil de Seydou. Entonces, ¿para qué ha quedado Seydou? Pues Seydou va a quedar para cerrar un partido ganando 0-1 en Torremolinos o 0-2, que necesitas meter músculo y lo meterá a cerrar ese partido. ¿Vale? Pero conmigo... Seydou jugaría, porque Ander jugaría en el 8. Porque, claro, yo no podría jugar a lo que juega Ibai, que es a dársela a Ander, da igual que esté rodeado.
1: Y porque no
2: Ander,
1: esa
2: claro, porque por si se la das a Seydou, estás jodido en esa situación, ¿no? Pero que esto no es ni mejor ni peor. Esto es un poco por entender el perfil de futbolista. Joder, Mar Aguado en su carrera encontró a Eder Sarabia y le tocó la lotería. ¿Vale? Pues esto a los futbolistas les pasa, ¿no? Entonces, Ibai tiene su forma de entender este tinglao y su forma y su idea, y ya te digo que a mí me parece de una riqueza táctica absoluta. Pues disfruto viéndolo, viendo sus ruedas de prensa, y el otro día en el Ibercaja me lo pasé en bomba, pero me lo pasé bien, viendo lo que hacía, viendo cómo resolvía, viendo cómo manejaba las cosas. Es que me lo pasé bien. Pero claro, no quita para que yo el fútbol, es que yo soy muy mayor, yo lo concibo de otra manera, ¿vale? Yo no entiendo el fútbol sin un tipo fuerte en el 6 que salte de cabeza y que repliegue todo que se mueve por ahí. Pero bueno.
1: Y vamos a terminar con. Fíjate que hemos hablado de esa banda izquierda, en la posición adelantada, en la de interior, o extremo. Hemos hablado de Vadillo, hemos hablado de Cuenca,
2: ¿sí?
1: Hemos hablado de Ureña,
2: ¿sí?
1: Y Pirilla.
2: Bueno, pues hasta ahora no ha aparecido, ¿no? Pinilla es un chico muy joven, que hay que tener mucha paciencia con él. Pues no lo sé, no es una decisión que tenga que tomar yo. Puede ser. Que...
1: Yo a Adrián me lo pregunté, no sé si fue ayer y yo le dije que sí.
2: Desde luego, los futbolistas tienen que jugar. Y más los futbolistas jóvenes, ¿no? A veces hay que dar un paso atrás para luego dar dos adelante. Pero claro, esto ya... el año pasado David lo ponía por delante de todos a jugar... pues es lo que hablamos a veces,
1: el entrenador
2: que te toca en tu recorrido, pero sin tenerte manía ni sin ser su sobrino,
1: por la idea futbolística.
2: O sea, correcto, simplemente por la idea futbolística, yo creo que, bueno, pues lo podemos explicar de esta manera. Yo creo que Ibai allí en aquella parte del campo quiere un puñal. Y seguramente, Pinilla sea más un jugador para venir para adentro. Lo que va a hacer en la otra banda...
1: Jardí.
2: Lo que va a hacer en la otra banda Jardí, lo haría Pinilla...
1: Si fuera simétrico.
2: Así seríamos simétricos. ¿Pero qué ocurre? Que en aquella banda donde está el extremo, donde está Vadillo o Cuenca o el que sea, o Pinilla o el que sea, es que no hay lateral. Es que no hay lateral, Cuco.
1: No hay lateral en el caso de que esté Escudero. Si está Pereira, sí.
2: Pero en la segunda parte tampoco estuvo Pereira. Es que Pereira también jugó por dentro. Que esa fue la sorpresa que yo tuve cuando vi a Pereira jugar por dentro. Luego lo entendí porque él, ¿qué buscaba? En vez de tener la pausa que Escudero te da y ese pase de más que te da Escudero, él con Pereira buscó esa verticalidad, no por fuera, pero correcto, pero por dentro. Quería un futbolista más dinámico, un futbolista más profundo, pero en vez de profundo por fuera, para que fuera profundo en ese carril del 10, pues así lo interpreté yo. Él por la banda no negocia un puñal, él por la banda quiere un extremo. Y de todos los extremos que tiene, el que más desequilibre, el que más en forma esté, el que sea capaz de escapar de su pareja de baile y llegue allí al gol y produzca en la individual, que es lo que él busca, va a ser el que se lleve el gato al agua. Entonces, a Pinilla pues pasa lo mismo que a Seydou, igual, que no es un extremo desequilibrante. Entonces, no, para jugar allí tiene tres desequilibrantes por delante. Él sería el cuarto, claro. Si fuera zurdo se podría
1: jugar,
2: el puesto, claro, se podría jugar el puesto con Jardí, pero es que es diestro y tiene que jugar de extremo y tiene mucho tráfico por delante.
1: Pues se nos ha acabado el tiempo ya, Óscar. ¿Te gusta la pizarra?
2: Sí, casi la tiro.
1: Escucha,
2: no sé si la gente la habrá visto.
1: A mí me gusta mucho, ¿eh?
2: Pero la gente la habrá visto bien, ¿o
1: sí,
2: no?
1: Sí, sí, escucha, ¿sí? Yo lo he visto bien, ¿sí? Entiendo que sí. Bueno. Y ya, tío, que a mí me gusta mucho. Pues, Óscar, muchísimas gracias. Ya lo has visto, ha vuelto Óscar. La innovación, no, bueno, tenemos su pizarrita para que nos explique. A mí me ha convencido. Espero que ustedes también, que tengan una fantástica noche. Y a opar real, zaragoza.
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Muy buenas, sean bienvenidos y bienvenidas a este programa de los deportes de Ebro FM. En el día de hoy hablaremos de las artes marciales aragonesas. También repasaremos, como siempre, la actualidad del Real Zaragoza y lo que fue su último partido tanto con Cuco Barrachina como con Sergio Herrán, mis dos compañeros zaragocistas, aunque zaragocistas son todos mis compañeros. También repasaremos la actualidad del deporte aragonés y las cosas y eventos que vayan surgiendo. Para que estés informado aquí en Ebro FM, soy Adriano Iz y comenzamos.

0: Muy buenas, Cuco barra China, ¿qué tal estamos?
1: Muy buenos días, bien. Pues ahí estamos esperando el tiempo de espera.
0: ¿Tiempo de espera hasta el siguiente partido?
1: Obvio.
0: ¿Tienes ganas?
1: Tengo muchas ganas.
0: ¿Porque ganamos?
1: Tengo muchas ganas porque confío.
0: Porque confías.
1: Sí.
0: ¿Y confiabas igual hace una semana? O sea, ¿tienes más ganas o menos que hace una semana post-derrota?
1: Igual. Igual, porque esto es una confianza casi te diría desde el primer día.
0: Casi ciega.
1: Pero no ciega, porque ahora sí que he visto dos partidos y los dos hemos tenido dos partes buenas. Entonces, tengo ganas de siguiente partido. Y luego, creo que tengo ganas también de conocer la categoría.
0: Pues yo hubiera tenido ganas de no conocerla, precisamente. Pero,
1: bueno, sí, pero bueno,
0: una vez aquí...
1: Una vez que estás aquí, tienes que conocer la categoría. Al final, fíjate el partido que nos encontramos el otro día frente al Antequera, un equipo que no conocíamos de nada y que me temo que va a haber muchos como este. Pero bueno, les digo, tengo ganas de saber dónde estoy, de conocer el fútbol de esta primera ref y de ver de lo que somos capaces. Pero ahora ya es con la perspectiva de haber jugado dos partidos, los cuales, bueno, les digo que el Real Zaragoza, creo que... Sí, yo creo que ha merecido algo más. Cuando mínimo le merecimos un empate en Tarragona. Con que, bueno, con expectativas elevadas, pero pies en el suelo.
0: El Antequera no es mejor equipo que los equipos de segunda división. Pero yo vi un equipo mejor trabajado que muchos equipos de segunda división de la pasada campaña.
1: Sí, bueno, es un equipo que, tú lo has dicho, la palabra es trabajado y muy bien trabajado, ¿eh? Entonces, ya te digo que tengo ganas de... Es que claro, dices, Juventud de Torremolinos, ¿y estos quién son?
0: Ya les hemos bautizado en Café con Goles. La Juventus de Torremolinas.
1: Bueno, escucha, no sabemos quién son, no sabemos cómo juegan, tampoco sabíamos delante qué era. Yo por lo menos creo que me llevé una sorpresa positiva, porque yo esperaba ver menos fútbol en primera red.
0: No, el Antequera no es que hiciera un derroche técnico, pero sí un derroche de trabajo, de hacer las cosas bien. Dentro de lo que podían jugar, jugaban. No es que fuera un equipo rácano, ni mucho menos. De hecho, la primera parte te presionan súper arriba. Tenía las cosas muy claras, sus virtudes y sus defectos. Será un equipo que estoy seguro de que no va a estar abajo.
1: No, escucha, la temporada pasada ya lo dijimos ayer, que terminó francamente bien, ¿eh?
0: Entonces,
1: no sé si este año va a tener el déficit que tuvo la temporada pasada en casa, porque como vigilante también lo dijimos que fue el tercer mejor visitante. No sé lo que le pasará en casa, pero desde luego me dejó sensaciones de equipo serio.
0: Igual es un equipo que le cuesta mandar y está más cómodo contra equipos que no tengan que mandar y pueda robar y salir, y por eso fuera de casa ha conseguido mejores resultados. Algo así vimos en el Ibercaja.
1: Bueno, si no me equivoco, el Antequera ganó el primer partido en su casa, ¿no?
0: Sí, 3-2.
1: ¿Frente a...?
0: Creo que el Ibiza.
1: Pues escucha, bueno, es un equipo que para mí no es que esté consolidado en esta categoría, sino que está preparado para cotas mayores, ¿eh? Para pelear por un ascenso en el cual evidentemente también vamos a estar nosotros.
0: ¿Te imaginas al Antequera en segunda división? Ojo, ¿eh?
1: Pues... Mira, cuando la Sociedad Deportiva Huesca estaba en regional, bueno, sí, en segunda B o en tercera, decías, ¿te imaginas en primera? Pues llegan.
0: Sí, no, llegaron, pero es distinto. La Sociedad Deportiva Huesca tenía una capacidad económica engañosa y una agencia de representación detrás que nutría en esos años al equipo de jugadores que no hubieran podido acceder en otras circunstancias.
1: Sí, pero yo te digo una cosa, viendo lo que hemos visto de la Antequera y lo que ahora conocemos de él de la temporada pasada, no me extrañaría nada que estuviera luchando por un playoff este año. Te digo que también desde el desconocimiento de la categoría, yo no sé cómo juega el partido del fin de semana de las Juventudes de Torremolinos, ¿no?
0: Sí.
1: Bueno, yo no sé cómo juegan, no conozco su plantilla, no lo sé. Entonces, quiero ver si lo que hemos visto hasta ahora, porque para mí, desde luego, el Antequera mejor que el Nástic, y quiero ver cuál es el nivel de la categoría.
0: Pues el Torremolinos también tiene sus armas, ¿eh? No creo que vaya a ser un paseo por el parque. ¿Te acuerdas en la previa que me decías? Me están diciendo, Adrián, los del que me estás contando y los amigos y tal, que 3-0, 4-1...
1: Sí, no, todo el mundo por la calle, todo el mundo por la calle.
0: No, pues no, pues ya vimos que no. Y yo creo que aquí va a pasar un poco igual, que no va a ser fácil. Ya tienen a Dioni arriba, que me parece una barbaridad de fichaje, me parece muy bueno.
1: Pese que estuvo en el Málaga.
0: Sí, ¿por qué me río? Porque te voy a decir, en todos sitios, que hasta Audioni, el jugador del Torremolinos, ya verás, porque es muy emocionante, ha militado en medio mundo. Pero es que además ha hecho goles en casi todos lados. Pero es que además, a sus 36 años, que son años, pero bueno, es delantero centro de 1,84, digamos que no es como Andero o Escudero, una posición de delantero, puedes jugar 20 minutos, hacer dos remates y quedar como el héroe. Este chico, el año pasado, sube con el Eldense. El anterior sube también, creo que con el Málaga. Este equipo no, este jugador es contrastadísimo. De hecho, si me lo hubieran ofrecido para ficharlo para el Zaragoza, yo lo hubiera fichado. O sea, si ahora me dan a Dioni, yo ficho a Dioni ahora.
1: Yo recuerdo que este Dioni jugaba con la Rubia y con estos en el Málaga.
0: Eso es, como suplente en segunda, pero como titular en primera ref. Y se hinchó a meter goles. Ha jugado. Ojo, ¿eh? En 2007 sale de la cantera del Murcia a la cantera del Málaga. Después, Caravaca Club de Fútbol. Deportivo de la Coruña B, el filial.
1: El Fabril.
0: Sí. Cádiz, Udinese, Club Deportivo Leganés, Hércules Club de Fútbol, de nuevo Cádiz, Leganés, Oviedo, Racing de Santander, Club Deportivo Fuenlabrada, Lech Poznan Polaco, Cultural y Deportiva Leonesa, Atlético Baleares, Málaga Club de Fútbol, Club Deportivo Eldense y el Torremolinos. Esta es la carrera. Brutal, ¿eh?
1: ¿Le gusta mucho la playa, eso está claro?
0: ¡Hombre, el tío anda que es tonto, ¿eh? Málaga, Baleares,
1: Torremolinos,
0: Santander, Oviedo, anda que Cádiz, anda que se busca malos destinos, ¿eh? Hércules de Alicante, no, no, el tío, oye, pues me parece muy bien. Y un incombustible del fútbol, o sea, ya máximo respeto a un equipo que tiene este tío delantero, porque este tío tiene gol, y el gol es algo muy valioso en esta categoría. Ya lo vimos con Bakis, te hace un gol y te complica el partido, una barbaridad.
1: Sí, bueno, justo máximo respeto absolutamente a todos,
0: Total.
1: Absolutamente a todos. Como cometamos el error de no respetar la categoría, la cagaremos. Yo de momento creo que la estamos respetando y creo que estamos con los pies en el suelo. Entonces, vamos a seguir así, vamos a seguir respetando a los rivales, que llamen como se llamen, porque al final nos tenemos que jugar las castañas con ellos. Lo llevamos diciendo mucho tiempo que esto no iba a ser un repaso a todos y venga a subir con la minga, que se suele decir.
0: Claro, es que parece, no es fútbol profesional, perdón, acaban de escuchar la carrera de Dioni. Si no es profesional un tío que está en 25 equipos de fútbol profesional, no sé quién lo es. Y no estamos hablando de un coco, es un equipo, en teoría, de los que en principio no debería estar arriba. Pero todos van a tener jugadores que te puedan complicar.
1: Te voy a decir una cosa, Adrián. Fútbol profesional, vamos a recordar que nosotros tenemos a un tal Ander Herrera, tenemos a un tal Sangali, futbolistas que si alguien me dicen que no son profesionales, pues bueno. Y que yo sepa, de esta gente todo el mundo vive de su trabajo.
0: Todo el mundo en primera ref vive del fútbol.
1: Del fútbol, por tanto, correcto. Entonces es fútbol profesional.
0: Sí, lo que pasa es que no está bajo el amparo de la Liga de Fútbol Profesional de Javier Tebas.
1: Correcto. Es la federación, pero es fútbol profesional. Yo creo que es mal llamado fútbol no profesional.
0: De hecho, es que todos los jugadores de esta categoría viven solo del fútbol.
1: Correcto, es su profesión.
0: Exacto, sí, sí. Se les pone casa, todo va en el estilo. Uno de los jugadores, o el jugador igual más destacado en la semana, es Rubo. El central del Real Zaragoza ha dejado unas fantásticas sensaciones en la afición. Ha convencido a todo el mundo, Cugo.
1: Sí, bueno, yo me lo esperaba, Yo me lo esperaba porque tenía todo lo que me había encontrado de él era francamente bueno. Y al final también te beneficia, también es más fácil jugar frente a un central como Diego. Bueno, lo dijimos después del partido frente al Nastic, que la pareja de centrales no era Barrachina Tachi ni de lejos. Es más, creo que si no ocurren lesiones ni nada así, van a tener mucho, o sea, muy difícil jugar. Pero bueno, tenemos una defensa ahora mismo que me parece, insisto, desde el desconocimiento de la categoría, pero me parece difícil de mejorar. Sangali, Rubo, Diego y me da igual Pereira que Escudero, me parece una defensa de muchos quilates para la competición. Y luego con un Westerveld detrás que también me gusta mucho.
0: Sí, lo que pasa es que no ha tenido todavía trabajo para demostrar su valía, pero da buena sensación, no ha causado problema ninguno Westerveld, que eso es lo más importante, ¿no?
1: Sí,
0: que el portero no se las meta dentro.
1: y la saca jugando con los pies y no me da la sensación de inseguridad que me podía dar el año pasado Andrada.
0: Sí, sale rápido.
1: Sí, entonces lo que te digo, creo que conforme se vaya asentando el equipo en la categoría, creo que vamos a ir mejorando.
0: A ver, ojalá sí. Desde luego, donde más dudas puede generar el equipo igual es en la parcela ofensiva, donde nos está costando un poquito más, ¿no?
1: Sí, sin ninguna duda, es la que más... Bueno, que fíjate que siempre decimos que donde tienes que... Tú siempre te has dicho que donde tienes que apostar es en el delantero, es el delantero que te asegura. Eso de asegurar es complicado. Que te asegura esos 15 goles a lo mejor y dices, bueno, pues tienes que invertir ahí esa parte del presupuesto que tienes. Y es la que ahora mismo más dudas genera. Fíjate que hablaba el míster de Pau Sánchez, lo ponía como imprescindible o diferencial. No lo sé si lo será con el tiempo, pero ahora mismo, desde luego, y en la posición que lo puso el otro día, es más... bueno, es mucho menos trascendental de lo que el míster quiere. Entonces, vamos a ver. Estaba espiado, que nadie contaba con él, que se le criticaba. Es más, se decía, y dijimos nosotros, joder, ¿cómo tiene que estar para que el míster no lo ponga yendo perdiendo 2-0? Pues bueno, lo tira con 0-0, lo saca unos minutos y está donde tiene que estar. No marca un gol de calidad, pero es como el gol aquel de Bakis con el culo. Pues bueno, es algo similar. Pero estaba donde tenía que estar, donde tiene que estar un delantero. Vamos a ver, yo ahora mismo no sé cuál va a ser la apuesta de Ibai para la próxima jornada, si va a contar con dos delanteros, colocando a Espiau, si va a contar con uno y con Pau por detrás, tengo dudas.
0: Yo creo que Pau ha sido demasiado fijo en sus dos onces, pero es que claro, si no juega nada Rubén Díez, tiene el camino un poco más libre, ¿no? Para mí sobrevalorando, lo está sobrevalorando.
1: Sí, ya lo dijimos con la rueda de prensa aquella que dijo que era absolutamente diferencial, igual vino a decir que eran Pau y 10 más, creo que fue un error de bulto además, y que bueno, quizás esté motivado por la no presencia hasta ahora de Yameli.
0: Ya, pero la no presencia de Yameli es también algo preocupante, o sea, tampoco es muy normal, ¿no?
1: No, muy normal no es, porque ya desde la pretemporada en la cual nos decían que físicamente no estaba bien ha pasado casi un mes.
0: Claro, y ser suplente sí, pero una cosa es ser suplente, jugar 10 minutitos, y otra cosa es no jugar nada.
1: No jugar ni un minuto, correcto. Es que no sé ni siquiera si ha calentado.
0: Claro, y viniendo de segunda división, con un caché, un currículum, 34 años, es extraño.
1: Sí, siendo uno de los primeros futbolistas que se fichó, ¿eh?
0: Sí, cierto es, además eso, es uno de los, como Jardí fue el primero, pues el de los primeros, el segundo creo, sí, después de él. Está sorprendiendo, no sé si es que igual están callándose alguna lesión, no sé, me suena raro.
1: Bueno, si fuera lesión no estaría convocado, entiendo.
0: Decisión táctica pura y dura.
1: Viajar lesionado es una gilipollez, es generarte un coste que no tienes por qué.
0: Claro, pero hemos visto esto en el fútbol un millón de veces.
1: Sí, pero bueno, no lo sé, yo creo que es falta de fondo físico, creo, ¿eh? A mí por lo menos en la pretemporada es lo que me decían, que se le veía por debajo del resto. Pues y no terminó la temporada pasada lesionado ni nada, ¿eh?
0: No, pero yo hay algo que no entiendo, si en la pretemporada ha sido uno más. Tampoco lo he visto yo tan mal como para que no pueda jugar un minuto, ¿eh? Que en pretemporada no he visto a otros por delante, me sorprende.
1: No, escucha, vamos a ver, es que, bueno, el sistema este de que está utilizando Ibai, fíjate que Terrero es un poco un alma libre, un verso libre. Ander quizás un poquito más retrasado. Yo no sé si en la posición de Terrero podría poner a Yameli, yo creo que sí. Es más, cuando en el primer partido frente al Celta el año pasado, al Ceuta, Yameli está en una posición más retrasada y la verdad es que nos vuelve locos. Maneja el centro del campo él solo.
0: Pero no juega ahí. O sea, él va a esa posición, pero no de esa posición. Él viene siempre.
1: Pero va a esa posición y nos vuelve absolutamente locos. Por lo tanto, entiendo que en vez de Terrero podría utilizar, por lo tanto...
0: Yo creo que no.
1: Es raro, cuando menos es.
0: Yo creo que, por ejemplo... A ver, mi medio campo yo tengo clarísimo cuál sería, que es Ademo, Ander y Yameli en la media punta, Rubén Díez. Estando, por supuesto, todos en su mejor momento. En su momento óptimo, por ejemplo, lo hablaba en Café con Goles. No me parecería mal dejar en el banquillo a Ander Herrera y sacarlo fresquito la última media hora con el equipo rival dejando espacios. Tampoco me parecería, no me parecería ningún suicidio ni mala táctica.
1: Yo soy de los que prefiero empezar ganando.
0: Hombre, ya. Ya, nadie te lo garantiza, nadie te lo garantiza, porque, pero sí.
1: Es que dices, tengo a Ander Herrera en el banquillo y si, venga, y si veo que vamos perdiendo y Nedry lo necesito, lo saco, vale. Y si voy ganando, no lo saco. No, yo creo, yo prefiero jugar con Ander de titular desde el principio y luego, oye, escucha, es que vamos a ver, también habrá otros que sirvan como revulsivo, ¿no? Entiendo.
0: No de ese nivel. Yo más que nada hablo porque Ander tiene 37 años, estamos viéndolo. El otro día otra vez muy mal, la verdad, el partido que hace Ander. Y puede ser un tema físico, de que igual pues 25 minutos. Es que, por ejemplo, el Oviedo a Cazorla lo usaba siempre así. Cazorla no ha sido titular en los 2-3 últimos años en el Oviedo. Es utilizado cuando el partido interesa y sobre todo porque hace mucho daño que te salga un jugador de esa calidad cuando estás sacando la cabeza en el partido y empezando a plantar cara. Te sacan al bueno y ya no has visto la pelota. Y eso no lo ha.
1: Pero si no me equivoco, ya Cazorla el último año tenía 40, si no me equivoco. 40.
0: Sí, pero hace 2 o 3 también. O sea, con 38 años también.
1: Pero cuando él vuelve al Oviedo el primer año es titular, ¿eh?
0: Sí, el primero sí. El primero es titular. Yo no digo quitarlo ni sentarlo ni nada, pero si toca como táctica no me parecería una táctica descabellada. Al menos no como... Hemos visto otras mucho más descabelladas en esta ciudad continuamente. Sí,
1: claro. Por eso estamos donde estamos.
0: Totalmente. Pues, Cuco, te mando un abrazo muy fuerte.
1: Un fortísimo abrazo, Adrián.
0: Y seguimos hablando del Real Zaragoza en profundidad y con diferentes voces y análisis para que no sea solo Cuco Barrachina y un servidor los que opinen o analicen o desmenucen la actualidad zaragocista, sino que tengamos otro tipo de opiniones, de voces, como la de Sergio Herranz. Muy buenas, Sergio, ¿qué tal?
2: ¿Qué tal? Buenos días, Adrián, ¿cómo estás?
0: Pues bien, bien esta semana. He notado la victoria. No sé si tú también notas una sensación de más tranquilidad, de más estabilidad después de esta victoria que después del partido ante el Tarragona, por bien que se jugara entonces.
2: Yo lo que noté es un alivio tremendo por conservar los 3 puntos de casa y todo lo que vino después. Que como siempre sabemos, analizar los partidos y crecer es mejor desde la victoria, independientemente de cómo se haya producido, que desde la derrota. Entonces, el hecho de poder ir sumando y poder ir construyendo siempre es algo positivo.
0: Desde luego, ¿crees que el Real Zaragoza perdió por suerte en Tarragona y ganó por suerte ante el Antequera?
2: No lo echaría todo al factor suerte, porque indudablemente el hecho de fallar un penalti lo puedes achacar a la suerte, o el hecho de salvar una ocasión de gol en la primera parte, lo puedes achacar a la suerte, pero está claro, es que si tú llegas más veces, tendrás más probabilidades de meter gol, y si no creas juego y no tienes ocasiones claras, no. Si te penalizan mucho los errores atrás, vas a permitir ocasiones que te impidan sumar, pero no, el factor suerte es importante, pero no podemos cada vez que sumamos o cada vez que perdemos achacarlo simplemente a la suerte, hay más factores.
0: Para mí la suerte es un hecho inexistente casi. Se busca. No me parece suerte. Podemos hablar de casualidades, pero es que tampoco me parece casual. Si tú empujas un balón con tu miembro viril en la línea de gol, es porque estás situado bien en la línea de gol. También que no te hace falta ni rematar. Te golpea el balón y sí, entra, como quien dice.
2: A ver, a corto plazo, en momentos puntuales, tú puedes atacar un instante a la suerte, ¿no? El balón de Jardí que no entra por la escuadra, pues con un poquito de suerte hubiera entrado. El penalti fue mala suerte que no entrara. Pero en una línea tendente de meses, de una progresión a lo largo de una competición, no puedes escudarte simplemente la suerte ni para lo bueno ni para lo malo. Estaremos de acuerdo en que la suerte es importante, pero te la vas a crear tú mucho más con tus hábitos de juego que con momentos puntuales. No podemos hablar, por ejemplo, de que el año pasado descendiéramos por mala suerte. Hicimos méritos suficientes para descender. Pues este año, el partido que se gana, yo creo que el Zaragoza, la segunda parte sobre todo, hizo méritos para llevárselo.
0: Y de méritos también en algunos momentos, porque claro, yo creo que este partido, el de Tarragona, se nos escapa por detalles de falta de contundencia en áreas. En este partido tampoco tuvimos contundencia en área rival, fallamos un penalti, nos costó muchísimo encontrar el remate, no rematamos bien lo que rematamos.

0: de poder llegar a posiciones de ataque. Eso, volviendo al tema anterior, no es suerte. Si tú juntas gente de más calidad y de más potencia y de más pegada, a lo mejor estás más cerca del gol, que es una de las cosas que desde esta pretemporada yo llevo reclamando. Entonces, el hecho de que tú pongas mejores jugadores o tengas plantilla de más calidad te va a definir que tú puedas estar más arriba en la tabla.
1: ¿Es calidad individual lo que mostró la defensa del Real Zaragoza el otro día?
0: Lo que mostró la defensa del Real Zaragoza el otro día en los centrales desde el principio del partido es que son los centrales titulares. O sea, todo Diego, a mí me encantó, me pareció un central por encima de la categoría, con galones desde el primer momento y del que daría gusto estar al lado. Si yo fuera lateral al lado de o el otro central, me gustaría tener ese tipo de compañero. Y también, como me demostró la segunda parte, que la entrada de los otros laterales dieron un plus a la seguridad defensiva y al ataque ofensivo. Yo creo que nos estamos empezando a posicionar y cada uno estamos empezando a ver cuáles son los jugadores que están llamando a la puerta para empezar a ser titulares y más importantes en este equipo.
1: La defensa, los centrales estuvieron muy destacados. Uno de ellos debutaba con el Real Zaragoza. Era el caso de Rubo, proveniente del Valencia. Rubén González ocupaba el puesto al lado de Diego, perdón, Rubén Iranzo estaba al lado de Diego González en el partido y dejó muy buenas sensaciones.
0: Sí, es lo que digo. Los centrales seguramente fueron los jugadores más destacados. Uno por calidad individual, por galones, y el otro pues porque dio muy buena sensación y parece que se compenetró muy bien a todos los niveles, tanto en el juego como hasta psicológicamente, te diría, anímicamente, con su compañero de la zaga. Es una muy buena noticia porque en esta categoría, que es tan importante mantener la portería cero, tener una defensa de esa calidad va a ser trascendental. Y lo importante es que los otros dos centrales que tenemos en plantilla lleguen a tener el nivel de los dos titulares, que puedan mezclar en ocasiones, porque va a haber lesiones, va a haber sanciones, etcétera, tienen que aspirar a poder ser un complemento perfecto para estos dos primeros.
1: El Real Zaragoza conseguía ganar porque Edu Espiau conseguía anotar, el entrenador lo incluía en el terreno de juego a falta de pocos minutos para acabar el partido, pero es una diferencia que no ejecutaba en el partido anterior. En el partido anterior, Edu Espiau no jugó ningún minuto, debutaba y debutaba con gol. ¿Qué te pareció Espiau o su aportación o que entre al campo, que lo saque esos minutos, el jugar esos últimos minutos con la punta de ataque con Joaquín Delgado y él?
0: Pues normalmente, lo primero, Edu Espiau es un jugador que durante esta pretemporada se ha llevado críticas, las mías, las primeras, pues no me había dicho absolutamente nada, no me había parecido un jugador interesante. Y si te tienes que reivindicar de alguna manera, que sea de esta, que sea marcando, ¿vale?, dando los 3 puntos a tu equipo y lanzando un balón de oxígeno. El hecho de que Ibai, en un momento que necesita meter gol, no cuente con un segundo delantero, pues para mí es poco comprensible. Pero también habrá gente que te diga que por acumular más jugadores no vas a estar más cerca del gol. Lo que sí que es cierto es que si colgamos balones al área y si volcamos el campo, yo prefiero tener jugadores de cierta altura, de cierta presencia física en el área. Y ahí es donde Edu Espiau sí que puede ser diferente al resto de opciones que tienes en ataque. Me parece que hizo lo que tenía que hacer. Mérito de los 3 jugadores que participan en la jugada, tanto de Jardí como de Diego, que pone un balón muy bueno, como él, por estar ahí, que es lo que se le pide a un delantero centro, estar en posiciones francas de remate y aprovechar su oportunidad. Pues enhorabuena para él.
1: El fútbol está tan sobreestimulado durante tantos años que ya no se sabe qué inventar. Una de las cosas que se inventó recientemente y que antes no existía era la frase hecha de no por tener más atacantes en el campo vas a atacar mejor. Y eso, para alguien que ha jugado como yo a fútbol a nivel amateur muchísimos años, es mentira. Por supuesto que vas a estar más cerca del gol cuantos más atacantes metas. Es una chorrada como un templo decir lo contrario. Mete un central cuando vayas perdiendo 3-0. Mete un central si piensas que es tu plan de juego mejor para meter gol. Mete un lateral izquierdo, un central, medio centro defensivo. Pues no, hay que meter jugadores de ataque. Y cuantos más metas, más fácil es llegar al gol. Y si hay una pareja de centrales que tiene que estar pendiente de uno, es mucho más fácil que estar pendiente de dos. Pero ahora el fútbol creo que quieren trastocar. La diferencia, el primer partido ante el Nastic de Tarragona, tú no consigues anotar y en este partido consigues anotar. El 9, aunque no interfiera en la jugada o no tenga esa vistosidad o ese regate.

0: como puede tener un media punta de segunda línea, el 9, si existe y ha existido siempre, es por algo. Es porque con que toque un balón mal tocado, siempre y cuando acabe en gol, es suficiente. Para mí es tema del fútbol moderno esto de no se ataca mejor por meter más atacantes. Para mí sí que se ataca mejor metiendo más atacantes, de verdad.
1: Claro, pues también en función de la categoría, porque si tú tienes un equipo con una calidad suficiente para que cinco o seis jugadores que no sean delanteros centros tengan una capacidad ofensiva de asociación, de encontrarse, de remate maravillosa, perfecto, pero en segunda división y en esta categoría lo mismo, balón al área te puede crear peligro simplemente por la presencia. Entonces, estamos hablando de que esa falta de calidad en los metros finales en nuestro equipo, pues a lo mejor no es una opción que tengas que jugar con cuatro medias puntas y sí que tienes que jugar con un segundo delantero grande. Bueno, yo creo
0: Al menos
1: que
0: en algunas
1: todos.
0: fa en algunas fases, al menos.
1: por supuesto, ¿no?
0: No
1: Y en
0: siempre,
1: este caso.
0: pero el tener recursos, más recursos que solo el plan A.
1: Y que hemos llegado a los dos partidos de liga, los dos primeros, con la necesidad de marcar en los últimos minutos. El partido de Tarragona te dan la vuelta y te meten en el segundo y en este conseguimos marcar. No somos capaces de encontrarnos en situaciones claras de gol o por lo menos de aprovecharlas durante el partido y llegamos a esos minutos necesitados. Pues ahí el Espiao fue definitorio y puede que lo sea en más ocasiones.
0: Qué casualidad que no se meten más goles con más atacantes, pero luego el Barça ficha a Lewandowski, ¿eh? No sé, el City a Haaland, qué cosas, ¿eh? Que no fichan a. No, voy a fichar a un segundo punta que tenga llegada, no, fichas a un tío que te meta 60 goles. ¿Por qué? Pues porque con buenos atacantes y con más atacantes se acaban metiendo más goles que utilizando jugadores de segunda línea. El Real Zaragoza tendrá retos similares. Este partido que vimos, este último ante el Antequera, yo creo, Sergio, que es un partido que vamos a ver muchas veces esta temporada.
1: Pues sí, tiene toda la pinta, con mejores equipos o peores, pero parece que, dada la categoría, pues vamos a ver equipos muy físicos, muy a la presión, muy derrochando, pues eso, un exceso de esfuerzos durante los 90 minutos, cerrados atrás, porque no hay calidad suficiente para hacer pues un fútbol combinativo y de llegada, excepto dos o tres excepciones a lo mejor en la categoría, es lo que vamos a tener que acostumbrarnos. Contra eso vamos a luchar y contra eso Ibai y su cuerpo técnico van a tener que desarrollar las herramientas apropiadas. Nos da con lo que tenemos, que es el debate que había prioritariamente. Va a tener que dar, porque no hay manera de fichar más gente de ataque hasta el futuro mercado de invierno y los que están arriba van a tener que aprovechar sus oportunidades. Aquí nadie espera a nadie. Si un jugador llevado en estos dos partidos no lo ha aprovechado, pues a lo mejor le toca banquillo la siguiente. Si el que sí que ha salido del banquillo ha dado buenas sensaciones, probablemente sea titular en la siguiente jornada. Hay muchos jugadores, hay diferentes composiciones y ahora está en mano de, ya digo, del entrenador, ver por qué apostamos el siguiente partido contra el Torremolinos.
0: No, desde luego, opinión sobre el entrenador, Sergio, no solo contando los dos partidos que ha disputado, aunque por supuesto es lo más importante y es lo relevante y es lo más analizable, sino desde que llegó. ¿Qué opinión tienes ahora mismo a 8 de septiembre sobre el entrenador del Real Zaragoza, Ibai Gómez?
1: Pues a ver, porque depende de lo que opines, hay gente que levantas un poco, parece que estás molestando,
0: No, sí, ten
1: pero
0: cuidado, como
1: pienso.
0: opines algo negativo, dirán que lo quieres echar, por supuesto, pero
1: Ya, ya,
0: ya
1: ya, no,
0: sabemos que
1: la
0: no lo
1: crítica.
0: quieres echar, qué cosas te gustan más, qué cosas te gustan menos.
1: No, yo al revés, yo quiero que triunfe y esté aquí 10 años, lo digo siempre. Pero bueno, pienso que Ibai está intentando imponer una forma de juego, tiene sus propias ideas, pero para mí las hechuras de un entrenador importante también vienen cuando sus propias ideas las somete a una flexibilidad, el poder cambiar. Yo tengo esta idea, pero como veo que no está dando resultado, tengo que cambiar a una cosa distinta. Me adapto, ¿vale? Siempre la adaptación al cambio es sinónimo de evolución. Pues eso es lo que me gustaría ver de Ibai. Si tú consideras que un lateral izquierdo, por ejemplo, Escudero, tiene que hacer labores de centrocampista y ves que no te está resultando, que no estás consiguiendo dominar la pelota y que encima estás dejando un carril importante para que el ataque derecho de tu rival te coja la espalda, pues tienes que cambiar y evolucionar. Eso lo hizo en el descanso. A lo mejor tenía que haberlo hecho antes, no lo sé. Pero bueno, no creo que haya ganado las partidas de los dos partidos, pero sí que se ha adaptado. Él está aprendiendo también, él está sabiendo el tipo de jugador que tiene. Hay jugadores que no están físicamente al 100%. hay que darle tiempo. Todo el mundo, todos los entrenadores que hemos tenido se merecen un periodo de 6, 7, 8, 9 partidos antes de empezar a tener una idea clara de decir, no, yo lo echaría, yo me lo quedaría. Pues en eso estamos, en aprender todos un poco.
0: ¿Qué tiempos cuando se le cantó a Ramírez Mar vete ya o Ramírez vete ya en la jornada 2 al frente del equipo?
1: Sí, pero fueron las circunstancias. No creo que fuera nada personal contra él, sino por todo lo que ya habíamos acumulado de... No lo defiendo, ¿eh? Pero tampoco, no considero ni que fuera algo personal contra él.
0: Yo dije después, en el momento que, sí, que no era normal ni razonable. Pero luego cuando lo echamos dije, la verdad que tenía razón. Había que pitarle desde el minuto uno y fiesta. Oye, tío, es que esto, si ves que alguien no vale, no vale, al menos para tu escudo, ¿no? Miguel Ángel Ramírez, un caso interesante. Un entrenador que solo ha funcionado en un sitio, pero que ha estirado el chicle de ese sitio todo lo que ha podido. Y más incluso fichando por el Malmo, que no me parece un equipo pequeño, de la Liga Sur. O sea, dentro de la Liga no, Sueca es el más grande, te diría, o casi.
1: Un equipo importante, sí. Allí es un equipo grande, está claro.
0: Lo único que era un mal barrio, siempre... ahí estaba Zlatan robando coches antes para ir a entrenar. Eso es así, ¿eh? Era Zlatan Ibrahimovic, que era canterano del Malmo.
1: Puede ser una experiencia interesante para él. No sé qué voy a llevar, ¿sigue de entrenador en el Malmo? ¿O ya lo han echado?
0: No, lo echaron. Lo echaron hace tiempo, ¿eh? O sea, duró 6 meses. No éramos los únicos raritos impacientes. Es que esto de la impaciencia en el fútbol parece que solo sea en Zaragoza, Sergio. Impaciencia se tiene en todos lados que no ganan. O sea, todos lados que no se gana, hay impaciencia. En la afición, en la prensa, en todo el mundo. Es lógico, es deporte de alta competición.
1: Es que los resultados mandan. Y por mucho que queramos tener paciencia, por mucho que queramos dar tiempo, no son las mismas exigencias un equipo como en una ciudad como Zaragoza que en un barrio o en un pueblo de otro punto de España, y así no personalizo para no ofender a nadie. Entonces, las urgencias y las necesidades son las que son, y la paciencia se puede pedir y se debe dar, pero llevamos muchísimo tiempo tragando tierra.
0: Y luego que la paciencia con una base, ¿no? Si la paciencia es esperar a que te den el tiro de gracia, el toque de gracia, eso no es paciencia, es estar en el corredor de la muerte. Hay que ver unos resultados o unas sensaciones. El equipo de Ibai lo que sí que tiene claro es que tiene un plan A, un estilo propio.
1: Sí, todo pasa a través del control del juego, a través de tocar y a través de la pelota. Eso es lo que, bueno, es una buena opción. Cuanto más tienes la pelota, parece que vas a estar más cerca de conseguir tu objetivo, pero claro, pasa lo de siempre. En los últimos 30 metros es donde se decide el fútbol, y ahí es donde hay que tener claridad y potencia y contundencia, y eso nos falta. Y cuando te cometas los errores atrás, tienes que ser muy rápido y muy, muy eficaz en esa corrección. Los fallos que nos condenaron en Tarragona, aquí podían haber sido, aquí a la contra nos podían haber matado. Pero sin embargo la defensa estuvo muy rápida en cerrar las opciones y muy contundente. Y yo creo que eso sí que puede ser un salto de calidad muy, muy importante.
0: En ataque nos volvió a costar, van 2 partidos y la verdad, a mí el ataque del Real Zaragoza sí que me genera dudas.
1: Yo creo que tarde o temprano vamos a tener que ver una serie de cambios que se van a producir de modo natural. Quiero decir... Marcos Cuenca no está bien, está en mi opinión más cerca de poder ir al banquillo que no. Parsons empezó en Tarragona bien la primera parte, la segunda se diluyó, este segundo partido también ha estado lejos de lo que desearíamos. Tarde o temprano puede pasar por el banquillo. Jugadores que el otro día salieron a jugar unos minutos, como Jardí, el chico este que vino de descendencia dominicana, ¿cómo se llama? No me acuerdo.
0: Ureña. Oscar Ureña.
1: Correcto. Pues a lo mejor van a tener más minutos. Vadillo sí que me gustó. Vadillo, por ejemplo, es un chico que para mí ha tirado la puerta y se ha ganado la titularidad y lo está haciendo bastante bien. Entonces, Yameli a lo mejor puede estar en forma física. Ademo, habrá que verlo. Estamos todavía encontrando la manera y nuestro equipo, y todavía no sabemos qué 11, 12, 13 jugadores van a ser los que estén en la terna. Pero lo que está claro es que el que esté bien entrará, y el que empiece a estar un poquito mal va a tener que ir al banquillo, y así es.
0: Lo de Rubén Díez, 0 minutos, me llama la atención poderosamente.
1: Es raro, porque empezó la pretemporada con todo el mundo y yo no tenía noticia de que estuviese lesionado ni de que hubiese habido algún problema en su preparación. A raíz de, no sé si fue en tu programa, en el de Cuco, escuché que no estaba bien, que no había encontrado la forma física.
0: Eso es información mía, sí.
1: Entiendo que hay algún problema, pero tampoco lo entiendo porque pensaba que estaba llamado a ser uno de los jugadores importantes, incluso titulares de este equipo y con galones. Pero habrá que esperar a ver cómo se desarrollan las siguientes jornadas.
0: Es llamativo porque en teoría es uno de los jugadores con más currículum. De hecho, el año pasado en segunda división rindió bien. Sin embargo, Pau Sanz está siendo el escogido. Un Pau Sanz que a mí no me está diciendo nada, la verdad. No entiendo bien cómo está valorando este entrenador a los jugadores. Creo que está analizando mal lo que tiene entre manos. Yo creo que está sobrevalorando a algunos. Y no entiendo la falta de oportunidades en algún otro. Ya sí, los conocerá, bueno, acaba de llegar, es lógico.
1: También te digo que 5 cambios son muchos, pero claro, para una plantilla tan grande, Pinilla tampoco ha tenido ni un minuto, Zaidu tampoco ha tenido ni un minuto. Quiero decir que hay muchos jugadores que ahora están pasando desapercibidos, pero la liga es tan larga que quién sabe cuál va a ser su evolución. Creo que esta máquina hace falta engrasarla, hace falta que empiece a funcionar y poco a poco, pues con un poquito de suerte. Y si las cosas van bien, encontraremos nuestro once ideal, nuestros jugadores y los que estén llamados a marcar la diferencia. Si Yameli lo tiene en la cabeza y lo tiene en las botas y acaba teniendo la forma física apropiada, yo no tengo ninguna duda de que sea uno de los jugadores que tengan que jugar en este Real Zaragoza. Igual que me extraña que Ademo, el segundo partido, pues por un proceso gripal no jugó, pero que viendo la pretemporada también pensaba que iba a ser uno de esos jugadores que iban a estar en el once inexcusablemente.
0: Sí, yo es otro que en pretemporada Ademo me gustó mucho. Es verdad que esta semana he estado malito, pero aún así no es titular para Ibai. Para Ibai el medio del campo titular en inicio de liga es Lucas Terrer, Pau Sanz, Ander. Así lo decidió en Tarragona y así en la última jornada.
1: A ver, Ander es el jugador que más calidad tiene en el centro del campo. He escuchado esta mañana de la posibilidad de que saliera desde el banquillo. Bueno, yo creo que Ander de momento va a mantenerse. Y las piezas de baile que les pongas alrededor es lo que creo que va a ir cambiando. Lo que te comentaba, yo Pau Sanz creo que es el que se va a diluir en la siguiente jornada y va a ir cambiando los compañeros a Ander. Lucas Terrer, todo el mundo está en la situación, en el pensamiento de que está haciendo buenos partidos, pero yo considero que siendo que no lo está haciendo mal, necesitamos algo más. Tiene que haber jugadores que aporten más calidad y aporten una diferencia. Si tú quieres tener un centro de campo dominador, tienes que tener un tipo de jugador que sea indiscutible. Que la pareja que tenga Ander, o si no juega Ander, la pareja que tenga de doble pivote, se hagan con el control del medio campo y que digas, estos son mis jugadores. Y los que vienen de refresco, pues llegar a ese nivel. Entonces yo creo que hemos visto 2 jornadas. Y no me extrañaría que dentro de otras 4 hablemos y haya cambiado el panorama bastante en muchas de las posiciones.
0: En la punta de ataque, 2 partidos en los que no ha conseguido marcar. Delgado, en el primero a mí me gustó mucho, en este estuvo muy desaparecido.
1: Sí, pero bueno, la verdad es que la primera parte del Real Zaragoza fue muy mala. Fue muy mala en todos los, excepto los centrales que hemos dicho, Westerveld, tal. Fue un partido malísimo. La segunda parece que estuvimos un poco más despiertos, pero tampoco conseguimos meter balones para que Delgado tuviese alguna mínima opción. El delantero puede ser autosuficiente en alguna ocasión, pero no siempre. Si no le surtes de balones, lógicamente pues va a acabar desfondado y desesperado. Yo espero que podamos conectar ese medio campo, media punta con el delantero, porque si no estaremos siempre en la misma situación. Parece que tiene mimbres de delantero, nos dio muy buenas sensaciones, pero no, tendrá que tener alguna ocasión que sea mínimamente clara.
0: Ander fue el escogido, se autoescogió para lanzar un penalti. ¿Te sorprendió?
1: No, me agradó, sinceramente. No sé. Ha lanzado 3 penaltis en 5. Yo no tengo ni idea quién ha lanzado penaltis en este Real Zaragoza en su vida. Pero yo, que estaba en ese fondo, vi que cogía la pelota, se dirigía al centro sin ningún tipo de duda. Bueno, pues dame un jugador comprometido. Luego, es que tampoco creo que lo tirase mal. Tuvo la mala suerte que dio al palo y en el rechace, pues vale. Que hubiera sido preferible que alguien hubiera metido el gol, desde luego, pero yo prefiero que alguien lo coja, lo tire de esa manera. Porque si lo hubiera tirado al centro, mordido el balón y...
0: Pues, te hubiera dicho, hombre, poco vaya mordido penalti, sí que no. Fue, ¿no? El tiro. O sea, yo achaco el...
1: Iba ajustado. Bien colocado.
0: Sí, muy bien. Bueno, bien colocado, no creo que pegó al palo, pero...
1: Bueno, iba ajustado. Iba, no fue un penalti, es que dices, pero ¿dónde le ha pegado? O
0: no,
1: dónde hace...
0: no, que va, que va, que va. ¿La llegó a tocar el portero? Pues bueno,
1: pues, creo que dio primero al palo y luego al portero.
0: Eso no es, ¿no? No, no llega a tocar primero. Primero pega en el palo, es lo que yo veo. El rechace también es muy mala suerte que luego no entre. ¿Lanzó Ander? ¿Crees que va a ser el especialista que lance los penaltis o fue un poquito por galones en su regreso por marcar su primer gol con la camiseta del Real Zaragoza?
1: No sé qué especialista hay en tirar penaltis en el Real Zaragoza. En este momento, Jardí, pues bueno. Yo cuando
0: luego
1: veo que se dirige
0: Ander... Luego que es delantero y pues al delantero siempre como que si no hay nadie que lo tire el delantero, ¿no?
1: Vale, yo vi que cogía la pelota y se dirige al punto de penalti, era Ander. Y nadie le fue a discutir y decir, oye, déjamelo que lo tiro yo. Que no, yo vi en un momento crucial en el que íbamos empate, en el que ha habido mucha presión, en el que Ander se le ha criticado mucho por su fichaje, su no fichaje. Él asumió la responsabilidad y eso me pareció bien. Más no me pareció que fuera un penalti mal tirado. Se lo mandó al palo pues por un exceso de querer ajustarlo. Pues, coge esa responsabilidad. Si a partir de ahora hay otro que coge la responsabilidad y es el especialista en tirarlos, adelante. Yo a mí dame gente que sea valiente y que diga esto es para mí y no gente que sea chante y no se atreva a tirarlo.
0: Desde luego, más vale. Pero bueno, esto es lo que nos tocó vivir y así lo hemos hablado con Sergio Herranz. Te mando un abrazo muy fuerte, muchas gracias y Upa Zaragoza, Sergio.
1: Otro abrazo para ti y Upa Real Zaragoza.
0: Zaragoza acogerá los días 5 y 6 de septiembre la Supercopa de España de hockey en línea masculina y femenina, una de las grandes citas del calendario nacional de esta modalidad. La competición reunirá en el Centro Deportivo Municipal San Juan de Mozarrifar a los 4 mejores equipos de cada una de las ligas nacionales, con 2 títulos de supercampeón de España en juego. El evento ha sido presentado hoy en el Ayuntamiento de Zaragoza por el concejal delegado de Deportes, Félix Brocate, el responsable de la sección de hockey en línea de la Federación Española de Patinaje, Óscar Manuel Romay y Jesús Bordetas en representación del club organizador Zaragoza All Stars. Todos ellos han puesto en valor la celebración en la capital aragonesa de una competición que reúne a la élite nacional del hockey en línea y contribuye a acercar esta modalidad deportiva a la ciudadanía. La iniciativa se enmarca en la apuesta del Ayuntamiento de Zaragoza por la atracción de eventos deportivos de carácter nacional e internacional, uno de los ejes de trabajo que han llevado a la obtención del título de Capital Europea del Deporte 2027. En la categoría masculina, los 4 equipos participantes serán Tenerife Guanches, Molina Sport Gran Canaria, Rubí Cent Pantis y España Hockey Club de Mallorca. En categoría femenina, competirán Panteras, Rubí Cent Pantis, Skulls, Almasera y Kamikazes Tres Cantos. Durante todo el fin de semana, el Centro Deportivo Municipal San Juan de Mozarrifar se convertirá en el punto de encuentro del hockey en línea nacional con una programación deportiva que permitirá disfrutar en Zaragoza de algunos de los mejores jugadores y jugadoras de España en una modalidad caracterizada por su velocidad, intensidad y espectacularidad. La competición arrancará el sábado 5 de septiembre y se prolongará durante toda la jornada del domingo 6, cuando se decidirán los nuevos campeones de la Supercopa de España en las categorías masculina y femenina. Vamos a escuchar a los protagonistas, a los que presentaban este evento: Félix Brocate, Óscar Manuel Romay y Jesús Bordetas.
2: Bueno, buenos días. Muchas gracias por acudir a la primera rueda de prensa en este salón de la temporada. Como sabéis, en San Juan de Mozarrifar, aunque no lo parezca, que está muy cerquita, tenemos, me decía el representante del All Star, me decía, la mejor pista de Europa. Y yo también lo digo.
3: Sí.
2: Porque me invitaron a ver una competición hace poquito allí y es una extraordinaria pista que solamente se utiliza
3: para hockey.
2: Hockey en línea. Y por eso el representante de la Federación Española de Patinaje, que es quien lleva la sección de hockey en línea, pues apostó por esta Supercopa de España, que es la primera vez
3: Sí.
2: Que se celebra en Zaragoza y en este caso en el barrio rural de San Juan de Mozarrifar. Dicho eso, a mi derecha, gallego, por el acento.
4: Sí, un poquito.
2: Y por el apellido, Óscar Manuel Romay. Y a mi izquierda, Jesús Bordetas.
3: Que muy de aquí, de Zaragoza.
2: Que es el representante del All Star, que es el club representativo de la ciudad y de Aragón, que aunque no participa en la Supercopa, algún día lo hará. Uh-huh. Sí que va a ser el organizador junto a la Federación Aragonesa de Patinaje, que también nos acompaña. Por lo tanto, estamos de enhorabuena, porque traemos una competición de calidad, que ahora nos explicarán ellos quién viene y quiénes son, porque me da la sensación que en la gran ciudad, en Zaragoza, conocemos poco el hockey en línea. Y es el momento apropiado para acercarnos a San Juan de Mozarrífar sábado y domingo y disfrutar de un deporte que es muy parecido al hockey hielo, que para ver hockey hielo tenemos que subir a Jaca, y podemos acercarnos a San Juan de Mozarrífar, que está muy cerquita, para ver una modalidad muy atractiva porque es muy rápida, muy veloz, con acciones sí, muy espectaculares y que merece la pena.
0: Escuchamos a continuación a Jesús Bordetas en representación del club organizador Zaragoza All Stars.
3: Nada, nosotros pues nos metimos en este berenjenal, porque no deja de ser un berenjenal organizar una Supercopa y más de un deporte que es, entre comillas, minoritario. A lo mejor no muy minoritario a nivel España, pero a lo que es Zaragoza, Aragón, sí es muy minoritario. Tenemos nuestros hermanos mayores, que podría ser el hockey hielo y el hockey clásico, donde pues en Jaca, el Pirineo, ellos lo tienen muy metido, en la zona pues que colinda con Cataluña, lo que sería el hockey clásico, pues también está muy, muy, muy. Pero esto aquí, pues bueno, pues vamos a hacer 10 años, de todas formas, aquí en Zaragoza. No somos el único que en Zaragoza. Tenemos nuestra propia liga aragonesa. Pero sí que es verdad que es un deporte que porque tampoco yo patinar, no sé patinar, pero claro, yo he visto a mis hijos cómo se han metido, cómo se han ido, cómo les ha ido absorbiendo este deporte, y me ha sorprendido por cómo es el deporte en sí y sobre todo por los valores que también intentamos nosotros dar a los muchachos y lo que este deporte es, porque es, no puede ser, es un equipo, es un deporte en equipo, pero que no puede haber individualidades. Entonces, eso lo que hace es aumenta más el grado de compañerismo, el grado de trabajo, el esfuerzo, porque sabes que tú solo no puedes llegar a la portería. Tienes que tener más personas que te tengan que ayudar. Entonces, eso, a hoy por hoy, en un mundo, en una sociedad tan individualista, yo para mí, es decir, que primero empezó la mayor, luego el pequeño, y dije, sí, para adelante. Y entonces, bueno, pues nosotros, un montón de padres, vimos la oportunidad y, ¿por qué no?, pues organizar este, gracias al Ayuntamiento de Zaragoza, también a la Diputación, pues crear este evento para Zaragoza e intentar que poco a poco se nos vea más, se nos dé a conocer, intentamos meternos en la jornada de Zaragoza Deporte, intentamos aparecer en todos los lados y bueno, pues intentamos traer un espectáculo muy bueno. Y luego, sobre todo, claro, esta pista, cuando empezamos con el proyecto, cuando Carlos García Tahuenca empezó el proyecto de Hockey Línea Zaragoza, pues consiguió para San Juan de Mozarrifar la pista en el Polideportivo Municipal, una pista que era pionera en Europa porque nosotros no puedes patinar en cemento, en asfalto, tienes una zona específica, un plástico que se llama Steelman. Se colocó las vallas, las protecciones, es decir, que excepto los vestuarios, que aprovecho la ocasión para pedir unos vestuarios. El resto, en la pista, es, como le digo, de las mejores de Europa. Entonces, la gente viene a nosotros, porque nosotros sí que hemos hecho competiciones, y la gente viene a nosotros y dice, vaya pista, vaya pista. Entonces, nosotros entramos allí, tenemos la razón social allí en San Juan de Mozarrifar, y entonces dijimos, bueno, pues vamos a por ello. Y bueno, pues hasta aquí hemos llegado, y sobre todo, querer dar a conocer a Zaragoza y a nuestros vecinos y animar a que, si pues, sabes patinar y te quieres acercar, nosotros siempre tenemos jornada de puertas abiertas, siempre que quieres digamos, nuestros teléfonos, nuestra página web, Instagram, las redes sociales. Si tú quieres, puedes venir a probar. Nosotros no es una cosa que digas, tal día hacemos puertas abiertas. Sí, hacemos puertas abiertas, pero nosotros estamos siempre abiertos para que si la gente quiere probar este deporte, que muy poquita gente viene y dice, no me gusta, o lo hago y no me voy. No, yo animo a que a la gente conozca este deporte, a este, no nuevo, pero a este deporte, y por eso pues nos hemos echado toda la carne al asador para poder traer aquí a Zaragoza, y como digo, gracias a vosotros.
2: Pues muchas gracias, y si no sabe patinar, la Federación Aragonesa de Patinaje estará encantada de ayudar a que aprenda a patinar. O sea, aquí de lo que se trata es de darlo a conocer. Óscar.
4: Buenos días, encantado de estar aquí. Lo primero que siempre hago y con mucho gusto es dar las gracias, en este caso a Félix, por abrir las puertas de su casa, de la casa de todos los zaragozanos, porque al final es muy complicado que con tanto movimiento nos haga un hueco, porque al final son ciudades que no paran. Lo estamos hablando ahora, tenéis ajedrez, tenéis que no solo es fútbol, baloncesto, balonmano, que hay muchas más cosas, y que daros las gracias. ¿Por qué venimos a Zaragoza? A Zaragoza venimos porque estamos en un proyecto de difusión del deporte, porque al final ir a los sitios donde ya hay grandes eventos todos los años, eso nos hemos dado cuenta que no genera más deporte. Y al final nosotros partimos de la base que la pirámide del deporte es que tienes que establecer una base muy grande para poder crecer hacia arriba. Si la pirámide en la base es pequeña, el deporte será pequeño. Zaragoza este año nos ha abierto las puertas en varios sentidos, no solo la Supercopa, porque bien, la Supercopa es lo que más se va a ver, pero la semana que viene tenemos aquí la concentración de las selecciones nacionales que se van al Mundial de Paraguay a principios de mes, de octubre, que también os tenemos que dar las gracias porque sí que es una muy buena ayuda el tener una instalación tan potente como la que vamos a utilizar. Supercopa de España. ¿Quiénes vienen a la Supercopa de España? Para que os hagáis una idea, vienen los actuales campeones de Europa, que son españoles. Tanto el Molina como el Pantera son campeones de Europa. Vienen a competir aquí. Tenemos tanto las chicas como los chicos a nivel internacional opciones de medalla en el Mundial, para que os hagáis una idea de dónde estamos situados. ¿Y qué se va a poder ver este fin de semana? Pues como les suelo decir yo, mañana veremos 4 partidos a cara perro, sin posibilidad de error, y con los jugadores muy motivados, porque el 80% de los, más o menos el 80% de los jugadores que vienen este fin de semana aquí son seleccionables tanto por sus países como por la selección española. Y se juegan en este mes el poder entrar en las listas finales. Entonces veremos lo mejor de lo mejor que se pueda ver hoy en día en el mundo, porque la Liga Española está entre las 2-3 mejores del mundo. Yo diría que la mejor del mundo, porque lo diría yo. Las estadísticas nos dicen que somos las mejores, porque llevamos los últimos 4 europeos, nos los hemos traído para casa de clubs. Y os animo a todos a que podáis venir, porque sí que es verdad que el hockey hielo en Aragón es de lo más potente que hay de España, pero os tenéis que subir al Pirineo. Este fin de semana lo podéis ver aquí, podéis ver lo mejor del hockey línea, que es muy parecido al hockey hielo, pero más asequible de participar. Y no me puedo ir de aquí sin dar las gracias a quien movió todo esto con nosotros y con vosotros, que es Saray Velasco, que es árbitra internacional de la Federación Española de Patinaje, residente en Zaragoza, de adopción, y creo que os la vais a comer muchos años, porque ella es vallisoletana, pero debe ser que Zaragoza tiene algo que ya no se quiere mover de aquí. Y si tenéis alguna duda de lo que es la competición, son semifinales y final pura. Mañana tenemos las 4 semifinales. Empezamos con los chicos, y quiero tenerlo claro, antes lo decía al concejal, este año es el año de la Supercopa principal, es la de las chicas. Nosotros hemos tomado una decisión desde la Federación Española de hacer supercopas de chicos y chicas conjuntas, pero sí que le damos mayor importancia en años alternos. Este año le damos la importancia a la Supercopa femenina, puesto que le toca por alternancia y no queremos siempre tener a uno, me da igual que sean chicos o chicas, en tal, el año que viene le tocará a los chicos. Y este año tenemos los mejores horarios y la difusión principal es de la Supercopa Femenina. Si queréis, clubs participantes vienen de todos los de España. Tenemos a dos insulares como son Molina de Gran Canaria y Guanches, que son de Tenerife, concretamente de Arona, de Tenerife Sur, una zona muy bonita, por cierto. Tenemos a Tres Cantos, que viene de Madrid. Rubí, los dos equipos, tanto masculino como femenino, que vienen de Rubí, de Cataluña, y Valladolid, que se viene de el CPLV, que es de Valladolid, es el equipo principal, una de las principales potencias del hockey línea nacional, y tenemos a un emergente como es Skulls, que viene de Valencia, Skulls de Almásera, concretamente, que viene de Valencia, es un equipo emergente, se ha metido en la élite española de hockey línea, trabajando mucho la base, porque tiene una cantera muy, muy, muy potente, y lleva 2 años en la máxima categoría nacional y ya está aquí en la Supercopa. Eso es que algo están haciendo bien desde abajo. Cualquier pregunta deportiva, estamos aquí si tenéis alguna duda.
5: Bueno, yo quería abundar lo que has dicho. La Federación Aragonesa de Patinaje es una de las más activas, aunque no haga mucho ruido, pero es una de las más activas, con resultados además extraordinarios. O sea, Aragonesa de Patinaje reúne muchas especialidades, modalidades, pero es una de las más activas, con la que el Ayuntamiento de Zaragoza tiene una excelente, con todas, pero con la Federación Aragonesa, una excelente relación porque hace muchas cosas, ¿no? E intentamos ayudarles en la medida de nuestras posibilidades.
4: Nos consta, por las, es la primera vez que venimos con un gran evento, pero la facilidad que habéis dado es que cuando hay estas facilidades se nota que hay un trabajo previo de como entidad, porque no es cuando vas a hablar con un alcalde, un concejal de un ayuntamiento, no, yo te acabo de conocer y te conocí por email y hablé mucho con vosotros por email de la organización y demás, pero quien tiene el núcleo es la parte local y se nota por las facilidades que habéis dado.
5: Gracias a vosotros y termino. Es muy importante traer este tipo de eventos porque seguramente los que estamos aquí nos vamos a ir con una imagen de algo que no conocíamos, ¿no? O sea, campeones de Europa, los mejores del mundo, no tenía ni idea. Por lo tanto, me voy de aquí habiendo aprendido algo, ¿no? Tenemos modalidades de clubes que hacen esta modalidad en la que podemos sacar pecho a nivel nacional. Por lo tanto, todos el domingo, por lo menos el domingo, a ver las finales, y los que no puedan el domingo, el sábado, a San Juan de Mozarrífar, van a disfrutar, y los medios de comunicación también, porque vais a poder filmar ahí acciones espectaculares.
4: Sí.
5: Y además con deportividad, porque eso que se ve, esos golpes y esos...
3: Sí.
5: No pasa nada, luego no pasa nada. Esto es como el rugby.
4: No,
5: luego se dan la mano, se abrazan y se acabó.
4: Si los vais a ver, es muy importante porque los que no se clasifiquen para la final los veréis por el centro por la noche enlazados unos con otros y igual por la tarde se estaban, pues eso, diciendo de todo en pista.
5: Seguramente habrá alguno de ellos que no querrá jugar la final para pasar la noche en Zaragoza. Que eso es...
0: Seguro que sí, Félix, claro que sí, ¿por qué no? Vamos a continuar, nos vamos con las artes marciales aragonesas, con el judo aragonés.

0: Y vamos con el judo aragonés, la disciplina que nos da alegrías, podríamos titular a este deporte, a esta sección, también una disciplina incansable y agotadora, la verdad. Hay disciplinas que entrenan y compiten más que otras, no es una falta de respeto para nadie. Aquí uno, el que les habla, no es que haga disciplinas especialmente exigentes durante todo el año, como los ejemplos que voy a poner. Uno es el judo, tanto masculino como femenino. En deporte femenino destacaría, por ejemplo, la gimnasia rítmica. Deporte súper infravalorado lo que se entrena ahí. O sea, son niñas esclavas prácticamente. Es una barbaridad lo que entrenan, el tiempo que entrenan, la dureza y la exigencia de los entrenamientos. Y que al igual que el judo, pues no paran en todo el año debido al calendario de competiciones tan diverso que tienen, y a ser un deporte minoritario. En el fútbol también se entrena mucho, en chicos, por ejemplo. ¿Por qué? Pues porque los entrenadores están como cabras y con 10 años se piensa que tienen a Lionel Messi y les meten 4 días de entrenamiento a la semana más el partido 5. Están locos, yo lo he vivido, los he sufrido, están como cabras los entrenadores del fútbol. Los del judo no, los del judo estudian mucho, son gente sensata y también tiene a los niños explotados porque no paran de competir. Javier Rivero, muy buenas.
1: Buenos días, ¿qué tal? Con esta introducción, desde luego, me has dejado ya prácticamente agotado.
0: Es que sois vosotros los que no paráis, no yo. Otros deportes paran 2, 3 meses, 4, incluso. Vosotros no.
1: No, nosotros no.
0: ¿Te imaginas parar 4 meses en judo? Se hunde el gremio, ¿eh?
1: Ni siquiera la pandemia lo vivimos.
0: Fíjate.
1: Ni siquiera lo vivimos en la pandemia, que hacíamos nuestras clases a través de videollamadas o a través de vídeos, o las hacíamos mandándoles a los chavales las tareas previamente grabadas. Es decir, ni siquiera la pandemia paramos de trabajar y haciendo judo. Y como no podía ser de otra manera, pues este fin de semana te lo puedes imaginar. Hemos tenido judo sábado por la mañana, judo sábado por la tarde y judo domingo por la mañana. ¿Dónde? Lo decíamos la semana pasada, Binefar, sede de alguna manera ejemplar y de referencia en el judo aragonés. Club de judo Binefar. Ese quizás a día de hoy el club que más medallas nacionales y campeones nacionales ha dado a Aragón, y bueno, que sigue siendo todavía una auténtica cantera de campeones. Pues fue Binefar la sede de la Supercopa de España Junior y la Supercopa de España de Veteranos. Supercopa de España Junior que nos arrojó nada más y nada menos que un balance de 10 medallas para Aragón, haciendo que ocupara la segunda posición en el medallero. Tuvimos cerca de 16 deportistas que sumaron puntos para la puntuación final de ese medallero, en la que, vuelvo a repetir, Aragón se alzó con la segunda posición de la clasificación, algo que hacía tiempo que no conseguíamos en la categoría junior, si además tenemos en cuenta que venimos del periplo del verano, es decir, primera competición el primer fin de semana de septiembre. Se supone que nuestro judocas, algunos sí, venían en forma porque habían estado durante el verano en diferentes stages o venían rodor del Campeonato de Europa Cadete, como era el caso de varios de ellos, pero vuelvo a repetir, 10 medallas. Medallas y puntos que consiguió en la categoría de menos de 60 kilos Lucas Montes de Libón, que se alzaba con la tercera posición. En menos de 66 kilos consiguieron puntos Martín Polo con la quinta clasificación y Aitor Rivero con su séptima posición. Menos de 73 kilos, David Marí, del Club Judo Ibón, conseguía la medalla de bronce, y Estefan Arcenes, la séptima plaza. Menos de 90 kilos, Máximo Oroño, del Club Judo Barbastro, ocupaba la tercera posición del podio, y su hermano Juan José Oroño, la séptima posición. Y atención, porque aquí las chicas fueron las que nos dieron un empujón bestial en el medallero. En la categoría menor de 52 kilos, Jimena Martín conseguía la medalla de plata para el Club Judo Huesca. En la categoría de menos de 57 kilos, Julia Jimeno de Judo Club Zaragoza conseguía la medalla de bronce. En la categoría de menos de 63 kilos, atención Adrián, triplete aragonés. Leire González de Judo Club Zaragoza se alzaba con la medalla de oro. Yesenia Padilla del Club Judo Binefar con la medalla de plata, es decir, tuvimos final aragonesa. Y Martina Urín del Club Judo Binefar la medalla de bronce. Triplete aragonés. Y en la categoría de más de 78 kilos, doblete aragonés. Sogona Magasa conseguía la medalla de oro y Selena Padilla la medalla de plata. Balance general, vuelvo a repetir, 10 medallas y Aragón segunda en el medallero. Una competición que se desarrolló prácticamente cumpliendo los horarios previstos y en el que hubo ningún tipo de incidencia. Es más, gradas abarrotadas, se vivió un grandísimo ambiente de judo y bueno, pues tuvimos participación no solamente nacional, sino internacional. Pero no quedó allí todo, porque por la tarde los veteranos, ojo al dato que te voy a dar, 19 medallas las obtenidas por los judocas aragoneses veteranos. 6 oros, 7 platas y 6 bronces. Como no podía ser de ninguna manera, con este balance pues se alzaron con la primera posición en el medallero. Así que un auténtico exitazo. Si por la mañana los juniors habían dado un gran rendimiento, los veteranos, ojo, gente que habitualmente se paga todo de su bolsillo, que tiene sus jornadas laborales, sus ocupaciones familiares y que aún les queda tiempo pues para dedicar al judo y ya, además, para abordarlo, dedicarse a la competición, pues ahí los tenemos, 19 medallas. Y el sábado teníamos también otra cita en Torrejón de Ardoz con la Copa de Europa de Qatar, donde teníamos representación aragonesa y donde tuvimos grandísimos resultados también. Quinta posición la obtenida en Nagano Kata por Álvaro Gallarre e Iván González. Recordar, Álvaro Gallarre normalmente compite con su hermano Alberto Gallarre, que ahora, pues bueno, por cuestiones de estudios, está en Italia, no podía realizar la temporada con su hermano. Iván González, que en su día en categoría junior ya fue subcampeón de España de la modalidad, estrenaba en competición y nada más y nada menos que en una Copa de Europa, pues bien, consiguieron el pase tras superar el primer bloque al bloque final, y en el bloque final se alzaron nada más y nada menos que con la quinta posición, ojo, a escasos 15 puntos del podium, teniendo en cuenta que los números 4 del ranking europeo, los representantes polacos, quedaron en sexta posición, es decir, ya han quedado por delante de una pareja que va cuarta en el ranking europeo. Y también gran éxito en la modalidad de Isuzu no Kata, obtenida por Rubén Gil y Tony Sancho del Club Deportivo Samurai, que obtenían la cuarta posición. Es decir, tuvimos un sábado espectacular en lo que a los intereses aragoneses se refiere. Y ya, por fin, la jornada del domingo por la mañana, pues aprovechando, como venimos haciendo en la Federación Aragonesa de Judo, en la que cualquier inversión se aprovecha al máximo, pues aprovechando toda la logística y todo el gasto que se había efectuado para el montaje de tatami y ocupación de la instalación el sábado para esa Supercopa de España Junior y de Veteranos, se realizó el primer entrenamiento operativo el domingo por la mañana, que contó nada más y nada menos que con cerca de 120 participantes. Así que estamos de enhorabuena, volvemos a la actividad, vuelta al cole, como se suele decir, y de qué manera, con grandísimos resultados, mucha participación también en el entrenamiento operativo y bueno, con muchas ilusiones, muchos objetivos que ojalá pues concluyan y vayan acabando a buen puerto en una temporada que siempre digo lo mismo, cada vez es más difícil no superar, sino igualar las anteriores y bueno, pues ya hemos pegado el arranque y de qué manera, segundos en el medallero en junior y primeros en el medallero en veteranos.
0: A ver, dudas que me surgían mientras hablabas. La primera, esto de montar el tatami, ¿cuesta dinero, tiempo? ¿Cómo? ¿Es muy laborioso, muy difícil? ¿Cómo va?
1: Pues la verdad es que suele costar bastante tiempo. Hay un equipo de profesionales que se dedican en la federación a todo lo que es la logística, montaje, desmontaje de tatamis, montaje de videomarcadores, de supervisión de que los cronos tengan todo su material para realizar su trabajo, supervisión también de las salas donde se van a reunir y realizar las diferentes reuniones arbitrales. Todo esto hay un equipo que se dedica a trabajar en la federación para ello y bueno, pues son los que nunca se ven, pero gracias a los cuales las competiciones salen adelante y desde luego hacen un trabajo excepcional. Están ya pues bastante entrenados y la verdad es que es una maravilla ver cómo en tan poco tiempo, en cuestión de un par de horas, son capaces de montar toda la logística y toda la infraestructura para un campeonato como este de la Supercopa de España de Binefar. Así que, pues bueno, felicitación desde aquí a toda esta gente que trabaja habitualmente en la Federación Aragonesa de Judo para que todo esto sea realidad y que luego los competidores puedan realizar su trabajo, lo mismo los cronos, los árbitros, los responsables de control de acreditaciones, los responsables de los diferentes kits, de los picnics que se entregan a los competidores y a los entrenadores durante la competición, etcétera. Sin ellos, desde luego, esto no sería tampoco posible.
0: ¿Cuánto valía un tatami? Era muy caro, ¿verdad? Muy, muy caro.
1: Los tatamis son carísimos.
0: O sea, mi entrenador, si pisas el tatami con zapatillas, puede perfectamente meterte una patada en la cara y no te exagero.
1: Hombre, llegar a ese extremo no lo sé.
0: Claro, es que vosotros no dais patadas, pero yo qué sé.
1: Pero darle un toque de atención.
0: Una proyección sí que es merecida.
1: Sí.
0: En asfalto.
1: La bronca, desde luego, sí. Y una bronca muy importante, porque estamos hablando que los tatamis de competición, pues una sola plancha, que son de 2 por 1 metro, pues te puedes ir fácilmente a los 80, 90 euros, solo una única plancha.
0: Wow.
1: Dependiendo un poquito la densidad. A más densidad y a más grosor, muchísimo más, ya te pasarías a los 100, 110 euros, y depende un grosor estándar, pues a lo mejor de 4 centímetros, por lo que te he dicho, rondaría entre los 90 a 100 euros, una sola plancha.
0: Que eso no te ocupa nada, o sea, una...
1: Nada, ¿no? dos por uno.
0: ¿Cuántos puede necesitar un pabellón, por así decirlo, un tercio, o algún cálculo pues que podamos
1: para
0: hacer?
1: Para que te hagas una idea, el tatami de una competición como la del otro día de Binefas, las áreas de competición eran de 8x8, había 3 tatamis, con lo cual, pues fíjate, 64 metros por 3, pues 3 por 4, 12, ya te ibas a 250 y tantos metros, más los 3 metros de seguridad que tiene que haber colindando las diferentes zonas. Pues te vas a unos 400 metros fácil de tatami, multiplicarlo por los números que te he dicho,
0: pues 4.000 euros.
1: Estamos rondando 5 o 6.000 euros.
0: Ojo, es que ojo, ¿eh? Madre mía, ahora entiendo más a mi entrenador, normal que se enfade.
1: Desde luego. Y desde luego que no te lo diga con cariño también es normal.
0: Además es algo que es caro, pero es relativamente frágil. No es frágil para tirarte, pero sí que es frágil para sí, malpisarlo o maltratarlo.
1: En el transporte, porque normalmente si no se llevan de la forma adecuada, que suelen ser en posición vertical o de alguna manera impidiendo que se arqueen, pues puedes conseguir que desgraciadamente la colchoneta se parta y bueno, aquello sea un desastre porque ya no tiene ningún buen arreglo. Una vez que una colchoneta se parte en dos, pues auténticamente ya te has cargado la colchoneta y acabas de destrozar, pues lo que hablamos, pues a lo mejor 100 euros en un mal uso de un desplazamiento, de un traslado de esa colchoneta. Así que es algo bastante serio, los cuales solemos enseñar a los niños cuando nos ayudan a los montajes y desmontajes de tatami a que lo hagan correctamente. También es verdad que muchos colegios utilizamos planchas de 1x1, que son mucho más manejables de las de 2x1, claro. Pero bueno, es muy importante también educar a los practicantes y a los alumnos y al alumnado del judo en lo que es el uso, manejo y sobre todo buen uso de los tatamis de judo, porque ya no es que sea la superficie donde ellos van a hacer, sino que hay una inversión muy importante que, bueno, pues cuando a lo mejor montas un club, esos 2.500, 3.000 euros iniciales no te los quita nadie, solamente en lo que al material del tatami se refiere.
0: ¿O sale más barato poner tarima flotante con parqué?
1: O sea, bueno, suelo, si ya quieres rizar el rizo, ya que lo has nombrado, aparte de comprar el tatami adecuado, que normalmente en los clubes se suele comprar de mayor grosor, en los clubes solemos utilizar muchas veces un grosor de 6 centímetros y una densidad semiblanda, ni la blanda ni la dura, una densidad semiblanda. Ahora se procura también montar en lo que es la parte baja del tatami, pues como una plataforma a base de aglomerados y una serie de chapados con unos cubitos de tipo poliespan que son flexibles y hacen que el tatami se convierta pues en una superficie amortiguada, por decirlo de alguna manera. Es como si llevara el tatami amortiguadero, de tal forma que cuando se produce una proyección, el tatami flexiona, cede para abajo y luego, una vez que el deportista se levanta, acaba de volver a su posición inicial. Es una auténtica virguería. Tatamis como el de Binefar cuenta con esta infraestructura, con esta tecnología donde entrenan habitualmente. En Geocruz Zaragoza también lo tenemos, en Cruz Judo Huesca también lo tienen y poco a poco pues se está instaurando pues en los diferentes tatamis nacionales, sobre todo en los clubes que tienen más volumen de gente, porque al fin y al cabo pues no dejar de alargar la vida, vamos a decirlo entre comillas, de los judokas, sufren bastante menos, esa amortiguación hace que el impacto sea mejor absorbido por la propia superficie y bueno, pues todo va en favor de alargar la vida del judoka, de una mejor práctica, de evitar lesiones y bueno, pues eso también te puedes imaginar, requiere una inversión añadida. Ya estaríamos hablando que si lo que es el tatami para un club estándar te vale unos 3.000 euros, Pues con esto ya te pasas de los 6.000 euros fácilmente.
0: Wow, tatami premium. Sí. Por otra parte, otra duda que tenía. Nos hemos plantado en este último campeonato con muchos finalistas, debido a nuestro crecimiento en las competiciones, muchos finalistas aragoneses, los cuales se conocen. ¿Cómo es tener que afrontar una final, que será algo recurrente además, pero claro, no en una final, no te puede tocar siempre la final con el mismo? ¿Cómo es que se tengan que enfrentar dos que se conocen, pero realmente no son amigos? Alguno habrá, pero no son amigos. Uno de un club de Barbastro, otro de Zaragoza, se pueden conocer, pueden llevarse bien, pero no son amigos como el compañero de tu club.
1: Hombre, hay rivales aragoneses que son auténticos amigos, ¿eh?
0: No, me imagino, te habrá que
1: asegurar. Dentro y fuera del tatami, ¿eh? Son los pocos, las cosas como son, también son los pocos, pero los hay auténticos amigos. Yo recuerdo, por ejemplo, el año pasado, la semifinal del Campeonato de España Cadete entre Carlos Martín, representante del Club Judo Huesca, y Héctor Rivero, de Judo Club Zaragoza. Llevaban todo el año entrenando juntos en Judo Club Zaragoza, puesto que Carlos Martín se bajaba todos los martes a entrenar a Zaragoza. Tienen una buenísima relación personal, a nivel de celebraciones de cumpleaños, etcétera. Son rivales dentro del tatami, pero luego perfectamente cuando acaba el combate, pues son auténticos amigos y esto tiene una buenísima relación. Y luego hay otras relaciones, pues más del día a día, y otras, pues obviamente con sus tensiones, en las que tienen sus propias...
0: Sí, también hay piques.
1: Sí, todavía hay piques. Hay gente bien que tiene piques sanos, obviamente, piques legales,
0: claro,
1: por decirlo de alguna manera. Pero ¿cómo se afronta? Pues mira, inicialmente los entrenadores procuramos no sentarnos en las sillas. Es una de las cosas que cuesta a veces que entiendan algunos entrenadores aragoneses, pero la mayor parte consideramos que cuando hay dos representantes aragoneses en la disputa de una medalla, bien sea el bronce o bien sea el oro o la plata, lo mejor es, por evitar precisamente que se pueda calentar el ambiente, los entrenadores quedarnos fuera de las sillas y dejar que sean ellos los que compiten.
0: O sea, compiten sin entrenador.
1: En ese combate en concreto, sí, se les dan las indicaciones previas. Pero automáticamente buscamos eso por eso mismo, Adrián, por intentar generar menos tensión de la que puede generar una confrontación que hay, vuelvo a repetir, también hay sus piques sanos, pero los hay.
0: Pero es algo que decidisteis desde la federación hace un tiempo debido a problemas.
1: Lo decidimos dentro, y te voy a contar el porqué, dentro del programa de tecnificación, la mayor parte, no todo el mundo está muy de acuerdo en ello, pero sí la mayor parte de los entrenadores que estábamos ahí, decidimos que lo mejor era que si estábamos con los chavales en un programa de tecnificación, cuando se dieran circunstancias de esta índole, procuráramos estar al margen. Porque si yo estoy dirigiendo el combate, pues yo qué sé, de Héctor Rivero contra Carlos Martín, el Cuyo Huesca, y a lo mejor, me entre comillas, me paso dando indicaciones o protestando, buscando que sancionen al otro competidor y demás, etcétera, y a la semana siguiente yo resulta que me voy con la expedición Aragones y me tengo que sentar en la silla de Carlos Martín, al que de alguna manera pues está amargándole la final o la disputa al combate la semana anterior, pues esa relación deportista-entrenador, en este caso económico, la verdad es que veíamos que podía generar tensiones y en algún momento desconfianza por parte del propio competidor.
0: Claro, esa es la palabra, quizá, desconfianza. Claro, tú tienes que tener en este deporte una confianza diferente con el entrenador que igual en fútbol. Mira, en fútbol, por ejemplo, tú al entrenador a veces lo odias. O sea, claro, tú solo piensas en ti mismo, eres egoísta, sois muchos, el entrenador no puede contentar a todos, pasa de ti porque él también busca su comodidad, no sé qué. Esto en la lucha, en el deporte de combate, no pasa. Tu entrenador es tu papá,
1: claro,
0: es tu hermano mayor, es tu protector, tu ángel de la guarda un poco.
1: Claro, entonces tú calculas si a la semana siguiente tú tienes que viajar como responsable de esa expedición, dormir, compartir con ellos un montón de horas de autobús, de furgoneta, luego la diferente concentración, y luego te tienes que sentar en una silla y ves que se sienta la persona, que vuelvo a repetir, que a lo mejor la semana anterior pues que estaba de alguna manera amargando la existencia porque él trabajaba por sus intereses propios e individuales 7 días antes, pues veíamos que...
0: Claro, sí, a ver, si sois profesionales, ajo y agua, como quien dice, ¿no?
1: Claro,
0: pero no lo son.
1: Confianza sí que es verdad que se generaba. Entonces decidimos quedarnos al margen, los chavales salen, compiten, las indicaciones las damos previamente y, bueno, pues de alguna manera, si hay algún tipo de pique, evitamos que eso pueda reavivar y generar algún tipo de conflicto, ya no dentro, sino incluso fuera del tatami.
0: O sea, y el combate que Aitor Rivero peleó durante media hora en la final esta, que también era aragonés el otro chico.
1: Sí, sí.
0: Esa final lo hicieron sin entrenador, a pelo.
1: Sí, sí.
0: O sea, luego se tiraron los tíos 20 minutos empatados sin entrenador, ¿eh? Tiene mucho mérito.
1: Sí, sí. Luego hay que buscar sus triquiñuelas y a lo mejor pues a través de un alumno empiezan a dar las indicaciones. Quiere decir que como todo en la vida está la ley y está la trampa, ¿no?
0: Sí, sí.
1: Pero bueno, los que estamos metidos e inmersos en el programa de tecnificación procuramos ser bastante estrictos con ello y te puedo asegurar que en un 90% se respeta. De hecho, el otro día la final entre Leire González y Serena y Yesenia Padilla, perdón, era una final, pues bueno, pues Yesenia Padilla jugaba en casa, en Binéfar, te puedes imaginar, toda su familia, Club de Judo Binéfar allí presente, sus compañeros, etcétera, pues bueno, pues animaron desde la grada, obviamente, a Yesenia. Los de Leire González y Cruz Zaragoza animaban a Leire González, pero, por ejemplo, Raúl Clemente, Antonio Clacer, que son los profesores del Judo Binéfar, y en mi caso particular, pues nos limitamos a observar el combate, no dar indicaciones y dejar que fueran las competidoras las que desarrollaran el enfrentamiento, y además pues bueno, pues luego son compañeras fuera del tatami y la relación es buena, y luego entre nosotros pues bueno comentamos

0: Cantabria, que se disputará el 3/4 de octubre, es decir, tenemos varias citas en cuestión de 15 días en el horizonte, pero bueno, de momento este fin de semana parece que tomamos un poquito de oxígeno. Habrá que centrarse, ahora que han empezado los colegios también, en el inicio de clases en los centros educativos, y poquito a poco ir cogiendo ya el engranaje de lo que es toda la temporada. Y bueno, pues a partir de ahora ya hemos lanzado con esta Supercopa de España de Binefar el pistoletazo de salida, y ahora ya en cuestión de 15 días se van a empezar a ir sucediendo las diferentes Supercopas, cadetes, veteranos, juniors, ya te digo, las siguientes citas: Canarias, Valencia y Cantabria.
1: Pues genial, estaremos muy atentos a todo judo aragonés, a las artes marciales aragonesas. Te mando un abrazo muy fuerte, compañero Javier Rivero, mi sensei.

esto ha sido todo por hoy en los deportes de Ebro FM. Te agradezco tu tiempo, tu ratito de radio, tu compañía y el estar al otro lado. Muchas gracias. Hemos estado repasando la actualidad del Real Zaragoza, que ganó esta semana, y hemos hablado de todo el deporte aragonés, también del mundo de las artes marciales y del judo aragonés, que tantas alegrías está habituado a darnos. Muchas gracias. Mañana nos escuchamos a las 9:30 en Café con Goles y a la 1 de nuevo en los deportes. He sido Adrián Oiz, solo me queda desearte que pases un fantástico día.

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3: Muy buenas noches. Bienvenidos a este ¿Qué me estás contando? Este martes 8 de septiembre. Estos días atrás les decía que, bueno, que poquito a poquito llegaríamos a la normalidad. Igual que el Real Zaragoza, poquito a poquito llegarán a, no sé, alinearse los astros. Bueno, nosotros poco a poco, hay gente que todavía está de vacaciones, gente que por trabajo no puede. Y los martes, todos sabemos de quién son los martes. Además de todos ustedes, los martes es la pizarra de Tiberio. Y este año hemos decidido tener una pizarra para Tiberio. Porque al final esto era, venga, la pizarra de Tiberio, ¿y la pizarra dónde estaba? Pues... martes 8, primer día de Óscar, y con una pizarra para que Óscar nos cuente lo que él piensa, lo que cómo él cree que juega el Real Zaragoza, y esa voz de, sobre todo, de la experiencia. Habrá gente que pueda estar de acuerdo, habrá gente que no, pero es indudable la experiencia que él tiene. Hasta hoy no había podido, la semana pasada tuvimos cierre de mercado, pero ya está con nosotros, e insisto, poco a poco volvemos a la normalidad. Cuello Raso volverá, volverán todos. Aquí el que viene es para quedarse. ¿Verdad que sí, Óscar? Buenas noches.
10: Hola, buenas noches, Cuco.
3: ¿Cómo estás?
10: Bien, bien, ya de vuelta. Ya
3: no,
10: de vuelta.
3: No te puedo preguntar por el vaso porque es pronto.
10: Sí, es pronto, es pronto, es pronto.
3: Pero, ¿qué ves?
10: Bueno, a ver, veo un entrenador con una idea muy clara, una idea alineada a la dirección deportiva. La dirección deportiva ha firmado al entrenador que querían. Ellos tienen una idea arriba de cómo ven el fútbol y cómo lo entienden, y han firmado un entrenador para ello, para llevar a cabo ese plan. Y lo veo bien, porque, mira, además, en el fútbol las ideas, yo siempre digo lo mismo, ¿no? Un entrenador, un club tiene que tener una idea. Un entrenador tiene que tener una idea y plasmarla en el campo. Y si algo tiene Ibai es que la tiene cristalina. La tiene cristalina, además la maneja, la conoce. Yo si fuera entrenador que empezara ahora, fuera un entrenador joven que quisiera, seguiría mucho a Ibai, porque es un tío moderno, es un tío que maneja, se nota que maneja lo que toca. Y hay que ver sus ruedas de prensa, hay que ver cómo plantea los partidos, hay que ver cómo el otro día explica por qué no le funcionaban las cosas en la primera parte. Estábamos en el Ibercaja y veíamos que aquello no estaba funcionando, ¿no? Y el tío llega a la rueda de prensa y lo explica a la perfección, por qué no le había funcionado, por qué luego cambió, por qué hizo las cosas que hizo. A mí me parece un tío que su plan y su idea la maneja a la perfección. Luego, Cuco, hay que ganar partidos.
3: Esto es fútbol.
10: ¿Vale? Claro. Luego hay que ganar partidos, que es más fácil ganar partidos jugando bien que jugando mal. Esta es su idea, me parece una idea, además de respetable, una muy buena idea, insisto, además sobre todo en las manos que está, que yo lo estoy siguiendo y a mí me está enriqueciendo ya a mi edad, ¿no? Y que tengo una idea del fútbol diferente a la que él tiene, ¿vale? Que son ideas diferentes, pero no quiere decir que una sea mejor que la otra. Bueno, igual la suya es mejor porque es más moderna y está más actual y se adapta mejor a los tiempos que corren en el fútbol, ¿no? A estos entrenadores tan modernos que, joder, que la tocan bien y saben lo que llevan entre manos. Pero yo soy mayor, yo tengo otra idea. A mí me gusta más que los porteros sean mejores con las manos que con los pies. Me gusta más que yo soy de jugar con un mediocentro stopper. Yo jugaría con Seydou. Ibai juega con Ander de 6. Fíjate la diferencia, ¿no? De qué estamos hablando. Ander conmigo jugaría siempre porque es el mejor con distancia, sobre todo los futbolistas de la categoría. Solo faltaría. Pero jugaría en el 8, no jugaría en el 6.
3: Más adelantado.
10: Claro, conmigo jugaría en el 8, más cerquita del pase filtrado definitivo, tal. Pero pues con Ibai juega de 6, ¿no? Porque esta es la idea.
3: Y a veces la idea de
10: Ibai. 5, a mí me gustan los laterales de toda vida de Dios, que defienden bien y atacan y progresan cuando pueden y empuja su banda. Vemos a Escudero que desde el lateral se convierte en mediocentro constantemente. En fin, hay una riqueza táctica que yo recomiendo a toda la gente joven que quiera ser entrenador porque van a aprender con Ibai.
3: Te estás mojando muy pronto, ¿no?
10: ¿Por qué?
3: Porque, no sé, estás hablando muy bien de Ibai y el balón acaba de empezar a rodar, ¿no?
10: Estoy hablando de su idea, que estoy diciendo que es diferente a la mía, pero cuando escuchas a un tío que sabe lo que lleva entre manos, pues hay que reconocérselo. Luego, también te he dicho que hay que ganar partidos. Y ganar partidos, es verdad que te lo garantiza. Contra mejor juegues, más posibilidades tienes de ganar partidos, pero hay que ganar partidos. Y entonces esto ya depende de... Él lo dice, además, en alguna rueda de prensa se lo he escuchado, ¿no? Que él no puede garantizar que va a ganar partidos. Él garantiza su idea, que la va a plasmar, que la va a explicar, que vamos a saber por qué juega así y por qué quiere jugar así y que espera luego que los resultados le acompañen. Como todos los entrenadores del mundo, ¿no? Que espera que la pelotita entre y que en Tarragona merezcas ganar y no ganes. Y bueno, pues no depende, a veces no depende de ti como entrenador, ¿no? En Tarragona el Real Zaragoza ha ido todo lo posible para ganar un partido y al final no lo ganó. Porque esto es fútbol y porque hay un rival que juega y hay un rival que te plantea dificultades, como le planteó el otro día la Antequera, me encantó también su entrenador.
3: A mí también.
10: Cómo había traído el partido preparado, cómo sabía que quería jugar, cómo quería jugarle al Real Zaragoza, cómo acertó el entrenador rival... A la hora de maniatar lo que quería hacer Ibai luego lo explica, que él quería atacar el juego interior y no lo pudo atacar, pero no lo pudo atacar porque la Antequera le contrarrestó muy bien. Luego la Antequera cada vez que robaba, tenían súper trabajado dónde iban a buscar, era siempre la zona de Escudero, porque Escudero no está, en fin.
3: Los dos laterales buscaban.
10: A mí me pareció que, y luego Ibai corrigió, ya en la pausa de hidratación, porque la primera media hora es, a mi modo de ver, el Antequera bastante superior a nosotros. En la pausa de hidratación, en ese minuto y medio, dos minutos, él ya intenta corregir algunas cosas y donde lo corrige todo es en el descanso. Los cambios estaban cantados porque la banda derecha no estaba afortunada y el cambio de Escudero por Pereira yo creo que fue más un cambio de buscar...
3: Pero no lo abrió,
10: es curioso. Yo cuando veo calentar a Pereira, digo, vale, el juego, como luego él explicó, el juego estaba para atacar por fuera, que luego si podemos lo explicaremos en la pizarra, a ver qué tal se nos da la pizarra. El juego estaba para atacar por fuera porque la Antequera le había cerrado bien por dentro y yo pensé, vale, va a sacar a Pereira para que ataque por fuera, porque el tío es muy... Pero no, también lo puso por dentro. Vale, para tener más profundidad, pero por dentro. Mantuvo, como ataca el Zaragoza de Ibai, por una banda la abre con el extremo izquierdo, que fue Vadillo y luego Ureña, ¿no?
3: Correcto.
10: él ataca por esa banda con el extremo y por la banda derecha ataca con el lateral. La primera parte con Gabilondo. Con Gabilondo, que estuvo desafortunado, y la segunda parte con Sangalí, que dio un recital.
3: Es otro nivel.
10: Fue el mejor. Fue el mejor. Bueno, es un jugador fuera de la categoría. No, son jugadores que te hacen falta para conseguir un ascenso, jugadores que estén por encima de la categoría. A mi modo de ver, todavía le faltaría un jugador por encima de la categoría en la posición de 9, un futbolista que estuviera pues a la altura de Ander Herrera o a la altura de Escudero o a la altura de Sangalli, muy por encima de la categoría, pero para jugar de 9. Y no lo digo por el chico que es por Jorge, se llama
3: Joaquín
10: Delgado. No lo digo por él porque no lo he visto jugar todavía, ¿no? Pero quiero decir, me estoy refiriendo a un futbolista, pues a un Enrique Gallego, a un futbolista de estos que se han hinchado verdaderamente de meter goles en categorías superiores para que estuviera por encima de la categoría en el 9. Pero me imagino que no habrán podido en el mercado, habrá habido dificultades para ello porque esos jugadores suelen ser muy caros. Y para mí, si tuviera que ponerle un pero a todo esto, sería que falta esa figura, ¿no? Ese futbolista por encima de la categoría. Me gusta lo que veo y ahora hay que ganar partidos, que esto va a ser muy difícil.
3: Hemos jugado dos partidos. Uno, con una, para mí, muy buena primera parte, que es el del Nastic. Para mí, muy superior es al Nastic en esa primera parte. Una segunda parte peor, que los cambios no beneficiaron. Pero un segundo partido en el cual, a mí la primera parte, el Antequera, coincido contigo, que fue superior. Es más, si nos adelantó en el marcador, es porque arriba no estuvieron bien. Y una segunda parte que sí que me gustó. Pero de primeras partes y segundas partes no se vive. Entonces, estamos muy lejos de conseguir.
10: Estamos en la segunda jornada. Todavía Ibai viene diciendo en ruedas de prensa que todavía le faltan cosas que no ha podido trabajar. El otro día mismo hablaba de las ocupaciones en el área, hablaba de cosas, pues que pese a que parece que las pretemporadas son muy largas, cuando tienes 15, 16 futbolistas nuevos en una plantilla, pues hay que ir paso a paso y construyendo. El otro día escuchaba a los equipos de élite, al Barça, al otro, que hasta después del parón parón de selecciones no esperan empezar a estar un poquito rodados. Pues al Zaragoza le pasa lo mismo. Están en pretemporada prácticamente, están arrancando y de lo que vemos ahora a lo que veamos dentro de 10 jornadas, seguro que habrá habido una mejora.
3: Hablabas de Ander, hablabas de Sangalli, pero para mí hay dos centrales que los hemos visto este fin de semana, sí, que para mí también están por encima de la categoría.
10: Sí, las sensaciones son fantásticas con estos dos, ¿no?
3: Con Diego y con
10: Rubo, son fantásticas. Diego lo veo sobradísimo. Lo veo también por encima de la categoría, muy por encima de la categoría. Y Rubo, pues parece que también va a ser un futbolista que va a marcar
3: diferencias
10: en esa zona. Sí, pues por eso te digo, pero fíjate que es la primera vez que los vemos juntos.
3: Sí, porque ¿vale? Diego, por el golpe que tuvo en el partido anterior, no pudo jugar, e Iranzo, pues bueno, se incorpora hace 5 días.
10: Entonces, el futbolista lo tenemos, porque se les ve que los dos son centrales de garantía y de una solvencia absoluta. Bueno, cuando lleven 10 jornadas juntos...
3: ¿Aún serán mejores?
10: Claro, no habrá quedado otra que hayan mejorado. Ellos como futbolistas estarán un punto mejor de forma, más rápidos, lo que tienen, quiero decir, su nivel futbolístico no va a variar en 10 jornadas, sí que variará su estado de forma, su punto de forma, más que su estado, su punto de forma, estar más, pues más rápidos en las ayudas, en las soluciones a aportar, pero jugarán juntos. Llevarán 10 jornadas juntos, jugando juntos. Entonces ya Rubo sabrá qué le pasa a Diego cuando mira para allí y el otro sabrá qué le pasa y qué va a hacer cuando la tiene allí. Pero esto se coge con el camino, porque si no, es que no se conoce.
3: Es que ¿por qué te decía yo esto? Porque el año pasado, Óscar, yo recuerdo que... Es que siempre empezamos igual, que es... A ver si en 7 jornadas tenemos un 11 ya en la cabeza a todos. Un 11 reconocible. Y el año pasado en los centrales era imposible... Porque no había manera de jugar 3 partidos con los dos mismos centrales. Cuando no caía uno, caía el otro. Cuando no, claro, el otro. Cuando no reconvertían uno a central como a Seridú. O sea, fue algo... Bueno, acabamos donde acabamos, evidentemente. Pero yo creo que... Además lo dije en el postpartido del Nastic. Estos dos han venido para ser titularísimos.
7: Y yo creo que en 5 jornadas, 6 como mucho, vamos a tener un 11 que es el que yo sí que estoy convencido, igual digo lo mismo todos los años, que Ibai tiene un 11. Es que un 11, vamos a ver, Westerveld, seguro.
10: Sí.
7: Sangali,
10: seguro.
7: Iranzo,
10: seguro.
7: Diego,
10: seguro.
7: Vale, luego Pereira o Escudero.
10: Claro. Hay varias zonas del campo donde.
7: Vale, Ander,
10: fijísimo, ¿no?
7: Seguro. Vale, dices, acaba de empezar a rodar el balón, ¿eh?
10: No, claro, yo creo que las dudas van a estar en los extremos, dependiendo de lo que, en el extremo izquierdo, dependiendo de lo que Ureña aporte.
7: Ureña, Vadillo, Cuenca.
10: Sí, ahí va a estar, porque Cuenca en derecha, además con lo que quiere, Ibai del extremo derecho, que es que se meta dentro, pues entiendo que esa posición va a ser para, ¿cómo se llama el chico de Tarragona?
7: Jardí.
10: Va a ser para Jardí, que además lo ha traído él, ¿no? No
7: es un fichaje. Pero además que escucha, pero
10: va a ser para Jardí porque es su posición natural. Esa posición además permite que Sangali vaya a empujar esa banda con libertad, que es lo que pues si quieres lo vemos.
7: Venga,
10: pues lo sí, vemos.
7: Vamos a estrenar la pizarra de Tiberio. También la usa Aurelio los jueves, pero vamos a ver la explicación. Mira, de Óscar sobre plasmada sobre la pizarra.
10: Mira, le preguntaban que si él juega un 4-2-3-1, ¿no? Le preguntaban a Ibai. Un 4-2-3-1, ¿vale? Y él dice, bueno, esto es lo que veis cuando el equipo va a centrar. Bien, el equipo rival va a centrar, ¿no? Podemos estar posicionados así, pero luego en el partido no se parece nada. Lo que propone Ibai al 4-2-3-1. ¿Cómo juega Ibai? Pues Ibai juega, o al menos así me parece a mí que juega. Ibai juega con 2 jugadores en la base. Voy a poner números, aunque no sé si son los que llevan, ¿vale? El 6, que es Ander Herrera, más Lucas, que sería el 8.
7: Ander es el 8, creo, ¿eh?
10: Bueno, da igual, pero bueno, pues es el 8, pero juega de 6, ¿vale? Digamos que Ander es el de la base, el jugador, ancla. El ancla, correcto. Él juega con un jugador en esta banda, que el otro día era Cuenca, juega aquí con Vadillo, que no es el número que lleva, pero lo ponemos ahí. ¿Y qué pretende? ¿Qué pretende Ibai? Ibai pretende que Escudero venga aquí, para que cuando Lucas Terrer vaya, la doble base, para tener un pase más, ¿vale? Entonces, ¿el que pretende? Que el extremo izquierdo se meta adentro, que el otro día Pausans venga aquí, más Lucas, ¿vale? ¿Qué ocurre? Que la banda tendrá que ser el chico de Tarragona,
7: Jardí,
10: que vendrá aquí, vendrá adentro en su posición de zurdo. Aquí ya veremos, porque a él le gustaba mucho Pausan. ¿El que buscaba el otro día con Cuenca y con Pausan en esta posición? Él buscaba atacar por dentro, como dijo. Él busca siempre tocar para descargar, para atacar por fuera. Pero también buscaba el otro día que tanto Pau como Cuenca generaran desequilibrio por dentro, que fueran capaces de transitar, que fueran capaces de recoger la pelota en esta zona para atacar, ¿vale? No sé si lo estoy explicando bien. Entonces, por eso jugó ahí con Pausans y jugó con Cuenca, ¿vale?
7: Sí, claro, pero ahí, Óscar, yo lo que veo es que luego, sin embargo, ahí tienes en la banda de Escudero,
10: ¿sí?,
7: que te buscan la espalda enseguida.
10: Claro, claro. Esto es lo de la manta. ¿Me tapo o no me tapo? Claro, pues a lo ancho es lo mismo. Si cojo la manta de la derecha y la tiro, me estoy destapando un poco a la izquierda. ¿Qué es lo que le pasa? Si tú pones en esta posición a Escudero, Cuco, a Escudero, para tener un pase más, porque él, ¿qué busca poniendo a Escudero ahí dentro? Él busca tener una solución más en pase y tener un pase más.
7: ¿Superioridad numérica por dentro?
10: Claro, para seguir teniendo Ander, Escudero, más Terrer que empuja y tener este pase, que Ander no la tenga que llevar aquí, tener este pase de seguridad para que sea Escudero el que la lleve a la banda.
7: Pero vemos muchas veces que Ander baja incluso en salida de balón, baja incluso entre centrales y
10: muchas claro,
7: veces tiene si a Escudero quieres, por delante de
10: si
7: Ander.
10: Si quieres te lo explico esto. Él, ¿qué le pasa? Esto lo vimos en el arranque de la segunda parte. El Antequera juega un 4-4-2, ¿sí? Con lo cual juegan dos puntas, ¿sí? Y aquí están nuestros dos centrales, ¿vale? ¿Qué ocurre? Que nuestros dos centrales están apretados por... tienen dificultades porque están dos para dos. ¿Qué hizo él? Muy bien, con buen criterio. Como ellos seguían manteniendo dos puntas, ¿qué les hizo? Bajó aquí Ander, abrió un central, abrió otro central. ¿Qué ocurría? Que ahora ya el pase... Porque él entendió que el día, lo ha explicado él, no lo explico yo, él entendió que el día estaba para atacar por fuera. En la primera parte quería atacar...
7: Sí.
10: En la primera parte él quería atacar por dentro, pero se dio cuenta que el día estaba para atacar por fuera. Entonces bajaba a Ander a la construcción, abría al central a Diego y a Rubo, ¿sí? Para que la salida de balón fuera de tres. Y Ander progresaba y ya estaba en situación de buscar descargas con Ander, que ya había incorporado, y seguir jugando al fútbol.
7: ¿Sí? Pero para eso yo entiendo que la figura de Pausans tiene el mediapunta que tiene que bajar más hacia el centro.
10: Claro, claro. ¿El que buscaba con Pausans? Por eso hay varios debates. Si en esa posición sería mejor jugar con Yameli, que es más mediapunta.
7: Pero no hace la presión.
10: Claro,
7: tan
10: el
7: intensa.
10: Que buscaba, claramente, buscaba Pausans y Cuenca dentro. ¿Para qué también? Para complicarles a la vida a sus dos medios centros, ¿vale? Si sus dos medios centros venían por Ander, ellos dos tenían que generarse la duda. Si saltaban aquí o protegían aquí, ¿vale? ¿Qué ocurrió? Que, ¿cómo contrarrestó esto bien el Antequera? Y aquí termino. Por no enrollarme mucho, ¿cómo contrarrestó esto la Antequera? ¿Por qué el Zaragoza no podía atacar por dentro en la primera parte? Muy sencillo, porque el Antequera, con su línea de cuatro montada, los cuatro de dentro se cerraban mucho.
7: Y
10: por eso el día estaba para venir por fuera y no para venir por dentro, porque no podíamos contactar con Pau y con Cuenca, y Ander y Terre estaban metidos aquí. Por eso el día estaba para jugar por fuera y no por dentro. Aquí fue donde el Antequera había preparado muy bien el partido, en los cuatro del centro del campo, con sus jugadores de banda muy metidos dentro del campo, para que el Zaragoza no pudiera contactar con estas dos figuras y tuviéramos dificultades. El día estaba para venir por fuera. Esto lo leyó muy bien Ibai y lo corrigió en el descanso.
7: Pero para ir por fuera te falta también un delantero. O sea, un tipo rematador, un tipo
10: bueno,
7: de área.
10: Esto también lo explica él. Él no ve el fútbol con llegar aquí y sacar un centro. Vale, sacarán centros, pero él entiende que cuando la pelota llega aquí hay que hacer más cosas que sacar un centro. Hay que picar el espacio para jugar aquí, que esté ya muy en línea de fondo, saque un centro de gol. Hay que girar para llevar aquí y buscar un mano a mano más claro. Quiero decir, él, el centro, por llegar el balón a la banda y sacar un centro, esto lo ha explicado él también. Por eso digo que cuando escuchas a Ibai, uno se da cuenta de que el tío sabe
7: lo que hace.
10: Absolutamente todo lo que hace, ¿vale? Él dice que luego un día sacarán un centro y meterán un gol, ¿vale? Pero él dice que cuando la pelota llega aquí, él no entiende el centro por el centro. Él quiere que aquí haya un jugador como Cuenca, que pique este espacio para encontrarlo aquí. Si no lo puedo encontrar aquí, habrá abandonado este espacio y aquí aparecerá Lucas Terrer y le pondremos el balón aquí. ¿Para qué? Para seguir todo.

0: Bien, durante la pretemporada, bueno, pues recuerdo alguna acción contra el Athletic, creo que fue alguna acción buena. Él entiende que aquí llega Sangali y aquí está Ander, más Escudero, que lo tienes aquí por si quieres girar con Escudero, que este es el pase de más que él busca con Escudero, por eso Escudero está aquí y no está aquí, ¿vale? Más Lucas Terrell para. Con Cuenca, tirando aquí un desmarque para que este tenga esta posibilidad. Si no la tengo, toco aquí. Si no tocaré aquí, tocaré aquí y la llevaré aquí. ¿Vale? Pero no llegará el balón a Sangali y sacará un centro.
1: Simétrico, me refiero, en los dos lados igual.
0: En los dos lados igual, lo que pasa que es asimétrico, su sistema es asimétrico.
1: Claro, porque.
0: Por aquí ataca con el lateral y por aquí ataca con el extremo.
1: Por eso te preguntaba.
0: Claro, es asimétrico total. Pero está
1: Ese es el fundamento.
0: Ese es el fundamento. Y luego le preocupa que por dentro. A ver si voy a tirar la pizarra esta. Le preocupa que por dentro el jugador de banda izquierda se meta aquí dentro, que el mediapunta se posicione aquí, más los dos de la base, que en principio son el 6 y el 8, pero cuando Lucas marcha, más o menos esto se colocaría como un pentágono, más o menos, ¿vale? Esto quedaría más o menos así. Esta sería un poco la idea de atacar del Real Zaragoza, más el 2 dando la amplitud, que sería el lateral derecho,
1: Sangali.
0: Sangali, más el 11, que sería
1: Vadillo, Ureña.
0: Vadillo, tal. Este es más el punta que no sé qué.
1: Joaquín.
0: Joaquín, pues Joaquín, ¿vale? Este sería la idea. Él siempre busca descargas, ¿vale? Tocar para descargar, para atacar. Tocar para descargar, para llevar, para atacar. Él siempre busca esto. O para que aceleren el fútbol. Que este es el motivo por el que creo que apostó por estos dos el otro día. Para que Pau Sans y Cuenca aceleren el fútbol de vez en cuando. No siempre descarguen, sino que de vez en cuando reciban el balón, sean capaces de girar y acelerar para adentro. Porque el fútbol al final tienes que ser
1: Tienes que
0: dinámico y
1: llegar a
0: tienes
1: la.
0: que meter el miedo al rival. Porque si no le metes el miedo al rival y todo el rato descargas el juego para generar a través del fútbol, no. Es lo que buscaba con estos dos es que fueran muy verticales. No estuvieron bien. Es verdad que estaban enjaulados en esa jaula, en ese cajón que había preparado la Antequera y no les llegaban los balones fácil cuando les llegaban tal. Cuenca tiene un problema, probablemente con su pierna izquierda. A mí Cuenca es un futbolista que me gusta, es un futbolista que va, que quiere, puede estar más afortunado o menos afortunado, pero ese perfil de futbolista me gusta, pero tú lo has dicho bien. Cuenca, si juega, tendrá que jugar ahí. Para recibir aquí y a partir de aquí él, en la individual, intentar crecer. Bueno, esto es un poco lo que yo veo de este Real Zaragoza en un principio. No sé si te he convencido o
1: Sí,
0: no,
1: sí.
0: pero esto es un poco lo que yo veo, ¿vale?
1: Muy bien, pues ya hemos entrenado la pizarra. A mí me ha convencido, a mí me ha gustado. Y dentro de toda esa, bueno, esa, te iba a decir maraña, vorágine, digamos, como éramos de futbolistas, creo que en estos dos partidos y es pronto, creo que Marcos Cuenca ha quedado un poquito en evidencia. Porque, fíjate, Marcos, en banda izquierda. No nos gustó, por lo menos a mí, el partido frente al Nastic. Y en banda derecha me gustó mucho más Jardí.
0: Claro, yo estoy convencido que el puesto de la banda derecha, por esa situación que te he explicado de que ese futbolista va a ir dentro, va a ser para Jardí, porque además creo que va a ser así. Pero yo para la banda izquierda, a mí Cuenca es un futbolista que en aquella posición, para ir desde allí para adentro, es un tío atrevido, es un tío que lo intenta, que quiere, que es capaz de ganar una acción en velocidad. Yo no creo que haya mucha diferencia en este momento entre Vadillo y Cuenca, sinceramente te lo digo, para partir de titulares.
1: Yo sí que veo a Vadillo un par de peldaños. Ya pues, digo un par que son
0: Bueno,
1: muchos, ¿eh?
0: yo creo que es más. No sé, no sé, no estoy en la cabeza de Ibai. Pero bueno, no lo tiene decidido seguro quién va a ocupar esa posición, porque al otro lo tenemos que ver. Al otro,
1: Aureña.
0: a Ureña lo tenemos que ver. De esos tres, se van a pelear por aquella posición. Yo creo que la posición de la banda derecha va a ser para el chico de Tarragona.
1: Jardí.
0: Sí. La media punta, él confía mucho en Pau Sans. Creo que es el futbolista porque el que él apuesta. Pero Pau Sans tendrá que devolverle a Ibai la confianza que Ibai está dándole a él.
1: ¿Vale? Yo creo que

0: creo que Pau, sobre todo en este último partido, digamos que no vivió en la media punta. Yo hubo muchos momentos que lo vi muy cercano a Joaquín Delgado.
1: Claro.
0: No lo vi bajando a recibir en el centro, más hacia el centro del campo, lo vi como muy desplazado hacia arriba.
2: Por eso te digo que todo esto hay que pulirlo, ¿no? Hay que pulirlo, y si tú no vas a buscar como prioridad centros desde las bandas, lo ha dicho él, no lo he dicho yo, o sea, no ha dicho que renuncien a esto, pero ha dicho que bueno, que ellos quieren hacer más cosas desde cuando el balón llega allí que poner un centro, ¿no? Igual, a mí Pau Sanz es que me gusta más arriba.
0: Más de nueve.
2: Más de nueve que en la media punta. Claro, pero ya esto ya son gustos futbolísticos, porque por gustarme me gustan todos, pero son más detalles futbolísticos. Jameli no está jugando. Pues a lo mejor en esa media punta, un jugador como Jameli, que tiene esa... tal, pero bueno, y va y construye de otra manera, y tiene otra forma de entender eso. Yo creo que ahí él quiere un futbolista que sea capaz de acelerar el juego. Creo que por eso no juega Jameli, y juega Pau Sanz en este momento, o Cuenca el otro día, porque son los dos capaces de acelerar el juego. Más afortunados o menos afortunados. El otro día, sin fortuna. ¿Vale? Malos controles, estaban incómodos, también por lo que te explico ahora, ¿no? Por ese cajón que había preparado el Antequera, que insisto, traía el partido muy bien preparado. Pero a Ibai tengo la sensación de lo que le gustan esas posiciones es que sean jugadores que sean capaces de acelerar el juego y ganar 3 metros para plantarse en portería y chutar a gol. Que también sean capaces de eso, más allá de descargar el juego, más allá de venir a asociarse, más allá de montar esos 5, ¿no? Que te pintaba ahí. El pentágono ese, correcto, ¿no? Que ellos sean las dos vértices del pentágono de arriba, pero que no solo estén ahí para asociarse y para descargar, no. Que sean capaces de girar y de encarar, ¿vale? Porque con esto también consigues asustar al rival. Si los centrales rivales pueden ir hacia Pau Sanz, en este caso, y Cuenca, a empujarles mucho, o uno o el otro, pues ellos tienen que ser capaces de asustar a los centrales en el desequilibrio. ¿Para qué? Para que los mediocentros también den un paso atrás. Se tengan que preocupar de ellos, y se preocupan los mediocentros de su espalda, tanto de Pau Sanz como de Cuenca, ¿qué ocurrirá? Que si los mediocentros rivales, que el otro día estuvieron fantásticos, dos, se están preocupando, te tienen que preocupar más de ayudar a su espalda, van a descuidar más lo que tienen delante, que son Ander, que es Lucas Terrer y que es el propio Escudero, ¿no? Como tercera base cuando él se incorpora y de ahí vamos a construir mejor, ¿vale? Entonces todo esto es un compendio que es que además, insisto, Ibai lo explica muy bien.
0: Hemos estado años con un fútbol demasiado básico.
2: Claro, totalmente. Este entrenador...
0: Y es que los años anteriores, claro, Oscar, claro, cuando claro, hablamos ahora, claro, igual, claro, igual claro. Es que ahora tenemos la pizarra delante y es entonces
2: esto
0: las cosas
2: va a esto es, no, pero que es así, este entrenador, te lo digo como lo siento, insisto, desde la idea, diferenciar, claro, yo, que yo soy antiguo, yo soy básico, claro, yo veo el fútbol de una manera más básica, pero este perfil de entrenadores, Cuco, modernos y actualizados y que meten cosas en el fútbol que a la gente ya de mi generación
0: y de la mía,
2: oye, debo de reconocer que, o sea, que nos tenemos que parar para entender lo que hacen. Este es el entrenador tácticamente más rico que ha estado en el Zaragoza en los últimos años. Insisto, no sé si va a ganar partidos o no, porque esto no te lo garantiza nadie. Pero que es el más rico tácticamente y que lo expone y que lo explica y que lo ves en el campo, lo que él explica y lo que quiere, claro.
0: Nadie tenemos una bola de cristal para saber cómo te va a jugar el rival.
2: No, pero bueno, también te digo una cosa. Él, evidentemente, tiene que manejar los dos registros. Atacar por dentro y atacar por fuera. ¿Por qué? Porque el otro día el míster del Antequera ya le avisó. Llevas 2 partidos en primera red y tengo antídoto. O sea, tengo antídoto. Le presentó un partido de una dificultad máxima. Es verdad que luego él, en el descanso, es capaz de sacar la vacuna. Claro, sacar la vacuna además de los 3 futbolistas que pone. Claro. ¿Vale? Que pone tres futbolistas que están muy por encima del nivel de la categoría. O muy por encima o de un nivel muy alto de la categoría.
0: Sangali, ¿vale? sin ninguna duda. Yardí estuvo muy bien.
2: Y Pereira anda francamente bien en su rol. Bueno, vale, pues eso es lo que expuso, pero tenía la vacuna. Él se dio cuenta de que el día no estaba para atacar por dentro. Y dijo, voy a atacar por fuera. Y así fue. Atacó más con Vadillo, que atacó bastante más en la segunda parte que en la primera. Luego Ureña cuando salió. Y Sangalí fue un puñal. Sangalí llegó todo el rato con mucho peligro. Le hicieron el penalti, sacó varios centros de gol. Él va a manejar los dos registros porque los entrenadores de la categoría no saben lo que hacen. Y el delante que era lo demostró.
0: Tenemos mejor plantilla que el año pasado.
2: Hombre, no sé, había que ponerla en las categorías. En principio, para esta plantilla, para jugar en esta categoría, contra la plantilla del año pasado, para jugar en la categoría que tenía que jugar, entiendo que sí.
0: Y yo te digo una cosa, y para mí, entiendo esta que plantilla, sí. Jugando en segunda, es mejor que la del año pasado. El año pasado te voy a recordar los centrales, por ejemplo. Insuatachi, Radovanovic...
2: Vale. Mira, los jugadores se hacen a la categoría en la que juegan, para bien y para mal, ¿vale? Para bien y para mal. Ander Herrera, que ha jugado en el PSG, que ha jugado en el Manchester United y que juega en la élite más absoluta, ahora se va a hacer a la categoría en la que va a jugar.
0: Sí, estás,
2: que
0: estás, es la primera red. Que Ander es mejor que cualquier medio centro del año pasado.
2: Hombre, sí.
0: Claro.
2: Hombre, claro, sí. Es que estamos hablando de Ander.
0: Y Sangalí es mejor que... ¿Cómo se llamaban los medio centros del año pasado? Estoy tirando Arrazábal, ¿no? Sí. Aguirre Gaviria.
2: Sí, también.
0: Y Escudero es mejor que Larios.
2: Sí, también.
0: Ya, claro, no es la categoría. Es que Westerveld es mejor que Andrada.
2: Pues no lo sé, porque no lo he visto todavía. Pero
0: ¿y por qué no lo hemos visto?
2: Probable, porque no lo han chutado.
0: Correcto. Vale. Claro, entonces dices...
2: Hemos visto que con los pies juega bien.
0: Sí, bueno, hemos visto que a mí por lo menos no me pone el corazón en un puño.
2: Hemos visto que con los pies juega bien.
0: Al final me da la sensación...
2: Bueno, sí, porque este es holandés y el otro es argentino, ¿no? Y hay diferencia, ¿no?
0: Bueno, no creo que esté un puñetazo a ninguno.
2: El carácter de uno y el carácter del otro, ya por su lugar de procedencia, ya te lo puedes imaginar, ¿no?
0: Lalo dijo en rueda de prensa cuando, bueno, previa al cierre de mercado, que buscaba dos futbolistas por puesto, los tenemos, pero además creo que son de perfiles diferentes. ¿Qué te digo con esto? Hablamos de Pereira y hablamos de Escudero.
2: En el lateral,
0: perfiles diferentes, dos por puesto.
2: En el lateral izquierdo sí que pasa, pero creo que es en el único clau que
0: no,
2: pasa.
0: Y el lateral derecho, Sangalí y Gabilondo.
2: No, estos son parecidos, lo que pasa que Sangalí es superior, pero son parecidos. En principio están los dos para hacer lo mismo. Para hacer lo mismo en esa banda derecha, para hacer lo mismo que Gabilondo en la pretemporada ha tenido luces y sombras, ha habido el día del Athletic, me gustó mucho, evidentemente si te han traído uno que está muy por encima de la categoría, pues te lo va a poner muy difícil, ¿no? Pero el tío va a ser un jugador que tal, pero aquí estos se parecen. Yo creo que la única diferencia real es la del lateral izquierdo. Y luego, claro, está el tema de que los jugadores a veces están presos del entrenador que les entrena. ¿Por qué digo esto? Está el caso de Seydou. Seydou conmigo sería titular. Porque
0: ¿En este Real Zaragoza?
2: Yo es que no concibo el fútbol sin un 6. Claro, yo no podría jugar a lo que juegas.
0: ¿A quién quitarías?
2: No, a ver, no, que lo quiero explicar. Ibai no va a quitar a nadie, porque el puesto de 6, Ibai tiene muy claro lo que quiere. Quiere un tío que juegue bien con los pies, que no se equivoque nunca en el pase, que le dé seguridad en esto. Aunque pierda algo de fortaleza, ¿vale? Quiero decirte, entonces, en esta idea de Ibai, Seydou está muerto. Porque Seydou, ¿para qué queda? Queda para... Por eso te digo que a veces el entrenador que te coge te ha tocado la lotería, no te ha tocado
0: la lotería. Te puedes destrozar la carrera.
2: No te ha tocado la lotería. Correcto, porque, joder, si es que Ibai juega sin un 6 del perfil de Seydou. Entonces, ¿para qué ha quedado Seydou? Pues Seydou va a quedar para cerrar un partido ganando 0-1 en Torremolinos o 0-2, que necesitas meter músculo y lo meterá a cerrar ese partido. ¿Vale? Pero conmigo... Seydou jugaría, porque Ander jugaría en el 8. Porque, claro, yo no podría jugar a lo que juega Ibai, que es a dársela a Ander, da igual que esté rodeado.
0: Y
2: porque
0: no me tiras a Ander,
2: claro, porque
0: por
2: si se la das a Seydou, estás jodido. en esa situación, ¿no? Pero que esto no es ni mejor ni peor. Esto es un poco por entender el perfil de futbolista. Joder, Mar Aguado en su carrera encontró a Eder Sarabia y le tocó la lotería. ¿Vale? Pues esto a los futbolistas les pasa, ¿no? Entonces, Ibai tiene su forma de entender este tinglao y su forma y su idea, y ya te digo que a mí me parece de una riqueza táctica absoluta. Pues disfruto viéndolo, viendo sus ruedas de prensa, y el otro día en el Ibercaja me lo pasé en bomba, pero me lo pasé bien, viendo lo que hacía, viendo cómo resolvía, viendo cómo manejaba las cosas, es que me lo pasé bien. Pero claro, no quita para que yo, el fútbol, es que yo soy muy mayor, yo lo concibo de otra manera, ¿vale? Yo no entiendo el fútbol sin un tipo fuerte en el 6 que salte de cabeza y que repliegue todo que se mueve por ahí. Pero bueno.
0: Y vamos a terminar con, fíjate que hemos hablado de esa banda izquierda, en la posición adelantada, en la de interior, como extremo. Hemos hablado de Vadillo, hemos hablado de Cuenca,
2: sí.
0: Hemos hablado de Ureña,
2: sí.
0: Y Pinilla.
2: Bueno, pues hasta ahora no ha aparecido, ¿no? Pinilla es un chico muy joven, que hay que tener mucha paciencia con él. Pues no lo sé, no es una decisión que tenga que tomar yo, puede ser.
0: Yo a Adrián me lo pregunté, no sé si fue ayer desde o luego, hoy, y yo le dije que sí.
2: Desde luego, los futbolistas tienen que jugar. Y más los futbolistas jóvenes, ¿no? A veces hay que dar un paso atrás para luego dar dos adelante. Pero claro, esto ya... el año pasado David lo ponía por delante de todos a jugar. Pues es lo que hablamos. A veces
0: el entrenador
2: que te toca en tu recorrido, pero sin tenerte manía ni sin ser su sobrino. Es
0: por la idea futbolística.
2: O sea, correcto. Simplemente por la idea futbolística, yo creo que, bueno, pues lo podemos explicar de esta manera. Yo creo que Ibai allí en aquella parte del campo quiere un puñal y seguramente. Pinilla sea más un jugador para venir para adentro, lo que va a hacer en la otra banda
0: Jardí,
2: lo que va a hacer en la otra banda Jardí, lo haría Pinilla
0: si fuera simétrico.
2: Así seríamos simétricos, pero ¿qué ocurre? Que en aquella banda donde está el extremo, donde está Vadillo o Cuenca o el que sea, o Pinilla o el que sea, es que no hay lateral. Es que no hay lateral, Cuco.
0: No hay lateral en el caso de que esté Escudero. Si está Pereira, sí.
2: Pero en la segunda parte tampoco estuvo Pereira. Es que Pereira también jugó por dentro. Que esa fue la sorpresa que yo tuve cuando vi a Pereira jugar por dentro. Luego lo entendí porque él, ¿qué buscaba? En vez de tener la pausa que Escudero te da y ese pase de más que te da Escudero, él con Pereira buscó esa verticalidad, no por fuera, pero correcto, pero por dentro. Quería un futbolista más dinámico, un futbolista más profundo, pero en vez de profundo por fuera, para que fuera profundo en ese carril del 10, pues así lo interpreté yo. Él por la banda no negocia un puñal, él por la banda quiere un extremo. Y de todos los extremos que tiene, el que más desequilibre, el que más en forma esté, el que sea capaz de escapar de su pareja de baile y llegue allí al gol y produzca en la individual, que es lo que él busca, va a ser el que se lleve el gato al agua. Entonces, a Pinilla pues pasa lo mismo que a Seydou, igual, que no es un extremo desequilibrante. Entonces, no, para jugar allí tiene tres desequilibrantes por delante. Él sería el cuarto, claro. Si fuera zurdo se podría
0: jugar
2: el puesto, claro, se podría jugar el puesto con Jardí, pero es que es diestro y tiene que jugar de extremo y tiene mucho tráfico por delante.
0: Pues se nos acaba el tiempo ya, Óscar. ¿Te gusta la pizarra?
2: Sí, casi la tiro.
0: Escucha,
2: no sé si la gente la habrá visto.
0: A mí me gusta mucho, ¿eh?
2: Pero la gente la habrá visto bien, ¿o
0: sí,
2: no?
0: Sí, sí, escucha, ¿sí? Yo lo he visto bien, ¿sí? Entiendo que sí. Bueno, y ya tengo que a mí me gusta mucho. Pues Óscar, vale. Muchísimas gracias. Ya lo has visto, ha vuelto Óscar. La innovación, no, bueno, tenemos su pizarrita para que nos explique. A mí me ha convencido. Espero que ustedes también, que tengan una fantástica noche. Y a Opar Real Zaragoza.
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0: Hola, ¿qué tal están? Saludos, bienvenidos. Ya saben que todas las semanas, los que nos siguen desde hace tiempo, hablamos con jóvenes. Y hoy tenemos a David Piquer de Aragón Teruel Existe, a quien ya doy los buenos días, la bienvenida, ¿qué tal el verano? Todo en un pack. David, ¿qué tal?
1: La vuelta al cole, ¿no? Ya estamos otra vez todos de rutina. Bueno, pues el verano bien, caluroso, ¿no? Dentro de lo que cabe. Pero bueno, disfrutando un poquito de las vacaciones, del tiempo libre de la familia, que también hay que hacerlo de vez en cuando, ¿no?
0: Desde luego que sí. La actualidad, ya sabes, no ha parado.
1: No ha parado.
0: A veces abordamos aquí cuestiones que tienen que ver con los jóvenes o que tienen que ver con la actualidad, tanto a nivel aragonés como a nivel nacional. Y vamos a empezar, ya sabes, en los medios con la última hora. Y mira, qué bien me viene, ¿verdad?, que hoy estés aquí con nosotros para hablar del último informe PISA. Los informes PISA, en mi introducción, que la gente sí sabe lo que son los informes, vienen dándose desde 2015, del año 2015. Este último informe corresponde al año 2025. Los resultados, y ahí están los titulares, que se pueden leer en todos los medios de comunicación, en todos, son demoledores para España. Y son muy malos para Aragón. Aunque Aragón mantenga, David, un poquito mejor que la media nacional en algunas de las competencias. Recordamos que se examinan tres competencias, o se evalúan, a alumnos de 15 años, es decir, de cuarto de ESO, en matemáticas, en lectura y en ciencias. Y el resultado que nos deja, si comparamos, David, de 2015 a ahora, en Aragón, en matemáticas hemos perdido, bajado 38 puntos, en lectura, pues 46, y en ciencias, un poquito menos, unos 26 puntos. Aragón se sigue situando séptima, octava de comunidades autónomas, pero, insisto, son muy malos resultados. Y voy a añadir algo ya para que empecemos a valorar y me des tu opinión. En 2022, que fue el último informe, porque esa tendencia ya era claramente descendente, el gobierno de España y Pedro Sánchez anunció que, a bombo y platillo, un plan de refuerzo en lectura y matemáticas. A tenor de los resultados, ese plan no ha sido fructífero. ¿Cómo lo ves tú? Que decía que me alegra porque tú no estás tan lejos de aquella etapa, ¿verdad?, de los informes PISA y de la evaluación de los alumnos de 15 años.
1: Yo creo, cuando salía la noticia esta mañana, ¿no?, que abrían todas las radios y digamos que todos los informativos esta mañana eran sobre el informe PISA, me he puesto a leer un poco. Y aparte de si ya podemos entrar un poco en el detalle, ¿no? Pero mirando la tabla de toda la OCDE, ¿no? Que este informe se hace la OCDE, todos los países desarrollados un poco, ¿no?, del mundo. En todos los países, creo que salvo dos que he contado así rápido, bajaba mucho.
0: Sí.
1: El tema creo que sobre todo en matemáticas y lectura. Ciencias es lo que, igual que en Aragón, ¿no?, un poco la tendencia global, caía menos. Vamos a dejarlo ahí. Es decir, ¿qué pérdida de capacidades cognitivas, de capacidad de retención, de habilidades básicas estamos viendo en toda la juventud mundial? A mí me asusta un poco, ¿no? Porque se habla mucho, ¿no?, en temas pedagógicos y demás, del impacto de las nuevas tecnologías, del scroll infinito, de las pantallas, de ahora, ¿no? El año pasado el gobierno de Aragón sacó un reglamento, bueno, que en los colegios toda esa implantación que se había hecho en nuevas tecnologías vamos a echarla hacia detrás para volver al papel, porque se ha demostrado que es mejor para retener, y creo que eso estamos todos de acuerdo en ello. Pero desde luego lo que se ve ahora es que estamos en una situación absolutamente crítica, ¿no? Y el informe PISA hay pedagogos que lo critican por cómo se evalúa, etcétera. Bueno, son debates muy del sector, muy concretos, pero sí que es verdad que hay una tendencia. Si evalúas igual durante 10 años, puedes comparar, ¿no? No estás comparando peras con manzanas. Exacto. Que se suele hacer esa comparación.
0: Se puede discutir cómo se discute, las formas.
1: Que habría que evaluar otras cosas también.
0: Exacto,
1: sí,
0: otras,
1: ¿no?,
0: cosas, los parámetros que se evalúan,
1: claro,
0: las competencias.
1: Y yo creo que aquí, comentábamos un poco antes el tema de la reacción de la consejera Susina aquí en Aragón, del gobierno del Partido Popular, que echaba un poquito, ¿no?, las culpas a Pedro Sánchez. Yo creo que...
0: Y a la Lomloe.
1: A la Lomloe, a la última ley, ¿no?, que es de hace un par de años, no recuerdo hace cuánto, pero un par.
0: Sí, aproximadamente.
1: Yo creo que el problema es mucho más grande que una ley, que un gobierno concreto, que una comunidad autónoma concreta. Creo que es un problema de modelo educativo en este país, que la comunidad educativa lo ha repetido hasta la saciedad, de no puede ser que cada vez que cambie la persona que está en la Moncloa, cambie la ley educativa una o dos veces... con cosas poco claras, leyes que empiezan el curso y aún no se sabe cómo van a evaluar a final de curso, cuáles son las cosas que queremos priorizar en educación, qué modelo queremos, ¿no? Vamos a seguir un modelo basado en notas, digamos, ¿no?, y en evaluaciones constatadas o vamos a pasar a un modelo más flexible. No sé, hay muchas cosas, ¿no?, que debatir, pero lo que está claro es que no hay un modelo de país educativo y eso acaba reflejándose en un nivel educativo de formación, mejor que educativo, mejor dicho, que deja mucho que desear y que nos debe preocupar a todos y debería llevarnos a ponernos de acuerdo.
0: Claro, todos nos preguntamos siempre, antes del qué se puede hacer, habrá que analizar las causas. A tu juicio, insisto, con esa mayor cercanía que tienes a ese momento, ¿cuáles crees que son las causas, por ejemplo, para que la mitad de los alumnos de 15 años de Aragón y por ende de España no comprendan lo que leen? Es un titular muy duro, pero es la realidad. ¿Les falta esa comprensión lectora, por ejemplo?
1: Sí, yo creo que...
0: ¿Por qué?
1: Si lo analizas desde hoy en día, ¿no?, es evidente que, lo han dicho lingüistas también, el lenguaje se ha simplificado mucho con las redes sociales y con las nuevas tecnologías, la capacidad de concentración. Creo, a mí es una de las cosas que más me preocupa, ¿no? Es que además, si ya nos ponemos a analizar, es decir, si la mitad de la gente no entiende lo que lee, ¿qué va a pasar en la sociedad? Es decir, si no entiendes lo que lees, por tanto no entiendes lo que escuchas, por tanto te engañan, por tanto no entiendes cuando firmas un contrato lo que implica. No sé, hay tantas implicaciones sociales que se extraen de esto que yo creo que las causas son un poco, ¿no?, que quizá el modelo educativo ha abandonado o quizá nunca ha tenido, que no lo sé, una centrarse en esas capacidades tan básicas, ¿no? En vez de hablar de la historia de España o de las matemáticas fundamentales, vayamos a las habilidades básicas, ¿no? Es decir, a poder...
0: necesarias para
1: claro,
0: día
1: es
0: día.
1: Que si no tienes la... Estamos intentando construir una casa por el tejado y no tenemos cimientos.
0: Claro, la otra pregunta es, ¿se ha bajado tanto el nivel? Me refiero desde 2015. ¿Se ha bajado tanto el nivel educativo? Y aún así, las cifras de fracaso escolar siguen siendo altas. Algunos dicen, claro, han bajado un poquito porque como se está bajando el nivel, se está dejando que se pase en ocasiones, ¿verdad?, los cursos con suspensos. Y esto es muy preocupante para el presente y para el futuro. Porque tú decías, la gente, por múltiples motivos seguramente, no comprende lo que lee. Yo también te haría la pregunta, ¿qué está leyendo? No.
1: Sí, hay encuestas.
0: ¿Pero qué leemos? ¿Qué leemos? Si encima no lo comprendemos o nos limitamos a leer pantallas.
1: Sí, no sé, además...
0: Hablo de los jóvenes, ¿eh?
1: Sí, además, ahora
0: aunque
1: que dices,
0: se podría extender a toda la sociedad.
1: Yo creo lo que decías, ¿no? Yo creo que el primer PISA fue en 2015, fue creo que el año siguiente de yo estar en cuarto era eso. O sea,
0: ¿ves?,
1: justo
0: por eso,
1: soy
0: por
1: prácticamente
0: eso,
1: el...
0: Más o menos te caía.
1: El inicio de esos 10 años, ¿no? Pero bueno, que no lo hice. No lo sé, a mí me genera una sensación de tristeza, de cabreo, de un poco inseguridad de hacia dónde vamos, porque no solo es que no leas, ¿no? Es que bien tú dices, ¿qué lees?, ¿qué contenido consumes?, ¿qué intereses tienes?, ¿cómo se fomenta también cierto interés, ¿no?, por la lectura y demás? El eterno debate de si te obligan a leer el Quijote en el colegio, a lo mejor luego no quieres volver a leer porque es un castellano antiguo que no entiendes. También es normal, ¿no? El lenguaje evoluciona. Yo creo que tenemos que, lo vuelvo a repetir, pero esa tan llamada mesa, ¿no?, de la comunidad educativa global para llegar a un acuerdo global de qué queremos priorizar en la educación, si esto no es una llamada de emergencia absoluta hacia eso,
0: debería
1: ya no sé qué más debe serlo, ¿no?
0: Debería serlo, pero por cerrar este tema, es verdad, de nuevo, confrontación política, que no es nuevo. Es decir,
1: no es
0: de
1: nuevo,
0: nuevo,
1: siempre.
0: Porque esto ha venido de siempre, es imposible que se acuerde, por supuesto, ni mucho menos por consenso, cualquier tipo de ley educativa, cuando estamos hablando del presente y futuro de nuestros hijos, de nuestras hijas. En fin, vamos a dejarlo aquí,
1: sí, porque
0: que tenemos muchos
1: asuntos. Ese otro tema da para mucho.
0: Que tenemos muchos asuntos. Decía el verano, ¿recuerdas? Antes de irnos de vacaciones en agosto, ya surgió lo de Ceuta, prácticamente 30 y 31 de julio.
1: Sí.
0: Antes de irnos, digo en general, no digo solo de este programa. Y estamos con una situación muy grave, reconocida por todos. Una situación que tiene, te quiero preguntar, pero es verdad, una crisis humanitaria, que no creo que nadie la pueda negar, pero una crisis también política y geopolítica. Y una de seguridad nacional que ya ha reconocido el gobierno, aunque ha tardado un mes en el mando único y en el Consejo de Seguridad Nacional. ¿Cómo lo has visto tú? Toda la evolución de acontecimientos de este mes y todo lo que se ha dicho y lo que falta por saberse, ¿eh? Por cierto, desclasificación de informes y la pregunta que todos nos hacemos, ¿eh? ¿Marruecos está detrás de todo esto?
1: Pues yo cuando lo vi, ¿no? La primera sensación, bueno, a los días, ¿no? Es un poco, la primera es qué barbaridad lo que está pasando. Pobre gente, pobre ciudadanía de Ceuta. ¿Qué va a pasar con estas personas ahora que han entrado, ¿no? Esa es la primera reflexión. Pero la siguiente ya, al día siguiente, es ¿dónde está el gobierno? ¿Dónde están las declaraciones? Porque yo entendí en un primer momento, porque ya vivimos algo parecido hace unos años, en mayo.
0: En 21,
1: En
0: ¿no?
1: mayo del
0: En mayo del
1: 21
0: 21,
1: hubo, no a esta
0: entraron la
1: escala,
0: gente.
1: pero hubo algo, ¿no? Y luego se supo que estaba detrás el gobierno marroquí. Y a mí me preocupó profundamente la no reacción del gobierno central, porque la parte humanitaria de lado, que creo que es fundamental, y tampoco se ha resuelto, porque no se han
0: No.
1: mandado las ayudas que se necesitan para que la gente esté atendida, para que la ciudadanía de Ceuta se sienta segura, tranquila, en fin, que pueda estar, ¿no? Vivir en su ciudad autónoma. Pero me ha preocupado aún más esa dejadez, tibieza del gobierno central, que por un lado encima decía una cosa, otro ministro decía otra, ¿no? Margarita Robles decía, sí, hay inteligencia que apunta, Marlaska no. Luego resulta que una juez había parado la información para que no llegara Marlaska.
0: María Tardón, de la Audiencia Nacional, sí.
1: Cada cosa más grave que la anterior. O sea, ¿por qué no le llega al ministro si el ministro no se entera? ¿Por qué otra ministra sí que se entera? ¿Qué opina el presidente del gobierno de todo esto?
0: En la maleta.
1: ¿Por qué no se declara la emergencia nacional? ¿Por qué ningún partido importante de este país, ni el Partido Popular, ni Vox, ni el Partido Socialista, en un momento dijeron, puede haber intereses geopolíticos detrás? Nadie, nadie. A mí eso, como ciudadano español que le preocupa mi soberanía nacional, me dejó profundamente inquieto. Es decir, si ningún partido está defendiendo mi soberanía nacional a nivel grande,
0: Estamos
1: de los que
0: pero
1: están
0: estamos
1: en el
0: huérfanos,
1: gobierno,
0: sí.
1: ¿qué hacemos? Porque mi lectura es, el Partido Socialista ya reconoció la autonomía del Sáhara, un poquito cediendo las líneas de Marruecos, cuando históricamente es que el Sáhara está sin descolonizar, es
0: La
1: decir,
0: posición española nunca había sido esa,
1: y se cambió a cambio de
0: como
1: nada.
0: antigua
1: ¿A
0: colonia.
1: cambio de qué se cambió eso? ¿Marruecos va a seguir chantajeando con ese tipo de actividades? Todos sabemos la relación que tiene Marruecos con Israel y con Estados Unidos.
0: Ya sé que a ti te gusta mucho la geopolítica,
1: Claro,
0: pero es así.
1: Marruecos cambió su embajada en Israel de Tel Aviv a Jerusalén, de los únicos países
0: Sí.
1: árabes que lo ha hecho. Sabemos los vínculos de Vox, por ejemplo, con Israel, que Trump, Abascal fue a ver a Netanyahu una vez. Es decir,
0: Es todo muy
1: ¿alguien piensa en
0: complejo,
1: España?
0: pero exacto. Alguien piensa en España, en los ceutíes,
1: Sí.
0: que siguen abandonados a su suerte. Y esto no es una opinión, es un hecho. Es un hecho. En una situación, insisto, que ¿tú cuándo crees que volverá a la normalidad, Ceuta? Vamos a sacar la bola de cristal. La verdadera normalidad, ¿eh?
1: ¿Volverán?
0: Claro, porque.
1: ¿Cuál es la normalidad, no?
0: Claro, hombre, el gobierno reconoce, otras fuentes no, 5.000 todavía personas allí. De ellas, 1.500, 2.000 menores.
1: En una población de unos 80.000,
0: Pero otros
1: Ceuta.
0: hablan de más población. Esto no se soluciona. Bueno, no se están poniendo tampoco medios. Ya me refiero, David, administrativos.
1: Sí, ¿no? Claro.
0: Para
1: Gestión.
0: gestión, para que se aceleren esos trámites. Que también ha habido mucha ceremonia de la confusión, David. Estos
1: Sí.
0: días se recuerda al inicio de toda esta crisis. Albares, ahí está la fonoteca. Se los vamos a devolver a todos. Después, no, no, esto claro, no se puede hacer porque hay
1: Es
0: que.
1: que eso va en contra del derecho
0: Pero eso lo ha
1: internacional.
0: dicho un ministro
1: Sí,
0: de
1: sí, sí,
0: Asuntos
1: sí, sí.
0: Exteriores del Gobierno de España.
1: Bueno, y no hemos entrado en las reacciones de países extranjeros
0: Sí.
1: con respecto a España, que hablábamos del uso partidista de la educación, más de lo mismo, ¿no? Internamente, la izquierda con un mensaje concreto que tampoco se ceña a la realidad, y Vox yéndose allí con el barco a Abascal a hacerse la foto, y luego una flotilla que va para allá que salen con un quinto de cerveza del barco, que dices, por favor, esto es un despropósito. Y luego encima, pues eso, los países extranjeros, que Italia aprovecha el momento y oiga, ¿dónde queda la solidaridad europea, queridos amigos italianos? Que la mayor parte de las crisis migratorias de este continente las han bebido las costas italianas
0: Sí.
1: y las griegas, y nosotros somos los españoles. Es decir, que luego no venga Giorgia Meloni a decir responsabilidad europea. Los finlandeses y el resto de Europa igual. Pues Finlandia, si te invade Rusia, pedirás solidaridad europea, con toda
0: Seguro,
1: la razón del mundo.
0: seguro que sí.
1: Pues aplícatela. A mí es que eso me enfada mucho.
0: Las palabras importan. David, ¿para ti es una invasión?
1: No, hasta que no se demuestre si alguien ha obligado, ¿no?, a esas personas a salir, desde luego creo que es un acto de guerra híbrida, ¿no? Que se ha lanzado ese término, ¿no?
0: Ese término que usan los expertos en estos temas.
1: Porque el concepto de invasión encima ya está un poquito, digamos, manoseado, ¿no?, políticamente, y toda la teoría del gran reemplazo de la extrema derecha europea, etcétera, creo que no encaja aquí. Creo que estamos hablando de pedir la soberanía de Ceuta, ¿no?, y de Melilla y de las Canarias.
0: Fíjate lo que hice yo. Todos sabemos lo que es una invasión. Es manoseado y es un término muy bélico.
1: Sí,
0: invasión.
1: Sí, sí, sí.
0: Pero me fui a la RAE. Y hablo solo de una manera semántica, sí que es una invasión. Uh-huh. Que es la ocupación de un espacio por un determinado número de personas de un espacio que no les corresponde. Otra cosa es lo que tú dices. El empleo, el uso que se hace de la
1: palabra
0: invasión.
1: Están organizadas
0: invasión.
1: Esas personas, claro, qué objetivo tienen, etcétera.
0: Pero otra cosa es el uso y el empleo. De todas maneras, yo creo, invasión dicen unos, otros hablan de... Bueno, el presidente del gobierno lo primero que dijo fue ataque y violación de la integridad territorial nacional, que son términos también muy graves.
1: Son muy fuertes ya.
0: Son muy fuertes, exacto. Y eso, a partir de ahí ha pasado un mes, llevamos camino de mes y medio, y la respuesta... Es verdad, deja mucho que desear. Las explicaciones que dio el presidente del gobierno
1: en el Congreso el otro día,
0: ¿te convencieron?
1: No,
0: te dejaron
1: nada,
0: frío.
1: Nada, sigo esperando algo concreto y que se aclaren cuál es la postura del gobierno.
0: De nuevo se cerró en banda, no hay pruebas sólidas de que Marruecos esté detrás de
1: también esto. Es verdad, vamos a ser un poquito, digamos, benévolos. No lo vas a decir, ¿no?, en ese momento, si aún estás investigando o estás haciendo acciones diplomáticas por detrás. Eso es verdad.
0: Eso es verdad. Sí que reconoció en la tribuna del Congreso que durante 10 horas, lo dijo Sánchez, la policía, los gendarmes marroquíes no habían hecho absolutamente nada. Es decir, no habían impedido o tratado de impedir esa avalancha que se produjo, 72.000, 80.000 personas, una avalancha tremenda durante los días 30 y 31 de julio. Oye, por cierto, ahora vamos a Aragón, ahora vamos a cositas de Aragón. Pero por cerrar un poco esa parte de porque todo esto ahora se liga a lo que erosiona al gobierno de Sánchez, aparte de los tribunales que vuelven en septiembre con mucha fuerza. ¿Tú crees que esto, cuando lleguen las generales, que no sabemos cuándo, que si serán antes, no serán, va a erosionar todavía más al gobierno, a Pedro Sánchez? ¿O que sacará algo de la chistera al final?
1: Yo creo que erosiona, pero aquí leía yo a Fernando Arancón, que es el del Orden Mundial, una revista especializada en geopolítica, hacía una reflexión que comparto mucho, que es que la actitud del gobierno... a este respecto de la versión de Robles, la versión de Marlaska, luego Pedro Sánchez. Es decir, esos cambios de criterio le recordaban, salvando mucho las distancias, porque no es la misma situación, a lo que hizo el gobierno de Aznar con el 11M. Es decir, una cosa digo un día, al día siguiente otra, luego sale información que me desmiente lo anterior, ¿no? Y eso no es el mismo contexto, estábamos entonces en campaña electoral, pero erosionó mucho. No por el hecho en sí, sino por la gestión del hecho a posteriori, ¿no? Y las no explicaciones. Entonces yo creo que sí, evidentemente es una piedra en el zapato más, si no es una piedra entera en el camino.
0: Y para cerrar, te comento dos cuestiones que he podido leer y escuchar estos días, como hipótesis y posibilidad, de que el adelanto electoral, del que ya se está hablando, que podría darse antes de las municipales, le podría venir, entre comillas, bien a Sánchez. Hemos visto lo que ha pasado en la Alta Sajonia, en el Lander alemán, con el crecimiento, ha arrasado la extrema derecha de Alternativa por Alemania. Va a haber elecciones en Francia, donde las encuestas están dando también que Agrupación Nacional podría ser la fuerza más votada, y que Sánchez, a ver cómo lo ves tú, se presentaría a esa convocatoria en España como el último dique para... lógicamente, movilizar a la izquierda, el último dique frente a la ultraderecha.
1: Sí, pero esa estrategia no es nueva, ¿no?, de Pedro Sánchez.
0: No,
1: ya
0: no,
1: ha pasado
0: no,
1: hace
0: no,
1: 4 años.
0: No es nueva. Pero, claro, lo que se preguntan mucha gente y analistas es, ¿le queda otra estrategia a Sánchez?
1: Sí, probablemente no, ¿no? Probablemente y a lo mejor quiere aprovechar eso, porque si hay algo en lo que Pedro Sánchez ha movido bien estos años es en política internacional. Y había hasta artículos de medios internacionales, no recuerdo cuál era, algún europeo, que hablaba de la izquierda europea post-Sánchez. Porque está marcando ahora mismo un poco una tendencia, porque es el único de un gran país que todavía gobierna de la socialdemocracia clásica,
0: así
1: ¿no?
0: Es,
1: bueno, la socialdemocracia de la izquierda en general, porque ni siquiera tenemos un Tsipras como teníamos antes en Grecia. Entonces, puede ser, pero no me sorprendería.
0: Veremos, porque para eso falta otoño, invierno, y ya veremos lo que pasa en primavera.
1: Y hay otoño caliente.
0: El curso político en Aragón, ¿cómo ha comenzado, a tu juicio, David? Ha comenzado... por cierto, curso escolar, aparte del informe PISA, de nuevo, porque va a salir otra vez, y la concertación del bachillerato, la gratuidad de 0 a 3 años, las extraescolares y ese choque que se da entre PP Vox, que forman el gobierno, y otros partidos, sobre todo los de izquierda, que son muy que están muy beligerantes, ¿no? Y estamos que nos jugamos mucho, se juegan los partidos mucho, con unas municipales y con unas generales. ¿Cómo ves el comienzo del curso?
1: Pues yo lo veo aún con intriga, porque me da la sensación de que este gobierno de Aragón del PP y Vox aún no ha empezado a carburar. Siguen a medio gas. Tendremos que esperar unos presupuestos que deberían venir estos meses. Anunció ya el techo de gasto el presidente Azcón. Y luego veo que todo el mundo está demasiado pendiente de cosas que no son de Aragón. Todo el mundo está pendiente de las elecciones anticipadas generales, si es que llegan, de las municipales para las que quedan unos meses. Y el día a día de aquí, algún debate de educación, el debate de incendios que deberemos tener, porque ya el año pasado, en septiembre, se dijo, no, vamos a establecer medidas, ¿no? Para el año pasado fue un año bueno, este año ha sido un año terrorífico.
0: Terrible.
1: Y no se han tomado medidas. Y siempre en septiembre se dice que se van a tomar medidas de incendios, llega junio y no hemos hecho nada, ¿no? Y se nos han comido los deberes y no hay segunda convocatoria. Entonces yo creo que el curso lo veo un poquito que está empezando a medio gas, porque no veo a nadie con ganas de centrarse al 100% en Aragón.
0: Claro, es verdad que los mayores anuncios del gobierno llegan de la vicepresidencia y consejería de Alejandro Nolasco, que es lo que, David, está provocando pues más polémica por los centros de menores, por el tema hoy, por ejemplo, de las subvenciones, donde la prioridad nacional va a aparecer, cosa que no nos tiene que sorprender ya, etcétera, etcétera.
1: Está en el acuerdo de gobierno de ellos, claro, lo van a,
0: está
1: lo van
0: en el
1: a hacer.
0: Pacto de gobierno.
1: La cosa es cómo lo aplican. Evidentemente, las consejerías del señor Nolasco y de Vox están aplicándolas por encima de cualquiera de sus posibilidades de gestión. ¿Qué va a hacer el Partido Popular? Es decir, hay una ley de vivienda que se va a tramitar. ¿Esa ley de vivienda va a incorporar el concepto de prioridad nacional para la vivienda
0: en
1: pública?
0: En teoría, sí.
1: Han dicho que sí, no lo pone.
0: Ya.
1: En el texto, no lo pone.
0: Pero dijeron que sí, lo iban a incorporar también.
1: ¿Qué va a pasar, no? Entonces, yo creo que el debate va por ahí y va por hasta qué punto estiran, ¿no? Estos anuncios que hace Nolasco constantemente, que lo hace para generar ruido, que no se hable de lo verdaderamente importante. Como por ejemplo, ¿no? O el PP, que su mayor este verano su mayor actividad ha sido quejarse contra el decreto de los centros de datos del gobierno central.
0: Sí, sí.
1: Fue un decreto que no dice ninguna barbaridad, que lo que dice es que hay que tener en cuenta los impactos ambientales y ya simplemente ecosistémicos, es decir, de la capacidad de energía que tienes para consumir. O sea, que si no la tienes, no te montes. O sea, una
0: ha
1: cosa
0: sido,
1: muy lógica.
0: Ha sido muy duro Azcón.
1: Lógico.
0: Eva Valle también, la consejera, que llegaba a insinuar que parece que este Real Decreto vaya contra Aragón, contra todas las inversiones milmillonarias, que muchas de ellas, ya lo sabes, son en centros de datos, que cambian las reglas del juego a mitad, que no tiene seguridad jurídica. A veces, ¿verdad, David? No se sabe si todo esto es un argumentario, van a presentar alegaciones, cosa que es lógico, pero a veces es esa confrontación también política.
1: Y a mí me hace mucha gracia cuando
0: gobierno de Aragón, gobierno de España.
1: Hablan de inseguridad jurídica cuando en Aragón no se ha legislado antes. Tú podías haber legislado antes ordenando la implantación de centros de datos, como se podía hecho con las renovables. O ahora las plantas de biogás, que está habiendo también debates en el territorio de las plantas de biogás, porque no hay ninguna normativa que diga en qué suelo tienen que ir, a cuántos kilómetros tienen que estar de los núcleos urbanos, etcétera, etcétera. Podías haberte preparado, pero has decidido no hacerlo, porque el Partido Popular tiene una política con los centros de datos de que vengan todos,
0: alfombra roja,
1: todos
0: pasen,
1: maravilloso.
0: Pasen pigas.
1: Su exdiputado en el Congreso Nacional dimite este verano, está en un lobby de los centros de datos. Es decir, ahí hay un sistema de intereses que ellos pues legítimamente lo pueden hacer, pero que lo digan abiertamente, ¿no? Y que sean transparentes.
0: Es un tema, ya sabes, que daría para mucho el tema de los centros de datos y lo va a dar. Corredor Cantábrico Mediterráneo.
1: Otro tema que también lleva,
0: ya lo sé,
1: lleva recorrido.
0: Ya lo sé, este es para tomar ibuprofeno, ¿verdad? Con ese estudio del Ministerio de Óscar Puente, donde ya sabes que en el tramo Teruel Sagunto, básicamente para que la audiencia, de una manera simple, pero lo entienda, se quedaría en el siglo XIX, sin doble vía electrificada Y aquí en estos micrófonos también el portavoz de Aragón Teruel Existe, Tomás Guitarte, lo ha significado en varias ocasiones, beneficiando también a Lérida, a Cataluña, con este corredor. Se han presentado alegaciones, aquí sí que ha sido muy duro también Jorge Azcón. ¿Qué crees que va a pasar con esto? ¿Es posible revertir esa situación que tanto perjudica no solo a Teruel,
1: sino a todo Aragón,
0: a toda la comunidad?
1: A todo Aragón, y sí. Yo creo que... Pues yo espero que sí que se pueda revertir, pero es verdad que los turuleses estamos tan cansados de promesas incumplidas, ¿no? Y ahora el Partido Popular parece que sea el mayor adalid del corredor cantábrico mediterráneo. Lo dejó morir el señor Rajoy en su primer momento y luego lo ha acabado de matar o no lo ha llegado a resucitar el gobierno de Pedro Sánchez, ¿no? Yo, por desgracia, creo que la única respuesta es una movilización clara de la calle y la fuerza política propia que representamos desde Teruel Existe. Es evidente que los partidos de Madrid pues no les importa, y luego si tienen que pactar con Esquerra Republicana, Junts, Alianza Catalana, si el día llega, pues al final van a ceder, y porque Cataluña ve con muy malos ojos esa vía, porque lo consideran su puerta trasera. Es decir, estaríamos puenteando, ¿no?, un poquito a Cataluña, generaríamos crecimiento en Teruel, en Zaragoza, en la Comunidad Valenciana, que es otro gran rival económico de Cataluña. Es decir, estamos hablando de una alternativa al poder industrial y económico que ha tenido Cataluña desde el siglo XIX en este país, pues por muchos motivos, ¿no? Y a mí me duele especialmente las tomaduras de pelo. Yo creo que a mí es lo que más me afecta, y yo creo que la ciudadanía está muy harta, porque durante 20 años se lleva diciendo no, vamos a mejorar el tren, va a ser un tren moderno, vais a poder ir los turuleses a Zaragoza, vais a poder ir a Valencia, vais a estar conectados con el resto del país. Y no lo vamos a estar, porque no lo has explicado un poco, pero básicamente lo que implica este estudio es de Zaragoza a Teruel, a lo mejor sí que hay doble vía,
0: sí,
1: pero también sin cambiar el trazado, es decir, por donde ahora el tren va lento, va a seguir yendo lento. Y, pero de Teruel a Sagunto se va a quedar como está, con dos pequeños cambios para las mercancías. Es decir, tú como turolense no vas a llegar antes al Mediterráneo, simplemente va a llegar antes el contenedor. O sea, volvemos a lo mismo, que se está priorizando encima esta infraestructura para la actividad empresarial, que está muy bien, pero dejando de lado a la ciudadanía cuando se puede hacer conjuntamente, como se está haciendo en el corredor mediterráneo, como se está haciendo en la parte del corredor cantábrico mediterráneo que conecta Zaragoza con Euskadi.
0: Con Euskadi, con la parte.
1: Y eso es lo que... Y que el gobierno lo intente vender como una mejora, y las notas de prensa del ministerio de invertimos en Aragón, invertimos en Teruel. Oiga, por favor, que ya somos mayores y no nos chupamos el dedo, ¿no?
0: También, por cierto, hay oposición, es lógica, desde la Comunidad Valenciana. Ha habido voces que se han alzado porque entienden, claro, ellos también se sienten perjudicados con ese puerto, esos puertos tan importantes de la Comunidad Valenciana, donde, efectivamente, tú lo has dicho muy bien, hablamos de mercancías y pasajeros, ¿eh? De las dos vertientes, la logística hace muchos años que es una apuesta decidida por el Gobierno de Aragón, y si se frena todo esto, nunca mejor dicho lo de frenar, decía el presidente Azcón, es que sería ir a velocidad de burra
1: en
0: algunos tramos a 70 por hora. Eso es lo que difícilmente se puede tolerar o consentir. Claro, parafraseando al Quijote, con la Iglesia hemos topado. Digo con el señor Puente y con su ministerio, ¿no? Te veo un poco escéptico con lo que pueda pasar, David.
1: Sí, la verdad es que acaba esta semana el plazo de alegaciones, estas que comentabas.
0: Sí.
1: Veremos en qué quedan. Luego sabemos cómo actúan los ministerios, ¿no? Cuando no les interesa, no les interesa, y lo meten en un cajón y no aceptan razones. A mí es que yo creo que nos estamos equivocando en una oportunidad estratégica como país impresionante, porque no hablamos solo... Claro, cuando dicen, no, es que ¿para qué vas a conectar Teruel con Valencia? Oiga, es que no estamos hablando solo de conectar estamos hablando de conectar el Mediterráneo, Teruel, Zaragoza, Huesca, Pamplona, Bilbao, San Sebastián. Es decir, todo un eje de actividad económica que va más allá de Cataluña, que vaya más allá de Madrid, pero parece ser que desde Madrid solo pueden ver lo suyo y lo que les da votos.
0: Las conexiones, por lo tanto, que no sean radiales, como han sido toda la vida, que no pasen por el centro, y al fin y al cabo estarían conectando, hay que recordar, la cuarta ciudad de España, que es Zaragoza, pues con el norte, con Bilbao y con Valencia también, que es la tercera. Pero ya sabemos lo que ocurre también con las concesiones que se hacen, en este caso, a Cataluña, por lo que todos conocemos. Es una pena y es vergonzoso que Aragón de nuevo sea discriminada y dejada a un lado. No tenemos tiempo para más. Muchas gracias, David, por habernos acompañado hoy en nuestro programa. Y a todos ustedes, gracias por su atención. Se quedan con la mejor programación. Hasta mañana.
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6: Muy buenos días, ¿qué tal están? Bienvenidos a este tiempo donde les contamos la información de Aragón en este miércoles 9 de septiembre de 2026. Echamos un vistazo al tiempo. Previsión de la Agencia Estatal de Meteorología.
7: Buenos días. Hoy en Aragón bajan notablemente las temperaturas. Puede haber una diferencia térmica de hasta 10 grados respecto a las máximas de ayer. Los termómetros alcanzarán 27 grados en Huesca y en Zaragoza, 25 en Teruel y 22 grados en Albarracín. Durante esta mañana cielo muy nuboso debido a un frente. Se esperan chubascos que serán más fuertes en el Pirineo y Sistema Ibérico. Durante la tarde los chubascos remiten e irán perdiendo intensidad y al final del día se abrirán claros. En cuanto al viento, destacamos que sopla el cierzo con intensidad moderada y se esperan rachas de viento muy fuertes en la ribera del Ebro. Las rachas de viento podrán superar los 70 km por hora. Es una información de AEMET.
6: Ya estamos comprobando ese cambio radical del tiempo. Ahora mismo con chubascos en la capital aragonesa, 18 grados de temperatura y sopla el cierzo. Vamos a conocer qué novedades tenemos hoy en cuanto al tráfico, las obras. Conectamos con el portavoz de la policía local, Cristian López. Buenos días.
8: Hola, buenos días. Pues como muy bien decías, hoy el 9 de septiembre comenzamos la jornada con viento, circunstancia que puede provocar algún susto, especialmente a los conductores de motocicletas. Hay que extremar la precaución, sobre todo en zonas abiertas, al adelantar a vehículos de gran tamaño o ante posibles rachas laterales. Por otro lado, vamos a prestar especial atención a Juan Pablo Bonet, donde durante el día de ayer el tráfico fue denso, coincidiendo con las obras que se están desarrollando en la zona. Recordamos que hasta el próximo viernes 11 de septiembre se están ocupando los dos carriles de circulación en sentido Mariano-Barbasán, habilitándose un carril en contradirección en el sentido contrario. Además, para facilitar el paso por la zona de obras, permanecen ocupados los dos carriles centrales, manteniéndose habilitado el carril derecho en cada sentido. En cuanto a obras que comienzan hoy, vamos a destacar y a prestar atención a Pedro III el Grande. Hasta el próximo viernes, entre las 9:30 de la mañana y las 5 de la tarde, se ocupará en el carril bici parte de la calzada entre Cortes de Aragón, Condes de Aragón y Jerusalén para trabajos de señalización horizontal. Precisamente con el comienzo del curso escolar en el día de ayer, estas afecciones pues pueden generar mayores complicaciones de tráfico en los horarios de entrada y salida de los centros educativos, por lo que recomendamos anticipar los desplazamientos siempre que se pueda y utilizar itinerarios alternativos. Esto sería lo más destacado en este miércoles desde Policía Local de Zaragoza.
6: Muchas gracias por la información, Cristian. Buen servicio y hasta el mediodía.
8: Gracias, buenos días.
6: El informe PISA 2025, conocido ayer, certifica el fracaso

0: octava posición a nivel nacional. En lectura, la comprensión lectora, hemos perdido 45,7 puntos en 10 años. La comprensión lectora supone que aproximadamente la mitad de los alumnos de 15 años, de cuarto de ESO, que son los que son evaluados, no comprende lo que lee. En ciencias, aunque estamos menos mal, podríamos decir, se ha bajado, se ha retrocedido en 25,7 puntos en total. De poco sirve el pensar que Aragón está ligeramente por encima de la media nacional en estas competencias. El resultado es un auténtico desastre. Pero claro, el análisis político de este informe PISA, que ha sido demoledor, depende de quién lo hace. En el caso del gobierno de Aragón, recordamos, las competencias de educación son de las comunidades autónomas, pero achacan todo ello al gobierno de España, a la LOMLOE, a esa ley orgánica de modificación de la LOE que está en vigor desde el año 2021 y que se implementó ya en el curso 2023-2024. Así lo destacaba la consejera de Educación del Ejecutivo Autonómico, Carmen Susín.
1: Donde estamos viendo que el 50% aproximadamente de los alumnos no comprenden lo que leen, donde se están perdiendo competencias matemáticas y en ciencias de una forma muy grave. Lo que hoy vamos a conocer, y lo que vamos a profundizar todos con el informe PISA, es en el suspenso de la LOMLOE, es en el suspenso de la ley Sánchez y es en el suspenso de Pilar Alegría, que ha sido la ministra que ha implementado esta ley. Y yo creo que debería ser hoy ella quien diera explicaciones sobre lo que ha pasado con el informe PISA.
0: Luego escucharemos a Pilar Alegría, pero no hablando del informe PISA, hablando de los incendios. Añadía Susín que esa ley es una ley sectaria, aprobada sin consenso y que representa un modelo pedagógico fallido. Llevamos más de 8 leyes educativas en democracia. Habitualmente cada partido que ha gobernado, ya saben que solo son 2, ha cambiado o ha derogado o ha modificado la ley del anterior. Es decir, un auténtico sin Dios, en el que nos encontramos con índices de fracaso escolar que, si se han reducido, ha sido porque cada vez se baja más el listón y, evidentemente, con un informe PISA demoledor, más allá de que a veces, ya saben, los expertos en educación pueden llegar a criticar las formas o los parámetros de este tipo de evaluación. Vamos a seguir hablando de educación, porque ayer el Partido Socialista, ya saben, ha cogido, y esto no es novedad ni sorpresa, la bandera de la educación, de la sanidad, de los servicios públicos para hacer una oposición muy dura al Partido Popular. Comenzó ayer ese curso escolar y el PSOE lo que denuncia es, esto les va a sonar de otros años, incluso de otros gobiernos, que se ha iniciado con barracones, que desaparecen rutas escolares en el medio rural. Pero es que además también critican que Azcón esté buscando excusas en el gobierno de España para no implantar la promesa de la gratuidad de 0 a 3 años. Estos días les ofrecíamos, les recuerdo, unas declaraciones de Carmen Susín y se refería a que no lo implantaban todavía por lo que el gobierno de España quiere hacer en cuanto a las ratios, a la disminución de las ratios en ese periodo de 0 a 3 años. Vamos a escuchar al portavoz adjunto del Grupo Socialista en las Cortes, Jesús Morales.
2: ¿A quién responsabiliza? Es fácil la respuesta. Al gobierno de España, como siempre en este caso, por la regulación de las ratios. Pero, señor Azcón, las competencias educativas responden claramente al gobierno de Aragón desde hace décadas. Por tanto, no vale mirar para otro lado. Les ha pillado el inicio de curso de vacaciones. Les avisamos ya en junio de los problemas que iban a tener. Y ustedes no han hecho nada para solucionarlos.
0: Se refería, hablando de rutas escolares, a problemas que hay en localidades de todo Aragón como La Cuba, Tronchón, Bordón, Castejón de Sobrarbes, Sarabío y los distintos municipios de la comarca del Somontano. Decía Morales que en algunos de esos casos las familias tienen que llevar personalmente a sus hijos al centro y en otros los alumnos afrontan recorridos que pueden superar las 2 horas diarias de autobús. Le respondía Silvia Casas, la portavoz de Educación del Partido Popular, negando la mayor y la menor, y recordándole precisamente a Jesús Morales y al Partido Socialista el inicio de curso en Ceuta.
3: El curso en Aragón ha comenzado con normalidad, con los problemas habituales que existen todos los años y que se van a subsanar en la mayor brevedad posible. Pero si esto es para el señor Canales el caos, me gustaría preguntarle y saber qué le parece cómo han iniciado el curso los alumnos de Ceuta, quienes tienen que ir a la escuela escoltados por la policía, por militares, por seguridad privada.

0: donde los niños tienen que llevar incluso sprays de pimienta en sus mochilas como consecuencia de la inacción del presidente del Gobierno.
1: Volviendo a Aragón y volviendo a la noticia de ayer, Casas se refería a los recortes en calidad educativa por la aplicación de la LOMLOE. Y volvía a recalcar lo que ya dijo Carmen Susiña, acaban de escuchar. Responsable política muy clara, la que era entonces ministra de Educación, Pilar Alegría, que defendió esa ley, desarrolló sus currículos y dirigió su implantación. Es ella quien debería responder por este fracaso, añadió Silvia Casas. Y ayer Pilar Alegría se encontraba en las Cinco Villas, pero ya digo que no habló de educación. Lo que habló fue de los incendios. Desde que han terminado, ojalá que no haya más, esta temporada nefasta de incendios en Aragón, el Partido Socialista ha criticado a Azcón por no contactar con ellos durante esos terribles incendios. Ha criticado la situación que viven y las condiciones laborales de los que se dedican a extinguirlos. Y ha presentado, o quiere presentar, un plan para Aragón 2027, un documento que deben hacer del consenso escuchando a las ideas de quienes viven y conocen el territorio. Bueno, ayer insistía en ello y volví a hablar en este caso del cambio climático y de los negacionistas. Un recurso, un argumento muy manido por parte de la izquierda cuando se refieren a estos terribles incendios que asolan nuestro territorio. Pilar Alegría.
2: Pero sobre todo a mí creo que no hay que olvidarse de ser perfectamente conscientes de la realidad que nos ha tocado. Vivimos en un momento y una realidad donde el cambio climático nos está afectando y para poder hacerle frente y para reducir sus consecuencias, lo primero que tienes que hacer es aceptarlo y no jugar a ese negacionismo y a ese terraplanismo que desgraciadamente estamos viendo por parte de Vox, que es el socio del gobierno del señor Azcón.
1: Estaba visitando la comarca de las Cinco Villas, el incendio de Orés, que fue uno también de los más graves registrados durante este verano. Y hablamos ahora de sanidad, pero con una buena noticia. De nuevo, en este caso, el Hospital Miguel Servet, el Hospital Materno Infantil, en esta ocasión estrena e inaugura una nueva unidad de cuidados intensivos pediátricos, una nueva UCI, una inversión cercana a los 2,9 millones de euros. Y hay un salto cualitativo en la filosofía. Por ejemplo, presencia de esos papás, de esas mamás que tienen a un niño con una enfermedad grave que van a poder estar las 24 horas del día. Habitaciones más humanizadas, nuevas formas de trabajo para los profesionales, más seguridad, tecnología de última generación, luz natural y esos espacios más humanos para que los padres puedan acompañar en todo momento a sus hijos. El presidente Azcón inauguraba esta UCI y destacaba algunos de los aspectos novedosos que trae.
3: A partir de ahora, las UCIs son 10 UCIs individuales. De esas, hay dos que están preparadas para un aislamiento inverso. Aislamiento inverso es cuidar al paciente y cuidar a los padres, cuidar a los profesionales de aquellas enfermedades que puedan ser contagiosas, ¿no? Y el que tengamos UCIs con aislamiento inverso permite que ni los profesionales que atienden a esos niños, ni los padres y las madres que están ahí acompañando, puedan o tengan riesgo de contagiarse.
1: Hay que recordar que esta UCI del Hospital Infantil Miguel Servet es la unidad de referencia para la atención de pacientes pediátricos críticos no solo de Aragón, sino también de La Rioja y Soria, y registra alrededor de 450 ingresos al año. Además de esa inversión que les hemos comentado, Azcón quería dar las gracias a distintas empresas, fundaciones y a Spanoa por su aportación para que esta UCI sea ya una realidad. Hablamos ahora de subvenciones para familias, infancia y adolescencia que se publican hoy en el Boletín Oficial de Aragón para entidades sin ánimo de lucro. La prioridad nacional depende de la consejería de Vox, de Alejandro Nolasco. Aparece en estas subvenciones una convocatoria de 948.500 euros. Se incorpora esta prioridad nacional por medio de la residencia legal y efectiva a la hora de optar a dichas ayudas. Así lo expresaba el vicepresidente del Gobierno de Aragón, Alejandro Nolasco.
4: Incorporamos la residencia legal y efectiva a la hora de optar a estas subvenciones. Las subvenciones que mañana publica el BOA dicen textualmente en sus criterios de valoración que la puntuación obtenida podrá incrementarse con puntos adicionales cuando el proyecto acredite un mayor número de familias y personas beneficiarias con residencia legal efectiva y continuada en Aragón durante un periodo mínimo de 5 años.
1: Añadía Nolasco que lo que es inadmisible es que las familias españolas se queden a la cola a la hora de optar a cualquier tipo de ayuda. Y destacaba precisamente que las iniciativas que faciliten a las familias la compatibilización de sus responsabilidades familiares, laborales y personales con la conciliación es el objetivo de estas subvenciones con tres líneas que se publica hoy, como decimos, en el BOA. Hablamos ahora, seguimos con Vox, en este caso, que ayer estuvo en Villanueva de Gállego. Allí lo que querían denunciar desde el grupo de Vox en las Cortes de Aragón es la problemática de la ocupación ilegal en este municipio. Es una realidad, destacaban desde Vox, con al menos 4 viviendas ocupadas. Santiago Morón, su portavoz en las Cortes, era muy crítico y muy duro con las leyes del Gobierno central que dicen protegen al delincuente y al ocupa antes que al propietario. Desde Vox, lo vamos a escuchar, lo tienen muy claro.
5: En Vox lo tenemos muy claro. Frente a la ocupación, patada en la puerta y a la puñetera calle inmediatamente. Ahora, y en los cuales exigimos que aquellos ocupas que hayan sido sentenciados, hayan sido juzgados, sentenciados por ese fenómeno de ocupación, pues no puedan acceder en el futuro a ningún tipo de ayuda a la vivienda o al acceso a ninguna vivienda pública.
1: Se refería precisamente a esa próxima ley de vivienda y que el acuerdo PP-Vox, el pacto de gobierno del 22 de abril, es positivo para luchar contra la ocupación ilegal. Vamos a hacer una pausa, vamos a buenos consejos, volvemos enseguida con más noticias de este miércoles.
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1: Hay una iniciativa en las Cortes de Aragón por parte del grupo de Aragón Teruel Existe para la protección de la central térmica de Escucha. Esta central térmica se trata, según esta iniciativa, de, por un lado, protegerla, impedir su completa demolición y, evidentemente, estudiar alternativas de conservación, reutilización y puesta en valor de la misma. Una estrategia de valorización de nuestro patrimonio e industrial. Ha sido aprobado en la Comisión Institucional y de Desarrollo Estatutario en parte. Así se refería a lo que se ha acordado en las Cortes de Aragón el portavoz de Aragón Teruel Existe, Tomás Guitarte.
9: Aunque el Gobierno de Aragón todavía no ha anunciado su decisión, se ha aprobado por unanimidad estudiar alternativas de conservación, reutilización y puesta en valor del conjunto de la central térmica de Escucha. También se ha aprobado impulsar el desarrollo de una estrategia para aprovechar el patrimonio industrial y el potencial del turismo cultural de las cuencas mineras vinculado al carbón. Desde que dimos la voz de alarma para frenar el derribo de la central, vemos cómo está cambiando la sensibilidad de los aragoneses sobre su patrimonio. Por eso, tenemos muchas esperanzas de que el Gobierno de Aragón escuche y preserve esta central, la auténtica catedral de las cuencas mineras.
1: Veremos a ver lo que sucede. Mientras tanto, ayer conocíamos los datos de la renta agraria aragonesa, que ha alcanzado el año pasado los 2.855.000.000 de euros, frente a un poquito menos registrados en 2024. Esto significa que crece la renta agraria y también crece la producción final agraria, tanto en agricultura como en ganadería. Valoraba estos datos la consejera del ramo, Arancha Simón.
10: Los datos dejan una primera conclusión bastante clara. Aragón tiene un sector agrario fuerte, profesionalizado y con una enorme capacidad para generar riqueza. La renta agraria aragonesa alcanzó este 2025 más de 2.800 millones de euros, lo que supone aproximadamente un crecimiento del 11% respecto al año anterior. La producción final agraria se situó en 6.800 millones de euros, con un 8,6 más que el año anterior, impulsada tanto por la agricultura como por la ganadería.
1: A un mes de que comiencen las fiestas del Pilar, vamos ya con noticias de Zaragoza. Ya conocemos los pregoneros, bomberos de Zaragoza, el país invitado, Venezuela, y ayer la alcaldesa daba a conocer a quién se va a entregar la medalla de oro de la ciudad de Zaragoza. La máxima distinción será a Ibercaja por su aniversario.
11: Este año quiero conceder la medalla de oro de la ciudad de Zaragoza a Ibercaja por esos 150 años de contribución no solamente a la economía de nuestra ciudad, sino también esa contribución social que ha hecho de Zaragoza y de todo Aragón pues un lugar mejor. Desde que empezó hace 150 años, en el año 1876, Ibercaja...
1: Ibercaja será la medalla de oro en ese acto institucional que tiene lugar en esta ocasión el sábado 10 de octubre antes del pregón. Y el gobierno de Zaragoza, que mostraba de nuevo ayer su decepción ante un nuevo maltrato, dicen, del gobierno central a Zaragoza en materia de viviendas, sobre todo en lo referido a la parálisis de los antiguos suelos de la cárcel en el barrio de Torrero, de titularidad estatal. Era muy crítico Víctor Serrano sobre este tema y recordaba que esto, antes de las elecciones, fue prometido por los socialistas.
12: En febrero de este año, la entonces candidata del Partido Socialista con la entonces portavoz del Partido Socialista, la señora Ranera, visitaron a los vecinos de Torrero para decirles que la presentación del proyecto era inminente. Estamos hablando de febrero del 26, estamos en septiembre del 26, el proyecto no está, el proyecto no se le espera y, lo que es peor, ayer supimos que en los planes de Casa 47 no está de ninguna manera contemplado ese proyecto.
1: Casa 47, que es esa sociedad pública, ese portal de vivienda que puso en marcha el gobierno de España. Y terminamos, pero también con vivienda. El PSOE alerta del desmesurado aumento de las habitaciones de alquiler en Zaragoza por la incapacidad de la alcaldesa de garantizar el acceso a la vivienda. Rosti Huelo.
13: Esto requiere de una estrategia. Y en esa estrategia es donde está fallando la señora Chueca, por su incapacidad de gestión y porque si una familia trabajadora de Zaragoza no puede acceder a un hogar, la política de vivienda de Chueca está fracasando. Termino reiterando la pregunta para la señora Chueca. ¿Para quién? ¿Para quién está funcionando su política de vivienda? Porque tenemos una vivienda que sube un 27% desde que ella llegó a la alcaldía de Zaragoza.
1: Más información, como siempre, en la web diarioaragones.com. A partir de las 9, nuestra tertulia política hoy con Partido Popular, Vox y Partido Socialista.
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0: ¿Qué ocurrió un 9 de septiembre en la historia? Arrancamos las efemérides del 9 de septiembre en 1543, cuando María Estuardo, con apenas 9 meses de edad, fue oficialmente coronada como la reina de los escoceses, tras la muerte de su padre, el rey Jacobo V de Escocia. Su coronación tuvo lugar en un contexto de inestabilidad política y el gobierno fue asumido por un regente, la condesa de Arran. La joven reina fue educada en Francia y se casó con el delfín Francisco, asegurando así alianzas políticas con la poderosa Casa Real francesa. María Estuardo es conocida por su trágica y tumultuosa vida, que incluyó su derrocamiento en Escocia y posterior ejecución en Inglaterra en 1587. El 9 de septiembre de 1551 falleció el escultor Gil Morlanes el Joven, un famoso escultor y arquitecto de Zaragoza, muy activo en Aragón en el siglo XVI. Era hijo del también arquitecto Gil Morlanes el Viejo y siguió los pasos de su padre en el mundo del arte y la arquitectura. Entre sus trabajos más célebres encontramos la iglesia de Santa Engracia de Zaragoza, donde terminó la fachada que su padre había iniciado. Trabajó también en las obras de la iglesia de San Miguel de los Navarros. Se le atribuye la capilla de la Virgen en la iglesia del Portillo y la decoración interior de la lonja de Zaragoza. El 9 de septiembre de 1850, California fue admitida como el estado número 31 de los Estados Unidos. Este hecho marcó un hito significativo en la expansión territorial del país. La incorporación de California se produjo tras la fiebre del oro, que comenzó en 1848 y atrajo a miles de personas en busca de fortuna. La entrada de California, que se incorporó como un estado libre de esclavitud, también influyó en la expansión del ferrocarril y el comercio en la costa oeste, consolidando su papel clave en el desarrollo del país. Un día como hoy de 1978, la Unión Soviética lanzó la sonda Venera 11 con el objetivo de explorar el planeta Venus, el segundo del sistema solar. A pesar de los desafíos inherentes a la exploración de Venus, debido a su densa atmósfera, temperaturas extremas y superficie rocosa, la Venera 11 logró transmitir información valiosa durante 95 minutos tras su aterrizaje, lo que permitió ampliar el conocimiento general sobre Venus. El 9 de septiembre se celebra el Día Mundial de la Agricultura, una fecha dedicada a reconocer la importancia de esta actividad esencial para la subsistencia humana y el desarrollo sostenible. Este día rinde homenaje a los productores, desde pequeños hasta grandes, que trabajan en el campo para ofrecer alimentos de calidad. La celebración también busca resaltar los desafíos que enfrenta la agricultura, como el cambio climático y los nuevos patrones de consumo. Además, se enfoca en la promoción del estudio, la innovación y el desarrollo en el sector agrícola, con el objetivo de asegurar un impacto positivo en el medio ambiente para las generaciones futuras. Hoy también es el Día Mundial del Vehículo Eléctrico, instaurado en 2020 para promover el uso de coches eléctricos y su impacto positivo en el medio ambiente. Este día busca concienciar sobre la movilidad eléctrica y anima a reducir los gases de efecto invernadero. Hoy en nuestra efeméride musical nos remontamos hasta 1959, cuando sale a la venta el primer disco del dúo Dinámico, un EP que contenía las canciones Recordándote, Cowboy, Alone y Little Darling. Manuel de la Calva y Ramón Arcusa están considerados como uno de los grupos pioneros y más influyentes del pop español, así como precursores del fenómeno fan en la década de los 60. El 26 de agosto de 2025, todo el país lloró la muerte de Manuel de la Calva, quien falleció a los 88 años tras arrastrar una fibrosis pulmonar. Les proponemos celebrar la historia de este dúo de inolvidables chalecos rojos con uno de sus éxitos.
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2: Los productos ecológicos y de proximidad para comer es la novedad con la que se ha iniciado el curso en las escuelas infantiles del Ayuntamiento de Zaragoza. Más de 900 alumnos distribuidos en 13 centros municipales han comenzado este año en unas aulas en las que se ha instalado aire acondicionado por parte del consistorio. 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Los comercios de Zaragoza afectados por obras podrán solicitar la ayuda municipal de hasta 400 euros mensuales la próxima semana. 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
1: Hola, ¿qué tal están? Saludos, bienvenidos a la tertulia política de esta casa en este miércoles 9 de septiembre de 2026. Vamos a comentar toda la actualidad aragonesa con nuestros invitados. Por el Partido Popular nos acompaña Lucía Baruquer. Buenos días, Lucía.
2: Muy buenos días.
1: Por Vox, Marta Fernández. Buenos días.
0: Buenos días.
1: Y Óscar Galeano por el Partido Socialista. Buenos días.
3: Buenos días y ventosos días.
1: Bueno, no me... y yo añadiría, y por fin, y alivio, por fin. Alivio de tanto, ya, tantísimo calor, sí, sí, sí, que hemos pasado también estos días de septiembre.
2: Es.
1: Por cierto, hilando ya, con, iba a decir el primer tema, pude que sea el único que abordemos hoy, sí, el tema educativo, el tema educativo,
0: sí, sí,
1: por hilar, porque es verdad, nuestros niños, niñas, empezaron ayer el curso escolar, 153.000 alumnos de infantil, primaria y eso. Digo, lo empezaron con mucho calor, por eso también es un alivio para todos, también
3: bueno,
1: en las
3: empezaron, que es importante.
0: Eso es.
1: Y antes menos de abordar mal algunos asuntos en detalle de lo que marca el curso escolar en Aragón, el comienzo, tenemos que hablar del informe PISA, que ayer, coincidiendo precisamente con ese día, saltaba a las portadas de los medios no solo aragoneses, sino nacionales. Un informe PISA, y fíjense que es difícil a veces ver, leer o escuchar programas o diarios, y que todos coincidían. Desastre para España, algo menos para Aragón, pero también muy malos datos para Aragón. Y claro, yo les tengo que preguntar a ustedes cómo valoran este informe PISA, la evolución además desde 2015, aquí tengo las gráficas, cómo hemos ido cayendo en Aragón en estas evaluaciones que se hacen alumnos de 15 años en matemáticas, en lectura y en ciencias. ¿Cómo lo valoran? Y me lo pueden mezclar, pero luego iremos a hablar, claro, de las causas, de por qué se da esta situación en nuestro sistema educativo. Lucía, para el Partido Popular.
2: Bueno, pues muy buenos días. Como has mencionado, ayer la totalidad de los alumnos volvían a las aulas y lo que nos despertamos fue con un documento, un informe PISA, que fue demoledor. Al final, este informe lo que hace es evaluar, ¿no?, el grado de conocimiento, la comprensión lectora y otros criterios que al final evalúan el sistema educativo en el que estudian nuestros alumnos. Y lo que nos hemos encontrado es que a los 16 años los chavales no tienen una comprensión lectora, casi no se saben ni las tablas de multiplicar. O sea, hemos sacado un suspenso general en ese informe PISA. Es una tendencia hacia atrás, son los peores datos de la historia de este informe, y lo que vemos es que los estudiantes no están aprendiendo, no están añadiendo conocimiento a su espada, sino que estamos sufriendo es un retraso completo. Es un batacazo, pero bueno, ¿qué es lo que se podía esperar de esta ley CELA, de esta LOMLOE, que ya se advirtió cuando en el 2020 se sacó adelante, dando un espaldarazo a esa comunidad educativa que ya alertó de que iba a haber un fracaso generalizado? Una ley que ha dinamitado la exigencia académica, que permite titular con suspensos y que desde luego no recompensa el mérito, porque se hizo sobre todo con esa premisa, ¿no?, de no dejar a nadie atrás y de no frustrar al estudiante, y lo único que ha conseguido es que nuestros estudiantes sean unos completos ignorantes.
1: Marta, para Vox.
0: Efectivamente, es una muy mala noticia. Es el informe PISA, este informe que sale pues cada tres años, creo que va a ser cada cuatro, para evaluar pues a 30.000 alumnos de un montón de países, no solamente de Europa. Nos estamos quedando con los datos aquí de
3: OCDE.
0: Aragón,
1: la OCDE. De la OCDE.
0: Exacto. Y que sacamos un suspenso mayúsculo, y como ya han dicho, y además están todos los medios, como decías tú, matemáticas, comprensión lectora, lectura, o sea, ciencias. ¿Que Aragón se queda un poco por encima de la media nacional? Sí, pero es que la media nacional en el conjunto de los países analizados es muy penosa.
1: ¿Las causas, Marta?
0: ¿Causas? Bueno, yo creo que sí, que la política educativa que viene desde hace más de 10 años, pues lo que hace es que tú no te quieras esforzar porque puedes pasar de curso, porque da igual que estudies más o menos porque te van a aprobar o que con eso sales adelante. Que también hay una gran influencia de redes sociales, de aparatos electrónicos, de que se han acostumbrado a los adolescentes, porque aquí el análisis de una media de 15 años, se han acostumbrado a no leer y en cuanto a comprensión lectora, pues es lo que decían, que son incapaces de asimilar un texto de 400 palabras. Entonces, son textos cortos, es siempre la rapidez lo que impera en sus vidas en general, con lo cual en la escuela va a ser igual.
1: Óscar.
3: Yo creo que flaco favor nos haríamos a nosotros y sobre todo a los estudiantes y a los jóvenes de nuestro país si achacamos con ese argumentario del Partido Popular en bloque o de la derecha de este país de culpar a una ley concreta, a la última ley del gobierno socialista en la materia, de la señora Celaá, diciendo que es el origen de todos los males que achaca este informe. Primero, porque la ley no se aplica en Italia, no se aplica en Francia, no se aplica en Grecia, no se aplica en Finlandia, y lo que dice la OCDE, o el portavoz que ha hablado de la OCDE sobre este último informe de PISA, es que hay una tendencia muy clara, y no solamente en España, porque lo dice él mismo, no es que lo digamos nosotros el Partido Socialista, o Pilar Alegría, o la ministra actual de Educación, sino que hay una tendencia en todos los países de pérdida de determinadas competencias, como han dicho las compañeras de tertulia, Lucía, Marta, sobre comprensión lectora, sobre capacidad de comprensión de determinados textos a partir de un número de palabras, etcétera, etcétera. Es un mal que quizás es más también más acuciante en países como España, no tanto en otras sociedades asiáticas, pero como digo, es un problema muy generalizado que responde en gran medida, dice además la OCDE, a un tipo de sociedad que, como han dicho ellas, se está centrando mucho en la rapidez de imagen, en la rapidez de asimilar los móviles, pantallas, etcétera, etcétera. Si subes al tranvía y lo ves, están todo el mundo, estamos. Sí. En cuanto, y claro, este movimiento muy típico de pasar, no sé si los que nos escuchen
1: el
3: no
1: scroll,
3: lo verán,
1: el scroll.
3: Pero eso es muy, muy, muy sintomático de lo que la sociedad y lo que viene la gente joven hace a día de hoy, que va muy reñido, es contrario completamente a lo que sería la asimilación de un texto amplio, de una lectura de un libro de texto, etcétera, etcétera. Por tanto, hay problemas estructurales. Hay problemas estructurales como sociedad, hay problemas estructurales como sociedad mundial y como asimilación de esas nuevas tecnologías, etcétera, etcétera. ¿Que habrá que mejorar cuestiones que son relacionadas con la ley? Desde luego. Habrá que mejorar y hacer autocrítica. ¿Que habrá que asumir como comunidad autónoma que lleva a cabo además una competencia que lo es de la comunidad autónoma y no achacar siempre a la administración central, al gobierno central, el origen de todos los males mundiales, ya no solamente nacionales? Pues también creo que hay que hacerlo. Por tanto, es un informe que hay que analizarlo sosegadamente y de manera que sepamos aportar soluciones sobre una cuestión que creo que todos vemos desde que estamos en nuestros hogares, en el tranvía, en el autobús, y vemos cómo se comporta la sociedad de hoy en día.
1: Yo creo que después de esta intervención, ahora les voy a pedir, claro, que repliquen, que entren en el debate. Es verdad, ayer en todas las tertulias teníamos la vertiente política de si la causa, los culpables, es la ley. Y luego, a mí me interesa mucho los dos debates, ¿eh? Casi me interesa más el segundo, ¿eh? Sinceramente. El tema de si las pantallas, si la falta de concentración de los jóvenes, qué está pasando, en definitiva, para intentar solventar este problema. Pero yo les lanzo la pregunta directa. ¿Es solo la ley o el sistema educativo, o hay que hacer otras cosas buscando, ya sé que esto es muy difícil, ¿eh?, el consenso de los partidos políticos en la educación de nuestros hijos e hijas?
2: Sí, la verdad que es una cuestión compleja que si tuviéramos la clave, pues quizá ya estaría en marcha y este informe PISA hubiera tenido mejores resultados. Es bastante común en el Partido Socialista quitarse responsabilidades, ¿no?, y exculparse de cualquier cosa que pasa en España. Evidentemente no es única y exclusiva el debacle, ¿no?, de este informe PISA de la ley, porque hay otras causas estructurales, como han ido explicando los compañeros, de acceso a las pantallas, esa carencia de atención generalizada, las prisas, la inmediatez, pero es verdad que ha sido agravada por una ley que, como digo, se creó de forma sectaria, que vino como un método pedagógico innovador y lo único que ha hecho es agravar la situación. Como digo, se han bajado los criterios curriculares, cada vez se exige menos, se creó la ley con la premisa de no dejar nadie atrás y creo que lo único que han conseguido es dejar a gente atrás, porque al final la educación es el mayor ascensor social que tenemos y deteriorar la educación de base y hacer que nuestros estudiantes cada vez tengan una menor capacidad académica y una menor capacidad para competir también con el resto de los europeos, pues desde luego lo único que hace es perjudicar a esas clases más vulnerables y que tenían la educación como un ascensor social. Y ya es que cuando salió esta ley en 2020 ya se dijo desde la comunidad educativa que iba a llevar el fracaso que ha llevado y ha demostrado que es completamente una ley sectaria. Y también yo creo que lo que hay que exigir es que se vuelvan a establecer esos mínimos académicos, que se vuelva a reclamar esa exigencia y sobre todo también algo que creo que decía PISA, el informe PISA, es devolverles a los profesores esa autoridad y ese respaldo social porque era un agravante del debacle en la educación.
1: Yo simplemente por apuntar lo que dicen los datos, hablo de datos y de gráficas en Aragón, es que la caída más pronunciada de 2022, pero viene ocurriendo desde el informe PISA de 2015. Es decir, estamos hablando de más de una década con un problema que se sigue agravando. Lo digo sí. por el tema de que leyes, bueno, y leyes en educación llevamos, ya he perdido la cuenta, creo que más de ocho, ¿no? Ocho en democracia. Y no solo estas competencias, sino hay otras cuestiones, el fracaso escolar, que no acaban de remontar.
0: A ver, sí, Vicente, como decías, desde luego hay una vertiente sociológica y una vertiente política. En la vertiente política, el Partido Socialista no se puede estar, desde luego, quitando de encima la culpa con lo de la ley, porque realmente la LOMLOE fue una ley absolutamente penosa, y que el titular de no vamos a dejar a nadie atrás pues es algo ficticio, porque tú no dejas a nadie atrás porque todos puedan pasar de curso y lo que estás pasando es, pues hablando coloquialmente, a un ceporro que todavía no puede pasar de curso y que le estás haciendo que cada vez vaya retranqueando más con los que sí que tienen esos conocimientos. Desde Vox, ¿qué es lo que pensamos? Bueno, pues leyes cada vez más sectarias, leyes que llevan al adoctrinamiento, políticas para adoctrinar en vez de centrarte en los contenidos académicos potentes para que la gente salga de verdad adelante con unos conocimientos y con un incentivo de querer estudiar, avanzar, ser algo. La parte sociológica, que es lo que estábamos diciendo, la parte sociológica, como decía Óscar, esto no pasa en los países asiáticos, ¿vale? Estamos hablando de los top 10 que han sacado las mejores notas en este informe. Japón, por encima de todo, Corea del Sur, también Estonia, Suiza. En esos países, os aseguro que la tecnología ni mucho menos va por detrás de la nuestra. Todo lo contrario, porque son los pioneros en tecnología. Sí. Algo pasa.
1: Bueno, evidentemente, el apantallamiento, si me permiten la expresión, ocurre globalmente en todo el mundo. A mí también, en este otro debate sociológico y educativo, yo la reflexión que lanzo es, no debería ser compatible, digo yo, que sigamos haciendo scroll todos en el tranvía, como decía Óscar, pero que al mismo tiempo en las aulas, evidentemente, se haga un esfuerzo notable por mejorar en estas competencias. Quiero decir, y en las aulas y fuera de las aulas hay países que están ya prohibiendo las pantallas, los móviles en las aulas. Óscar.
3: Bueno, aquí mismo. No hay que entender, por supuesto de mis palabras, pero del propio informe, que haya que despreciar la tecnología o la famosa IA, ahora que llamamos, sino que es labor de padres primero y de educadores después servir, o sea, acompañar a esos menores, acompañar a esos adolescentes, al estudiante, con la tecnología y no estar supeditado 100% a la tecnología. O sea, y además lo dice PISA, dice, donde existe una tecnología más avanzada, pues seguramente los resultados, si se sabe utilizar esa tecnología, serán mejores. Lo que sucede es, y aquí no se trata de escurrir el bulto, el problema es que cuando se habla de Ceuta, Mira, lo saco yo a reducir y no hablar vosotros de Ceuta. Es una responsabilidad única, exclusiva, sí, del Estado, y habrá que achacar al gobierno de Sánchez lo que es de Sánchez. Y cuando se trata de una competencia que es asumida por las comunidades autónomas, sí, que luego decimos que esta comunidad autónoma mete ahí unos libros, mete no sé qué, mete unas leyes, mete una forma de actuar propia, pues precisamente en estos casos habrá que no escurrir el bulto tampoco a la comunidad autónoma, sino asumir que además, fijaos, yo no sé si habéis visto en el informe, pues cuando decís algunas cosas, Marta, sobre el tema de esfuerzo, de que dices, ¿verdad?, que hay países en los que quizás hay que esforzarse más en determinadas, sí, materias, en determinada concepción de lo que es la educación, del estudiante, el esfuerzo. Pero, Vicente, mirad los datos de qué país o en qué lugar estamos a nivel de repetición de curso. Es que parece que aquí no repite nadie. Luego nos vamos a los datos y vemos que somos de los países en los que hay más repetidores, que eso es síntoma precisamente de que la cosa no funciona adecuadamente.
1: A pesar de que Aragón se ha bajado el listón.
3: Aragón es una de las comunidades.
1: Pero se ha bajado el listón. Pues
3: bueno, pero que quiero decir que parece que no hay que entender de que haya que mejorar el esfuerzo, la competencia, con el hecho de que aquí apruebe todo el mundo que pase de curso, que no, que es que hay mucho repetidor, lo cual no es bueno, pero que se sigue repitiendo. Y lo que sucede además, que decíamos, hay 8 leyes, puede haber 10, 12, yo qué sé, si el número es el tema de cómo, es verdad, hay una aspiración de padres, y sobre todo de comunidad educativa, de profesores, de que haya un consenso con las leyes. Pero cuando, esto es como todo, ¿a quién achacamos más la culpa? ¿Al que gobierna, al que está en la oposición? Pues habrá también que compartir culpas de esa incapacidad durante años de aprobar una ley consensuada que dé cierta estabilidad. Luego se podrá modificar, pero unas bases mínimas habrá que tenerlas.
1: Lo de la ley consensuada, ojalá fuera. Ojalá fuera, pero parece una de las...
3: Hombre, a día de hoy parece una utopía.
1: Parece una saga de Tom Cruise. Misión imposible, parece.
4: Parece.
1: Yo no sé si quieren añadir, porque seguimos hablando de educación, sí, por si quieren añadir algo de PISA, porque me interesa conocer en la segunda parte de nuestra tertulia.
0: Que el retraso es o el atasco es muy evidente, porque los 20 puntos que valoran lo que es un curso académico, pues en el momento en que hemos perdido en estas materias 45, 47, 50 puntos, estamos hablando de haber retrocedido 2 y 3 cursos académicos, y eso sí que es quedarse atrás, no dejar a nadie atrás, no quedarse atrás.
3: Un apunte, sí, Vicente, que quería comentar. En desigualdad no vamos tan mal, en desigualdad educativa, según los datos. Y curiosamente, aquellas comunidades con mayor nivel socioeconómico, ahí está el caso de País Vasco, La Rioja, sí, y tal, y ya también extrapolando a países con mayor nivel socioeconómico, son las que han agudizado una tendencia negativa.
1: Sí.
3: Con lo cual, ojo también que no es lo que parece de entrada lo de vamos a peor y la desigualdad, sino que quizás en este último informe hay datos ahí contradictorios, asociados también, es verdad, al nivel tecnológico y al nivel socioeconómico, de cuanto más estamos saliendo peor en materia educativa.
0: Pero es que a mí no me parece ningún consuelo el que...
3: No, si no es consuelo.
0: O sea, es que en el país de los ciegos el tuerto es rey.
3: Bueno, pero que son
0: entonces,
3: reflexiones
0: estar
3: que
0: igualándonos
3: no
0: porque otros están peor, pues ya. Es que es poco estímulo.
1: Seguimos con educación. Ha comenzado el curso escolar en Aragón, este curso 2026-2027. Yo, en mi introducción, les digo que viene marcado por la concertación del bachillerato, a la que el gobierno de Aragón lo deja en stand-by, pero no renuncia, ni mucho menos. Por el programa de gratuidad de 0 a 3 años, la consejera Susín lo que ha dicho, vamos a esperar a ver lo que marca, lo que dice el gobierno central por el tema de las ratios. También, no menos importante, la regulación de las extraescolares y por todo lo que ustedes me quieran apuntar, ¿no? Pero yo creo que son temas muy importantes que sin duda van a marcar este curso y en algún caso el siguiente. ¿Qué valoración hacen desde el Partido Popular, Lucía?
2: Desde el Partido Popular lo que trasladamos es que el curso ha arrancado con normalidad, los alumnos han vuelto a las aulas, los profesores han vuelto a sus puestos de trabajo, seguramente habrá desajustes como en cualquier otro inicio de curso, unos desajustes que se irán solventando sobre la marcha, porque decir lo contrario creo que sería por nuestra parte poco serio, y creo que el arranque ha ido dentro del orden, planificación y como bien lo han organizado desde la consejería. En por hablar sobre extraescolares,
1: sobre alguno de esos temas que están en el
2: candelero. Has mencionado, sí, pues destacar que somos la primera comunidad autónoma que ha creado una regulación sobre el tema. Creo que es una exigencia que venía marcada por toda la comunidad educativa, que es una normativa transitoria, que no es imperativa, porque como bien se explicó desde la consejería, son cuestiones que se tienen que analizar desde la tranquilidad y en un verano no se pueden regular en completo porque todo el proceso administrativo conlleva tranquilidad, calma. Han sido, como digo, unas jornadas participativas donde toda la comunidad educativa que ha querido participar en ellas se le ha escuchado y donde se ha marcado una hoja de ruta donde se establecen pues ratios orientativos para esas salidas extraescolares. También a petición de los sindicatos se reconoce esa condición, ¿no?, de autoridad de los profesorados, una presunción de veracidad en las actuaciones y otros temas que lo que hace es marcar como unos indicadores de lo que posteriormente se podrá valorar y se podrá hacer esa ya norma que sea imperativa y regulatoria.
1: Sí, hay una norma con carácter transitorio, a la espera de que haya una regulación definitiva a lo largo de 2027. Hay que recordar que esto viene de un trágico fallecimiento de un alumno y a partir de entonces pues se quiere corregir, modificar esas ratios y esa hoja de ruta para las actividades extraescolares. Para Vox, ¿qué es, de todo lo que estamos diciendo, lo que más destaca de este curso escolar que acaba de comenzar, Marta?
0: Bueno, pues a nosotros lo que más nos llama la atención es que efectivamente el bachillerato no se ha podido concertar para este curso 26-27. Tendrá que quedarse para el 27-28 porque pues hubo un recurso contencioso administrativo de organizaciones y algunos sindicatos para que no se llevaran a cabo las medidas que hizo el Tribunal Superior de Justicia de Aragón, adoptar esas medidas cautelares para suspender esa firma de convenios en los que se vaya a concertar, con lo cual tenemos que esperar al curso que viene a ver qué resuelve el TSJ. Pero lo que queremos decir desde Vox es que la concertada, que la izquierda está tan en contra de la concertada, pues seguimos pensando lo mismo. ¿Quieres llevar a todo el mundo, a los alumnos de la pública, cuando la concertada es una muy buena solución? Porque hay familias que quieren llevar a sus hijos a la concertada y estamos poniendo el tema económico como cortapisa para que puedan acudir a esos colegios. Luego dicen que no, que son la educación de todos y no dejarán a ti atrás. No dejarán a ti atrás, es que un chico pueda seguir estudiando después de la secundaria, el bachiller en ese mismo colegio y no tenga por qué irse por motivos económicos. Me parece que es de justicia y luego, claro, pues porque aquí siempre estamos con el ejemplo. Después son los socialistas los primeros que llevan, y comunistas, los primeros que llevan a sus hijos a colegios privados. Se ríe Óscar por lo de comunistas, ¿sabes que es verdad? Me da igual, llámate Izquierda Unida o Podemos. Es que, claro, colegios privados en España y en el extranjero.
1: Óscar, comienzo de curso, ayer su compañero Jesús Morales criticaba barracones, algunas rutas de transporte escolar en el medio rural y también decía en esa rueda de prensa que Azcón, que el gobierno de Aragón podía poner en marcha el programa de 0 a 3 años que no mirara tanto al gobierno de España. A ver.
3: Es un comienzo de curso en donde se demuestran el incumplimiento de las promesas de Azcón en su primer gobierno, en su segundo, en su ya actual tercero. Con más presupuesto que nunca, pues es verdad, hay más presupuesto que nunca en el departamento, aunque es un presupuesto prorrogado, pero hay más dinero que nunca, se es incapaz de gestionar nada. Todo aquello que se criticaba estando en la oposición, y que, como decía Lucía, que en los comienzos de curso pues es verdad que hay desajustes y que es un día en el que habrá cuestiones que son logísticas, pero hay otras cuestiones que son de fondo y que se achacaban a los gobiernos sociocomunistas, tal como le gusta la expresión a Marta. Esos gobiernos decían que tenían gente niños en barracones, que había problemas de transporte, que no sé qué, que no sé cuántas, que es verdad, como digo, que se iniciaba el curso y había problemas en algunos casos puntuales y en otros casos más estructurales, y el Partido Popular y el señor Azcón venía a solucionar absolutamente todo. Y nos encontramos con que no solamente no solucionan nada, sino que se incrementan los problemas.
4: porque la promesa incumplida del concierto del bachillerato ahí está, porque lo de la gratuidad del 0 a 3 años pudiendo hacer él algo no hace absolutamente nada, y porque en materia de extraescolares ya no basta con sacar una norma transitoria o definitiva o puntual o cortoplacista o medioplacista, es que no la tiene consensuada con nadie. Y sucede que tal como ha sacado la norma, se le van desgajando los pétalos de la comunidad educativa de centros que no asumen esa normativa porque dicen que no están de acuerdo con eso, y nos vamos quedando aquí sin pétalos en la margarita. Con lo cual, como en campaña o en oposición se dicen muchas cosas, arrancamos como los caballos y llegamos a la gestión y hacemos la parada del burro, ¿no? Del retroceso del burro, de que hasta aquí hemos llegado y ahora qué hacemos aquí. Pues se está notando eso, incumplimientos de muchas promesas, incapacidad de gestión, porque en el momento que tenemos que gestionar y no acordarnos de Sánchez, del gobierno central, no somos capaces de hacer nada.
0: Bueno, Óscar,
1: incumplimientos,
0: vamos a ver, para lo de la concertada, está claro que si hay una está suspendido por el Tribunal Superior de Justicia de Aragón.
4: Los tribunales han dicho que no lo ven claro.
0: Respetar la justicia, hay unas medidas cautelares de suspensión, no lo ven claro. Claro, por eso hay una orden provisional que salió a finales de agosto. Entonces, es una orden transitoria y por eso los colegios, en la autonomía que tienen los centros, están decidiendo los que siguen adelante o no con las actividades extraescolares. Va por goteo, pero bueno, hasta que llegue la norma que lo incluya.
4: Pero si lo hubiera visto suficientemente claro que esas medidas cautelares no había que tomarlas, no las hubieran tomado, ¿no? Digo yo, ¿cómo funciona esto?
0: Bueno, pues se supone que es porque se hace caso a la comunidad educativa, ¿no?
4: Bueno, pero que digo, al final un tribunal dirá si procede o no esa queja de la comunidad, entre comillas, educativa, esa queja. Claro. Pero que habrá unos argumentos para decir que esto así, yo no sé si de fondo así no, pero al menos en la forma así no.
0: Mira, yo un segundo, Vicente, porque ha dicho que nos quedan 4 minutos, te prometo que yo ya no hablo más. Pero es que ha sacado Óscar el tema de Ceuta. Yo quiero mandar un mensaje de solidaridad a todos los alumnos que comenzaron ayer el colegio en Ceuta. Ellos sí que están desprotegidos, tienen que ir con la policía, con los padres acompañando, no están tranquilos mientras están dentro, porque esto es una auténtica invasión. Y bueno, y como también ha sacado el tema de los barracones, pues yo, Óscar, te quería decir que han pasado, no sé si 5 o 6 años, pero que lo que dices tú de arrancadas de caballo y paradas de burro, pues el que es el mismo caballo de Atila es Sánchez, porque yo creo que claro, nuestros vecinos de La Palma siguen viviendo en latas, en casas contenedor.
1: Lucía.
2: Gracias. Yo me sumo también a la muestra de apoyo de Marta con todo el pueblo ceutí, porque ellos sí que no han vuelto al colegio de forma normal, porque en las mochilas, además de los cuadernos y bolígrafos, tienen que meter spray, pimientas y alarma por si se sienten atemorizados por la invasión que ha sufrido la ciudad de Ceuta. Hablaba sobre la concertación del bachillerato. Lo que la suspensión cautelar ha cuestionado no es el fondo, sino la forma, porque se dio la orden en un periodo de gobierno en funciones. Entonces no cuestiona el fondo porque se va a seguir adelante con la concertación del bachillerato, se va a rehacer con todas las garantías jurídicas, ya se está haciendo una consulta previa, que es lo que se tiene que hacer antes de aprobar ese decreto, y cuando se esté aprobado se avanzará. El objetivo es para que el curso siguiente, el 2027-2028, se dé esta concertación del bachillerato. Lo que no sé por qué al Partido Socialista y a la izquierda le chirría tanto, ¿no?, que los padres puedan tener la capacidad de elegir a qué colegios llevan a sus hijos. Sobre la gratuidad del 0 a 3, evidentemente, y como mencionó la consejera Susín, es una promesa y se cumplirá. Lo que pasa es que estamos a esperas de ese borrador, ¿no?, de Real Decreto que ha sacado el Gobierno de España, donde se quieren reducir los ratios de escolaridad y donde se va a duplicar ese profesorado. Entonces hay que ver la viabilidad y cómo se va a desenvolver todo, porque la patronal sí que ha dicho que con esta reducción de plazas 220.000 alumnos se podrían quedar sin plaza. Entonces hay que valorar esa viabilidad, pero yo sé que desde la consejería se están llevando reuniones con entidades dedicadas a este curso escolar, y que saldrá adelante porque es una promesa y se cumplirá como todas ellas.
1: Óscar, pues quiere añadir algo brevísimamente.
3: Que no nos quieran este confundir entre el derecho a la educación, que lo tenemos todos, y el derecho al negocio, que algunos creo que pretenden hacerlo a costa de otros. Porque además está muy claro, en Zaragoza se puede elegir centro o se podrá defender esa elección al centro concertado, en Tobés, en María de Huerva, y en según qué sitios, creo que los padres no van a poder elegir centro en esas condiciones que habla el PP de los concertados.
1: Les decía brevísimamente, porque ahora sí que se nos ha acabado nuestro tiempo, que llegan los del fútbol. Así que gracias a los tres, Lucía, Marta, Óscar, por acompañarnos hoy en nuestra tertulia. Y a ustedes, gracias por su atención. Siguen con la mejor programación. Hasta mañana.
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Muy buenos días, bienvenidos y bienvenidas una mañana más a Ebro FM, a Antena Aragón, a Café con Goles, el programa en el que se habla, por supuesto, como siempre, del Real Zaragoza. Un Real Zaragoza que está tranquilo porque obtuvo el premio, la victoria, y eso suaviza mucho toda la semana, para todo el mundo también, a la hora de preparar el siguiente partido, que será muy diferente, seguro, porque lo disputamos fuera de casa y hay disparidad igual entre rivales a los que nos vamos a ir enfrentando. El Real Zaragoza, después de la victoria, aclara bastante sus ideas y también deja claro cuáles son sus potencialidades y igual un poquito más sus déficits. Después de este partido, a todos nos ha dado

0: desenvolvernos con soltura y nos faltará quizá ahí alguna pieza un poco más relevante o que alguien dé un paso adelante o acostumbrarnos un poco al juego con los nuevos compañeros y que todo fluya un poquito más. Veremos a ver si vosotros estáis de acuerdo con este análisis y si Javi Marzo piensa parecido. Muy buenas, Javi.
1: Muy buenos días, Adrián.
0: Muy buenas, Nacho Bonilla.
2: Hola, muy buenos días.
0: Javi Marzo, el Real Zaragoza ya ha perfilado una defensa totalmente titular y de nivel.
1: Estoy de acuerdo con lo que llevamos diciendo días antes incluso de que empezase la jornada, de que tenemos por fin una defensa, ya no solamente del centro del campo, que también se decía, una defensa mejor que la del año pasado. O sea, yo desde hace muchos días que no veía tanta solvencia, tanta una defensa tan más rígida que me dé confianza, ¿vale? Eran rápidos a la vuelta, sobre todo Diego González, que aún lo quería ver, sabíamos todos que era buen fichaje, pero el estreno fue bastante prometedor. Y Rubo Iranzo, pues también se hablaba bien, pero lo que decimos siempre, luego hasta que no empiezan a jugar no podemos dar un buen veredicto. La defensa creo que va a ser la titular, esperemos que sea así y no empecemos ya con cambios y a dar vueltas y que ahora juega este, ahora el otro, porque el año pasado, al fin y al cabo, no tuvimos una defensa titular, al igual que en el centro del campo, siempre. Y cuando no hay una defensa titular, no hay dos centrales fijos, eso ya es sinónimo de que no hay solvencia ahí abajo.
2: Sí, es que yo creo que el año pasado fue uno de los grandes problemas, que no teníamos defensa titular, pero tampoco teníamos un 11 definido, ¿no? Hacíamos combinaciones de 11 jugadores, de 22 jugadores tomados de 11 en 11, y entonces lo que salía, ¿no? Había infinitas combinaciones, y eso es otro de los muchísimos motivos que nos llevó al descenso. Este año, yo creo que la plantilla, no sé si es mejor o peor que la del año pasado, yo sinceramente también pienso como tú, creo que es mejor que la del año pasado, independientemente de la categoría, o que por lo menos está hecha con más cabeza, sí que te permite pues tener dos opciones por puesto y jugadores que parecen solventes en la categoría. Creo que el salto cualitativo que hemos visto del primer partido en Tarragona al segundo partido a nivel defensivo es brutal. La presencia de Sangali en la segunda parte creo que es también un cambio muy importante, un jugador que va a ser decisivo en la temporada, que te permite muchas soluciones jugando por dentro, jugando por fuera, que incluso te puede hacer, igual que en el lateral izquierdo, jugar con los dos laterales en un momento determinado de partido. Creo que este año hay muchísimas soluciones que el año pasado no teníamos y además sí que es verdad que tenemos unos jugadores que parecen claramente titulares.
0: ¿Han dado un paso adelante o es que su nivel ya estaba muy por encima? Pero la comparativa con otros compañeros, sin querer menospreciar más, Gabilondo, Tachi, Barrachina, pues están varios pasos por detrás de los supuestos titulares. Ahí incluso podemos notar una diferencia clara entre titulares y suplentes.
2: Sí, yo creo que la diferencia es muy clara, pero también es verdad que esa diferencia clara hace que los titulares sean los que vimos en la segunda parte del encuentro del pasado fin de semana, y que la defensa que vimos en Tarragona es la defensa suplente, quitando al lateral izquierdo, que yo creo que Pereira o Escudero te va a dar igual uno u otro, pero los otros tres juntos los vamos a ver poco. Al final también, si falla una pieza y le pones otra, pues se nota menos que no si metes tres piezas diferentes de golpe.
1: Sí, total. O sea, al final yo veo un equipo que, lo que estábamos diciendo, sí que me siguen dando dudas algunas piezas de la alineación inicial, algunos jugadores que quizás sean más útiles como suplentes o en un contexto distinto. Al fin y al cabo, por ejemplo, me puede venir a la cabeza Pau Sanz, creo que hizo un muy buen partido, pero no lo veo indiscutible en el once inicial, al igual que Cuenca. Igual Cuenca es ese Óscar Ureña, que el otro día salió, que igual tenía menos ritmo, ha empezado con un ritmo un poquito más bajo, pero quizá haya que darle una vuelta, por ejemplo, a esa posición, a la de Pau Sanz, en el centro del campo, igual ahí también hay que darle una vuelta. O sea, por ejemplo, a mí Ander es titular indiscutible, pero no sé si va a estar todos los partidos como titular indiscutible. Al final, la energía que tiene y el fuelle que tiene es el que es. Y al igual que Lucas Ferrer, ¿qué pasa con Rubén Díez? Por eso te digo que la temporada es muy larga y vamos a ver muchos cambios, pero si luego los cambios prometen y ese fondo armario nos da buenas soluciones, pues es el mejor camino para ascender.
2: Sí, y además yo creo que es muy fácil decir esto desde la victoria, ¿no? Habiendo ganado el partido con un gol in extremis en el último momento, pero sí que es verdad que independientemente de cómo se ganó el partido, tú miras las plantillas de primera ref y es que, iba a decir muy pocas, pero realmente es que ninguna te permite hacer unos cambios como los que hizo Ibai Gómez, meter en el campo esos

0: tres jugadores que sacan el minuto 45 y que te entre un Sangali, que te entre claro. un Jardí, jugadores que en cualquier equipo serían diferenciales.
1: Es lo importante. Al final tú te puedes equivocar con el planteamiento o con los jugadores que sacas en el once inicial, pero si luego tienes armas suficientes y recursos para darle la vuelta al partido de alguna forma, pues así es como se sacan las cosas.
0: Claro, es que tú fíjate, es que con esos tres cambios varía el partido por completo.
1: Por completo.
0: Varía el planteamiento, vale, te has equivocado al principio o no has dado con la tecla y el otro equipo te ha estado jugando sabiendo cómo ibas a ser tú y te ha compensado bien y tal, pero tú haces tres cambios y rompes al equipo contrario por completo, porque el segundo tiempo sí que, más allá de lo que costó meter el gol, el Zaragoza fue dueño y señor a partir de esos cambios.
1: Total.
2: La irrupción de Sangali también fue algo que se notó mucho específicamente en la segunda parte, porque Rubén Iranzo entra de inicio, pero luego es Sangali el que entra y ha dejado unas sensaciones, vamos, como hacía tiempo, no dejaba tan buenas sensaciones un jugador en Zaragoza. Ha entrado por la puerta grande.
1: Sí, un lateral. Hace unos programas se hablaba de que Sangali podía ser diferencial. Bueno, igual al final lo es, ¿no? Igual al final se infla las asistencias. No lo sé, pero yo creo que va a ser una posición que nos va a dar más alegrías, por lo menos respecto al año pasado. Seguro que nos da más solvencia. Yo de momento estoy bastante esperanzado con ese fichaje.
0: Sí, yo también. La verdad es que siempre se dice que si tú quieres jugar en segunda división, tienes que fichar jugadores de segunda división para que te lleven a su categoría natural, ¿no? Y en este caso el Zaragoza es lo que ha hecho, sobre todo en el caso defensivo, pues fíjate, Sangali, sí. Diego González, Rubo Iranzo, sí. El propio Escudero, son jugadores con una trayectoria no ya solo de segunda división, sino superior. Sí. Yo insisto, igual que no me gusta ser demasiado crítico en un inicio, tampoco quiero que pensemos que mi comentario es demasiado optimista, ¿no? Estamos en la jornada 2, hemos perdido una, hemos ganado otra, hay que tomar las cosas con mucha relatividad. Vamos a ver cómo prosigue la temporada, pero de momento yo en ese sentido lo que estoy viendo me gusta.
2: El estilo del entrenador es claro, también es claro que estas virtudes que estamos destacando en defensa no están existiendo todavía en ataque. Llevamos un gol de aquella manera en dos partidos.
1: Sí, aún quiero ver un poquito más de desarrollo de los delanteros, la verdad. O sea, no quiero ser crítico de momento con, sobre todo con los nuevos que han venido, que son Delgado y Óscar Ureña. Hay que ver aún su desarrollo y lo que pueden aportar. Tengo esperanzas en Joaquín Delgado, sinceramente. Pero si ya empezamos con tres goles del delantero a mitad de temporada, en invierno habrá que remediarlo. Yo creo que se sube siempre con goles y con un tío que arriba sea, como siempre decimos, diferencial, porque diferencial es marcar 15 goles o diferencial es marcar o dar 15 asistencias. Ahí está el matiz.
0: Sí, eso está claro que ahora mismo es el punto negativo, ¿no? Un equipo que prácticamente ha metido un gol en 50 tiros que ha hecho en los dos partidos a puerta. Es una auténtica barbaridad lo que el equipo ha producido ofensivamente, pero luego la puntería ha sido terrible. Y no solamente se lo achacaría yo a los delanteros, también a las malas decisiones de la segunda línea, a pases en el último momento errados, a malos centros, a malas decisiones de lanzar a puerta cuando había otras opciones.
1: O malos tiros, no solo
0: malos
1: del 9.
0: Tiros, exactamente. Entonces, bueno, ha sido un compendio de cosas que tampoco es muy normal que tú tires veintitantas veces en un partido y veintitantas en otro partido.
1: Sí.
0: Y en 50 veces que tiras en dos partidos, que es algo inaudito, solo metas un gol y de la forma que lo metiste y fallando un penalti, que yo ya cuando lo vi fallar dije, la maldición está aquí y no se nos va a ir nunca, porque también tirar un penalti que bueno, se va al poste, pero no está mal tirado el penalti, demasiado ajustado, sí. Pero tú fíjate, después del rebote en el poste, le pega al portero en el pie, no se va para adentro, sino que le pega en la espalda, tampoco se va para adentro, sino que se va para arriba y se lo encuentra en las manos.
1: Yo no he visto un penalti así en mi vida, sinceramente, o sea, sí, le recorre la espalda entera. Es muy complicado que pase eso antes de que entre la pelota o literalmente falles. Me parece un penalti que, en fin, no. Por ejemplo, el tema del penalti, no me gustó la idea de que lo tire Ander simplemente porque, sinceramente, quiero que lo tire el delantero. Es
2: pues
1: el que marca el gol.
2: Ahora iremos con ello. Vamos a una pequeñísima pausa y enseguida volvemos con ese tema.
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2: Continuamos y sacabais el tema del penalti en el partido, un penalti que tira André Herrera y a mucha gente le sorprende que sea el lanzador en esta ocasión. ¿Creéis que es el lanzador oficial o que fue un penalti puntual?
1: Yo creo que se armó de galones, que él sabe que tiene en el equipo, evidentemente, y todos aceptamos ese rol de Ander, lógicamente, por su avenido. Pero para mí hay penalti, es para el delantero. O sea, el que marca los goles, el que tiene la función de marcar los goles, es el 9. Para mí lo tenía que haber tirado el delantero. No lo digo... O sea, me habría, si lo hubiese metido, pues mira, enhorabuena. Pero seguiría diciendo eso de que mi decisión inicial, mi idea inicial es que el delantero es el que tiene que meter los goles. Ahora, que los quiera tirar Ander, pues me parece estupendo. Pero me hundió bastante que lo fallase. La verdad, yo esperaba que, ya que te armas de galones, ¿no?, y de jerarquía que tienes en el equipo, márcalo, macho.
0: Me imagino que esos galones se los ha dado el entrenador y que estaría ya previsto desde el principio que fuera Ander quien tirara el penalti, ¿no? Cualquier otra cosa. Sí. Me sorprendería. Tampoco sé si Joaquín Delgado tiraba penaltis en el Barcelona Atlético o en el Vetusta, no tengo ni la menor idea. Pero yo creo que Ander, bueno, pues como capitán, como jugador veterano, sí que es uno de los que a mí no me sorprende que lo tirara.
1: También eché de menos que llegase el delantero, como digo, a decir, oye, tal, yo lo quiero tirar yo, por lo menos.
0: Bueno, ahí ¿no? Seguro que Ander impone bastante, ¿no?
1: No, claro, no, si te dice algo, ¿qué le vas a decir? Ander Herrera, que no eres nadie, tú al final acabas al lado de Ander, pero... También,
0: yo me imagino que en su cabeza era el momento perfecto, ¿no? Vuelvo a jugar con la camiseta del Zaragoza en Zaragoza, tiro el penalti, meto el gol de...
1: No, que la idea es, o sea, es muy romántica la idea y me parece estupendo, pero... Ya. En fin, espero que mejore el tiro de penalti, la verdad. A ver.
2: De los que estaban, podía haber lanzado, por ejemplo, Jardí, que sí que es especialista en teoría. Sí. No sé si sería un tema puntual o sería que Ander es el jugador designado para lanzar los penaltis. A ver, pues el siguiente lo meterá. Es un penalti que al final lo fallas, pues lástima, pero es algo que puede pasar. El Real Zaragoza, más lejos del penalti, generó poquito, ¿eh? Muy poquito en el partido. Generamos tiros a puerta, yo es que no sé si recuerdo.
0: Bueno, tiros hubo bastantes, a puerta peligrosos. Que cojan los tres palos y hubo menos. Sí,
2: claro, pero es que a veces hacemos tiros que sí, contra para estadísticas, pero se van al córner.
0: Ese es el problema, las malas decisiones.
1: Sí, hay algún por eso, jugador que
2: lo que son tiros entre palos no recuerdo apenas.
1: No, yo, a ver, a puerta lo que tú dices, es que igual recuerdo uno, sinceramente, el del gol. Sin contar el gol como tira a puerta. Yo no recuerdo muchos más. Recuerdo más delante que era una parada, no sé si la saca Diego González o la para Westerveld. Sí, es que la vi repetida, pero no...
0: No queda muy claro.
1: ¿No? No me queda muy claro. Yo creo que la para Westerveld, pero no lo sé. Sí que está claro que a mí, en cuanto a juego ofensivo, me gustó mucho más el partido del Nastic. Generamos un montón. Volviendo otra vez a Pau Sanz, que tengo un poco de debilidad. Cuando juega muy bien, tengo un poco de debilidad con ese jugador porque me gusta mucho. Creo que generó él mucho por simplemente acciones individuales y en equipo. Hubo mucho tiro a puerta. También lo que te facilita el Nastic, yo creo que nos facilitó bastantes tiros a puerta. Pero ofensivamente me gustó bastante más ese partido. El del otro día, lo estábamos hablando antes, la primera parte fue horrenda y la segunda un poquito mejor. Tampoco fue para tirar cohetes, pero bueno, hubo una mejoría, que es lo importante.
0: Sí, al final quizás hubo más control del partido que en el caso del Nastic. No se concedieron apenas, pues, salvo esa ocasión que comentas tú, que la sacaron ahí entre Westerwel y Diego González. Apenas el Antequera tuvo ocasiones claras, pese a que en el primer tiempo yo creo que fue mejor que el Zaragoza, que entendió mucho mejor el partido. Pero sí que controlamos mejor, sobre todo, nuestra área defensiva.
1: No planteó mal partido el Antequera, ¿no?
0: En absoluto. A mí es un equipo que me sorprendió positivamente, con un par de jugadores que me parecían bastante interesantes para la categoría. Y bueno, al final te demostró el Antequera que también no va a haber equipo fácil en primera red, por mucho que no te suene el nombre o que no te suenen los jugadores. Al final da igual que sea un Nastic que tiene jugadores con más experiencia que un Antequera que lo que tiene son jugadores de primera red o de segunda red, que van a poner todo en el campo, y encima jugando contra el Zaragoza lo van a poner muy complicado.
1: A mí me da la impresión de que el partido que plantea el Nastic y el partido que plantea el Antequera es una idea inicial muy similar. Pasa que el Antequera juega mucho mejor y la plantea mucho mejor. Es al final aguantar e ir a puntuar a casa del Zaragoza.
2: Para
1: y
2: no, esto... yo al Antequera en la primera parte nos pasa por encima. Lo que pasa es que igual no tienen la habilidad para finalizar las jugadas, pero de timorato nada. Tú al Nastic le pasas tú por encima durante casi todo el partido, pero el Antequera, yo en la primera parte lo vi un equipo muy atrevido.
1: Sí, y hubo un par de jugadores que me gustaron bastante. Que fueron, que creo que se llamaba Luismi, puede ser.
2: Sí, me gustaba bastante. El capitán fue Luismi.
1: Y Destiny, se llamaba el otro. Uh-huh. Sí. Yo a Destiny, yo lo cambiaba por alguno que tenemos nosotros.
2: No, pero, es que era Antequera, tuvo una calidad increíble, no la tenía, pero sí que era, se notaba un equipo realmente trabajado.
1: Había potencia física en algún jugador que eso se nota, quieras que no, a la hora de...
0: Pues sí. El Antequera además venía de una racha muy buena, porque terminó muy bien la temporada pasada, desde que llegó Abraham Paz. Llevaba creo que 4 partidos seguidos ganados en Liga en el último tramo.
2: Y sí, había hecho ganó 4 de los 5 últimos.
0: Sí, y había hecho incorporaciones, pero al final mantiene todos estos jugadores de los que estamos hablando, mantiene la base del año pasado. O sea, es un equipo que probablemente no va a pasar apuros este año.
2: No, no tiene pinta de ser un equipo flojo para nada. Planteó un partido muy complicado, además de tú a tú totalmente. No fue un equipo que se encerrara y buscara su oportunidad, sino que fue a buscarte y lo consiguió con éxito. Y que te consiguió buscar las cosquillas bien, robarte mucho. Y si iba y metía gente por dentro de ellos, era precisamente donde querían robar. Y al final pues ganas, pero yo creo que vamos a encontrarnos muchos partidos de esta dificultad.
1: Sí, sí, estoy de acuerdo. Está claro que este partido... vamos a hablar cosas, las cosas buenas que tiene y las cosas malas, pero este análisis lo vamos a repetir muchas jornadas. Sí. Tristemente va a ser así. Mientras ganemos, lo que digo, firmo 40 jornadas así.
0: Además es que vamos a encontrar problemas por motivos muy diferentes, porque ya hemos visto un partido contra el Nastic en un campo grande, que era un campo de podíamos haber jugado en segunda perfectamente en Tarragona, con jugadores con experiencia en categorías superiores. Luego hemos sufrido mucho con un Antequera, que es un equipo asentado en la categoría, con las ideas muy claras, en el Ibercaja, pero es que vamos a pasar problemas también el próximo fin de semana en Torremolinos, en un escenario totalmente distinto también. Un Torremolinos que es más flojo como equipo, que se está haciendo, que tiene un entrenador recién llegado, pero vamos a jugar en un estadio muy pequeñito, 3.000 espectadores, de dimensiones reducidas, y vamos a ver también cómo nos adaptamos a eso. Al final, en la primera ref, nos vamos a encontrar muchos escenarios distintos y muy complicados.
2: Seguro que sí. Se habla mucho de que somos el rival a batir. Yo no sé si tanto, puede que haya 4 o 5 rivales a batir más complicados o con más presupuesto, y que a nosotros nos puede faltar más rodaje que a otros equipos, que somos todos nuevos. A ver, parte de ataque. Las cosas que habéis destacado realmente se pueden resumir en falta de calidad. O sea, que habéis destacado que nos faltan, todo se puede resumir en nos falta calidad. Es que nos falta calidad... Nos falta tiempo, nos falta elegir bien las piezas de ataque, ¿qué nos falta?
1: Yo lo que más eché en falta, sobre todo por parte de los extremos, es que quiero ver un extremo que encare. No veía a Yardi encarar demasiado, no veía a Vadillo encarar demasiado.
2: No, Vadillo es que tocó poca bola, pero la que tocó yo creo que sí que lo intentó.
1: Me falta un poquito más de atreverse con la bola, al final... Veía que recibían a mitad de campo y falta un poquito más de llegada, ser un poquito más incisivos. Al final, si no lo haces tú, pues es mucho más complicado, hay que jugársela. Está todo, sé que es complicado porque está el Antequera era sólido abajo y había muy pocos huecos, pero hay que intentarlo. Me gustó luego Yardi porque tuvo 2 ocasiones, un tiro de falta que la para, que le va al centro al portero, y otro tiro que va muy cerca de la escuadra. Le quiero ver más a ese jugador, porque creo que tiene facultades buenas ofensivas, pero sigo echando menos eso, por parte de los extremos.
0: Yo creo que es sobre todo un problema de toma de decisiones correctas en el último momento. Es lo que más nos falla. ¿Nos falta calidad? Pues hombre, si jugáramos en segunda división, igual te decía que nos falta calidad, pero yo creo que en primera ref no nos falta calidad comparando con el resto de los equipos. Yo creo que estamos por encima en calidad que los demás. No hay otra plantilla que tenga más calidad que la nuestra. En primera ref. Entonces yo creo que ese no es el problema, que si a nosotros nos falta calidad, a todos los demás también les faltan. Entonces hay que tomar esas decisiones en el último momento que sean las adecuadas.
1: Pero sí que esas decisiones finales, que son las que depende el buen rendimiento del delantero, aún las tenemos que mostrar un poquito más. Porque yo me vienen a la imagen algún disparo de Cuenca al córner y yo me preocupo un poco. O sea,
2: no, y de Pau.
1: Y de Pau.
2: Es muy dado también.
1: Y de Pau, que le cae una muy buena, sinceramente, y la tira, yo creo que la saca del campo. O sea, hay cosas que mejorar, sinceramente. O no, o son términos de calidad.
2: Y luego tenemos la figura de Joaquín Delgado, que lleva dos partidos, no pasa nada. Pero es que va a recaer todo el ataque y todo el número goleador casi sobre él. Estamos todos pendientes de ver cómo rinde, porque este chico es el que tiene que ser el elegido en la punta de ataque. Y si no, pues tendrá que ser espiado,
1: ¿y si
2: que lleva un gol?
1: Bueno, ahí Pichichi. Está. Hay que estar ahí, también. Oye, el tío...
2: Vale lo mismo que un gol desde medio campo por la escuadra. Exactamente lo mismo, ¿eh?
1: Exactamente. Igual los goles los acaba metiendo espiado.
2: Ojalá que los meta alguien.
0: Sí, igual nos da uno que otro.
2: Pero lo importante es que alguien los meta.
1: Claro, que igual no lo genera él de que se va de tres y la marca por la escuadra, pero igual...
2: Pero ¿estáis de acuerdo que hay una dependencia de igual estos dos jugadores, de que tienen que funcionar sí o sí? O esto no hay... Este carrito no se mueve si estos dos no funcionan esta temporada.
1: De que es muy complicado, que si arriba no hay un tío que te meta uno cada dos partidos... Es muy complicado subir, sinceramente. Mirar todos los años que hemos estado cerca de subir, a quién hemos tenido arriba, año tras año. Año tras año, ¿eh?
2: Borja Bastón, Luis Suárez y Borja Iglesias.
1: Y si no era Bastón, era William José al lado, o Pedro, o... Al final, alguien que marque esa diferencia de asistencias o goles, o que se los repartan entre varios, claro. Sí.
0: No me está claro que si tú quieres subir directo, tienes que ganar casi todos los partidos.
1: Sí, lo siento, pero
0: y para ganar casi todos los partidos, tienes que meter goles.
1: A ver, que Joaquín Delgado viene de marcar 20 goles, un juego en progresión. Igual le está costando un poco ese... A ver, que puede ser perfectamente. Llevamos dos partidos, insisto. Pero...
2: Pero que dependemos de ellos. Vamos,
1: sí,
2: nos depende toda la temporada de cómo rindan los nueves.
1: Tú y todos, es que es así, o sea, totalmente.
0: Que además en Zaragoza tenemos el síndrome Toro Fernández, el síndrome Bakis...
1: Muchos,
0: efectivamente. Estaba pensando, y es que digo, puedo hacer una lista bastante larga de esos delanteros de cero goles que hemos tenido durante los últimos años, y para Joaquín Delgado también es importante meter el primero y que ya no podamos decir eso de él. Mira, en el caso de Espiau, toda la pretemporada con ese run-run de bueno, es que este jugador no nos vale, es que no hace goles y tal. Bueno, en el primer momento que sale 8 minutos y enchufa el primero ya.
2: A ver.
0: Ese rumor se ha callado.
2: ¿Habéis visto Pulp Fiction?
0: Sí, sí, señor.
2: ¿Conocéis al señor Lobo?
1: Sí,
0: correcto.
2: ¿Sabéis lo que dice el señor Lobo? ¿Vosotros lo sabéis?
1: Sí, bueno, ahora lo recuerdo.
2: El señor Lobo llega y le empiezan a decir, usted, el señor Lobo, no ha hecho nada, no ha hecho nada. El señor Lobo llega, no ha hecho nada. Y está Samuel L. Jackson junto a Travolta diciendo, es increíble, señor Lobo, espectacular, fantástico. Y él dice, lo siento, no nos chupemos las pollas todavía. Pues eso, Edu Espiao ha metido un gol, una unidad de gol. No nos...
0: Pero
2: no son
0: ya,
2: 20.
0: Sí, pero ya ha abierto.
2: Ya, pero yo lo conozco esa hace presión, muchas temporadas.
0: Sí, pero esa presión ya no la tiene.
2: No va a meter 20 goles.
0: Hombre, por supuesto que no, nunca los ha metido.
2: Ni de coña, bueno, ni él, ni Pau, ni Cuenca, ni Jardí, no, porque no son esos jugadores.
0: No
2: le estoy acusando,
0: Espiao. Y que tampoco nada. Es una categoría de muchos jugadores de 20 goles, ¿eh? El año pasado ninguno metió 20 goles.
2: Exactamente. Y cuando, eso sí, cuando los mete uno se pasa, como el Gonzalo este, como en su día Borja Iglesias, metió un 40. Pero es verdad que no suele haber mucho goleador. Piano con Espiau. Ah, yo veo la responsabilidad más en el otro chico. Oye. Espiau, digamos que ya sabemos lo que nos va a dar. 6, 7 goles, 8, 10.
1: Es que es así.
2: ¿Cuántos puede dar Joaquín? Es la pregunta.
1: En estos dos partidos, ¿quién ha jugado titular? ¿Espiao o Joaquín?
2: Joaquín.
1: Pues porque el rol de Espiao es el que es, está claro. Esperamos los goles de Joaquín.
2: ¿Y sería justo que jugara el siguiente partido titular, Espiao?
1: No estoy en la cabeza de Ibai, pero para mí sí. Mi idea principal es de que los goles recaigan en Joaquín, sigue jugando Joaquín.
0: Sí, sí, totalmente de acuerdo. Yo creo que por mucho que haya marcado Espiao, el titular es Joaquín.
1: A ver, si sale Espiao y marca un gol de mayor calidad, me hace dudar.
2: Sí, claro, una chilena por la escuadra, pues ya empiezas a dudar, claro.
1: Vale, pues Joaquín, igual no juegas, ¿vale? Pues, o sea, no sé. Pero, vamos a ver, es un gol, vale, igual que lo que has dicho tú, chilena desde el centro del campo, pero, ¿vale? O sea, el rol está ahí. O sea, yo creo que está claro.
0: Yo creo que salvo que llegue Espiau en Torremolinos y meta dos, entonces ya sí que se podría abrir un debate. Ahora mismo lo que dices tú, creo que el rol de Espiau es muy claro de que es el delantero suplente.
1: Sí. A mí, volviendo al mercado otra vez, me da mucha rabia no haber cogido el fajo, el maletín y decir, oye, ¿te quieres venir aquí o no? Al que sea, un buen delantero. Un buen delantero contrastado en segunda división. ¿Quieres subir a segunda división? A ese hay que fichar.
2: No se ha notado, bueno, iba a decir, no se ha notado un desembolso económico, nos hemos gastado un euro, literalmente, o sea, no ha existido ese desembolso.
1: Sí, bueno,
2: económico.
1: En un lateral derecho, que no desprestigia a Sangali, pero si el motivo para subir o el arma principal es un lateral derecho...
0: No, que tampoco se ha pagado por él, ¿eh?
1: Yo no tengo ni idea de fútbol, ¿eh? Pero igual sé menos de lo que pienso, o sea, no
2: pero
1: sé.
2: Cobrará menos que Francho,
1: hombre,
2: para un delantero da... O daba, o igual... A ver, si no lo hemos traído, igual es porque no daba.
0: Te cobrará una tercera parte que Francho.
2: Porque no creo que sea, si tú tienes dinero para traer un delantero, ¿por qué no vas a traer? Y que haya tres.
1: Porque, a ver,
2: porque quiero plantilla corta, pero plantilla corta, ¿por qué? ¿Quién te obliga?
1: Bueno, eso decían, ¿eh?
2: Ya, pero plantilla corta. No suena un poco raro, es decir, pudiendo... Porque, por ejemplo, el entrenador quiere salir con un 4-4-2 puro. A ver, doy por hecho que no lo va a hacer jamás. Le cuesta, cuando lo tiene que hacer, pues de inicio, que no lo va a hacer jamás. Pero bueno... Aquí echamos tres entrenadores por año. Si el siguiente que viniera en ese supuesto de que cada año echamos a tres desde hace una década, quiere jugar con un 4-4-2, no me salen las cuentas.
0: Bueno, te mueves a Pau 2 metros para adelante y ya lo tienes.
2: Ya, pero es que lo de Pau, moverlo, eso vale para todas posiciones del campo, pero no creo que sea la mejor solución. De hecho, es que Pau no es delantero. Es segundo punta.
0: Claro, esa es una cosa que debíamos de aclarar. ¿Qué es Pau? ¿Dónde queremos que juegue Pau?
2: Sí, porque... es verdad que me pasa un poco, ¿eh? No sé de qué juega todavía.
0: Pero
2: en la cantera juega delantero.
0: Claro.
2: O a veces de segundo punta, que parece su posición natural. En el primer equipo donde más ha jugado es en banda.
0: Que yo creo que no ha rendido como había rendido en categorías inferiores y que él no se siente cómodo en banda.
2: Es que es un jugador diferente en banda que jugando de segunda punta.
1: Es distinto. Por lo menos yo lo veía más atrevido a la hora de encarar. A mí me gustaba ese Pau. No vimos ese Pau el año pasado que... Parecía que tenía miedo.
2: Un año pausado.
1: Pausado.
2: Ahí igual me falta un poquito de pólvora. ¿Cuántos goles creéis que puede marcar Pau?
0: Yo no diría que va a meter muchos.
2: ¿Cinco? ¿10?
0: Yo diría entre 5 y 10, venga, siendo positivo.
1: No una cifra que pelee la posición de máximos goleadores, que es lo que necesitas.
0: Bueno, que Ibai ya dijo que era un jugador diferencial en la categoría, no lo sé, igual... considera que puede meter más goles y ser más diferencial de lo que le hemos visto hasta ahora.
1: Igual mete 3 goles y 10 asistencias. Eso sí que igual considero que es ser diferencial.
0: Pero... Sí, a ver, yo Pau en Tarragona lo vi bien, pero me parece que se le hizo largo el partido. Y luego ya contra el Antequera lo vi peor. No acabo de convencerme.
1: No lo vi tan cómodo.
2: A mí no me parece diferencial, es decir. Tengo esa palabra, bueno, ya tuvimos un debate la semana pasada con ello. No voy a entrar en eso, vamos con una pequeña pausa.
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2: 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Vamos a leer mensajitos por ese canal de YouTube en el que estamos retransmitiendo en directo. 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Por ejemplo, para ti, Ander, ¿tenía que haber lanzado el penalti o tenía que haber lanzado otro? Aunque es fácil opinar cuando lo has visto que lo ha fallado, lógicamente. Pues es un típico comentario que tú puedes poner y comentar después de que acabe el programa. Y ahí se queda y también ayuda al canal, porque dice el señor de YouTube, anda, están comentando esto, eso es que es importante. Vamos a leer. CIDH, buenos días, cafegoleros, qué largo se nos va a hacer hasta el domingo. Menos mal que estéis aquí para amenizarlo. ¿Tendrán oportunidades Pinilla o Saidu este año? Pues traslado la pregunta. ¿Tendrán oportunidades Pinilla o Saidu este año?
12: Pinilla llevamos dos partidos que contra el Nastic no sé si llegó a jugar.
0: No.
12: No lo vimos, pues lleva dos partidos que lo están dosificando bastante y lo están reservando.
0: Se lo están dosificando bastante. Totalmente, vamos. Sí,
2: totalmente. Sí, sí. Eso no es dosificar, amigo.
12: No, eso es totalmente, o sea, es reservarlo por completo. Y Saidu, pues está viendo que no está contando ni como recurso de segundo tiempo. Veremos a ver, la temporada es muy larga, también te digo. Yo creo que sí, algo jugarán, por lo menos Saidu. Un tío como Saidu con ese físico, yo creo que te puede aportar cosas, vamos a ver. Pinilla igual sí que cuesta un poco más verle, pero confío en ver un poco más a Saidu.
0: Yo creo que Pinilla ahora mismo está por debajo del resto de la plantilla. Es un chaval que entró con muy buen pie en un momento muy complicado. No fue el mejor momento para llegar al primer equipo. Quizás él lo que necesita es jugar partidos y me parece que va a jugar muy pocos en el Zaragoza este año. Tendrá su oportunidad, seguro, porque todos van a tener oportunidad, pero por ejemplo ya vimos cómo le ha pasado por delante Vadillo, cómo incluso en Tarragona jugó Tobajas antes que él, en fin, lo va a tener complicado. Y a mí el caso de Saidu me sorprende bastante. Me sorprende porque es un jugador que podía haber salido en los últimos días de mercado, al final no sale. De hecho hay unas declaraciones, no sé si fueron de Lalo o de Ibai, creo que de Lalo, en la rueda de prensa de presentación de los últimos, si no me equivoco, de los últimos fichajes, en las que decía que Saidu quedándose era un fichaje importante, que daba muchas cosas, que habría que haber buscado otro perfil en caso de que saliera otro jugador. Al final se ha quedado, y yo es que a Saidu no le veo el sitio en este Zaragoza. Yo no sé si Saidu va a tener minutos como medio centro, va a tener minutos como central, porque en todas las posiciones central creo que tenemos cuatro muy, muy claros. Yo de hecho pensaba que con las bajas iba a ser titular en Tarragona como central, una vez que jugó Barrachina por delante, ahora no le veo sitio ahí, y como medio centro es que es una posición súper poblada, porque te está jugando Ander y Terrer, que parece que son los dos teóricos titulares, pero es que tienes a Rubén Díez, que ha jugado 8 minutos solamente en los dos partidos, tienes a Peter Ademo, que en teoría era uno de los fichajes importantes, que fue suplente en Tarragona, que por la gripe no estuvo en Antequera, y que yo creo que están por delante de Saidu. Entonces, yo no le veo el sitio ni como central ni como medio centro ahora mismo, pero por espacio, no por otra cosa. Entiendo que si se ha quedado es porque Ibai sí que se lo ve, y tal vez Peter Ademo lo ponga por delante, pese a que ha declarado que lo ve más jugando atrás, o que Yameli lo ponga de enganche, pese a que también ha declarado que le gusta más como medio centro. Tengo ganas de que pasen unos partidos para ver cuál es la situación de Saidu, porque yo ahora mismo no me la imagino.
2: No sé dónde puede hacerse hueco también. Este jugador le hemos dado 30 y tantos partidos en segunda división y ahora no nos vale para primera ref, o no le encontramos el hueco. Lo vamos a devaluar. Hemos rechazado ofertas este verano y si no juega el verano siguiente van a ser más bajas, pero esto así es el fútbol. Lo que igual con estos dos casos, el de Pinilla y de Saidu, había que haber considerado una salida en ambos casos. Aunque fuera uno a modo de traspaso y otro a modo de cesión, igual había que haberlo considerado.
12: Yo creo que el tema de Saidu es muy cierto eso que dices de que si te lo quedas es para darle valor, es para que juegue, que te pueda aportar cosas y todo lo que quieras, pero hay que tener un poco a veces esa vista económica del fútbol y esa vista de negocio. Si no la has querido vender porque o no has considerado buenas las ofertas o quieres que forme parte de tu plantilla y de tu esquema, pues tiene que jugar, porque el desastre será que no juegue ahora nada y te lo quieras quitar en enero o a final de temporada por dos perras, cuando te daban al principio 6, ¿me explico?
0: Sí, no sé si recordáis, es un poco el caso de Ibekeme en su momento, sí, cuando durante unos meses parecía que se salía y que era un jugador.
12: Pero eso es distinto, él dio el bajón.
0: Pero es que Saidu también, o sea, Saidu sí, bueno, es un jugador que debuta en una situación especial porque apenas había jugado en el filial, sí, se le renueva el contrato rápidamente porque parecía que era la próxima perla, y es que desde que empezó a jugar Saidu los dos o tres primeros partidos, que dijimos, este es un tío muy aprovechable, hasta el Saidu de final de temporada, parece que lo habían cambiado por otro.
2: Es que ha empeorado.
0: Ha empeorado totalmente.
2: O sea, no solo es que no haya mejorado, es que ha empeorado.
0: Sí, sí, un jugador con unas deficiencias tácticas y de entendimiento del juego muy graves, ya no solamente técnicas, que a mí se me hace difícil verle que vaya a mejorar. Físicamente sí que es un portento, eso está claro, por eso está allí. Pero se estaba hablando de una oferta muy importante del Almería a principio del verano, una oferta que al final no salió adelante, pero es que al final ha habido dos. Una del Göztepe, que no debía de convencer al Zaragoza, e incluso una de cesión, que tampoco debía convencer. Entonces, lo que decías tú, Adrián, yo creo que tanto Pinilla como Saidu tenían que salir, incluso si fueran los dos cedidos, pues cedidos los dos, pero para tener minutos, porque para que Pinilla no juegue y tenga minutos residuales, pues tienes, por ejemplo, a Tobajas, que te puede jugar con el filial cuando no lo haga con el primer equipo y tener esos minutos en primera ref.
2: Sí, es que si tienes sin jugar a Iameli, que es tiene un currículum mucho más destacado, pues otros aún lo van a tener más complicado. ¿Qué pensáis con lo poquito que llevamos del entrenador Ibai Gómez? Salía esta semana, ahí lo vemos, de hecho, por aquí lo tengo, al bueno de Ibai. Cuéntame, Ibai. Salía esta semana dando la charla y se han hecho eco muchos medios por la pasión que pone en la charla, es cierto. A ver, esto de las charlitas cuando se gana, siempre la publican y siempre a todo el mundo se le cae la baba.
12: Sí, sí.
2: Pero es verdad que esta vez, como analista de charlas, es mejor charla que otras muchas, porque yo a veces he dicho, ¡buah, me ha puesto la piel de gallina! Y yo veía la charla y decía, pues a mí esto me lo dices un vestuario y me quedo tan pancho, la verdad. Y salgo un poco empanado. Ibai sí que le puso muchas ganas, eso sí que lo está teniendo, el espíritu competitivo. Las frases que decía me gustaban mucho en la charla, como que había que jugar como un equipo grande, les metía presión, la presión de ganar. Decía que aquí, y es cierto, en casa no se puede escapar por lo civil o por lo criminal ni un solo punto. Y me gustó esa charla, pero no hago balance de un entrenador por las charlas. ¿Qué balance hacéis de Ibai Gómez?
12: A ver, es algo a tener en cuenta y a veces se dice, bueno, la charla yo lo quiero ver ganar. Evidentemente, claro, y los puntos es lo que cuenta, pero a mí ese énfasis que mete en la charla, esas ganas de ganar, de competir y de ganar a todo, le veo una muy buena energía. Creo que es muy importante. Al igual que se decía también de Diego González, que se le ve muy implicado. Pues a mí esas cosas me gustan los jugadores, que quieren hacer las cosas bien, que están implicados, que les jode cuando pierdes, que vamos a ver, yo no quiero un mensaje populista, que es que luego cuando pierden el mensajito o la charla no la publican, ¿verdad? O sea, que es que siempre pasaba mucho con Víctor Fernández en su día, pues me ha gustado muchísimo más esta charla, no es tan populista y de llamar a la afición y el like barato.
2: Sí, esto me hace gracia porque publican siempre la charla cuando has ganado y la gente pone... Buah, es que cómo no vamos a ganar con esas charlas. Pues es la misma charla que cuando palmas.
0: Sí, a mí me hubiese gustado ver una charla de David Navarro en la penúltima jornada de la temporada pasada. Eso sí que habría sido interesante.
2: Todos juntos, chavales, venga, vamos. Padre nuestro, que estás en el cielo. Me imagino que sería algo así, ¿no? Por favor, entraría a David Navarro y haría, por favor, chicos, no os peleéis. Y se iría, ya como un mínimo. O sea, con esto me conformo. ¿Estáis 11? ¿Sí? ¿Todos cambiados? Sí. Al campo.
12: Venga. Si hacéis 6 pases, invito a cenar, venga.
2: No, hombre, ¿cómo vas a pedir eso? Se mueren del hambre. Sí. 6 pases, dice. Y no hacíamos 2. David Cebollada, buenos días. No podemos estar el lunes poniendo a caldo al entrenador. El primer partido se vio fútbol, aunque perdimos. Y el segundo, quitando sus errores, ganamos. Por algo es entrenador de primera red. Por algo estamos a miércoles, no a lunes. Fernando Arasco. Torremolinos con 2-0 nos va bien. A favor del Zaragoza, claro. David decía cambiar la cabecera. Primer aviso, lo traslado. Cide Ibai también va a progresar. Además tiene conceptos. Algunos pueden estar más acertados y otros menos. Pero tenemos un entrenador capaz de rectificar a mitad de partido como hizo en el último. Perdón, se me ha ido el santo al cielo. Estaba pensando que tengo que mandar saludos a un gimnasio del Astur, porque nos ponen todos los días en las pantallas, pero lo ponen sin sonido y ponen los subtítulos. ¿Cómo creéis que quedará la frase del señor Lobo en subtítulos?
13: Bueno,
2: igual no ha sido un acierto.
13: Bueno,
2: olvidarlo todo de vuestras mentes, a ver si me acuerdo del gimnasio Viva Gym o Ima Gym o algo así de el Astur. Un abrazo muy fuerte a todos los que estáis corriendo en la cinta y no me estáis escuchando, pero me estáis leyendo. Un abrazo a todos del gimnasio.
0: Es curioso, yo había visto un programa como este, poner el sonido, pero no la imagen. Pero poner la imagen y no el sonido, no sé si tiene mucho sentido.
2: Debe ser porque en las teles ponen varios canales y ponen todas sin sonido, para que la gente no discuta y cada uno iba a sus cascos. Es que, a ver, claro, a mí en un gimnasio no me vas a ver, solo si es de peleitas.
12: El tema es
2: de
12: que
2: pesas, no.
12: Yo he estado... Yo os he visto.
2: Correr no me vas a ver.
12: Yo os he visto en ese gimnasio, o sea, yo he estado...
2: ¿Ah, tarde. Sí?
12: Sí, sí, yo os he visto. Pero es que creo que hay... interruptor no, para poner los auriculares. Sí,
0: clavija para los auriculares.
12: Clavija para los auriculares, no me salía palabra. Y tú ya puedes elegir el canal.
2: Ah, vale. Hay botón del
0: entonces
2: suicidio.
0: Encontramos más sentido. Sí.
2: Hay botón del suicidio.
0: Pues un saludo para ellos.
2: El Zaragoza ha perdido, hacen pa y sale la cinta, te saca disparado. No, pues mandamos un saludo a Leonela de ese gimnasio que nos contó esto. Ya era, no es la primera vez que me lo cuentan, además siempre es la misma cadena de gimnasios a los cuales les agradezco la promoción y la audiencia. Eso sí. Claro, solo cuenta una persona y tenemos ahí a 10 zaragozistas corriendo. Cuando perdamos le dan la vuelta a la cinta y huyen de la pantalla.
12: Además están empapados, pero en lágrimas, no en sudor.
2: Sí, sí, en sangre y lágrimas y todo esto, sí, sí. Un saludo muy fuerte y a todos los que nos veis, pues eso, mientras hacéis deporte, que igual me olvido, saludo mucho a los que nos ven trabajando, pero jamás a los que estáis haciendo deporte y también sois muchos. Daniel Sánchez, buenos días, cafegoleros. Sé que no ocurrirá, pero me gustaría ver un centro del campo Ander, Ademo y Yamel. Y creo que Ibai no se está dando cuenta de que el recambio de Ander es Terrer. Se estorban. ¿Qué pensáis sobre esto?
12: Puede ser que sean el mismo perfil de jugador. Al final, esa formación que él plantea del centro del campo es la que nosotros queríamos antes de que empezase la temporada y la que nosotros esperábamos. Y yo aún la quiero ver. Pasa que no sé qué pasa con Rubén Díez, sinceramente. Ha jugado dos ratos. Es que yo quiero verle más.
0: Yo creo que Ibai tiene claro que su mediocentro es Ander y Terrer y me parece que también tiene claro que los sustitutos son el de Ander, Rubén Díez, y el de Terrer, Peter Ademo. Entonces, difícilmente vamos a ver otras combinaciones. Me da la sensación, ¿eh? No sé, luego...
12: Sí, de momento sí, pero es que no tiene nada que ver un cambio con otro. O sea, es que no...
0: Ya, de hecho, yo creo que Rubén Díez no jugó en el segundo partido porque por las circunstancias tenía que meter a Espiau y mantuvo a Ander los 90 minutos, que si no el cambio no habría sido Espiau si hubiese marcado Ander el penalti. El cambio habría sido Yameli por Ander y no Espiau por Pau.
12: Posiblemente. A ver, ahora no me atrevo a decir que se estorban, porque el primer partido me gustaron los dos, sinceramente. En este ya no, pero que es que en este me gustan dos jugadores. O sea, en este creo que juegan mal prácticamente todos. Pero de momento no me atrevo a decir que estorban, pero sí que es el mismo perfil, eso sí que es cierto.
2: Entonces, gimnasio Viva Gym de Astur, a la vez me están llegando mensajes de otros zaragocistas, también de Eduardo, diciéndome, sí, yo también os veo cuando estoy haciendo deporte, yo cuando estoy en el gimnasio. Yo, pues mucho ánimo a todos. Sí, vamos ahí, vámonos todos juntos. Así, pero lo estarán viendo todos juntos a publicidad. ¡Vamos, chicos!
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2: El otro día se me pasó un mensaje y me lo recordó por Twitter JaviZGZ1991, que además me hizo una crítica seria y constructiva, la cual agradezco por la red social Twitter, y me ponía: por cierto, al acabar hoy, te ha escrito por el chat el chico que se casó el viernes, Dani. Estaba esperando el avión para irse de luna de miel escuchándote en el aeropuerto. Tienes muchos enfermos siguiéndote. Eso es verdad, es totalmente cierto. Y nos está escribiendo gente como, por ejemplo, de Carcosa, aquí en mi cinta de correr, viéndoos desde casa. Saludos. Carlos decía: yo estoy recogiendo la cocina entre comentario y comentario. Eso también es gimnasia. Claro que sí, te lo compro. A ver, vamos con mensajitos. Vanessa García: hay muchos especialistas que no son delanteros. El problema es que el delantero nuestro no sé qué especialidad tiene. Lo tiene que tirar el que más calidad tenga, y Ander sin duda es el que más calidad tiene. Así que a Vanessa le parece bien que tirara a Ander, y lo explica muy bien. A ver, Check Wehal: buenos días, yo tengo una opinión un poco impopular. Yo también sobre tu nombre. Pero vería más para esa media punta a Jardí y a Pau por delante, delantero. Delgado no me ha acabado de convencer en estos partidos. Y Pau yo lo veo más como delantero, como punta. Interesante. Juanchoski, este nombre me gusta más. Buenos días, espero equivocarme, pero con Yameli pasa algo más. Y sospecho que con Ibai. No puede ser que, aunque esté bajo de forma, no juegue un minuto. Ureña y Sangali no van al 100% y jugaron los dos.
0: Bueno, yo ahí ya lo he comentado antes. Yo creo que fueron las circunstancias del partido, y que en otras circunstancias Yameli habría salido sustituyendo a Ander.
2: Blanca: muy de acuerdo con que vendría bien otro delantero, pero como la propiedad ha querido todo a coste cero, yo espero que eso los aficionados no lo olviden. Jorge Cortés: lo de Tachi no lo entiendo. Barrachina es apuesta y ha sido de los centrales más destacados en la cantera. Entrenando al lado de Diego González va a mejorar mucho, porque condiciones tiene. Hombre, yo creo que lo de Barrachina como cuarto central en una planificación en primera ref lo compramos todos, ¿no? O sea, está bien. No me parece mal. Es un chico en formación, joven, con talento, pero necesita tiempo, y pues cuarto central en teoría debería jugar poco.
12: Sí, no,
2: a mí me chirría más lo de Tachi.
12: Sí, la pregunta es: ¿quién es el cuarto central? ¿Tachi o Barrachina? Para mí, Tachi.
2: Barrachina.
0: No, yo creo que depende del perfil. Que a Ibai le gusta mucho el perfil zurdo, jugar con un central zurdo, y el diestro con un central derecho. Por lo tanto, si falta Diego González, el tercero es Barrachina, y si falta Rubo, pues el tercero es Tachi.
2: Ahora. ¿Por qué? Me explico. Si están los dos 8 partidos sin jugar, el tercero es Tachi en las dos zonas, porque por jerarquía no le va a dejar.
0: Bueno, depende. Depende.
2: Me extrañaría.
0: Depende del rendimiento.
2: Por esos códigos de entrenador.
0: No lo sé, mira, yo eso no lo tengo tan claro. Yo creo que si falta en un momento determinado Diego y sale Barrachina y lo hace bien, va a continuar él, porque al final, si lo hace bien y el entrenador confía en eso, jugar con un zurdo en esa posición, ahí lo tienes.
2: Diego González, al hombre que rezó todas las noches. No te suscribas, buenos días. Probaría un centro del campo con Terrera, Demo y Yameli, y de delantero Pau, a ver qué sale de ahí. Uf, no me convence.
12: Me falta compañía para Pau.
2: Javier Arguedas: buenos días, la temporada es muy larga, pero antes de Navidades ya se ve si el equipo va a subir directo, va a poder optar por el playoff, o por el contrario va a pasar problemas. Sí, para diciembre se ve si vamos bien o vamos mal, eso está claro. Si estamos con la frase de, bueno, si ganamos 3 partidos nos metemos ahí, eso es que vamos mal.
12: Sí, sí.
2: Si decimos, estamos ahí, eso es que vamos bien.
12: Bueno, si ganamos 6 seguidos, joder, claro.
2: Chueca: a toro pasado, Andreas Bremen era lateral izquierdo y tiraba los penaltis, y otros jugadores también, no hace falta solo que sean delanteros. Preiveros: nos falta mucho para llegar a la solidez de equipos como el Murcia. Ellos ganan con solvencia, tengo miedo. Es que el Murcia lleva ya varios años intentando apostar por el ascenso, Es un rival serio el Murcia, Daniel Pinamonti: buenos días, 2 partidos y un solo gol y metido con la gaita. Este próximo partido ya puede cambiar las cosas, como cambiar a Pau y meter a Yameli. Jardí tiene pinta de ser buen lanzador de penaltis. Jardí va a ser titular. el otro día yo creo que se gana el puesto en la segunda mitad.
12: Yo insisto, le veo buenas trazas, a mí me gusta. Me falta un poquito más de encaramiento, pero le veo buenas trazas. Le veo buen tiro, buen desborde quizás. De momento me está gustando.
0: Yo creo que por el tipo de jugador que es, por lo que cobra, no olvidemos que es el jugador más caro de la plantilla en estos momentos, y por el rendimiento que ha dado Marcos Cuenca, yo creo que Yardí es titular fijo.
2: Yardí es el mejor pagado.
0: Sí.
12: Anda.
2: ¿Seguro?
0: Sí.
2: Yo no lo tengo seguro.
12: Yo no me atreví a preguntarte porque pensaba que era obvio. Yo tampoco lo sabía.
2: Ander no es, eso está claro.
0: No.
2: ¿Quién puede
0: ser? Es el mejor pagado. Habrá posiblemente otros que estén, y estoy pensando en dos, posiblemente Sangali y Westerbel, que estarán en el mismo nivel que él.
2: ¿El portero?
0: Sí.
2: ¿Tenemos al portero cobrando lo mismo que él?
0: Es un portero que era cotizado, ¿eh?
2: Sí, llevaba muy buenos números, solamente 80 goles encajados por temporada.
0: Lo cual no significa que no fuera cotizado.
2: Es verdad.
12: Y Diego. Pero
2: es verdad, los números no eran para estar cotizados, macho.
12: Diego González, ¿no? Podría ser el más.
0: A ver, también es otro de los que está por ahí, sí, sí.
2: Tiene que estar. Y Sangali. Si no, se lo suban ya, porque es el mejor. Para mí, a mí me tiene enamorado.
12: Y Sangali, si no, porque ha venido.
0: Porque le pagaban más que en otros equipos de segunda división, está claro.
2: Es que por mucho que me digan, yo creo que aquí por el Cierzo no vienen, ¿eh? Vienen por dinero.
0: Pero fíjate que Yardí es un jugador que había destacado las últimas temporadas en primera ref, que tenía muchas ofertas de segunda división y que en mayo estaba firmado por el Zaragoza.
12: Bueno.
2: Pero eso tampoco me garantiza que sea el mejor pagado. No me parecería lógico que fuera el mejor pagado alguien que no tiene ningún currículum en segunda, si el chaval no ha demostrado nada.
0: Pero es que son jugadores que si querías traerlos aquí, había que pagarles esas cantidades.
2: Pues vaya. Jordi, pues que espabile. ¡Corre más! Que ahora cobras mucho. Jordi Cantarero, buenos días. Ayer lo comentó Javi en que me estás contando. Estoy en la fila 5 y no veo la línea de banda. No sé si han movido la publi muy mal. Eso dijeron, que habían movido la publicidad. Lo dijo un compañero aquí del chat. Alejandro Ariza. Bueno, has puesto contra menos, pero sería cuanto menos. Cuantos menos canteranos jueguen en el equipo, mejor nos irá. A UPA. Bueno, depende. Cada caso. EAF, Gori Gracia ya no juega en el Torremolinos. Juega en el Europa también de primera ref. Ya fueron visionarios cuando lo ficharon. Aquí de verdad ha habido cada fichaje, chico. Porque además este se veía, claramente que no tenía nivel en ese momento para segunda. ¿Ha habido cada fichaje? Gori Gracia,
12: Fichajazo. Ya ni me acuerdo, te lo digo en serio.
0: No te acuerdas porque tampoco lo vimos jugar. No jugó ni un solo minuto.
2: Él tampoco.
12: Estaba con Víctor, puede ser.
0: Sí.
12: Vale, ya sé quién es.
2: Sí, no nos acoja más, pero sí, lo ponía de central.
0: Y en pretemporada.
2: 1.50. Jorge Cortés, Edu Espiao mete un gol cada 10 minutos. ¿Sí? Sí, sí, sí. Se retire ya, balón de oro. Epi Blas, buenos días, pulgarcito arriba. Carlos, el rendimiento de un jugador depende de su ubicación, pero sobre todo de lo apoyado que esté y un sistema de ataque que le favorezca. Pau estuvo totalmente desasistido. Julio Martínez, el entrenador del Torremolinos, es César Arzo. Ya, todos los días me lo ponéis a alguien asustados porque es ex-zaragocista, es increíble. Qué trauma tenemos, ¿eh? El Rambo ZGZ, Saidú cuando esté va a ser cansado. Pinilla tiene que ponerse a currar. Aloma Espía, uno creo que juegue muchos minutos tal como le gusta jugar a Ibai, pero si puede decir otra frase mítica de Pulp Fiction, diciendo, hola, soy Espiau, soluciono problemas. Ojalá, ojalá. Xavier, con los cambios, ¿qué es más importante? ¿Los 11 que arrancan o los que terminan? Igual sacar a los reservas al inicio para aguantar y a los titulares al final para romper el partido es una estrategia. Es una estrategia, está bien, pero a la jornada número 3 que lo hagas, el titular se te va a enfadar. Por eso no se hace, porque se te van a enfadar. Mayen Fans Hooligans, buenos días, zaragocistas de corazón, muy buenos días, querido amigo. La Lamento, Ademo medio centro, Saidu media punta, peores experimentos hemos visto. Uf.
12: Ya empezamos con la batidora duro, de jugadores.
0: Ese experimento duro, sí.
2: Sí, aquí en Zaragoza le pregunto a su jugador, ¿tú de qué juegas? Lateral, pues serás extremo. Vamos así. Miguel González, buenos días. La pelota sigue en el tejado hasta que no pasen 3-4 partidos más. No nos vamos a hacer una idea. De momento a muerte con ellos. Por cierto, David Cebollada es el que escribe, es el de Marea Roja. No lo sé, no me sale la fotito. Me sale muy chiquitita vuestra foto, amigos. Toyaco, yo el deporte lo dejo para los ratos de cama, igual que ver los partidos del Zaragoza. Ánimo. Francisco Javier, ¿qué hay que hacer para que te piten como al Huesca? Penaltis regalados, el rival con 9. Cris Corbal, como en los bares, que ponen la MTV, pero la música es diferente. Es verdad. Te imaginas así como, es verdad. No había caído en
12: eso. Hay veces
2: eso,
12: que cuadra lo que suena con el videoclip y dices, no, no, esto no es así.
2: Es verdad eso, ¿eh? Nada, pues un saludo a la gente que está corriendo. Voy a vocalizar mucho por si leen los labios. Nacho Bonilla, muchas gracias.
0: A ti un saludo.
2: Javier Marzo, muchas gracias.
12: Gracias, Adrián, a ti.
2: Aupa, nuestro Real Zaragoza.

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Muy buenos días a todos. Hoy es miércoles 9 de septiembre. Soy Pilar Sopesens y quiero dar la bienvenida a todos los que ahora se unen a nosotros aquí en Esto es Aragón, en Ebro FM. Saludamos también a los que lo hacen después, por la tarde, por la noche. Les recuerdo que nos pueden sintonizar en cualquier momento y desde cualquier parte del mundo a través de www.diarioaragones.com. Quizá esta mañana, antes de salir de casa, han tenido que invertir unos minutos en buscar una chaquetica. Hoy tenemos en Zaragoza un día de otoño con todas sus letras. Desapacible, ha llovido, hace viento, el cielo está gris, encapotado. Una de esas jornadas en las que podemos encontrarnos por la calle a una persona con pantalones cortos y sandalias y a otra con chubasquero o con un abrigo ligero y botas. Un día de contrastes. Hay que salir con paraguas y chaqueta, pero llevar capas para no pasar calor al mediodía. Se nota que lo tenemos aprendido, si se han cruzado con escolares de camino a clase lo habrán notado. Segundo día de escuela para los niños de infantil y primaria, regresan hoy los de bachillerato, 13.488 en Aragón, y mañana jueves se incorporan a las aulas 25.407 alumnos de FP, de formación profesional. Hablando de alumnos, ayer conocimos y hablamos aquí en el programa de los resultados del informe PISA, programa para la evaluación internacional de los estudiantes, que mide el rendimiento académico de los estudiantes de 15 años en matemáticas, en ciencia y en lectura. España ha caído en los resultados muchísimo, sobre todo en el de comprensión lectora, que es el que más preocupa, porque claro, si no entendemos lo que leemos, tampoco se puede resolver un problema matemático o científico. Ayer viendo las noticias, en todos los medios se culpaba con rapidez a las pantallas, que parecen un ente. Pantallas por aquí, pantallas por allá. Los políticos, por supuesto, se culpaban unos a otros, que si la reforma educativa de tal año, que si la del gobierno anterior, que si la oposición no hizo propuestas constructivas. Pero la verdad es que en este asunto vale la pena rascar un poco la superficie e ir más allá. Al fin y al cabo, estamos hablando de los españoles del futuro, de los médicos, abogados, periodistas, funcionarios, mecánicos, científicos, dirigentes, etcétera, de aquí a unos 15 años. Es cierto que pasar más tiempo frente a una pantalla, haciendo scroll infinito, nos hace perder capacidad de leer y comprender textos más largos, pero también es verdad que habría que fijarse en los países que están en los primeros puestos de ese informe. ¿Cuánto invierten ellos en educación? ¿Cómo son los ratios de sus clases? ¿La atención al alumnado con necesidades especiales? ¿Las extraescolares? ¿Cómo se anima la lectura? ¿Cómo de llenas están las bibliotecas el fin de semana? Porque aquí los centros comerciales están a tope, pero entre los libros poca gente. Les recuerdo que la educación es una competencia

¿Qué cuesta tanto hoy en día fomentar un espíritu crítico? Viendo estos resultados, ¿acabaremos siendo borregos, un rebaño sin rechistar manejado por unos pocos? El tema de la educación es muy serio y profundo y no se puede reducir a miran mucho el móvil.

0: Si quieren compartir su opinión con nosotros, les invito a escribirnos o mandarnos un mensaje de voz al WhatsApp del programa. Es el 640-03-6902. Ahí nos pueden mandar ese mensaje y decirnos lo que piensan del sistema educativo, pero también desde dónde nos escuchan, si les ha caído hoy encima un chaparrón, si son amantes del otoño, si no querrían que terminase nunca las altas temperaturas. En fin, lo que ustedes quieran nos lo pueden comentar en ese número de teléfono. Como les decía, el día está revuelto, no solo físicamente, también el ambiente, se nota la crispación. Pero nos aferramos a lo que podemos medir. Vamos a conocer lo que nos depara la jornada de hoy de la mano de la Agencia Estatal de Meteorología.
1: Buenos días. Hoy en Aragón bajan notablemente las temperaturas. Puede haber una diferencia térmica de hasta 10 grados respecto a las máximas de ayer. Los termómetros alcanzarán 27 grados en Huesca y en Zaragoza, 25 en Teruel y 22 grados en Albarracín. Durante esta mañana cielo muy nuboso debido a un frente. Se esperan chubascos que serán más fuertes en el Pirineo y sistema ibérico. Durante la tarde los chubascos remiten e irán perdiendo intensidad y al final del día se abrirán claros. En cuanto al viento, destacamos que sopla el cierzo con intensidad moderada y se esperan rachas de viento muy fuertes en la ribera del Ebro. Las rachas de viento podrán superar los 70 kilómetros por hora. Es una información de AEMET.
0: Hoy es el Día Mundial de la Agricultura, en homenaje a todos los agricultores. Aragón, ya saben que es una región donde prima este sector, así que vamos a hablar de cómo está el sector en nuestra comunidad. Vamos a hablar también de los pacientes de COVID persistente, de un futuro encuentro de dibujantes urbanos o de un mercadillo que se va a celebrar este fin de semana en la Cámara de Comercio de Zaragoza. Si nos escuchan en directo, son las 10:39 de la mañana, ya saben que pueden hacerlo de nuevo por la tarde o por la noche, y aquí vamos a comenzar hablando de agua.

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1: El 99% de la materia del sistema solar se encuentra en el Sol. El Sol ha consumido hasta hoy el 50% de sus reservas de hidrógeno. El hidrógeno, en términos de masa, supone el 0,9% de la corteza terrestre. Un 71% de la corteza terrestre está cubierto de agua. El agua es el principal componente del cuerpo humano. Somos un 75% de agua.
0: Hablemos de agua.

0: Es el Día Mundial de la Agricultura y lo vamos a celebrar hablando del campo, de cómo está el sector en Aragón. Y lo hacemos con Enrique Arceiz, secretario de Organización de UPA Aragón. Buenos días, Enrique.
1: Pues muy buenos días, Pilar.

0: Bueno, lo primero vamos a tener que hacer un viaje en el tiempo, no hasta el principio, porque creo que se considera el neolítico como el comienzo de la agricultura como tal, pero sí hagamos un poco de historia en Aragón.
1: Sí, bueno, la verdad es que no vamos a remontarnos tanto porque si no estaríamos toda la mañana, ¿no? Si vamos al neolítico, ¿no? Bueno, pues como bien ya dijo el filósofo, la agricultura, pues eso, es una de las artes más respetables que hay, ¿no? En Aragón, por remontarnos un poco en el tiempo, sin irnos muy lejos, como decimos, yo empezaría por mitad del siglo XIX, donde, bueno, la agricultura principalmente era en Aragón y en toda España era de secano, donde la tracción animal era la forma de producir, o sea, el sistema de trabajo era con los animales, y los cultivos como la vid, el olivo o el almendro y el cereal, principalmente cultivos de secano, porque en aquel entonces los regadíos había, pero eran muy escasos, eran los cultivos que predominaban en nuestra tierra, ¿no? En muchos casos, la agricultura era un modelo de vida, de subsistencia, o sea, la propia producción agraria era para las propias familias. Más adelante hubo mucho trueque con ella y ya más adelante, bueno, pues se fue incorporando a un sistema de elaboración y la producción ya era pues para todo el mundo, ¿no? O sea, llegaba de una manera regular a todos los domicilios, ¿no? A todas las gentes, ¿no? Es a mediados del siglo XX, cuando en Aragón y en España, con la llegada de la maquinaria, toda esta gran modernización y revolución que llega al campo, en la que empiezan a desaparecer los brazos principalmente de los hombres, porque entonces en la agricultura trabajaba mucho de forma manual, como hemos dicho, con los animales, y se produce una gran inmigración de la gente de los pueblos y de la agricultura hacia las ciudades, ¿no? Esto, bueno, pues fue un giro de 360 grados y bueno, hizo que la agricultura fuese, digamos, de otra manera, ¿no? En paralelo a la modernización del campo a mediados del siglo XX, aparecieron las grandes obras hidráulicas que nos pusieron y concentraciones parcelarias, aparejadas esas obras hidráulicas de concentraciones parcelarias que nos pusieron miles de hectáreas en regadío y pasamos pues a tener cultivos nuevos que hasta entonces prácticamente en la mayor parte de Aragón eran desconocidos, como el maíz, el alfalfa o el girasol, e incluso más tarde el arroz, que era un cultivo que solamente lo teníamos considerado de los valencianos y también llegó a Aragón, ¿no? Y ya entramos en una época mucho más moderna, que es en el 1 de enero de 1986, donde también hay, igual que a mediados del siglo XX sucedió con la maquinaria, pues en 1986 nos encontramos con un antes y un después por la entrada de España en la Unión Europea y empezar a participar de las políticas como miembros de pleno derecho de la Unión y principalmente pues de lo que conocemos actualmente como la PAC, la Política Agraria Común, que en sus orígenes tenía otro nombre. Y lo que, bueno, nos llevó a nuevos modelos en la agricultura, principalmente, pues eso, en la gestión y en la producción, con unas exigencias en seguridad alimentaria, unas exigencias sanitarias, unas exigencias que en muchos casos, pues nos ha costado muchísimo adaptarnos, que nos ha costado, además de tiempo, un gran esfuerzo, nos ha costado mucho dinero, pero que en algunos momentos, bueno, pues las hemos protestado, pero que también nos han colocado por haberlas hecho bien en Aragón, porque se han hecho muchas cosas bien en Aragón, hay que decirlo, dentro de la agricultura también hemos cometido fallos, pero se han hecho muchas cosas bien y nos han colocado líderes en el sector, como es en el caso de la ganadería porcina, que bueno, pues Aragón es líder mundial, ¿no? Bueno, pues por un lado esto, y bueno, la agricultura con esta entrada en la Unión Europea pasamos de ser un sector importante como productor de alimentos a estar actualmente a ser un sector subvencionado en la que, bueno, principalmente somos un sector ahora mantenedores del medio rural, mantenedores de nuestros campos y que somos utilizados como moneda de cambio, bueno, pues para que otros sectores puedan en España aflorar, ¿no? En la actualidad tenemos pues eso, una agricultura más moderna, pues con mucha maquinaria, con regadíos. Tenemos una gran cantidad de variedad vegetal que nos permite pues sembrar diferentes cultivos y dentro de cada cultivo hay una gran variedad de variedades y tenemos una agricultura pues hoy en día mucho más productiva que lo que teníamos pues eso a mediados del siglo XVIII cuando o principios del siglo perdón del siglo XIX cuando empezó a hacer esta breve historia. No tiene nada que ver aquellos orígenes en los que habría rendimientos de 400, 500 kilos por hectárea, por ejemplo, en trigo, y hoy en un regadío y bien trabajado en Aragón sabemos coger 18 y 9 toneladas de trigo por hectárea, ¿no? O sea, la transformación ha sido, y el giro de aquel entonces ahora ha sido brutal. Una agricultura más profesional, con profesionales, y bueno, pues con una gran cantidad de producción, sí. Eso por un lado.
0: Si habláramos de los datos de la actualidad, ¿qué peso tiene el sector agrario? ¿Cuáles son ahora los principales cultivos?
1: Bueno, pues en Aragón en estos momentos, incluidos pastos permanentes, tenemos más de 2 millones de hectáreas de superficie agraria útil, concretamente 2.346.000, repartidas pues entre 900.000 en la provincia de Zaragoza, tenemos 764.000 en la provincia de Huesca y 682.000 en la provincia de Teruel. Están repartidas en las 34 comarcas aragonesas. Hay comarcas en Aragón como Monegros, que coge parte de Zaragoza y parte de Huesca, la comunidad de Teruel o Cinco Villas en Zaragoza, que son comarcas eminentemente agrarias, con grandes superficies. Estas hectáreas que tenemos en Aragón, más de medio millón de hectáreas las tenemos de regadío, pero todavía tenemos 1.800.000 hectáreas de secano, ¿no? En cuanto a los volúmenes, en Aragón tenemos 52.000, más de 50.000 explotaciones agrarias, y la verdad es que bueno, representa el 12% del PIB en Aragón, pero aquí hay que añadir la parte de la agroalimentación y la parte también de la ganadería, ¿no? Tenemos, como decía, ese medio millón de hectáreas de regadío, que es muy importante, porque hay un dicho que dice que la agricultura, y más con esto del cambio climático, la agricultura será de regadío o no será. Y la verdad es que en sitios muy escasos, en donde la pluviometría y la climatología lo permita, se podrá ser agricultor de secano. Pero si no, la verdad es que el agua es un bien indispensable para esta producción. Y disponemos de infraestructuras muy importantes basadas. Hay cuatro grandes sistemas de ríos en Aragón, como son el Canal Imperial de Aragón, tenemos también el Canal de Aragón y Cataluña, el Canal de Bardenas, principalmente la comarca de Cinco Villas, y contamos con la mayor estructura europea de riegos por presión, que riegos del Alto Aragón. Entonces, bueno, en ese sentido, Aragón es una comunidad autónoma bien preparada, pero nosotros siempre reclamando que hay que apostar más por regadíos. Tenemos una margen derecha del Ebro en donde hay muchísimas, bueno, prácticamente todo es secano, donde en la provincia de Teruel hay muchísimas hectáreas de secano y donde hay que intentar llegar, ¿no? Aragón es en estos momentos la quinta, sexta comunidad autónoma de España en potencial agrario, más o menos ahí con Murcia, diferenciándonos que tenemos nosotros una gran superficie frente a Murcia, que es solamente una provincia y que no tiene una gran superficie, pero nosotros somos agricultores y agricultoras de cultivos más extensivos, como he dicho, tipo cereales, arroz, alfalfa, maíz, principalmente. También tenemos nuestras hortalizas, principalmente en las riberas del Ebro, pero mayoritariamente son cultivos extensivos, donde se utiliza menos mano de obra y donde la renta por hectárea es menor, frente a una comunidad autónoma como Murcia, donde tiene una agricultura muy intensificada, basada en agricultura de hortalizas, de invernaderos, donde con mucha menos superficie agraria las rentas son mucho mayores, ¿no? Y así como la utilización de mano de obra es mucho mayor.
0: Enrique, has mencionado la PAC o la creación de nuevos regadíos. Esos serían algunos de los retos a los que se enfrenta hoy en día la agricultura. ¿Cuáles son otros de ellos? Los hemos hablado en alguna ocasión, pero por condensarlos.
1: La agricultura, que como, bueno, yo voy a decir una cosa primero con la agricultura, que no tenía que haber dicho al principio, podrá cambiar el modelo de agricultores, pero lo que nunca va a fallar es la agricultura. Es decir, agricultura va a haber siempre. Por consiguiente, se necesitan siempre personas que trabajen en la agricultura. Y el modelo que desde nuestra organización defendemos, y el resto de las organizaciones agrarias en Aragón también, porque es el modelo mayoritario que tenemos en Aragón, y es el modelo mayoritario también en España, es el modelo de explotación familiar agraria, ¿no? Y para eso, bueno, pues uno de los retos más importantes que tenemos es que se puedan incorporar jóvenes, ¿no? Que para ello, desde el Gobierno de Aragón, todos los años hay un plan de incorporación de jóvenes. Es cierto que se incorporan jóvenes. En el 2026 se han incorporado más de 250 jóvenes al campo, pero también es cierto que cierran más de 360 explotaciones todos los años. Entonces, estamos en un balance negativo, ¿no? Las incorporaciones de jóvenes al sector agrario son muy costosas en tiempo y en la parte económica. Incorporarse al campo no es como abrir cualquier negocio que puedas hacer una inversión de 100.000, 150.000 euros, no. Incorporarte al sector agrario es comprar tierras, vale mucho dinero, comprar maquinaria, vale mucho dinero, es muy difícil, la rentabilidad no es a, o los ingresos no son a corto, son a largo, y esto cuesta bastante. Por eso digo que el que se incorporen jóvenes que no vengan de familias agrícolas es uno de los grandes retos y las grandes dificultades que tenemos. Por eso pedimos a las administraciones que sigan con estos planes que tenemos de incorporación, que hay que dotarlos de mayor presupuesto, que habrá que mejorarlos y demás. Lo he dicho anteriormente también, Pilar, y uno de nuestros grandes retos es el regadío. Le he dicho que la agricultura sin agua lo tiene muy difícil y hay que invertir en regadíos. Tenemos que seguir pensando en todas esas zonas en donde no pueden regar nada. En las que ya se riega, seguramente habrá que mejorar esos regadíos, porque a la vez que hacemos regadíos tenemos que pensar que el agua es un bien escaso y por consiguiente tenemos que tener regadíos que optimicen, que optimicemos el agua, ¿no? Que gastemos el agua justa. El agua que tenemos que utilizar, si hay que gastar 9.000 metros cúbicos para una hectárea de maíz, que sean 9.000 y que no sean 14.000. Si hay que gastar 7.000, que sean 7.000 y que no sean 10.000, ¿no? No podemos estar los agricultores gastando agua por encima de las necesidades que tiene el cultivo porque no tengamos unas buenas infraestructuras y para eso administraciones públicas y nosotros juntos de la mano tenemos que apostar por esos nuevos regadíos y mejorar y modernizar los que tenemos existentes. Dentro de este tipo de retos y modelos que tenemos, bueno, pues estamos teniendo dos amenazas muy, muy potentes. Lo he dicho al principio que hoy la agricultura es un sector muy subvencionado y que es utilizado como moneda de cambio y, bueno, los acuerdos de libre comercio que la Unión Europea está firmando últimamente, como han sido el más reciente y más conocido por todos, el acuerdo con Mercosur, si me remonto unos años atrás, me iría al acuerdo CETA con Canadá de 2017 o a los continuos acuerdos que se firman con países del norte de África, pues nos dejan a la agricultura aragonesa y española pues un poco, bueno, al pie de los caballos, ¿no? Nosotros tenemos que cumplir unas exigencias muy fuertes en materia de seguridad alimentaria. Tenemos una gran prohibición en la utilización de determinados tipos de fertilizantes y fitosanitarios que desde estos países tienen una normativa mucho más laxa, una normativa mucho más suave y cuando llegan a Europa pues las revisiones no son las que tienen que ser, hay que decirlo claramente. Se nos dice que sí, pero ahora que están entrando producciones que las cultivan con una serie de ventajas competitivas frente a nosotros. Amén también de qué mano de obra utilizan, qué seguridad en el trabajo utilizan ellos, que no es la misma que en Europa los agricultores europeos y aragoneses por las normativas tan exigentes. Ojo, y vuelvo a decir que también lo he dicho al principio, que no es tan mal, siempre y cuando las cumplamos todos y estemos todos en igual de condiciones. Pues es otro de los retos que tenemos y de las amenazas, ¿no? Las llegadas de estos acuerdos con terceros países en la entrada de sus producciones. Otra amenaza muy importante es en el cambio de modelo, que también lo hemos nombrado al principio, de modelo de agricultura. Nosotros apostamos por ese modelo de agricultura que mantiene los pueblos, que mantiene el territorio vivo, que llega a todos los rincones de la agricultura y a todos los pueblos de Aragón y que en algunos sitios está cambiando por una llegada de unos fondos de inversión que son simplemente instrumentos financieros que están llegando a zonas donde su misión es la captación de pequeñas, o sea, o de medianas, grandes fincas y luego llegar a las pequeñas también, captar las tierras, captar el agua y apartan a los agricultores. Son grandes superficies de monocultivos y que, bueno, que están cambiando el paisaje y que donde había 50 agricultores pasa a haber 10 y por consiguiente, pues en el pueblo en vez de haber 50 familias hay 10 familias y ya se cierra el colegio, se cierra el médico, etcétera, etcétera. Y está llevando, pues, a lo que estábamos peleando ahora contra la despoblación en el medio rural, a que esto no ayuda a nada. No ayuda a nada a la agricultura, para nada. Deja a los agricultores en una desventaja competitiva total porque no podemos competir con instrumentos financieros en donde su rentabilidad es un tanto por ciento, mientras que nosotros nuestra rentabilidad va en vender un kilo de trigo al mayor precio posible e intentar reducir los costes al máximo, ¿no? Entonces son diferentes formas de entender y ver, ver y hacer agricultura y de entender, ver y hacer pueblos y medio rural, ¿no? Que es donde realmente estamos los agricultores.
0: Enrique, un apunte antes de brevemente, porque el cambio climático, y lo hemos hablado en otras ocasiones, también es otro de, bueno, el mayor, ¿no?, desafío que tenéis ahora mismo.
1: Pues hombre, yo creo que el cambio climático es, porque mira, con todo lo que hemos hablado anteriormente, Pilar, podemos trabajar, podemos llegar a acuerdos, podemos negociar, podemos ceder, pueden ceder otros, pero es que con el cambio climático lo tenemos muy complicado. El cambio climático, y tenemos que ser sinceros, que bueno, es un problema que la mano del hombre ha generado, lo hemos generado nosotros. Desde el sector agrario también hemos contribuido en la parte negativa, no tanto como se nos dice y se nos acusa, pero también somos los que estamos poniendo soluciones y remedios. Pero la verdad es que para la agricultura aragonesa y la agricultura española y mundial, este cambio climático yo creo que es el gran azote del siglo XXI, ¿vale? No solamente por ese aumento de la temperatura media que dicen los expertos, que la temperatura media ha subido grado y medio y que de aquí a final de siglo se espera que suba de entre 4 y 5 grados, sino porque ahora se nos han distorsionado mucho las estaciones climatológicas, ¿no? O sea, cuando llegaba primavera teníamos una temperatura suave, el almendro florecía, uh-huh. Y bueno, era lo lógico, ¿no? En invierno nevaba, caían las heladas, bueno, pues ahora no. Ahora en mayo tenemos heladas que se nos carga la flor del almendro, ¿eh? En invierno no tenemos heladas y no mata los gusanos del cereal, ¿vale? Y cuando tenían que llegar las lluvias, que eran en otoño, pues llegan en otras fechas del año, fuera de temporada, y nos generan unas inundaciones tremendas. Nos está distorsionando todo y esto pues es un desafío que nos está obligando primero a muchos cambios en los cultivos. Hay que pensar que ahora si vas a hacer una plantación de cualquier frutal en Aragón, tienes que ir a variedades muy, muy tardanas en floración. Eso lleva por consiguiente también una maduración muy tardana. O sea, los mercados te van a cambiar de fechas también. Es decir, el cereal, bueno, pues la siembra directa, que era un cultivo que incluso desde la política agraria común se está apoyando por el tema del mantenimiento de la superficie agraria, por el tema del mantenimiento de los suelos, bueno, pues cuesta muchísimo más a base de insecticidas matar estas larvas que destruyen las cosechas, porque en invierno no hace el frío que tiene que hacer, ¿no? Entonces, lo que por un lado queremos mejorar, por otro lado lo empeoramos, ¿vale? Entonces, es un gran problema. El cambio climático es el gran azote del siglo XXI para la agricultura realmente.
0: Y para terminar, Enrique, vamos a terminar un poco en alto, ¿no? Después de haber repasado todos esos retos y desafíos, con un mensaje positivo para los agricultores.
1: Bueno, pues mira, Pilar, sinceramente, he puesto pros, contras, pero la agricultura, lo he dicho, habrá siempre. Y agricultores siempre harán falta, aunque vengan fondos de inversión, aunque lleguen grandes multinacionales. Siempre harán falta los agricultores, porque en definitiva todos los humanos del mundo lo que queremos hacer, y además es un derecho, el poder comer todos los días, y no solo una vez, sino tres veces y cuatro veces al día, poder ir al supermercado, poder ir a la tienda y comprar nuestra fruta, nuestros macarrones, comprar los espaguetis y las lentejas, ¿no? Por consiguiente, yo, principalmente a los jóvenes y a los mayores, dos mensajes. Un mensaje a los mayores, que sepan hacer el relevo, que dejen paso a los jóvenes, que hay muchos jóvenes con muchas ganas y que saben trabajar y que se adaptan muy fácil a todas las modernidades que vienen, a la hora de la utilización un GPS en un tractor, uh-huh. A la hora de las nuevas variedades en plantaciones de la fruta, nuevos cultivos y demás, ¿no? Y que hagan esos relevos a sus hijos o al vecino o al joven que sea de su pueblo o conocido, que lo preparen, que no estén hasta los 80 años ahí trabajando la tierra, que no, que hagan el paso de que lo tengan que hacer. Lógicamente habría que hablar otras cosas, ¿no? Que no viene a tema a lo mejor hablar, pero a lo mejor habría que hablar de las jubilaciones, sí, del campo, que son muy ruinosas, y por eso la gente mayor está aguantando los campos, lamentablemente. Y a los jóvenes, hombres y mujeres de Aragón, bueno, pues primero por la vida en los pueblos, por la comodidad y bueno, y con la tranquilidad que puedes vivir en un pueblo y puedes gestionar tu explotación en el campo, trabajando, pero trabajando como se trabaja en todos los trabajos, ni más ni menos. Se puede vivir dignamente. Hoy hay un sistema que es, por un lado, la política agraria común, que la parte negativa es que te hace que seas un sector subvencionado, pero por otra parte te asegura una parte de ingresos. Luego tienes otra parte, que es el tema de un modelo que tenemos en España, que es un ejemplo a nivel mundial, que es el de los seguros agrarios, que en una medida, no al 100%, y no es lo deseable nunca, que ante una catástrofe que puedas tener, bien por tormentas, bien por granizo, por lo que sea, bueno, pues te pueden cubrir una gran parte o prácticamente todos los gastos y parte de lo que era la cosecha, los beneficios que te puede dejar, pues ya te asegura que las pérdidas pues son mínimas, ¿no? Uh-huh. Por consiguiente, yo animo, como te digo, a hombres y mujeres jóvenes que vengan a los pueblos, que se incorporen al sector agrario, que trabajen la tierra, que la trabajen con mimo, con cariño, y a la tierra, cuanto más mimo y cariño le das, más y mejor te produce. De la agricultura toda la vida se ha vivido y de la agricultura se puede seguir viviendo. Por eso yo creo que sí, que una agricultura sí o sí. Eso sí, tenemos que cuidar principalmente el clima. No podemos seguir cargándonos nosotros mismos lo que nos da de comer. Y tenemos que hacer todo lo posible porque este cambio climático mitigarlo lo máximo posible. Tenemos que defender el agua. Y tenemos que defender nuestro territorio, porque si van a llegar las multinacionales, los fondos de inversión, a quedarse las tierras, pues malamente podremos hacer. Pero creo que por ahí pueden ir muchos de las cosas que en el campo y en la agricultura se pueden hacer. Pues, y hay un tema que no he nombrado todavía, que dentro de los grandes retos que voy a decir, que tenemos un problema con el tema de la burocracia.
0: Enrique, no tendremos que hablar otro día de esto porque no tenemos más tiempo, pero me quería quedar con ese mensaje, ¿no? De que sí. Agricultura sí o sí, defender siempre el agua y el territorio. Enrique Arceiz, secretario de Organización de UP Aragón, muchísimas gracias por haber hablado hoy con nosotros.
1: Pues muchas gracias a vosotros y felicidades a todos agricultores y agricultoras de España.
0: Nos sumamos a esa felicitación en el Día Mundial de la Agricultura. Vaya repaso al sector que hemos hecho. Vamos a hacer ahora una pequeña pausa. Antes les cuento que el caudal del Ebro permanece sin apenas cambios. 48 metros cúbicos por segundo en estos momentos a su paso por Zaragoza, una altura de 0,76 metros. Nosotros regresamos enseguida. Tenemos muchos temas interesantes que compartir con ustedes en este miércoles 9 de septiembre.

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Continuamos en esta mañana de miércoles, son las 11 y 5, si nos escuchan en directo ya saben que lo pueden hacer después, por la tarde o por la noche o en cualquier momento a través de diarioaragonés.com. Si miramos ahora por la ventana del estudio, ya saben, estamos en el coso zaragozano, en mitad de las obras, ahí estamos nosotros. Pues vemos el cielo triste, está gris, la verdad es que hace un día un poco de esos pachuchos, de esos que lo que apetece es quedarse en casa, si uno puede, encender la radio, disfrutar de nuestra compañía y, ¿por qué no?, contarnos lo que les pasa por la cabeza. Lo pueden hacer en el 640-03-6902. Es el teléfono del programa. Nos mandan un WhatsApp, un audio o un mensaje, como quieran. Tenemos ahora 20 grados en Zaragoza. Vamos a llegar a los 27 en la capital aragonesa, también 27 en Huesca y 25 en Teruel. ¿Cómo llevan ustedes ese bajón de temperaturas? ¿Tenían ganas de que llegase ese clima más propio del otoño o se aferraban a ese calor? ¿Se niegan a dejar el pantalón corto y las chancletas? Bueno, seguro que tenemos de todo en nuestros oyentes. En el programa de hoy les adelanto que vamos a hablar de temas muy interesantes, como una quedada nacional de dibujantes urbanos que se está gestando en Zaragoza para el próximo 19 de septiembre, o las actividades que ha preparado la Cámara de Comercio para este fin de semana con motivo de su 140 aniversario. Eso y mucho más, pero ahora vamos ya con nuestra noticia de portada.

0: Mañana 10 de septiembre se vota en las Cortes de Aragón una propuesta no de ley ciudadana registrada por la asociación Long COVID Aragón que pide un respaldo unánime a las personas con COVID persistente. Hoy hablamos con Delfín Crespo, presidenta de la asociación Long COVID Aragón. Buenos días, Delfín.
1: Hola, buenos días.
0: Cuéntenos cómo ha sido el trayecto hasta llegar aquí, hasta que mañana se vote en las Cortes de Aragón esa propuesta no de ley.
1: Sí, bueno, pues cuando hubo un gobierno nuevo decidimos que era el momento idóneo para presentar una PNL ciudadana en nombre de la asociación y de todos los pacientes que la componen, ¿no? Porque había varios temas acerca de la asistencia sanitaria a los pacientes con COVID persistente que estaban un poco en el aire y creíamos que se tenían que volver a debatir a nivel de las Cortes de Aragón porque no estábamos teniendo una respuesta por parte del Departamento de Sanidad. Entonces, pues el procedimiento es que la PNL ciudadana la tienen que aceptar uno o varios grupos parlamentarios de que componen las Cortes y luego pues quien se ponen de acuerdo, ¿no?, entre los que la han aceptado, quien tenga por ejemplo mayor cupo o más disponibilidad, etcétera, para llevarla a un pleno o una comisión. En este caso pues el Partido Socialista de Aragón el que la llevará en el pleno, el primer pleno del jueves.
0: ¿Qué es lo que, cuáles serían las principales demandas del fin que se presentan en esa PNL?
1: Sí, como comentaba, teníamos la intención pues de crear debate acerca de muchas medidas que tenemos pendientes con Sanidad, con el gobierno. Tenemos un par que son muy urgentes porque ahora mismo estamos sin cobertura de medicina interna en la consulta monográfica de COVID persistente en Grande Covián. Y además es la segunda vez que ocurre en lo que va de año. El primer médico internista se fue en marzo y el segundo a finales de julio. O sea, nos cogió totalmente desprevenidos a mitad de vacaciones, de verano. Entonces, todavía no ha sido sustituido y hay muchos pacientes que están ahora pendientes de cita y no pueden tenerla. Entonces, esto sería lo más urgente, cubrir la plaza de medicina interna y luego, pues, redefinir un poco el modelo asistencial de la propia consulta, porque estamos todavía con esta incertidumbre, que hace que se nos vayan los médicos porque se les plantea como algo provisional. Entonces, pues nadie se quiere quedar a largo plazo y a la que tienen una plaza más consolidada en otro lugar se van. Entonces, pues necesitaríamos un modelo asistencial consolidado en el tiempo, con un seguimiento longitudinal de los pacientes, continuado, multidisciplinar, sin limitar la atención como tenemos actualmente a un itinerario terapéutico de 6 meses y luego altas, que estamos viendo un número de altas considerable ahora y los pacientes están desesperados porque, claro, además lo ponen, lo pueden ver en sus historias médicas y claro, cuando van al INS o cuando van y ven alta, pues claro, el paciente no está bien. Es una enfermedad sin cura, multisistémica, con muchos problemas a nivel funcional, con lo cual es muy complejo hacer vida social, familiar y laboral. Y al ver alta, pues se puede malinterpretar y además luego no hay ninguna continuidad asistencial, me refiero, es alta y punto, ¿no? Y lo que pedimos es que, tal y como se declaró en julio de 2025 a nivel del Ministerio de Sanidad, que nuestra enfermedad, la COVID persistente, era una enfermedad crónica prioritaria que necesitaba un seguimiento multidisciplinar, pues en comisión interterritorial, con el apoyo de todas las consejerías de Sanidad, pues se empiece a implementar ya este modelo, ¿no?, de seguimiento multidisciplinar continuado en el tiempo.
0: Eso le iba a preguntar, si en Aragón estamos mal respecto a otras comunidades autónomas, en la media se está prestando más menos atención a los pacientes con COVID persistente.
1: Yo creo que está un poco el tema generalizado, ¿no? No todos tienen, no todas las comunidades autónomas tienen una consulta como tal. Evidentemente la pionera es la de Cataluña, que funciona desde el año 2020 y tiene ahí, pues, nuestro modelo a seguir, ¿no? Tiene ahí la investigación, que es un poco también lo que pedimos, que teniendo aquí investigadores e investigadoras que nos siguen desde el principio, podamos unirlos a esta consulta, y que sería todo mucho más eficiente, ¿no? Tener unido la parte asistencial con la parte de investigación en una enfermedad novel, pues para ver un poco cómo evolucionan los pacientes, poder juntar estudios, etcétera. Pues la puntera, evidentemente, es la de Can Rutie en Cataluña, pero también nos consta que tienen en el País Vasco y, bueno, tienen también en algunas otras comunidades autónomas. La de Galicia se cerró, por eso nuestro temor, y están luchando también, la asociación de ahí está luchando para que se reabra, están en ello, y también con PNLs, etcétera. Así que, bueno, es un poco el temor que tenemos aquí también, porque al final, aunque nos digan no se cierra, si dan altas y no hay pacientes, no se va a cerrar por... porque hayan dicho que se cierra, sino por falta de pacientes al final, ¿no? Porque les habrán dado el alta a todos.
0: Claro, nos ha dicho que hay varias variables en su contra, ¿no? Es una enfermedad nueva. De hecho, en alguna ocasión hemos comentado que ni siquiera los propios facultativos saben cómo actuar o conocen este COVID persistente.
1: Cada vez, por suerte, cada vez hay más facultativos que la conocen, que saben que existe y que la reconocen, ¿no? Otra cosa es que hayan recibido una formación ad hoc, una formación sobre COVID persistente, y esta era otra de nuestras demandas desde el principio de la creación de la asociación. De hecho, iban a tener una formación focus de que nos habían prometido desde el Departamento de Sanidad el año pasado, si no me equivoco, y al final no salió. Entonces lo ideal sería que volviesen a lanzar esta, bueno, volviesen, lo lanzaran, lanzaran esta formación Focus, así como otras acciones de formación dedicada a profesionales de atención primaria y hospitalaria, para que pudieran conocer de primera mano un poco todo lo que conlleva la enfermedad y reconocer, diagnosticar mejor a los pacientes cuando los vean.
0: Delfín, mañana, como decimos, es esa votación en las Cortes. Sí. Claro, vosotros, con el sentido común también y con todo lo que nos has expuesto, esperáis que salga adelante, no, que sea respaldada de manera unánime.
1: Es un poco la esperanza de todos los pacientes que padecen esta enfermedad, ¿no? Porque entendemos que no la sanidad y la enfermedad no tiene colores ni debería suponer un problema a nivel de distinción política, ¿no? Entonces creemos que son demandas razonables, que llevamos comentando además años, y que vamos, que además muchas penden de directrices que ya se han pedido a nivel de Ministerio de Sanidad. Entonces estamos al final pidiendo que se aplique algo que viene desde el Ministerio, ¿no? Entonces entendemos que no debería haber problema. Y en cuanto a la consulta, realmente, si miramos en cuestiones de costes, creemos que evita la duplicidad de pruebas diagnósticas, de consultas médicas, etcétera, el poder tener a los pacientes coordinados en un solo lugar y poderlos atender correctamente en vez de dejarlos errando de un sitio al otro como estábamos al principio.
0: Estaremos pendientes de esa votación. Volveremos a hablar después de que se haya resuelto. Delfín Crespo, presidenta de la Asociación Long COVID Aragón.
1: Muchas gracias.
0: Gracias por hablar con nosotros.
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0: ¿Qué ocurrió un 9 de septiembre en la historia? Arrancamos las efemérides del 9 de septiembre en 1543, cuando María Estuardo, con apenas 9 meses de edad, fue oficialmente coronada como la reina de los escoceses, tras la muerte de su padre, el rey Jacobo V de Escocia. Su coronación tuvo lugar en un contexto de inestabilidad política y el gobierno fue asumido por un regente, la condesa de Arran. La joven reina fue educada en Francia y se casó con el delfín Francisco, asegurando así alianzas políticas con la poderosa Casa Real Francesa. María Estuardo es conocida por su trágica y tumultuosa vida, que incluyó su derrocamiento en Escocia y posterior ejecución en Inglaterra en 1587. El 9 de septiembre de 1551 falleció el escultor Gil Morlanes el Joven, un famoso escultor y arquitecto de Zaragoza, muy activo en Aragón en el siglo XVI. Era hijo del también arquitecto Gil Morlanes el Viejo y siguió los pasos de su padre en el mundo del arte y la arquitectura. Entre sus trabajos más célebres encontramos la iglesia de Santa Engracia de Zaragoza, donde terminó la fachada que su padre había iniciado. Trabajó también en las obras de la iglesia de San Miguel de los Navarros, se le atribuye la capilla de la Virgen en la iglesia del Portillo y la decoración interior de la lonja de Zaragoza. El 9 de septiembre de 1850, California fue admitida como el estado número 31 de los Estados Unidos. Este hecho marcó un hito significativo en la expansión territorial del país. La incorporación de California se produjo tras la fiebre del oro, que comenzó en 1848 y atrajo a miles de personas en busca de fortuna. La entrada de California, que se incorporó como un estado libre de esclavitud, también influyó en la expansión del ferrocarril y el comercio en la costa oeste, consolidando su papel clave en el desarrollo del país. Un día como hoy de 1978, la Unión Soviética lanzó la sonda Venera 11 con el objetivo de explorar el planeta Venus, el segundo del sistema solar. A pesar de los desafíos inherentes a la exploración de Venus, debido a su densa atmósfera, temperaturas extremas y superficie rocosa, la Venera 11 logró transmitir información valiosa durante 95 minutos tras su aterrizaje, lo que permitió ampliar el conocimiento general sobre Venus. El 9 de septiembre se celebra el Día Mundial de la Agricultura, una fecha dedicada a reconocer la importancia de esta actividad esencial para la subsistencia humana y el desarrollo sostenible. Este día rinde homenaje a los productores, desde pequeños hasta grandes, que trabajan en el campo para ofrecer alimentos de calidad. La celebración también busca resaltar los desafíos que enfrenta la agricultura, como el cambio climático y los nuevos patrones de consumo. Además, se enfoca en la promoción del estudio, la innovación y el desarrollo en el sector agrícola, con el objetivo de asegurar un impacto positivo en el medio ambiente para las generaciones futuras. Hoy también es el Día Mundial del Vehículo Eléctrico, instaurado en 2020 para promover el uso de coches eléctricos y su impacto positivo en el medio ambiente. Este día busca concienciar sobre la movilidad eléctrica y anima a reducir los gases de efecto invernadero. Hoy en nuestra efeméride musical nos remontamos hasta 1959, cuando sale a la venta el primer disco del dúo Dinámico, un EP que contenía las canciones Recordándote, Cowboy, Alone y Little Darling. Manuel de la Calva y Ramón Arcusa están considerados como uno de los grupos pioneros y más influyentes del pop español, así como precursores del fenómeno fan en la década de los 60. El 26 de agosto de 2025, todo el país lloró la muerte de Manuel de la Calva, quien falleció a los 88 años tras arrastrar una fibrosis pulmonar. Les proponemos celebrar la historia de este dúo de inolvidables chalecos rojos con uno de sus éxitos.
3: Sí.

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0: se imaginan cientos, miles de personas juntas para dibujar un mismo escenario en plena calle. Bueno, es lo que nos vamos a encontrar el próximo 19 de septiembre en Zaragoza, porque se está organizando la primera quedada nacional de dibujantes urbanos. Hoy hablamos con Diego Usón, creador del grupo Open Sketchers Zaragoza y organizador de esta macro quedada. Diego, bienvenido.
1: Hola, buenos días. Muchas gracias, Pilar.
0: Cuéntanos muy brevemente y para el que nos conozca, porque hemos hablado en distintas ocasiones, ¿qué es Open Sketchers? ¿Cómo surgió? ¿Qué es lo que hacéis?
1: Pues básicamente es un grupo de dibujo libre en el que quedamos una vez al mes y puede venir cualquier persona, es gratuito y simplemente es apuntarse las quedadas y venir si puede venir.
0: Uh-huh. Sí. Y cada uno se lleva sus útiles de dibujo, es libre todo, la técnica, lo que tenéis en común es el punto de encuentro.
1: Exacto, es abierto a cualquier edad y cualquier técnica, cada uno se lleva las cosas y dibuja.
0: Uh-huh. ¿Y cómo surgió? Bueno, ¿cuánto tiempo lleva en marcha el grupo, por
1: cierto?
0: Pues
1: mira, ahora precisamente el Encuentro Nacional surge del segundo aniversario, o sea, justo en septiembre hacemos 2 años.
0: Uh-huh. Eres una mente inquieta porque además te complicas un poco la vida con este grupo, que lo hemos hablado en otras ocasiones, habéis hecho quedadas en el Teatro Principal, en la SEO, en sitios también de que hay que requerir ese acceso, en otros más abiertos como el recinto Expo, y dijiste, ¿por qué no? ¿Por qué no voy yo a congregar aquí a todos los dibujantes urbanos de España?
1: Pues fíjate, surge básicamente porque el año pasado, antes del primer aniversario en verano, me di cuenta de que no existía ningún mapa claro en el que estuviesen todos los grupos de España. Sí que es cierto que hay un mapa en el que salen los grupos oficiales de Urban Sketchers, pero claro, los grupos oficiales son más o menos unos 50 o 60. Pero es que en realidad hay 150 o 160 grupos en toda la nación. Entonces hice un grupo abierto en Google Maps para poder acceder a todos los grupos y al preguntar a todos los administradores de todos los grupos que si les parecía bien incluirlos en el mapa, pues entramos en una conversación y se me ocurrió la genial idea de intentar juntarnos todos para el segundo aniversario. Y de ahí viene.
0: ¿Cómo de complicado está siendo?
1: Pues, a ver, es bastante complejo, pero podría ser peor, te lo puedo asegurar. A ver, yo creo que, o pienso que estaremos alrededor de 200, puede que alguno más. Pero podría ser, como tú has dicho al principio, que vinieran miles. Si vinieran miles, directamente yo aparecería en la cárcel porque tanta gente dibujando por el entorno igual es demasiado.
0: Hombre, se va a considerar manifestación ya con 200.
1: Exacto. Bueno, pues realmente está siendo complicado. Bueno, depende un poco de lo que estoy organizando. Sí que es cierto que es complicado que todo el mundo se entere de todo. Entonces estoy siendo como bastante meticuloso con eso y hablo con todos. Sí, hablo con todos.
0: Hasta el momento, ¿desde dónde van a venir la gente que se ha apuntado ya? ¿Desde qué destinos llega a Zaragoza?
1: Viene desde el otro día lo anoté y ahora no tengo apuntado todos, pero vamos, de Barcelona, de pueblecitos de Barcelona, de Premia de Mar, de Cuenca, que por cierto en esa lista no aparecía Cuenca, pues está Cuenca, Madrid, Galicia, están ahí de todos sitios. Incluso hay una persona que viene de Brasil, bueno, yo creo que vive aquí, no es que haya venido directamente de Brasil, pero es de allí, entonces sí, va a ser bastante, bastante abierto.
0: Uh-huh. Como decimos, esto es el 19 de septiembre, pero ya que la gente se desplaza, tú has aprovechado para abrir esa invitación y has hecho un programa pues completo, ¿no? De fin de semana.
1: Sí, no es oficial del todo, por si hay alguien que no puede venir el viernes o el domingo, o sea, realmente el encuentro oficial es todo el sábado, pero sí que es cierto que de manera un poco pues para intentar pues acoger a todas las personas que vengan de fuera, el viernes de una forma muy abierta estaremos en el Centro Joaquín Roncal a las 7 de la tarde para recibir a la gente que vea en la exposición del segundo aniversario y de esa manera pues conocernos un poco y quizás ir a tomar algo y el que quiera puede dibujar. Y sí que el domingo por la mañana, para el que se quede de una forma más tranquila, tengo pensado quedar de una forma muy abierta y muy tranquila en el Parque Grande.
0: Uh-huh. Y además van a recibir las personas que se apunten una carta en la que incluyes toda esta información, un mapa para que la gente sepa dónde vais a ir, ¿no? Con el recorrido, incluso un carnet para que se hagan un carnet del evento. Sí.
1: Exacto. Lo del mapa era un secreto, Pilar. No, no, no, que no pasa nada. Perdón. Está bien, no, no, está genial que lo hagamos aquí. Básicamente lo que mandaré es eso.
0: Un exclusiva.
1: Dossier, exclusiva. El mejor sitio para decirla, ¿eh? Es un mapa en el que pondrán los distintos sitios para el que no conozca Zaragoza, de dónde podemos ir a dibujar, y un poco el horario de todo lo que va a ocurrir. Está en proceso y en breves lo tendrán todos. Uh-huh. Sí, sí. Y lo del carnet es una cosa que sí que llama la atención, porque es una cosa que se imprime cada uno y puede hacerse su propio carnet del encuentro nacional. Y luego hay algunas cosillas, pues como detalle, pues un marcapáginas y el carnet oficial de aquí de Open Sketcher Zaragoza. Bueno, es una forma de acoger a la gente que se apunta.
0: Uh-huh. Además, hablamos antes del verano y nos comentaste que, claro, ha sido un poco más allá, incluso hablando con hoteles para facilitar el alojamiento de todos los que vienen de fuera y todo.
1: Sí, la verdad es que he hablado con todos los hoteles de Zaragoza, bueno, igual se me ha escapado alguno, pero he hablado con muchos hoteles de Zaragoza y sí que es cierto que ha habido alguno que nos ha ayudado a hacer que tengan algún descuento y demás. Sí que es cierto que probablemente haya gente que se haya cogido algún otro hotel, pues por circunstancias o porque no haya capacidad, y sí, sí, eso es lo que hice en su día, sí. Eso. La verdad es que me muevo bastante. La gente flipa un poquillo con lo que estoy haciendo, pero bueno, yo creo que es un poco organizarse, tampoco es para tanto.
0: Uh-huh. Bueno, hay que decir que este grupo, o sea, que tú estás aquí de manera altruista, voluntaria, porque total, te gusta dibujar, y que cuando quedáis esa vez al mes, que luego os vais siempre a tomar algo después de dibujar,
1: sí, muchas veces, sí.
0: Y en esta ocasión, pues si vienen 200 personas, pues personas que van a alojarse, que van a comer, quiere decir que es un motor económico de alguna forma.
1: Sí, ahora que lo estás diciendo me doy cuenta de que sí, la verdad es que sí.
0: Hombre, que estas actividades dinamizan también,
1: sí.
0: Claro. Porque ¿cuántos, por ejemplo, os juntáis en una quedada normal?
1: A ver, eso te iba a decir, claro, me comentas que es como grande y demás. Realmente al principio quedábamos muy pocos y tampoco pensaba que íbamos a crecer tanto. Ahora mismo podemos estar perfectamente en una quedada tranquila y normal unas 40 personas o 50, sí. Uh-huh. No, pues claro, es un problema cuando te juntas en algún sitio donde la capacidad no es tan alta, como por ejemplo en el patio de la Infanta, que tuvimos que estar 2 días porque realmente no es tan grande como para tener tanta gente.
0: O en la SEO también había un aforo limitado, ¿no?
1: Sí, nos lo limitaron, fue en julio, fue la segunda vez que fuimos, y nos lo limitaron a 70 personas, más que nada porque es que en la SEO, por ejemplo, hubiera venido mucha más gente. Entonces, bueno, es una forma de limitarlo porque si no, somos demasiados.
0: Uh-huh. Hasta el propio día 19 lo hemos mencionado, pero para profundizar un poquito más,
1: sí.
0: En el Centro Joaquín Roncal de la Fundación CAI se puede ver La Mirada Libre, que
1: Exacto.
0: recoge algunos de los dibujos que habéis realizado distintos miembros del
1: Exacto.
0: grupo en estos 2 años, ¿verdad?
1: Exacto. Es una visión como

0: Instagram, que es Open Sketcher Zaragoza o OSK Zaragoza. Y en la parte superior de la bio hay un enlace que está en azul y accediendo a ese enlace se pueden apuntar al encuentro. El apuntarse al encuentro no es que tenga ningún coste, simplemente es una forma de tener un controlada la gente, la cantidad de gente. Se puede apuntar al encuentro y sí que es cierto que toda la información junto con el carnet, el mapa que hemos desvelado que vamos a mandar y todo lo demás lo estoy mandando al grupo de WhatsApp informativo, que también está el enlace allí y en el que solo escribo yo para que la gente no se asuste.
1: Sí, una lista de distribución,
0: exacto,
1: ¿no?
0: Uh-huh. Y sí que es cierto que la gente que se apunta ahora, como no tiene acceso a la información anterior, yo lo que hago es mandársela para que esté totalmente actualizada. Uh-huh. Entonces, básicamente es eso.
1: Hay muchas iniciativas artísticas en Zaragoza, sí, de otras disciplinas. El dibujo, que a veces se ve como un arte menor, bueno, pues habéis demostrado que tiene esa capacidad también de reunir a gente, me imagino que de distintas edades, de distinto, que viven en distintos barrios, pero que les une, ¿no?, esta pasión.
0: Totalmente. De hecho, hay mucha gente que es más ilustradora que dibujante, hay gente que es más pintora que dibujante, hay gente que viene pues del mundo de la arquitectura o del mundo del diseño y tiene un tipo de dibujo mucho más técnico, más científico. Es una cosa muy abierta a cualquier tipo de dibujo. Y sí que es cierto que hay muchísima más gente de la que parece que le gusta dibujar. Y yo le animo a que se apunte, aunque sea a probar un día, y de esa forma tener como en el calendario una vez al mes al menos dibujar, que por todo el ajetreo diario que tenemos, al final abandonamos el dibujo y hay mucha gente que dibuja, pero muchísima. Uh-huh. Y muy bien.
1: Bueno, y que no hace falta hacerlo bien tampoco,
0: ¿qué va,
1: ¿eh?
0: ¿Qué va?
1: Pues ahí queda ese mensaje, esa invitación, OSK Zaragoza en las redes sociales para estar al tanto de las últimas noticias del grupo. Diego Usón, creador de este grupo, Open Sketchers Zaragoza, organizador de la primera quedada nacional de dibujantes urbanos que tendrá lugar el 19 de septiembre. Muchas gracias por haber estado hoy con nosotros.
0: Infinitas gracias, Pilar. Hasta luego.
1: ¿Son ustedes apasionados del dibujo? ¿Se sumarían a este grupo o forman parte de él? Bueno, pues nos lo pueden contar. Les voy a repetir ahora el WhatsApp del programa, 640-03-69-02. Ahí nos pueden mandar un mensaje, hablarnos de sus pasiones, tanto si es el dibujo como cualquier otra, o hablarnos de qué les está pareciendo este tiempo otoñal. Son las 11:39 de la mañana si nos escuchan en directo. Ya saben que lo pueden hacer también por la tarde o por la noche. Y aquí continuamos en este Esto es Aragón.
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Hoy arrancamos nueva temporada de Hogar Más Vida y para el que no lo conozca y no sepa de qué hablamos aquí, pues vamos a solucionar esas dudas que nos pueden surgir

0: con Javier Tomás, su gerente. Javier, bienvenido.
1: Hola, gracias.
0: Bueno, después del verano has tenido tiempo para pensar qué nos querías contar en esta nueva temporada y vamos a empezar por algo muy básico, ¿no? ¿A qué se dedica Hogar Más Vida?
1: Pues bueno, buenos días a todos los oyentes y espectadores y bueno, pues bienvenido, gracias, encontrados, vamos, ¿no? Después de estos días de descanso. Y como bien dices, hemos hecho a lo largo de estos años diferentes programas y siempre, pues muchas veces nos preguntan, ¿pero qué es Hogar Más Vida, ¿no? Como has hecho tú. Y Hogar Más Vida nació de una idea muy sencilla, ¿no? Es el intentar ayudar a las personas a vivir mejor en los espacios que utilizamos en el día a día, ¿no? Especialmente a seguir viviendo en nuestra casa, que es donde queremos permanecer el mayor tiempo posible, donde estamos mejor y tenemos nuestros recuerdos, ¿no? Lo que intentamos es, pues eso, el intentar mejorar la accesibilidad, adecuar las viviendas, los edificios, los espacios de ocio, en fin, a todos aquellos entornos donde nos desplazamos las personas, pero nuestro punto de partida siempre no es ni la obra, ni las tecnologías, ni siempre es la persona, ¿no? Nosotros pensamos en las personas y actuamos en las viviendas o en los espacios, ¿no? Primero escuchamos pues cómo vive, qué es lo que necesita, qué cosas empieza a resultarle más difíciles en el día a día, miramos su seguridad y sobre todo sus gustos y cómo quiere seguir viviendo. Después, a partir de esa base, pues es cuando analizamos ese entorno y buscamos la solución que mejor se adecue, ¿no? Puede ser pues tanto mejorar la seguridad dentro del hogar, mejorar una instalación eléctrica o instalaciones de humos que hemos hablado a lo largo de estos programas anteriores, solucionar las averías cuando se generen, al adaptar un baño, bueno, pues simplemente comprobar que algo que está correcto y no intervenir, ¿no? Por eso siempre tenemos la misma frase, nosotros no nos dedicamos a reformar, nos dedicamos a adaptar los espacios para la persona que los utiliza, ¿no? Y sobre todo pues a informar, a recomendar, a sugerir, y a partir de ahí es la persona quien realmente toma esas decisiones. Nos dedicamos más a coordinar los servicios que le podemos aportar y las soluciones, y la persona decide en todo momento, la persona, la familia. Pero bueno, sobre todo y fundamentalmente es eso, ¿no? Y muchas veces nos vienen con la misma duda si tenemos algún tipo de servicio médico. No, nosotros no somos médicos, ni prestamos atención sanitaria, ni tenemos colaboradores, ¿no? Que nos ayudan y colaboramos pues a la hora del cuidado personal, pues atendiendo a personas, ¿no? con algún tipo de discapacidad o no, pues para acompañarlas en su domicilio y tal. Hay varias empresas que bueno, pues nos colaboramos alguna vez, pero nosotros directamente no nos dedicamos a eso, ¿no? Nuestra especialidad siempre es la vivienda y los espacios. Nuestro objetivo siempre son las personas y sus necesidades. A partir de ahí, pues bueno, todo un mundo, ¿no?
0: Que puedan vivir con seguridad y con autonomía el mayor
1: Correcto.
0: Tiempo posible en sus casas.
1: Correcto.
0: ¿Cómo se traduce esa filosofía en el trabajo del día a día?
1: Pues lo que intentamos es, no empezamos preguntando lo que podemos instalar, ¿no? Como decíamos antes, lo que preguntamos es cómo vive esta persona y qué necesita. A partir de ahí, pues en muchas ocasiones nos ha ocurrido que han llegado directamente de un hospital y simplemente ha habido que eliminar dos muebles, eliminar unas alfombras y dejarlo adaptado para que pueda desplazarse con seguridad. O sea, no es cuestión de vender ni de intentar pues el colocar cualquier cosa, ¿no? Si realmente hay una cosa que la necesita, pues nosotros se la sugerimos y a partir de ahí la persona que decide, ¿no? Si es necesario colocar una luz para levantarnos por la noche para que tenga mayor seguridad y mayor comodidad, o una persiana, si es necesario adaptarla o adaptar el baño o colocar unas barras, lo que sea, ¿no? Por eso siempre la persona nos dice para qué, ¿no? ¿Para qué lo necesita? La vivienda nos dice dónde lo necesita y la tecnología o la técnica nos dice cómo lo debemos realizar, ¿no? Es esa conjunción la que nosotros aplicamos para intentar aportar esas soluciones, ¿no?
0: Uh-huh. En los últimos programas hemos utilizado además esas consultas que recibís de manera habitual para explicar pues algunas de esas dudas, ¿no? En el caso de ahora que hemos vuelto del verano, de estar mucho en los pueblos, en familia, de volver a ese hogar, ahora ocurre un poco lo contrario, ¿no? La gente vuelve si trabaja en otra ciudad o en otro lugar, sus padres o personas mayores se quedan solos y os dicen, necesito a alguien de confianza para que esté pendiente de cualquier cosa que les pueda ocurrir.
1: Pues efectivamente, en estos tiempos vacacionales que, como bien comentas, hemos tenido varias llamadas de personas. Bueno, ha habido tres casos concretos. Una persona que vivía en Madrid y que tenía sus padres aquí y habían sufrido unas averías y tal, y necesitaban, pues me decía la hija precisamente, oye, yo no puedo estar y necesito a alguien que pueda estar atendiendo, pues bueno, las visitas del perito, las visitas de los gremios, verificar si realmente las cosas se están haciendo, pues de acuerdo a una reparación, ¿no? Pues dentro de lo que nos indicaban, ¿no? O incluso ha habido personas también que dicen, oye, yo estoy trabajando, no puedo acudir, ¿podéis encargaros vosotros de gestionar este aviso, esta incidencia con el administrador, con la comunidad, con, bueno, pues con aquello que sea necesario, ¿no? Porque detrás de una avería, pues no solamente hay una cosa que falla, ¿no? No hay un electrodoméstico, una televisión, no, simplemente hay una persona que sigue queriendo vivir en su casa, que quiere tener esa confianza de que las cosas se están haciendo, pero también esos familiares o esos cuidadores que lo que pretenden es que precisamente que a pesar de que no pueden estar allí por el motivo que sea, pues que sea atendido y que sea para que la persona pueda permanecer más tranquila, ¿no? Dentro de su casa, y que todo se solucione a la mayor rapidez. Por eso queremos ser esa empresa de confianza, ¿no? Eso es una de las líneas que hemos intentado aportar este verano, ¿no? El intentar pues dar ese servicio, esa solución.
0: ¿Cómo se llama este proyecto o esta parte de Hogar Más Vida?
1: Pues le hemos querido poner un nombre muy sencillo, Hogar Más Vida 365, o sea, tampoco vamos a rompernos la cabeza, tampoco vamos a buscar nombres en inglés ni hacer cosas raras, ¿no? Simplemente es eso, que sepan que hay un teléfono de confianza donde llamar y nosotros nos vamos a encargar de la gestión integral de todos esos problemas que puedan surgir, ¿no? Pues, por ejemplo, lo que estábamos hablando, la casa nos va indicando cuál es el problema, ¿no? Pero si hay necesario, tiene una fuga de agua, pues podemos llamar al administrador de la comunidad, o podemos gestionar directamente con las compañías de seguros, o incluso, pues bueno, si necesita, pues que hay que atender al perito, hay que atender pues una reparación interna de la vivienda, o simplemente una duda que tenga de cualquier problema que pueda surgirle dentro de casa, que seamos ese punto de servicio donde realmente se le va a escuchar, se le va a atender y se va a estar, pues como si fuera uno más, porque vamos a tener el conocimiento del historial de esa vivienda, de cómo está la situación de esa persona y de realmente pues vamos a ser uno más dentro de esa familia. Pero como siempre decimos, no queremos decir lo que hay que hacer, nosotros simplemente sugerimos. Quien tiene la decisión es las personas que viven allí, ¿no? Uh-huh. O sea, nosotros no es un esto hay que hacer así, no, nosotros te decimos, mira, esto está así, si quieres podemos hacerlo así, podemos hacerlo así, y siempre informando a tanto a familiares y si los responsables de la vivienda, en este caso pues eran personas mayores, y a través del servicio de móvil o a través de la página web, mantenerlos informados de en qué situación se encontraba esa incidencia y bueno, pues la evolución que iba teniendo y si se quedaba resuelta, y lo mismo mantener ese historial para que siempre exista pues esas fechas o para tener controladas las garantías, para tener controlado cualquier incidente que se pudiera generar, ¿no?
0: Nos has dicho antes, las personas nos dicen para qué, la vivienda nos dice dónde y la técnica nos dice cómo, ¿no? En el caso de la vivienda que os dice dónde, la casa cuenta, ¿no? Muchas cosas, os da toda esa información que además se puede medir.
1: Pues sí, una de las cosas que hacemos precisamente es intentar prevenir antes de que lleguen los accidentes, ¿no? No siempre decimos que la prevención es lo que elimina normalmente el que se produzcan los problemas, pues en este caso es igual, ¿no? Ya no solamente a nivel de la persona, pues el intentar prevenir una caída o prevenir cualquier accidente eléctrico o cualquier accidente pues relacionado con los incendios, etcétera, etcétera, temas que hemos barajado muy a menudo en estos programas anteriores, sino también de la propia instalación de la vivienda, ¿no? Digamos que a través de un sistema cognitivo, pues como el típico semáforo verde, ámbar y rojo, indicar si la situación correcta pues de la instalación eléctrica está verde, la instalación de la caldera está ámbar, pues porque hace falta revisión periódica o porque hace falta cualquier cosa, ¿no? O un simple rojo porque vemos que realmente la situación es necesario el intervenir. o incluso si es necesario, ese es el semáforo blanco, en el cual llamamos que es por si necesita pues algún otro tipo de profesional que puede ser necesario, ¿no? Por lo que estábamos hablando antes, pues alguna persona que colabore con esta persona mayor o con este cliente en la vivienda, o bueno, pues cualquier tipo de persona que sea necesaria, un profesional que claro, nosotros no podemos llegar a todo, lógicamente.
0: Uh-huh. Claro, porque además, por lo que nos dices, pueden ser especialistas de diferentes campos, ¿no?
1: Claro. Es que, como decía mi abuelo, no puedes ser maestro en todo o aprendí de todo y maestro en nada. Pues en este caso nuestra especialidad son las viviendas y las temas ya médicos o temas profesionales, pues zapatero a tus zapatos, ¿no? Pero sí que estamos ahí, pues como decía, para tener esa confianza y que el familiar confíe en que si hay cualquier tipo de incidencia, del tipo que sea, lo que estamos hablando, pues vemos que hay un deterioro cognitivo que se está acentuando en las revisiones periódicas que hacemos en esta vivienda. Nosotros le informamos, oye, cuidado, puede existir este riesgo, tenerlo en cuenta para que toméis las medidas convenientes, ¿no? Nosotros no le vamos a decir porque no le voy a hacer una valoración médica, pero sí en el día a día ves el trato con la persona, ves que pues se olvida de las cosas que le has comentado, ves que realmente hay problemas, pues no sé, a la hora de hacer las cuentas o mil cosas, ¿no? Que tenemos en el ejemplo que todos vemos con nuestros padres, ¿no? En el día a día. Y vemos que ese deterioro cognitivo en ocasiones es muy, muy, muy, muy próximo en el tiempo. Pues entonces nosotros informamos también para que tomen las medidas consecuentes. O sea, intentamos ser ese medio de confianza que esté pues como uno más de la familia, ni más ni menos.
0: Claro, confianza aquí es una palabra muy importante, porque también pues cuando uno llama a alguien para que haga una valoración, puede darnos miedo de que nos intenten vender más cosas de las que necesitamos.
1: Pues sí, desgraciadamente es uno de los temas que también hemos tenido muy en cuenta. Desgraciadamente en estos, bueno, yo no sé si toda vida hemos oído casos, pero ahora yo creo que son más exponenciales los robos, los engaños, las estafas, los timos que continuamente estamos teniendo. Yo esta semana pasada tuve dos intentos de timo a través del teléfono y me han hackeado las cuentas del correo electrónico. O sea, yo no sé, la gente que las ganas que tiene de sacar dinero sin trabajar, ¿no? Pero bueno, vamos a dejarlo ahí, no vamos a entrar en ese jardín. La cuestión que las personas mayores en muchas ocasiones estamos oyendo casos de que, bueno, pues se reciben llamadas, reciben visitas, pues también lo mismo, queremos concertar que esas personas que van a entrar dentro del domicilio estén totalmente consensuadas con las personas que lo van a recibir para que sean conscientes que no hay ningún problema, ¿no? Y que la seguridad va a estar siempre en todo momento, tanto a la hora de ir, de intervenir, de entrar en su domicilio, como a la hora de que tengan cualquier tipo de presupuesto que han recibido, cualquier tipo de comunicación que no entiendan, cualquier cosa que necesiten, que le demos una validez técnica, nosotros lo revisamos y le decimos, vale, pues lo vemos correcto o está bien, o cuidado porque están vendiéndole moscas a cañonazos, ¿no? Matando moscas a cañonazos. Pero intentamos ser eso, como somos cualquier hijo con nuestro padre cuando nos llama y dice, me han mandado esto. Bueno, pues a ver qué es esto.
0: Uh-huh. Formar parte de la familia, dar confianza, son algunos de los mensajes que nos has dicho para terminar. Y resumiendo un poco, volviendo también a esos ejemplos que hemos dicho, ¿no? De vivo en Madrid, tienen que arreglar la caldera a mi madre, o estoy en el pueblo, o mi madre vive en el pueblo y necesitamos a alguien que esté más pendiente. ¿Cómo funciona Hogar Más Vida 365?
1: Bueno, pues Hogar Más Vida 365 lo que pretendemos es eso, el recibir esa llamada por parte del hijo, por parte del familiar o por parte de la persona que vive en el domicilio, y a partir de ahí tomar las gestiones necesarias, pues poner en contacto con los servicios adecuados, coordinar esos servicios si son dentro de los servicios que podamos ofrecer nosotros, o bien servicios que vengan por parte de la comunidad o otros servicios externos, coordinarlo con la persona que vive en el domicilio, hacer un seguimiento del correcto funcionamiento o el desarrollo correcto de esa obra, ese trabajo o cualquier trabajo o relación laboral que se ejecute dentro del domicilio, y mantener ese conocimiento constante a lo largo del tiempo para ver su evolución, su garantía, etcétera, etcétera, de que todo está correcto, ¿no? Uh-huh. Intentamos ir desde el principio hasta el final y siempre, pues eso, manteniendo la información a los familiares, a las personas interesadas, ¿no? De que en todo momento sean conscientes de cómo está y de qué tal está la situación y si está arreglada la avería, para que, bueno, pues porque desgraciadamente el tiempo no nos permite ahora mismo el poder atender muchas veces donde quisiéramos estar, no nos podemos partir en tres, ¿no? Entonces, pues bueno, pues vamos a ser ese punto de apoyo para que nuestros padres estén siempre atendidos, que la vivienda de nuestros padres, si tienen cualquier problema, lo tengan resuelto y que nosotros como familiares o como hijos estemos tranquilos de que está todo en orden y poder verificarlo y comprobar de que es así.
0: Cuando tengamos algún problema y necesitemos a alguien de confianza, Hogar Más Vida, Hogar 365. ¿Dónde, para despedirnos, Javier, muchas gracias, y dónde podemos encontrar más información?
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0: Pues muchísimas gracias, Javier Tomás, gerente de Hogar Más Vida, por haber estado hoy con nosotros.
1: Muchísimas gracias a todos vosotros.

22 grados en estos momentos en Zaragoza y viento. Vemos cómo se mueven las copas de los árboles desde nuestra ventana del estudio aquí en El Coso, en Zaragoza. La gente pues va más abrigada que en los últimos días. Se nota ese descenso de temperaturas. Hoy llegaremos a los 27 grados en Zaragoza, 27 también en Huesca y 25 en Teruel. Un respiro. ¿Les gusta a ustedes este tiempo otoñal? Nos lo cuentan en el 640-03-6902. Continuamos en Esto es Aragón. En un minuto, la actualidad.

0: Son las 12 del mediodía, momento para hablar con la policía local zaragozana y conocer cómo está la ciudad. Lo hacemos con Cristian López, portavoz de la policía local de Zaragoza. Buenos días, Cristian.
1: Hola, buenos días. Pues el tráfico en las principales vías de la ciudad durante la mañana de hoy está siendo fluido. Sí que vamos a destacar que en lo que llevamos de jornada hemos intervenido en 9 siniestros viales hasta el momento en las calles de Zaragoza. En 2 de ellos ha habido heridos, pero de carácter leve, por suerte. A esta hora continúa soplando el cierzo, como decíamos a primera hora de la mañana, circunstancia que puede provocar algún susto, especialmente a los conductores de motocicletas. Hay que extremar la precaución, sobre todo en zonas abiertas, al adelantar a vehículos de gran tamaño o ante posibles rachas laterales. Por otro lado, prestaremos atención a Juan Pablo Bonet, donde durante el día de ayer el tráfico fue denso y por lo que el tráfico fue denso coincidiendo con las obras que se están desarrollando en la zona. Recordamos que hasta el viernes 11 de septiembre se ocupan los 2 carriles de circulación en sentido Mariano Barbasán. Se habilita un carril en contradirección en el sentido contrario. Además, para facilitar el paso por la zona de obras, permanecen ocupados los 2 carriles centrales, manteniéndose habilitado el carril derecho en cada sentido. Y en cuanto a las obras que han comenzado en el día de hoy, vamos a prestar atención a la calle Pedro III el Grande. Hasta el próximo viernes, en el horario de 9:30 de la mañana a 5 de la tarde, se ocuparán el carril bici y parte de la calzada entre Condes de Aragón y la calle Jerusalén. El motivo son los trabajos de una señalización horizontal que se está llevando a cabo. Y esto sería lo más destacado en la mañana de hoy.
0: Obras, cierzo, regreso a las clases, muchas variables en juego, así que mucho cuidado, conductores, siempre atentos, y pueden seguir a la policía local en sus redes sociales, donde van informando de las afecciones al tráfico al minuto. Cristian López, portavoz de la policía local de Zaragoza, muchas gracias, buen servicio y hasta mañana.
1: Gracias, buenos días.
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0: Momento ahora para la última hora de la actualidad, como siempre, con Vicente Alcaide. Buenos días, Vicente.
3: Buenos días, Pilar.
0: ¿Qué nos traes en este miércoles 9 de septiembre?
3: Está cortada temporalmente la antigua línea, de alta velocidad, Madrid-Barcelona. Ya sabes que últimamente los trenes no van tan rápido como antes. Y está cortada desde las 11. Dice el Ministerio de Óscar Puente, bueno, dice Adif, que es lo mismo, que hasta la 1:30 estará cortada. Te puedes imaginar ahora mismo cientos de pasajeros afectados en los 10 trenes que están circulando por el recorrido afectado. La causa, un fallo en el suministro eléctrico en un tramo de la catenaria en San Vicenç dels Horts, en Barcelona, como consecuencia, eso dice Adif, del temporal que azota la comunidad catalana.
0: Malas noticias para haber cogido hoy el tren. Además, esa línea Madrid-Zaragoza-Barcelona que congrega tantísimos viajeros diarios.
3: Así es. Por cierto, yo recientemente en mis vacaciones pude comprobar cómo ya no es línea de alta velocidad, como muchos ciudadanos de Zaragoza. 2:10 llegar a Madrid. Pero hoy, de momento, es imposible llegar a Madrid a tiempo. Hablabas del curso escolar. Pues bien, a ver si te suena esto. Ayer comenzó el curso escolar y el Partido Socialista habla de caos, habla de recortes, habla de que se comienza con barracones y que desaparecen algunas rutas escolares en el medio rural. Y además añade que el programa de gratuidad de 0 a 3 años, que la consejera Susín dijo que de momento que lo van a hacer, pero que están a la espera del borrador del gobierno central, ha dicho que no, que las promesas hay que cumplirlas y que se dejen de excusas. Le contestó el Partido Popular, todo esto te va a sonar. Le contestó diciéndole que ha comenzado con más profesores, con mejores condiciones para los docentes, con nuevas aulas TEA, con más recursos para la atención a la diversidad. Y le recordaba al PP, al PSOE, que el único recorte ha sido en calidad educativa por los efectos nefastos del LOMLOE que aplicó
0: el PSOE.
3: Pilar Alegría.
0: Ninguna sorpresa.
3: No, ninguna sorpresa, lo hemos comentado en la tertulia, porque estos comienzos de curso, es verdad, tanto gobernando un partido u otro, siempre estamos con los barracones, que a veces son situaciones coyunturales, y con las críticas aceradas. Y eso de que haya una ley de educación por consenso, como he dicho yo en la tertulia, es misión imposible.
0: Bueno, hay que tener en cuenta que afirmaciones de ambos bandos son verdad, porque en algunos sitios no se han incorporado todos los profesores.
3: Así es.
0: Los alumnos que se inscribieron fuera de plazo, centenares en Aragón, no tienen todavía un centro, no saben a qué colegio van a ir, o sea que sí que ha habido caos. Sí. Pero por otro lado también hay más profesores porque se han recortado las horas lectivas. Bueno, es que claro, depende con el cristal con que se mire, ¿no?
3: Y depende si uno es gobierno y el otro oposición. Eso porque es. Esta misma crítica o parecida la hemos visto a la inversa. Zaragoza, 8 millones de euros. Eso es lo que el Real Zaragoza ha recibido vinculado al patrocinio del nombre de la nueva Romareda. Ayer hubo comisión extraordinaria en el ayuntamiento. No salimos, la verdad, con muchas cosas claras. ¿Por qué? Víctor Serrano lo que dice es que esos 8 millones no han salido de las arcas municipales, salen de Ibercaja. Bien, y como la oposición, sobre todo el Partido Socialista, le pedía enséñanos los contratos, transparencia, sí, lo que dijo Víctor Serrano es que no puede trasladar el documento completo porque hay unas partes que son confidenciales y no podrían salir a la luz porque si no podría haber sabotajes por actos de terrorismo en las obras del nuevo campo. Bueno. Así nos hemos quedado. Con transparencia a la mitad, ya sabes, la nueva Romareda, que va a ser seguro en los próximos meses otro elemento de discordia y de polémica, y veremos a ver, porque lo llevaremos mañana a nuestra tertulia política, a ver
0: lo
3: que nos
0: todos,
3: dicen.
0: Es de todos, ¿no? La nueva Roma, sí. Es de todos.
3: Sí, sí.
0: Estamos todos pagándola, digo.
3: Correcto. Vale. Más o menos ya 200 millones vamos a pagar todos los aragoneses.
0: Vale.
3: Mientras el club, como sabes, está en tercera división.
0: Eso. ¿Y más polémicas?
3: Bueno, polémicas, anuncio que hay más obras. El gobierno de Zaragoza anuncia, ya lo dijo la alcaldesa Pilar, las obras, la reforma de la calle Doctor Iranzo. Doctor Iranzo. Comienzan el lunes, 3,7 millones de inversión. Ya sabes lo que le gusta a la alcaldesa fasear. Pues son dos fases y dentro de la primera fase también hay subfases. Pero para que no te líes, que sepas que esta primera fase llegará hasta mayo de 2027 y la segunda ya comenzará en el verano del 2027. Esta, la calle Doctor Iranzo, no la va a poder inaugurar la alcaldesa. Y me ha llamado la atención, para terminar, que ahora cuando Víctor Serrano, cuando el gobierno anuncia obras, está hablando de que el objetivo es que haya pocas o pocas molestias para los vecinos y la movilidad. ¿Les preocupa ahora mucho?
0: Ahora sí.
3: Sí, ahora sí.
0: Bueno, pues hay que
3: ya veremos, ya veremos.
0: Sigan pendientes de nuestros servicios informativos. Vicente Alcaide, muchas gracias.
3: A ti.

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2: Los productos ecológicos y de proximidad para comer es la novedad con la que se ha iniciado el curso en las escuelas infantiles del Ayuntamiento de Zaragoza. Más de 900 alumnos distribuidos en 13 centros municipales han comenzado este año en unas aulas en las que se ha instalado aire acondicionado por parte del consistorio. El Gobierno de Zaragoza va a invertir 3,4 millones de euros para renovar el césped artificial de 10 campos municipales de fútbol repartidos por toda la ciudad. 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Los comercios de Zaragoza afectados por obras podrán solicitar la ayuda municipal de hasta 400 euros mensuales la próxima semana. 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

0: La Cámara de Comercio, Industria y Servicios de Zaragoza acaba de cumplir 140 años y comienza su programa de actividades conmemorativas este sábado con el Cámara Market. Hablamos de este evento con Elena Nasarre, directora de Competitividad, Innovación y Digitalización de Cámara Zaragoza. Buenos días, Elena.
1: Buenos días, ¿qué tal?
0: Bueno, cuéntenos, lo primero, enhorabuena, ¿no? Porque una institución...
1: Por esos 140 años, sí, 140. Nada menos, sí, sí, sí, sí, se dice pronto, ¿verdad?
0: Se dice pronto, pero es muchísimo trabajo ayudando a empresas, a empresarios, a poner a Zaragoza en el mapa, ¿no?
1: Eso es, promoviendo la actividad económica, contribuyendo a que la actividad económica de la provincia salga adelante y apoyando a todo el tejido empresarial, así es, sí, sí, sí.
0: Una labor vital, de hecho.
1: Eso, con eso contamos, pero es una labor también muy gratificante, de decir y confesar. Cuando haces cosas y ves que eso que haces contribuye y sirve para algo, la verdad es que es muy gratificante e ilusionante.
0: Una de las actividades que van a hacer para celebrar por todo lo alto este aniversario es este próximo sábado, el Cámara Market, que comienza a las 11 de la mañana. ¿En qué va a consistir?
1: Pues mira, Cámara Market, si tú me dices, defínelo en cuatro palabras, pues es un mercado urbano de comercio local. Pero es algo más, es una celebración para conmemorar ese 140 aniversario, es poner en valor, para nosotros muy importante, poner en valor el comercio local como patrimonio, como motor que impulsa la vida urbana de la ciudad. Queremos que sea también un punto de encuentro con las familias, con los vecinos, con los jóvenes, y queremos también que nos sirva a nosotros para proyectarnos hacia el futuro y posicionar a la Cámara como un agente activo en la vida urbana, cultural y económica de la ciudad. Como verás, pero la verdad es que es la primera vez que organizamos algo semejante, pero la verdad es que tenemos mucha mucha ilusión, tenemos las expectativas pues muy altas, y estamos también especialmente agradecidos a todos los que nos han querido acompañar para que esto sea posible. Pues nos han acompañado nada menos que 25 comercios, y nos acompañan también 6 colaboradores que van a hacer que esto sea posible. ¿Me dejas que los nombre?
0: Claro, claro.
1: Pues mira, nos va a acompañar Grandes Vinos y Viñedos a través de su marca Núbilo, nos va a acompañar también Ñamin, nos acompañará Ascaso, La Baxa, Tuco y Embou, y además es decir que tienen también todos ellos sorpresas. Con lo que pues no puedo más que animar a todos, a vosotros también, a que vengáis el sábado y nos acompañéis también.
0: Elena, además, mencionaba esa intención de que la Cámara se convierta en un punto de encuentro, que se integre en la vida urbana del barrio. Claro, a uno le puede intimidar un poco, ¿no? Ese edificio histórico, ese faro, pero nada que ver, abrirán sus puertas, además, una experiencia de compra en un marco incomparable.
1: Sí, así es, así es. Y yo creo que a la gente le va a sorprender, porque es verdad que por dentro es mucho más cálido de lo que puede parecer por fuera. Toda la gente que entra se sorprende y dice qué bonito, qué cuánta luz. Ahí se respira también mucha emoción. Ya lo veréis. ¿Tú has estado?
0: Sí, sí, sí. Y me llamó mucho la atención las paredes, o sea, la pintura, el contraste de esos colores, de ese azul con las claraboyas, con las vidrieras.
1: Son impresionantes, sí, sí, una lámpara maravillosa que tenemos. Sí, es como un aliciente más para venir, para comprar, para conocernos y para conocer también lo que hace nuestro comercio. Uh-huh. Eso es. Sí.
0: Claro, porque el comercio local, además, porque Cámara de Comercio puede sonar a medianas o grandes empresas, ¿no? Pero aquí, como sobre usted nos todo, ha dicho, se pone en valor más pequeñas, el comercio local, sí, más, los
1: sobre
0: artesanos.
1: Todo trabajamos,
0: incluso.
1: Sí, sí, es que hay que tener en cuenta que el tejido empresarial de España, de Aragón, de Zaragoza, es sobre todo pymes, pequeñas uh-huh. y medianas empresas, y sobre todo pequeñas. Entonces, la Cámara trabaja sobre todo para las pequeñas empresas y emprendedores. Y desde luego, el comercio que va a estar presente pues es pequeño comercio local, de proximidad, de cercanía. Pero eso no quiere decir que sea un comercio anclado en el pasado, para nada. Es un comercio diverso, con mucha calidad en los productos, y un comercio vital. Vamos, que tenéis que venir todos, yo insisto.
0: ¿Qué es lo que vamos a poder encontrar hablando de ese pequeño comercio?
1: Pues mira, tenemos de todo tipo de productos. Vais a poder encontrar libros, bisutería, cerámica, conservas, cosméticos naturales, joyería artesanal, productos alimenticios, textil, moda, complementos, velas artesanales, zapatos, decoración, bueno, de todo. La verdad es que es una muestra muy muy diversa. Uh-huh. Nos sentimos muy afortunados también porque ha tenido muy buena acogida entre los comercios, entonces estamos también muy contentos uh-huh. con este tema.
0: Y además de esa variedad y de ese edificio extraordinario, va a ser como una fiesta, ¿no? Porque creo que terminan ustedes a las 10.
1: Es una fiesta, sí.
0: Habrá música,
1: sí,
0: porque, habrá comida.
1: Sí, va a haber DJs, se van a ofrecer también productos gastronómicos, va a haber una barra donde la gente podrá comprar la bebida, refrescos, estará obviamente uno de nuestros colaboradores que ofrecerá vino. Entonces, sí, es una fiesta, una celebración que queremos, es la esencia de la iniciativa también, sí, uh-huh. sí. Se trata de disfrutar y de pasar un buen rato, sí.
0: Bueno,
1: sí,
0: pues un plan, ¿no? Un planazo.
1: Un planazo, sí. Uh-huh. Y además es que hay que vivirlo, hay que estar y hay que vivirlo. Que obviamente está teniendo, no sé si lo habéis visto, está teniendo mucha repercusión en redes sociales, uh-huh. Pero hay ciertas cosas que no hay que esperar a verlas en estas redes sociales, hay que venir, vivirlas y contarlas, uh-huh. No esperar a que te las cuenten.
0: Pues entonces nos emplazamos a vernos el sábado de 11 a 10 ahí en la sede de la Cámara de Comercio, en el Paseo Isabel la Católica. Un día completo, un planazo poniendo en valor el comercio local y conociendo, participando en ese 140 aniversario de la Cámara de Zaragoza. Elena Nasarre, directora de Competitividad, Innovación y Digitalización de Cámara Zaragoza, muchísimas gracias por haber hablado hoy con nosotros.
1: Muchísimas gracias a vosotros por darnos esta oportunidad y darnos voz y poder compartir esta iniciativa con todos. Gracias.
0: Planazo, como decíamos, para este sábado, desde las 11 de la mañana hasta las 10 de la noche, música, comida, 25 puestos de donde vamos a encontrar de todo, moda, cerámica, bisutería, libros, en un ambiente además increíble. Lo cierto es que el edificio está restaurado, recuerdan que hubo un incendio por un rayo y bueno, se pintó toda esa parte interior, están esas vidrieras, esa lámpara, un ambiente mágico desde luego para una mañana de sábado o una tarde de sábado en familia. Si miramos ahora por la ventana, en este día un poco triste, ya vamos viendo que el sol se abre paso. 22 graditos tenemos ahora en Zaragoza, en un día en el que bajan mucho las temperaturas. Alcanzaremos los 27 en la capital aragonesa, también en Huesca, 25 en Teruel, pero la mañana no se acaba aquí. 12 y 21 si nos escuchan en directo, ya saben que lo pueden hacer después por la tarde o para la noche, y continuamos en Esto es Aragón.

0: A comienzos de septiembre falleció Gloria Steinem, una figura del feminismo mundial, y nosotros nos quedábamos con ganas de hablar más de este movimiento. ¿Qué es exactamente el feminismo? ¿Por qué es un término que en ocasiones causa polémica? ¿Y qué problemas enfrenta en la sociedad actual? Salimos de dudas con la profesora María Ángeles Rueda Martín, catedrática de Derecho Penal y miembro del Instituto Universitario de Investigación de Patrimonio y Humanidades de la Universidad de Zaragoza. Buenos días, señora Rueda.
1: Hola, pues muy buenos días a todos y a todas.
0: Cuéntenos primero, porque feminismo, a pesar del año en el que estamos, siento que es una palabra que a veces genera un poco de controversia, pero ¿a qué nos referimos cuando hablamos de feminismo?
1: Bueno, es una pregunta cuya respuesta pues exigiría una profundidad, y ahora yo creo que por cuestiones de tiempo, ¿verdad?, pues hay que ser muy sintéticos. Bueno, yo creo que se puede decir que dentro del feminismo existen varias corrientes, pero que todas comparten la misma premisa, que es la defensa de la igualdad, la defensa de la libertad y la defensa de la autonomía de las mujeres en el ámbito, por supuesto, privado, pero también en el ámbito público, en el ámbito económico, etcétera. No sé si con esta respuesta puede quedar más o menos clara cuál sería el objetivo que tiene el feminismo. Uh-huh. Se trataría de luchar por la defensa de estos principios, que además también son principios jurídicos, la igualdad, la libertad, por supuesto también la autonomía de las mujeres, pero no solo desde un punto de vista formal, sino también desde un punto de vista material, es decir, proporcionando todas las garantías que sean necesarias para que estos principios y los derechos que pueden ir asociados a los mismos pues tengan vigencia, y se pueda desenvolver la mujer en igualdad de derechos que los hombres en nuestra sociedad actual.
0: ¿Se tiene una percepción distinta del concepto de feminismo según la franja de edad en a la que podríamos referirnos?
1: Bueno, esta pregunta no sé si está contextualizada quizás con algunas encuestas que son muy interesantes del Centro de Investigaciones Sociológicas, ¿verdad? Uh-huh. En las cuales, bueno, de resultado de estas encuestas se señala que los hombres se consideran, discriminados, ¿no? O más discriminados. Y efectivamente, si vemos el contenido de estas encuestas, pues aparecen, resultados en los que, bueno, según la franja de edad en la que nos encontremos, pues esa percepción de más discriminación por parte de los hombres es más acusada, ¿no? Bueno, aquí, puede ser relevante tener en cuenta esta franja de edad en este sentido, pero, a ver, yo creo que el valor que tienen estas encuestas, que ahora profundizaremos un poco más en ello, hay que atribuirles un valor, son relevantes, pero cuidado, porque estas encuestas lo que hacen es medir percepciones, ¿de acuerdo? Es decir, qué es lo que siente, pues en este caso, o que sienten los hombres en relación con esta situación relacionada acerca de su posible discriminación frente a la mujer en determinados ámbitos. Pero el resultado de estas encuestas no revela por sí misma la existencia de una discriminación estructural contra los hombres, ¿de acuerdo? Uh-huh. Y es más, yo creo que puede ser interesante, por ejemplo, en esta última encuesta del CIS, aparecen, fíjate, porque es muy interesante, porque mostró que un 44,1% de los hombres y un 32% de las mujeres, es decir, no solo hombres, sino también mujeres, estaban muy o bastante de acuerdo con la afirmación de que la promoción de la igualdad había llegado tan lejos en relación con la mujer que ahora se discriminaba más a los hombres, ¿de acuerdo? Pero cuidado, porque en la misma encuesta se reconoce por parte de los hombres y fundamentalmente también por parte de las mujeres, por ejemplo, casi un 53% de los hombres estiman que las mujeres tienen peores salarios. O, por ejemplo, un 51% de los hombres consideran que la mujer reconoce que tiene un peor acceso a puestos de responsabilidad empresarial, o casi un 60% de los hombres reconocen en esta encuesta que la mujer sí que tiene más dificultades que ellos para conciliar trabajo y familia. ¿Me explico?
0: Sí, claro que sí. Uno dice que tiene más problemas para conciliar, para acceder a puestos de trabajo o peores salarios. Por otro lado, no puede afirmar que ha ido demasiado lejos, ¿no? El abogar por esa igualdad.
1: Claro. Por eso, ¿son importantes estas encuestas? Sí. Pero miden una percepción. Miden, efectivamente, una percepción, pero no demuestra por sí misma la existencia de una discriminación estructural por parte de los hombres, cuando además son los propios hombres los que también reconocen que en determinados ámbitos las dificultades que tiene la mujer para hacer efectiva pues su igualdad es pues tiene más dificultades, o sea, las dificultades es superior, ¿eh? Uh-huh. Entonces, claro, ante estas encuestas, bueno, yo creo que no, o sea, hay que prestarles atención y hay que averiguar por qué razón existen estas percepciones. También hay que explicar, claro, que las mujeres, que el hecho de que las mujeres accedan a espacios que antes estaban más masculinizados, eso no significa que los hombres hayan perdido el derecho a estar en ellos, al contrario, hay que explicar bien esta cuestión. Y luego también hay que reconocer que efectivamente hay problemas que afectan de manera particular a los hombres, pues por ejemplo en relación con el fracaso escolar, ¿no?, en el periodo de escolarización, uh-huh, también en la siniestralidad laboral, en cuestiones relacionadas con el suicidio, con la presión también que pueden tener para asumir riesgos o dificultades para expresar unas determinadas vulnerabilidades. Claro que todas estas cuestiones merecen atención y merecen políticas públicas, pero la existencia de problemas en estos ámbitos hay que subrayar, y esto el finalismo se esfuerza porque sea así, la existencia de problemas en estos ámbitos no surge del reconocimiento del derecho a la igualdad por parte de las mujeres. Lo que hay que hacer es investigar por qué razón hay problemas también en estos ámbitos para los hombres y promover pues políticas públicas para evitar que estas dificultades se incrementen y en todo caso para reducirlas.
0: Profesora, nosotros en España tenemos pues nuestra propia idiosincrasia, nuestros propios problemas. Si hablamos de países también occidentales y nos fijamos, por ejemplo, en Estados Unidos, ha habido recientemente noticias relacionadas con retroceso en derechos de las mujeres, por ejemplo, el del aborto, ya hace unos meses que cambió la legislatura en Estados Unidos. Ahora, por ejemplo, también hay un movimiento por parte de la bando republicano regular el voto, uh-huh, de la mujer, de quitarle el derecho al voto y que haya un voto por familia. ¿Cómo se puede comprender eso desde, claro, la sociedad occidental?
1: Sí, pues es una pregunta muy interesante la que planteas. Bien, vamos a ver, si empezamos por el retroceso, ¿no?, que se ha planteado en cuanto a la interrupción voluntaria del embarazo, en cuanto al aborto en Estados Unidos, a ver, lo que sucedió aquí fue lo siguiente. A ver, en el año 2022... hubo una sentencia por parte del Tribunal Supremo de Estados Unidos, la sentencia Dobbs contra Jackson, que lo que hace es eliminar la protección constitucional federal del aborto, de la interrupción voluntaria del embarazo, que había estado vigente durante casi 50 años en Estados Unidos. Pero cuidado, en esta sentencia no se prohíbe directamente el aborto en todo el país, en Estados Unidos. Uh-huh. Lo que hace es devolver la capacidad de regularlo a los estados en particular, porque Estados Unidos es un estado federal, se compone de múltiples estados federados, y lo que se hizo con esta sentencia es decir, bueno, ya no hay una protección constitucional federal en todo el país del aborto, sino que cada estado en particular lo tiene que regular. Claro, ello ha conducido a una profunda fragmentación territorial, porque a fecha de septiembre de este año 2026, según los datos de los que he podido disponer para preparar esta cuestión, claro, 13 estados sí que han aprobado una prohibición total de el aborto en su territorio, de la interrupción voluntaria del embarazo. Otros lo que han hecho ha sido establecer límites muy importantes para poder acceder a una interrupción voluntaria del embarazo, ¿de acuerdo? Y claro, esto ha conducido a una situación en la que, como vemos, claro, las prohibiciones no afectan por igual en todo el territorio de Estados Unidos. Y esto ha afectado de una manera directa a mujeres, porque claro, aquella mujer que disponga de dinero para viajar y para alojarse en otro estado, pues puede obtener asistencia. Pero claro, quien tiene escasos recursos económicos, por ejemplo, mujeres migrantes, con problemas económicos, que residen, por ejemplo, también en zonas rurales o que soporta violencia, pues puede tener muchas menos alternativas, recursos, puede tener un acceso a escasísimos recursos económicos y no tener este acceso a una interrupción voluntaria del embarazo, que en el caso de personas

0: institucional real, ¿vale? Actualmente no existe, que yo sepa, no existe un proyecto oficial viable en Estados Unidos para suprimir el voto femenino. Sí que es cierto que han reaparecido, sobre todo en redes sociales, sectores ultraconservadores y que lo que hacen es proponer que haya un voto familiar o un voto por hogar. Y reducen la ciudadanía política individual de las mujeres porque quien tendría ese derecho a votar pues es solamente el hombre, ¿vale? Entonces, pero estos son, digamos, movimientos en el ámbito de las redes sociales. No hay detrás una propuesta jurídica legislativa que se haya presentado en ningún congreso, bueno, en el Congreso de Estados Unidos o en ninguna instancia legislativa. Y yo creo, al respecto, que la viabilidad jurídica de presentar una propuesta de este tipo, su viabilidad jurídica sería prácticamente nula. ¿Por qué? Pues porque en Estados Unidos hay una, la Constitución y en concreto la 19ª enmienda prohíbe negar el voto por razón de sexo, ¿eh? Y claro, otra cosa es que haya movimientos sociales. Bueno, pues hay que prestar atención a estos movimientos sociales y combatirlos desde luego con argumentos. Entonces, lo que se hace desde el feminismo es fundamentar que esta idea pues resulte incompatible con el fundamento mismo de la democracia, donde cada persona es un sujeto político autónomo y no un apéndice, como le sucedería a una mujer, de su marido, de su padre o de su familia, ¿eh? Y esto, aquí el feminismo pues está luchando contra este tipo de movimientos para dejar clara esta amenaza, ¿no? Para combatir esta amenaza que, indico, vuelvo a subrayar, no se ha planteado a nivel legislativo con propuestas concretas, pero sí que hay un movimiento social que despierta, en fin, una alarma.
1: Claro, sí, pues igual que aquí una cosa es lo que se dice o lo que se querría hacer y otra la que luego la ley puede llegar a permitir. Para terminar, profesora, y un poco de manera condensada, claro, nos acaba de decir todos esos principios que defiende el feminismo, la igualdad, la libertad, la autonomía de la mujer. Queda mucho trabajo por hacer porque no solo aquí tenemos también problemas al respecto para defender todos esos principios. Por supuesto, en el resto del mundo vemos ejemplos extremos, estoy pensando en Afganistán o la mujer en la India, que deben ser pues combatidos, respondidos de manera global.
0: Sí, claro. Vamos a ver, el caso de Afganistán que has citado pues es particularmente preocupante. También, por ejemplo, la discriminación que sufre la mujer en la India. De acuerdo, aquí, claro, nos encontramos con determinadas situaciones donde, bueno, se restringe prácticamente la presencia de la mujer, se restringe pues su participación en espacios públicos y de una manera, pues, en fin, muy, muy contundente. Y prácticamente se la relega a espacios privados. Aquí lo que se tiene que hacer desde el punto de vista del feminismo pues es combatir efectivamente el carácter pues sistemático, institucional y coercitivo que tiene o que puede tener la mujer en países como los que se ha citado, ¿de acuerdo? Y el finalismo lo que hace es reconocer y apoyar pues a las mujeres, en el caso de Afganistán, a las mujeres afganas o a las mujeres hindúes que resisten. Hay que documentar los abusos, hay que reclamar que sean escuchadas y luego, desde el punto de vista internacional, pues hay que desarrollar un conjunto de acciones que, por ejemplo, en el marco de Naciones Unidas está la ONU Mujeres, donde se llevan a cabo pues diversas iniciativas para apoyar, facilitar la protección de la mujer, facilitar también que no sean perseguidas si luchan a favor de la igualdad de la mujer. Y en definitiva pues promover iniciativas que tratan de evitar el establecimiento de este tipo de exclusión o de reducción de la importancia que tiene la mujer y de sus derechos civiles y políticos en un espacio público.
1: Claro, es extremadamente difícil, ¿no? En estas ocasiones, por ejemplo, pues con el régimen talibán en el poder, aunque se haga esa presión desde la esfera internacional, sí, que haya un cambio.
0: Claro, sí, porque desde el punto de vista

0: internacional, vamos a ver, no, aunque tenemos tratados internacionales, pero claro, no los suscriben todos los estados de nuestro planeta. Entonces, esos tratados vinculan a los países que los suscriben. Y luego, pues tampoco tenemos, vamos a decir, una autoridad judicial internacional que pueda obligar a determinados estados que, por ejemplo, pues no respeten derechos humanos, su respeto a través de su adscripción, pues a tratados internacionales. Entonces es difícil porque en el ámbito internacional todavía no se han desarrollado herramientas jurídicas o judiciales o instancias judiciales que permitan esta forma de poder canalizar este tipo de problemas, como otros que se pueden plantear, pero vamos, este sería uno de los más importantes que habría que atender, y no existen todavía, de momento, estas instancias desarrolladas, y sería deseable que hubiera, eso sí.
1: Pues lo tenemos que dejar aquí, pero interesantísima esta charla. Muchísimas gracias, profesora María Ángeles Rueda Martín, catedrática de Derecho Penal y miembro del Instituto Universitario de Investigación en Patrimonio y Humanidades de la Universidad de Zaragoza, por habernos atendido hoy. Muchas gracias.
0: Bueno, pues muchísimas gracias, Pilar. Muy amable.

Hoy nuestra noticia alegre comienza en alta mar. Un grupo de pescadores salió a faenar cerca de la isla Cedros, en Baja California, en México, y terminó encontrando algo que desde luego no estaba en sus planes de pesca: un perro nadando solo mar adentro. El capitán de la embarcación divisó al animal a un kilómetro y medio de la costa, más o menos. El perro nadaba en dirección contraria a tierra y además parecía estar agotado. Los pescadores se acercaron y comprobaron que no llevaba collar, arnés ni ningún elemento que permitiera identificarlo. Así que decidieron echarle una mano. El capitán detuvo la embarcación, llamó al perro y después de algún pequeño rodeo consiguió subirlo a bordo. Probablemente aquel animal no esperaba encontrar un barco de pesca en su camino, pero fue precisamente su salvación. Una vez a bordo, los pescadores le dieron agua fresca y comida y dejaron que descansara. El perro se quedó con ellos durante la jornada de pesca como si fuera un marinero más. Los tripulantes de la embarcación no sabían de dónde había salido ni cuánto tiempo llevaba nadando, solo que estaba muy cansado y que estando tan lejos de la costa lo mejor era mantenerlo a salvo hasta regresar a tierra. Cuando la embarcación llegó al muelle, una persona reconoció al perro y pudo identificar a su propietario. Gracias a eso, el animal pudo regresar con su familia. Los propios pescadores lo resumieron esta experiencia con una frase estupenda y con esto nos quedamos. A veces la mejor pesca del día no es un pez.

Ahora que se lleva tanto en las redes, que es una de esas tendencias, pregúntale a la inteligencia artificial cómo me hubiera visto yo en los años 80, pues no lo hagan, porque se gasta muchísima agua haciendo esa estupidez, pero estábamos escuchando Running in the Family, que es un tema de Level 42 de 1987. No sé ustedes qué piensan de la música y de la estética de los años 80, pero aquí tienen por lo menos una fan. Y así llegamos al final del programa. Si no han estado con nosotros desde el comienzo de la mañana, pues les diré que hemos hablado de temas muy interesantes. Por ejemplo, hemos celebrado el Día Mundial de la Agricultura, aprendiendo, conociendo cómo está el sector en Aragón, este modelo de agricultura familiar que lamentablemente está en declive, pero desde UPA nos decían que hay sitio para el optimismo. Siempre habrá agricultura porque obviamente necesitamos de qué comer. Lo importante es potenciar esas técnicas, esos nuevos avances que nos permitan seguir viviendo de ella. En nuestra portada poníamos el foco en una votación que se va a celebrar mañana en las Cortes de Aragón, una PNL ciudadana para los pacientes de COVID persistente. Como será mañana sobre la una, hablaremos ya el viernes con la Asociación Long COVID Aragón para conocer el resultado. Varias citas por delante en nuestra agenda. Este sábado, ese Cámara Market, una manera de celebrar el comercio local como motor económico que la Cámara de Zaragoza, que está celebrando su 140 aniversario, va a hacer este sábado. Será en la sede de Cámara, en el Paseo Isabel la Católica, desde las 11 de la mañana. Y otra cita importante en el horizonte es el 19 de septiembre, donde van a quedar en Zaragoza dibujantes urbanos de toda España.

Hemos mantenido también una interesantísima charla sobre feminismo. ¿Piensan ustedes que sigue siendo necesario? Nos lo cuentan en el 640-03-6902. Y mañana regresamos con más. Será, eso sí, a partir de las 10:30 de la mañana en directo aquí en Ebro FM. Juan Ibáñez en el control, Pilar Sopesensa al micrófono. Solo nos queda desearles que pasen un feliz resto del día.

Muy buenas, sean bienvenidos y bienvenidas a este miércoles 9 de septiembre, 9/9/2026, en el que hablaremos del deporte aragonés, como siempre aquí en Los Deportes de Ebro FM. Muchísimas gracias por estar al otro lado, soy Adrián Oiz y os voy a acompañar durante una hora con toda la actualidad del Real Zaragoza y del deporte aragonés. Así que no te lo pierdas, de una a dos y media, con toda la actualidad de nuestro equipo, con el deporte minoritario, con los eventos deportivos diferentes que realizan de forma pública Ayuntamiento y DGA, con todas estas cosas que comentamos aquí, al igual que el fútbol sala y el rugby. ¡Vamos con el miércoles!

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0: Sigo aquí, sigo aquí, no me he ido, no me he ido. Muy buenas, Cuco Barrachina.
1: Muy buenos días, Adrián.
0: Porque a veces eso es la magia de la radio, te pones la música y tenías algo pendiente, te pones a hacer algo rápido, apuras unos segundos y llegas con tu amigo Cuco Barrachina para hablar de la actualidad del Real Zaragoza, que vive unas horas y unos días tranquilos. ¿Por qué? Porque ganó. Porque la clave en el fútbol es ganar, porque la vida es más tranquila cuando ganas, en todos los ámbitos. Lo he hecho muy bien, me he esforzado mucho. ¿Has aprobado la oposición? No, me he quedado a las puertas. Perfecto, vamos a celebrarlo. No, no, hay que ganar por lo civil o por lo criminal. Y eso pues hace que tu ánimo crezca, el espíritu vencedor es lo que tiene. Cuco, ¿lo ves como yo? ¿La victoria es la mejor medicación para la ansiedad deportiva?
1: Hombre, lo que pasa es que has puesto el, digamos, la meta como muy en un periodo corto, muy, o sea, en un periodo de tiempo muy corto. Porque aquí la meta, no olvidemos que está dentro de 38 jornadas, ¿no? 38, 36, 36 creo que son, ¿no?
0: Sí. Quedan 36.
1: 38, sí. Entonces, hay que ir haciendo las cosas bien. Y haciendo las cosas bien, la victoria llega. Tienes razón que, claro, sí, de repente, sí, he estudiado mucho, pero suspendido. Pues evidentemente, en esa jornada 38ª, pues ahí será cuando nos dirán si tenemos que repetir curso o no. Y además nunca mejor dicho, pues sería repetir curso si suspendes. Pero bueno, es semana de tranquilidad absoluta. Semana de tranquilidad. Fíjate que yo creo que incluso ya sin los nervios de la semana anterior, porque todos seamos conscientes que si el Real Zaragoza perdía, pues bueno, ese pequeño run-run que ya existía se iba a potenciar. Entonces, bueno, semana de tranquilidad, semana de esperar, semana de trabajar y, bueno, y de confiar en que las cosas están haciendo bien.
0: Ojalá sí. Cuéntame un poco, porque ayer no pude presenciarlo, el que me estás contando de ayer, porque me han comentado que hubo novedades.
1: Sí, ayer, el programa los martes se iba mucho tiempo llamando la pizarra de Tiberio. Pues ayer por fin Tiberio tuvo su pizarra. Y la verdad es que me gustó mucho, tío. Me gustó mucho cómo explicó todo desde la pizarra. Cuando terminamos el programa le dije, tío, te he visto muy cómodo. Me dice, Cuco, me dice, yo tengo mi pizarra en el vestuario toda la santa vida.
0: Claro, nos ha fastidiado.
1: Oscar se ha pegado de entrenador igual 40 años. O sea, nosotros hemos utilizado la pizarra siempre. Llamar la pizarra, pues de estas. No de como ahora que es con un iPad o con una tablet o con no sé qué. Y dice, no, ya, pero la verdad es que tengo que me gustó mucho, macho, mucho.
0: Para un entrenador es como, te iba a decir, es ni andar en bici, es más fácil todavía.
1: Es como para un cirujano un bisturí.
0: Sí.
1: A ti el bisturí no te sirve de nada, ¿vale? Pero para el cirujano es su maquinaria para trabajar.
0: No me sirve para operar, pero para atracar un banco no lo sabemos, no lo hemos probado.
1: Bueno, lo puedes probar.
0: No. Mejor
1: te llevaré bocadillo te llevaré bocadillos, no te preocupes.
0: Y una lima dentro del bocadillo para cuando tenga que huir. No, pero es verdad, para un entrenador la pizarra es su método. Yo muchas veces la he hecho en falta cuando quiero explicar alguna cosa en Café con Goles. Y mira que yo no llego a los años entrenados de Tiberio ni por asomo. Estuve pocos. ¿Cuántos llevará? ¿30? ¿40?
1: Será 35 seguro.
0: Claro, serán los años que llevo entrenando. Imagínate, yo a veces echo en falta en Café con Goles una pizarra para explicar algún movimiento. Para él sería como darle, yo qué sé, a Da Vinci un pincel, ¿no?
1: No, estaba en su salsa. Es más, le había avisado que había encargado una pizarra. Y de repente me dijo, si quieres voy a la pizarra te lo explico. Se levantó, fue a la pizarra, luego no había manera de sacarlo de la pizarra, pero bueno. Ya digo que estuvo muy bien, tío, muy didáctico, a mí me gustó mucho, incluso me convenció con que, bueno, espero que a la gente le haya gustado también mucho.
0: ¿Qué explicó en la pizarra, si que le gustaba o que no le gustaba o qué movimiento puede ser llamativo? No, también de este modo emplazamos a la gente a que vaya a verlo.
1: Le gusta todo de Ibai.
0: ¿Lo tiene enamorado, todo. Ibai, a Tiberio?
1: Sí, no, lo escucha. Y además le dije, hostia, le digo, es un poco pronto para tanto halago, ¿no? Y me dice, Cuco, me dice que estuvo en el Iberchapa y me dice, tío, la verdad es que yo lo que vi, me dice, aprendí muchísimo, dice, porque claro, me dice, yo soy de un fútbol, del fútbol de antaño, y me dice, pero yo le vi una riqueza táctica y unas variaciones, me dice, que me quedé maravillado. Me dice, además dijo una frase que era que todos los entrenadores jóvenes deberían fijarse en el trabajo de Ibai. Porque aprenderían mucho.
0: A mí no me cabe duda de que es el quién y no el cómo, de todos modos. Es la jornada 2. Y no estuvimos mejor que nuestro rival.
1: No, él también lo dijo, dijo que, es más, alabó al entrenador de la Antequera, dijo que le había gustado muchísimo la Antequera.
0: A mí me gustó mucho el entrenador de la Antequera. Sí, sí. Lo que duró, ¿no? Porque claro, yo a partir del minuto 60, a ese entrenador, ¿cómo le valoro si todos los cambios que tiene que hacer los tiene que hacer para que descansen los buenos?
1: Sí, sí, digo que él alabó a la Antequera, me dijo que estaba, que le gustaba muchísimo y que explicó el tema de por qué Escudero va por ahí, explicó el tema de que, lo que él entendía por qué había apostado por Cuenca. Bueno, lo explico todo. Le explico todo. Ya tengo que lo vi, entendí y vi perfectamente lo que nos quería decir.
0: Yo ahí baile, entiendo los movimientos, lo que pasa es que a veces no los comparto. El otro día no me parecían necesarios esos movimientos para sumar gente por medio y creo que él mismo se da cuenta. Lo que sí que entiendo, ¿por qué ejerce esos movimientos? Porque él quiere hacer una cosa, lo que pasa es que esa cosa luego no sale. ¿Qué tienes que hacer? Pues cambiar el plan. Sí, que es claro. Un poco lo que hice en la segunda parte.
1: Por supuesto. También estuvimos hablando de Rubén Díaz, de Yameli, porque además yo tengo, he preguntado a ver qué es lo que pasa por él. Con él no pasa nada, físicamente ya está bien, pero sencillamente...
0: Decisión táctica.
1: Sí, decisión táctica, ¿por qué? Porque tú alguna vez has dicho que Yameli es como un poco diésel, puede ser que te lo haya dicho a ti.
0: Sí, lo he dicho yo.
1: Entonces, lo explicó Oscar y me lo dijeron en el club también. Al final, lo que él busca en esa media punta es un tipo con presión alta, muy físico, muy de ir al balón, ¿sabes? Yameli eso no lo tiene.
0: Sí, quiere una chispa mayor en esa zona y una presión mayor. Y eso también lo veo y por eso entiendo que ponía en esa posición a Demo. Pero no lo comparto, es a lo que voy. Comparto que haces mucho más daño con jugadores que manden ellos que siendo un equipo reactivo. Tanto que se habla de seremos proactivos. No, luego somos reactivos, porque tú lo que buscas es reaccionar a la salida de balón rival, robar ahí y salir ya con la presión alta y que ese jugador te ejerza la presión alta rápido para poder robar en campo rival. Porque pasa que el rival también juega y te hizo algo similar a ti y le salió mejor. Por tanto, yo a veces sí que echo en falta la pausa, precisamente, de Rubén Díez, más que la electricidad de Pau Sanz. Pero entiendo, es verdad, y por eso creo que ponía a Demo en esa posición.
1: Sí, exacto. Entonces, esto pues, va a haber... Mira, también dijo Oscar, dijo, pero cuidado, que en el segundo partido ya le han pillado. Dice que el Antequera ya vio con lo que iba a hacer, y bueno, dice, cierto es que luego modificó y tal. Entonces, que vas a tener que hacer más variantes, va a tener que hacer mucho más, y en esas sin ninguna duda entra Yameli. Pero bueno, Yameli ya está al 100%, lo más bueno, pues esa decisión táctica por la cual, pues bueno, no estaba contando con él. Pero vamos, que seguro que jugará.
0: Y luego, el lateral izquierdo es otra de las cosas que, aunque no cambie al hombre, al hombre le tiene que decir, Escudero, este movimiento que estás haciendo, páralo. Vamos a hacer otro movimiento. Haz un movimiento de apertura. Facilita el primer pase del central zurdo a tu persona. Pon las cosas fáciles porque no nos está saliendo lo de salir por dentro. Me parece que cada vez que tiene que cambiar del dentro afuera, se ve obligado a cambiar a Escudero por Pereira.
1: Bueno, yo creo que por los años de Escudero, físicamente es mucho más exigente el trabajo que hace Pereira que el de Escudero. Entonces, yo creo que él intenta una cosa que habrá otros partidos en los cuales intentará, o sea, lo hará al revés, intentará con Pereira con mayor profundidad y luego pues utilizará a Escudero pues a lo mejor para calmar un poco. No lo sé, veremos, al final son dos jornadas y no, lo cierto es que si es cierto que no pongo en duda esa riqueza táctica de Ibai, vamos a ver planteamientos diferentes en distintos partidos.
0: Veremos, porque lo que está claro es que el Real Zaragoza sí que mostró tener fondo de armario, al menos mucho más fondo de armario que rivales a los que se va a enfrentar.
1: Sí, mira, yo el lunes el título del que me estás contando era, habemos 15 titulares, el lunes no, el martes fue. Entonces, esta es la pregunta, si tenemos 15 titulares, 15 futbolistas, 16 que son titulares. Es que años atrás mirabas al banquillo y no tenías ningún titular,
0: No.
1: Yo creo que ahora coincidimos que tú ahora miras al banquillo y hay titulares. Pereira es titular.
0: Sí, hay dudas, desde
1: titular,
0: luego.
1: Ademo es titular. Dices, sí, Ureña es titular. Claro, y, bueno, Jardí es titular. Claro, entonces ahora sí que tenemos fondo de armario. No te diría tanto en cantidad como en calidad, porque fíjate que tenemos plantilla corta. Tenemos la plantilla corta, que es lo que la loquería. Pero sin embargo creo que aporta más esta plantilla corta que la larga del año pasado.
0: Es que las comparativas son odiosas cuando la situación llegó a tal punto. Es que cualquier equipo que me pongas me va a parecer muchísimo mejor que lo que tuvimos el año pasado y además más responsable en las acciones y en todo lo realizado y con más sentido. ¿Dónde?
1: Bueno, escucha, te voy a decir más. En Córdoba ya están contentos con Tacende, en Albacete ya están contentos con Soberón. Bueno.
0: Pero es que, ¿qué esperaban? O sea, es que yo alucino. Fichas a los jugadores del peor equipo de la historia de segunda casi. Esperaban una cosa diferente. Casualmente, los cuatro equipos que están en descenso en segunda división son los únicos cuatro que han efectuado fichajes zaragocistas.
1: Bueno, será la maldición. La maldición que llega también a los futbolistas.
0: Sí, yo creo que es que, ¿sabes por qué? Creo que es por el mercadeo ultra, bueno, súper explotado del fútbol español también en segunda división. Hay muchos jugadores que cambian de equipo por cambiar, que están en la rueda y están en 10 equipos de segunda cada año en un sitio. Y realmente eso no es bueno para nadie. Pero es que además hay clubes que se dedican, y directores deportivos, como veas Chema Indias, que se dedican a coger las sobras de aquí y de allá y a ver si me cuadra. Cojo al suplente de aquí, de esto que se ha encendido, cojo al titular del Cartagena porque no lo va a querer ni Dios, tal, y a ver si me suena la flauta porque han jugado en segunda y no suele sonar. Dos descensos lleva Tacende, camino del tercero.
1: ¿Y Soberón?
0: Otro fichajazo, pero ¿quién en su sano juicio ficha a ese Soberón?
1: Lleva dos descensos también, ¿eh? Camino del tercero.
0: Es cierto, también lleva dos descensos. No, lleva uno. Porque se fue...
1: No, con el Eldense.
0: No, se fue antes del descenso del Eldense.
1: ¿Pero ese año desciende el descenso?
0: No, al siguiente. Desciende, vale, contra nosotros. Soberón ya estaba aquí cuando desciende el Eldense. De hecho, Soberón, el Eldense, es otro jugador, ¿eh? Nada que ver, yo estaba enamorado. Cuando lo fiché al Zaragoza, yo lo conocía porque me había fijado en él, porque me había gustado, y decía, este es el mejor del Eldense. Y cuando llega aquí, de hecho, es ese jugador. Era un fantástico jugador de segunda división. Un jugador que nos recordaba a Luis Suárez, en la capacidad goleadora.
1: Cuando llega aquí lo hace fantásticamente.
0: Coño, mete en 6 partidos 10 goles, una cosa así, una barbaridad.
1: Que sí, que es más, que hablábamos de que era un futbolista que había que recuperar sí o sí.
0: Claro, claro. Lleva unas cifras goleadoras que en el Real Zaragoza en segunda las han hecho Borja Iglesias y Luis Suárez, ¿eh? O sea, brutales.
1: Sí, que empezó increíblemente bien. Es más, yo insisto que yo era de los que decía, cuando cambia de moda, dije, hay que recuperar a Soberón sí o sí, porque aquí le hemos visto hacer goles. Hasta que llegó aquella lesión y ahí se acabó todo.
0: Ahí llegó el expediente X y se acabó el jugador y volvió otro.
1: Correcto.
0: También te digo, el tiempo, todo lo pone en su sitio, y como hablamos a veces con el caso de Guti y Dani Gómez en el fútbol, todo se sabe. En Elda también tenía sus cositas. No,
1: bueno.
0: A mí lo que me dicen es que sus cositas son mentales todo. Que es un jugador que se bloquea mentalmente, que le da muchísimas vueltas, que es una de lo dijo Víctor Fernández, que se exigía demasiado, que es una forma de decirte el entrenador que no sabes gestionar tus emociones, ¿no? Pero bueno, que se exigía demasiado cuando la realidad era que era un jugador que a veces creaba problemas dentro del equipo porque... por su sensibilidad, por preocuparse demasiado, darle demasiadas vueltas a las cosas, y a veces les tenían que decir, oye, que esto no es así, que esto tranquilo, tal. Bueno, yo sé de dejar de hablar él a empleados del club durante semanas porque le molestaba alguna cosa.
1: Bueno, o sea, agua pasada no mueve molino. No,
0: multiplícalo por 10 casos así.
1: Sí.
0: Y estamos donde estamos.
1: Correcto, esa es la historia, estamos donde estamos.
0: Claro.
1: Pero bueno, yo ya tengo que ahora, sí, es que, a ver, lo de que cualquier tiempo pasado fue mejor, sí por la clasificación, no por el día a día. Yo creo que estamos en una situación mucho mejor, que estamos en manos de un director deportivo mucho mejor, y que sobre todo estamos en manos de una plantilla que, para mí, eso decía Óscar, es mucho mejor que la del año pasado, línea por línea, te diría, incluso si miramos arriba. Porque el año pasado, ¿cuántos goles hizo el Real Zaragoza el año pasado?
0: No, muy pocos, poquísimos. Eso sí, claro. Sí es verdad que los metieron todos o Dani Gómez o Codro, pero nada más. Y tampoco, claro, cifras bárbaras, 10 golitos metería Codro.
1: No, menos. Yo creo que
0: 8 o 10.
1: Yo creo que ninguno llegó a los dos dígitos.
0: Claro, igual me confundo con la Copa. Puede ser que no llegara nadie a los dos dígitos. 9 goles Dani Gómez, puede ser que marcara.
1: Sí, puede ser 8 o 9, sí.
0: Por ahí van, y van empatados al final de la temporada. Nadie llegó a unas cifras dignas. El propio, por poner un ejemplo, Narváez en su día creo que hace 12 goles en el Real Zaragoza, y coincidiremos que no era muy buen jugador, pero es verdad que dio más la cara, fue más profesional que esta gente, muchísimo más.
1: Hombre.
0: ¿Dónde va a parar?
1: Nada que ver.
0: De hecho, a veces me acuerdo mucho del equipo de Jim. Y pienso que el equipo de Jim era peor. El equipo que salva a Jim, que lo llega a dejar décimo, era peor que el Real Zaragoza del año pasado como plantilla. Pero era...
1: Hostia, esos son palabras mayores, ¿eh?
0: Para mí eran peores. O sea, en cuanto a facultades, materia prima y número de gente en la plantilla, era muchísimo más corta. Pero eran mejores personas, tío. Y eso es muy importante. Y el entrenador era buen tipo, el entrenador bancaba al club, no era un tipo que te fuera a dejar tirar, era un tipo que te iba de cara, era buena persona, constante, un tipo... Joder, Jim era un tipo que yo creo que se ganó el respeto de todo el mundo por su capacidad de profesionalidad y su manera de gestionar sin tener mucha cosa y sin poder ofrecer, pues por ejemplo hablaba Tiberio ayer de recursos tácticos, Ibai te puede ofrecer muchos, Jim no te ofrecía ninguno, te ofrecía tres cositas básicas, ay, pero funcionan.
1: Sí, sí, o sea, Jim es un Tiberio.
0: Claro, de la vieja escuela.
1: Correcto, de los que tienen, de que tienen su cuadernillo nada más. De que no estudia, porque es que claro, el fútbol, si hace a ti 15 años te dicen, no, dentro de 15 años los porteros no sacarán el largo nunca y vas a ir siempre jugando, tú dices, venga, va.
0: Sí, se ha sobreestudiado, claro, de hecho, porque eso ha matado todos los estilos futbolísticos, ya parece que todos los equipos tienen que hacer lo mismo, y mismos movimientos.
1: Lo hacen todos.
0: Sí, sí.
1: Es que yo me estoy fijando desde el año pasado y lo hacen todos, absolutamente todos sacan el balón jugado desde atrás. El saque en largo del portero hace que no lo veo ni lo sé.
0: También te digo, estuve viendo anteayer vídeos de Didier Drogba. Si tú tienes a Drogba, no te hace falta tanta tontería, de jugar atrás. Era increíble. Patapum, balón que fuera lo bajaba. O sea, que sí, también te tienes que ir adaptando un poco las piezas que tienes.
1: Sí, pero bueno, lo que sabemos es que la comparativa de esos entrenadores de años a los de ahora, claro, es que vamos, el día y la noche no tiene absolutamente nada que ver. Pero sí que es cierto que muchas veces la capacidad intelectual o psicológica del entrenador es la mitad del equipo.
0: Sí, por supuesto, es el líder. Y más, yo creo que cuanto menos talento hay, más destaca el entrenador. Cuanto más talento hay, solo tienes que gestionar ese talento, como se decía mucho de Ancelotti, por ejemplo, que tiene el mismo mérito, que no le quito ningún mérito a saber gestionar eso. Pero es verdad que para mí un entrenador tiene más responsabilidad cuanto peor es su equipo. Véase Bordalás en el Getafe, para mí es la estrella del Getafe.
1: Sí, sin ninguna duda, sin ninguna duda. Pero bueno, entrenadores así, mira, es que fíjate, ahora me venía a la cabeza qué habría pasado si cuando viene Gavi, Gavi viene porque la parte del Atlético de Madrid en el accionariado decide que es Gavi, pero la otra parte tenía cerrado a Jim.
0: Ajá.
1: ¿Dónde estaríamos ahora?
0: Pues yo te diría que mejor, pero bueno, igual estábamos en el mismo sitio, porque el problema ha sido de club. Si allí le hubieras puesto a Torrecilla, luego Chema Indias o tal, Jim tampoco hacía milagros. Bueno, sí que hizo milagros, la verdad.
1: Sí, pero
0: hizo un milagro de cojones, la verdad. Enhorabuena, Jim. Te querré siempre. O sea, es para poner una estatua. Salvo un equipo... Bueno. Estábamos, no sé si a 7 de la salvación o a 4. Un equipo muerto. Pero no va a hacer eternamente milagros. Y creo que nuestro club, como era, siempre estuvo abocado al fracaso. De ahí viene el declive de estas 5 temporadas hasta bajar. Y ahora que hacemos las cosas un poquito mejor... ves las cosas con posibilidad de crecimiento. Pero lo que yo he visto en el Real Zaragoza no lo hubiera salvado nadie, porque es un club autodestructivo, que gestionaba mal, que te regaló a Luna por ahí, que hacen las cosas mal, que no puedes tener lo que has tenido, y la falta de gobierno y de estructura este año, te gustan más, te gustan menos. Pero ¿sabes a quién se dedica, quién hace cada cosa? ¿A qué se dedica? ¿Sabes que en lo deportivo manda Lalo y fiesta? Sí, pues claro que habrá intromisiones, como en todos trabajos, todos los jefes, normal. Pero no algo, no le han hecho el equipo, los nuevos propietarios, por ejemplo.
1: No, igual. Escucha, y el equipo lo ha hecho el director deportivo con el entrenador, lo han hecho mano a mano.
0: Y el entrenador está fichado por el director deportivo, que era algo que iba sin suceder aquí 3 años o 4.
1: Claro, claro.
0: Muy importante eso también. El año pasado que vivíamos con Gaby hablando de estamos buscando un director deportivo, que era, a ver, ¿qué le vas a hacer tú la entrevista a tu jefe? Y así salió la cosa.
1: La consecuencia es donde estamos, pero es una consecuencia merecida.
0: Pues, Cuco... O sea,
1: no se pueden hacer peor las cosas en 4 años.
0: Voy a ir despidiéndote, no sin antes preguntarte algo que han preguntado bastante en el chat de YouTube de Café con Goles en el día de hoy. Saidú y Pinilla no han llegado a debutar todavía con el primer equipo del Real Zaragoza en Liga esta temporada. ¿Crees que deberíamos haberlos cedido? ¿Crees, por el contrario, que van a tener sus tiempos, sus oportunidades, que se van a conseguir hacer hueco? ¿Qué crees?
1: Mira, ayer le pregunté a Tiberio por estos dos futbolistas. Y sobre Seydou dijo, conmigo Seydou jugaría. Me dice, ¿por qué? Me dice, porque en el fútbol de antes siempre teníamos un stopper. Me dice, pero en el fútbol actual esa figura no existe. Me dice, entonces entiendo por qué no juega. Y Pinilla, pues, vino a decirme lo mismo, que es que lo que buscaba él en las bandas, él buscaba futbolista de banda mucho más explosivo.
0: ¿Y por qué no se le se decide darle salida a Pinilla?
1: Bueno, se le tenía, yo soy de la opinión que se tenía que haber cedido, ya te lo dije. Yo soy de la opinión que Pinilla tenía que haber salido y formarse como futbolista.
0: Ah, es que lo que necesitan no es ser el mejor hoy día, lo que necesitan es jugar.
1: Sí, sí, lo que, mira, estos niños lo que necesitan es formarse.
0: Claro.
1: Y formarse.
0: Equivocarse.
1: Sí, correcto. Lo consigues a base de tropezar. Y yo creo que con Ibai poca oportunidad va a tener Pinilla. Quizás en algún partido, que lo decía Tibre ayer, quizás en algún partido que tienes que que amarrar ese 0-1 fuera de casa, y dices, a lo mejor ahí metes a Seydou y vale, perfecto. Pero el hijo me dice, pero para mí, creo que como titular, con las ideas de Ibai no cuadra. Pero para amarrar un partido con 0-1 en el minuto 80, pues sí.
0: Seydou, yo creo que lo que necesita es clases de fútbol. Me parece totalmente aprovechable, pero tienen que enseñarle a jugar a... No a que sea under, sino a buscar un rol aprovechable dentro del sistema. Y decirle, oye, chaval, tú te vas a dedicar aquí, en este equipo te vas a dedicar a esto y a esto, punto.
1: Seydou lo que tenía que haber hecho el año pasado era no acercarse tanto a Koukou.
0: Eso también.
1: Igualmente estaríamos hablando, pero igual ahora no estaríamos hablando de Seydou.
0: ¿Porque estaba en otro equipo? ¿De primera?
1: No, porque la influencia de un futbolista como Akoku, como comprenderás, buena no es.
0: No, desde luego. Es el Lyon, que lo han puesto a barrer, porque ya no saben qué hacer con él para quitárselo.
1: Claro, pues le tienen que pagar, pues lo tienen, pero lo tienen apartado.
0: Sí. Yo creo que Seydou necesita aprender a jugar a fútbol, que tiene todas las facultades, pero no entiende el juego como lo entiende
1: y aprender a elegir amigos.
0: También. Este año yo creo que el grupo...
1: No, yo este año no puedo decir nada porque no lo sé, pero sí que sé que...
0: Todavía no los conozco, es verdad. Todavía no han pisado mucho las discotecas, no los conocemos.
1: Pero alguno de los que está sin equipo sí.
0: Sí, hay jugadores del año pasado que sí que las está pisando, pero los del actual no.
1: Todo.
0: Creo que hay que perder las buenas costumbres. No hay que perder las buenas costumbres. Estaban acostumbrados y hay que seguir, no va a ser que te dé un tirón si paras de repente de salir.
1: Además, se creen que porque cambien de discoteca no nos vamos a enterar.
0: Joder, es que es una ciudad muy pequeñita. Cuco, te mando un abrazo muy fuerte. Yo ahora me voy a ir con el fútbol sala aragonés, con el fútbol sala femenino que empieza la liga. También después iremos con el rugby. Adiós, Cuco.
1: Un fuertísimo abrazo. Un
0: fuerte abrazo.
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0: Y vamos ahora con el fútbol sala aragonés. Ya lo sabéis, el fútbol sala femenino está que arde, está que empieza, está viviendo ya sus primeros pasos. ligueros temprano, a inicios de septiembre. Otras categorías del fútbol sala tardan más, pero nuestro compañero Willy López ya nos ha explicado siempre por qué se daba esta situación en esta temporada, cambios de calendario, cambios de formato de torneos y sucesos varios que son la explicación por lo que se decide una cosa u otra en el fútbol sala nacional, tanto masculino como femenino, tanto en la primera división como en la segunda. En la primera división tenemos un equipo ahora, y menos mal, es una gran noticia siempre tener un equipo, y además ya empezó la temporada. Pero vamos a empezar primero saludando a Willy. Willy López, muy buenas.
4: Hola, buenas tardes.
0: Esto ya ha empezado pronto, ya hemos explicado en otras ocasiones por qué, pero ya ha empezado con fuerza. Eso sí, un partido que era muy, muy complicado para el Guanapixal de Lisi, en el que no consiguieron anotar, perdieron 0-3 ante el Pollo Pescamar. No podemos decir que nos pille de sorpresa, ya contamos lo potente que era el Pollo.
4: Pues sí, primera jornada, y el Pollo Pescamar es uno de los, yo considero, los 3-4 mejores equipos de la categoría, plagado de internacionales españolas y portuguesas, y pues claro, había mucha ilusión en el debut de la temporada en la primera división. Y hay, a excepción de las lesionadas de larga duración, que son Ana Mazas y Titina, pues las de Intersala pues contaban con todos los efectivos para recibir a uno de los mejores equipos del campeonato. Pues como digo, un Pollo plagado de internacionales. Empezó el partido con Intersala con dos llegadas al área gallega, pero claro, las del Pollo esforzaron un poco la máquina, y en 7 minutos del primer tiempo, pues allí consiguieron 3 goles. Y ahí ya se decantó el partido, ¿no? Rotaron mucho las jugadoras pensando en que esta semana pues había compromisos internacionales, y claro, pues movieron mucho el banquillo en el segundo tiempo el Pollo, y no te digo que jugara, que no pasase nada, pero como se dice, nadaron y guardaron la ropa, ¿no? Intersala pues corrió, peleó, defendió, intentó, pero claro, le faltó algo que en esta categoría se paga económicamente y se paga cuando no lo tienes, que es el gol. Claro. A veces, si no lo tienes, pues es una cosa, digamos que es, te lastra, ¿no? Como se dice. Y claro, el Pollo pues tenía mucha pegada, y Intersala pues eso es lo intenta, pero claro, falta una jugadora que materialice. Tiene jugadoras que tienen gol, como Marina, Marta García, pero claro, no es lo mismo la segunda que la primera, obviamente.
0: No, claro, es una diferencia de nivel tremendo. Podemos decir que Guanapixal de Lisi hizo un buen partido ante Pollo Pescamar, aunque perdiera de forma relativamente contundente. O sea, dio una buena imagen, un buen papel en su primer partido pese a la derrota.
4: Mala imagen no dio, eso está claro.
0: Es importante.
4: Un 0-3 con el Pollo es un resultado, digamos, decente, vamos a ver, decente, respetable, ¿no? Pero cuando, pues el problema es que no tienes gol, porque ocasiones hubo alguna ocasión y tal, pero claro, tienes delante de la portería de la selección española también, juega un bloque muy consolidado, que tácticamente es perfecto en defensa, y ahí pues se nota, ¿no? Pero bueno, es lo que digo, corrieron mucho, defendieron, pelearon. Vamos, no perdieron la cara al partido, o sea, no jugaron temerosas, pero claro, la diferencia con uno de los top 3, top 4 de la categoría, pues es enorme.
0: Claro, pero si acabas, digamos, con buenas sensaciones o con sensación de que te has acercado en algunos aspectos al nivel requerido por este rival, puedes pensar que si haces las cosas bien ahora, aunque no tengas éxito, estarás más preparada para cuando vengan rivales de tu liga. O sea, claro, dejarse es que, ir es el mayor problema que puede tener Guanapix.
4: No, pero claro, es que cuando salió el calendario, yo creo que si se tiene dos dedos de frente, se ve que la jornada 2 ahora va a la pista del Roldán, semifinalista de Liga y sí, otro de los top 4, y la siguiente semana se recibe al Fusi de Navalcarnero, campeón de Liga. Entonces, y luego hay un parón de casi un mes por las elecciones. ¿Ves?
0: Casi la liga empieza después del parón para nosotras.
4: Claro, yo creo que cuando tú coges lo que hacemos todos, panenquitas, entrenadores, frikis de fútbol sala, te pones con un boli y un papel y dices, a ver, ¿dónde puedo sacar puntos? Y cualquier persona que conoce el fútbol sala femenino, estas tres jornadas dice que no se lesione ninguna ni que me expulsen a ninguna para la jornada 4.
0: Claro.
4: Que es así. Y después del parón, pues ya viene, creo que es la visita del Atlético Torcal de Málaga y luego viene el Guadalcacín. Son rivales que tienen experiencia y que te van a poner las cosas duras, pero claro, con esto sí que tienes que competir a ir a buscar los puntos.
0: Claro, son rivales de primera división, todos son muy buenos, pero son ganables. Es que hay otros rivales que apenas son ganables, que no van a pinchar ni tres partidos en toda temporada prácticamente.
4: Bueno, como digo yo siempre, ganables, empatables y perdibles son todos. Digamos que estos son más accesibles, ¿no?
0: Claro.
4: Accesibles. Hay más posibilidades, hay alguna más. Tú, por ejemplo, si vas a... Si tienes 100 euros locos por ahí y dices, venga, me los voy a jugar a que... Yo qué sé, que el Inter Sala le gana al Fusi. Sabes que lo vas a perder. Pero vamos, bueno, y si te suena la flauta, pues dices, hostias, me retiro este mes. Entonces, claro, sabes que estas tres primeras jornadas son... Tengo que sacar un punto de estos tres partidos es un mérito. Y grande.
0: Un punto en tres partidos, claro, puede sonar a poco, pero estamos hablando de lo que estamos hablando y es que sí, es que son rivales, es que te ha tocado el top 3 de la categoría prácticamente en las tres primeras jornadas.
4: Luego si tú miras cómo se ha desarrollado, vale que es la primera jornada y es testimonial, pero tú cuando miras una clasificación de un deporte, ya te pongo primera ref, segunda división, hay 8 partidos o 9 o los que quieras, pero el 50% acaban en empate. Tú miras los 8 partidos de la primera división femenina y hay 8 victorias
0: de y 8 derrotas, claro.
4: Ahora están 8 equipos con 3 puntos y 8 con 0. O sea, por eso tengo que la igualdad es bastante importante. Yo creo que hice el desglose de los equipos y más o menos yo di como 10, 11 equipos prácticamente que es imposible, bueno, improbable que pierda la categoría. Y otros 5 donde está Inter Sala, que sí que se la tiene que jugar con estos 5, mete otro equipo más 6 equipos. La liga femenina está muy definida, más igualada este año por la parte de arriba, que pueda haber qué equipos que antes era imposible que se dejasen puntos, ahora se los van a dejar, pero por abajo yo veo 5, al sumo 6 equipos que se tienen que partir la cara para la permanencia.
0: Lo bueno que no se revele ninguno de esos pronto y coja distancia porque luego se te hace muy cuesta arriba la temporada. Pero vamos, que sí, nadie te va a sacar de los de abajo muchos puntos y eso siempre lo tienes que saber. Que victoria que cuentas, aunque sea poco habitual, vale doble.
4: Y luego el factor psicológico y anímico de este año es, si ya es normal, o sea, importante en femenino este año más de la cuenta. ¿Por qué? Porque tú cuando tienes una plantilla grande y hay tantos parones y entras en dinámica de perder, te hace muy pesado los entrenamientos y todo. Entonces hay que tener mucha paciencia, programar muchas cosas, y no solo es el cuerpo, las piernas para que se lesione la gente, sino la cabeza, que este año va a ser primordial.
0: Sí, el que no te desgaste la derrota, ¿no? Que te puedes gastar futbolísticamente, pero mentalmente que sepas que es algo que puede ocurrir y a lo que te tienes que acostumbrar, que no sea, buah, llevo 3 partidos perdidos seguidos, ya no le meto mano a nadie, ¿no? Llevas 3 partidos seguidos, pero tu liga igual es la siguiente, no te tienes que venir abajo, pero eso es muy difícil, ¿eh? Uf.
4: Claro, es que tú te pones ahí, en un espectador normal que dice, esta semana van a ir, otra vez van a perder, tal. Pero la cabeza, por ejemplo, de la jugadora que entrena con 16 compañeras una semana, viajes largos, a lo mejor tiene 2-4 minutos, o no ha ido convocada a los

0: El fútbol 11, como las ligas, las categorías, los equipos son más largos. 25 en
1: Sí.
0: plantilla. Vale, pues tienes 14 tristes. Pero igual los otros no han jugado, tal. Están más oxigenados. La plantilla en fútbol sala es muy corta. Como de 12 tengas a 3 desanimadas, ya está, ya has plegado. Tiene que estar toda la plantilla a tope al 100% mentalmente.
1: Mira, la plantilla de Intersala es de 16 jugadoras, de las cuales dos, que son Titina y Ana Mazas, pues no van a poder contar la
0: Claro.
1: mayor parte de la temporada de Titina, y Mazas, pues yo creo que estará, esperemos que esté para diciembre o algo así con ella. Pero tienes 14 jugadoras. Ahora se pueden convocar 14 jugadoras y las 14 estaban convocadas. Prácticamente hubo muchas rotaciones. En la portería jugaron dos, una cada tiempo, una se quedó sin jugar. Pero vamos, que es la primera jornada. Yo, esto que me refiero después de este parón, jornada 7, jornada 8,
0: Claro,
1: ¿sabes?
0: sí, no hablamos ahora, hablamos cuando empieza a hacer desgaste la competición.
1: Exacto,
0: Que ahora te
1: eso
0: sobra gente y te sobran ánimos y todo el mundo queriendo pelear un puesto y tal, luego es cuando van bajando los brazos.
1: es. Exactamente. Y pues lo que te digo, este sábado se disputa en tierras murcianas el Roldán Intersala, el sábado a las 18 horas.
0: El viaje también es duro, ¿eh? El Roldán te mata por el juego, pero te mata también en el viaje a Murcia.
1: Sí, yo supongo que lo harán el viernes, para llegar el viernes a descansar ahí, jugar, y el sábado tener todo el día y descansar. Sabes que estos viajes hay gente que trabaja, gente que ya habrá empezado a estudiar, pues lo lógico es salir a las 3, 3 y media, cenar en ruta y llegar a lo justo para el hotel y descansar. O sea, es lo que se hace en un viaje. Hombre, los equipos que llegamos son profesionales, profesionales, te salen el viernes por la mañana, te entrenan a media tarde,
0: Sí.
1: ¿sabes? Esto, pero claro, con
0: Sí.
1: dinero chufletes, ¿no? Es con dinero chufletes.
0: Exactamente. Estamos para... Pa, vamos. Sí, y si pueden ahorrar la noche de hotel y tenerlas viajando por la noche, también lo harían. O sea, esto hay que ahorrar hasta el último céntimo. Pero sí, claro, los viajes son duros también. De hecho, me parece más duro ir y volver en bus a Ceuta, o sea, a Murcia, que el propio partido en sí, que dura una horita y ya has dejado de sufrir. Pero bueno. Esto es lo que hay. Quien quiere peces ya se sabe con el dicho. Pues eso, a las 6 de la tarde jugará en Murcia ante un equipazo. Nuestro equipo Intersala y nuestros equipos de segunda división empiezan en 10 días la competición.
1: Sí, empiezan 10 días, siguen con su pretemporada y este fin de semana tenemos el primer derbi en Copa de la Reina, que se disputará el domingo día 13 a las 12 en La Granja, con César Augusta de local y como visitante jugará en Entre Ríos. Los dos equipos pues siguen trabajando con sus entrenamientos y partidos de pretemporada y este pasado fin de semana Entre Ríos disputó el viernes un amistoso en Almacelles, provincia de Lleida, venciendo por 1-5. Y César Augusta jugó en Bujaraloz con el conjunto de Linyola con derrota de 1-6. Las de San
0: Au.
1: Gervasio esperan recuperar, sí, las de San Gervasio esperan recuperar efectivos de la enfermería, que tienen unas 4 o 5 jugadoras lesionadas para el campeonato de Liga.
0: A ver, porque será necesario. Buen aviso, el Linyola, que siempre, pues está claro que va a ser uno de los cocos de la categoría. Una categoría que aún hay más diferencia con los equipos aragoneses. El año pasado la teníamos tomada, la verdad, fue muy divertida la pasada temporada con cuatro equipos en la segunda división. Este año tenemos tan solo dos: Entre Ríos Automatización y Grupo Reciclarte César Augusta. Proyectos diferentes, ya lo hemos contado también. El César Augusta tiene un ciclo a mejorar o a cambiar o a sustituir, mientras que Entre Ríos Automatización llega probablemente en el pico alto de su ciclo, ¿no? Del proyecto. Esta es la temporada de verdad donde Entre Ríos va a ser una amenaza quizá más constante de lo que fue el año pasado, que fue un grandísimo equipo, pero irregular. De repente le daba un mes y ese mes se cargaba todo.
1: Bueno, Entre Ríos este año ha perdido dos jugadoras importantes, veteranas, ya están retirado, Cintia Romano y Sara Oliveira, pero ha reforzado con tres jugadoras la portera francesa internacional, Flavie Papin, y dos jugadoras que están en Intersala y ahí está Molina Juavizor para ficharlas, que son Nerea Luna, una todoterreno a la pívot que presiona, corre como ninguna. y yo diría

0: Y Alba, es una conocida, otra de las jugadoras más conocidas del fútbol de Aragonés, y mantiene todas las jugadoras que tenía y tiene un plantillón. Lo que pasa es que esta segunda tiene trampa, ¿eh? Está más igualada y, por ejemplo, de los cuatro puestos de playoff, pues tienes a Linyola, tienes a Esplugues, que bajó, tienes a Rubí, tienes a Entre Ríos, tienes a San Pablo o Ibiza, tienes a Ripollet, el Lautulia Valenciano, que está allí, los de Les Glories, que están reforzándose y que van mejorando, o sea, el equipo madrileño que va a jugar, que es el Villa de Móstoles, o sea, que está muy, muy, muy igualado esta cosa este año, ¿eh? O sea, va a ser mejor competición que el año pasado, seguro, pero ojo que fuera de casa esto va a ser la guerra.
1: Pues sí, desde luego que sí, no van a poner nada fácil las cosas y hay bastantes candidatos, igual que destacan un poquito menos de lo que podían destacar el año pasado. O sea, Intersala, igual no hay un Intersala este año que esté más destacado.
0: Yo, el Esplugues ha perdido una jugadora muy importante que fichó por el Scores, pero sigue teniendo una buena plantilla. Rubí ha fichado una vieja conocida, aragonesa, que yo me enteré el lunes. Ha fichado a Laura Boix, que está trabajando por ahí, por tierras catalanas, y claro, pues para matar al gusanillo tiene que seguir jugando. Entonces ha fichado por el conjunto de Rubí, y claro, Linyola este año ha hecho refuerzos importantes. Ha fichado una portera que estuvo en Caldes, que era de las mejores, Senia. Ha fichado una cierre de Valdetires, Ana López, muy buena. Ha fichado a Laura Latorre, una de las mejores jugadoras de la segunda división, que estaba en Puerto Llano, y ha fichado una jugadora que estaba en Puerto Llano también, después de muchos años en primera, que es Vicky Bella. O sea, ha hecho un equipazo. Te digo que está la cosa bastante disputada para el campeonato. Para el playoff, digamos que hay 5 o 6 equipos, incluso 7, pero para el campeonato va a haber este año
1: palos.
0: Una buena pelea.
1: Claro, es que...
0: Palos que no, Jorge. Eso es.
1: Palos que no Jorge Palos. Buen chiste para esta sección, la verdad. Esto también muy bien. Bueno, empieza la liga en segunda división, como decimos, el 19. Lo hará Entre Ríos Automatización ante la Villa. Aún no tengo el horario. El otro será Peña Esplugues. César Augusta, pues, ¿lo tienes tú?
0: El horario no lo tengo, pero por lo que me dijeron, juegan el día 20 domingo en Madrid.
1: Ah, mira.
0: En Móstoles, en el pabellón de Babaguán, que es donde juega también el Móstoles de primera división.
1: Pues mira, oye, es cómodo el viaje, y además si es en domingo, pues genial. Y Peña Esplugues, César Augusta, ese partido será complicado, más aún cuando juegan fuera. Peña Esplugues, que recuerdo hace no mucho, militaba en la primera división. ¿Quieres decir algo del masculino? Si te parece que algún fichaje te gusta o algo, o lo dejamos, solo si te apetece.
0: Bueno, el masculino, yo es que, como te dije, estoy bastante por trabajo y partidos. Te puedo decir que me he visto 7 partidos y medio de 8.
1: Oye, pues
0: de la, la categoría femenina. Soy un friki auténtico.
1: Sí, sí.
0: O sea, he visto todo. O sea, además, esta semana ayudaron mucho los horarios porque eran totalmente repartidos y me pude ver todos, y los que no me los vi en diferido, ¿no? Y de Sala 10 es el resultado del torneo.
1: Sí, es que jugaron con el campeón de Italia, como tú entrenaste por ahí, además.
0: Sí, ahora lo entrena el 84 Torino, lo entrena Diego Ríos, un entrenador gallego bastante bastante cotizado. Se quedaron 1-5, asistencia, no llegaron a 400 espectadores, también porque pusieron el horario con mucho tiempo, a las 8, y el Zaragoza juega a las 9, entonces claro, juegas cerca, pero si juegas a la misma hora, pues, y pasa lo que pasa, ¿no? Y todavía, pues, el primer fin de semana de septiembre, pues hay mucha gente de vacaciones. Entonces, el equipo en la Copa de Aragón con Entre Ríos venció a los penaltis, y este sábado creo que es la hora, es a la 1 de la tarde con el Peñíscola en el siglo XXI. Tienen el debut.
1: Sí, contra ¿Fichajes? El buen Coco.
0: Fichajes, yo lo poco que vi de la Copa de Aragón, que no vi mucho, más que el partido de la final entero, hay dudas o incertidumbre con Jackson, el portero, que hace alguna salida un poco con el balón en los pies, como le gusta al entrenador y tal, pero que luego, por ejemplo, le metieron un gol porque estaba mirando el techo del pabellón y le tiraron de lejos Marcos Forga y le metió un golazo. Y entonces, pues yo sé que es una apuesta de Jorge Palos por el tema de las, como él llama, las regresiones, ¿no?, que se dice. Pero claro, bajo Palos está todavía lesionado Iván Bernal, que no sé si llegará para el sábado, y ahí hay mucha diferencia, ¿no?, en los palos. Entonces, Iván Bernal es importante que estuviese.
1: Sí, siempre lo es. Eso es lo que tiene, es buenísimo. Pero curioso, esto me llamó la atención, elegir un equipo campeón de Italia. Fue un rival potente y de altura. También el nombre, L84. Raro, cuanto menos, pero bueno, ya sabemos cómo es esto del fútbol sala. Te mando un abrazo muy fuerte y nada, en una semanita hablamos de fútbol sala femenino.
0: Muy bien, buenas tardes, un abrazo.
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1: Y vamos ahora con el mundo del rugby, con la actualidad del equipo referencia de Aragón, el Fénix Recoleta Salud Rugby, que va viento en popa a toda vela en su preparación para el inicio de una nueva competición de la temporada 26-27. Recordamos, el año pasado hubo un éxito tremendo, atronador, en la temporada, clasificándonos para el playoff de ascenso a la primera división. Este año el reto es mayúsculo. ¿Por qué? Porque ya nos conocen. Carlos Ezquerro, muy buenas.
4: Buenos días, Adriana, y saludos a todos estos oyentes.
1: Este año ya nos conocen, ya nos tienen la matrícula cogida, ya temen al velódromo.
4: Sí, nos han cogido la matrícula. El año pasado nos cogieron la matrícula y seguro que este año va a ser más complicado. Pero bueno, partimos con la máxima ilusión como la temporada pasada. Estamos ahora en plena pretemporada preparando partidos y amistosos y torneos. Y ahí estamos dispuestos a pelear por todo. Este año sí que salimos a pelear por todo, con la modestia que nos caracteriza, pero salimos a pelearlo todo. No puede ser de otra manera. La semana pasada disputamos el primer torneo amistoso de preparación. Básicamente fue un entreno con público y bueno, nos enfrentamos contra nuestro sub-23, nuestro equipo, nuestro segundo equipo, el sub-23, que disputa la Liga Nacional, se enfrentó contra el equipo de La Única, es un club de rugby de Pamplona que disputa la Liga de División de Honor B. Bueno, y nuestros chavales más jóvenes plantaron cara y ganaron al equipo de La Única, pero insisto, es un partido de preparación, un entrenamiento con público, pero bueno, ganamos, que siempre es bueno empezar con victoria. Y nuestro primer equipo se enfrentó a un clásico del rugby español, como es el CAU de Valencia, que este año está en División de Honor B. Nosotros estamos en División Honor Élite y CAU está en División de Honor B, una categoría por debajo nuestra, pero bueno, y aunque ganamos holgadamente, pero insisto, ganar holgadamente en un partido que era un poquito más que un entrenamiento con público, pero bueno, las sensaciones fueron buenísimas, fueron unas buenas sensaciones y nos dimos cuenta que el plantel de nuestro primer equipo, a nada que se vayan adaptando todos los nuevos jugadores, los nuevos fichajes al sistema del club, del primer equipo, nos pueden dar grandes satisfacciones. Entonces estamos seguros de ello, con la humildad de siempre, Adrián, con toda la humildad del mundo.
1: Ya, pero bueno, es importante ir sumando buenas sensaciones para el comienzo de la competición. Al final es una preparatoria tanto física como también mental.
4: Sí. Federico, yo lo sé en conversaciones privadas, que está encantado con nuestra primera plantilla, porque se han incorporado jugadores que han venido para disfrutar esta temporada y nos han sorprendido gratamente. Yo creo que tenemos un medio de melee Felipe, que viene de Argentina por temas de estudios, puede marcar diferencias. Tenemos a Ismael, un jugador proveniente de Santander, que puede marcar diferencias, y toda la serie de jugadores que han llegado nuevos que nos pueden dar grandes tardes de gloria en el velódromo. Por cierto, este próximo fin de semana se celebra el sábado el torneo Ciudad de Zaragoza de rugby, que se celebra todos los años, y puedo decir con tremendo orgullo que este año es probablemente el mejor torneo de España de rugby a 15 antes de empezar la temporada. Tenemos el privilegio de que los clubes que van a participar en categoría absoluta contra nuestro equipo de división de honor élite, uno de ellos es el BRAC, que es el actual campeón de España de la Liga Española de máximo nivel, de la división de honor. Otro equipo que participa es la Vila, también otro conjunto de la máxima categoría de división de honor, y luego Hernani, que es de nuestro, está en nuestra liga, en la Liga de División de Honor Élite, lo cual quiere decir que va a ser una piedra de toque con, de muchísimos, muchísimos quilates. Entonces, nuestro primer equipo jugará contra el BRAC, que es el equipo campeón de liga en España, a las 4 de la tarde, y va a ser una piedra de toque importantísima. Ahí vamos a ver cuál es nuestro sitio. En principio deberán de ganarnos holgadamente, porque si es el que
1: bueno.
4: Actual campeón de liga.
1: Nunca diría yo eso contra el Feris, te lo prometo.
4: Pues sí, bueno, para que ahora estamos hablando ya de palabras mayores, ¿eh? Estamos hablando del actual campeón de liga. Estamos hablando, si hacemos un símil con el fútbol, estaremos hablando de que el Fútbol Club Barcelona se va a enfrentar contra un equipo puntero de la segunda división.
1: En principio, que no sería el Real Zaragoza, claro.
4: No, desgraciadamente no sería el Real Zaragoza, bueno, pero estamos un escalón más abajo este año.
1: Si fuera un partido superoficial que se jugara en la vida, bueno, que fuera una... Pero oye, nunca se sabe, un partido de estos que igual no es de liga y eso...
4: Vamos a ver, es un torneo especialmente bonito, agradable. Yo creo que el público que asista al velódromo con entrada gratuita puede disfrutar de una maravillosa jornada de rugby de mucho nivel, de muchos quilates. Insisto que de todos los torneos de pretemporada que se celebran antes del comienzo de la liga, yo creo que con diferencia este es el torneo donde se enfrentan los mejores equipos.
1: Por el velódromo, está el BRAC. Por el velódromo, además, que a día de hoy tenéis gatitos y erizos por esa zona.
4: Gatitos y erizos.
1: Sí, lo he visto en redes sociales. Debe de haber ahí una familia de erizos por el velódromo. Ahora hay muchas fotos, muchos grupos de estos de Facebook de torrero, de no sé qué, y me salió hace poco por la zona del velódromo dos erizos o un erizo, no sé qué, y un gato. Y digo, hostia, mira,
4: yo el asunto del erizo lo he escuchado, no los he visto, pero sí que he visto que desde hace unos, pues, ya un año o dos años, tenemos una colonia de gatos que están por el velódromo, lo cual, bueno, pues es agradable decir que los gatos, al fin y al cabo, se preocupan de que no haya otra serie de bichos, otros mamíferos menos agradables en las cercanías del velódromo. Sí, tenemos una colonia de gatos.
1: Lo vi y dije, están apoyando al equipo ya desde la pretemporada.
4: Por supuesto.
1: Está muy bien. Pues ahí en el velódromo empezará ahora este torneo. Son torneos, además, que vosotros, que tenéis pocos partidos de liga, serán muy útiles para el entrenador.
4: Muy útiles. Estamos intentando que este año, bueno, la liga comienza el próximo día 29 de septiembre, que nos enfrentaremos en Zaragoza contra el equipo valenciano de Les Abelles, un equipo bueno, que en tiempos ha jugado en División de Honor, pero efectivamente solo tenemos un mes para preparar partidos. Entonces, tenemos partidos todos los fines de semana antes del comienzo de la liga. Es fundamental que los jugadores que vienen de fuera se acoplen al sistema de juego, conozcan a los compañeros, bueno. Como cualquier otro deporte, los partidos de pretemporada son fundamentales para que el equipo se asiente, coja confianza y sepamos a qué jugamos todos, los nuevos y los más veteranos. Otra noticia que quiero apuntar para que la escuchen nuestros oyentes es que uno de nuestros jugadores, nuestro zaguero titular, Daniel Escola Pinsen, ha sido convocado con la selección absoluta de rugby a 7. La selección española de rugby a 7... Para que nuestros oyentes sepan un poquito dónde está, España es la actual subcampeona del mundo de rugby a 7. Entonces, que un jugador de nuestra cantera, además de nuestra cantera, vuelva a ser convocado, no es la primera vez que es convocado, pero vuelva a ser convocado para la preparación de la selección española de rugby a 7, para los torneos que se inician a partir de octubre, que son las World Series Mundiales de Rugby, sea convocado, pues es un privilegio. Insisto que España es la actual subcampeona del mundo, lo cual quiere decir que la competencia para llegar a jugar con la selección española es grandísima.
1: Qué disparidad, ¿no? Qué disparidad entre el rugby normal y el rugby a 7, donde somos una potencia.
4: Sí, el rugby a 7 de España es una potencia mundial. El último campeonato del mundo se disputó en Los Ángeles la temporada pasada. Jugamos la final contra Sudáfrica, con Sudáfrica, para que nos hagamos una idea, es actuales campeones del mundo de rugby a 7 y actuales campeones del mundo de rugby a 15. Estamos hablando probablemente de la máxima potencia del rugby mundial. En estos momentos yo creo que por encima hasta de los All Blacks de Nueva Zelanda. Ya son palabras mayores. Entonces, que bueno, que un jugador de nuestra cantera se ha convocado para enfrentarse a las mejores selecciones del mundo, pues bueno, no deja de ser un orgullo. Además, se puede dar la paradoja de que un partido que se jugará, porque las series mundiales las disputan 8 equipos, los mejores 8 equipos del mundo, entre ellos Sudáfrica, por supuesto, Argentina, Francia, Inglaterra, también está la selección de Nueva Zelanda, los archiconocidos All Blacks. Bueno, pues se puede dar la paradoja que en un partido España-All Blacks, de las series que se dará, en algún momento se va a dar un partido de esos, en los dos equipos haya un representante del Fénix, tendremos en Nueva Zelanda a Hayden Killan, exjugador del Fénix, y tendríamos en España a Dani Escola, que además ambos fueron compañeros de equipo en el Fénix. Sería un hecho curioso que se diera un partido del máximo nivel del rugby a 7 mundial, dos jugadores, uno actual jugador del Fénix y otro que fue exjugador del Fénix, pero que ambos coincidieron, a la vez fueron compañeros de equipo, bueno, pues se encontrase en el campo. Sería un tremendo orgullo para la familia del Fénix y, bueno, sobre todo para el rugby aragonés.
1: Además, Daniel Escola, ¿qué años tiene? Porque no parece muy mayor.
4: 20 años.
1: 20 bueno, años solo y ya está en la selección internacional en absoluto.
4: Sí. Dani Escola es el zaguero titular de nuestro equipo y es un chaval que merece la pena verlo porque marca diferencias. Marca diferencias. Dani Escola es un jugador, sobre todo, con una visión de juego tremenda, con una velocidad tremenda y con una juventud envidiable. Entonces, si a eso le añades capacidad técnica, conocimientos técnicos, preparación física, es un espectáculo verlo jugar. Marca diferencias.
1: ¿De qué juega?
4: Marca diferencias. De zaguero. Juega de número 15.
1: Pero, ¿y en 7? Igualmente.
4: Sí, es que en 7 el formato es diferente.
1: Claro.
4: O sea, en 7, por ejemplo, las melés, que también hay melés, pero son melés de 3 jugadores, más un medio melé, y luego hay 3 jugadores en la línea. O sea, no es como un partido de rugby a 7 donde está apertura, primer centro, segundo centro, a la derecha, a la izquierda y zaguero. En rugby se reduce a tres jugadores en la línea. Se llama rugby a 7 porque se juegan equipos con 7 jugadores en partidos de 2 tiempos de 7 minutos. La exigencia física es muy, muy grande. Date cuenta que estás jugando en un terreno de juego de dimensiones oficiales para jugar a rugby a 15, pero juegan 7 jugadores. Es como si fuera un partido de fútbol que se jugase en un terreno reglamentario, pero en vez de jugar 11 jugadores, que jugasen por proporción 5 jugadores. Como si fuera un partido de fútbol sala, pero en un campo grande.
1: Es muy divertido de ver, pero es
4: muy divertido de ver y duro. Físicamente es muy, muy, muy duro, muy durísimo, durísimo. O sea, hay que tener un fondo físico tremendo porque hablamos que son 7 minutos por parte, por un partido son 15 minutos, son partes de 7 minutos y son 7 minutos que se juegan a límite. Se juegan la exigencia física es exagerada porque son 7 minutos que es un continuo sprint. De placar, levántate, placa, porque claro, si placas y no te levantas, dejas el equipo con 6. Dejar a un equipo con 6 frente a 7, los huevos son tremendos. Es un deporte, es cierto que es diferente al rugby a 15, tiene otras connotaciones, otras cuestiones técnicas, es diferente. Es como si comparásemos el fútbol 11 y el fútbol sala, por ejemplo. Uh-huh. Hay diferencias, o sea, se juega con un balón, por supuesto, se patea el balón, pero hay diferencias. O sea, un jugador de rugby, perdón, de fútbol sala, pues igual no tiene nada que ver con un jugador de fútbol 11, aun siendo los dos buenísimos jugadores. ¿Vale? Pero son diferentes connotaciones técnicas. Pero bueno, es un deporte muy visual, muy atractivo, porque son jugadas, están jugadas continuamente moviéndose el balón de un lado a otro. Y es un deporte.
1: El Fénix no juega específicamente rugby 7, ¿no?
4: No, es que en España y bueno, yo creo que en ningún lugar del mundo se juega específicamente ligas de rugby a 7. No, lo que ocurre que en los diferentes países, por ejemplo, en España se juegan las series mundiales. Las series mundiales, o sea, es una liga de selecciones. No, en España no hay liga de clubes de rugby a 7. Es cierto que cuando acaba la temporada en mayo o junio hay una serie de torneos. Digamos que son torneos que se juegan de rugby a 7 una vez que ha terminado la liga regular. Pero no hay una liga como tal. Entonces lo que se hacen es la selección española con perdón, disputa 10 partidos en las series mundiales que se juegan, pues para que te hagas una idea, pues se juegan en Los Ángeles, en Dubái, en Singapur, en Vancouver, en Nueva York. Y este año en España se juegan en Valladolid, en el Estadio José Zorrilla, donde juega el Valladolid de fútbol, ahí se juegan. Entonces,
1: Es típico jugar en el José Zorrilla partidos de
4: rugby. Sí, José Zorrilla, sí, porque es cierto que aunque el rugby español cada día tiene la afición está creciendo de manera exponencial, pero Valladolid siempre está considerado un poquito como la cuna del rugby español. No la cuna del rugby español, porque el rugby español sobre todo empezó a dar sus primeros coletazos en Cataluña, pero es cierto que la afición de...
1: Yo recuerdo ver el José Zorrilla lleno para ver a la selección española de rugby.
4: Sí, no la selección española, que también, sino la final de la Copa del Rey, que una de las finales de la Copa del Rey que se disputó, te hablo de memoria, creo que fue ahora unos 6, 7 años. Además, yo recuerdo que el Zaragoza ese fin de semana jugaba en Valladolid y el Zaragoza disputó el partido el viernes.
1: Y perdió, seguro.
4: No recuerdo, hablo de memoria, porque ese fin de semana se jugaba la final de la Copa del Rey y Zorrilla,
1: es verdad,
4: Zorrilla estaba lleno a rebosar. Es decir, que si el Valladolid y Zaragoza el Valladolid en segunda división, fueron 7-8 mil personas, no fueron más, o 10 mil personas, al día siguiente para ver la final de la Copa del Rey, que creo que se disputó, hablo de memoria, entre Santander y creo que El Salvador de Valladolid, hablo de memoria, no estoy muy seguro, el campo estaba lleno. El campo estaba reposado. Entonces, por eso las series mundiales de rugby se van a jugar en Valladolid, porque hay muchísima afición allí. Date cuenta que en una ciudad que es, yo creo que la mitad que es Zaragoza de población, tiene dos equipos en división de honor, como son el Brac de Valladolid y el Salvador de Valladolid. Son dos equipos históricos del rugby español y dos equipos punteros, Estos últimos años el Salvador, pues bueno, no ha tenido precisamente buenas temporadas, pero es uno de los clásicos del rugby español y uno de los clásicos del rugby europeo, de equipos de selección, perdón, de equipos de segundo nivel.
1: En el año 2016 el José Zorrilla metía 26.000 personas para ver.
4: Sí. La final. Yo creo que fue hablo de memoria, uno de los equipos, yo creo que sí que era Santander, el Vasco de Santander, y el otro creo que fue El Salvador, creo, ¿no? Ahora mismo la memoria hace ya 10 años me falla un poquito, pero sí, el campo estaba lleno.
1: Silvestor El Salvador, Uberrack, esos entre Pinares, puede ser.
4: Claro, sí. Entonces me equivoco, ¿ves? No era Vasco de Santander, fueron los dos equipos de Valladolid, El Salvador y el Brac.
1: Pues fíjate.
4: El Brac es el equipo con el cual este fin de semana vamos a disputar el torneo Ciudad de Zaragoza. Una a modo de anécdota, el partido de rugby entre clubes que más asistencia ha tenido en un estadio en toda la historia del rugby fue en Barcelona. Y se disputó en la final de liga del top 14. El top 14 es la liga francesa, que es la liga más importante de clubes, sería lo que sería un símil la NBA de baloncesto. Pues trasladado al rugby sería el top 14 francés. Sí. Bueno, pues se disputó en el Nou Camp también hace unos años y la asistencia pasó de 100.000 personas.
1: Wow.
4: Es el partido entre clubes con mayor asistencia de público a un estadio. Bueno. No recuerdo ahora qué fue, puede ser a lo mejor 2011, 2012, no recuerdo, si nuestros oyentes tiran de San Google, seguro que ahí lo encontrarán a la primera, porque es un hecho histórico que fue el partido de rugby con mayor asistencia. Más de 100.000 personas.
1: ¿El resto de equipos del Fénix ya están también entrenando a 9 de septiembre?
4: Sí.
1: ¿Todos?
4: Sí. Todos. Ya estamos entrenando todos. Hoy, esta semana, por ejemplo, empieza las categorías inferiores. Hoy entrena sub-14, pero bueno, las chicas ya están entrenando, el equipo que está entrenando, el equipo de categorías sueltas también, el sub-23. Ahora ya digamos que estamos ya todos los equipos entrenando. Esta semana ya todos. Desde los niños de 6 años hasta el equipo estandarte del club, que es el Recoletas Fénix.
1: ¿Y qué novedades podemos esperar esta temporada en el club? ¿Hay algún equipo que digas, mira, pues hemos fichado una niña de 13 años, que esto es una barbaridad, escandalosa, va a ser buenísima, menuda cantera la hemos cogido? ¿Tenemos alguna cosita antes del comienzo de la competición?
4: Cuando empieza la temporada, pues siempre ves alguna cosa, pero bueno, hasta que no pasan 2-3 meses, no puedes ver de verdad el potencial de lo que se ha incorporado. Sí que tenemos, nos ocurrió hace unos años que tuvimos a una jugadora, que era Bin Bin Vergara, una jugadora de origen chino, sí, española, pero de origen chino, que ahora está jugando con El Salvador, el equipo femenino, y es una de las grandes figuras del rugby femenino español y actual medio melé de la selección absoluta de rugby española.
1: ¿Y cuándo comienzan las chicas, por ejemplo, la liga o su competición?
4: Y empezaremos a mediados de octubre.
1: Mediados
4: nuestras
1: de
4: chicas
1: octubre.
4: Van a jugar, sí, nuestro equipo femenino, no me gusta llamarlo a las chicas, me gusta llamarlo el equipo femenino, como igual digamos al masculino, el equipo masculino. Van a disputar la Liga de División de Honor catalana. Y bueno, llevamos ya unos años intentando que el equipo femenino dé un salto de calidad, pero es difícil porque el rugby masculino, pues bueno, pues es más fácil que la gente se incorpore, pero en el rugby femenino vamos dando pasitos poco a poco. Este año se incorpora el primer equipo, una buena camada de jugadoras de categorías inferiores que tenemos, albergamos grandes esperanzas de con esta nueva camada de del equipo femenino que se incorporan de las categorías inferiores. Pero bueno,
1: las jugadoras de las categorías inferiores, que en las categorías inferiores jugarán con los chicos, me imagino.
4: Sí. Hasta los 16 años juegan los chicos y chicas. A partir de los 16 años ya las diferencias físicas entre chicos y chicas pues empiezan a ser ostensibles en favor de los hombres. Una cuestión natural, pero hasta los 16 años juegan chicos y chicas, y te aseguro que físicamente algún chico se lleva algún meneo de alguna chica, algún revolcón, ¿eh? Revolcón deportivo. El deportivo.
1: Y tácticamente deportivo. También, seguro que sí. Lo que pasa es que, joder, sí, 16 años ya son, ¿eh? Porque es verdad que las mujeres con 16 años, por ejemplo, por mi experiencia del fútbol sala femenino, teníamos jugadoras que eran casi internacionales con 16 años, 17 ya estaban formadas físicamente. Sí. Pero yo que di el estirón con 12 o 13 años y medía un 80 y algo, un poco injusto.
4: Si algo debo decir a favor del rugby femenino, sobre todo en categorías inferiores, es que las mujeres para este deporte tienen un don especial, un control mental especial,
1: una actitud diferente.
4: Una actitud, sí, son capaces de adelantarse, luego se equiparan, ¿no? A partir de los 16 años, pero en categorías inferiores comparase niños y niñas de 10, 12, 14 años, y es cierto que las chavalas con 10, 12 años, yo creo que mentalmente están un poquito más avanzadas y que mentalmente son capaces de asimilar antes cuestiones técnicas, aprender jugadas, tienen ese punto de madurez más que los chavales con 10, 12 años, las chicas lo tienen. Son más fáciles que te cojan cuestiones técnicas, jugadas elaboradas.
1: Yo la verdad que entrenando también hace años chicas dentro de equipo de chicos en fútbol sala, que al final tú empiezas a entrenar y ya no te acuerdas de quién es chica, quién es chico y te da igual,
4: sí, la verdad.
1: Pero es verdad que la actitud de aprendizaje era mejor, son más atentas. Sí. Cuando yo a un chico, había muchos, alguno me tiene traumatizado y tendrán ya veintitantos años, le corregías algo, tú notabas que estaba pensando en... vete a saber el qué, que había una bolita dentro de su cabeza, como en Windows, que va rebotando por la pantalla mientras esperas. Pues igual, y en cambio veías en las chicas que el desarrollo de la atención lo tenían mayor, y eso es muy importante. Te atienden mejor, no es solo que te atiendan, te saben entender y atender mejor, yo qué sé, por ejemplo, una chica de 10 años en deporte que un chico de 10 años.
4: Sí. Mira, yo recuerdo hace unos años, yo colaboraba entrenando con categorías inferiores, y recuerdo en el equipo sub-14 de ahora 6, 7 años, teníamos chavales que decías, pero es que este no se entera de nada. O sea, teníamos chicos y chicas, y la chica te lo cogía la primera, y los chicos no es que no se enteraban de nada. Es cierto que a partir luego, ya cuando van madurando, pues chavales que con 14 años pensábamos que era...
1: Que le faltaba algo, que alguno yo decía, madre mía, pero que te he dicho 8 veces lo mismo. Lo haces para torturarme.
4: Sí. Algunos de esos ahora están jugando el primer equipo, claro. Y marcando diferencias.
1: Es un tema de madurez y desarrollo, es normal.
4: Sí. Y esto os lo puedo contar a nuestros oyentes. Sobre todo les invito a que este sábado, que quiera acercarse a ver rugby, merece la pena asistir al velódromo para ver el partido que vamos a disputar contra el Brag y contra la Vila, que son dos equipos de división de honor. Y otro equipo que es Hernani, que es de nuestro nivel, de nuestra categoría de división de la élite, va a ser un torneo muy, muy bonito. Además, parece ser que no va a hacer muchísimo calor, porque la semana pasada a las 4 de la tarde en el velódromo pasamos calor, pero parece que este fin de semana, afortunadamente, las temperaturas van a estar un poquito más bajas que el sábado pasado, y entonces es un buen momento para disfrutar de un espectáculo. Insisto a todos nuestros oyentes que algún día tienen que conocer, es que pasen por el velódromo, porque van a ver... Un deporte que llama la atención.
1: Quería preguntarte, ¿qué les está diciendo el entrenador a los jugadores antes del inicio de la competición? ¿Dónde está poniéndoles el objetivo, la exigencia? ¿Qué les dice, este año tenemos que hacer esto?
4: No nos marcamos ningún objetivo a nivel clasificatorio. Nuestro objetivo es, siendo el equipo, éramos el equipo tendiente el año pasado y este año pues vamos a salir con la misma humildad. Nuestro objetivo deportivo es mantener la categoría. Este año nuestra liga, nuestro grupo de equipos es es una liga muy, muy fuerte, ¿eh? Tenemos a equipos como el Fútbol Club Barcelona, tenemos a equipos como Ciencias de Sevilla, Guecho del País Vasco. Son equipos que este año van a dar mucha guerra, son equipos históricos del rugby español. Es una competición muy, muy, muy igualada. Entonces, los matices, la clasificación final va a ser por pequeños matices, porque la liga es muy igualada como ocurrió el año pasado. La temporada pasada, que nosotros disputamos la fase de ascenso a la máxima categoría, estuvo disputadísima hasta el final.
1: Bueno, pudimos hasta ganar la liga a falta de dos jornadas. O sea,
4: sí, disputamos la semifinal.
1: Estábamos
4: ahí.
1: No, y yo creo que... Digo, la liga regular, llegar a quedar primeros.
4: Llegamos
1: a estar líderes.
4: Llegamos hasta el primero y disputamos los playoffs de ascenso. Es cierto que los playoffs de ascenso, pues el equipo llegó muy fatigado, llegamos con alguna baja... Tenemos algún jugador fuera de forma después de una liga súper intensa y nos costó. Pero bueno, por eso mismo este año nuestro objetivo es mantener la categoría. No puede ser otro objetivo más que ese. Y luego nos irá el tiempo y los partidos y las jornadas nos irán poniendo por el otro sitio. Objetivo, mantener la categoría. Sabiendo, por ahora que me hablabas de las exigencias que nos pide nuestro preparador técnico, que es Federico Gallo. Federico Gallo lo que inculca a todos nuestros jugadores es el afán por ganar todos los partidos. Y si no se ganan, no los habremos ganado porque el equipo que hemos tenido enfrente ha sido mejor.
1: Pero a Federico Gallo aún no lo habéis conocido en las malas, pero lo conoceréis. O sea,
4: sí, claro, no, tenemos
1: cuidado con los argentinos cuando no ganan.
4: Sí, tenemos muy claro que ahora estamos en una época
1: muy dulce,
4: los mejores resultados que... Los mejores resultados clasificatorios de la historia del club.
1: Claro. Somos conscientes. Ojo, que no es regalado, no os lo ha regalado nadie.
4: No.
1: Pero es verdad que antes o después van a venir mal dadas.
4: Claro, eso lo tenemos clarísimo. Entonces, Federico, lo que sí que está inculcando tanto a todo su staff técnico, como a su plantel de jugadores, como a todo lo que rodea al club, es que en el campo hay que darlo todo. O sea, puedes ganar, puedes perder. Entonces, si pierdes, pero has competido hasta el extremo y has perdido porque el equipo contrario es mejor, bueno, se le felicita y nos damos nuestras luces. Pero lo que es innegociable, y eso Federico lo tiene metido entre cejas y ceja, lo que es innegociable es darlo todo en un terreno de juego. Eso es innegociable.
1: Y la exigencia, una exigencia altísima, ¿no?
4: Altísima, altísima. Mira, nosotros somos un club amateur. Intentamos, porque para mejorar, trabajar como auténticos profesionales. Los sueldos evidentemente no acompañan, no, claro, mucho menos, ¿no? Porque no hay sueldos. Pero intentamos deportivamente que nuestros jugadores trabajen como si fueran profesionales. Es un equipo que entrena en campo, en terreno de juego, 6 horas a la semana. 6 horas son de entrenamiento físico, perdón, técnico, sobre césped. Y luego, aparte, cada hora de entrenamiento técnico va acompañada de una hora de preparación física. Y a la semana nuestros jugadores entrenan 6 horas sobre el césped, sobre el terreno de juego, preparando jugadas, técnicas, tácticas. El compromiso es que entrenan 6 horas de gimnasio.
1: Ojo,
4: Entonces, ojo. Entonces estamos hablando que en un equipo amateur, como es el nuestro, en un deporte que es cada vez menos, pero que es minoritario, la exigencia es esa. La exigencia es que la preparación física es innegociable.
1: Las comparaciones son odiosas con otros deportes y equipos en muchas ocasiones.
4: Sí, hay comparaciones odiosas, pero no por desprestigiar o por hacer de mérito a otro tipo de deportes, sino porque es que en rugby la preparación física es fundamental. Es fundamental. Si tú no estás preparado físicamente, si no vas al gimnasio regularmente, eres capaz de proteger tus huesos, tus ligamentos o músculo, el riesgo de lesiones son infinitamente menores. Entonces, la preparación física es que es innegociable, porque una persona en el rugby actual, donde la exigencia física es máxima, si no tiene una buena preparación física, la lesión va a llegar. Antes o después va a llegar. En rugby no hay grandísimas lesiones, ¿eh? Aunque parezca lo contrario.
1: Las rodillas igual lo peor, ¿no?
4: Sí, pero no hay lesiones, no hay muchas lesiones, no hay muchas roturas de ligamentos. No, a diferencia del fútbol, donde los ligamentos, las rodillas sufren mucho, los tobillos, en rugby lo que hay es mucho contacto físico. Hay mucho desgaste físico.
1: Mucho ojo morado.
4: Mucho ojo morado, mucho golpe, mucha moradura, pero no grandes lesiones. ¿Pero por qué? Porque los jugadores preparan específicamente sus piernas sus piernas para recibir golpes, sus hombros, sus abdominales, su cuello. Si tú te fijas en un jugador profesional de rugby y te fijas en su cuello, sobre todo los jugadores que disputan, los delanteros, son auténticos trapecios que, claro, que protegen el cuello para jugar en la delantera. Hay normas específicas, no puede jugar cualquiera.
1: Y es la parte que va a chocar además, los hombros, el cuello, trapecios.
4: Claro.
1: Es la parte que va directa al rival.
4: Sí, la protección física es fundamental.
1: Pues, querido Carlos Ezquerro, hemos repasado la actualidad del Fenix Rugby en una semanita más.
4: Intentaremos que para la próxima semana nos acompañe Federico Gallo y nos cuente un poquito cómo ve al club. Haremos lo posible para que Federico Gallo la semana que viene podamos ver.
1: Perfecto, ya sabéis que siempre es un placer recibirle. Te mando un abrazo fuerte.
4: Muchas gracias y saludos a todos nuestros oyentes. Buenas tardes.

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0: Nico Brusino ha sido presentado como nuevo jugador rojillo en un acto celebrado en la fábrica de Ámbar, patrocinador del club El Alero argentino. Regresa a Zaragoza 5 años después de su salida y lo hace con mucha ilusión y con la ambición de volver a crecer junto al equipo. Brusino, que se incorporó esta semana a los entrenamientos tras su concentración con la selección argentina, ya ha podido jugar con el equipo y realizar los primeros partidos de preparación con el Casademont Zaragoza. El argentino conoce bien nuestra casa después de haber defendido la camiseta rojilla durante 2 temporadas. Escuchamos al nuevo viejo, porque ya estuvo aquí, fichaje del Casademont, Nico Brusino, un conocido por todos.
1: Hola, buenas. Sí, lo estuve siguiendo. Creo que tenemos un gran equipo, mucho talento, mucho poder ofensivo. Y bueno, ahora es cuestión de que esas piezas se acomoden y nada, todavía quedan 2 semanas para el comienzo de temporada y bueno, pero las primeras impresiones son muy buenas.
2: Quería preguntarte también qué fue lo que hizo decantarte por Casademont Zaragoza.
1: Bueno, creo que los 2 años que estuve acá me gustó mucho, la pasé muy bien y siempre la ambición del club es ir mejorando y creo que el proyecto de este año es así, creo que han hecho un equipo muy bueno, con muchos grandes jugadores, y nada, que creo que tenemos proyectos interesantes y bueno, y ser parte de eso está muy bueno.
2: ¿A qué crees que aspira este proyecto?
1: Y bueno, creo que todavía es muy pronto, pero tratar de conseguir una plaza de la Copa Internacionales para el año que viene, y después ya veremos a nivel nacional, creo que es cuestión de tiempo, de adaptarse y nada, creo que si las piezas se acomodan bien, creo que podemos pelear.
0: Habrá crecido, habrá cambiado, habrá mejorado, habrá vivido muchas cosas Nico Brusino en su etapa fuera del Casademont en estos 5 últimos años.
1: Bueno, cambió bastante, fueron 5 años más de experiencia, de edad, creo que también eso influye, pero bueno, creo que ya vengo con un conocimiento de la liga, muy bien, creo que físicamente estoy muy bien, así que nada, sumar esa experiencia que estos 5 años no la tenía en su momento, así que ahora aportarle eso también al equipo.
0: ¿Va a ser Brusino uno de los líderes de este equipo o se perfila como tal, como un jugador de galones?
1: No, tampoco es lo que busco. Creo que somos grandes personas, grandes jugadores y cada uno tiene sus momentos. Hay momentos para uno, momentos para otro, pero bueno, creo que lo importante es la unión entre todos. Así que después si uno es líder o no, no es lo que estoy buscando hoy en día.
0: ¿Cómo ha sido, en lo personal, la vuelta a Zaragoza? Caras conocidas y seguro que también mucho cariño y un buen recuerdo.
1: Me ha saludado, me ha dado su cariño y estar hoy acá también lo noto. Así que nada, espero que llegue pronto para...
0: Ha podido hablar con el míster, con el club, con la gente importante del club y también con sus compañeros en estos días de ajetreo, de entrenamientos y partidos de preparación.
3: Con otros compañeros, ¿eh?
1: Sí, ya estuve entrenando con el equipo, ya llevo 2 días. Y nada, Gonzalo me pide lo que puedo dar, digamos, defensivamente, ofensivamente, y que trate de jugar mi juego, eso es importante. Después ya se verá cómo se dan las cosas, pero eso, tratar de sumar todo lo que pueda al equipo.
0: ¿Ha estado, por ejemplo, en Gran Canaria jugando?
1: Bueno, estuvimos un año ahí en Gran Canaria y nos fue muy bien. Creo que nos conocemos dentro de la cancha también. Él es muy inteligente, tiene mucho talento y sabemos cuando la pelota necesita a uno, necesita el otro. Así que nada, es cuestión de volver a compartir minutos, cancha y nada. Y después que el juego fluya.
0: ¿Qué objetivos personales se marca el jugador en esta nueva etapa que comienza?
4: Tal cosa, tengo pensado este año mejorar en tal aspecto. Un poco así en lo personal, ¿qué objetivos te has marcado?
1: Bueno, creo que mantenerme sano, creo que eso es fundamental para que pueda ayudar al equipo. Y después, sinceramente, no tengo objetivos personales de hacer tantos puntos, esto, lo otro. Creo que soy un jugador de equipo y si el equipo anda bien, yo seguramente andaré bien. Así que trato de aprovechar muchas veces los espacios que me dan mis compañeros, las ventajas. Así que nada, eso. Después estará en mí, en seguir trabajando día a día, seguir mejorando. Pero así a nivel números, eso no es algo, un objetivo.
0: Las características que va a poder aportar al Casa de Monzaragoza.
1: Es algo que me caracteriza a mí, digamos, el tiro exterior, así que es una opción que tengo. Después también generales para mis compañeros, asistencias, rebotes, así que trataré de hacer un poco de todo y lo que me pida el técnico.
4: Gracias.
0: Pues ahí estaban las palabras del jugador de Casa de Monzaragoza, Nico Brusino, que no ha sido el único fichaje del club. Dame un derrame.

0: Aissa Separ ha sido presentada como nueva jugadora del Casademont Zaragoza. La exterior estadounidense afronta una nueva etapa en su carrera con la ilusión de competir al máximo nivel y aportar su capacidad anotadora al conjunto rojillo. Aissa tenía claro cuál debía ser su siguiente paso profesional y no dudó cuando recibió la llamada del Casademont Zaragoza. Para el siguiente paso en mi carrera sabía que quería jugar Euroliga y sentía que ahora era el momento, decía la jugadora Aissa Separ. También decía, cuando contactaron conmigo, no tuve ninguna duda, creo que firmé el contrato en unas 3 semanas, sabía que era donde quería estar. Y el balonmano Conta Zara va a comenzar su temporada este fin de semana, este domingo 13 de septiembre a las 12 horas, jornada número 1 de la segunda categoría nacional de balonmano. Se enfrentará nuestro equipo al balonmano Guadalajara en el Centro Deportivo Municipal Siglo XXI. Así que jornada 1, 13 de septiembre, 12 horas. Tenemos una cita importante con el balonmano de nuestra ciudad después de que el Zaragoza Balonmano, el balonmano Conta Zara, consiguiera la permanencia en la pasada campaña. Este año intentarán dar un pasito más para poco a poco acercarse con su proyecto a la élite nacional.
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Esto ha sido todo por hoy en los deportes de Ebro FM. Ha sido Adrián Oiz y te ha acompañado durante hora y media con toda la actualidad del deporte aragonés y del Real Zaragoza. Mañana a las 9:30 te emplazo a Café con Goles en Antena Aragón y en Ebro FM. Y después a la 1, aquí de nuevo los deportes hasta las 2:30. Muchísimo deporte, muchísima diversión, muchísima compañía, a la cual yo te agradezco que pases un fantástico día.

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1: ¿Qué tal están? Bienvenidos a este tiempo para la información de Ebro FM, la información de nuestra comunidad autónoma en este miércoles 9 de septiembre de 2026. Atención, porque la actualidad sigue marcada por el comienzo del curso escolar, pero también por ese informe PISA, ese informe demoledor, tanto para España como para Aragón. De poco nos sirve que estemos algo mejor que la media nacional y que estemos más o menos en la mitad de tabla de las comunidades autónomas españolas. Ayer la consejera Carmen Susín era muy dura. Era muy dura porque achacaba todo esto que refleja el informe PISA a las políticas de los socialistas y a la ley Lomloe, una ley de 2021 que entró en vigor en el curso 2023-2024.
2: Donde estamos viendo que el 50% aproximadamente de los alumnos no comprenden lo que leen, donde se están perdiendo competencias matemáticas y en ciencias de una forma muy grave. Lo que hoy vamos a conocer y lo que vamos a profundizar todos con el informe PISA es en el suspenso de la Lomloe, es en el suspenso de la ley Sánchez y es en el suspenso de Pilar Alegría, que ha sido la ministra que ha implementado esta ley, y yo creo que debería ser hoy ella quien diera explicaciones sobre lo que ha pasado con el informe PISA.
1: Hasta este momento, que sepamos, Pilar Alegría no se ha manifestado al respecto, por cierto, sobre... fue ministra de Educación, evidentemente, defendió esa ley. También es verdad que el gobierno de Pedro Sánchez anunció en su día un plan de refuerzo de lectura de matemáticas que a las cifras nos remitimos no ha dado los resultados esperados. Y por otra parte, desde el Gobierno de Aragón, desde la Consejería de Alejandro Nolasco, se anunciaba ya ayer, hoy ha salido en el BOA, esa orden de convocatoria de subvenciones, donde la prioridad nacional, como dejó claro el vicepresidente, está presente.
3: Incorporamos la residencia legal y efectiva a la hora de optar a estas subvenciones. Las subvenciones que mañana publica el BOA dicen textualmente en sus criterios de valoración que la puntuación obtenida podrá incrementarse con puntos adicionales cuando el proyecto acredite un mayor número de familias y personas beneficiarias con residencia legal, efectiva y continuada en Aragón durante un periodo mínimo de 5 años.
1: Y vamos con una última hora relacionada con algo que, de confirmarse, desde luego tendrá un gran impacto. Y es que el sindicato CGT ha registrado el preaviso de convocatoria de huelga indefinida que afectará a las plantillas de los servicios de limpieza, recogida y puntos limpios de Zaragoza. Será a partir del 7 de octubre, coincide con las fiestas del Pilar. Además, explican que han legalizado un paro parcial para el 30 de septiembre, coincidiendo con el pleno en el ayuntamiento. Recuerdan que la plantilla aprobó el 29 de junio por mayoría la convocatoria de esta huelga y que no hay acuerdo después de la reunión de ayer entre las partes, negociación bloqueada, y por lo tanto dicen que llevan 2 años negociando, que no ha habido una propuesta seria, y registran, como decimos ya, el preaviso de convocatoria de huelga indefinida. Queda un mes para que, ya veremos si con mediación o no del ayuntamiento, se pueda solucionar algo que sería evidentemente muy grave para las fiestas del Pilar, que hubiera huelga en la limpieza. El comienzo ayer del curso escolar vuelve a traernos esas eternas casi polémicas del gobierno de turno y de la oposición. Para el Partido Popular, que gobierna con Vox, el comienzo ha sido tranquilo y con no menos incidencias que las que suele haber, pero para el Partido Socialista, los barracones, algunas rutas de transporte, significan que las cosas no han comenzado como deberían. Así lo manifestaba el portavoz de los socialistas, el portavoz adjunto, Jesús Morales.
4: ¿A quién responsabiliza? Es fácil la respuesta. Al gobierno de España, como siempre en este caso, por la regulación de las ratios. Pero, señor Azcón, las competencias educativas responden claramente al gobierno de Aragón desde hace décadas. Por tanto, no vale mirar para otro lado. Les ha pillado el inicio de curso de vacaciones. Les avisamos ya en junio de los problemas que iban a tener. y ustedes no han hecho nada para solucionarlos.
1: Se refería también, como han escuchado, a ese programa de gratuidad de 0 a 3 años y creen que evidentemente no se debería paralizar y que no busquen excusas del gobierno central para hacerlo. También aseguran los socialistas que se vuelve a comenzar con barracones, que hay problemas de transporte escolar, sobre todo en el medio rural, en algunas zonas, y aseguran que la consejera de Educación es ya la consejera de los recortes. Por su parte, el Partido Popular le recuerda al PSOE que el único recorte ha sido en calidad educativa por los efectos de la LOMLOE, que aplicó Pilar Alegría después de conocerse el último informe PISA. Silvia Casas.
5: El curso en Aragón ha comenzado con normalidad, con los problemas habituales que existen todos los años y que se van a subsanar en la mayor brevedad posible. Pero si esto es para el señor Canales el caos, me gustaría preguntarle y saber qué le parece cómo han iniciado el curso los alumnos de Ceuta, quienes tienen que ir a la escuela escoltados por la policía, por militares, por seguridad privada, donde los niños tienen que llevar incluso sprays de pimienta en sus mochilas como consecuencia de la inacción del presidente del gobierno.
1: Hacía referencia a ese comienzo, desde luego nada normal en Ceuta, del curso escolar. Casas acusaba al PSOE de hacer política de eslogan ante la falta de argumentos reales y de intentar esconderse de la realidad. Destacaba la normalidad del inicio del curso en nuestra comunidad autónoma, que dijo comienza con más profesores, con mejores condiciones para los docentes, con nuevas aulas TEA, nuevas aulas de educación especial y con más recursos además destinados a la atención a la diversidad. Pilar Alegría se pronunciaba ayer, pero sobre los incendios. Estaba en Las Cinco Villas, allí tuvo lugar ese grave incendio en Orés este verano, y volvía a recordar que ellos plantean y elaboran un Plan Aragón 2027 para prevenir los incendios y mejorar las condiciones, atendiendo, dicen, a las propuestas e ideas de quienes viven y conocen el territorio. Y volvía a arremeter contra la derecha por el negacionismo, por el negar que el cambio climático está detrás de todo ello y es una realidad.
6: Pero sobre todo a mí creo que no hay que olvidarse de ser perfectamente conscientes de la realidad que nos ha tocado. Vivimos en un momento, en una realidad donde el cambio climático nos está afectando y para poder hacerle frente y para reducir sus consecuencias, lo primero que tienes que hacer es aceptarlo y no jugar a ese negacionismo y a ese terraplanismo que desgraciadamente estamos viendo por parte de Vox, que es el socio del gobierno del señor Azcón.
1: No se refería ayer a los temas educativos Pilar Alegría. Y desde Vox, por ejemplo, estaban en Villanueva de Gállego. El Ocupa, van a escuchar a su portavoz en las Cortes, a Santiago Morón, a la calle inmediatamente.
7: En Vox lo tenemos muy claro. Frente a la ocupación, patada.

0: habrá medidas como que los ocupas no puedan acceder en el futuro a ningún tipo de ayuda a la vivienda. Llegan más obras a Zaragoza, lo anticipó la alcaldesa Natalia Chueca, y el Gobierno de Zaragoza, reunido hoy, ya anuncia que el lunes 14 comenzarán las obras de reconversión y regeneración, de reforma en definitiva, de la calle Doctor Iranzo, en el zaragozano barrio de Las Fuentes. Víctor Serrano.
1: Por otra parte, ya adelantó nuestra alcaldesa de que este próximo lunes, el día 14 de septiembre, van a dar comienzo las obras de reforma de la calle Doctor Iranzo en las Fuentes, que van a suponer reconvertir, regenerar, hacer nuevos 9.100 metros cuadrados de superficie, y en la que vamos a invertir 3,8 millones de euros.
0: Dos fases independientes, a la alcaldesa le gusta este verbo, fasear, así que faseando, que es gerundio. La primera fase, que comienza el lunes, terminará, si todos los plazos se cumplen, en mayo de 2027. El objetivo, ha repetido Víctor Serrano, es garantizar las menores molestias y los mejores estándares de movilidad para los vecinos. Esto significa que el ayuntamiento parecería que ha asumido las críticas de otros vecinos en otras reformas, en otras obras de la ciudad. Veremos. La primera fase va a tener lugar entre Cardenal Cisneros y Compromiso de Caspe. Y de hecho, según lo que ha comentado Víctor Serrano esta misma mañana, las líneas de autobús que se verán implicadas será la 44, que verá variado su recorrido en la primera fase de esta fase inicial, y después, en la fase 1-2, será la línea 30 la que se desviará. La segunda fase comenzará aproximadamente en el próximo verano. Por tanto, reforma importante, es así, significativa, de la calle Doctor Iranzo, un eje fundamental, vertebrador del barrio de Las Fuentes, especialmente, como ha dicho Serrano, por temas de movilidad en el cruce con Compromiso de Caspe. Y también ha anunciado hoy el portavoz del Gobierno municipal que se adjudican las obras del Parque de la Camisera en el barrio Oliver,
1: que va a quedar entre las calles Antonio Leiva y Jerónimo Cáncer, y que va a transformar de forma sustancial esa zona de la ciudad. Como les decía, pensando en una zona verde que va a tener además diferentes cotas, que va a suponer en definitiva un enriquecimiento no solamente de la escena urbana, sino del patrimonio natural, del patrimonio verde, del patrimonio de parques y jardines de nuestra ciudad.
0: De nuevo se arguye que es una demanda de los vecinos. La primera adjudicación, por cierto, quedó desierta, y se ha insistido en que se van a crear estas nuevas zonas verdes en una zona de expansión de la ciudad entre las calles Antonio Leiva y Jerónimo Cáncer. Se ha adjudicado por la obra por 1,2 millones de euros. Y si hoy Víctor Serrano, como portavoz del Gobierno, anunciaba estos acuerdos, ayer se refería como consejero de urbanismo a la decepción, dijo, ante el maltrato del Gobierno central a Zaragoza en materia de vivienda. Se refería especialmente a que se había conocido el anuncio de las primeras viviendas promovidas por Casa 47, sociedad pública que creó el Gobierno de España, que tiene un portal web, y que, según Serrano, de nuevo comprueban cómo Zaragoza y Aragón quedan excluidas de los planes del Gobierno de España. Decía Serrano que Sánchez prometió 800.000 viviendas en el país y solo ha presentado 800, y están en 9 provincias, 4 de ellas catalanas.
1: En febrero de este año, la entonces candidata del Partido Socialista con la entonces portavoz del Partido Socialista, la señora Ranera, visitaron a los vecinos de Torrero para decirles que la presentación del proyecto era inminente. Estamos hablando de febrero del 26, estamos en septiembre del 26, el proyecto no está, el proyecto no se le espera, y lo que es peor, ayer supimos que en los planes de Casa 47 no está de ninguna manera contemplado ese proyecto.
0: Se refería, claro, a esos suelos de la antigua cárcel de Torrero, que son de titularidad estatal y que están bloqueados, proyectos estratégicos para la ciudad, y recordaba en este corte que hemos escuchado que fue también promesa de los socialistas antes de la última campaña electoral de las autonómicas.

0: Serrano recordaba que el ayuntamiento sí que atendió la solicitud del Gobierno de España para facilitar la construcción de vivienda en ese entorno, pero que el Ejecutivo Central no culminó la documentación pertinente y renunció al final a la modificación del Plan General de Ordenación Urbana. Seguimos igual, concluyó Serrano, sin que hayan presentado un proyecto o avanzado en las tramitaciones urbanísticas. Ni están ni se les espera. Pero no dejamos la vivienda. El gobierno de Zaragoza pues presume de la vivienda que está promoviendo o que está creando. El PSOE alerta ahora mismo del desmesurado aumento de las habitaciones de alquiler en Zaragoza por la incapacidad, dicen, de la alcaldesa de garantizar el acceso a la vivienda. Y recuerdan con datos también lo que está subiendo el precio de la vivienda en la capital aragonesa. Lo hacía la concejal Ros Cihuelo.
1: Esto requiere de una estrategia. Y en esa estrategia es donde está fallando la señora Chueca, por su incapacidad de gestión y porque si una familia trabajadora de Zaragoza no puede acceder a un hogar, la política de vivienda de Chueca está fracasando. Termino reiterando la pregunta para la señora Chueca. ¿Para quién? ¿Para quién está funcionando su política de vivienda? Porque tenemos una vivienda que sube un 27% desde que ella llegó a la alcaldía de Zaragoza.
0: En ese tema concreto de las habitaciones, decía que ha aumentado un 96%, prácticamente el doble, en solo un año. Durante el mes de agosto añadió que llegaron a anunciarse alrededor de 600 habitaciones en alquiler en el área de Zaragoza, muchas de ellas por encima de los 500 euros mensuales. Y les hablamos de un proyecto piloto, en este caso de un programa que se llama Elaborator. Esto tiene que ver con la movilidad. El entorno escolar de la zona de la Romareda acoge hasta el 30 de octubre las pruebas de este proyecto europeo, que impulsa el ayuntamiento dentro del programa Horizonte Europa. Lo que quiere es establecer medidas para mejorar la seguridad vial, la inclusión, la sostenibilidad de zonas concretas, donde los beneficiarios serían colectivos vulnerables, hospitales, residencias, colegios. Tatiana Godes es la consejera de Medio Ambiente y Movilidad. En Zaragoza las actuaciones se centran en la calle Pedro III, donde está el colegio Doctor Azúa. El programa que ha destinado 80.000 euros a Zaragoza permitirá ensayar la reordenación de la movilidad, el estacionamiento durante un mes y medio, hasta esa fecha. Cuando pase esa fecha, el ayuntamiento deberá valorar su eficacia, para o bien dar continuidad a los cambios o realizar la reversión a la situación inicial. De hecho, hoy el ayuntamiento comienza ya los trabajos de señalización en esa calle Pedro III para incorporar los cambios previstos en el proyecto disponibles ya la próxima semana. El piloto parte de un cambio muy sustancial vinculado a los días lectivos en la zona donde hay una gran concentración de centros educativos.

0: Ayer comenzaba el curso escolar, también las escuelas municipales de Zaragoza lo hicieron. En este caso, 939 alumnos y alumnas de entre 4 y 33 meses, 77 aulas. La oferta son 13 centros de la red municipal, también dentro de ella dos aulas de atención especializada. La consejera Sara Fernández, consejera de Cultura, y la concejal de Educación, Paloma Espinosa, visitaban la Escuela Villacampa. Esta es la más veterana de la red municipal, que este año celebra su 75 aniversario. La actividad educativa comenzó el lunes, mientras que los profesionales de las escuelas se incorporaron ya el pasado 1 de septiembre para preparar así los centros y organizar este nuevo curso. Conozcamos ya la actualidad del deporte. Adrián Oiz, ¿qué tal? Buenas tardes.
1: Buenas tardes, Vicente. Aissa Separ ha sido presentada como nueva jugadora del Casademont Zaragoza. La exterior estadounidense afronta una nueva etapa en su carrera con la ilusión de competir al máximo nivel y aportar su capacidad anotadora al conjunto rojillo. Aissa tenía claro cuál debía ser su siguiente paso profesional y no dudó cuando recibió la llamada del Casademont Zaragoza. Para el siguiente paso en mi carrera sabía que quería jugar Euroliga y sentía que ahora era el momento, decía la jugadora Aissa Separ. También decía, cuando contactaron conmigo, no tuve ninguna duda, creo que firmé el contrato en unas 3 semanas, sabía que era donde quería estar. Y el balonmano Conta Zara va a comenzar su temporada este fin de semana, este domingo 13 de septiembre a las 12 horas, jornada número 1 de la segunda categoría nacional de balonmano. Se enfrentará nuestro equipo al balonmano Guadalajara en el Centro Deportivo Municipal Siglo XXI. Así que jornada 1, 13 de septiembre, 12 horas. Tenemos una cita importante con el balonmano de nuestra ciudad después de que el Zaragoza Balonmano, el balonmano Conta Zara, consiguiera la permanencia en la pasada campaña. Este año intentarán dar un pasito más para poco a poco acercarse con su proyecto a la élite nacional.
0: Hasta aquí nuestro informativo de mediodía, recordándoles más información en diarioaragonés.com. Que disfruten de la tarde, lo que está claro es que ya con mucho menos calor que días pasados. Ha llegado por fin ese cambio de tiempo tan esperado por todos. Volveremos con más noticias mañana a las 8:30.

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1: Hola, ¿qué tal están? Saludos, bienvenidos a la tertulia política de esta casa en este miércoles 9 de septiembre de 2026. Vamos a comentar toda la actualidad aragonesa con nuestros invitados. Por el Partido Popular nos acompaña Lucía Baruquer. Buenos días, Lucía.
2: Muy buenos días.
1: Por Vox, Marta Fernández. Buenos días.
0: Buenos días.
1: Y Óscar Galeano por el Partido Socialista. Buenos días.
3: Buenos días y ventosos días.
1: Bueno, no me... y yo añadiría, y por fin, y alivio, por fin. Alivio de tanto, ya, tantísimo calor, sí, sí, sí, que hemos pasado también estos días de septiembre.
2: Es.
1: Por cierto, hilando ya, con iba a decir el primer tema, pude que sea el único que abordemos hoy. Sí, el tema educativo, el tema educativo,
0: sí, sí,
1: por hilar, porque es verdad, nuestros niños, niñas, empezaron ayer el curso escolar, 153.000 alumnos de infantil, primaria y eso. Digo, lo empezaron con mucho calor, por eso también es un alivio para todos, también
3: bueno,
1: en las
3: empezaron, que es importante.
0: Eso es.
1: Y antes de abordar algunos asuntos en detalle de lo que marca el curso escolar en Aragón, el comienzo, tenemos que hablar del informe PISA, que ayer, coincidiendo precisamente con ese día, saltaba a las portadas de los medios no solo aragoneses, sino nacionales. Un informe PISA, y fíjense que es difícil a veces ver, leer o escuchar programas o diarios, y que todos coincidían. Desastre para España, algo menos para Aragón, pero también muy malos datos para Aragón. Y claro, yo les tengo que preguntar a ustedes cómo valoran este informe PISA, la evolución además desde 2015, aquí tengo las gráficas, cómo hemos ido cayendo en Aragón en estas evaluaciones que se hacen alumnos de 15 años en matemáticas, en lectura y en ciencias. ¿Cómo lo valoran? Y me lo pueden mezclar, pero luego iremos a hablar, claro, de las causas, de por qué se da esto, esta situación en nuestro sistema educativo. Lucía, para el Partido Popular.
2: Bueno, pues muy buenos días. Como has mencionado, ayer la totalidad de los alumnos volvían a las aulas y lo que nos despertamos fue con un documento, un informe PISA, que fue demoledor. Al final, este informe lo que hace es evaluar, ¿no?, el grado de conocimiento, la comprensión lectora y otros criterios que al final evalúan el sistema educativo en el que estudian nuestros alumnos. Y lo que nos hemos encontrado es que a los 16 años los chavales no tienen una comprensión lectora, casi no se saben ni las tablas de multiplicar. O sea, hemos sacado un suspenso general en ese informe PISA. Es una tendencia hacia atrás, son los peores datos de la historia de este informe, y lo que vemos es que los estudiantes no están aprendiendo, no están añadiendo conocimiento a su espada, sino que estamos sufriendo es un retraso completo, es un batacazo, pero bueno, ¿qué es lo que se podía esperar de esta ley CELA, de esta LOMLOE, que ya se advirtió cuando en el 2020 se sacó adelante, dando un espaldarazo a esa comunidad educativa que ya alertó de que iba a haber un fracaso generalizado? Una ley que ha dinamitado la exigencia académica, que permite titular con suspensos y que desde luego no recompensa el mérito, porque se hizo sobre todo con esa premisa, ¿no?, de no dejar a nadie atrás y de no frustrar al estudiante, y lo único que ha conseguido es que nuestros estudiantes sean unos completos ignorantes.
1: Marta, para Vox.
0: Efectivamente, es una muy mala noticia. Es el informe PISA, este informe que sale pues cada tres años, creo que va a ser cada cuatro, para evaluar pues a 30.000 alumnos de un montón de países, no solamente de Europa. Nos estamos quedando con los datos aquí de
3: OCDE.
0: Aragón, la OCDE.
1: De la OCDE.
0: Exacto. Y que sacamos un suspenso mayúsculo y, como ya han dicho, y además están todos los medios, como decías tú, matemáticas, comprensión lectora, lectura, o sea, ciencias. ¿Que Aragón se queda un poco por encima de la media nacional? Sí, pero es que la media nacional en el conjunto de los países analizados es muy penosa.
1: ¿Las causas, Marta?
0: ¿Causas? Bueno, yo creo que sí, que la política educativa que viene desde hace más de 10 años, pues lo que hace es que tú no te quieras esforzar porque puedes pasar de curso, porque da igual que estudies más o menos porque te van a aprobar o que con eso sales adelante. Que también hay una gran influencia de redes sociales, de aparatos electrónicos, de que se han acostumbrado a los adolescentes, porque aquí el análisis es de una media de 15 años. Se han acostumbrado a no leer y en cuanto a comprensión lectora, pues es lo que decían, que son incapaces de asimilar un texto de 400 palabras. Entonces, son textos cortos, es siempre la rapidez lo que impera en sus vidas en general, con lo cual en la escuela va a ser igual.
1: Óscar.
3: Yo creo que flaco favor nos haríamos a nosotros y sobre todo a los estudiantes y a los jóvenes de nuestro país si achacamos con ese argumentario del Partido Popular en bloque o de la derecha de este país de culpar a una ley concreta, a la última ley del gobierno socialista en la materia, la de la señora Celá, diciendo que es el origen de todos los males que achaca este informe. Primero, porque la ley no se aplica en Italia, no se aplica en Francia, no se aplica en Grecia, no se aplica en Finlandia, y lo que dice la OCDE, o el portavoz que ha hablado de la OCDE sobre este último informe de PISA, es que hay una tendencia muy clara, y no solamente en España, porque lo dice él mismo, no es que lo digamos nosotros el Partido Socialista, o Pilar Alegría, o la ministra actual de Educación, sino que hay una tendencia en todos los países de pérdida de determinadas competencias, como han dicho las compañeras de tertulia, Lucía, Marta, sobre comprensión lectora, sobre capacidad de comprensión de determinados textos a partir de un número de palabras, etcétera, etcétera. Es un mal que quizás es más también más acuciante en países como España, no tanto en otras sociedades asiáticas, pero como digo, es un problema muy generalizado que responde en gran medida, dice además la OCDE, a un tipo de sociedad que, como han dicho ellas, se está centrando mucho en la rapidez de imagen, en la rapidez de asimilar los móviles, pantallas, etcétera, etcétera. Si subes al tranvía y lo ves, están todo el mundo, estamos. Sí. En cuanto, y claro, este movimiento de muy típico de pasar, no sé si los que nos escuchen
1: el
3: no
1: scroll,
3: lo verán mientras
1: haciendo el scroll,
3: pero eso es muy, muy, muy sintomático de lo que la sociedad y lo que viene la gente joven hace a día de hoy, que va muy reñido, muy, es contrario completamente a lo que sería la asimilación de un texto amplio, de una lectura de un libro de texto, etcétera, etcétera. Por tanto, hay problemas estructurales. Hay problemas estructurales como sociedad, hay problemas estructurales como sociedad mundial y como asimilación de esas nuevas tecnologías, etcétera, etcétera. ¿Que habrá que mejorar cuestiones que son relacionadas con la ley? Desde luego. Habrá que mejorar y hacer autocrítica. ¿Que habrá que asumir como comunidad autónoma que lleva a cabo además una competencia que lo es de la comunidad autónoma y no achacar siempre a la administración central, al gobierno central, el origen de todos los males mundiales, ya no solamente nacionales? Pues también creo que hay que hacerlo. Por tanto, es un informe que hay que analizarlo sosegadamente y de manera que sepamos aportar soluciones sobre una cuestión que creo que todos vemos desde que estamos en nuestros hogares, en el tranvía, en el autobús, y vemos cómo se comporta la sociedad de hoy en día.
1: Yo creo que después de esta intervención, ahora les voy a pedir, claro, que repliquen, que entren en el debate. Es verdad, ayer en todas las tertulias teníamos la vertiente política de si la causa, los culpables, es la ley. Y luego, a mí me interesa mucho los dos debates, casi me interesa más el segundo, sinceramente. El tema de si las pantallas, si la falta de concentración de los jóvenes, qué está pasando, en definitiva, para intentar solventar este problema. Pero yo les lanzo la pregunta directa. ¿Es solo la ley o el sistema educativo o hay que hacer otras cosas buscando, ya sé que esto es muy difícil, el consenso de los partidos políticos en la educación de nuestros hijos e hijas?
2: Sí, la verdad que es una cuestión compleja que si tuviéramos la clave, pues quizá ya estaría en marcha y este informe PISA hubiera tenido mejores resultados. Es bastante común en el Partido Socialista quitarse responsabilidades, ¿no?, y exculparse de cualquier cosa que pasa en España. Evidentemente no es única y exclusiva mente el debacle, ¿no?, de este informe PISA de la ley, porque hay otras causas estructurales, como han ido explicando los compañeros, de acceso a las pantallas, esa carencia de atención generalizada, las prisas, la inmediatez. Pero es verdad que ha sido agravada por una ley que, como digo, se creó de forma sectaria, que vino como un método pedagógico innovador y lo único que ha hecho es agravar la situación. Como digo, se han bajado los criterios curriculares, cada vez se exige menos, se creó la ley con la premisa de no dejar nadie atrás y creo que lo único que han conseguido es dejar a gente atrás, porque al final la educación es el mayor ascensor social que tenemos y deteriorar la educación de base y hacer que nuestros estudiantes cada vez tengan una menor capacidad académica y una menor capacidad para competir también con el resto de los europeos, pues desde luego lo único que hace es perjudicar a esas clases más vulnerables y que tenían la educación como un ascensor social. Y ya es que cuando salió esta ley en 2020 ya se dijo desde la comunidad educativa que iba a llevar el fracaso que ha llevado y ha demostrado que es completamente una ley sectaria. Y también yo creo que lo que hay que exigir es que se vuelvan a establecer esos mínimos académicos, que se vuelva a reclamar esa exigencia y sobre todo también algo que creo que decía PISA, el informe PISA, es devolverles a los profesores esa autoridad y ese respaldo social porque era un agravante del debacle en la educación.
1: Yo simplemente por apuntar lo que dicen los datos, hablo de datos y de gráficas en Aragón, es que la caída más pronunciada de 2022, pero viene ocurriendo desde el informe PISA de 2015. Es decir, estamos hablando de más de una década con un problema que se sigue agravando. Lo digo por el tema de que leyes, bueno, y leyes en educación llevamos, ya he perdido la cuenta, creo que más de ocho, ¿no? Ocho en democracia. Y no solo estas competencias, sino hay otras cuestiones, el fracaso escolar, que no acaban de remontar.
0: A ver, sí, Vicente, como decías, desde luego hay una vertiente sociológica y una vertiente política. En la vertiente política, el Partido Socialista no se puede estar, desde luego, quitando de encima la culpa con lo de la ley, porque realmente la LOMLOE fue una ley absolutamente penosa, y que el titular de no vamos a dejar a nadie atrás, pues es algo ficticio, porque tú no dejas a nadie atrás, porque todos puedan pasar de curso, y lo que estás pasando es, pues hablando coloquialmente, a un ceporro que todavía no puede pasar de curso, y que le estás haciendo que cada vez vaya retranqueando más con los que sí que tienen esos conocimientos. Desde Vox, ¿qué es lo que pensamos? Bueno, pues leyes cada vez más sectarias, leyes que llevan al adoctrinamiento, políticas para adoctrinar en vez de centrarte en los contenidos académicos potentes para que la gente salga de verdad adelante con unos conocimientos y con un incentivo de querer estudiar, avanzar, ser algo. La parte sociológica, que es lo que estábamos diciendo, la parte sociológica, como decía Óscar, esto no pasa en los países asiáticos, ¿vale? Estamos hablando de los top 10 que han sacado las mejores notas en este informe. Japón, por encima de todo, Corea del Sur, también Estonia, Suiza. En esos países, os aseguro que la tecnología ni mucho menos va por detrás de la nuestra. Todo lo contrario, porque son los pioneros en tecnología. Sí. Algo pasa.
1: Bueno, evidentemente, el apantallamiento, si me permiten la expresión, ocurre globalmente en todo el mundo. A mí también, en este otro debate sociológico y educativo, yo la reflexión que lanzo es, no debería ser compatible, digo yo, que sigamos haciendo scroll todos en el tranvía, como decía Óscar, pero que al mismo tiempo en las aulas, evidentemente, se haga un esfuerzo notable por mejorar en estas competencias. Quiero decir, y en las aulas y fuera de las aulas hay países que están ya prohibiendo las pantallas, los móviles en las aulas. Óscar.
3: Bueno, aquí mismo... No hay que entender, por supuesto de mis palabras, pero del propio informe, que haya que despreciar la tecnología o la famosa IA ahora que llamamos, sino que es labor de padres primero y de educadores después servir, o sea, acompañar a esos menores, acompañar a esos adolescentes, al estudiante, con la tecnología y no estar supeditado 100% a la tecnología. O sea, y además lo dice PISA, dice, donde existe una tecnología más avanzada, pues seguramente los resultados, si se sabe utilizar esa tecnología, serán mejores. Lo que sucede es, y aquí no se trata de escurrir el bulto, el problema es que cuando se habla de Ceuta, Mira, lo saco yo a reducir a vosotros de Ceuta. Es una responsabilidad única, exclusiva del Estado, y habrá que achacar al gobierno de Sánchez lo que es de Sánchez. Y cuando se trata de una competencia que es asumida por las comunidades autónomas, que luego decimos que esta comunidad autónoma mete ahí unos libros, mete no sé qué, mete unas leyes, mete una forma de actuar propia, pues precisamente en estos casos habrá que no escurrir el bulto tampoco la comunidad autónoma, sino asumir que además, fijaos, yo no sé si habéis visto en el informe, pues cuando decís algunas cosas, Marta, sobre el tema de esfuerzo, de que dices, ¿verdad?, que hay países en los que quizás hay que esforzarse más en determinadas materias, en determinada concepción de lo que es la educación, del estudiante, el esfuerzo. Pero, Vicente, mira los datos de qué país o de en qué lugar estamos a nivel de repetición de curso. Es que parece que aquí no repite nadie. Luego nos vamos a los datos y vemos que somos de los países en los que hay más repetidores, que eso es síntoma precisamente de que la cosa no funciona adecuadamente.
1: A pesar de que
3: Aragón
1: se ha bajado el listón.
3: Es una de las comunidades.
1: Pero se ha bajado el listón.
2: Pues eso.
3: Bueno, pero que quiero decir que parece que no hay que entender de que haya que mejorar el esfuerzo o la competencia con el hecho de que aquí apruebe todo el mundo que pase de curso, que no, que es que hay mucho repetidor, lo cual no es bueno. Pero que se sigue repitiendo. Y lo que sucede además, que decíamos, hay 8 leyes, puede haber 10, 12, yo qué sé, si el número es el tema de cómo, es verdad, hay una aspiración de padres y sobre todo de comunidad educativa, de profesores, de que haya un consenso con las leyes. Pero cuando, esto es como todo, ¿a quién achacamos más la culpa? Al que gobierna, al que está en la oposición, pues habrá también que compartir culpas de esa incapacidad durante años de aprobar una ley consensuada que dé cierta estabilidad. Luego se podrá modificar, pero unas bases mínimas habrá que tenerlas.
1: Lo de la ley consensuada, ojalá fuera. Ojalá fuera, digo, pero parece una de las...
3: A día de hoy parece una utopía.
1: Parece
2: es
1: una saga de Tom Cruise. Misión imposible, parece. Yo no sé si quieren añadir, porque seguimos hablando de educación, por si quieren añadir algo de PISA, porque me interesa conocer en la segunda parte de nuestra tertulia.
0: Que el retraso es o el atasco es muy evidente, porque los 20 puntos que valoran lo que es un curso académico, pues en el momento en que hemos perdido en estas materias 45, 47, 50 puntos, estamos hablando de haber retrocedido 2 y 3 cursos académicos, y eso sí que es quedarse atrás, no dejar de atrás, no quedarse atrás.
3: Un apunte, Vicente, que quería comentar. En desigualdad no vamos tan mal, en desigualdad educativa, según los datos. Y curiosamente, aquellas comunidades con mayor nivel socioeconómico, ahí está el caso de País Vasco, La Rioja y tal, y ya también extrapolándola a países con mayor nivel socioeconómico, son las que han agudizado una tendencia negativa.
1: Sí.
3: Con lo cual, ojo también que no es lo que parece de entrada lo de vamos a peor y la desigualdad, sino que quizás en este último informe hay datos ahí contradictorios, asociados también, es verdad, al nivel tecnológico y al nivel socioeconómico, de cuanto más estamos saliendo peor en materia educativa.
0: Pero es que a mí no me parece ningún consuelo el que...
3: O
0: sea, es que en el país de los ciegos el tuerto es rey.
3: Bueno, pero que son...
0: Entonces,
3: reflexiones
0: estar igualándonos porque otros están peor, pues ya. Es que es poco estímulo.
1: Seguimos con educación. Ha comenzado el curso escolar en Aragón, este curso 2026-2027. Yo, en mi introducción, les digo que viene marcado por la concertación del bachillerato, a la que el gobierno de Aragón lo deja en stand-by, pero no renuncia, ni mucho menos. Por el programa de gratuidad de 0 a 3 años, la consejera Susín lo que ha dicho, vamos a esperar a ver lo que marca, lo que dice el gobierno central por el tema de las ratios. También, no menos importante, la regulación de las extraescolares y por todo lo que ustedes me quieran apuntar, ¿no? Pero yo creo que son temas muy importantes que sin duda van a marcar este curso y en algún caso el siguiente. ¿Qué valoración hacen desde el Partido Popular, Lucía?
2: Desde el Partido Popular lo que trasladamos es que el curso ha arrancado con normalidad, los alumnos han vuelto a las aulas, los profesores han vuelto a sus puestos de trabajo, seguramente habrá desajustes como en cualquier otro inicio de curso, unos desajustes que se irán solventando sobre la marcha, porque decir lo contrario creo que sería por nuestra parte poco serio, y creo que el arranque ha ido dentro del orden, planificación y cómo lo hicieron y cómo bien lo han organizado desde la consejería en por hablar sobre extraescolares,
1: sobre alguno de esos temas que están
2: en el has mencionado. Sí, pues destacar que somos la primera comunidad autónoma que ha creado una regulación sobre el tema. Creo que es una exigencia que venía marcada por toda la comunidad educativa, que es una normativa transitoria, que no es imperativa, porque como bien se explicó desde la consejería, son cuestiones que se tienen que analizar desde la tranquilidad y en un verano no se pueden regular en completo porque todo el proceso administrativo conlleva tranquilidad, calma. Han sido, como digo, unas jornadas participativas donde toda la comunidad educativa que ha querido participar en ellas se le ha escuchado y donde se ha marcado una hoja de ruta donde se establecen pues ratios orientativos para esas salidas extraescolares. También a petición de los sindicatos se reconoce esa condición, ¿no?, de autoridad de los profesorados, una presunción de veracidad en las actuaciones y otros temas que lo que hace es marcar como unos indicadores de lo que posteriormente se podrá valorar y se podrá hacer esa ya norma que sea imperativa y regulatoria.
1: Sí, hay una norma con carácter transitorio a la espera de que haya una regulación definitiva a lo largo de 2027. Es. Hay que recordar que esto viene de un trágico fallecimiento de un alumno y a partir de entonces pues se quiere corregir, modificar esas ratios y esa hoja de ruta para las actividades extraescolares. Para Vox, ¿qué es de todo lo que estamos diciendo lo que más destaca de este curso escolar que acaba de comenzar, Marta?
0: Bueno, pues a nosotros lo que más nos llama la atención es que efectivamente el bachillerato no se ha podido concertar para este curso 26-27. Tendrá que quedarse para el 27-28 porque pues hubo un recurso contencioso administrativo de organizaciones y algunos sindicatos para que no se llevaran a cabo las medidas que hizo el Tribunal Superior de Justicia de Aragón, adoptar esas medidas cautelares para suspender esa firma de convenios en los que se vaya a concertar, con lo cual tenemos que esperar al curso que viene a ver qué resuelve el TSJ. Pero lo que queremos decir desde Vox es que la concertada, que la izquierda está tan en contra de la concertada, pues seguimos pensando lo mismo. ¿Quieres llevar a todo el mundo, a los alumnos de la pública, cuando la concertada es una muy buena solución? Porque hay familias que quieren llevar a sus hijos a la concertada y estamos poniendo el tema económico como cortapisa para que puedan acudir a esos colegios. Luego dicen que no, que son la educación de todos y no dejarán a ti atrás. No dejarán a ti atrás, es que un chico pueda seguir estudiando después de la secundaria, el bachiller en ese mismo colegio y no tenga por qué irse por motivos económicos. Me parece que es de justicia y luego, claro, pues porque aquí siempre estamos con el ejemplo. Después son los socialistas los primeros que llevan, y comunistas, los primeros que llevan a sus hijos a colegios privados. Se ríe Óscar por lo de comunistas, ¿sabes que es verdad? Me da igual, llámate Izquierda Unida o Podemos. Es que, claro, colegios privados en España y en el extranjero.
1: Óscar, comienzo de curso. Ayer su compañero Jesús Morales criticaba barracones, algunas rutas de transporte escolar en el medio rural y también decía en esa rueda de prensa que Azcón, que el gobierno de Aragón, podía poner en marcha el programa de 0 a 3 años que no mirara tanto al gobierno de España. A ver.
3: Es un comienzo de curso en donde se demuestran el incumplimiento de las promesas de Azcón en su primer gobierno, en su segundo, en su ya actual tercero. Con más presupuesto que nunca, pues es verdad, hay más presupuesto que nunca en el departamento, aunque es un presupuesto prorrogado, pero hay más dinero que nunca. Se es incapaz de gestionar nada. Todo aquello que se criticaba estando en la oposición, y como decía Lucía, que en los comienzos de curso, pues es verdad que hay desajustes y que es un día en el que habrá cuestiones que son logísticas, pero hay otras cuestiones que son de fondo y que se achacaban a los gobiernos sociocomunistas, tal como le gusta la expresión a Marta. Esos gobiernos decían que tenían gente niños en barracones, que había problemas de transporte, que no sé qué, que no sé cuántas. Que es verdad, como digo, que se iniciaba el curso y había problemas, en algunos casos puntuales y en otros casos más estructurales, y el Partido Popular y el señor Azcón venía a solucionar absolutamente todo. Y nos encontramos con que no solamente no solucionan nada, sino que se incrementan los problemas.
4: porque la promesa incumplida del concierto del bachillerato ahí está, porque lo de la gratuidad del 0 a 3 años pudiendo hacer él algo no hace absolutamente nada, y porque en materia de extraescolares ya no basta con sacar una norma transitoria o definitiva o puntual o cortoplacista o medioplacista, es que no la tiene consensuada con nadie. Y sucede que tal como ha sacado la norma, se le van desgajando los pétalos de la comunidad educativa de centros que no asumen esa normativa porque dicen que no están de acuerdo con eso, y nos vamos quedando aquí sin pétalos en la margarita. Con lo cual, como en campaña o en oposición se dicen muchas cosas, arrancamos como los caballos y llegamos a la gestión y hacemos la parada del burro, ¿no? Del retroceso del burro, de que hasta aquí hemos llegado y ahora qué hacemos aquí. Pues se está notando eso, incumplimientos de muchas promesas, incapacidad de gestión, porque en el momento que tenemos que gestionar y no acordarnos de Sánchez, del gobierno central, no somos capaces de hacer nada.
0: Bueno, Óscar,
1: nos quedan cuatro minutos.
0: Incumplimientos, vamos a ver, para lo de la concertada, está claro que si hay una está suspendido por el Tribunal Superior de Justicia de Aragón.
4: Los tribunales han dicho que no lo ven claro.
0: Respetar la justicia. Hay unas medidas cautelares de suspensión, no lo ven claro. Claro, por eso hay una orden provisional que salió a finales de agosto. Entonces, es una orden transitoria. Y por eso los colegios, en la autonomía que tienen los centros, están decidiendo los que siguen adelante o no con las actividades extraescolares. Va por goteo, pero bueno, hasta que llegue la norma que lo incluya.
4: Claro, pero si hubiera visto suficientemente claro que esas medidas cautelares no había que tomarlas, no las hubieran tomado, ¿no? Digo yo, ¿cómo funciona esto?
0: Bueno, pues se supone que es porque se hace caso a la comunidad educativa, ¿no?
4: Bueno, pero que digo, al final un tribunal dirá si procede o no esa queja de la comunidad, entre comillas, educativa, esa queja. Claro. Pero que habrá unos argumentos para decir que esto así, yo no sé si de fondo así no, pero al menos en la forma así no.
0: Mira, yo un segundo, Vicente, porque ha dicho que nos quedan cuatro minutos, te prometo
1: sí,
0: que yo
1: que yo ya no
0: hablo más. Pero es que... ha sacado Óscar el tema de Ceuta. Yo quiero mandar un mensaje de solidaridad a todos los alumnos que comenzaron ayer el colegio en Ceuta. Ellos sí que están desprotegidos. Tienen que ir con la policía, con los padres acompañando. No están tranquilos mientras están dentro, porque esto es una auténtica invasión. Y bueno, y como también ha sacado el tema de los barracones, pues yo, Óscar, te quería decir que han pasado, no sé si 5 o 6 años, pero que lo que dices tú de arrancadas de caballo y paradas de burro, pues el que es el mismo caballo de Atila es Sánchez, porque yo creo que claro, nuestros vecinos de La Palma siguen viviendo en latas, en casas contenedor.
1: Lucía.
2: Gracias. Yo me sumo también a la muestra de apoyo de Marta con todo el pueblo ceutí, porque ellos sí que no han vuelto al colegio de forma normal, porque en las mochilas, además de los cuadernos y bolígrafos, tienen que meter spray, pimientas y alarma por si se sienten atemorizados por la invasión que ha sufrido la ciudad de Ceuta. Hablaba sobre la concertación del bachillerato. Lo que la suspensión cautelar ha cuestionado no es el fondo, sino la forma, porque se dio la orden en un periodo de gobierno en funciones. Entonces no cuestiona el fondo, porque se va a seguir adelante con la concertación del bachillerato, se va a rehacer con todas las garantías jurídicas, ya se está haciendo una consulta previa, que es lo que se tiene que hacer antes de aprobar ese decreto, y cuando se esté aprobado se avanzará. El objetivo es para que el curso siguiente, el 2027-2028, se dé esta concertación del bachillerato. Lo que no sé por qué al Partido Socialista y a la izquierda le chirría tanto, ¿no?, que los padres puedan tener la capacidad de elegir a qué colegios llevan a sus hijos. Sobre la gratuidad del 0 a 3, evidentemente, y como mencionó la consejera Susín, es una promesa y se cumplirá. Lo que pasa que estamos a esperas de ese borrador, ¿no?, de Real Decreto que ha sacado el Gobierno de España, donde se quieren reducir los ratios de escolaridad y donde se va a duplicar ese profesorado. Entonces hay que ver la viabilidad y cómo se va a desenvolver todo, porque la patronal sí que ha dicho que con esta reducción de plazas 220.000 alumnos se podrían quedar sin plaza. Entonces hay que valorar esa viabilidad, pero yo sé que desde la consejería se están llevando reuniones con entidades dedicadas a este curso escolar, y que saldrá adelante porque es una promesa y se cumplirá como todas ellas.
1: Óscar, pues quieren añadir algo brevísimamente.
3: Que no nos quieran este confundir entre el derecho a la educación, que lo tenemos todos, y el derecho al negocio, que algunos creo que pretenden hacerlo a costa de otros. Porque además está muy claro, en Zaragoza se puede elegir centro o se podrá defender esa elección al centro concertado, en Tobés, en María de Huerva y en según qué sitios, creo que los padres no van a poder elegir centro en esas condiciones que habla el PP de los concertados.
1: Les decía brevísimamente, porque ahora sí que se nos ha acabado nuestro tiempo, que llegan los del fútbol. Así que gracias a los tres, Lucía, Marta, Óscar, por acompañarnos hoy en nuestra tertulia. Y a ustedes, gracias por su atención. Siguen con la mejor programación. Hasta mañana.
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0: Muy buenos días, bienvenidos y bienvenidas una mañana más a Ebro FM, a Antena Aragón, a Café con Goles, el programa en el que se habla, por supuesto, como siempre, del Real Zaragoza. Un Real Zaragoza que está tranquilo porque obtuvo el premio, la victoria, y eso suaviza mucho toda la semana, para todo el mundo también, a la hora de preparar el siguiente partido, que será muy diferente, seguro, porque lo disputamos fuera de casa y hay disparidad igual entre rivales a los que nos vamos a ir enfrentando. El Real Zaragoza, después de la victoria, aclara bastante sus ideas y también deja claro cuáles son sus potencialidades y igual un poquito más sus déficits. Después de este partido, a todos nos ha dado la sensación de tener una defensa de un alto o muy alto nivel en la categoría, con Rubo y Sangalí incorporados de nuevo como nuevos jugadores al Real Zaragoza en el fin de mercado. Así, parece orientada a una defensa titular, sin dudas, a todas luces, y luego seguro que hay bajas y tal, pero parece ofrecer un alto nivel. Luego, por otra parte, en la parcela ofensiva nos está costando bastante. En ambos partidos nos ha costado mucho el hacer gol, el tener puntería, el desenvolvernos con soltura, y nos faltará quizá ahí alguna pieza un poco más relevante, o que alguien dé un paso adelante, o acostumbrarnos un poco al juego con los nuevos compañeros y que todo fluya un poquito más. Veremos a ver si vosotros estáis de acuerdo con este análisis y si Javi Marzo piensa parecido. Muy buenas, Javi.
1: Muy buenos días, Adrián.
0: Muy buenas, Nacho Bonilla.
2: Hola, muy buenos días.
0: Javi Marzo, el Real Zaragoza ya ha perfilado una defensa totalmente titular y de nivel.
1: Estoy de acuerdo con lo que se llevamos diciendo días antes incluso de que empezase la jornada, de que tenemos por fin una defensa, ya no solamente del centro del campo, que también se decía, una defensa mejor que la del año pasado. O sea, yo desde hace muchos días que no veía tanta solvencia, una defensa tan más rígida que me dé confianza, ¿vale? Eran rápidos a la vuelta, sobre todo Diego González, que aún lo quería ver, sabíamos todos que era buen fichaje, pero el estreno fue bastante prometedor. Y Rubo Iranzo, pues también se hablaba bien, pero lo que decimos siempre, luego hasta que no empiezan a jugar no podemos dar un buen veredicto. La defensa creo que va a ser la titular, esperemos que sea así y no empecemos ya con cambios y a dar vueltas y que ahora juega este, ahora el otro, porque el año pasado, al fin y al cabo, no tuvimos una defensa titular. Al igual que en el centro del campo, siempre. Y cuando no hay una defensa titular, no hay dos centrales fijos, eso ya es sinónimo de que no hay solvencia ahí abajo.
2: Sí, es que yo creo que el año pasado fue uno de los grandes problemas, que no teníamos defensa titular, pero tampoco teníamos un 11 definido, ¿no? Hacíamos combinaciones de 11 jugadores, de 22 jugadores tomados de 11 en 11, y entonces lo que salía, ¿no? Había infinitas combinaciones, y eso es otro de los muchísimos motivos que nos llevó al descenso. Este año, yo creo que la plantilla, no sé si es mejor o peor que la del año pasado, yo sinceramente también pienso como tú, creo que es mejor que la del año pasado, independientemente de la categoría, o que por lo menos está hecha con más cabeza. Sí que te permite pues tener dos opciones por puesto y jugadores que parecen solventes en la categoría. Creo que el salto cualitativo que hemos visto del primer partido en Tarragona al segundo partido a nivel defensivo es brutal. La presencia de Sangalí en la segunda parte creo que es también un cambio muy importante, un jugador que va a ser decisivo en la temporada, que te permite muchas soluciones jugando por dentro, jugando por fuera, que incluso te puede hacer, igual que en el lateral izquierdo, jugar con los dos laterales en un momento determinado de partido. Creo que este año hay muchísimas soluciones que el año pasado no teníamos, y además sí que es verdad que tenemos unos jugadores que parecen claramente titulares.
0: ¿Han dado un paso adelante o es que su nivel ya estaba muy por encima? Pero la comparativa con otros compañeros, sin querer menospreciar más, Gabilondo, Tachi, Barrachina, pues están varios pasos por detrás de los supuestos titulares. Ahí incluso podemos notar una diferencia clara entre titulares y suplentes.
2: Sí, yo creo que la diferencia es muy clara, pero también es verdad que esa diferencia clara hace que los titulares sean los que vimos en la segunda parte del encuentro del pasado fin de semana, y que la defensa que vimos en Tarragona es la defensa suplente, quitando al lateral izquierdo, que yo creo que Pereira o Escudero te va a dar igual uno u otro, pero los otros tres juntos los vamos a ver poco. Al final también, si falla una pieza y le pones otra, pues se nota menos que no si metes tres piezas diferentes de golpe.
1: Sí, total. O sea, al final yo veo un equipo que, lo que estábamos diciendo, sí que me siguen dando dudas algunas piezas de la alineación inicial, algunos jugadores que quizás sean más útiles como suplentes o en un contexto distinto. Al fin y al cabo, por ejemplo, me puede venir a la cabeza Pau Sanz, creo que hizo un muy buen partido, pero no lo veo indiscutible en el once inicial, al igual que Cuenca. Igual Cuenca es ese Óscar Ureña, que el otro día salió, que igual tenía menos ritmo, ha empezado con un ritmo un poquito más bajo, pero quizá haya que darle una vuelta, por ejemplo, a esa posición, a la de Pau Sanz, en el centro del campo, igual ahí también hay que darle una vuelta. O sea, por ejemplo, a mí Ander es titular indiscutible, pero no sé si va a estar todos los partidos como titular indiscutible. Al final la energía que tiene y el fuelle que tiene es el que es. Y al igual que Lucas Ferrer, ¿qué pasa con Rubén Díez? Por eso te digo que la temporada es muy larga y vamos a ver muchos cambios, pero si luego...

0: equivocar con el planteamiento o con los jugadores que sacas en el once inicial, pero si luego tienes armas suficientes y recursos para darle la vuelta al partido de alguna forma, pues así es como se sacan las cosas.
1: Claro, es que tú fíjate, es que con esos tres cambios varía el partido por completo.
0: Por completo.
1: Varía el planteamiento, vale, te has equivocado al principio o no has dado con la tecla y el otro equipo te ha estado jugando sabiendo cómo ibas a ser tú y te ha compensado bien y tal, pero tú haces tres cambios y rompes al equipo contrario por completo porque el segundo tiempo sí que, más allá de lo que costó meter el gol, el Zaragoza fue dueño y señor a partir de esos cambios.
0: Total.
2: La irrupción de Sangali también fue algo que se notó mucho específicamente en la segunda parte, porque Rubén Iranzo entra de inicio, pero luego es Sangali el que entra y ha dejado unas sensaciones, vamos, como hacía tiempo, no dejaba tan buenas sensaciones un jugador en Zaragoza. Ha entrado por la puerta grande.
0: Sí, un lateral. Hace unos programas se hablaba de que Sangali podía ser diferencial. Bueno, igual al final lo es, ¿no? Igual al final se infla de asistencias. No lo sé, pero yo creo que va a ser una posición que nos va a dar más alegrías, por lo menos respecto al año pasado. Seguro que nos da más solvencia. Yo de momento estoy bastante esperanzado con ese fichaje.
1: Sí, yo también. La verdad es que siempre se dice que si tú quieres jugar en segunda división, tienes que fichar jugadores de segunda división para que te lleguen a su categoría natural, ¿no? Y en este caso el Zaragoza es lo que ha hecho, sobre todo en el caso defensivo, pues fíjate, Sangali, Diego González, Rubo Iranzo, el propio Escudero, son jugadores con una trayectoria no ya solo de segunda división, sino superior. Yo insisto, igual que no me gusta ser demasiado crítico en un inicio, tampoco quiero que pensemos que mi comentario es demasiado optimista, ¿no? Estamos en la jornada 2, hemos perdido una, hemos ganado otra, hay que tomar las cosas con mucha relatividad. Vamos a ver cómo prosigue la temporada, pero de momento yo en ese sentido lo que estoy viendo me gusta.
2: El estilo del entrenador es claro, también es claro que estas virtudes que estamos destacando en defensa no están existiendo todavía en ataque. Llevamos un gol de aquella manera en dos partidos.
0: Sí, aún quiero ver un poquito más de desarrollo de los delanteros, la verdad. O sea, no quiero ser crítico de momento con, sobre todo con los nuevos que han venido, que son Delgado y Óscar Ureña. Hay que ver aún su desarrollo y lo que pueden aportar. Tengo esperanzas en Joaquín Delgado, sinceramente. Pero si ya empezamos con tres goles del delantero a mitad de temporada, en invierno habrá que remediarlo. Yo creo que se sube siempre con goles y con un tío que arriba sea, como siempre decimos, diferencial, porque diferencial es marcar 15 goles o diferencial es marcar o dar 15 asistencias. Ahí está el matiz.
1: Sí, eso está claro que ahora mismo es el punto negativo, ¿no? Un equipo que prácticamente ha metido un gol en 50 tiros que ha hecho en los dos partidos a puerta. Es una auténtica barbaridad lo que el equipo ha producido ofensivamente, pero luego la puntería ha sido terrible. Y no solamente se lo achacaría yo a los delanteros, también a las malas decisiones de la segunda línea, a pases en último momento errados, a malos centros, a malas decisiones de lanzar a puerta cuando había otras opciones
0: Malos
1: o
0: tiros, no solo del
1: malos
0: 9.
1: tiros, exactamente. Entonces, bueno, ha sido un compendio de cosas que tampoco es muy normal que tú tires veintitantas veces en un partido y veintitantas en otro partido y en 50 veces que tiras en dos partidos, que es algo inaudito, solo metas un gol y de la forma que lo metiste y fallando un penalti que yo ya cuando lo vi fallar dije, la maldición está aquí y no se nos va a ir nunca, porque también tirar un penalti que bueno, se va al poste, pero no está mal tirado el penalti, demasiado ajustado. Pero tú fíjate, después del rebote en el poste, le pega al portero en el pie, no se va para adentro, sino que le pega en la espalda, tampoco se va para adentro, sino que se va para arriba y se lo encuentra en las manos. Es
0: Yo no he
1: que.
0: visto un penalti así en mi vida, sinceramente. O sea,
1: Sí,
0: le
1: sí.
0: recorre la espalda entera. Es muy complicado que pase eso antes de que entre la pelota o literalmente falles. Me parece un penalti que, en fin. No, por ejemplo, el tema del penalti. No me gustó la idea de que lo tire Ander simplemente porque, sinceramente, quiero que lo tire el delantero. Es
2: Pues
0: el que marca
2: vamos,
0: el
2: ahora
0: gol.
2: iremos con ello. Vamos a una pequeñísima pausa y enseguida volvemos con ese tema.
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2: 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Continuamos y sacabais el tema del penalti en el partido, un penalti que tira André Herrera y a mucha gente le sorprende que sea el lanzador en esta ocasión. ¿Creéis que es el lanzador oficial o que fue un penalti puntual?
0: Yo creo que se armó de galones, que él sabe que tiene en el equipo, evidentemente, y todos aceptamos ese rol de Ander, lógicamente, por su avenido. Pero para mí hay penalti, es para el delantero. O sea, el que marca los goles, el que tiene la función de marcar los goles, es el 9. Para mí lo tenía que tirar el delantero. No lo digo, sea, me habría, si lo hubiese

0: metido, pues mira, enhorabuena, pero seguiría diciendo eso de que mi decisión inicial, mi idea inicial es que el delantero es el que tiene que meter los goles. Ahora, que los quiera tirar under, pues me parece estupendo, pero me hundió bastante que lo fallase. La verdad, yo esperaba que, ya que te armas de galones, ¿no?, y de jerarquía que tienes en el equipo, márcalo, macho.
1: Me imagino que esos galones se los ha dado el entrenador y que estaría ya previsto desde el principio que fuera Ander quien tirara el penalti, ¿no? Cualquier otra cosa. Sí. Me sorprendería. Tampoco sé si Joaquín Delgado tiraba penaltis en el Barcelona Atlético o en el Vetusta, no tengo ni la menor idea. Pero yo creo que Ander, bueno, pues como capitán, como jugador veterano, sí que es uno de los que a mí no me sorprende que lo tirara.
0: También eché de menos que llegase el delantero, como digo, a decir, oye, tal, yo lo quiero tirar yo, por lo menos.
1: Bueno, ahí no, seguro que Ander impone bastante, ¿no?
0: No, claro, no, si te dice algo, ¿qué le vas a decir? Ander Herrera, que no eres nadie, tú al final acabas al lado de Ander, pero...
1: También, yo me imagino que en su cabeza era el momento perfecto, ¿no? Vuelvo a jugar con la camiseta del Zaragoza en Zaragoza, tiro el penalti, meto el gol de...
0: Bueno, que la idea es, o sea, es muy romántica la idea y me parece estupendo, pero... Ya. En fin, espero que mejore el tiro de penalti, la verdad. A ver.
2: De los que estaban, podía haber lanzado, por ejemplo, Jardí, que sí que es especialista en teoría. Sí. No sé si sería un tema puntual o sería que Ander es el jugador designado para lanzar los penaltis. A ver, pues el siguiente lo meterá. Es un penalti que al final lo fallas, pues lástima, pero es algo que puede pasar. El Real Zaragoza, más lejos del penalti, generó poquito, ¿eh? Muy poquito en el partido. Generamos tiros a puerta, yo es que no sé si recuerdo.
1: Bueno, tiros hubo bastantes, a puerta peligrosos. Que cojan los tres palos y hubo menos.
2: Claro, pero es que a veces hacemos tiros que sí, contra para estadísticas, pero se van al córner.
1: Ese es el problema. Ese es el problema. Las malas decisiones.
0: Sí, hay algo por eso, que
2: lo que son tiros entre palos, no recuerdo apenas.
0: No, yo, a ver, a puerta lo que tú dices, es que igual recuerdo uno, sinceramente, el del gol. Sin contar el gol como tira puerta. Yo no recuerdo muchos más. Recuerdo más delante que era una parada, no sé si la saca Diego González o la para Westerveld.
1: Sí,
0: es que la vi repetida, pero no...
1: No queda muy claro.
0: No me queda muy claro. Yo creo que la para Westerveld, pero no lo sé. Sí que está claro que a mí, en cuanto a juego ofensivo, me gustó mucho más el partido del Nastic. Generamos un montón. Volviendo otra vez a Pau Sanz, que tengo un poco de debilidad. Cuando juega muy bien, tengo un poco de debilidad con ese jugador porque me gusta mucho. Creo que generó él mucho por simplemente acciones individuales y en equipo. Hubo mucho tiro a puerta. También lo que te facilita el Nastic, yo creo que nos facilitó bastantes tiros a puerta. Pero ofensivamente me gustó bastante más ese partido. El del otro día, lo estamos hablando antes, la primera parte fue horrenda y la segunda un poquito mejor. Tampoco fue para tirar cohetes, pero bueno, hubo una mejora, que es lo importante.
1: Sí, al final quizás hubo más control del partido que en el caso del Nastic. No se concedieron apenas, pues, salvo esa ocasión que comentas tú, que la sacaron ahí entre Westerveld y Diego González. Apenas el Antequera tuvo ocasiones claras, pese a que en el primer tiempo yo creo que fue mejor que el Zaragoza, que entendió mucho mejor el partido. Pero sí que controlamos mejor, sobre todo, nuestra área defensiva.
0: No planteó mal partido el Antequera, ¿no?
1: En absoluto. A mí es un equipo que me sorprendió positivamente, con un par de jugadores que me parecieron bastante interesantes para la categoría. Y bueno, al final te demostró la Antequera que también no va a haber equipo fácil en primera red, por mucho que no te suene el nombre o que no te suenen los jugadores. Al final da igual que sea un Nastic que tiene jugadores con más experiencia que un Antequera que lo que tiene son jugadores de primera red o de segunda red, que van a poner todo en el campo y encima jugando contra el Zaragoza lo van a poner muy complicado.
0: A mí me da la impresión de que el partido que plantea el Nastic y el partido que plantea la Antequera es una idea inicial muy similar. Pasa que el Antequera juega mucho mejor y la plantea mucho mejor. Es al final aguantar e ir a puntuar a casa del Zaragoza.
2: Para
0: y
2: no, yo el Antequera en la primera parte nos pasa por encima. Lo que pasa es que igual no tienen la habilidad para finalizar las jugadas, pero de timorato nada. Tú al Nastic le pasas tú por encima durante casi todo el partido, pero el Antequera, yo en la primera parte lo vi un equipo muy atrevido.
0: Sí, y hubo un par de jugadores que me gustaron bastante. Que fueron, que creo que se llamaba Luismi, puede ser.
2: Sí, me gustaron bastante. El capitán fue Luismi.
0: Y Destiny, se llamaba el otro. Uh-huh. Sí. Yo a Destiny, yo lo cambiaba por alguno que tenemos nosotros.
2: No, pero, es que la Antequera tuvo una calidad increíble, no la tenía, pero sí que era, se notaba un equipo realmente trabajado.
0: Había potencia física en algún jugador que eso se nota, quieras que no, a la hora de...
1: Pues sí. El Antequera además venía de una racha muy buena porque terminó muy bien la temporada pasada desde que llegó Abraham Paz. Lleva creo que 4 partidos seguidos ganados en Liga en el último tramo.
2: Y sí, había hecho ganó 4 de los 5 últimos.
1: Sí, y había hecho incorporaciones, pero al final mantiene todos estos jugadores de los que estamos hablando, mantiene la base del año pasado. O sea, es un equipo que probablemente no va a pasar apuros este año.
2: No, no tiene pinta de ser un equipo flojo para nada. Planteó un partido muy complicado, además de tú a tú totalmente. No fue un equipo que se encerrara y buscara su oportunidad, sino que fue a buscarte y lo consiguió con éxito. Y que te consiguió buscar las cosquillas bien, robarte mucho. Y si iba y metía gente por dentro de ellos, era precisamente donde querían robar. Y al final pues ganas, pero yo creo que vamos a encontrarnos muchos partidos de esta dificultad.
0: Sí, sí, estoy de acuerdo. Está claro que este partido... vamos a hablar cosas, las cosas buenas que tiene y las cosas malas, pero este análisis lo vamos a repetir muchas jornadas. Sí. Tristemente va a ser así. Mientras ganemos, lo que digo, firmo 40 jornadas así.
1: Además es que vamos a encontrar problemas por motivos muy diferentes, porque ya hemos visto un partido contra el Nastic en un campo grande, que era un campo de podíamos haber jugado en segunda perfectamente en Tarragona, con jugadores con experiencia en categorías superiores. Luego hemos sufrido mucho con un Antequera, que es un equipo asentado en la categoría, con las ideas muy claras, en el Ibercaja, pero es que vamos a pasar problemas también el próximo fin de semana en Torremolinos, en un escenario totalmente distinto también. Un Torremolinos que es más flojo como equipo, que se está haciendo, que tiene un entrenador recién llegado, pero vamos a jugar en un estadio muy pequeñito, 3.000 espectadores, de dimensiones reducidas, y vamos a ver también cómo nos adaptamos a eso. Al final, en la primera ref, nos vamos a encontrar muchos escenarios distintos y muy complicados.
2: Seguro que sí. Se habla mucho de que somos el rival a batir. Yo no sé si tanto, puede que haya 4 o 5 rivales a batir más complicados o con más presupuesto, y que a nosotros nos puede faltar más rodaje que a otros equipos, que somos todos nuevos. A ver, parte de ataque. Las cosas que habéis destacado realmente se pueden resumir en falta de calidad. O sea, que habéis destacado que nos faltan, todo se puede resumir en nos falta calidad. Es que nos falta calidad... Nos falta tiempo, nos falta elegir bien las piezas de ataque, ¿qué nos falta?
0: Yo lo que más eché en falta, sobre todo por parte de los extremos, es que quiero ver un extremo que encare. No veía a Yardi encarar demasiado, no veía a Vadillo encarar demasiado.
2: No, Vadillo es que tocó poca bola, pero la que tocó yo creo que sí que lo intentó.
0: Me falta un poquito más de atreverse con la bola, al final... Veía que recibían a mitad de campo y falta un poquito más de llegada, ser un poquito más incisivos. Al final, si no lo haces tú, pues es mucho más complicado, hay que jugársela. Está todo, sé que es complicado porque está el Antequera era sólido abajo y había muy pocos huecos, pero hay que intentarlo. Me gustó luego Yardi porque tuvo 2 ocasiones, un tiro de falta que la para, que le va al centro al portero, y otro tiro que va muy cerca de la escuadra. Le quiero ver más a ese jugador, porque creo que tiene facultades buenas ofensivas, pero sigo echando menos eso, por parte de los extremos.
1: Yo creo que sobre todo un problema de toma de decisiones correctas en el último momento, es lo que más nos falla. ¿Nos falta calidad? Pues hombre, si jugáramos en segunda división, igual te decía que nos falta calidad, pero yo creo que en primera ref no nos falta calidad comparando con el resto de los equipos. Yo creo que estamos por encima en calidad que los demás. No hay otra plantilla que tenga más calidad que la nuestra. En primera ref. Entonces yo creo que ese no es el problema, que si a nosotros nos falta calidad, a todos los demás también les faltan. Entonces hay que tomar esas decisiones en el último momento que sean las adecuadas.
0: Pero sí que esas decisiones finales, que son las que depende el buen rendimiento del delantero, aún las tenemos que mostrar un poquito más. Porque yo me viene a la imagen algún disparo de Cuenca al córner y yo me preocupo un poco. O sea,
2: y de Pau. Es muy dado también.
0: Y de Pau, que le cae una muy buena, sinceramente, y la tira, yo creo que la saca del campo. O sea, hay cosas que mejorar, sinceramente, o no, o son términos de calidad.
2: Y luego tenemos la figura de Joaquín Delgado, que lleva 2 partidos, no pasa nada, pero es que va a recaer todo el ataque y todo el número goleador casi sobre él. Estamos todos pendientes de a ver cómo rinde, porque este chico es el que tiene que ser el elegido en la punta de ataque, y si no, pues tendrá que ser espiado,
0: ¿y si
2: que lleva un gol?
0: Bueno, ahí Pichichi. Está. Hay que estar ahí, también. Oye, el tío...
2: Vale lo mismo que un gol desde medio campo por la escuadra. Exactamente lo mismo, ¿eh?
0: Exactamente. Igual o goles los acaba metiendo espiado.
2: Ojalá que los meta alguien.
1: Sí, igual nos da uno que otro.
2: Pero lo importante es que alguien los meta.
0: Claro, que igual no lo genera él de que se va de tres y la marca por la escuadra, pero igual...
2: Pero estáis de acuerdo que hay una dependencia de igual estos dos jugadores de que tienen que funcionar sí o sí, o esto no hay... Este carrito no se mueve si estos dos no funcionan esta temporada.
0: De que es muy complicado, que si arriba no hay un tío que te meta uno cada dos partidos, es muy complicado subir, sinceramente. Mirar todos los años que hemos estado cerca de subir, a quién hemos tenido arriba, año tras año. Año tras año, ¿eh?
2: Borja Bastón, Luis Suárez y Borja Iglesias.
0: Y si no era Bastón, era William José al lado, o Pedro, o... Al final, alguien que marque esa diferencia de asistencias o goles, o que se los repartan entre varios, claro.
1: No, me está claro que si tú quieres subir directo, tienes que ganar casi todos los partidos. Sí, lo siento, pero y para ganar casi todos los partidos, tienes que meter goles.
0: A ver, que Joaquín Delgado viene de marcar 20 goles, un juego en progresión. Uh-huh. Igual le está costando un poco ese... A ver, que puede ser perfectamente. Llevamos dos partidos, insisto. Pero...
2: Pero que dependemos de ellos. Vamos, sí, nos depende toda la temporada de cómo rindan los nueves.
0: Tú y todos, es que es así, o sea, totalmente.
1: Que además en Zaragoza tenemos el síndrome Toro Fernández, el síndrome Bakis...
0: Muchos,
1: efectivamente. Estaba pensando, y es que digo, puedo hacer una lista bastante larga de esos delanteros de cero goles que hemos tenido durante los últimos años, y para Joaquín Delgado también es importante meter el primero y que ya no podamos decir eso de él. Mira, en el caso de Espiau, toda la pretemporada con ese run-run de bueno, es que este jugador no nos vale, es que no hace goles y tal. Bueno, en el primer momento que sale 8 minutos y enchufa el primero ya.
2: A ver.
1: Ese rumor se ha callado.
2: ¿Habéis visto Pulp Fiction?
1: Sí, sí, señor.
2: ¿Conocéis al señor Lobo?
0: Sí,
2: correcto. ¿Sabéis lo que dice el señor Lobo? ¿Vosotros lo sabéis?
0: Sí, bueno, ahora lo recuerdo.
2: El señor Lobo llega y le empiezan a decir, usted, el señor Lobo, no ha hecho nada, no ha hecho nada. El señor Lobo llega, no ha hecho nada. Y está Samuel L. Jackson junto a Travolta diciendo, es increíble, señor Lobo, espectacular, fantástico. Y él dice, lo siento, no nos chupemos las pollas todavía. Pues eso, Edu Espiau ha metido un gol, una unidad de gol. No nos... Pero no ya, son 20.
1: Sí, pero ya ha abierto.
2: Ya, pero yo lo conozco esa hace
1: presión,
2: muchas temporadas.
1: Sí, pero esa presión ya no la tiene.
2: No va a meter 20 goles.
1: Hombre, por supuesto que no, nunca los ha metido.
2: Ni de coña, bueno, ni él, ni Pau, ni Cuenca, ni Jardí, no, porque no son esos jugadores.
1: No
2: le estoy acusando
1: Espiau. Y que tampoco es una categoría de muchos jugadores de 20 goles, ¿eh? El año pasado ninguno metió 20 goles.
2: Exactamente. Y cuando, eso sí, cuando los mete uno se pasa, como el Gonzalo este, como en su día Borja Iglesias, metió un 40. Pero es verdad que no suele haber mucho goleador. Piano con Espiau. Ah, yo veo la responsabilidad más en el otro chico. Oye. Espiau, digamos que ya sabemos lo que nos va a dar. 6, 7 goles, 8, 10.
0: Es que es así.
2: ¿Cuántos puede dar Joaquín? Es la pregunta.
0: En estos dos partidos, ¿quién ha jugado titular? ¿Espiau o Joaquín?
2: Joaquín.
0: Pues porque el rol de Espiau es el que es, está claro. Esperamos los goles de Joaquín.
2: ¿Y sería justo que jugara el siguiente partido titular, Espiau?
0: No estoy en la cabeza de Ibai, pero para mí sí. Mi idea principal es de que los goles recaigan en Joaquín, sigue jugando Joaquín.
1: Sí, sí, totalmente de acuerdo. Yo creo que por mucho que haya marcado Espiau, el titular es Joaquín.
0: ¿Sabes? Si sale Espiau y yo marca también, un gol de mayor calidad, me hace dudar.
2: Sí, claro, una chilena por la escuadra, pues ya empiezas a dudar,
0: vale,
2: claro.
0: Vale, pues Joaquín igual no juegas, ¿vale? Pues, o sea, no sé. Pero vamos a ver, es un gol, vale, igual que lo que has dicho tú, chilena desde el centro del campo, pero vale, o sea, el rol está ahí. O sea, yo creo que está claro.
1: Yo creo que salvo que llegue Espiau en Torremolinos y meta dos, entonces ya sí que se podría abrir un debate. Ahora mismo lo que dices tú, creo que el rol de Espiau es muy claro de que es el delantero suplente.
0: Sí. A mí, volviendo al mercado otra vez, me da mucha rabia no haber cogido el fajo, el maletín y decir, oye, ¿te quieres venir aquí o no? Al que sea, un buen delantero. Un buen delantero contrastado en segunda división. ¿Quieres subir a segunda división? A ese hay que fichar.
2: No se ha notado, no se ha notado un desembolso económico, nos hemos gastado un euro, literalmente, o sea, no ha existido ese desembolso.
0: Sí, bueno, en un lateral derecho, que no desprestigia a Sangali, pero si el motivo para subir o el arma principal es un lateral derecho...
1: No, que tampoco se ha pagado por él, ¿eh?
0: Yo no tengo ni idea de fútbol, ¿eh? Pero igual sé menos de lo que pienso, o sea...
2: Pero cobrará menos que Francho. Hombre. Para un delantero da... O daba, o igual... A ver, si no lo hemos traído, igual es porque no daba.
1: Te cobrará una tercera parte que Francho.
2: Porque no creo que sea, si tú tienes dinero para traer un delantero, ¿por qué no vas a traer? Y que haya tres.
0: Porque,
2: quiero plantilla corta, pero ¿plantilla corta por qué? ¿Quién te obliga?
0: Bueno, eso decían, ¿eh?
2: Ya, pero no suena un poco raro, es decir, pudiendo, porque por ejemplo, el entrenador quiere salir con un 4-4-2 puro. A ver, doy por hecho que no lo va a hacer jamás. Le cuesta cuando lo tiene que hacer, pues de inicio, que no lo va a hacer jamás. Pero bueno, aquí echamos 3 entrenadores por año. Si el siguiente que viniera en ese supuesto de que cada año echamos a 3 desde hace una década, quiere jugar con un 4-4-2, no me salen las cuentas.
1: Bueno, te mueves a Pau 2 metros para adelante y ya lo tienes.
2: Ya, pero es que lo de Pau moverlo, eso vale para todas las posiciones del campo, pero no creo que sea la mejor solución. De hecho, es que Pau no es delantero, es segundo punta.
1: Claro, esa es una cosa que debíamos de aclarar. ¿Qué es Pau? ¿Dónde queremos que juegue Pau?
2: Sí, porque es verdad que me pasa un poco, ¿eh? No sé de qué juega todavía.
1: Pero
2: en la cantera juega delantero.
1: Claro.
2: O a veces de segundo punta, que parece su posición natural. En el primer equipo donde más ha jugado es en banda.
1: Que yo creo que no ha rendido como había rendido en categorías inferiores y que él no se siente cómodo en banda.
2: Es que es un jugador diferente en banda que jugando de segunda punta.
0: Es distinto. Por claro. Lo menos yo lo veía más atrevido a la hora de encarar. A mí me gustaba ese Pau. No vimos ese Pau el año pasado, que parecía que tenía miedo.
2: Un año pausado.
0: Pausado.
2: Ahí igual me falta un poquito de pólvora. ¿Cuántos goles creéis que puede marcar Pau?
1: Yo no diría que va a meter muchos.
2: ¿5? ¿10?
1: Yo diría entre 5 y 10, venga, siendo pues positivo.
0: No una cifra que pelee la posición de máximos goleadores, que es lo que necesitas.
1: Bueno, aunque Ibai ya dijo que era un jugador diferencial en la categoría, no lo sé. Igual considera que puede meter más goles y ser más diferencial de lo que le hemos visto hasta ahora.
0: Igual mete 3 goles y 10 asistencias. Eso sí que igual considero que es ser diferencial.
1: Sí, a ver, yo Pau en Tarragona lo vi bien, pero me parece que se le hizo largo el partido. Y luego ya contra la Antequera lo vi peor. No acabo de convencerme.
0: No lo vi tan cómodo.
2: A mí no me parece diferencial, es decir. Tengo esa palabra, bueno, ya tuvimos un debate la semana pasada con ello. No voy a entrar en eso, vamos con una pequeña pausa.
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2: 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Vamos a leer mensajitos por ese canal de YouTube en el que estamos retransmitiendo en directo. 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Y si comentas después del programa, también nos ayudas. Por ejemplo, para ti, Ander, tenía que haber lanzado el penalti o tenía que haber lanzado otro. Aunque es fácil opinar cuando lo has visto que lo ha fallado, lógicamente. Pues es un típico comentario que tú puedes poner y comentar después de que acabe el programa. Y ahí se queda y también ayuda al canal, porque dice el señor de YouTube, anda, están comentando esto, eso es que es importante. Vamos a leer. CIDH, buenos días, cafegoleros, qué largo se nos va a hacer hasta el domingo. Menos mal que estéis aquí para amenizarlo. ¿Tendrán oportunidades Pinilla o Saidu este año? Pues traslado la pregunta. ¿Tendrán oportunidades Pinilla o Saidu este año?
0: Pinilla llevamos 2 partidos que contra el Nastic no sé si iba a jugar.
1: No.
0: No lo vimos, pues lleva 2 partidos que lo están dosificando bastante y lo están reservando.
1: Lo están dosificando bastante. Totalmente, vamos.
0: Sí, totalmente.
2: Sí, sí. Eso no es dosificar, amigo.
0: No, eso es totalmente, o sea, es reservarlo por completo. Y Saidu, pues está viendo que no está contando ni como recurso de segundo tiempo. Veremos a ver, la temporada es muy larga, también te digo. Yo creo que sí, algo jugarán, por lo menos Saidu. Un tío como Saidu con ese físico, yo creo que te puede aportar cosas, vamos a ver. Pinilla igual sí que cuesta un poco más verle, pero confío en ver un poco más a Saidu.
1: Yo creo que Pinilla ahora mismo está por debajo del resto de la plantilla. Es un chaval que entró con muy buen pie en un momento muy complicado. No fue el mejor momento para llegar al primer equipo. Quizás él lo que necesita es jugar partidos y me parece que va a jugar muy pocos en el Zaragoza este año. Tendrá su oportunidad, seguro, porque todos van a tener oportunidad. Pero, por ejemplo, ya vimos cómo le ha pasado por delante Vadillo, cómo incluso en Tarragona jugó Tobajas antes que él. En fin, lo va a tener complicado. Y a mí el caso de Saidu me sorprende bastante. Me sorprende porque es un jugador que podía haber salido en los últimos días de mercado. Al final no sale. De hecho, hay unas declaraciones, no sé si fueron de Lalo o de Ibai, creo que de Lalo, en la rueda de prensa de presentación de los últimos, si no me equivoco, de los últimos fichajes, en las que decía que Saidu quedándose era un fichaje importante, que daba muchas cosas, que habría que haber buscado otro perfil en caso de que saliera otro jugador. Al final se ha quedado, y yo es que a Saidu no le veo el sitio en este Zaragoza. Yo no sé si Saidu va a tener minutos como medio centro, va a tener minutos como central, porque en todas las posiciones central creo que tenemos cuatro muy, muy claros. Yo, de hecho, pensaba que con las bajas iba a ser titular en Tarragona como central. Una vez que jugó Barrachina por delante, ahora no le veo sitio ahí. Y como medio centro, es que es una población, es una posición súper poblada. Porque te está jugando Ander y Terrer, que parece que son los dos teóricos titulares. Pero es que tienes a Rubén Díez, que ha jugado 8 minutos solamente en los dos partidos. Tienes a Peter Ademo, que en teoría era uno de los fichajes importantes, que fue suplente en Tarragona, que por la gripe no estuvo en Antequera. Y que yo creo que están por delante de Saidu. Entonces, yo no le veo el sitio ni como central ni como medio centro ahora mismo, pero por espacio, no por otra cosa. Entiendo que si se ha quedado es porque Ibai sí que se lo ve, y tal vez Peter Ademo lo ponga por delante, pese a que ha declarado que lo ve más jugando atrás, o que Yameli lo ponga de enganche, pese a que también ha declarado que le gusta más como medio centro. Tengo ganas de que pasen unos partidos para ver cuál es la situación de Saidu, porque yo ahora mismo no me la imagino.
2: No sé dónde puede hacerse hueco también. Este jugador le hemos dado 30 y tantos partidos en segunda división y ahora no nos vale para primera ref, o no le encontramos el hueco. Lo vamos a devaluar. Hemos rechazado ofertas este verano y si no juega el verano siguiente van a ser más bajas, pero esto así es el fútbol. Lo que igual con estos dos casos, el de Piñé y de Saidu, había que haber considerado una salida en ambos casos. Aunque fuera uno a modo de traspaso y otro a modo de cesión, igual había que haberlo considerado.
0: Yo creo que el tema de Saidu es muy cierto eso que dices, de que si te lo quedas es para darle valor, es para que juegue, que te pueda aportar cosas y todo lo que quieras, pero hay que tener un poco a veces esa vista económica del fútbol y esa vista de negocio. Si no la has querido vender porque o no has considerado buenas las ofertas o quieres que forme parte de tu plantilla y de tu esquema, pues tiene que jugar, porque el desastre será que no juegue ahora nada y te lo quieras quitar en enero o a final de temporada por dos perras. Cuando te daban, al principio, 6, me explico. Sí,
1: no sé si recordáis, es un poco el caso de Ibekeme en su momento, sí. Cuando durante unos meses parecía que se salía y que era un jugador.
0: Pero eso es distinto, él dio el bajón.
1: Pero es que Saidu también, o sea, Saidu sí, bueno, es un jugador que debuta en una situación especial porque apenas había jugado en el filial, sí. Se le renueva el contrato rápidamente porque parecía que era la próxima perla, y es que desde que empezó a jugar Saidu los dos o tres primeros partidos, que dijimos, este es un tío muy aprovechable, hasta el Saidu de final de temporada, parece que lo habían cambiado por otro.
2: Es que ha empeorado.
1: Ha empeorado totalmente.
2: O sea, no solo es que no haya mejorado, es que ha empeorado.
1: Sí, sí, un jugador con unas deficiencias tácticas y de entendimiento del juego muy graves, ya no solamente técnicas, que a mí se me hace difícil verle que vaya a mejorar. Físicamente sí que es un portento, eso está claro, por eso está ahí. Pero se estaba hablando de una oferta muy importante del Almería a principio del verano, una oferta que al final no salió adelante, pero es que al final ha habido dos. Una del Göztepe, que no debía de convencer al Zaragoza, e incluso una de cesión, que tampoco debía convencer. Entonces, lo que decías tú, Adrián, yo creo que tanto Pinilla como Saidu tenían que salir, incluso si fueran los dos cedidos, pues cedidos los dos, pero para tener minutos, porque para que Pinilla no juegue y tenga minutos residuales, pues tienes, por ejemplo, a Tobajas, que te puede jugar con el filial cuando no lo haga con el primer equipo y tener esos minutos en primera ref.
2: Sí, es que si tienes sin jugar a Yameli, que tiene un currículum mucho más destacado, pues otros aún lo van a tener más complicado. ¿Qué pensáis? Con lo poquito que llevamos del entrenador Ibai Gómez. Salía esta semana, ahí lo vemos, de hecho, por aquí lo tengo, al bueno de Ibai. Cuéntame, Ibai. Salía esta semana dando la charla y se han hecho eco muchos medios por la pasión que pone en la charla, es cierto. A ver, esta de las charlitas cuando se gana, siempre la publican y siempre a todo el mundo se le cae la baba.
0: Sí, sí.
2: Pero es verdad que esta vez, como analista de charlas, es mejor charla que otras muchas, porque yo a veces he dicho, ¡buah, me ha puesto la piel de gallina! Y yo veía la charla y decía, pues a mí esto me lo dices un vestuario y me quedo tan pancho, la verdad. Y salgo un poco empanado. Ibai sí que le puso muchas ganas, eso sí que lo está teniendo, el espíritu competitivo. Las frases que decía me gustaban mucho en la charla, como que había que jugar como un equipo grande, les metía presión, la presión de ganar. Decía que aquí, y es cierto, en casa no se puede escapar por lo civil o por lo criminal ni un solo punto. Y me gustó esa charla, pero no hago balance de un entrenador por las charlas. ¿Qué balance hacéis de Ibai Gómez?
0: A ver, es algo a tener en cuenta y a veces se dice, bueno, la charla yo lo quiero ver ganar. Evidentemente, claro, y los puntos es lo que cuenta, pero a mí ese énfasis que mete en la charla esas ganas de ganar, de competir y de ganar a todo, le veo una muy buena energía. Creo que es muy importante. Al igual que se decía también de Diego González, que se le ve muy implicado, pues a mí esas cosas me gustan los jugadores. Que quieren hacer las cosas bien, que están implicados, que les jode cuando pierdes, que vamos a ver. Yo no quiero un mensaje populista, que es que luego cuando pierden el mensajito o la charla no la publican, ¿verdad? O sea, que es que siempre pasaba mucho con Víctor Fernández en su día, pues me ha gustado muchísimo más esta charla. No es tan populista y de llamar a la afición y el like barato.
2: Sí, esto me hace gracia porque publican siempre la charla cuando has ganado y la gente pone, buah, es que cómo no vamos a ganar con esa charla. No sé, pues es la misma charla que cuando palmas.
1: Sí, a mí me hubiese gustado ver una charla de David Navarro en la penúltima jornada de la temporada pasada. Eso sí que habría sido interesante.
2: Todos juntos, chavales, venga, vamos. Padre nuestro, que estás en el cielo. No, me imagino que sería algo así, ¿no? Por favor, traería a David Navarro y haría, por favor, chicos, no os peleéis. Y se iría, ya como un mínimo. O sea, con esto me conformo. ¿Estáis 11? ¿Sí? ¿Todos cambiados? Sí, al campo.
0: Venga. Si hacéis 6 pases, invito a cenar, venga.
2: No, hombre, ¿cómo vas a pedir eso? Se mueren del hambre. Sí. 6 pases, dice. Y no hacíamos 2. David Cebollada, buenos días. No podemos estar el lunes poniendo a caldo al entrenador. El primer partido se vio fútbol, aunque perdimos. Y el segundo, quitando sus errores, ganamos. Por algo es entrenador de primera red. Por algo estamos a miércoles, no a lunes. Fernando Arasco. Torremolinos, con 2-0 nos va bien. A favor del Zaragoza, claro. David decía cambiar la cabecera. Primer aviso, lo traslado. Cide Ibai también va a progresar. Además tiene conceptos. Algunos pueden estar más acertados y otros menos. Pero tenemos un entrenador capaz de rectificar a mitad de partido como hizo en el último. Perdón, se me ha ido el santo al cielo. Estaba pensando que tengo que mandar saludos a un gimnasio del Astur, porque nos ponen todos los días en las pantallas, pero lo ponen sin sonido y ponen los subtítulos. ¿Cómo creéis que quedará la frase del señor Lobo en subtítulos?
0: Bueno,
2: igual no ha sido un acierto.
0: Bueno,
2: olvidarlo todo de vuestras mentes. A ver si me acuerdo del gimnasio Viva Gym o Ima Gym o algo así de el Astur. Un abrazo muy fuerte a todos los que estáis corriendo en la cinta y no me estáis escuchando, pero me estáis leyendo. Un abrazo a todos del gimnasio.
1: Es curioso, yo había visto un programa como este, poner el sonido, pero no la imagen. Pero poner la imagen y no el sonido, no sé si tiene mucho sentido.
2: Debe ser porque en las teles ponen varios canales y ponen todas sin sonido, para que la gente no discuta y cada uno iba a sus cascos. Es que, a ver, a mí en un gimnasio no me vas a ver, solo si es de peleitas.
0: El tema es
2: de
0: que
2: pesas, no.
0: Yo he estado... Yo
2: y
0: he visto.
2: Correr no me vas a ver.
0: Yo os he visto en ese gimnasio, o sea, yo he estado...
2: ¿Ah, padre. Sí?
0: Sí, sí, yo os he visto. Pero es que creo que hay... interruptor no, para poner los auriculares. Sí,
1: clavija
0: para los auriculares, no me salía palabra. Y tú ya puedes elegir el canal.
2: Ah, vale. Hay botón del
1: entonces
2: suicidio.
1: Encontramos más sentido. Sí.
2: Hay botón del suicidio.
1: Pues un saludo para ellos.
2: El Zaragoza perdió, hacen pa y sale la cinta, te saca disparado. No, pues mandamos un saludo a Leonela de ese gimnasio que nos contó esto. Ya era, no es la primera vez que me lo cuentan, además siempre es la misma cadena de gimnasios a los cuales les agradezco la promoción y la audiencia. Eso sí. Claro, solo cuenta una persona y tenemos ahí a 10 zaragozistas corriendo. Cuando perdamos le dan la vuelta a la cinta y huyen de la pantalla.
0: Además están empapados, pero en lágrimas, no en sudor.
2: Sí, sí, en sangre y lágrimas y todo esto, sí, sí. Un saludo muy fuerte y a todos los que nos veis, pues eso, mientras hacéis deporte, que igual me olvido, saludo mucho a los que nos ven trabajando, pero jamás a los que estáis haciendo deporte y también sois muchos. Daniel Sánchez, buenos días, cafegoleros. Sé que no ocurrirá, pero me gustaría ver un centro del campo Ander, Ademo y Yamel. Y creo que Ibai no se está dando cuenta de que el recambio de Ander es Terrer. Se estorban. ¿Qué pensáis sobre esto?
0: Puede ser que sean el mismo perfil de jugador. Al final, esa formación que él plantea del centro del campo es la que nosotros queríamos antes de que empezase la temporada y la que nosotros esperábamos. Y yo aún la quiero ver. Pasa que no sé qué pasa con Rubén Díez, sinceramente. Ha jugado 2 ratos. Es que yo quiero verle más.
1: Yo creo que Ibai tiene claro que su mediocentro es Ander y Terrer y me parece que también tiene claro que los sustitutos son el de Ander, Rubén Díez, y el de Terrer, Peter Ademo. Entonces, difícilmente vamos a ver otras combinaciones. Me da la sensación, ¿eh? No sé, luego...
0: Sí, de momento sí, pero es que no tiene nada que ver un cambio con otro. O sea, es que no...
1: Ya, de hecho, yo creo que Rubén Díez no jugó en el segundo partido porque por las circunstancias tenía que meter a Espiau y mantuvo a Ander los 90 minutos, que si no el cambio no habría sido Espiau. Si hubiese marcado Ander el penalti, el cambio habría sido Yameli por Ander y no Espiau por Pau.
0: Posiblemente. A ver, ahora no me atrevo a decir que se estorban porque el primer partido me gustaron los dos, sinceramente. En este ya no, pero que es que en este me gustan 2 jugadores. O sea, en este creo que juegan mal prácticamente todos. pero de momento no me atrevo a decir que estorban, pero sí que es el mismo perfil, eso sí que es cierto.
2: Entonces, Gimnasio Viva Gym de la Asturias. A la vez me están llegando mensajes de otros zaragocistas, también de Eduardo, diciéndome, sí, yo también os veo cuando estoy haciendo deporte, yo cuando estoy en el gimnasio. Oye, pues mucho ánimo a todos. Sí, vamos sí. Ahí, vámonos todos juntos. Así, pero lo estarán viendo todos juntos a publicidad. ¡Vamos, chicos!
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2: El otro día se me pasó un mensaje y me lo recordó por Twitter JaviZGZ1991, que además me hizo una crítica seria y constructiva, la cual agradezco por la red social Twitter, y me ponía, por cierto, al acabar hoy, te ha escrito por el chat el chico que se casó el viernes, Dani. Estaba esperando el avión para irse de luna de miel escuchándote en el aeropuerto. Tienes muchos enfermos siguiéndote, eso es verdad, es totalmente cierto. Y nos está escribiendo gente como, por ejemplo, de Carcosa, aquí en mi cinta de correr, viéndoos desde casa, saludos. Carlos decía, yo estoy recogiendo la cocina entre comentario y comentario, eso también es gimnasia. Claro que sí, te lo compro. A ver, vamos con mensajitos. Vanessa García, hay muchos especialistas que no son delanteros. El problema es que el delantero nuestro no sé qué especialidad tiene. Lo tiene que tirar el que más calidad tenga, y Ander sin duda es el que más calidad tiene. Así que a Vanessa le parece bien que tirara a Ander y lo explica muy bien. A ver, Check Wehal. Buenos días, yo tengo una opinión un poco impopular. Yo también sobre tu nombre. Pero vería más para esa media punta a Jardí y a Pau por delante, delantero. Delgado no me ha acabado de convencer en estos partidos. Y Pau yo lo veo más como delantero, como punta. Interesante. Juanchoski. Este nombre me gusta más. Buenos días, espero equivocarme, pero con Yameli pasa algo más. Y sospecho que con Ibai no puede ser... que aunque esté bajo de forma no juegue un minuto. Ureña y Sangali no van al 100% y jugaron los dos.
1: Bueno, yo ahí ya lo he comentado antes, yo creo que fueron las circunstancias del partido y que en otras circunstancias Yameli habría salido sustituyendo a Ander.
2: Blanca, muy de acuerdo con que vendría bien otro delantero, pero como la propiedad ha querido todo a coste cero, yo espero que eso los aficionados no lo olviden. Jorge Cortés, lo de Tachi no lo entiendo. Barrachina es apuesta y ha sido de los centrales más destacados en la cantera. Entrenando al lado de Diego González va a mejorar mucho porque condiciones tiene. Hombre, yo creo que lo de Barrachina como cuarto central en una planificación en primera ref lo compramos todos, ¿no? O sea, está bien. No me parece mal. Es un chico en formación, joven, con talento, pero necesita tiempo y pues cuarto central en teoría debería jugar poco.
0: Sí, no,
2: a mí me chirría más lo de Tachi.
0: Sí, la pregunta es, ¿quién es el cuarto central? ¿Tachi o Barrachina? Para mí, Tachi.
2: Barrachina.
1: No, yo creo que depende del perfil, que a Ibai le gusta mucho el perfil zurdo, jugar con un central zurdo y el diestro con un central derecho. Por lo tanto, si falta Diego González, el tercero es Barrachina, y si falta Rubo, pues el tercero es Tachi.
2: Ahora. ¿Por qué? Me explico. Si están los dos 8 partidos sin jugar, el tercero es Tachi en las dos zonas, porque por jerarquía no le va a dejar...
1: Bueno, depende, ¿eh? Depende.
2: Me extrañaría.
1: Depende del rendimiento.
2: Por esos códigos de entrenador.
1: No lo sé, mira, yo eso no lo tengo tan claro. Yo creo que si falta en un momento determinado Diego y sale Barrachina y lo hace bien, va a continuar él, porque al final si lo hace bien y el entrenador confía en eso, jugar con un zurdo en esa posición, ahí lo tienes.
2: Diego González, al hombre que rezó todas las noches. No te suscribas, buenos días. Probaría un centro del campo con Terrera, Demo y Yameli y de delantero Pau a ver qué sale de ahí. Uf, no me convence.
0: Me falta compañía para Pau.
2: Javier Arguedas, buenos días. La temporada es muy larga, pero antes de Navidades ya se ve si el equipo va a subir directo, va a poder optar por el playoff o por el contrario va a pasar problemas. Sí, para diciembre se ve si vamos bien o vamos mal, eso está claro. Si estamos con la frase de, bueno, si ganamos 3 partidos nos metemos ahí, eso es que vamos mal.
0: Sí, sí.
2: Si decimos, estamos ahí, eso es que vamos bien.
0: Bueno, si ganamos 6 seguidos, joder, claro.
2: Chueca, a toro pasado... Andreas Bremen era lateral izquierdo y tiraba los penaltis y otros jugadores también, no hace falta solo que sean delanteros. Preiveros, nos falta mucho para llegar a la solidez de equipos como el Murcia. Ellos ganan con solvencia, tengo miedo. Es que el Murcia lleva ya varios años intentando apostar por el ascenso, ¿eh? Es un rival serio el Murcia, ¿eh? Daniel Pinamonti, buenos días. 2 partidos y un solo gol y metido con la gaita. Este próximo partido ya puede cambiar las cosas, como cambiar a Pau y meter ahí a Yameli. Jardí tiene pinta de ser buen lanzador de penaltis. Jardí va a ser titular. El otro día yo creo que se gana el puesto en la segunda mitad.
0: Yo insisto, le veo buenas trazas. A mí me gusta. Me falta un poquito más de encaramiento, pero le veo buenas trazas. Le veo buen tiro, buen desborde, quizás. De momento me está gustando.
1: Yo creo que por el tipo de jugador que es, por lo que cobra, no olvidemos que es el jugador más caro de la plantilla en estos momentos, y por el rendimiento que ha dado Marcos Cuenca, yo creo que Yardí es titular fijo.
2: Yardí es el mejor pagado.
1: Sí.
0: Anda.
2: ¿Seguro?
1: Sí.
2: Yo no lo tengo seguro.
0: Yo no me atreví a preguntarte porque pensaba que era obvio. Yo tampoco lo sabía.
2: Ander no es, eso está claro.
1: No.
2: ¿Quién puede
1: ser? Es el mejor pagado. Habrá posiblemente otros que estén, y estoy pensando en dos, posiblemente Sangali y Westerbel, que estarán en el mismo nivel que
2: el portero.
1: Sí.
2: Tenemos al portero cobrando lo mismo que él.
1: Es un portero que era cotizado, ¿eh?
2: Sí, llevaba muy buenos números, solamente 80 goles encajados por temporada.
1: Lo cual no significa que no fuera cotizado.
2: Es verdad.
0: ¿Y Diego?
2: Es verdad, los números no eran para estar cotizados, macho.
0: Diego González, ¿no? Podría ser el
1: más. A ver, también es otro de los que está por ahí, sí, sí.
2: Tiene que estar. Y si Sangali. No se lo suban ya, porque es el mejor para mí. A mí me tiene enamorado.
0: Y Sangali, si no, porque ha venido.
1: Porque le pagaban más que en otros equipos de segunda división, está claro.
2: Es que por mucho que me digan, yo creo que aquí por el Cierzo no vienen, ¿eh? Vienen por dinero.
1: Pero fíjate que Yardí es un jugador que había destacado las últimas temporadas en primera ref, que tenía muchas ofertas de segunda división y que en mayo estaba firmado por el Zaragoza.
0: Bueno.
2: Pero eso tampoco me garantiza que sea el mejor pagado. No me parecería lógico que fuera el mejor pagado alguien que no tiene ningún currículum en segunda, si el chaval no ha demostrado nada.
1: Pero es que son jugadores que si querías traerlos aquí, había que pagarles esas cantidades.
2: Pues vaya. Jordi, pues que espabile. ¡Corre más! Que ahora cobras mucho. Jordi Cantarero, buenos días. Ayer lo comentó Javi en que me estás contando. Estoy en la fila 5 y no veo la línea de banda. No sé si han movido la publi muy mal. Eso dijeron, que habían movido la publicidad. Lo dijo un compañero aquí del chat. Alejandro Ariza. Bueno, has puesto contra menos, pero sería cuanto menos. Cuantos menos canteranos jueguen en el equipo, mejor nos irá. A UPA. Bueno, depende. Cada caso. EAF, Gori Gracia ya no juega en el Torremolinos. Juega en el Europa también de primera ref. Ya fueron visionarios cuando lo ficharon. Aquí de verdad ha habido cada fichaje, chico. Porque además este se veía, claramente que no tenía nivel en ese momento para segunda. ¿Ha habido cada fichaje? Gori Gracia,
0: Fichajazo. Ya ni me acuerdo, te lo digo en serio.
1: No te acuerdas porque tampoco lo vimos jugar. No jugó ni un solo minuto.
2: Él tampoco.
0: Estaba con Víctor, puede ser.
1: Sí.
0: Vale,
1: sí.
0: Ya sé quién es.
2: Sí, no nos acoja más, pero sí, lo ponía de central.
1: Y en pretemporada.
2: 1.50. Es verdad. Jorge Cortés, Edu Espiao mete un gol cada 10 minutos. Sí, sí, sí. Se retire ya, balón de oro. Epi Blas, buenos días, pulgarcito arriba. Carlos, el rendimiento de un jugador depende de su ubicación, pero sobre todo de lo apoyado que esté y un sistema de ataque que le favorezca. Pau estuvo totalmente desasistido. Julio Martínez, el entrenador del Torremolinos, es César Arzo. Ya, todos los días me lo ponéis a alguien asustados porque es ex-zaragocista, es increíble. Qué trauma tenemos, ¿eh? El Rambo ZGZ, Saidú cuando esté va a ser cansado. Pinilla tiene que ponerse a currar. Aloma, Espía 1, creo que juegue muchos minutos tal como le gusta jugar a Ibai, pero si puede decir otra frase mítica de Pulp Fiction, diciendo, hola, soy Espiau, soluciono problemas. Ojalá, ojalá. Xavier, con los cambios, ¿qué es más importante? ¿Los 11 que arrancan o los que terminan? Igual sacar a los reservas al inicio para aguantar y a los titulares al final para romper el partido es una estrategia. Es una estrategia, está bien, pero a la jornada número 3 que lo hagas, el titular se te va a enfadar. Por eso no se hace, porque se te van a enfadar. Mayen Fans Hooligans, buenos días, zaragocistas de corazón, muy buenos días, querido amigo. La Lomento, Ademo medio centro, Saidu media punta, peores experimentos hemos visto. Uf.
0: Ya empezamos con la batidora de jugadores.
1: Es experimento duro, sí.
2: Sí, aquí en Zaragoza le preguntas a un jugador, ¿tú de qué juegas? Lateral, pues serás extremo. Vamos así. Miguel González, buenos días. La pelota sigue en el tejado hasta que no pasen 3-4 partidos más. No nos vamos a hacer una idea. De momento a muerte con ellos. Por cierto, David Cebollada es el que escribe, es el de Marea Roja. No lo sé, no me sale la fotito. Me sale muy chiquitita vuestra foto, amigos. Toyaco, yo el deporte lo dejo para los ratos de cama, igual que ver los partidos del Zaragoza. Ánimo. Francisco Javier, ¿qué hay que hacer para que te piten como al Huesca? Penaltis regalados, el rival con 9. Cris Corbal, como en los bares, que ponen la MTV pero la música es diferente, es verdad. Te imaginas así como es verdad. No había caído en
0: eso. Hay veces
2: eso,
0: que cuadra lo que suena con el videoclip y dices, no, esto no es así.
2: Es verdad eso, ¿eh? Nada, pues un saludo a la gente que está corriendo. Voy a vocalizar mucho por si leen los labios. Nacho Bonilla, muchas gracias.
1: A ti un saludo.
2: Javier Marzo, muchas gracias.
0: Gracias, Adrián, a ti.
2: Aupa, nuestro Real Zaragoza.
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Muy buenos días a todos. Hoy es miércoles 9 de septiembre. Soy Pilar Sopesens y quiero dar la bienvenida a todos los que ahora se unen a nosotros aquí en Esto es Aragón, en Ebro FM. Saludamos también a los que lo hacen después, por la tarde, por la noche. Les recuerdo que nos pueden sintonizar en cualquier momento y desde cualquier parte del mundo a través de www.diarioaragones.com. Quizá esta mañana, antes de salir de casa, han tenido que invertir unos minutos en buscar una chaquetica. Hoy tenemos en Zaragoza un día de otoño con todas sus letras. Desapacible, ha llovido, hace viento, el cielo está gris, encapotado. Una de esas jornadas en las que podemos encontrarnos por la calle a una persona con pantalones cortos y sandalias y a otra con chubasquero o con un abrigo ligero y botas. Un día de contrastes. Hay que salir con paraguas y chaqueta, pero llevar capas para no pasar calor al mediodía. Se nota que lo tenemos aprendido, si se han cruzado con escolares de camino a clase lo habrán notado. Segundo día de escuela para los niños de infantil y primaria, regresan hoy los de bachillerato, 13.488 en Aragón, y mañana jueves se incorporan a las aulas 25.407 alumnos de FP, de formación profesional. Hablando de alumnos, ayer conocimos y hablamos aquí en el programa de los resultados del informe PISA, Programa para la Evaluación Internacional de los Estudiantes, que mide el rendimiento académico de los estudiantes de 15 años en matemáticas, en ciencia y en lectura. España ha caído en los resultados muchísimo, sobre todo en el de comprensión lectora, que es el que más preocupa, porque claro, si no entendemos lo que leemos, tampoco se puede resolver un problema matemático o científico. Ayer viendo las noticias, en todos los medios se culpaba con rapidez a las pantallas, que parecen un ente. Pantallas por aquí, pantallas por allá. Los políticos, por supuesto, se culpaban unos a otros, que si la reforma educativa de tal año, que si la del gobierno anterior, que si la oposición no hizo propuestas constructivas. Pero la verdad es que en este asunto vale la pena rascar un poco la superficie e ir más allá. Al fin y al cabo, estamos hablando de los españoles del futuro, de los médicos, abogados, periodistas, funcionarios, mecánicos, científicos, dirigentes, etcétera, de aquí a unos 15 años. Es cierto que pasar más tiempo frente a una pantalla, haciendo scroll infinito, nos hace perder capacidad de leer y comprender textos más largos. Pero también es verdad que habría que fijarse en los países que están en los primeros puestos de ese informe. ¿Cuánto invierten ellos en educación? ¿Cómo son los ratios de sus clases? ¿La atención al alumnado con necesidades especiales? ¿Las extraescolares? ¿Cómo se anima la lectura? ¿Cómo de llenas están las bibliotecas el fin de semana? Porque aquí los centros comerciales están a tope, pero entre los libros poca gente. Les recuerdo que la educación es una competencia autonómica y que Aragón ha obtenido su peor nota en la historia de este informe y aún así superamos la media nacional. Volviendo a los primeros puestos, habría que fijarse también qué opciones de ocio tienen para los jóvenes en esas edades, porque aquí no hay muchas, e incluso cómo son las jornadas laborales de las familias, porque unos padres que trabajan todo el día difícilmente pueden acompañar a sus hijos mientras hacen las tareas o darles ejemplo cogiendo un libro. Ustedes pueden argumentar que en sus tiempos se hacían las cosas de otra manera, era un sistema más autoritario y se aprendían más cosas. Yo me pregunto, ¿en qué momento se pensó que era bueno reducir la carga de estudio y por qué? ¿Por qué cuesta tanto hoy en día fomentar un espíritu crítico? Viendo estos resultados, ¿acabaremos siendo borregos, un rebaño sin rechistar manejado por unos pocos? El tema de la educación es muy serio y profundo y no se puede reducir a miran mucho el móvil.

0: Si quieren compartir su opinión con nosotros, les invito a escribirnos o mandarnos un mensaje de voz al WhatsApp del programa. Es el 640 03 6902. Ahí nos pueden mandar ese mensaje y decirnos lo que piensan del sistema educativo, pero también desde dónde nos escuchan, si les ha caído hoy encima un chaparrón, si son amantes del otoño, si no querrían que terminase nunca las altas temperaturas. En fin, lo que ustedes quieran nos lo pueden comentar en ese número de teléfono. Como les decía, el día está revuelto, no solo físicamente, también el ambiente, se nota la crispación. Pero nos aferramos a lo que podemos medir. Vamos a conocer lo que nos depara la jornada de hoy de la mano de la Agencia Estatal de Meteorología.
1: Buenos días. Hoy en Aragón bajan notablemente las temperaturas. Puede haber una diferencia térmica de hasta 10 grados respecto a las máximas de ayer. Los termómetros alcanzarán 27 grados en Huesca y en Zaragoza, 25 en Teruel y 22 grados en Albarracín. Durante esta mañana cielo muy nuboso debido a un frente. Se esperan chubascos que serán más fuertes en el Pirineo y sistema ibérico. Durante la tarde los chubascos remiten e irán perdiendo intensidad y al final del día se abrirán claros. En cuanto al viento, destacamos que sopla el cierzo con intensidad moderada y se esperan rachas de viento muy fuertes en la ribera del Ebro. Las rachas de viento podrán superar los 70 kilómetros por hora. Es una información de AEMET.
0: Hoy es el Día Mundial de la Agricultura, en homenaje a todos los agricultores. Aragón, ya saben que es una región donde prima este sector, así que vamos a hablar de cómo está el sector en nuestra comunidad. Vamos a hablar también de los pacientes de COVID persistente, de un futuro encuentro de dibujantes urbanos o de un mercadillo que se va a celebrar este fin de semana en la Cámara de Comercio de Zaragoza. Si nos escuchan en directo, son las 10:39 de la mañana, ya saben que pueden hacerlo de nuevo por la tarde o por la noche. Y aquí vamos a comenzar hablando de agua.

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1: El 99% de la materia del sistema solar se encuentra en el Sol. El Sol ha consumido hasta hoy el 50% de sus reservas de hidrógeno. El hidrógeno, en términos de masa, supone el 0,9% de la corteza terrestre. Un 71% de la corteza terrestre está cubierto de agua. El agua es el principal componente del cuerpo humano. Somos un 75% de agua.
0: Hablemos de agua.

0: Es el Día Mundial de la Agricultura y lo vamos a celebrar hablando del campo, de cómo está el sector en Aragón. Y lo hacemos con Enrique Arceiz, secretario de Organización de UPA Aragón. Buenos días, Enrique.
1: Pues muy buenos días, Pilar.
0: Bueno, lo primero, vamos a tener que hacer un viaje en el tiempo, no hasta el principio, porque creo que se considera el neolítico como el comienzo de la agricultura como tal, pero sí, hagamos un poco de historia en Aragón.
1: Sí, bueno, la verdad es que no vamos a remontarnos tanto, porque si no, estaríamos toda la mañana, ¿no? Si vamos al neolítico, ¿no? Bueno, pues como bien ya dijo el filósofo, la agricultura, pues eso, es una de las artes más respetables que hay, ¿no? En Aragón, por remontarnos un poco en el tiempo, sin irnos muy lejos, como decimos, yo empezaría por mitad del siglo XIX, donde bueno, la agricultura principalmente era en Aragón y en toda España era de secano, donde la tracción animal era la forma de producir, o sea, el sistema de trabajo era con los animales, y los cultivos como la vid, el olivo o el almendro y el cereal, principalmente cultivos de secano, porque en aquel entonces los regadíos había, pero eran muy escasos, eran los cultivos que predominaban en nuestra tierra, ¿no? En muchos casos, la agricultura era un modelo de vida, de subsistencia, o sea, la propia producción agraria era para las propias familias. Más adelante hubo mucho trueque con ella y ya más adelante, bueno, pues se fue incorporando a un sistema de elaboración y la producción ya era pues para todo el mundo, ¿no? O sea, llegaba de una manera regular a todos los domicilios, ¿no? A todas las gentes, ¿no? Es a mediados del siglo XX, cuando en Aragón y en España, con la llegada de la maquinaria, toda esta gran modernización y revolución que llega al campo, en la que empiezan a desaparecer los brazos principalmente de los hombres, porque entonces en la agricultura se trabajaba mucho de forma manual, como hemos dicho, con los animales, y se produce una gran inmigración de la gente de los pueblos y de la agricultura hacia las ciudades, ¿no? Sí. Esto, bueno, pues fue un giro de 360 grados, y bueno, hizo que la agricultura fuese, digamos, de otra manera, ¿no? En paralelo a la modernización del campo a mediados del siglo XX, aparecieron las grandes obras hidráulicas que nos pusieron y concentraciones parcelarias, aparejadas a esas obras hidráulicas de concentraciones parcelarias que nos pusieron miles de hectáreas en regadío y pasamos pues a tener cultivos nuevos que hasta entonces prácticamente en la mayor parte de Aragón eran desconocidos, como el maíz, el alfalfa o el girasol, e incluso más tarde el arroz, que era un cultivo que solamente lo teníamos considerado de los valencianos y también llegó a Aragón, ¿no? Uh-huh. Y ya entramos en una época mucho más moderna, que es en el 1 de enero de 1986, donde también hay, igual que a mediados del siglo XX sucedió con la maquinaria, pues en 1986 nos encontramos con un antes y un después por la entrada de España en la Unión Europea y empezar a participar de las políticas como miembros de pleno derecho de la Unión y principalmente pues de lo que conocemos como actualmente como la PAC, uh-huh, la Política Agraria Común, que en sus orígenes tenía otro nombre y lo que bueno nos llevó a nuevos modelos en la agricultura, principalmente pues eso, en la gestión y en la producción, con unas exigencias en seguridad alimentaria, en unas exigencias sanitarias, unas exigencias que en muchos casos pues nos ha costado muchísimo adaptarnos, que nos ha costado, además de tiempo, un gran esfuerzo, nos ha costado mucho dinero, pero que en algunos momentos, bueno, pues y las hemos protestado, pero que también nos han colocado por haberlas hecho bien en Aragón, porque se han hecho muchas cosas bien en Aragón, hay que decirlo, dentro de la agricultura también hemos cometido fallos, pero se han hecho muchas cosas bien y nos han colocado líderes en el sector, como es en el caso de la ganadería porcina, que bueno, pues Aragón es líder mundial, ¿no? Uh-huh. Bueno, pues por un lado esto, y bueno, la agricultura con esta entrada en la Unión Europea pasamos de ser un sector importante como productor de alimentos a estar actualmente a ser un sector subvencionado en la que, bueno, principalmente somos un sector ahora mantenedores del medio rural, mantenedores de nuestros campos y que somos utilizados como moneda de cambio, bueno, pues para que otros sectores puedan en España aflorar, ¿no? En la actualidad tenemos pues eso, una agricultura más moderna, pues con mucha maquinaria, con regadíos, tenemos una gran cantidad de variedad vegetal que nos permite pues sembrar diferentes cultivos y dentro de cada cultivo hay una gran variedad de variedades, uh-huh, y tenemos una agricultura pues hoy en día mucho más productiva que lo que teníamos pues eso a mediados del siglo XVIII del siglo XIX cuando empezó a hacer esta breve historia. No tiene nada que ver aquellos orígenes en los que habría rendimientos de 400, 500 kilos por hectárea, por ejemplo, en trigo, y hoy en un regadío y bien trabajado en Aragón sabemos coger 18 y 9 toneladas de trigo por hectárea, ¿no? Uh-huh. O sea, la transformación ha sido, y el giro de aquel entonces ahora ha sido brutal. Una agricultura más profesional, con profesionales, y bueno, pues con una gran cantidad de producción, sí. Uh-huh. Eso por un lado.
0: Si habláramos de los datos de la actualidad, ¿qué peso tiene el sector agrario? ¿Cuáles son ahora los principales cultivos?
1: Bueno, pues en Aragón en estos momentos, incluidos pastos permanentes, tenemos más de 2 millones de hectáreas de superficie agraria útil, concretamente 2.346.000, repartidas pues entre 900.000 en la provincia de Zaragoza, tenemos 764.000 en la provincia de Huesca y 682.000 en la provincia de Teruel. Están repartidas en las 34 comarcas aragonesas. Hay comarcas en Aragón como Monegros, que coge parte de Zaragoza y parte de Huesca, la comunidad de Teruel o Cinco Villas en Zaragoza, que son comarcas eminentemente agrarias, con grandes superficies. Estas hectáreas que tenemos en Aragón, más de medio millón de hectáreas las tenemos de regadío, pero todavía tenemos 1.800.000 hectáreas de secano, ¿no? En cuanto a los volúmenes, en Aragón tenemos 52.000, más de 50.000 explotaciones agrarias. Y la verdad es que bueno, representa el 12% del PIB en Aragón, pero aquí hay que añadir la parte de la agroalimentación y la parte también de la ganadería, ¿no? Uh-huh. Tenemos, como decía, ese medio millón de hectáreas de regadío, que es muy importante, porque hay un dicho que dice que la agricultura, y más con esto del cambio climático, la agricultura será de regadío o no será. Y la verdad es que en sitios muy escasos, en donde la pluviometría y la climatología lo permita, se podrá ser agricultor de secano. Pero si no, la verdad es que el agua es un bien indispensable para esta producción. Y disponemos de infraestructuras muy importantes basadas. Hay cuatro grandes sistemas de ríos en Aragón, uh-huh, como son el Canal Imperial de Aragón, tenemos también el Canal de Aragón y Cataluña, el Canal de Bardenas, principalmente la comarca de Cinco Villas, y contamos con la mayor estructura europea de riegos por presión que riegos del Alto Aragón. Entonces, bueno, en ese sentido Aragón es una comunidad autónoma bien preparada, pero nosotros siempre reclamando que hay que apostar más por regadíos. Tenemos una margen derecha del Ebro en donde hay muchísimas, bueno, prácticamente todo es secano, donde en la provincia de Teruel hay muchísimas hectáreas de secano y donde hay que intentar llegar, ¿no? Aragón es en estos momentos la quinta, sexta comunidad autónoma de España en potencial agrario, más o menos ahí con Murcia, diferenciándonos que tenemos nosotros una gran superficie frente a Murcia, que es solamente una provincia y que no tiene una gran superficie, pero nosotros somos agricultores y agricultoras de cultivos más extensivos, como he dicho, tipo cereales, uh-huh, arroz, alfalfa, maíz, principalmente. También tenemos nuestras hortalizas, principalmente en las riberas del Ebro, pero mayoritariamente son cultivos extensivos, donde se utiliza menos mano de obra y donde la renta por hectárea es menor, frente a una comunidad autónoma como Murcia, donde tiene una agricultura muy intensificada, basada en la agricultura de hortalizas, de invernaderos, donde con mucha menos superficie agraria las rentas son mucho mayores, ¿no? Uh-huh. Y así como la utilización de mano de obra es mucho mayor.
0: Uh-huh. Enrique, has mencionado la PAC o la creación de nuevos regadíos. Esos serían algunos de los retos a los que se enfrenta hoy en día la agricultura. ¿Cuáles son otros de ellos? Los hemos hablado en alguna ocasión, pero por condensarlos.
1: La agricultura, que como, bueno, yo voy a decir una cosa primero con la agricultura, que tenía que haber dicho al principio, podrá cambiar el modelo de agricultores, pero lo que nunca va a fallar es la agricultura. Es decir, agricultura va a haber siempre. Por consiguiente, se necesitan siempre personas que trabajen en la agricultura. Y el modelo que desde nuestra organización defendemos, y el resto de las organizaciones agrarias en Aragón también, porque es el modelo mayoritario que tenemos en Aragón, y es el modelo mayoritario también en España, es el modelo de explotación familiar agraria, ¿no? Y para eso, bueno, pues uno de los retos más importantes que tenemos es que se puedan incorporar jóvenes, ¿no? Uh-huh. Que para ello, desde el Gobierno de Aragón, todos los años hay un plan de incorporación de jóvenes. Es cierto que se incorporan jóvenes. En el 2026 se han incorporado más de 250 jóvenes al campo, pero también es cierto que cierran más de 360 explotaciones todos los años. Entonces, estamos en un balance negativo, ¿no? Las incorporaciones de jóvenes al sector agrario son muy costosas en tiempo y en la parte económica. Incorporarse al campo no es como abrir cualquier negocio que puedas hacer una inversión de 100.000, 150.000 euros, no. Incorporar al sector agrario es comprar tierras, vale mucho dinero, comprar maquinaria, vale mucho dinero, es muy difícil, la rentabilidad no es o los ingresos no son a corto, son a largo, y esto cuesta bastante. Por eso digo que el que se incorporen jóvenes que no vengan de familias agrícolas es uno de los grandes retos y las grandes dificultades que tenemos. Por eso pedimos a las administraciones que sigan con estos planes que tenemos de incorporación, que hay que dotarlos de mayor presupuesto, que habrá que mejorarlos y demás. Lo he dicho anteriormente también, Pilar, y uno de nuestros grandes retos es el regadío. Le he dicho que la agricultura sin agua lo tiene muy difícil y hay que invertir en regadíos. Tenemos que seguir pensando en todas esas zonas en donde no pueden regar nada. En las que ya se riega, seguramente habrá que mejorar esos regadíos, porque a la vez que hacemos regadíos tenemos que pensar que el agua es un bien escaso y por consiguiente tenemos que tener regadíos que optimicemos el agua, ¿no? Que gastemos el agua justa, el agua que tenemos que utilizar, si hay que gastar 9.000 metros cúbicos para una hectárea de maíz, que sean 9.000 y que no sean 14.000, si hay que gastar 7.000, que sean 7.000 y que no sean 10.000, ¿no? No podemos estar los agricultores gastando agua por encima de las necesidades que tiene el cultivo porque no tengamos unas buenas infraestructuras, y para eso administraciones públicas y nosotros juntos de la mano tenemos que apostar por esos nuevos regadíos y mejorar y modernizar los que tenemos existentes. Dentro de este tipo de retos y modelos que tenemos, bueno, pues estamos teniendo dos amenazas muy, muy potentes. Lo he dicho al principio, que hoy la agricultura es un sector muy subvencionado y que es utilizado como moneda de cambio, y bueno, los acuerdos de libre comercio que la Unión Europea está firmando últimamente, como han sido el más reciente y más conocido por todos, el acuerdo con Mercosur, si me remonto unos años atrás, me iría al acuerdo Z con Canadá de 2017, o a los continuos acuerdos que se firman con países del norte de África, pues nos dejan a la agricultura aragonesa y española pues un poco, bueno, al pie de los caballos, ¿no? Nosotros tenemos que cumplir unas exigencias muy fuertes en materia de seguridad alimentaria. Tenemos una gran prohibición en la utilización de determinados tipos de fertilizantes y fitosanitarios, que desde estos países tienen una normativa mucho más laxa, una normativa mucho más suave, y cuando llegan a Europa, pues las revisiones no son las que tienen que ser, hay que decirlo claramente. Se nos dice que sí, pero ahora que están entrando producciones que las cultivan con una serie de ventajas competitivas frente a nosotros. Amén también de qué mano de obra utilizan, qué seguridad en el trabajo utilizan ellos, que no es la misma que en Europa, los agricultores europeos y aragoneses, por las normativas tan exigentes. Ojo, y vuelvo a decir, que también lo he dicho al principio, que no están mal, siempre y cuando las cumplamos todos y estemos todos en igual de condiciones. Pues es otro de los retos que tenemos y las amenazas, ¿no? Las llegadas de estos acuerdos con terceros países en la entrada de sus producciones. Otra amenaza muy importante es en el cambio de modelo, que también lo hemos nombrado al principio, del modelo de agricultura. Nosotros apostamos por ese modelo de agricultura que mantiene los pueblos, que mantiene el territorio vivo, que llega a todos los rincones de la agricultura y a todos los pueblos de Aragón, y que en algunos sitios está cambiando por una llegada de unos fondos de inversión, que son simplemente instrumentos financieros, que están llegando a zonas donde su misión es la captación de pequeñas, o sea, o de medianas, grandes fincas, y luego llegar a las pequeñas también, captar las tierras, captar el agua y apartan a los agricultores. Son grandes superficies de monocultivos y que, bueno, que están cambiando el paisaje, y que donde había 50 agricultores pasa a haber 10, y por consiguiente, pues en el pueblo, en vez de haber 50 familias, hay 10 familias. Y ya se cierra el colegio, se cierra el médico, etcétera, etcétera. Y está llevando, pues, a lo que estábamos peleando ahora contra la despoblación en el medio rural, a que esto no ayuda a nada. No ayuda a nada a la agricultura, para nada. Deja a los agricultores en una desventaja competitiva total, porque no podemos competir con instrumentos financieros en donde su rentabilidad es un tanto por ciento, mientras que nosotros nuestra rentabilidad va en vender un kilo de trigo al mayor precio posible e intentar reducir los costes al máximo, ¿no? Entonces son diferentes formas de entender y ver y hacer agricultura, y de entender, ver y hacer pueblos y medio rural, ¿no? Uh-huh. Que es donde realmente estamos los agricultores.
0: Uh-huh. Enrique, un apunte antes de brevemente, porque el cambio climático, y lo hemos hablado en otras ocasiones, también es otro el mayor, ¿no?, desafío que tenéis ahora mismo.
1: Pues, hombre, yo creo que el cambio climático es, porque mira, con todo lo que hemos hablado anteriormente, Pilar, podemos trabajar, podemos llegar a acuerdos, podemos negociar, podemos ceder, pueden ceder otros, pero es que con el cambio climático lo tenemos muy complicado. El cambio climático, y tenemos que ser sinceros, que bueno, es un problema que la mano del hombre ha generado, lo hemos generado nosotros. Desde el sector agrario también hemos contribuido en la parte negativa, no tanto como se nos dice y se nos acusa, pero también somos los que estamos poniendo soluciones y remedios. Pero la verdad es que para la agricultura aragonesa y la agricultura española y mundial, este cambio climático yo creo que es el gran azote del siglo XXI, ¿vale? No solamente por ese aumento de la temperatura media que dicen los expertos, que la temperatura media ha subido grado y medio y que de aquí a final del siglo se espera que suba de entre 4 y 5 grados, sino porque ahora se nos han distorsionado mucho las estaciones climatológicas, ¿no? O sea, cuando llegaba primavera teníamos una temperatura suave, el almendro florecía, y bueno, era lo lógico, ¿no? En invierno nevaba, caían las heladas, bueno, pues ahora no. Ahora en mayo tenemos heladas que se nos carga la flor del almendro, ¿eh? En invierno no tenemos heladas y no mata los gusanos del cereal, ¿vale? Y cuando tenían que llegar las lluvias, que eran en otoño, pues llegan en otras fechas del año, fuera de temporada, y nos generan unas inundaciones tremendas. Nos está distorsionando todo y esto pues es un desafío que nos está obligando primero a muchos cambios en los cultivos. Hay que pensar que ahora, si vas a hacer una plantación de cualquier frutal en Aragón, tienes que ir a variedades muy muy tardanas en floración. Eso lleva por consiguiente también una maduración muy tardana. O sea, los mercados te van a cambiar de fechas también. Es decir, el cereal, bueno, pues la siembra directa, que era un cultivo que incluso desde la política agraria común se está apoyando por el tema de del mantenimiento de la superficie agraria, por el tema del mantenimiento de los suelos, bueno, pues cuesta muchísimo más a base de insecticidas matar estas larvas que destruyen las cosechas, porque en invierno no hace el frío que tiene que hacer, ¿no? Entonces, lo que por un lado queremos mejorar, por otro lado lo empeoramos, ¿vale? Entonces, es un gran problema. El cambio climático es el gran azote del siglo XXI para la agricultura, realmente.
0: Y para terminar, Enrique, vamos a terminar un poco en alto, ¿no? Después de haber repasado todos esos retos y desafíos, con un mensaje positivo para los agricultores.
1: Bueno, pues mira, Pilar, sinceramente, he puesto pros, contras, pero la agricultura, lo he dicho, habrá siempre. Y agricultores siempre harán falta, aunque vengan fondos de inversión, aunque lleguen grandes multinacionales, siempre harán falta los agricultores, porque en definitiva todos los humanos del mundo lo que queremos hacer, y además es un derecho, el poder comer todos los días, y no solo una vez, sino tres veces y cuatro veces al día, poder ir al supermercado, poder ir a la tienda y comprar nuestra fruta, nuestros macarrones, comprar los espaguetis y las lentejas, ¿no? Por consiguiente, yo, principalmente a los jóvenes, y a los mayores, dos mensajes. Un mensaje a los mayores, que sepan hacer el relevo, que dejen paso a los jóvenes, que hay muchos jóvenes con muchas ganas y que saben trabajar y que se adaptan muy fácil a todas las modernidades que vienen, a la hora de utilización un GPS en un tractor, a la hora de las nuevas variedades en plantaciones de la fruta, nuevos cultivos y demás, ¿no? Y que hagan esos relevos a sus hijos o al vecino o al joven que sea de su pueblo o conocido, que lo preparen, que no estén hasta los 80 años ahí trabajando la tierra, que no, que hagan el paso de que lo tengan que hacer. Lógicamente habría que hablar otras cosas, ¿no? Que no viene a tema a lo mejor hablar, pero a lo mejor habría que hablar de jubilaciones del campo, que son muy ruinosas, y por eso la gente mayor está aguantando los campos, lamentablemente. Y a los jóvenes, hombres y mujeres de Aragón, bueno, pues primero por la vida en los pueblos, por la comodidad y bueno, y con la tranquilidad que puedes vivir en un pueblo y puedes gestionar tu explotación en el campo, trabajando, pero trabajando como se trabaja en todos los trabajos, ni más ni menos. Se puede vivir dignamente. Hoy hay un sistema que es, por un lado, la política agraria común, que la parte negativa es que te hace que seas un sector subvencionado, pero por otra parte te asegura una parte de ingresos. Luego tienes otra parte, que es el tema, y seguro un modelo que tenemos en España, que es un ejemplo a nivel mundial, que es el de los seguros agrarios, que en una medida, no al 100%, y no es lo deseable nunca, que ante una catástrofe que puedas tener, bien por tormentas, bien por granizo, por lo que sea, bueno, pues te pueden cubrir una gran parte o prácticamente todos los gastos y parte de lo que era la cosecha, los beneficios que se puede dejar, pues ya te asegura que las pérdidas pues son mínimas, ¿no? Por consiguiente, yo animo, como te digo, a hombres y mujeres jóvenes que vengan a los pueblos, que se incorporen al sector agrario, que trabajen la tierra, que la trabajen con mimo, con cariño, y a la tierra, cuanto más mimo y cariño le das, más y mejor te produce. De la agricultura toda la vida se ha vivido y de la agricultura se puede seguir viviendo. Por eso yo creo que sí, que una agricultura sí o sí. Eso sí, tenemos que cuidar principalmente el clima, no podemos seguir cargándonos nosotros mismos lo que nos da de comer. Y tenemos que hacer todo lo posible porque este cambio climático mitigarlo lo máximo posible. Tenemos que defender el agua y tenemos que defender nuestro territorio, porque si van a llegar las multinacionales, los fondos de inversión, a quedarse las tierras, pues malamente podremos hacer. Pero creo que por ahí pueden ir muchas de las cosas que en el campo y en la agricultura se pueden hacer. Pues, y hay un tema que no he nombrado todavía, que dentro de los grandes retos que voy a decir, que tenemos un problema con el tema de la burocracia.
0: Enrique, no tendremos que hablar otro día de esto porque no tenemos más tiempo, pero me quería quedar con ese mensaje, ¿no? De que sí. Agricultura sí o sí, defender siempre el agua y el territorio. Enrique Arceiz, secretario de Organización de UPA Aragón, muchísimas gracias por haber hablado hoy con nosotros.
1: Pues muchas gracias a vosotros y felicidades a todos los agricultores y agricultoras de España.
2: Nos sumamos a esa felicitación en el Día Mundial de la Agricultura. Vaya repaso al sector que hemos hecho. Vamos a hacer ahora una pequeña pausa. Antes les cuento que el caudal del Ebro permanece sin apenas cambios. 48 metros cúbicos por segundo en estos momentos a su paso por Zaragoza, una altura de 0,76 metros. Nosotros regresamos enseguida. Tenemos muchos temas interesantes que compartir con ustedes en este miércoles 9 de septiembre.

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Continuamos en esta mañana de miércoles, son las 11 y 5 si nos escuchan en directo, ya saben que lo pueden hacer después por la tarde o por la noche o en cualquier momento a través de diarioaragonés.com. Si miramos ahora por la ventana del estudio, ya saben, estamos en el coso zaragozano, en mitad de las obras, ahí estamos nosotros. Pues vemos el cielo triste, está gris, la verdad es que hace un día un poco de esos pachuchos, de esos que lo que apetece es quedarse en casa, si uno puede, encender la radio, disfrutar de nuestra compañía y, ¿por qué no?, contarnos lo que les pasa por la cabeza. Lo pueden hacer en el 640-03-6902. Es el teléfono del programa. Nos mandan un WhatsApp, un audio o un mensaje, como quieran. Tenemos ahora 20 grados en Zaragoza. Vamos a llegar a los 27 en la capital aragonesa, también 27 en Huesca y 25 en Teruel. ¿Cómo llevan ustedes ese bajón de temperaturas? ¿Tenían ganas de que llegase ese clima más propio del otoño o se aferraban a ese calor? ¿Se niegan a dejar el pantalón corto y las chancletas? Bueno, seguro que tenemos de todo en nuestros oyentes. En el programa de hoy les adelanto que vamos a hablar de temas muy interesantes, como una quedada nacional de dibujantes urbanos que se está gestando en Zaragoza para el próximo 19 de septiembre o las actividades que ha preparado la Cámara de Comercio para este fin de semana con motivo de su 140 aniversario. Eso y mucho más, pero ahora vamos ya con nuestra noticia de portada.

0: Mañana, 10 de septiembre, se vota en las Cortes de Aragón una propuesta no de ley ciudadana registrada por la Asociación Long COVID Aragón que pide un respaldo unánime a las personas con COVID persistente. Hoy hablamos con Delfín Crespo, presidenta de la Asociación Long COVID Aragón. Buenos días, Delfín.
1: Hola, buenos días.
0: Cuéntenos cómo ha sido el trayecto hasta llegar aquí, hasta que mañana se vote en las Cortes de Aragón esa propuesta no de ley.
1: Sí, bueno, pues cuando hubo un gobierno nuevo decidimos que era el momento idóneo para presentar una PNL ciudadana en nombre de la asociación y de todos los pacientes que la componen, ¿no? Porque había varios temas acerca de la asistencia sanitaria a los pacientes con COVID persistente que estaban un poco en el aire y creíamos que se tenían que volver a debatir a nivel de las Cortes de Aragón porque no estábamos teniendo una respuesta por parte del Departamento de Sanidad. Entonces, pues el procedimiento es que la PNL ciudadana la tienen que aceptar uno o varios grupos parlamentarios de que componen las Cortes y luego pues quien se ponen de acuerdo, ¿no?, entre los que la han aceptado, quien tenga por ejemplo mayor cupo o más disponibilidad, etcétera, para llevarla a un pleno o una comisión. En este caso pues el Partido Socialista de Aragón el que la llevará en el pleno, el primer pleno del jueves.
0: ¿Qué es lo que, cuáles serían las principales demandas del fin que se presentan en esa PNL?
1: Sí, como comentaba, teníamos la intención pues de crear debate acerca de muchas medidas que tenemos pendientes con Sanidad, con el gobierno. Tenemos un par que son muy urgentes porque ahora mismo estamos sin cobertura de medicina interna en la consulta monográfica de COVID persistente en Grande Covián. Y además es la segunda vez que ocurre en lo que va de año. El primer médico internista se fue en marzo y el segundo a finales de julio. O sea, nos cogió totalmente desprevenidos a mitad de vacaciones, de verano. Entonces, todavía no ha sido sustituido y hay muchos pacientes que están ahora pendientes de cita y no pueden tenerla. Entonces, esto sería lo más urgente, cubrir la plaza de medicina interna y luego, pues, redefinir un poco el modelo asistencial de la propia consulta, porque estamos todavía con esta incertidumbre, que hace que se nos vayan los médicos porque se les plantea como algo provisional. Entonces, pues nadie se quiere quedar a largo plazo y a la que tienen una plaza más consolidada en otro lugar se van. Entonces, pues necesitaríamos un modelo asistencial consolidado en el tiempo, con un seguimiento longitudinal de los pacientes, continuado, multidisciplinar, sin limitar la atención como tenemos actualmente a un itinerario terapéutico de 6 meses y luego altas, que estamos viendo un número de altas considerable ahora y los pacientes están desesperados porque, claro, además lo ponen, lo pueden ver en sus historias médicas y claro, cuando van al INS o cuando van y ven alta, pues claro, el paciente no está bien. Es una enfermedad sin cura, multisistémica, con muchos problemas a nivel funcional, con lo cual es muy complejo hacer vida social, familiar y laboral. Y al ver alta, pues se puede malinterpretar y además luego no hay ninguna continuidad asistencial, me refiero, es alta y punto, ¿no? Y lo que pedimos es que, tal y como se declaró en julio de 2025 a nivel del Ministerio de Sanidad, que nuestra enfermedad, la COVID persistente, era una enfermedad crónica prioritaria que necesitaba un seguimiento multidisciplinar, pues en comisión interterritorial, con el apoyo de todas las consejerías de Sanidad, pues se empiece a implementar ya este modelo, ¿no?, de seguimiento multidisciplinar continuado en el tiempo.
0: Eso le iba a preguntar, si en Aragón estamos mal respecto a otras comunidades autónomas, en la media se está prestando más o menos atención a los pacientes con COVID persistente.
1: Yo creo que está un poco el tema generalizado, ¿no? No todos tienen, no todas las comunidades autónomas tienen una consulta como tal. Evidentemente la pionera es la de Cataluña, que funciona desde el año 2020 y tiene ahí, pues, nuestro modelo a seguir, ¿no? Tiene ahí la investigación, que es un poco también lo que pedimos, que teniendo aquí investigadores e investigadoras que nos siguen desde el principio, podamos unirlos a esta consulta y que sería todo mucho más eficiente, ¿no? Tener unido la parte asistencial con la parte de investigación en una enfermedad novel, pues para ver un poco cómo evolucionan los pacientes, poder juntar estudios, etcétera. Pues la puntera evidentemente es la de Can Rutie en Cataluña, pero también nos consta que tienen en el País Vasco y tienen también en algunas otras comunidades autónomas. La de Galicia se cerró, por eso nuestro temor, y están luchando también, la asociación de ahí está luchando para que se reabra, están en ello. Y también

0: Es, a ver, cada vez, por suerte, cada vez hay más facultativos que la conocen, que saben que existe y que la reconocen, ¿no? Otra cosa es que hayan recibido una formación ad hoc, una formación sobre COVID persistente, y esta era otra de nuestras demandas desde el principio de la creación de la asociación. De hecho, iban a tener una formación focus de que nos habían prometido desde el Departamento de Sanidad el año pasado, si no me equivoco, y al final no salió. Entonces, lo ideal sería que lanzaran esta formación focus, así como otras acciones de formación dedicada a profesionales de atención primaria y hospitalaria, para que pudieran conocer de primera mano un poco todo lo que conlleva la enfermedad y reconocer, diagnosticar mejor a los pacientes cuando los vean.
1: Delfín, mañana, como decimos, es esa votación en las Cortes.
0: Sí.
1: Claro, vosotros, con el sentido común también y con todo lo que nos has expuesto, esperáis que salga adelante, no que sea respaldada de manera unánime.
0: Es un poco la esperanza de todos los pacientes que padecen esta enfermedad, ¿no? Porque entendemos que no la sanidad y la enfermedad no tiene colores ni debería suponer un problema a nivel de distinción política, ¿no? Entonces creemos que son demandas razonables, que llevamos comentando además años, y que vamos, que además muchas penden de directrices que ya se han pedido a nivel de Ministerio de Sanidad. Entonces estamos al final pidiendo que se aplique algo que viene desde el Ministerio, ¿no? Entonces entendemos que no debería haber problema. Y en cuanto a la consulta, realmente, si miramos en cuestiones de costes, creemos que evita la duplicidad de pruebas diagnósticas, de consultas médicas, etcétera, el poder tener a los pacientes coordinados en un solo lugar y poderlos atender correctamente en vez de dejarlos errando de un sitio al otro como estábamos al principio.
1: Estaremos pendientes de esa votación. Volveremos a hablar después de que se haya resuelto. Delfín Crespo, presidenta de la Asociación Long COVID Aragón.
0: Muchas gracias.
1: Gracias por hablar con nosotros.
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3: ¿Qué ocurrió un 9 de septiembre en la historia? Arrancamos las efemérides del 9 de septiembre en 1543, cuando María Estuardo, con apenas 9 meses de edad, fue oficialmente coronada como la reina de los escoceses, tras la muerte de su padre, el rey Jacobo V de Escocia. Su coronación tuvo lugar en un contexto de inestabilidad política y el gobierno fue asumido por un regente, la condesa de Arran. La joven reina fue educada en Francia y se casó con el delfín Francisco, asegurando así alianzas políticas con la poderosa Casa Real francesa. María Estuardo es conocida por su trágica y tumultuosa vida, que incluyó su derrocamiento en Escocia y posterior ejecución en Inglaterra en 1587. El 9 de septiembre de 1551 falleció el escultor Gil Morlanes el Joven, un famoso escultor y arquitecto de Zaragoza, muy activo en Aragón en el siglo XVI. Era hijo del también arquitecto Gil Morlanes el Viejo y siguió los pasos de su padre en el mundo del arte y la arquitectura. Entre sus trabajos más célebres encontramos la iglesia de Santa Engracia de Zaragoza, donde terminó la fachada que su padre había iniciado. Trabajó también en las obras de la iglesia de San Miguel de los Navarros. Se le atribuye la capilla de la Virgen en la iglesia del Portillo y la decoración interior de la lonja de Zaragoza.
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3: El 9 de septiembre de 1850

California fue admitida como el estado número 31 de los Estados Unidos. Este hecho marcó un hito significativo en la expansión territorial del país. La incorporación de California se produjo tras la fiebre del oro, que comenzó en 1848 y atrajo a miles de personas en busca de fortuna. La entrada de California, que se incorporó como un estado libre de esclavitud, también influyó en la expansión del ferrocarril y el comercio en la costa oeste, consolidando su papel clave en el desarrollo del país. Un día como hoy de 1978, la Unión Soviética lanzó la sonda Venera 11 con el objetivo de explorar el planeta Venus, el segundo del sistema solar. A pesar de los desafíos inherentes a la exploración de Venus, debido a su densa atmósfera, temperaturas extremas y superficie rocosa, la Venera 11 logró transmitir información valiosa durante 95 minutos tras su aterrizaje, lo que permitió ampliar el conocimiento general sobre Venus. El 9 de septiembre se celebra el Día Mundial de la Agricultura, una fecha dedicada a reconocer la importancia de esta actividad esencial para la subsistencia humana y el desarrollo sostenible. Este día rinde homenaje a los productores, desde pequeños hasta grandes, que trabajan en el campo para ofrecer alimentos de calidad. La celebración también busca resaltar los desafíos que enfrenta la agricultura, como el cambio climático y los nuevos patrones de consumo. Además, se enfoca en la promoción del estudio, la innovación y el desarrollo en el sector agrícola, con el objetivo de asegurar un impacto positivo en el medio ambiente para las generaciones futuras. Hoy también es el Día Mundial del Vehículo Eléctrico, instaurado en 2020 para promover el uso de coches eléctricos y su impacto positivo en el medio ambiente. Este día busca concienciar sobre la movilidad eléctrica y anima a reducir los gases de efecto invernadero. Hoy en nuestra efeméride musical nos remontamos hasta 1959, cuando sale a la venta el primer disco del dúo Dinámico, un EP que contenía las canciones Recordándote, Cowboy, Alone y Little Darling. Manuel de la Calva y Ramón Arcusa están considerados como uno de los grupos pioneros y más influyentes del pop español, así como precursores del fenómeno fan en la década de los 60. El 26 de agosto de 2025, todo el país lloró la muerte de Manuel de la Calva, quien falleció a los 88 años tras arrastrar una fibrosis pulmonar. Les proponemos celebrar la historia de este dúo de inolvidables chalecos rojos con uno de sus éxitos.

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0: ¿Se imaginan cientos, miles de personas juntas para dibujar un mismo escenario en plena calle? Bueno, es lo que nos vamos a encontrar el próximo 19 de septiembre en Zaragoza, porque se está organizando la primera quedada nacional de dibujantes urbanos. Hoy hablamos con Diego Usón, creador del grupo Open Sketchers Zaragoza y organizador de esta macro quedada. Diego, bienvenido.
1: Hola, buenos días, muchas gracias, Pilar.
0: Cuéntanos muy brevemente y para el que nos conozca, porque hemos hablado en distintas ocasiones, ¿qué es Open Sketchers? ¿Cómo surgió? ¿Qué es lo que hacéis?
1: Pues básicamente es un grupo de dibujo libre en el que quedamos una vez al mes y puede venir cualquier persona, es gratuito y simplemente es apuntarse las quedadas y venir si puede venir.
0: Uh-huh. Sí. Y cada uno se lleva sus útiles de dibujo, libre todo, la técnica, lo que tenéis en común es el punto de encuentro.
1: Exacto, es abierto a cualquier edad y cualquier técnica. Cada uno se lleva las cosas y dibuja.
0: Uh-huh. ¿Y cómo surgió? Bueno, ¿cuánto tiempo lleva en marcha el grupo, por
1: cierto?
0: Pues
1: mira, ahora precisamente el Encuentro Nacional surge del segundo aniversario, o sea, justo en septiembre hacemos 2 años.
0: Uh-huh. Eres una mente inquieta porque además te complicas un poco la vida con este grupo, que lo hemos hablado en otras ocasiones, habéis hecho quedadas en el Teatro Principal, en la SEO, en sitios también de que hay que requerir ese acceso, en otros más abiertos como el recinto Expo, y dijiste, ¿por qué no? ¿Por qué no voy yo a congregar aquí a todos los dibujantes urbanos de España?
1: Pues fíjate, surge básicamente porque el año pasado, antes del primer aniversario en verano, me di cuenta de que no existía ningún mapa claro en el que estuviesen todos los grupos de España. Sí que es cierto que hay un mapa en el que salen los grupos oficiales de Urban Sketchers, pero claro, los grupos oficiales son más o menos unos 50 o 60. Pero es que en realidad hay 150 o 160 grupos en toda la nación. Entonces hice un grupo abierto en Google Maps para poder acceder a todos los grupos y al preguntar a todos los administradores de todos los grupos que si les parecía bien incluirlos en el mapa, pues entramos en una conversación y se me ocurrió la genial idea de intentar juntarnos todos para el segundo aniversario. Y de ahí viene.
0: ¿Cómo de complicado está siendo?
1: Pues, a ver, es bastante complejo, pero podría ser peor, te lo puedo asegurar. A ver, yo creo que, o pienso que estaremos alrededor de 200, puede que alguno más. Pero podría ser, como tú has dicho al principio, que vinieran miles. Si vinieran miles, directamente yo aparecería en la cárcel porque tanta gente dibujando por el entorno igual es demasiado.
0: Hombre, se va a considerar manifestación ya con 200.
1: Exacto. Bueno, pues realmente está siendo complicado. Bueno, depende un poco de lo que estoy organizando. Sí que es cierto que es complicado que todo el mundo se entere de todo. Entonces estoy siendo como bastante meticuloso con eso y hablo con todos. Sí, hablo con todos.
0: Hasta el momento, ¿desde dónde van a venir la gente que se ha apuntado ya? ¿Desde qué destinos llega a Zaragoza?
1: Viene desde el otro día lo anoté y ahora no tengo apuntado todos, pero vamos, de Barcelona, de pueblecitos de Barcelona, de Premia de Mar, de Cuenca, que por cierto en esa lista no aparecía Cuenca, pues está Cuenca, Madrid, Galicia, están ahí de todos sitios. Incluso hay una persona que viene de Brasil, bueno, yo creo que vive aquí, no es que haya venido directamente de Brasil, pero es de allí, entonces sí, va a ser bastante bastante abierto.
0: Uh-huh. Como decimos, esto es el 19 de septiembre, pero ya que la gente se desplaza, tú has aprovechado para abrir esa invitación y has hecho un programa pues completo, ¿no?, de fin de semana.
1: Sí, no es oficial del todo, por si hay alguien que no puede venir el viernes o el domingo, o sea, realmente el encuentro oficial es todo el sábado, pero sí que es cierto que de manera un poco pues para intentar pues acoger a todas las personas que vengan de fuera, el viernes de una forma muy abierta estaremos en el Centro Joaquín Roncal a las 7 de la tarde para recibir a la gente que vea en la exposición del segundo aniversario y de esa manera pues conocernos un poco y quizás ir a tomar algo y el que quiera puede dibujar. Y sí que el domingo por la mañana, para el que se quede de una forma más tranquila, tengo pensado quedar de una forma muy abierta y muy tranquila en el Parque Grande.
0: Uh-huh. Y además van a recibir las personas que se apunten una carta en la que incluyes toda esta información, un mapa para que la gente sepa dónde vais a ir, ¿no? Con el recorrido, incluso un carnet para que se hagan un carnet del evento. Sí.
1: Exacto. Lo del mapa era un secreto, Pilar. No, que no pasa nada. Perdón. Está bien, está genial que lo hagamos aquí. Básicamente lo que mandaré es eso.
0: Un dossier.
1: Exclusiva. El mejor sitio para decirla, es un mapa en el que pondrán los distintos sitios para el que no conozca Zaragoza, de dónde podemos ir a dibujar y un poco el horario de todo lo que va a ocurrir. Está en proceso y en breves lo tendrán todos. Uh-huh. Sí. Y lo del carnet es una cosa que sí que llama la atención porque es una cosa que se imprime cada uno y puede hacerse su propio carnet del encuentro nacional. Y luego hay algunas cosillas, pues como detalle, pues un marcapáginas y el carnet oficial de aquí de Open Sketcher Zaragoza. Bueno, es una forma de acoger a la gente que se apunta.
0: Uh-huh. Además, hablamos antes del verano y nos comentaste que, claro, has ido un poco más allá, incluso hablando con hoteles para facilitar el alojamiento de todos los que vienen de fuera y todo.
1: Sí, la verdad es que he hablado con todos los hoteles de Zaragoza. Bueno, igual se me ha escapado alguno, pero he hablado con muchos hoteles de Zaragoza y sí que es cierto que ha habido alguno que nos ha ayudado a hacer que tengan algún descuento y demás. Sí que es cierto que probablemente haya gente que se haya cogido algún otro hotel pues por circunstancias o porque no haya capacidad. Y sí, eso es lo que hice en su día, sí. Eso. La verdad es que me muevo bastante. La gente flipa un poquillo con lo que estoy haciendo, pero bueno, yo creo que es un poco organizarse, tampoco es para tanto.
0: Uh-huh. Bueno, hay que decir que este grupo, o sea, que tú estás aquí de manera altruista, voluntaria, porque te gusta dibujar, y que cuando quedáis esa vez al mes, que luego os vais siempre a tomar algo después de dibujar, y en esta ocasión, pues si vienen 200 personas, pues personas que van a alojarse, que van a comer, quiere decir que es un motor económico de alguna forma.
1: Sí, ahora que lo estás diciendo me doy cuenta de que sí, la verdad es que sí.
0: Hombre, que estas actividades dinamizan también,
1: sí.
0: Claro. Porque ¿cuántos, por ejemplo, os juntáis en una quedada normal?
1: A ver, eso te iba a decir, claro, me comentas que es como grande y demás. Realmente al principio quedábamos muy pocos y tampoco pensaba que íbamos a crecer tanto. Ahora mismo podemos estar perfectamente en una quedada tranquila y normal unas 40 personas o 50, sí. Uh-huh. Bueno, claro, pues es un problema cuando te juntas en algún sitio donde la capacidad no es tan alta, como por ejemplo en el patio de la Infanta, que tuvimos que estar 2 días porque realmente no es tan grande como para tener tanta gente.
0: O en la SEO también había un aforo limitado, ¿no?
1: Sí, nos lo limitaron, fue en julio, fue la segunda vez que fuimos, y nos lo limitaron a 70 personas, más que nada porque es que en la SEO, por ejemplo, hubiera venido mucha más gente. Entonces, bueno, es una forma de limitarlo porque si no, somos demasiados.
0: Hasta el propio día 19 lo hemos mencionado, pero para profundizar un poquito más, en el centro Joaquín Roncal de la Fundación CAI se puede ver La Mirada Libre, que recoge algunos de los dibujos que habéis realizado distintos miembros del grupo en estos 2 años, ¿verdad?
1: Exacto, es una visión como muy abierta de las quedadas que ha habido muy chulas. Y sobre todo, claro, ahí ves la cantidad de técnicas y de formatos y de forma de plantear el arte urbano en todos esos dibujos. La verdad es que estoy súper contento. Sí.
0: Bueno, y para el que quiera saber más, el que quiera apuntarse al grupo o ir por curiosidad a ese encuentro nacional, ¿dónde puede encontrar más información?
1: Pues mira, toda la información está en nuestro Instagram, que es Open Sketcher Zaragoza o OSK Zaragoza. Y en la parte superior de la bio hay un enlace que está en azul y accediendo a ese enlace se pueden apuntar al encuentro. El apuntarse al encuentro no es que tenga ningún coste, simplemente es una forma de tener un controlada la gente, la cantidad de gente. Se puede apuntar al encuentro y sí que es cierto que toda la información junto con el carnet, el mapa que hemos desvelado que vamos a mandar y todo lo demás lo estoy mandando al grupo de WhatsApp informativo, que también está el enlace allí y en el que solo escribo yo para que la gente no se asuste.
0: Sí, una lista de distribución,
1: exacto,
0: ¿no?
1: Uh-huh. Y sí que es cierto que la gente que se apunta ahora, como no tiene acceso a la información anterior, yo lo que hago es mandársela para que esté totalmente actualizada. Uh-huh. Entonces, básicamente es eso.
0: Hay muchas iniciativas artísticas en Zaragoza, sí, de otras disciplinas. El dibujo, que a veces se ve como un arte menor, bueno, pues habéis demostrado que tiene esa capacidad también de reunir a gente, me imagino que de distintas edades, de distinto, que viven en distintos barrios, pero que les une, ¿no?, esta pasión.
1: Totalmente. De hecho, hay mucha gente que es más ilustradora que dibujante, hay gente que es más pintora que dibujante, hay gente que viene pues del mundo de la arquitectura o del mundo del diseño y tiene un tipo de dibujo mucho más técnico, más científico. Es una cosa muy abierta a cualquier tipo de dibujo. Y sí que es cierto que hay muchísima más gente de la que parece que le gusta dibujar. Y yo le animo a que se apunte, aunque sea a probar un día, y de esa forma tener como en el calendario una vez al mes al menos dibujar, que por todo el ajetreo diario que tenemos, al final abandonamos el dibujo. Y hay mucha gente que dibuja, pero muchísima. Uh-huh. Y muy bien.
0: Bueno, y que no hace falta hacerlo bien tampoco,
1: ¿qué va,
0: ¿eh?
1: ¿Qué va?
0: Pues ahí queda ese mensaje, esa invitación, OSK Zaragoza en las redes sociales, para estar al tanto de las últimas noticias del grupo. Diego Usón, creador de este grupo, Open Sketchers Zaragoza, organizador de la primera quedada nacional de dibujantes urbanos que tendrá lugar el 19 de septiembre. Muchas gracias por haber estado hoy con nosotros.
1: Infinitas gracias, Pilar. Hasta luego.
0: ¿Son ustedes apasionados del dibujo? ¿Se sumarían a este grupo o forman parte de él? Bueno, pues nos lo pueden contar. Les voy a repetir ahora el WhatsApp del programa, 640-03-69-02. Ahí nos pueden mandar un mensaje, hablarnos de sus pasiones, tanto si es el dibujo como cualquier otra, o hablarnos de qué les está pareciendo este tiempo otoñal. Son las 11:39 de la mañana si nos escuchan en directo. Ya saben que lo pueden hacer también por la tarde o por la noche. Y aquí continuamos en este Esto es Aragón.
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0: Hoy arrancamos nueva temporada de Hogar Más Vida y para el que no lo conozca y no sepa de qué hablamos aquí, pues vamos a solucionar esas dudas que nos pueden surgir con Javier Tomás, su gerente. Javier, bienvenido.
1: Hola, gracias.
0: Bueno, después del verano has tenido tiempo para pensar qué nos querías contar en esta nueva temporada y vamos a empezar por algo muy básico, ¿no? ¿A qué se dedica Hogar Más Vida?
1: Pues bueno, buenos días a todos los oyentes y espectadores y bueno, pues bienvenido, gracias, encontrados, vamos, ¿no? Después de estos días de descanso. Y como bien dices, hemos hecho a lo largo de estos años diferentes programas y siempre, pues muchas veces nos preguntan, ¿pero qué es Hogar Más Vida, ¿no? Como has hecho tú. Y Hogar Más Vida nació de una idea muy sencilla, ¿no? Es el intentar ayudar a las personas a vivir mejor en los espacios que utilizamos en el día a día, ¿no? Especialmente a seguir viviendo en nuestra casa, que es donde queremos permanecer el mayor tiempo posible, donde estamos mejor y tenemos nuestros recuerdos, ¿no? Lo que intentamos es, pues eso, el intentar mejorar la accesibilidad, adecuar las viviendas, los edificios, los espacios de ocio, en fin, a todos aquellos entornos donde nos desplazamos las personas, pero nuestro punto de partida siempre no es ni la obra, ni las tecnologías, ni siempre es la persona, ¿no? Nosotros pensamos en las personas y actuamos en las viviendas o en los espacios, ¿no? Primero escuchamos pues cómo vive, qué es lo que necesita, qué cosas empieza a resultarle más difíciles en el día a día, miramos su seguridad y sobre todo sus gustos y cómo quiere seguir viviendo. Después, a partir de esa base, pues es cuando analizamos ese entorno y buscamos la solución que mejor se adecue, ¿no? Puede ser, pues, tanto mejorar la seguridad dentro del hogar, mejorar una instalación eléctrica o instalaciones de humos que hemos hablado a lo largo de estos programas anteriores, solucionar las averías cuando se generen, al adaptar un baño, bueno, pues simplemente comprobar que algo que está correcto y no intervenir, ¿no? Por eso siempre tenemos la misma frase, nosotros no nos dedicamos a reformar, nos dedicamos a adaptar los espacios para la persona que los utiliza, ¿no? Y sobre todo pues a informar, a recomendar, a sugerir, y a partir de ahí es la persona quien realmente toma esas decisiones. Nos dedicamos más a coordinar los servicios que le podemos aportar y las soluciones, y la persona decide en todo momento, la persona, la familia. Pero bueno, sobre todo y fundamentalmente es eso, ¿no? Y muchas veces nos vienen con la misma duda si tenemos algún tipo de servicio médico. No, nosotros no somos médicos, ni prestamos atención sanitaria, ni tenemos colaboradores, ¿no? Que nos ayudan y colaboramos pues a la hora del cuidado personal, pues atendiendo a personas, ¿no? Con algún tipo de discapacidad o no, pues para acompañarlas en su domicilio y tal. Hay varias empresas que bueno, pues nos colaboramos alguna vez, pero nosotros directamente no nos dedicamos a eso, ¿no? Nuestra especialidad siempre es la vivienda y los espacios. Nuestro objetivo siempre son las personas y sus necesidades. A partir de ahí, pues bueno, todo un mundo, ¿no?
0: Que puedan vivir con seguridad y con autonomía el mayor tiempo posible en sus casas.
1: Correcto.
0: ¿Cómo se traduce esa filosofía en el trabajo del día a día?
1: Pues lo que intentamos es, no empezamos preguntando lo que podemos instalar, ¿no? Como decíamos antes, lo que preguntamos es cómo vive esta persona y qué necesita. A partir de ahí, pues en muchas ocasiones nos ha ocurrido que han llegado directamente de un hospital y simplemente ha habido que eliminar dos muebles, eliminar unas alfombras y dejarlo adaptado para que pueda desplazarse con seguridad. O sea, no es cuestión de vender ni de intentar pues el colocar cualquier cosa, ¿no? Si realmente hay una cosa que la necesita, pues nosotros se la sugerimos y a partir de ahí la persona que decide, ¿no? Si es necesario colocar una luz para levantarnos por la noche para que tenga mayor seguridad y mayor comodidad, o una persiana, si es necesario adaptarla o adaptar el baño o colocar unas barras, lo que sea, ¿no? Por eso siempre la persona nos dice para qué, ¿no? ¿Para qué lo necesita? La vivienda nos dice dónde lo necesita y la tecnología o la técnica nos dice cómo lo debemos realizar, ¿no? Es esa conjunción la que nosotros aplicamos para intentar aportar esas soluciones, ¿no?
0: Uh-huh. En los últimos programas hemos utilizado además esas consultas que recibís de manera habitual para explicar pues algunas de esas dudas, ¿no? En el caso de ahora que hemos vuelto del verano, de estar mucho en los pueblos, en familia, de volver a ese hogar lugar. Ahora ocurre un poco lo contrario, ¿no? La gente vuelve si trabaja en otra ciudad o en otro lugar, sus padres o personas mayores se quedan solos y os dicen, necesito a alguien de confianza para que esté pendiente de cualquier cosa que les pueda ocurrir.
1: Pues efectivamente, en estos tiempos vacacionales que, como bien comentas, hemos tenido varias llamadas de personas. Bueno, ha habido tres casos concretos. Una persona que vivía en Madrid y que tenía sus padres aquí y habían sufrido unas averías y tal y necesitaban, pues me decía la hija precisamente, oye, yo no puedo estar y necesito a alguien que pueda estar atendiendo, pues bueno, las visitas del perito, las visitas de los gremios, verificar si realmente las cosas se están haciendo, pues de acuerdo a una reparación, ¿no? Pues dentro de lo que nos indicaban, ¿no? O incluso ha habido personas también que dicen, oye, yo estoy trabajando, no puedo acudir, podéis encargaros vosotros de gestionar este aviso, esta incidencia con el administrador, con la comunidad, con aquello que sea necesario, ¿no? Porque detrás de una avería, pues no solamente hay una cosa que falla, ¿no? No hay un electrodoméstico, una televisión, no, simplemente hay una persona que sigue queriendo vivir en su casa, que quiere tener esa confianza de que las cosas se están haciendo, pero también esas familiares o esos cuidadores que lo que pretenden es que precisamente que a pesar de que no pueden estar allí por el motivo que sea, pues que sea atendido y que sea para que la persona pueda permanecer más tranquila, ¿no? Dentro de su casa y que todo se solucione a la mayor rapidez. Por eso queremos ser esa empresa de confianza, ¿no? Eso es una de las líneas que hemos intentado aportar este verano, ¿no? El intentar pues dar ese servicio, esa solución.
0: ¿Cómo se llama este proyecto o esta parte de Hogar Más Vida?
1: Pues le hemos querido poner un nombre muy sencillo, Hogar Más Vida 365, o sea, tampoco vamos a rompernos la cabeza, tampoco vamos a buscar nombres en inglés ni hacer cosas raras, ¿no? Simplemente es eso, que sepan que hay un teléfono de confianza donde llamar y nosotros nos vamos a encargar de la gestión integral de todos esos problemas que puedan surgir, ¿no? Pues, por ejemplo, lo que estábamos hablando, la casa nos va indicando cuál es el problema, ¿no? Pero si es necesario, tiene una fuga de agua, pues podemos llamar al administrador de la comunidad o podemos gestionar directamente con las compañías de seguros o incluso, pues bueno, si necesita, pues que hay que atender al perito, hay que atender pues una reparación interna de la vivienda o simplemente una duda que tenga de cualquier problema que pueda surgirle dentro de casa, que seamos ese punto de servicio donde realmente se le va a escuchar, se le va a atender y se va a estar, pues como si fuera uno más, porque vamos a tener el conocimiento del historial de esa vivienda, de cómo está la situación de esa persona y de realmente pues vamos a ser uno más dentro de esa familia, pero como siempre decimos, no queremos decir lo que hay que hacer, nosotros simplemente sugerimos, quien tiene la decisión es las personas que viven allí, ¿no? Uh-huh. O sea, nosotros no es un, esto hay que hacer así, no. No, nosotros te decimos, mira, esto está así, si quieres podemos hacerlo así, podemos hacerlo así, y siempre informando a tanto a familiares y si los responsables de la vivienda, en este caso, pues eran personas mayores, y a través del servicio de móvil o a través de la página web, mantenerlos informados de en qué situación se encontraba esa incidencia y, la evolución que iba teniendo y si se quedaba resuelta, y lo mismo, mantener ese historial para que siempre exista fechas o para tener controladas las garantías, para tener controlado cualquier incidente que se pudiera generar, ¿no?
0: Nos has dicho antes, las personas nos dicen para qué, la vivienda nos dice dónde y la técnica nos dice cómo, ¿no? En el caso de la vivienda que os dice dónde, la casa cuenta, ¿no? Muchas cosas, os da toda esa información que además se puede medir.
1: Pues sí, una de las cosas que hacemos precisamente es intentar prevenir antes de que lleguen los accidentes, ¿no? Nos siempre decimos que la prevención es lo que elimina normalmente el que se produzcan los problemas, pues en este caso es igual, ¿no? Ya no solamente a nivel de la persona, pues el intentar prevenir una caída o prevenir cualquier accidente eléctrico o cualquier accidente pues, relacionado con los incendios, etcétera, etcétera, temas que hemos barajado muy a menudo en estos programas anteriores, sino también de la propia instalación de la vivienda, ¿no? Digamos que a través de un sistema cognitivo, pues como el típico semáforo verde, ámbar y rojo, indicar si la situación correcta pues de la instalación eléctrica está verde, la instalación de la caldera está ámbar, pues porque hace falta revisión periódica o porque hace falta cualquier cosa, ¿no? O un simple rojo porque vemos que realmente la situación es necesario el intervenir. o incluso si es necesario, ese es el semáforo blanco en el cual llamamos, que es por si necesita pues algún otro tipo de profesional que puede ser necesario, ¿no? Por lo que estábamos hablando antes, pues alguna persona que colabore con esta persona mayor o con este cliente en la vivienda, o bueno, pues cualquier tipo de persona que sea necesaria, un profesional que claro, nosotros no podemos llegar a todo, lógicamente.
0: Uh-huh. Claro, porque además, por lo que nos dices, pueden ser especialistas de diferentes campos, ¿no?
1: Claro. Es que, como decía mi abuelo, no puedes ser maestro en todo o aprendí de todo y maestro en nada. Pues en este caso nuestra especialidad son las viviendas y las temas ya médicos o temas profesionales, pues zapatero a tus zapatos, ¿no? Pero sí que estamos ahí, pues como decía, para tener esa confianza y que el familiar confíe en que si hay cualquier tipo de incidencia, del tipo que sea, lo que estamos hablando, pues vemos que hay un deterioro cognitivo que se está acentuando en las revisiones periódicas que hacemos en esta vivienda. Nosotros le informamos, oye, cuidado, puede existir este riesgo, tenerlo en cuenta para que toméis las medidas convenientes, ¿no? Nosotros no le vamos a decir, porque no le voy a hacer una valoración médica, pero sí en el día a día ves el trato con la persona, ves que pues se olvida de las cosas que le has comentado, ves que realmente hay problemas, pues no sé, a la hora de hacer las cuentas o mil cosas, ¿no? Que tenemos en el ejemplo que todos vemos con nuestros padres, ¿no? En el día a día. Y vemos que ese deterioro cognitivo en ocasiones es muy, muy, muy, muy próximo en el tiempo. Pues entonces nosotros informamos también para que tomen las medidas consecuentes. O sea, intentamos ser ese medio de confianza que esté pues como uno más de la familia, ni más ni menos.
0: Claro, confianza aquí es una palabra muy importante, porque también pues cuando uno llama a alguien para que haga una valoración, puede darnos miedo de que nos intenten vender más cosas de las que necesitamos.
1: Pues sí, desgraciadamente es uno de los temas que también hemos tenido muy en cuenta. Desgraciadamente en estos, bueno, yo no sé si toda vida hemos oído casos, pero ahora yo creo que son más exponenciales los robos, los engaños, las estafas, los timos que continuamente estamos teniendo. Yo esta semana pasada tuve dos intentos de timo a través del teléfono y me han hackeado las cuentas del correo electrónico. O sea, yo no sé, la gente que las ganas que tiene de sacar dinero sin trabajar, ¿no? Pero bueno, vamos a dejarlo ahí, no vamos a entrar en ese jardín. La cuestión que las personas mayores en muchas ocasiones estamos oyendo casos de que, bueno, pues se reciben llamadas, reciben visitas, pues también lo mismo, queremos concertar que esas personas que van a entrar dentro del domicilio estén totalmente consensuadas con las personas que lo van a recibir para que sean conscientes que no hay ningún problema, ¿no? Y que la seguridad va a estar siempre en todo momento, tanto a la hora de ir, de intervenir, de entrar en su domicilio, como a la hora de que tengan cualquier tipo de presupuesto que han recibido, cualquier tipo de comunicación que no entiendan, cualquier cosa que necesiten, que le demos una validez técnica, nosotros lo revisamos y le decimos, vale, pues lo vemos correcto o está bien, o cuidado porque están vendiéndole moscas a cañonazos, ¿no? Matando moscas a cañonazos. Pero intentamos ser eso, como somos cualquier hijo con nuestro padre cuando nos llama y dice, me han mandado esto, bueno, pues a ver qué es esto.
0: Uh-huh. Formar parte de la familia, dar confianza, son algunos de los mensajes que nos has dicho para terminar y resumiendo un poco, volviendo también a esos ejemplos que hemos dicho, ¿no? De vivo en Madrid, tienen que arreglar la caldera a mi madre, o estoy en el pueblo, o mi madre vive en el pueblo y necesitamos a alguien que esté más pendiente. ¿Cómo funciona Hogar Más Vida 365?
1: Bueno, pues Hogar Más Vida 365 lo que pretendemos es eso, el recibir esa llamada por parte del hijo, por parte del familiar o por parte de la persona que vive en el domicilio, y a partir de ahí tomar las gestiones necesarias, pues poner en contacto con los servicios adecuados, coordinar esos servicios si son dentro de los servicios que podamos ofrecer nosotros, o bien servicios que vengan por parte de la comunidad o otros servicios externos, coordinarlo con la persona que vive en el domicilio, hacer un seguimiento del correcto funcionamiento o el desarrollo correcto de esa obra, ese trabajo o cualquier trabajo o relación laboral que se ejecute dentro del domicilio, y mantener ese conocimiento constante a lo largo del tiempo para ver su evolución, su garantía, etcétera, etcétera, de que todo está correcto, ¿no? Uh-huh. Intentamos ir desde el principio hasta el final y siempre, pues eso, manteniendo la información a los familiares, a las personas interesadas, ¿no? De que en todo momento sean conscientes de cómo está y de qué tal está la situación y si está arreglada la avería, para que, bueno, pues porque desgraciadamente el tiempo no nos permite permite ahora mismo el poder atender muchas veces donde quisiéramos estar, no nos podemos partir en tres, ¿no? Entonces, pues bueno, pues vamos a ser ese punto de apoyo para que nuestros padres estén siempre atendidos, que la vivienda de nuestros padres, si tienen cualquier problema, lo tengan resuelto y que nosotros como familiares o como hijos estemos tranquilos de que está todo en orden y poder verificarlo y comprobar de que es así, ¿no?
0: Cuando tengamos algún problema y necesitemos a alguien de confianza, Hogar Más Vida, Hogar 365. ¿Dónde, para despedirnos, Javier, muchas gracias, y dónde podemos encontrar más información?
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0: Pues muchísimas gracias, Javier Tomás, gerente de Hogar Más Vida, por haber estado hoy con nosotros.
1: Muchísimas gracias a todos vosotros.

22 grados en estos momentos en Zaragoza y viento. Vemos cómo se mueven las copas de los árboles desde nuestra ventana del estudio aquí en El Coso, en Zaragoza. La gente pues va más abrigada que en los últimos días. Se nota ese descenso de temperaturas. Hoy llegaremos a los 27 grados en Zaragoza, 27 también en Huesca y 25 en Teruel. Un respiro. ¿Les gusta a ustedes este tiempo otoñal? Nos lo cuentan en el 640-03-6902. Continuamos en Esto es Aragón. En un minuto, la actualidad.

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0: La Cámara de Comercio, Industria y Servicios de Zaragoza acaba de cumplir 140 años y comienza su programa de actividades conmemorativas este sábado con el Cámara Market. Hablamos de este evento con Elena Nasarre, directora de Competitividad, Innovación y Digitalización de Cámara Zaragoza. Buenos días, Elena.
1: Buenos días, ¿qué tal?
0: Bueno, cuéntenos, lo primero, enhorabuena, ¿no? Porque una institución...
1: Por eso 140 años, sí, 140. Nada menos, sí, se dice pronto, ¿verdad?
0: Se dice pronto, pero es muchísimo trabajo ayudando a empresas, a empresarios, a poner a Zaragoza en el mapa, ¿no?
1: Eso es, promoviendo la actividad económica, contribuyendo a que la actividad económica de la provincia salga adelante y apoyando a todo el tejido empresarial, así es, sí, sí.
0: Una labor vital, de hecho.
1: Con eso contamos, pero es una labor también muy gratificante, te he de decir y confesar. Uh-huh. Cuando haces cosas y ves que eso que haces contribuye y sirve para algo, la verdad es que es muy gratificante e ilusionante.
0: Una de las actividades que van a hacer para celebrar por todo lo alto este aniversario es este próximo sábado, el Cámara Market, que comienza a las 11 de la mañana. ¿En qué va a consistir?
1: Pues mira, Cámara Market, si tú me dices, defínelo en cuatro palabras, pues es un mercado urbano de comercio local. Pero es algo más, es una celebración para conmemorar ese 140 aniversario, es poner en valor, para nosotros muy importante, poner en valor el comercio local como patrimonio, como motor que impulsa la vida urbana de la ciudad. Queremos que sea también un punto de encuentro con las familias, con los vecinos, con los jóvenes, y queremos también que nos sirva a nosotros para proyectarnos hacia el futuro y posicionar a la Cámara como un agente activo en la vida urbana, cultural y económica de la ciudad. Como verás, pero la verdad es que es la primera vez que organizamos algo semejante, pero la verdad es que tenemos mucha mucha ilusión, tenemos las expectativas pues muy altas, y estamos también especialmente agradecidos a todos los que nos han querido acompañar para que esto sea posible. Pues nos han acompañado nada menos que 25 comercios. Uh-huh. Y nos acompañan también 6 colaboradores que van a hacer que esto sea posible. ¿Me dejas que los nombre?
0: Claro, claro.
1: Pues mira, nos va a acompañar Grandes Vinos y Viñedos a través de su marca Núbilo, nos va a acompañar también Ñamin, nos acompañará Ascaso, La Baxa, Tuco y Embou, y además es decir que tienen también todos ellos sorpresas. Con lo que pues no puedo más que animar a todos, a vosotros también, a que vengáis el sábado y nos acompañéis también.
0: Elena, además, mencionaba esa intención de que la Cámara se convierta en un punto de encuentro, que se integre en la vida urbana del barrio. Claro, a uno le puede intimidar un poco, ¿no? Ese edificio histórico, ese faro, pero nada que ver, abrirán sus puertas, además, una experiencia de compra en un marco incomparable.
1: Sí, así es. Y yo creo que a la gente le va a sorprender, porque es verdad que por dentro es mucho más cálido de lo que puede parecer por fuera. Toda la gente que entra se sorprende y dice qué bonito, que cuánta luz. Ahí se respira también mucha, mucha emoción. Ya lo veréis. ¿Tú has estado?
0: Sí. Y me llamó mucho la atención las paredes, o sea, la pintura, el contraste de esos colores, de ese azul con las claraboyas, con las vidrieras.
1: Son impresionantes. Sí, una lámpara maravillosa que tenemos. Sí, es como un aliciente más para venir, para comprar, para conocernos y para conocer también lo que hace nuestro comercio. Uh-huh. Eso es.
0: Sí, claro, porque sí, el comercio local, además, porque Cámara de Comercio puede sonar a medianas o grandes empresas, ¿no? Pero aquí, como sobre usted nos ha dicho, se pone en valor más pequeñas, el comercio local, los artesanos.
1: Sobre todo trabajamos, sí, es que hay que tener en cuenta que el tejido empresarial de España, de Aragón, de Zaragoza, es sobre todo pymes, pequeñas y medianas empresas, y sobre todo pequeñas. Entonces, la Cámara trabaja sobre todo para las pequeñas empresas y emprendedores. Y desde luego el comercio que va a estar presente pues es pequeño comercio local, de proximidad, de cercanía. Pero eso no quiere decir que sea un comercio anclado en el pasado, para nada. Es un comercio diverso, con mucha calidad en los productos, y un comercio vital. Vamos, que tenéis que venir todos, yo insisto.
0: ¿Qué es lo que vamos a poder encontrar hablando de ese pequeño comercio?
1: Pues mira, tenemos de todo tipo de productos. Vais a poder encontrar libros, bisutería, cerámica, conservas, cosméticos naturales, joyería artesanal, productos alimenticios, textil, moda, complementos, velas artesanales, zapatos, decoración, bueno, de todo. La verdad es que es una muestra muy muy diversa. Uh-huh. Nos sentimos muy afortunados también porque ha tenido muy buena acogida entre los comercios, entonces estamos también muy contentos con este tema.
0: Y además de esa variedad y de ese edificio extraordinario, va a ser como una fiesta, ¿no? Porque creo que terminan ustedes a las 10.
1: Es una fiesta, sí.
0: Habrá música, sí, porque habrá comida.
1: Sí, va a haber DJs, se van a ofrecer también productos gastronómicos, va a haber una barra donde la gente podrá comprar la bebida, refrescos, estará obviamente uno de nuestros colaboradores que ofrecerá vino. Entonces, sí, es una fiesta, una celebración que queremos, es la esencia de la iniciativa también, sí, uh-huh. Sí. Se trata de disfrutar y de pasar un buen rato, sí.
0: Bueno,
1: sí,
0: pues un plan, ¿no? Un planazo.
1: Un planazo, sí. Uh-huh. Y además es que hay que vivirlo, hay que estar y hay que vivirlo. Que obviamente está teniendo, no sé si lo habéis visto, está teniendo mucha repercusión en redes sociales, uh-huh. Pero hay ciertas cosas que no hay que esperar a verlas en estas redes sociales, hay que venir, vivirlas y contarlas, uh-huh. No esperar a que te las cuenten.
0: Pues entonces nos emplazamos a vernos el sábado de 11 a 10 ahí en la sede de la Cámara de Comercio, en el Paseo Isabel la Católica. Un día completo, un planazo, poniendo en valor el comercio local y conociendo, participando en ese 140 aniversario de la Cámara de Zaragoza. Elena Nasarre, directora de Competitividad, Innovación y Digitalización de Cámara Zaragoza, muchísimas gracias por haber hablado hoy con nosotros.
1: Muchísimas gracias a vosotros por darnos esta oportunidad y darnos voz y poder compartir esta iniciativa con todos. Gracias.
0: Planazo, como decíamos, para este sábado, desde las 11 de la mañana hasta las 10 de la noche, música, comida, 25 puestos de donde vamos a encontrar de todo, moda, cerámica, bisutería, libros, en un ambiente además increíble. Lo cierto es que el edificio está restaurado. Recuerdan que hubo un incendio por un rayo y bueno, se pintó toda esa parte interior, están esas vidrieras, esa lámpara, un ambiente mágico desde luego para una mañana de sábado o una tarde de sábado en familia. Si miramos ahora por la ventana, en este día un poco triste, ya vamos viendo que el sol se abre paso. 22 graditos tenemos ahora en Zaragoza, en un día en el que bajan mucho las temperaturas. Alcanzaremos los 27 en la capital aragonesa, también en Huesca, 25 en Teruel, pero la mañana no se acaba aquí. 12 y 21 si nos escuchan en directo, ya saben que lo pueden hacer después por la tarde o para la noche, y continuamos en Esto es Aragón.

0: A comienzos de septiembre falleció Gloria Steinem, una figura del feminismo mundial, y nosotros nos quedábamos con ganas de hablar más de este movimiento. ¿Qué es exactamente el feminismo? ¿Por qué es un término que en ocasiones causa polémica? ¿Y qué problemas enfrenta en la sociedad actual? Salimos de dudas con la profesora María Ángeles Rueda Martín, catedrática de Derecho Penal y miembro del Instituto Universitario de Investigación de Patrimonio y Humanidades de la Universidad de Zaragoza. Buenos días, señora Rueda.
1: Hola, pues muy buenos días a todos y a todas.
0: Cuéntenos primero, porque feminismo, a pesar del año en el que estamos, siento que es una palabra que a veces genera un poco de controversia, pero ¿a qué nos referimos cuando hablamos de feminismo?
1: Bueno, es una pregunta cuya respuesta pues exigiría una profundidad, y ahora yo creo que por cuestiones de tiempo, ¿verdad?, pues hay que ser muy sintéticos. Bueno, yo creo que se puede decir que dentro del feminismo existen varias corrientes, pero que todas comparten la misma premisa, que es la defensa de la igualdad, la defensa de la libertad y la defensa de la autonomía de las mujeres en el ámbito, por supuesto, privado, pero también en el ámbito público, en el ámbito económico, etcétera. No sé si con esta respuesta puede quedar más o menos clara cuál sería el objetivo que tiene el feminismo. Uh-huh. Se trataría de luchar por la defensa de estos principios, que además también son principios jurídicos, la igualdad, la libertad, por supuesto también la autonomía de las mujeres, pero no solo desde un punto de vista formal, sino también desde un punto de vista material, es decir, proporcionando todas las garantías que sean necesarias para que estos principios y los derechos que pueden ir asociados a los mismos pues tengan vigencia, y se pueda desenvolver la mujer en igualdad de derechos que los hombres en nuestra sociedad actual.
0: ¿Se tiene una percepción distinta del concepto de feminismo según la franja de edad a la que podríamos referirnos?
1: Esta pregunta no sé si está contextualizada quizás con algunas encuestas que son muy interesantes del Centro de Investigaciones Sociológicas, ¿verdad? Uh-huh. En las cuales, de resultado de estas encuestas se señala que los hombres se consideran discriminados, ¿no? O más discriminados. Y efectivamente, si vemos el contenido de estas encuestas, pues aparecen resultados en los que, según la franja de edad en la que nos encontremos, pues esa percepción de más discriminación por parte de los hombres es más acusada, ¿no? Bueno, aquí puede ser relevante tener en cuenta esta franja de edad en este sentido, pero a ver, yo creo que el valor que tienen estas encuestas, que ahora profundizaremos un poco más en ello, hay que atribuirles un valor, son relevantes, pero cuidado, porque estas encuestas lo que hacen es medir percepciones, ¿de acuerdo? Es decir, qué es lo que siente, pues en este caso, o que sienten los hombres en relación con esta situación relacionada acerca de su posible discriminación frente a la mujer en determinados ámbitos. Pero el resultado de estas encuestas no revela por sí misma la existencia de una discriminación estructural contra los hombres, ¿de acuerdo? Y es más, yo creo que puede ser interesante, por ejemplo, en esta última encuesta del CIS, aparecen, fíjate, porque es muy interesante, porque mostró que un 44,1% de los hombres y un 32% de las mujeres, es decir, no solo hombres, sino también mujeres, estaban muy o bastante de acuerdo con la afirmación de que la promoción de la igualdad había llegado tan lejos en relación con la mujer que ahora se discriminaba más a los hombres, ¿de acuerdo? Pero cuidado, porque en la misma encuesta se reconoce por parte de los hombres y fundamentalmente también por parte de las mujeres, por ejemplo, casi un 53% de los hombres estiman que las mujeres tienen peores salarios. O, por ejemplo, un 51% de los hombres consideran que la mujer reconoce que tiene un peor acceso a puestos de responsabilidad empresarial, o casi un 60% de los hombres reconocen en esta encuesta que la mujer sí que tiene más dificultades que ellos para conciliar trabajo y familia. ¿Me explico?
0: Sí, claro que sí. Uno dice que tiene más problemas para conciliar, para acceder a puestos de trabajo o peores salarios. Por otro lado, no puede afirmar que ha ido demasiado lejos, ¿no? El abogar por esa igualdad.
1: Claro. Por eso, ¿son importantes estas encuestas? Sí. Pero miden una percepción, miden efectivamente una percepción, pero no demuestra por sí misma la existencia de una discriminación estructural por parte de los hombres, cuando además son los propios hombres los que también reconocen que en determinados ámbitos las dificultades que tiene la mujer para hacer efectiva pues su igualdad es... pues tiene más dificultades, o sea, las dificultades es superior, ¿eh? Uh-huh. Entonces, claro, ante estas encuestas, bueno, yo creo que no, o sea, hay que prestarles atención y hay que averiguar por qué razón, existen estas percepciones. Uh-huh. También hay que explicar, claro, que las mujeres, que el hecho de que las mujeres accedan a espacios que antes estaban más masculinizados, eso no significa que los hombres hayan perdido el derecho a estar en ellos, al contrario, hay que explicar bien esta cuestión. Y luego también hay que reconocer que efectivamente hay problemas que afectan de manera particular a los hombres, pues por ejemplo en relación con el fracaso escolar, ¿no?, en el periodo de escolarización, uh-huh, también en la siniestralidad laboral, en cuestiones relacionadas con el suicidio, con la presión también que pueden tener para asumir riesgos o dificultades para expresar unas determinadas vulnerabilidades. Claro que todas estas cuestiones merecen atención y merecen políticas públicas, pero la existencia de problemas en estos ámbitos hay que subrayar, y esto el finalismo se esfuerza porque sea así, la existencia de problemas en estos ámbitos no surge del reconocimiento del derecho a la igualdad por parte de las mujeres. Lo que hay que hacer es investigar por qué razón hay problemas también en estos ámbitos para los hombres y promover pues políticas públicas para evitar que estas dificultades se incrementen y en todo caso para reducirlas.
0: Profesora, nosotros en España tenemos pues nuestra propia idiosincrasia, nuestros propios problemas. Si hablamos de países también occidentales y nos fijamos, por ejemplo, en Estados Unidos, ha habido recientemente noticias relacionadas con retroceso en derechos de las mujeres, por ejemplo, el del aborto, ya hace unos meses que cambió la legislatura en Estados Unidos. Ahora, por ejemplo, también hay un movimiento por parte de la bando republicano de regular el voto, uh-huh, de la mujer, de quitarle el derecho al voto y que haya un voto por familia. ¿Cómo se puede comprender eso desde, claro, la sociedad occidental?
1: Sí, pues es una pregunta muy interesante la que planteas. Bien, vamos a ver, si empezamos por el retroceso, ¿no?, que se ha planteado en cuanto a la interrupción voluntaria del embarazo, en cuanto al aborto en Estados Unidos. A ver, lo que sucedió aquí fue lo siguiente. A ver, en el año 2022... hubo una sentencia por parte del Tribunal Supremo de Estados Unidos, la sentencia Dobbs contra Jackson, que lo que hace es eliminar la protección constitucional federal del aborto, de la interrupción voluntaria del embarazo, que había estado vigente durante casi 50 años en Estados Unidos. Pero cuidado, en esta sentencia no se prohíbe directamente el aborto en todo el país, en Estados Unidos. Uh-huh. Lo que hace es devolver la capacidad de regularlo a los estados en particular, porque Estados Unidos es un estado federal, se compone de múltiples estados federados, y lo que se hizo con esta sentencia es decir, bueno, ya no hay una protección constitucional federal en todo el país del aborto, sino que cada estado en particular lo tiene que regular. Claro, ello ha conducido a una profunda fragmentación territorial, porque a fecha de septiembre de este año 2026, según los datos de los que he podido disponer para preparar esta cuestión, claro, 13 estados sí que han aprobado una prohibición total del aborto en su territorio, de la interrupción voluntaria del embarazo. Otros lo que han hecho ha sido establecer límites muy importantes para poder acceder a una interrupción voluntaria del embarazo, ¿de acuerdo? Y claro, esto ha conducido a una situación en la que, como vemos, claro, las prohibiciones no afectan por igual en todo el territorio de Estados Unidos. Y esto ha afectado de una manera directa a mujeres, porque claro, aquella mujer que disponga de dinero para viajar y para alojarse en otro estado, pues puede obtener asistencia. Pero claro, quien tiene escasos recursos económicos, por ejemplo, mujeres migrantes, con problemas económicos, que residen, por ejemplo, también en zonas rurales o que soporta violencia, pues puede tener muchas menos alternativas, recursos, puede tener un acceso a escasísimos recursos económicos y no tener este acceso a una interrupción voluntaria del embarazo, que en el caso de permanecer esta protección de este derecho en todo el territorio de Estados Unidos sí que podría haber garantizada. ¿De acuerdo? Entonces, en definitiva, aquí vemos cómo una prohibición ha transformado una desigualdad jurídica en una desigualdad económica, territorial y racial. ¿De acuerdo? Uh-huh. Y luego, respecto de, claro, la idea que has expresado también muy bien, es muy interesante esta cuestión, la idea de retirar el voto a las mujeres en Estados Unidos. Bueno, yo creo que aquí es importante distinguir entre, por una parte, un discurso extremista y una iniciativa institucional real, ¿vale? Uh-huh. Actualmente no existe, que yo sepa, no existe un proyecto oficial viable en Estados Unidos para suprimir el voto femenino. Sí que es cierto que han reaparecido, sobre todo en redes sociales, sectores ultraconservadores y que lo que hacen es proponer que haya un voto familiar o un voto por hogar. Y reducen la ciudadanía política individual de las mujeres porque quien tendría ese derecho a votar pues es solamente el hombre, ¿vale? Entonces, pero estos son, digamos, movimientos en el ámbito de las redes sociales. No hay detrás una propuesta jurídica legislativa que se haya presentado en ningún congreso, bueno, en el Congreso de Estados Unidos o en ninguna instancia legislativa. Y yo creo, al respecto, que la viabilidad jurídica de presentar una propuesta de este tipo, su viabilidad jurídica sería prácticamente nula. ¿Por qué? Pues porque en Estados Unidos hay una, la Constitución y en concreto la 19ª enmienda prohíbe negar el voto por razón de sexo, ¿eh? Uh-huh. Y claro, otra cosa es que haya movimientos sociales. Bueno, pues hay que prestar atención a estos movimientos sociales y combatirlos desde luego con argumentos. Entonces, lo que se hace desde el feminismo es fundamentar que esta idea pues resulta incompatible con el fundamento mismo de la democracia, donde cada persona es un sujeto político autónomo y no un apéndice, como le sucedería a una mujer, de su marido, de su padre o de su familia. Y esto, aquí el feminismo pues está luchando contra este tipo de movimientos para dejar clara esta amenaza, ¿no? Para combatir esta amenaza que, indico, vuelvo a subrayar, no se ha planteado a nivel legislativo con propuestas concretas, pero sí que hay un movimiento social que despierta, en fin, una alarma.
0: Claro, sí, pues igual que aquí una cosa es lo que se dice o lo que se querría hacer y otra la que luego la ley puede llegar a permitir. Para terminar, profesora, y un poco de manera condensada, claro, nos acaba de decir todos esos principios que defiende el feminismo, la igualdad, la libertad, la autonomía de la mujer. Queda mucho trabajo por hacer porque no solo aquí tenemos también problemas al respecto para defender todos esos principios. Por supuesto, en el resto del mundo vemos ejemplos extremos, estoy pensando en Afganistán o la mujer en la India, que deben ser pues combatidos, respondidos de manera global.
1: Sí, claro. Vamos a ver, el caso de Afganistán que has citado pues es particularmente preocupante. También, por ejemplo, la discriminación que sufre la mujer en la India, de acuerdo, aquí, claro, nos encontramos con determinadas situaciones donde, bueno, se restringe prácticamente la presencia de la mujer, se restringe pues su participación en espacios públicos y de una manera, pues, en fin, muy, muy contundente. y prácticamente se la relega a espacios privados. Aquí lo que se tiene que hacer desde el punto de vista del feminismo, pues es combatir efectivamente el carácter pues sistemático, institucional y coercitivo que tiene o que puede tener la mujer en países como los que se ha citado, ¿de acuerdo? Y el finalismo lo que hace es reconocer y apoyar pues a las mujeres, en el caso de Afganistán, a las mujeres afganas o a las mujeres hindúes, que resisten. Hay que documentar los abusos, hay que reclamar que sean escuchadas y luego, desde el punto de vista internacional, pues hay que desarrollar un conjunto de acciones que, por ejemplo, en el marco de Naciones Unidas está la ONU Mujeres, donde se llevan a cabo pues diversas iniciativas para apoyar, facilitar la protección de la mujer, facilitar también que no sean perseguidas si luchan a favor de la igualdad de la mujer. Y bueno, y en definitiva, pues promover iniciativas que tratan de evitar el establecimiento de este tipo de exclusión, o de reducción de la importancia que tiene la mujer y de sus derechos civiles y políticos en un espacio público.
0: Claro, es extremadamente difícil, ¿no? En estas ocasiones, por ejemplo, pues con el régimen talibán en el poder. Aunque se haga esa presión desde la esfera internacional, sí, que haya un cambio.
1: Claro, sí, porque desde el punto de vista internacional, vamos a ver, no, aunque tenemos tratados internacionales, pero claro, no los suscriben todos los estados de nuestro planeta. Entonces, esos tratados vinculan a los países que los suscriben. Y luego, pues tampoco tenemos, vamos a decir, una autoridad judicial internacional que pueda obligar a determinados estados que, por ejemplo, pues no respeten derechos humanos, su respeto a través de su adscripción pues a tratados internacionales. Entonces es difícil porque en el ámbito internacional todavía no se han desarrollado herramientas jurídicas o judiciales o instancias judiciales que permitan esta forma de poder canalizar este tipo de problemas, como otros que se pueden plantear, pero vamos, este sería uno de los más importantes que habría que atender, y no existen todavía, de momento, estas instancias desarrolladas, y sería deseable que hubiera, eso sí.
0: Pues lo tenemos que dejar aquí, pero interesantísima esta charla. Muchísimas gracias, profesora María Ángeles Rueda Martín, catedrática de Derecho Penal y miembro del Instituto Universitario de Investigación en Patrimonio y Humanidades de la Universidad de Zaragoza, por habernos atendido hoy. Muchas gracias.
1: Bueno, pues muchísimas gracias, Pilar. Muy amable.
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0: Muy buenos días, bienvenidos y bienvenidas una mañana más a Ebro FM, a Antena Aragón, a Café con Goles, el programa en el que se habla, por supuesto, como siempre, del Real Zaragoza. Un Real Zaragoza que está tranquilo porque obtuvo el premio, la victoria, y eso suaviza mucho toda la semana para todo el mundo también a la hora de preparar el siguiente partido, que será muy diferente, seguro, porque lo disputamos fuera de casa y hay disparidad igual entre rivales a los que nos vamos a ir enfrentando. El Real Zaragoza, después de la victoria, aclara bastante sus ideas y también deja claro cuáles son sus potencialidades y igual un poquito más sus déficits. Después de este partido, a todos nos ha dado la sensación de tener una defensa de un alto o muy alto nivel en la categoría, con Rubo y Sangalí incorporados de nuevo como nuevos jugadores al Real Zaragoza en el fin de mercado. Así, parece orientada a una defensa titular, sin dudas, a todas luces, y luego seguro que hay bajas y tal, pero parece ofrecer un alto nivel. Luego, por otra parte, en la parcela ofensiva nos está costando bastante. En ambos partidos nos ha costado mucho el hacer gol, el tener puntería, el desenvolvernos con soltura, y nos faltará quizá ahí alguna pieza un poco más relevante, o que alguien dé un paso adelante, o acostumbrarnos un poco al juego con los nuevos compañeros y que todo fluya un poquito más. Veremos a ver si vosotros estáis de acuerdo con este análisis y si Javi Marzo piensa parecido. Muy buenas, Javi.
1: Muy buenos días, Adrián.
0: Muy buenas, Nacho Bonilla.
2: Hola, muy buenos días.
0: Javi Marzo, el Real Zaragoza ya ha perfilado una defensa totalmente titular y de nivel.
1: Estoy de acuerdo con lo que se llevamos diciendo días antes incluso de que empezase la jornada, de que tenemos por fin una defensa, ya no solamente del centro del campo, que también se decía, una defensa mejor que la del año pasado. O sea, yo desde hace muchos días que no veía tanta solvencia, tanta una defensa tan más rígida que me dé confianza, ¿vale? Eran rápidos a la vuelta, sobre todo Diego González, que aún lo quería ver, sabíamos todos que era buen fichaje, pero el estreno fue bastante prometedor. Y Rubo Iranzo, pues también se hablaba bien, pero lo que decimos siempre, luego hasta que no empiezan a jugar no podemos dar un buen veredicto. La defensa creo que va a ser la titular, esperemos que sea así y no empecemos ya con cambios y a dar vueltas y que ahora juega este, ahora el otro, porque el año pasado, al fin y al cabo, no tuvimos una defensa titular. Al igual que en el centro del campo, siempre. Y cuando no hay una defensa titular, no hay dos centrales fijos, eso ya es sinónimo de que no hay solvencia ahí abajo.
2: Sí, es que yo creo que el año pasado fue uno de los grandes problemas, que no teníamos defensa titular, pero tampoco teníamos un once definido, ¿no? Hacíamos combinaciones de 11 jugadores, de 22 jugadores tomados de 11 en 11, y entonces lo que salía, ¿no? Había infinitas combinaciones, y eso es otro de los muchísimos motivos que nos llevó al descenso. Este año, yo creo que la plantilla, no sé si es mejor o peor que la del año pasado, yo sinceramente también pienso como tú, creo que es mejor que la del año pasado, independientemente de la categoría, o que por lo menos está hecha con más cabeza. Sí que te permite pues tener dos opciones por puesto y jugadores que parecen solventes en la categoría. Creo que el salto cualitativo que hemos visto del primer partido en Tarragona al segundo partido a nivel defensivo es brutal. La presencia de Sangalli en la segunda parte creo que es también un cambio muy importante, un jugador que va a ser decisivo en la temporada, que te permite muchas soluciones jugando por dentro, jugando por fuera, que incluso te puede hacer, igual que en el lateral izquierdo, jugar con los dos laterales en un momento determinado de partido. Creo que este año hay muchísimas soluciones que el año pasado no teníamos, y además sí que es verdad que tenemos unos jugadores que parecen claramente titulares.
0: ¿Han dado un paso adelante o es que su nivel ya estaba muy por encima? Pero la comparativa con otros compañeros, sin querer menospreciar más, Gabilondo, Tachi, Barrachina, pues están varios pasos por detrás de los supuestos titulares. Ahí incluso podemos notar una diferencia clara entre titulares y suplentes.
2: Sí, yo creo que la diferencia es muy clara, pero también es verdad que esa diferencia clara hace que los titulares sean los que vimos en la segunda parte del encuentro del pasado fin de semana, y que la defensa que vimos en Tarragona es la defensa suplente, quitando al lateral izquierdo, que yo creo que Pereira o Escudero te va a dar igual uno u otro, pero los otros tres juntos los vamos a ver poco. Al final también, si falla una pieza y le pones otra, pues se nota menos que no si metes tres piezas diferentes de golpe.
1: Sí, total. O sea, al final yo veo un equipo que, lo que estábamos diciendo, sí que me siguen dando dudas algunas piezas de la alineación inicial, algunos jugadores que quizás sean más útiles como suplentes o en un contexto distinto. Al fin y al cabo, por ejemplo, me puede venir a la cabeza Pau Sanz, creo que hizo un muy buen partido, pero no lo veo indiscutible en el once inicial, al igual que Cuenca. Igual Cuenca es ese Óscar Ureña, que el otro día salió, que igual tenía menos ritmo, ha empezado con un ritmo un poquito más bajo, pero quizá haya que darle una vuelta, por ejemplo, a esa posición, a la de Pau Sanz, en el centro del campo, igual ahí también hay que darle una vuelta. O sea, por ejemplo, a mí Ander es titular indiscutible, pero no sé si va a estar todos los partidos como titular indiscutible. Al final la energía que tiene y el fuelle que tiene es el que es. Y al igual que Lucas Ferrer, ¿qué pasa con Rubén Díez? Por eso te digo que la temporada es muy larga y vamos a ver muchos cambios, pero si luego los cambios prometen y ese fondo armario nos da buenas soluciones, pues es el mejor camino para ascender.
2: Sí, y además yo creo que es muy fácil decir esto desde la victoria, ¿no? Habiendo ganado el partido con un gol in extremis en el último momento. Pero sí que es verdad que independientemente de cómo se ganó el partido, tú miras las plantillas de primera ref y es que, iba a decir muy pocas, pero realmente es que ninguna te permite hacer unos cambios como los que hizo Ibai Gómez, meter en el campo esos tres jugadores que sacó en el minuto 45 y que te entre un Sangali, que te entre un Jardí, jugadores que en cualquier equipo serían diferenciales.
1: Es lo importante. Al final tú te puedes equivocar con el planteamiento, con los jugadores que sacas en el once inicial, pero si luego tienes armas suficientes y recursos para darle la vuelta al partido de alguna forma, pues así es como se sacan las cosas.
2: Claro, es que tú fíjate, es que con esos tres cambios varía el partido por completo.
1: Por completo.
2: Varía el planteamiento, vale, te has equivocado al principio o no has dado con la tecla y el otro equipo te ha estado jugando sabiendo cómo ibas a ser tú y te ha compensado bien y tal, pero tú haces tres cambios y rompes al equipo contrario por completo, porque el segundo tiempo sí que, más allá de lo que costó meter el gol, el Zaragoza fue dueño y señor a partir de esos cambios.
1: Total.
0: La irrupción de Sangali también fue algo que se notó mucho específicamente en la segunda parte, porque Rubén Iranzo entra de inicio, pero luego es Sangali el que entra y ha dejado unas sensaciones, vamos, como hacía tiempo, no dejaba tan buenas sensaciones un jugador en Zaragoza. Ha entrado por la puerta grande.
1: Sí, un lateral. Hace unos programas se hablaba de que Sangali podía ser diferencial. Bueno, igual al final lo es, ¿no? Igual al final se infla de asistencias. No lo sé, pero yo creo que va a ser una posición que nos va a dar más alegrías, por lo menos respecto al año pasado. Seguro que nos da más solvencia. Yo de momento estoy bastante esperanzado con ese fichaje.
2: Sí, yo también. La verdad es que siempre se dice que si tú quieres jugar en segunda división, tienes que fichar jugadores de segunda división para que te lleguen a su categoría natural, ¿no? Y en este caso el Zaragoza es lo que ha hecho, sobre todo en el caso defensivo, pues fíjate, Sangali, sí. Diego González, Rubo Iranzo, sí. El propio Escudero, son jugadores con una trayectoria no ya solo de segunda división, sino superior. Sí. Yo insisto, igual que no me gusta ser demasiado crítico en un inicio, tampoco quiero que pensemos que mi comentario es demasiado optimista, ¿no? Estamos en la jornada 2,

0: tengo esperanzas en Joaquín Delgado, sinceramente. Pero si ya empezamos con 3 goles del delantero a mitad de temporada, en invierno habrá que remediarlo. Yo creo que se sube siempre con goles. Y con un tío que arriba sea, como siempre decimos, diferencial. Porque diferencial es marcar 15 goles. O diferencial es marcar o dar 15 asistencias. Ahí está el matiz.
1: Sí, eso está claro que ahora mismo es el punto negativo, ¿no? Un equipo que prácticamente ha metido un gol en 50 tiros que ha hecho en los dos partidos a puerta. Es una auténtica barbaridad lo que el equipo ha producido ofensivamente, pero luego la puntería ha sido terrible. Y no solamente se lo achacaría yo a los delanteros, también a las malas decisiones de la segunda línea, a pases en último momento errados, a malos centros, a malas decisiones de lanzar a puerta cuando había otras opciones.
0: O, malos o, tiros, no solo del
1: 9. Malos tiros, exactamente. Entonces, bueno, ha sido un compendio de cosas que tampoco es muy normal que tú tires 20 y tantas veces en un partido y 20 y tantas en otro partido. Sí. Y en 50 veces que tiras en 2 partidos, que es algo inaudito, solo metas un gol y de la forma que lo metiste y fallando un penalti, que yo ya cuando lo vi fallar dije, la maldición está aquí y no se nos va a ir nunca, porque también tirar un penalti que, bueno, se va al poste, pero no está mal tirado el penalti, demasiado ajustado. Sí. Pero tú fíjate, después del rebote en el poste, le pega al portero en el pie, no se va para adentro, sino que le pega en la espalda, tampoco se va para adentro, sino que se va para arriba y se lo encuentra en las manos.
0: Yo no he visto un penalti así en mi vida, sinceramente. O sea, sí, le recorre la espalda entera. Es muy complicado que pase eso antes de que entre la pelota o literalmente falles. Me parece un penalti que, en fin, no... Por ejemplo, el tema del penalti. No me gustó la idea de que lo tire Ander simplemente porque... Sinceramente, quiero que lo tire el delantero. Es
2: pues
0: el que marca el gol.
2: Ahora iremos con ello. Vamos a una pequeñísima pausa y enseguida volvemos con ese tema.
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2: Continuamos y sacabais el tema del penalti en el partido. Un penalti que tira Ander Herrera y a mucha gente le sorprende que sea el lanzador en esta ocasión. ¿Creéis que es el lanzador oficial o que fue un penalti puntual?
0: Yo creo que se armó de galones, que él sabe que tiene en el equipo, evidentemente, y todos aceptamos ese rol de Ander, lógicamente, por su avenido. Pero para mí hay penalti, es para el delantero. O sea, el que marca los goles, el que tiene la función de marcar los goles, es el 9. Para mí lo tenía que haber tirado el delantero. No lo digo... O sea, me habría, si lo hubiese metido, pues mira, enhorabuena. Pero seguiría diciendo eso de que mi decisión inicial, mi idea inicial es que el delantero es el que tiene que meter los goles. Ahora, que los quiera tirar Ander, pues me parece estupendo, pero me hundió bastante que lo fallase. La verdad, yo

0: Esperaba que, ya que te armas de galones, ¿no? Y de jerarquía que tienes en el equipo, márcalo, macho.
1: Me imagino que esos galones se los ha dado el entrenador y que estaría ya previsto desde el principio que fuera Ander quien tirara el penalti, ¿no? Cualquier otra cosa
0: Sí.
1: me sorprendería. Tampoco sé si Joaquín Delgado tiraba penaltis en el Barcelona Atlético o en el Vetusta, no tengo ni la menor idea.
0: Ni idea.
1: Pero yo creo que Ander, bueno, pues como capitán, como jugador veterano, sí que es uno de los que a mí no me sorprende que lo tirara.
0: También eché de menos que llegase el delantero, como digo, a decir, oye, tal, yo lo quiero tirar yo, por lo menos,
1: Bueno, ahí
0: ¿no?
1: seguro que
0: En
1: Ander
0: plan.
1: impone bastante, ¿no?
0: No, no, claro, no, si te dice algo, ¿qué le vas a decir? Ander Herrera, que no eres nadie, tú al fin y al cabo al lado de Ander, pero.
1: También, yo me imagino que en su cabeza era el momento perfecto, ¿no? Vuelvo a jugar con
0: Sí,
1: la camiseta del Zaragoza en
0: sí, sí.
1: Zaragoza, tiro el penalti y meto el gol
0: No, no,
1: de
0: que
1: la
0: la idea es, o
1: victoria,
0: sea, es muy romántica la idea y me
1: pero
0: parece
1: no acaba
0: estupendo,
1: de salir,
0: pero.
1: ¿no?
0: Ya. En fin, espero que mejore el tiro de penalti, la verdad. A ver.
2: De los que estaban, podía haber lanzado, por ejemplo, Jardí, que sí que es especialista en teoría. No sé si sería un tema puntual o sería que Ander es el jugador designado para lanzar los penaltis. A ver, pues el siguiente lo meterá. Es un penalti que al final lo fallas, pues lástima, pero es algo que puede pasar. El Real Zaragoza, más lejos del penalti, generó poquito, poquito, poquito, ¿eh? Muy poquito en el partido. Generamos tiros a puerta, yo es que no sé si recuerdo.
1: Bueno, tiros hubo bastantes, a
2: A
1: puerta
2: puerta, que
1: peligrosos,
2: cojan los
1: exacto,
2: tres
1: sí, que cojan
2: palos.
1: los tres palos y hubo menos,
2: Claro,
1: sí.
2: pero es que a veces hacemos tiros que sí, contra para
1: Claro,
2: estadísticas, pero se van al córner.
1: ese es el problema, ese es
0: Es
1: el problema,
0: que.
1: las malas decisiones.
0: Sí, hay algún
2: Por eso,
0: jugador que.
2: lo que son tiros entre palos, no recuerdo apenas.
0: No, no, yo, a ver, a puerta lo que tú dices, es que igual recuerdo uno, sinceramente, el del gol. Sin contar el gol como tira a puerta. Yo no recuerdo muchos más. Recuerdo más delante que era una parada, no sé si la saca Diego González o la para Westerveld.
1: Sí,
0: Es que la vi repetida, pero
1: no, no queda muy claro, ¿no?
0: no me queda muy claro. Yo creo que la para Westerveld, pero no lo sé. Sí que está claro que a mí, en cuanto a juego ofensivo, me gustó mucho más el partido del Nastic. Generamos un montón. Volviendo otra vez a Pau Sanz, que tengo un poco de debilidad. Cuando juega muy bien, tengo un poco de debilidad con ese jugador porque me gusta mucho. Creo que generó él mucho por parte, por simplemente acciones individuales y en equipo. Hubo mucho tiro a puerta. También lo que te facilita el Nastic, yo creo que nos facilitó bastantes tiros a puerta. Pero ofensivamente me gustó bastante más ese partido. El del otro día, lo estábamos hablando antes. La primera parte fue horrenda y la segunda un poquito mejor. Tampoco fue para tirar cohetes, pero bueno, hubo una mejora, que es lo que, una mejoría, que es lo que es lo importante.
1: Sí, al final quizás hubo más control del partido que en el caso del Nastic. No se concedieron apenas, pues, salvo esa ocasión que comentas tú, que la sacaron ahí entre Westerveld y Diego González. Apenas el Antequera tuvo ocasiones claras, pese a que en el primer tiempo yo creo que fue mejor que el Zaragoza, que entendió mucho mejor el partido. Pero sí que controlamos mejor, sobre todo, nuestra área defensiva,
0: No
1: porque
0: planteó mal partido la Antequera, no,
1: en
0: no.
1: absoluto. A mí es un equipo que me
0: Sí,
1: sorprendió
0: sí.
1: positivamente, con un par de jugadores que me parecían bastante interesantes para la categoría. Y bueno, al final te demostró el Antequera que también no va a haber equipo fácil en primera red, por mucho que no te suene el nombre o que no te suenen los jugadores. Al final da igual que sea un Nastic que tiene jugadores con más experiencia que un Antequera que lo que tiene son jugadores de primera red o de segunda red que van a poner todo en el campo y
0: Me
1: encima
0: da,
1: jugando
0: sí.
1: contra el Zaragoza lo van a poner muy complicado.
0: A mí me da la impresión de que el partido que plantea el Nastic y el partido que plantea el Antequera es una idea inicial muy similar. Pasa que el Antequera juega mucho mejor y la plantea mucho mejor. Es al final aguantar e ir a puntuar a casa del
2: Para
0: Zaragoza.
2: mí
0: Y
2: no, ¿eh? Yo
0: estuvo.
2: antes que era en la primera parte nos pasa por encima. Lo que pasa es que igual no tienen la habilidad para finalizar las jugadas, pero de timorato nada. Tú al Nastic le pasas tú por encima durante casi todo el partido, pero el Antequera, yo en la primera parte lo vi un equipo muy atrevido.
0: Sí, y hubo un par de jugadores que me gustaron bastante. Que fueron, que creo que se llama Luismi, puede ser
2: Sí,
0: que me
2: me
0: gustaron
2: apuntan. El
0: bastante.
2: capitán fue Luismi.
0: Y Destiny se llamaba
2: Sí,
0: el otro.
2: sí.
0: Yo a Destiny, yo lo cambiaba por alguno que tenemos nosotros,
2: No
0: pero
2: es
0: bueno,
2: que la
0: sinceramente.
2: Antequera tuviera una calidad increíble, no la tenía, pero sí que era, se notaba un equipo realmente trabajado.
0: Había potencia física en algún jugador que eso se nota, quieras que no, a la hora de.
1: Pues el Antequera además venía de una racha muy buena porque terminó muy bien la temporada pasada desde que llegó Abraham Paz. Lleva creo que 4 partidos seguidos ganados en Liga en el último tramo. Y había
2: Sí,
1: hecho
2: ganó 4 de los 5 últimos.
1: sí, y había hecho incorporaciones, pero al final mantiene todos estos jugadores de los que estamos hablando, mantiene la base del año pasado. O sea, es un equipo que probablemente no va a pasar apuros este año.
2: No, no tiene pinta de ser un equipo flojo para nada. Planteó un partido muy complicado, además de tú a tú totalmente. No fue un equipo que se encerrara y buscara su oportunidad, sino que fue a buscarte y lo consiguió con éxito. Y que te consiguió buscar las cosquillas bien, robarte mucho. Y si iba y metía gente por dentro de ellos, era precisamente donde querían robar. Y al final pues ganas, pero yo creo que vamos a encontrarnos muchos partidos de esta dificultad.
0: Sí, sí, estoy de acuerdo. Está claro que este partido... vamos a hablar cosas, las cosas buenas que tiene y las cosas malas, pero este análisis lo vamos a repetir muchas jornadas. Sí. Tristemente va a ser así. Mientras ganemos, lo que digo, firmo 40 jornadas así.
1: Además es que vamos a encontrar problemas por motivos muy diferentes, porque ya hemos visto un partido contra el Nastic en un campo grande, que era un campo de podríamos haber jugado en segunda perfectamente en Tarragona, con jugadores con experiencia en categorías superiores. Luego hemos sufrido mucho con un Antequera, que es un equipo asentado en la categoría, con las ideas muy claras, en el Ibercaja, pero es que vamos a pasar problemas también el próximo fin de semana en Torremolinos, en un escenario totalmente distinto también. Un Torremolinos que es más flojo como equipo, que se está haciendo, que tiene un entrenador recién llegado, pero vamos a jugar en un estadio muy pequeñito, 3.000 espectadores, de dimensiones reducidas, y vamos a ver también cómo nos adaptamos a eso. Al final, en la primera ref, nos vamos a encontrar muchos escenarios distintos y muy complicados.
2: Seguro que sí. Se habla mucho de que somos el rival a batir. Yo no sé si tanto, puede que haya 4 o 5 rivales a batir más complicados o con más presupuesto, y que a nosotros nos puede faltar más rodaje que a otros equipos, que somos todos nuevos. A ver, parte de ataque. Las cosas que habéis destacado realmente se pueden resumir en falta de calidad. O sea, que habéis destacado que nos faltan, todo se puede resumir en nos falta calidad. Es que nos falta calidad, nos falta tiempo, nos falta elegir bien las piezas de ataque, que nos falta.
0: Yo lo que más eché en falta, sobre todo por parte de los extremos, es que quiero ver un extremo que encare. No veía a Yardi encarar demasiado, no veía a Vadillo encarar demasiado.
2: No, Vadillo es que tocó poca bola, pero la que tocó yo creo que sí que lo intentó.
0: Me falta un poquito más de atreverse con la bola. Al final veía que recibían a mitad de campo y falta un poquito más de llegada, ser un poquito más incisivos. Al final, si no lo haces tú, pues es mucho más complicado, hay que jugársela. Está todo, sé que es complicado porque está el Antequera era sólido abajo y había muy pocos huecos, pero hay que intentarlo. Me gustó luego Yardi porque tuvo dos ocasiones, un tiro de falta que la para, que le va al centro al portero, y otro tiro que va muy cerca de la escuadra. Le quiero ver más a ese jugador, porque creo que tiene facultades buenas ofensivas, pero sigo echando menos eso, por parte de los extremos.
1: Yo creo que sobre todo un problema de toma de decisiones correctas en el último momento, es lo que más nos falla. ¿Nos falta calidad? Pues hombre, si jugáramos en segunda división, igual te decía que nos falta calidad, pero yo creo que en primera ref no nos falta calidad comparando con el resto de los equipos. Yo creo que estamos por encima en calidad que los demás. No hay otra plantilla que tenga más calidad que la nuestra. En primera ref. Entonces yo creo que ese no es el problema, que si a nosotros nos falta calidad, a todos los demás también les faltan. Entonces hay que tomar esas decisiones en el último momento que sean las adecuadas.
0: Pero sí que esas decisiones finales, que son las que depende el buen rendimiento del delantero, aún las tenemos que mostrar un poquito más. Porque yo me viene a la imagen algún disparo de Cuenca al córner y yo me preocupo un poco. O sea,
2: no, y de Pau.
0: Y de Pau.
2: Es muy dado también.
0: Y de Pau, que le cae una muy buena, sinceramente, y la tira, yo creo que la saca del campo. O sea, hay cosas que mejorar, sinceramente, o no, o son términos de calidad.
2: Y luego tenemos la figura de Joaquín Delgado, que lleva 2 partidos, no pasa nada, pero es que va a recaer todo el ataque y todo el número goleador casi sobre él. Estamos todos pendientes de a ver cómo rinde, porque este chico es el que tiene que ser el elegido en la punta de ataque, y si no, pues tendrá que ser espiado,
0: ¿y si
2: que lleva un gol?
0: Bueno, ahí Pichichi. Está. Hay que estar ahí, también. Oye, el tío...
2: Vale lo mismo que un gol desde medio campo por la escuadra. Exactamente lo mismo, ¿eh?
0: Exactamente. Igual los goles los acaba metiendo espiado.
2: Ojalá que los meta alguien.
1: Sí, igual nos da uno que otro.
2: Pero lo importante es que alguien los meta.
0: Claro, que igual no lo genera él de que se va de 3 y la marca por la escuadra, pero igual...
2: Pero ¿estáis de acuerdo que hay una dependencia de igual estos dos jugadores, de que tienen que funcionar sí o sí? O esto no hay... Este carrito no se mueve si estos dos no funcionan esta temporada.
0: De que es muy complicado, que si arriba no hay un tío que te meta uno cada 2 partidos... Es muy complicado subir, sinceramente. Mirar todos los años que hemos estado cerca de subir, a quién hemos tenido arriba. Año tras año. Año tras año, ¿eh?
2: Borja Bastón, Luis Suárez y Borja Iglesias.
0: Y si no era Bastón, era William José al lado. O Pedro. O al final, alguien que marque esa diferencia de asistencias o goles, o que se los repartan entre varios. Claro.
1: Sí. Hombre, está claro que si tú quieres subir directo, tienes que ganar casi todos los partidos. Sí, lo siento, pero y para ganar casi todos los partidos tienes que meter goles.
0: A ver, que Joaquín Delgado viene de marcar 20 goles, un juego en progresión. Igual le está costando un poco ese... A ver, que puede ser perfectamente, llevamos dos partidos, insisto. Pero
2: que dependemos de ellos, vamos. Sí, nos depende toda la temporada de cómo rindan los nueves.
0: Tú y todos, es que es así, o sea, totalmente.
1: Que además en Zaragoza tenemos el síndrome Toro Fernández, el síndrome Bakis,
0: muchos,
1: efectivamente. Estaba pensando, y es que digo, puedo hacer una lista bastante larga de esos delanteros de cero goles que hemos tenido durante los últimos años, y para Joaquín Delgado también es importante meter el primero y que ya no podamos decir eso de él. Mira, en el caso de Espiau, toda la pretemporada con ese run-run de bueno, es que este jugador no nos vale, es que no hace goles y tal. Bueno, en el primer momento que sale 8 minutos y enchufa el primero ya.
2: A ver.
1: Ese rumor se ha callado.
2: ¿Habéis visto Pulp Fiction?
1: Sí, sí, señor.
2: ¿Conocéis al señor Lobo?
1: Sí, correcto.
2: ¿Sabéis lo que dice el señor Lobo? ¿Vosotros lo sabéis?
0: Sí, bueno, ahora lo recuerdo.
2: El señor Lobo llega y le empiezan a decir, usted, el señor Lobo, no ha hecho nada, no ha hecho nada. El señor Lobo llega, no ha hecho nada. Y está Samuel L. Jackson junto a Travolta diciendo, es increíble, señor Lobo, espectacular, fantástico. Y él dice, lo siento, no nos chupemos las pollas todavía. Pues eso, Edu Espiau ha metido un gol, una unidad de gol. No nos. Pero no ya, son 20.
1: Sí, pero ya ha abierto.
2: Ya, pero yo lo conozco esa hace
1: presión,
2: muchas temporadas.
1: Sí, pero esa presión ya no la tiene.
2: No va a meter 20 goles.
1: Hombre, por supuesto que no, nunca los ha metido.
2: Ni de coña, bueno, ni él, ni Pau, ni Cuenca, ni Jardí, no, porque no son esos jugadores.
1: No
2: le estoy acusando.
1: Espiau, y que tampoco nada, es una categoría de muchos jugadores de 20 goles. ¿Eh? El año pasado ninguno metió 20 goles.
2: Exactamente. Y cuando, eso sí, cuando los mete uno se pasa, como el Gonzalo este, como en su día Borja Iglesias metió un 40. Pero es verdad que no suele haber mucho goleador. Piano con Espiau. Ah, yo veo la responsabilidad más en el otro chico. Oye. Espiau, digamos que ya sabemos lo que nos va a dar. 6, 7 goles, 8, 10.
0: Es que es así.
2: ¿Cuántos puede dar Joaquín? Es la pregunta.
0: En estos dos partidos, ¿quién ha jugado titular? ¿Espiau o Joaquín?
2: Joaquín.
0: Pues porque el rol de Espiau es el que es, está claro. Esperamos los goles de Joaquín.
2: ¿Y sería justo que jugara el siguiente partido titular, Espiau?
0: No estoy en la cabeza de Ibai, pero para mí sí. Mi idea principal es de que los goles recaigan en Joaquín, sigue jugando Joaquín.
1: Sí, sí, totalmente de acuerdo. Yo creo que por mucho que haya marcado Espiau, el titular es Joaquín.
0: A ver, si sale Espiau y yo marca también, un gol de mayor calidad, me hace dudar.
2: Sí, claro, una chilena por la escuadra, pues ya empiezas a dudar, claro.
0: Vale, pues Joaquín, igual no juegas, ¿vale? Porque, o sea, no sé. Pero vamos a ver. Es un gol, vale, igual que lo que has dicho tú, chilena desde el centro del campo, pero. Vale, o sea, el rol está ahí. O sea, yo creo que está claro.
1: Yo creo que salvo que llegue Espiau en Torremolinos y meta dos, entonces ya sí que se podría abrir un debate. Ahora mismo lo que dices tú, creo que el rol de Espiau es muy claro de que es el delantero suplente.
0: Sí. A mí, volviendo al mercado otra vez, me da mucha rabia no haber cogido el fajo, el maletín y decir, oye, ¿te quieres venir aquí o no? Al que sea, un buen delantero. Un buen delantero contrastado en segunda división. ¿Quieres subir a segunda división? A ese hay que fichar.
2: No se ha notado, bueno, iba a decir, no se ha notado un desembolso económico, nos hemos gastado un euro, literalmente, o sea, no ha existido ese desembolso.
0: Sí, bueno, en
2: económico.
0: Un lateral derecho, que no desprestigia a Sangali, pero si el motivo para subir o el arma principal es un lateral derecho...
1: No, que tampoco se ha pagado por él, ¿eh?
0: Yo no tengo ni idea de fútbol, ¿eh? Pero igual sé menos de lo que pienso, o sea...
2: Pero cobrará menos que Francho, o sea, para un delantero da... O daba, o igual... A ver, si no lo hemos traído, igual es porque no daba.
1: Te cobrará una tercera parte que Francho.
2: Porque no creo que sea, si tú tienes dinero para traer un delantero, ¿por qué no vas a traer? Y que haya tres.
0: Porque, a ver, no
2: sé. Porque quiero plantilla corta, pero plantilla corta, ¿por qué? ¿Quién te obliga?
0: Bueno, eso decían, ¿eh?
2: Ya, pero plantilla corta. No suena un poco raro, es decir, pudiendo... Porque, por ejemplo, el entrenador quiere salir con un 4-4-2 puro. A ver, doy por hecho que no lo va a hacer jamás. Le cuesta, cuando lo tiene que hacer, pues de inicio, que no lo va a hacer jamás. Pero bueno... Aquí echamos tres entrenadores por año. Si el siguiente que viniera en ese supuesto de que cada año echamos a tres desde hace una década, quiere jugar con un 4-4-2, no me salen las cuentas.
1: Bueno, te mueves a Pau 2 metros para adelante y ya lo tienes.
2: Ya, pero es que lo de Pau, moverlo, eso vale para todas las posiciones del campo, pero no creo que sea la mejor solución. De hecho, es que Pau no es delantero, es segundo punta.
1: Claro, esa es una cosa que debíamos de aclarar. ¿Qué es Pau? ¿Dónde queremos que juegue Pau?
2: Sí, es verdad que me pasa un poco, ¿eh? No sé de qué juega todavía.
1: Pero
2: en la cantera juega delantero.
1: Claro.
2: O a veces de segundo punta, que parece su posición natural. En el primer equipo donde más ha jugado es en banda.
1: Que yo creo que no ha rendido como había rendido en categorías inferiores y que él no se siente cómodo en banda.
2: Es que es un jugador diferente en banda que jugando de segunda punta.
0: Es distinto. Por claro. Lo menos yo lo veía más atrevido a la hora de encarar. A mí me gustaba ese Pau. No vimos ese Pau el año pasado, que parecía que tenía miedo.
2: Un año pausado.
0: Pausado.
2: Ahí igual me falta un poquito de pólvora. ¿Cuántos goles creéis que puede marcar Pau?
1: Yo no diría que va a meter muchos.
2: ¿Cinco? ¿10?
1: Yo diría entre 5 y 10, venga, siendo pues positivo.
0: No una cifra que pelee la posición de máximos goleadores, que es lo que necesitas.
1: Bueno, que Ibai ya dijo que era un jugador diferencial en la categoría, no lo sé. Igual considera que puede meter más goles y ser más diferencial de lo que le hemos visto hasta ahora.
0: Igual mete 3 goles y 10 asistencias. Eso sí que igual considero que es ser diferencial.
1: Sí, a ver, yo Pau en Tarragona lo vi bien, pero me parece que se le hizo largo el partido. Y luego ya contra la Antequera lo vi peor. No acabo de convencerme.
0: No lo vi tan cómodo.
2: A mí no me parece diferencial, es decir. Tengo esa palabra, bueno, ya tuvimos un debate la semana pasada con ello. No voy a entrar en eso, vamos con una pequeña pausa.
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2: 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Vamos a leer mensajitos por ese canal de YouTube en el que estamos retransmitiendo en directo. Por favor, dale like, comparte, suscríbete, hypea, todo lo que puedas hacer por ayudar al canal, que es gratis. Todo es pagando hoy en día, así que esto algún día será pagando. 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Si a lo que levantas el brazo igual prefieres pagar el euro. 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Y si comentas después del programa también nos ayudas. Por ejemplo, para ti, Ander, tenía que haber lanzado el penalti o tenía que haber lanzado otro. Aunque es fácil opinar cuando lo has visto que lo ha fallado, lógicamente. Pues es un típico comentario que tú puedes poner y comentar después de que acabe el programa. Y ahí se queda y también ayuda al canal, porque dice el señor de YouTube, anda, están comentando esto, eso es que es importante. Vamos a leer. CIDH, buenos días, cafegoleros, qué largo se nos va a hacer hasta el domingo. Menos mal que estéis aquí para amenizarlo. ¿Tendrán oportunidades Pinilla o Saidu este año? Pues traslado la pregunta. ¿Tendrán oportunidades Pinilla o Saidu este año?
0: Pinilla llevamos dos partidos que contra el Nastic no sé si iba a jugar.
1: No, no.
0: No lo vimos. Pues lleva dos partidos que lo están dosificando bastante y lo están reservando.
1: Se lo están dosificando bastante. Totalmente, vamos.
2: Sí, totalmente. Sí, sí. Eso no es dosificar, amigo.
0: No, no, eso es totalmente. O sea, es reservarlo por completo. Y Saidu, pues está viendo que no está contando ni como recurso de segundo tiempo. Veremos a ver, la temporada es muy larga, también te digo. Yo creo que sí, algo jugarán, por lo menos Saidu. Un tío como Saidu con ese físico, yo creo que te puede aportar cosas. Vamos a ver. Pinilla igual sí que cuesta un poco más verle, pero confío en ver un poco más a Saidu.
1: Yo creo que Pinilla ahora mismo está por debajo del resto de la plantilla. Es un chaval que entró con muy buen pie en un momento muy complicado. No fue el mejor momento para llegar al primer equipo. Quizás él lo que necesita es jugar partidos y me parece que va a jugar muy pocos en el Zaragoza este año. Tendrá su oportunidad, seguro, porque todos van a tener oportunidad. Pero, por ejemplo, ya vimos cómo le ha pasado por delante Vadillo, cómo incluso en Tarragona jugó Tobajas antes que él. En fin, lo va a tener complicado. Y a mí el caso de Saidu me sorprende bastante. Me sorprende porque es un jugador que podía haber salido en los últimos días de mercado. Al final no sale. De hecho, hay unas declaraciones, no sé si fueron de Lalo o de Ibai, creo que de Lalo, en la rueda de prensa de presentación de los últimos, si no me equivoco, de los últimos fichajes, en las que decía que Saidu quedándose era un fichaje importante, que daba muchas cosas, que habría que haber buscado otro perfil en caso de que saliera otro jugador. Al final se ha quedado, y yo es que a Saidu no le veo el sitio en este Zaragoza. Yo no sé si Saidu va a tener minutos como medio centro, va a tener minutos como central, porque en todas las posiciones central creo que tenemos cuatro muy, muy claros. Yo, de hecho, pensaba que con las bajas iba a ser titular en Tarragona como central. Una vez que jugó Barrachina por delante, ahora no le veo sitio ahí. Y como medio centro, es que es una población, es una posición súper poblada. Porque te está jugando Ander y Terrer, que parece que son los dos teóricos titulares. Pero es que tienes a Rubén Díez, que ha jugado 8 minutos solamente en los dos partidos. Tienes a Peter Ademo, que en teoría era uno de los fichajes importantes, que fue suplente en Tarragona, que por la gripe no estuvo en Antequera. Y que yo creo que están por delante de Saidu. Entonces, yo no le veo el sitio ni como central ni como medio centro ahora mismo, pero por espacio, no por otra cosa. Entiendo que si se ha quedado es porque Ibai sí que se lo ve y tal vez Peter Ademo lo ponga por delante, pese a que ha declarado que lo ve más jugando atrás, o que Yameli lo ponga de enganche, pese a que también ha declarado que le gusta más como medio centro. Tengo ganas de que pasen unos partidos para ver cuál es la situación de Saidu, porque yo ahora mismo no me la imagino.
2: No sé dónde puede hacerse hueco también. Este jugador le hemos dado 30 y tantos partidos en segunda división y ahora no nos vale para primera ref o no le encontramos el hueco. Lo vamos a devaluar. Hemos rechazado ofertas este verano y si no juega el verano siguiente van a ser más bajas, pero esto así es el fútbol. Lo que igual con estos dos casos, el de Pinilla y de Saidu, había que haber considerado una salida en ambos casos. Aunque fuera uno a modo de traspaso y otro a modo de cesión, igual había que haberlo considerado.
0: Yo creo que el tema de Saidu es muy cierto eso que dices, de que si te lo quedas es para darle valor, es para que juegue, que te pueda aportar cosas y todo lo que quieras, pero hay que tener un poco a veces esa vista económica del fútbol y esa vista de negocio. Si no la has querido vender porque o no has considerado buenas las ofertas o quieres que forme parte de tu plantilla y de tu esquema, pues tiene que jugar, porque el desastre será que no juegue ahora nada y te lo quieras quitar en enero o a final de temporada por dos perras. Cuando te daban, al principio, 6, me explico.
1: Sí, no sé si recordáis, es un poco el caso de Ijbekeme en su momento, sí. Cuando durante unos meses parecía que se salía y que era un jugador.
0: Pero eso es distinto, él dio el bajón.
1: Pero es que Saidu también, o sea, Saidu sí, bueno, es un jugador que debuta en una situación especial porque apenas había jugado en el filial,
0: sí.
1: Se le renueva el contrato rápidamente porque parecía que era la próxima perla, y es que desde que empezó a jugar Saidu los dos o tres primeros partidos, que dijimos, este es un tío muy aprovechable, hasta el Saidu de final de temporada, parece que lo habían cambiado por otro.
2: Es que ha empeorado.
1: Ha empeorado totalmente.
2: O sea, no solo es que no haya mejorado, es que ha empeorado.
1: Sí, sí, un jugador con unas deficiencias tácticas y de entendimiento del juego muy graves, ya no solamente técnicas, que a mí se me hace difícil verle que vaya a mejorar. Físicamente sí que es un portento, eso está claro, por eso está ahí. Pero se estaba hablando de una oferta muy importante del Almería a principio del verano, una oferta que al final no salió adelante, pero es que al final ha habido dos. Una del Göztepe, que no debía de convencer al Zaragoza, e incluso una de cesión, que tampoco debía convencer. Entonces, lo que decías tú, Adrián, yo creo que tanto Pinilla como Saidu tenían que salir, incluso si fueran los dos cedidos, pues cedidos los dos, pero para tener minutos, porque para que Pinilla no juegue y tenga minutos residuales, pues tienes, por ejemplo, a Tobajas, que te puede jugar con el filial cuando no lo haga con el primer equipo y tener esos minutos en primera ref.
2: Sí, es que si tienes sin jugar a Yameli, que tiene un currículum mucho más destacado, pues otros aún lo van a tener más... más complicado. ¿Qué pensáis con lo poquito que llevamos del entrenador Ibai Gómez? Salía esta semana, ahí lo vemos, de hecho, por aquí lo tengo, al bueno de Ibai. Cuéntame, Ibai. Salía esta semana dando la charla y se han hecho eco muchos medios por la pasión que pone en la charla, es cierto. A ver, esto de las charlitas cuando se gana, siempre la publican y siempre a todo el mundo se le cae la baba.
0: Sí, sí.
2: Pero es verdad que esta vez, como analista de charlas, es mejor charla que otras muchas, porque yo a veces he dicho, ¡buah! Me ha puesto la piel de gallina. Y yo veía la charla y decía, pues a mí esto me lo dices un vestuario y me quedo tan pancho, la verdad. Y salgo un poco empanado. Ibai sí que le puso muchas ganas, eso sí que lo está teniendo, el espíritu competitivo. Las frases que decía me gustaban mucho en la charla, como que había que jugar como un equipo grande, les metía presión, la presión de ganar. Decía que aquí, y es cierto, en casa no se puede escapar por lo civil o por lo criminal ni un solo punto. Y me gustó esa charla, pero no hago balance de un entrenador por las charlas. ¿Qué balance hacéis de Ibai Gómez?
0: A ver, es algo a tener en cuenta y a veces se dice, bueno, la charla yo lo quiero ver ganar. Evidentemente, claro, y los puntos es lo que cuenta, pero a mí ese énfasis que mete en la charla, esas ganas de ganar, de competir y de ganar a todo, le veo una muy buena energía. Creo que es muy importante, al igual que se decía también de Diego González, que se le ve muy implicado. Pues a mí esas cosas me gustan los jugadores, que quieren hacer las cosas bien, que están implicados, que les jode cuando pierdes, que vamos a ver, yo no quiero un mensaje populista, que es que luego cuando pierden el mensajito o la charla no la publican, ¿verdad? O sea, que es que siempre pasaba mucho con Víctor Fernández en su día, pues me ha gustado muchísimo más esta charla, no es tan populista y de llamar a la afición y el like barato.
2: Sí, esto me hace gracia porque publican siempre la charla cuando has ganado y la gente pone... Buah, es que cómo no vamos a ganar con esas charlas. Pues es la misma charla que cuando palmas.
1: Sí, a mí me hubiese gustado ver una charla de David Navarro en la penúltima jornada de la temporada pasada. Eso sí que habría sido interesante.
2: Todos juntos, chavales, venga, vamos. Padre nuestro, que estás en el cielo. No, me imagino que sería algo así, ¿no? Por favor, entraría a David Navarro y haría, por favor, chicos, no os peleéis. Y se iría, ya como un mínimo. O sea, con esto me conformo. ¿Estáis 11? ¿Sí? ¿Todos cambiados? Sí, al campo.
0: Venga, si hacéis 6 pases, invito a cenar, venga.
2: No, hombre, ¿cómo vas a pedir eso? Se mueren del hambre. Sí. 6 pases, dice. Y no hacíamos 2. David Cebollada, buenos días. No podemos estar el lunes poniendo a caldo al entrenador. El primer partido se vio fútbol, aunque perdimos. Y el segundo, quitando sus errores, ganamos. Por algo es entrenador de primera red. Por algo estamos a miércoles, no a lunes. Fernando Arasco. Torremolinos, con 2-0 nos va bien. A favor del Zaragoza, claro. David decía cambiar la cabecera. Primer aviso, lo traslado. Cide Ibai también va a progresar. Además tiene conceptos. Algunos pueden estar más acertados y otros menos. Pero tenemos un entrenador capaz de rectificar a mitad de partido como hizo en el último. Perdón, se me ha ido el santo al cielo. Estaba pensando que tengo que mandar saludos a un gimnasio del Astur, porque nos ponen todos los días en las pantallas, pero lo ponen sin sonido y ponen los subtítulos. ¿Cómo creéis que quedará la frase del señor Lobo en subtítulos?
1: Bueno,
2: igual no ha sido un acierto.
1: Bueno,
2: olvidarlo todo de vuestras mentes. A ver si me acuerdo del gimnasio Viva Gym o Ima Gym o algo así de el Astur. Un abrazo muy fuerte a todos los que estáis corriendo en la cinta y no me estáis escuchando, pero me estáis leyendo. Un abrazo a todos del gimnasio.
1: Es curioso, yo había visto un programa como este, poner el sonido, pero no la imagen. Pero poner la imagen y no el sonido, no sé si tiene mucho sentido.
2: Debe ser porque en las teles ponen varios canales y ponen todas sin sonido, para que la gente no discuta y cada uno iba a sus cascos. Es que, a ver, a mí en un gimnasio no me vas a ver, solo si es de peleitas.
0: El tema es
2: de
0: que
2: pesas, no.
0: Yo he estado... Yo
2: sin visto. Correr no me vas a ver.
0: Yo os he visto en ese gimnasio, o sea, yo he estado...
2: ¿Ah, sí?
0: Sí, sí, yo os he visto. Pero es que creo que hay... interruptor no, para poner los auriculares. Sí,
1: clavija
0: para los auriculares, no me salía palabra. Y tú ya puedes elegir el canal.
2: Hay botón del suicidio.
1: Entonces encontramos más sentido. Sí.
2: Hay botón del suicidio.
1: Pues un saludo para ellos.
2: El Zaragoza perdió, hacen pa y sale la cinta, te saca disparado. No, pues mandamos un saludo a Leonela de ese gimnasio que nos contó esto. Ya era, no es la primera vez que me lo cuentan, además siempre es la misma cadena de gimnasios a los cuales les agradezco la promoción y la audiencia. Eso sí. Claro, solo cuenta una persona y tenemos ahí a 10 zaragocistas corriendo. Cuando perdamos le dan la vuelta a la cinta y huyen de la pantalla.
0: Además están empapados, pero en lágrimas, no en sudor.
2: Sí, sí, en sangre y lágrimas y todo esto, sí, sí. Un saludo muy fuerte y a todos los que nos veis, pues eso, mientras hacéis deporte, que igual me olvido, saludo mucho a los que nos ven trabajando, pero jamás a los que estáis haciendo deporte y también sois muchos. Daniel Sánchez, buenos días, cafegoleros. Sé que no ocurrirá, pero me gustaría ver un centro del campo Ander, Ademo y Yamel. Y creo que Ibai no se está dando cuenta de que el recambio de Ander es Terrer. Se estorban. ¿Qué pensáis sobre esto?
0: Puede ser que sean el mismo perfil de jugador. Al final, esa formación que él plantea del centro del campo es la que nosotros queríamos antes de que empezase la temporada y la que nosotros esperábamos. Y yo aún la quiero ver. Pasa que no sé qué pasa con Rubén Díez, sinceramente. Ha jugado dos ratos. Es que yo quiero verle más.
1: Yo creo que Ibai tiene claro que su mediocentro es Ander y Terrer, y me parece que también tiene claro que los sustitutos son el de Ander, Rubén Díez, y el de Terrer, Peter Ademo. Entonces, difícilmente vamos a ver otras combinaciones. Me da la sensación, ¿eh? No sé, luego...
0: Sí, de momento sí, pero es que no tiene nada que ver un cambio con otro. O sea, es que no...
1: Ya, de hecho, yo creo que Rubén Díez no jugó en el segundo partido porque por las circunstancias tenía que meter a Espiau y mantuvo a Ander los 90 minutos, que si no el cambio no habría sido Espiau. Si hubiese marcado Ander el penalti, el cambio habría sido Yameli por Ander y no Espiau por Pau.
0: Posiblemente. A ver, ahora no me atrevo a decir que se estorban porque el primer partido me gustaron los dos, sinceramente. En este ya no, pero que es que en este me gustan dos jugadores. O sea, en este creo que juegan mal prácticamente todos. Pero de momento no me atrevo a decir que estorban, pero sí que es el mismo perfil, eso sí que es cierto.
2: Entonces, Gimnasio Viva Gym de la Asturias. A la vez me están llegando mensajes de otros zaragocistas, también de Eduardo, diciéndome, sí, yo también os veo cuando estoy haciendo deporte, yo cuando estoy en el gimnasio. Oye, pues mucho ánimo a todos. Sí, vamos ahí, vámonos todos juntos. Así, pero lo estarán viendo todos juntos a publicidad. ¡Vamos, chicos!
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2: El otro día se me pasó un mensaje y me lo recordó por Twitter Javi ZGZ1991, que además me hizo una crítica seria y constructiva, la cual agradezco por la red social Twitter, y me ponía, por cierto, al acabar hoy, te ha escrito por el chat el chico que se casó el viernes, Dani. Estaba esperando el avión para irse de luna de miel escuchándote en el aeropuerto. Tienes muchos enfermos siguiéndote, eso es verdad, es totalmente cierto. Y nos está escribiendo gente como, por ejemplo, de Carcosa, aquí en mi cinta de correr, viéndoos desde casa, saludos. Carlos decía, yo estoy recogiendo la cocina entre comentario y comentario, eso también es gimnasia. Claro que sí, te lo compro. A ver, vamos con mensajitos. Vanessa García. Hay muchos especialistas que no son delanteros. El problema es que el delantero nuestro no sé qué especialidad tiene. Lo tiene que tirar el que más calidad tenga, y Ander sin duda es el que más calidad tiene. Así que a Vanessa le parece bien que tirara a Ander y lo explica muy bien. A ver, Check Wehal. Buenos días, yo tengo una opinión un poco impopular. Yo también sobre tu nombre. Pero vería más para esa media punta a Jardí y a Pau por delante, delantero. Delgado no me ha acabado de convencer en estos partidos. Y Pau yo lo veo más como delantero, como punta. Interesante. Juanchoski. Este nombre me gusta más. Buenos días, espero equivocarme, pero con Yameli pasa algo más y sospecho que con Ibai. No puede ser que, aunque esté bajo de forma, no juegue un minuto. Ureña y Sangali no van al 100% y jugaron los dos.
1: Bueno, yo ahí ya lo he comentado antes. Yo creo que fueron las circunstancias del partido y que en otras circunstancias Yameli habría salido sustituyendo a Ander.
2: Blanca, muy de acuerdo con que vendría bien otro delantero, pero como la propiedad ha querido todo a coste cero, yo espero que eso los aficionados no lo olviden. Jorge Cortés, lo de Tachi no lo entiendo. Barrachina es apuesta y ha sido de los centrales más destacados en la cantera. Entrenando al lado de Diego González va a mejorar mucho porque condiciones tiene. Hombre, yo creo que lo de Barrachina como cuarto central en una planificación en primera ref lo compramos todos, ¿no? O sea, está bien. No me parece mal. Es un chico en formación, joven, con talento, pero necesita tiempo y pues cuarto central en teoría debería jugar poco.
0: Sí, no,
2: a mí me chirría más lo de Tachi.
0: Sí, la pregunta es, ¿quién es el cuarto central? ¿Tachi o Barrachina? Para mí, Tachi.
2: Barrachina.
1: No, yo creo que depende del perfil. Que a Ibai le gusta mucho el perfil zurdo jugar con un central zurdo y el diestro con un central derecho. Por lo tanto, si falta Diego González, el tercero es Barrachina. Y si falta Rubo, pues el tercero es Tachi.
2: Ahora.
1: Ahora.
2: ¿Por qué? Me explico. Si están los dos 8 partidos sin jugar, el tercero está Tachi en las dos zonas porque por jerarquía no le va a dejar...
1: Bueno, depende. Depende.
2: Me extrañaría.
1: Depende del rendimiento.
2: Por esos códigos de entrenador.
1: No lo sé. Mira, yo eso no lo tengo tan claro. Yo creo que si falta es en un momento determinado Diego y sale Barrachina y lo hace bien, va a continuar él. Porque al final, si lo hace bien y el entrenador confía en eso, jugar con un zurdo en esa posición, ahí lo tienes.
2: Diego González, al hombre que rezó todas las noches. No te suscribas, buenos días. Probaría un centro del campo con Terrera, Demo y Yameli y de delantero Pau a ver qué sale de ahí. Uf, no me convence.
0: Me falta compañía para Pau.
2: Javier Arguedas, buenos días. La temporada es muy larga, pero antes de Navidades ya se ve si el equipo va a subir directo, va a poder optar por el playoff o por el contrario va a pasar problemas. Sí, para diciembre se ve si vamos bien o vamos mal, eso está claro. Si estamos con la frase de, bueno, si ganamos 3 partidos nos metemos ahí, eso es que vamos mal.
0: Sí, sí.
2: Si decimos, estamos ahí, eso es que vamos bien.
0: Bueno, si ganamos 6 seguidos, joder, claro.
2: Chueca, a toro pasado, Andreas Bremen era lateral izquierdo y tiraba los penaltis y otros jugadores también, no hace falta solo que sean delanteros. Preiveros, nos falta mucho para llegar a la solidez de equipos como el Murcia. Ellos ganan con solvencia, tengo miedo. Es que el Murcia lleva ya varios años intentando apostar por el ascenso, ¿eh? Es un rival serio el Murcia, ¿eh? Daniel Pinamonti, buenos días. 2 partidos y un solo gol y metido con la gaita. Este próximo partido ya puede cambiar las cosas, como cambiar a Pau y meter ahí a Meli. Jardí tiene pinta de ser buen lanzador de penaltis. Jardí va a ser titular. El otro día yo creo que se gana el puesto en la segunda mitad.
0: Yo insisto, le veo buenas trazas. A mí me gusta. Me falta un poquito más de encaramiento, pero le veo buenas trazas. Le veo buen tiro... Buen desborde, quizás. De momento me está gustando.
1: Yo creo que por el tipo de jugador que es, por lo que cobra, no olvidemos que es el jugador más caro de la plantilla en estos momentos, y por el rendimiento que ha dado Marcos Cuenca, yo creo que Jardí es titular fijo.
2: Jardí es el mejor pagado.
1: Sí.
0: Anda.
2: ¿Seguro?
1: Sí.
2: Yo no lo tengo seguro.
0: Yo no me atreví a preguntarte porque pensaba que era obvio. Yo tampoco lo sabía.
2: Ander no es, eso está claro.
1: No.
2: ¿Quién puede
1: es
2: ser?
1: El mejor pagado. Habrá posiblemente otros que estén, y estoy pensando en dos, posiblemente Sangali y Westerbel, que estarán en el mismo nivel que él.
2: ¿El portero?
1: Sí.
2: ¿Tenemos al portero cobrando lo mismo que él?
1: Es un portero que era cotizado, ¿eh?
2: Sí, llevaba muy buenos números, solamente 80 goles encajados por temporada.
1: Lo cual no significa que no fuera cotizado.
2: Es verdad.
0: ¿Y Diego?
2: Es verdad, los números no eran para estar cotizados, macho.
0: Diego González, ¿no? Podría ser el más.
1: A ver, también es otro de los que está por ahí, sí, sí.
2: Tiene que estar. Y si Sangali no, se lo suban ya, porque es el mejor para mí. A mí me tiene enamorado.
0: Y Sangali si no, porque ha venido.
2: A ver,
0: tienen que haber dado
1: porque, porque le pagaban más que en otros equipos de segunda división, está claro.
2: Es que por mucho que me digan, yo creo que aquí por el Cierzo no vienen, ¿eh? Vienen por dinero.
1: Pero fíjate que Jardí es un jugador que había destacado las últimas temporadas en primera ref, que tenía muchas ofertas de segunda división y que en mayo estaba firmado por el Zaragoza.
0: Bueno,
2: pero eso tampoco me garantiza que sea el mejor pagado. No me parecería lógico que fuera el mejor pagado alguien que no tiene ningún currículum en segunda, si el chaval no ha demostrado nada.
1: Pero es que son jugadores que si querías traerlos aquí, había que pagarles esas cantidades.
2: Pues vaya. Jordi, pues que espabile. Corre más, que ahora cobras mucho. Jordi Cantarero, buenos días. Ayer lo comentó Javi en que me estás contando. Estoy en la fila 5 y no veo la línea de banda. No sé si han movido la publi muy mal. Eso dijeron, que habían movido la publicidad. Lo dijo un compañero aquí del chat. Alejandro Ariza. Bueno, has puesto contra menos, pero sería cuanto menos. Cuantos menos canteranos jueguen en el equipo, mejor nos irá. A UPA. Bueno, depende, cada caso. EAF, Gori Gracia ya no juega en el Torremolinos. Juega en el Europa también de primera ref. Ya fueron visionarios cuando lo ficharon. Aquí de verdad ha habido cada fichaje, chico. Porque además este se veía, claramente que no tenía nivel en ese momento para segunda. ¿Ha habido cada fichaje? Gori Gracia,
0: Fichajazo. Ya ni me acuerdo, te lo digo en serio.
1: No te acuerdas porque tampoco lo vimos jugar. No jugó ni un solo minuto.
2: Él tampoco.
0: Estaba con Víctor, puede ser.
1: Sí.
0: Vale, ya sé quién es.
2: Sí, no lo saco jamás, pero sí, lo ponía de central.
1: Y en pretemporada.
2: 1,50. Es verdad. Jorge Cortés, Edu Espiao mete un gol cada 10 minutos. Sí. Se retire ya, balón de oro. Epi Blas, buenos días, pulgarcito arriba. Carlos, el rendimiento de un jugador depende de su ubicación, pero sobre todo de lo apoyado que esté y un sistema de ataque que le favorezca. Pau estuvo totalmente desasistido. Julio Martínez, el entrenador del Torremolinos, es César Arzo. Ya, todos los días me lo ponéis a alguien asustados porque es ex-zaragocista, es increíble. Qué trauma tenemos, ¿eh? El Rambo ZGZ, Saidú cuando esté va a ser cansado. Pinilla tiene que ponerse a currar. Aloma Espía, uno creo que juegue muchos minutos tal como le gusta jugar a Ibai, pero si puede decir otra frase mítica de Pulp Fiction, diciendo, hola, soy Espiau, soluciono problemas. Ojalá. Xavier, con los cambios, ¿qué es más importante? ¿Los 11 que arrancan o los que terminan? Igual sacar a los reservas al inicio para aguantar y a los titulares al final para romper el partido es una estrategia. Es una estrategia, está bien, pero a la jornada número 3 que lo hagas, el titular se te va a enfadar. Por eso no se hace, porque se te van a enfadar. Mayen Fans Hooligans, buenos días, zaragocistas de corazón, muy buenos días, querido amigo. La Lamento, Ademo medio centro, Saidu media punta, peores experimentos hemos visto. Uf.
0: Ya empezamos con la batidora de jugadores.
1: Es experimento duro, sí.
2: Sí, aquí en Zaragoza le preguntas a un jugador, ¿tú de qué juegas? Lateral, pues serás extremo. Vamos así. Miguel González, buenos días. La pelota sigue en el tejado hasta que no pasen 3-4 partidos más. No nos vamos a hacer una idea. De momento a muerte con ellos. Por cierto, David Cebollada es el que escribe, es el de Marea Roja. No lo sé, no me sale la fotito. Me sale muy chiquitita vuestra foto, amigos. Toyaco, yo el deporte lo dejo para los ratos de cama, igual que ver los partidos del Zaragoza. Ánimo. Francisco Javier, ¿qué hay que hacer para que te piten como al Huesca? Penaltis regalados, el rival con 9. Cris Corbal, como en los bares, que ponen la MTV pero la música es diferente, es verdad. Te imaginas como es verdad. No había caído en
0: eso. Hay veces
2: eso,
0: que cuadra lo que suena con el videoclip y dices, no, esto no es así.
2: Es verdad eso, ¿eh? Nada, pues un saludo a la gente que está corriendo. Voy a vocalizar mucho por si leen los labios. Nacho Bonilla, muchas gracias.
1: A ti un saludo.
2: Javier Marzo, muchas gracias.
0: Gracias, Adrián, a ti.
2: Aupa, nuestro Real Zaragoza.
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0: Hola, ¿qué tal están? Saludos y bienvenidos a este Aragón a Debate. Vamos a comenzar casi, iba a decir sin introducción, a comentar porque hay mucha plancha. Luis Sena, buenas tardes y bienvenido y ¿qué tal el verano?
1: Es que buenas tardes.
0: A los que se estrenan se lo digo, los presento así, Luis.
1: Buenas tardes, Vicente. Bueno, pues el verano en lo personal tranquilo, descansando. En lo profesional la reincorporación muy positiva. Y en lo social, español, mundial, pues tremendamente preocupado porque aquí no puede uno faltar ni 24 horas porque está todo patas arriba y cada día peor, mejorando. No,
0: es verdad, te despistas.
1: Tremendo, tremendo.
0: Y en un segundo cambia el panorama. A peor, normalmente.
1: A peor.
0: Pablo Marín, buenas tardes, bienvenido.
2: Buenas y frescas y polvorientas tardes en esta calle Coso de Zaragoza, con esto de las obras y pues ahora que se ha levantado el cierzo.
0: Me gusta el apunte que has hecho, y polvorientas. Pero
2: antiguamente en las obras se sacaba una manguera y echaban sobre la arena para que ¿sí? no se levantes el polvo. Eso ya se debió perder.
0: No sé, habrá que, no sé, instar, ¿no?, al ayuntamiento a que...
2: Que traigan el camión de riego de la plaza.
0: Ya sabéis que somos afectados también por
2: estas
0: obras. Sí,
2: por eso lo digo. Venía ahora una polvareda.
0: Que estas sí las va a inaugurar la alcaldesa, que tienen previsto acabar en enero. Esta sí que cortará la cinta y nos dirá eso de la transformación de la ciudad. Pero bueno, no está hoy en el guión. En el guión nuestro comenzamos hoy con la ley de nietos. Ya hablamos en su día, recordáis, de esta ley de nietos. En su día la Junta Electoral Central le pasó la patata caliente al Supremo. El Supremo ha dicho quietos parados, suspensión cautelar. Hemos conocido, sí, esta mañana en noticias que se acaban de publicar que cree que antes de final de año dictará ya una resolución definitiva. Uh-huh. El gobierno, por supuesto, de España salió ayer, como siempre, como es habitual, en tromba, a criticar esta decisión. Hablamos de aproximadamente 2,3 millones de posibles nietos, entre comillas, posibles votantes. Ya veremos a ver cuál es la decisión final del Supremo. ¿Cómo lo valoráis, Luis?
1: Bueno, yo de entrada, teniendo en cuenta además que es de momento una medida cautelar, sí, yo lo valoro de una manera absolutamente positivísima. Quiero decir que no sé lo que resultará de la resolución final del Tribunal Supremo, pero evidentemente, desde mi humilde punto de vista, aquí ha habido una extralimitación en la interpretación de una instrucción, en este caso iba a decir administrativa, pero que realmente no es administrativa, que es sí, política, realizada por la hermana del señor Óscar Puente, los efectos de hacer una aclaración de lo que era la ley de memoria histórica. Entonces yo creo que el Tribunal Supremo, evidentemente, ante el potencial daño que se pudiera producir como consecuencia de unas elecciones, ya sean autonómicas, municipales o generales, en las cuales la tendencia parece evidente hacia dónde va, pues que se pudiera producir un pucherazo alterando un censo electoral, introduciendo en determinadas localidades a mucho más cuerpo electoral del que realmente habita en ellas y por tanto dándole una vuelta al resultado de las elecciones con gente que poco o nada tiene que ver con España. Quería afinar que, porque a lo mejor esto nuestros oyentes, nuestros televidentes no lo saben, pero lo que ha resuelto el Tribunal Supremo y lo que puede llegar a resolver definitivamente, porque esto es una medida cautelar, no es una enmienda, digamos, a la ley de memoria histórica, sí, sino simplemente una revisión, como digo, de una instrucción de 25 de octubre del 2022, en virtud del cual se abre el espectro de quién puede acceder a la nacionalidad española y además a determinados derechos derivados de. Inicialmente la ley de memoria histórica hacía referencia a los exiliados por razones políticas, ideológicas, religiosas de la guerra, y se establecía en un periodo temporal desde 1939, desde el 18 de julio de 1939 hasta 1955, si no me equivoco, pero únicamente a quien pudiera acreditar la condición de exiliado por esas circunstancias. Sin embargo, y aquí esto ya es opinión, pero el Tribunal Supremo evidentemente lo ha valorado, es decir, esa modificación a través de esa instrucción que no se aprobó en el Parlamento, lo que establecía era eliminar ese requisito circunscrito exclusivamente a esas causas y permitir que cualquiera que pudiera acreditar cualquier vínculo

0: afecta al derecho al voto, dijo Bolaños, lo más sagrado, sacralizando el derecho al voto, el Pablo.
1: Ampliando la exposición de Luis, hay que decir que las medidas cautelares se adoptan en base a dos principios, que es la apariencia de buen derecho, o sea, que puede tener un fundamento la demanda interpuesta, el recurso interpuesto, en este caso es un recurso contencioso, interpuesto ante el Tribunal Supremo, por Vox y por Justitia Europa, no por el PP, que se arroga ahora, poco menos que fuese un éxito suyo.
0: Ahora se atribuye el mérito al PP, sí, y eso es verdad.
1: Y un periculum in mora. ¿Qué significa el peligro? El periculum in mora significa que había que adoptarse porque si después en una sentencia definitiva que se dictase con posterioridad a la selección, a la celebración de las elecciones,
0: ya estaría hecho,
1: estarían hechas las elecciones,
0: el daño,
1: con lo cual el daño ya estaría hecho. Más allá de eso, ayer Bolaños puso las cartas sobre la mesa y las descubrió. Su preocupación no era que se pudiese nacionalizar, no era la nacionalización y la entrega del pasaporte. No, no. Su preocupación era que no pudiesen votar.
0: Claro.
1: O sea, el interés. Porque claro, después que si cuando el voto cera, el voto de los residentes en el extranjero era favorable al PP, nadie dijo nada. Pero resulta que ahora, el voto cera. El PSOE perdió las elecciones en Extremadura, en Aragón, en Andalucía, pero cuando salió el voto cera era favorable al PSOE en Extremadura, en Aragón y en Andalucía.
0: O sea, hay que recordar que ahora ya no es rogado el voto cera.
1: Además,
0: no hace falta pedir.
1: Hay que aclarar también lo que es una instrucción. Lo que hace doña Sofía Puente, de profesión fiscal y en estos momentos directora general de Seguridad Pública y no sé cuántas cosas más.
0: Que estará el artífice.
1: Hermana de Óscar Puente.
0: La artífice de esta.
1: Esta es la menos.
0: Esta ley de nietos.
1: Esta es la guapa y el hermano el feo.
2: Bueno, muy guapa tampoco es.
1: Bueno, yo la he tenido cenando en la misma mesa y no está mal la chica. Aunque suene esto machista. ¿Qué hace? Interpreta una ley. Perdón, la interpretación de las leyes corresponde a los jueces, a usted no. Y hace una interpretación ampliatoria. ¿Qué significa? Porque además hay que partir de un hecho. Tiene unos límites temporales la ley, que es el 1939 y 1955. ¿Por qué se fija 1955? Porque había que poner una fecha. Curiosamente es la fecha en la que España entra como miembro de pleno derecho en la ONU.
0: En la ONU.
1: Pero con esta interpretación que se hace en la instrucción, dices que tiene de exiliado a alguien que se fue por motivos económicos, simplemente porque emigró. Yo tengo familia que emigró, hermano de mi padre, junto con su padre, emigró a Venezuela, no, por motivos económicos.
0: No por motivos políticos.
1: No, por motivos políticos. Pero también hay que hacer una serie de apuntes. El que se abría la bragueta en la Moncloa, que comía con Pilar Alegría.
0: Paco Salazar.
1: Paco Salazar, sí. De la que ya podemos hablar también. De Pilar Alegría también habrá que hablar.
0: Sí, sí,
1: ese señor, cuando fue destituido de su cargo en Moncloa, ¿dónde se fue? A la Argentina. A organizar todo lo de las nacionalizaciones.
0: De hecho, Argentina es uno de los países donde
1: y es que a nadie le entra,
0: más colas había,
1: a nadie le entra en la cabeza que un nieto de un español que emigró por cuestiones de exilio o por cuestiones económicas, que no ha mostrado el más mínimo interés de ser español.
0: Que a algunos que le costaría ubicar a España en el mapa. Sí, porque no,
1: y
0: no
1: un tercer apunte, interés por un ser. Tercer apunte, claro. ¿Cómo está distribuyendo ese voto cera el gobierno en el censo? ¿Dónde más le interesa?
2: De eso, Pablo, ya en su día, aquí en estos mismos micrófonos hablamos de cómo las oficinas consulares, cuando había alguna duda o no sabían dónde adscribirlos, donde la oficina consular decidía unilateralmente, lo aplicaba. Y evidentemente lo que estaba aplicando es aquellas provincias o circunscripciones donde puede variar un diputado o dos diputados ante la duda a favor precisamente de quién. Del PSOE.
1: Es que en Madrid puede ser que un voto
0: en Madrid
1: se dispute por 100.000 votos, un diputado. Pero es que en Teruel a lo mejor la lucha por un diputado es de 1.000 votos de 500 votos.
0: Según lo que ha salido publicado, en Madrid también le interesaría mucho al gobierno de Sánchez Por el tema de Ayuso, siempre esa disputa, ¿no? Es verdad que en otras provincias eso sí que puede cambiar,

0: la distribución de escaños.
1: Ya dicen que Buenos Aires se convertiría por electores en la tercera provincia, sí, la tercera circunscripción de España.
0: Yo personalmente sigo pensando, puedo estar equivocado, ¿eh? Veremos lo que dictamina el Supremo, claro, que muchos de estos no votarían. Es lo que pienso yo por intuición.
2: Porque pues no fíjate, Vicente, no sé. Yo creo que en ese grupo de gente que se está... ¿sí? Y insisto, no es lo mismo nacionalizarlos que el derecho al voto, ¿eh?
0: Claro,
2: es decir,
0: claro.
2: Que el derecho a las nacionalizaciones...
0: Es que una cosa que no tiene por qué llevar a la otra.
2: Las nacionalizaciones, como claro, dice la resolución del Tribunal Supremo, entonces se respetan. Otra cosa es que no se les puede incluir dentro de lo que es el censo electoral.
0: Eso es.
2: Pero al final, cuando alguien yo, conociendo a este gobierno, como ya lo conocemos, cuando alguien mete en el censo electoral, pues o intenta meter a 2 millones de personas, dadas la situación y la falta de votos que efectivamente tiene, hombre, si tienen que hacer, entre comillas, yo no tengo la más mínima duda de que, y esto es una imaginación mía, seguro que simplemente es que yo soy un conspiranoico, pero que una paguita para que vayan a votar, pues vamos. Es decir, yo no me fío de una persona que ya lo ha intentado y lo ha hecho en sus elecciones interiores, que son las primarias del Partido Socialista.
0: ¿Te refieres a qué incentivos podrían tener esos 2 millones para votar?
2: Se les puede incentivar de muchas maneras. A título de ejemplo, el otro día leyendo el periódico, hay un pueblecito en la comarca de la Jacetania, se llama Sigüés, que tiene... Hay muchos pueblos ya porque han salido publicados. Que creo, y si me está escuchando el alcalde, que me corrija, y lo siento si me equivoco, pero quiero recordar que tiene un censo de 61 o 63 personas. Perdón, tiene una población de 61 y 63 personas y ya tenían inscritos más de 120 votantes. Entonces eso a uno le tiene que inquietar, porque evidentemente, por supuesto para las generales, y en una provincia como, en este caso Zaragoza, aunque es comarca de la Jacetania, pero aún más... Para unas elecciones municipales, que pues hay un alcalde que ni siquiera vive en el pueblo.
1: ¿Querías incentivo? Sí. Es el pasaporte. Tienes el pasaporte. El pasaporte español, según clasificaciones, es el tercer mejor pasaporte del mundo.
2: Aunque creo que en el último mes ha bajado 30 puestos.
1: Te evita el pedir visados.
0: ¿Cuáles son los dos primeros? ¿Te lo sabes?
1: No, me parece que el primero es Singapur.
2: Sí, el primero es
1: Singapur. El segundo no lo sé. El primero es Singapur, que te deja viajar por todos los
0: sitios. Era ya por curiosidad. Pero bueno, veremos a ver lo que... Como tenemos mucha plancha, como decía.
1: En cualquier caso, la verdad es que la rapidez del Supremo, ¿verdad, Luis? Como estamos acostumbrados a la rapidez del Supremo, que no es precisamente la de resolver la de resolver un procedimiento en este plazo.
0: Insisto,
1: tan corto, si esperan tenerlo final de año.
0: Final de año esperan tener la resolución.
2: Pues no sé si la tendrán, pero yo tengo en el Supremo ahora cosas que las tengo desde hace más de 2 años.
0: Pero esto...
2: Para mí gravísimas, y para mis clientes gravísimas. Sí, sí. Es decir, que si deberían de seguir, como va siempre, el ritmo. Que se celebren las elecciones y luego hablamos.
1: Sí que es cierto que posiblemente igual va por el procedimiento de derechos fundamentales.
2: Puede ser.
0: En cualquier caso, como hay quien está diciendo que igual hay generales adelantadas a marzo, pues claro, si acaban antes de fin de año, mejor. Veremos. No quiero entrar en ese tema, que ya entraremos. Ayer nos desayunamos con el informe PISA. Recordamos, informe PISA 2025, esas competencias en matemáticas, en ciencias, en lectura, que nos dejaba unos resultados desastrosos, sin ambajes. Y a partir de entonces vinieron las reacciones de unos, de otros, me imagino que estáis al corriente, las reacciones políticas, de si esto es la LOMLOE, si claro, no se ha hecho nada para revertir lo que ya se venía viendo, por cierto, en las gráficas desde 2015 realmente, aunque el descalabro ha sido mayor desde 2022. ¿Cómo lo valoráis todo esto? ¿Y cuáles son las causas, a vuestro juicio?
2: Es que bueno, salimos de Málaga y nos metemos en Malagón.
0: Sí.
2: Esto era absolutamente previsible. Y además voy a ir más allá. Yo creo que esto está intencionadamente buscado. Es decir, luego, lógicamente, nos rasgaremos las vestiduras, los que no hemos hecho nada o los que no han hecho nada pudiendo hacerlo, y los que lo han provocado estarán súper contentos, aunque tendrán que, lógicamente, disimular mínimamente, como es en este caso, pues el gobierno, supuesto gobierno del Estado español. Pero esto está buscado, es decir, al final, con la educación en España, desde hace ya muchas reformas educativas, ha ido a menos. Y poco a poco se ha ido primando pues una serie de criterios que no son los criterios esencialmente docentes y de conocimiento. Es decir, se ha reducido absolutamente lo que es la cultura de la exigencia, se ha considerado que todos tienen que ser iguales y que por tanto no puede haber tasas de fracaso. Los fracasos van a seguir existiendo, pero por lo menos en los papeles no tiene que haber fracasos.
0: Se ha bajado el listón para ello.
2: Y en los papeles todos tienen que ser iguales. Eso es engañarnos a nosotros mismos, porque al final, si nosotros damos como se están dando aprobados generales a todos, pues evidentemente el nivel de conocimientos, y más cuando te examina un tercero, pues va a estar por los suelos. Es decir, se están primando políticas buenistas, wokistas, políticas de la inclusión frente a las políticas de la excelencia. Hoy por hoy, un alumno, una persona que quiera conocer, que quiera crecer, que quiera saber, en una clase ordinaria de cualquier instituto o colegio español lo tiene muy difícil, porque como se iguala a todos por debajo para que nadie proteste, hoy que no llegue menos, mucho menos, yo tengo dos hermanos que son profesores, de uno de colegio y otro de instituto, son dos maestros, y me comentan, es que claro, vienen los padres y se creen con la fuerza y la autoridad de decir, ¿usted por qué ha suspendido a mi hijo? Y claro, hay instrucciones, no por escrito, pero hay instrucciones de que evidentemente, ya, apruébalo. Pero si ha sacado un 0,5, apruébalo. Porque si no, llega el padre de turno y están, no uno, ni dos, ni tres, ni cuatro. También es culpa de las... También es, hay parte de culpa de la desestructuración familiar, que está relativizando absolutamente lo que es el mérito y el esfuerzo. Aquí no hace falta ni esfuerzo, ni mérito, ni nada. Que todos sean absolutamente iguales. ¿Qué sucede? Los buenos al final sobrevivirán, porque se irán a una escuela privada, porque se irán, harán un máster, porque se irán a Madrid, a Nueva York a estudiar. Pero los básicos van a ser la grés de esta gente que tiene un objetivo, que es manipular a personas con unos conocimientos cero, que no tengan el más mínimo espíritu crítico y el mínimo conocimiento. Con lo cual, esto es un éxito del gobierno de España para sus intereses. Como has dicho
0: al principio, vas más allá. Vas a un trasfondo de este tema educativo irresuelto en España hasta la fecha.
1: A ver, yo no soy tan negativo... modo ironía aún,
0: sí.
1: Porque ya me manifestaron que sí, que el nivel superábamos a otros países en sentimiento de pertenencia al centro y en interés por aprender.
0: Lo dijo la ministra de Educación.
1: Pero aprender.
0: Poco.
1: Segundo
0: aprender
1: punto.
0: Poco. Esta ministra poco conocida.
1: Segundo punto. Pilar Alegría, ¿dónde estás? Porque ¿quién fue ministra de Educación hasta no hace mucho? Hasta
0: las elecciones. ¿Quién defendió la LOMLOE?
1: Exacto. Tercer punto. Claro, hemos pasado por la LOE... por la LOCSE, por la LOLOE.
0: Ocho.
1: Ahora, el gobierno indudablemente dirá que lo que se necesita es un pacto de Estado por la enseñanza, esos famosos pactos de Estado que no sirven para nada, porque después se los pasan por el forro todos. ¿Y qué te dice el gobierno? Le echa las culpas a las comunidades
0: autónomas. Que son las que tienen las competencias.
1: Claro, porque son las que tienen las competencias, y el gobierno dice, nosotros le transferimos dinero, ellos sabrán cómo lo utilizan. Sí. Igual no lo utilizan mal. Pero curiosamente, las dos comunidades... que están gobernadas por el PSOE, Asturias y Castilla-La Mancha, son de las que peores ratios sacan. País Vasco y Cataluña no sabemos nada, porque como trampearon y tal, no las han contado.
0: Sí.
1: Lo que está claro es que cuando hablamos de servicios públicos en España, ya no solo las carreteras, ya no solo los trenes, la sanidad, es la educación, son todo deficiencias. Entre otras cuestiones, porque cuando el político mete las manos en los servicios públicos y no se dedica únicamente a administrarlos, sino a regularlos, a profundizar, como ha dicho Luis, a políticas, a ratios inferiores, a resulta que ya no pueden repetir, ahora pueden pasar con no sé cuántos eso. Las becas ya no se dan, se le da becas a todo el mundo sin pedir un nivel para concederlas. O sea, es nivelar a todo el alumnado por abajo.
0: De hecho,
1: todo lo que ha planteado de los padres tienen hoy más poder que...
0: Sí.
1: Vicente, cuando nos llamaban a nuestros padres en los Escolapios a concierto,
0: que hemos compartido,
1: ya podías santiguarte y decir, ¿por qué habrá llamado el padre tal a mis padres?
0: Y por no hablar de la cantidad de comentarios de texto, análisis sintácticos.
1: Exacto.
0: Es decir, esto se ha bajado el listón de una manera espectacular. Dejadme que diga una cosa para la audiencia y para vosotros. Cuando en 2022 la fotografía de PISA ya era demoledora, por cierto, no me quiero centrar solo, la fotografía viene siendo mala desde hace más años, quiero decir, que han gobernado unos y han gobernado otros y no se ha hecho nada. Pero en ese 2022, Pedro Sánchez anunció a bombo y platillo un plan de refuerzo en lectura y matemáticas. Anunció. Luego, ¿en qué quedó? Como muchos anuncios del gobierno, quedó en agua de borrajas.
2: Al final,
0: ¿por qué no? Y a las pruebas nos remitimos.
2: Cualquier potencia mundial en educación, si no prima el valor del esfuerzo, está abocada al desastre y al fracaso. Y en España
0: los asiáticos siguen siendo los mejor considerados.
2: Y en España se penaliza el esfuerzo. Bueno, solo tenemos que ver al presidente del gobierno, que se ha pegado un mes de vacaciones a pesar de tener una invasión en su territorio. O sea, el esfuerzo no sirve para nada en este país. Sí que sirve, pero no para...
1: ¿Dónde están las mareas verdes ahora reclamando por una educación
0: no,
1: pública.
0: Por
1: mejor.
0: Esto no.
1: No, por esto no, ¿verdad?
0: Por lo demás sí.
1: Por lo demás,
0: como sí. Repite muchas veces el consejero Bermúdez de Castro, y creo que le asiste la razón, es una evidencia, ¿no? Las camisetas verdes, las pancartas se quedan en los cajones cuando gobierna la izquierda y aparecen rápidamente como las margaritas en primavera cuando gobierna la derecha. Eso es así.
2: Sí.
0: Vamos a saltar. Venga, seguimos con la plancha. Y yo os quiero preguntar, bueno, primero, luego iremos con la información que ayer daba en ABC en exclusiva Ketty Garat, pero ¿cómo habéis vivido? Con Pablo ya hablamos un poquito, con Luis no, todo lo de Ceuta. A ver si me podéis hacer un resumen en archivo zip.
2: Joder, es que habría tantas cosas que contar.
0: Ya lo sé, Luis, pero te quiero escuchar.
2: Resumen ejecutivo. Bueno, pues desde mi humilde punto de vista, después de todo lo que he visto, he escuchado y lo que ha pasado en la historia, yo creo que lo que ha sucedido en Ceuta pues es una declaración de guerra híbrida. Uh-huh. Es una invasión como una casa por parte de una potencia extranjera, en este caso nuestro vecino, aprovechándose de una situación de máxima debilidad, de división interna y de precariedad, en este caso de su enemigo, de su vecino y enemigo, hostis en latín. Y por tanto, pues en esa línea de guerra híbrida, en lugar de disparar balas y cañones, pues lo que ha hecho ha sido disparar personas, tener una situación, y esto después del informe de la Policía Nacional y después de las comunicaciones que se conocieron ayer ya de la CIA y de la DEA a CNI, además de la inteligencia de fronteras española, pues es evidente que lo que ha hecho ha sido incorporar a un conjunto de personas, además perfectamente diseñado, primero los primeros que entraban, los segundos que entraban de otras características, es decir, por dónde había que entrar, quién los guiaba, es decir, cómo se estructuraban, dónde se han quedado, otros han marchado, quiénes se han quedado, es decir, bueno, pues es evidente una agresión por parte de una potencia extranjera. Hasta ahí la parte de Marruecos. Pero ahora vamos a ver la otra parte. La otra parte es la parte del que se tiene que defender, que es el gobierno español, en este caso el Estado español. Bueno, pues el Estado español ha puesto de manifiesto, el Estado español, a través de su gobierno, ha puesto de manifiesto su debilidad y su intencionalidad y colaboración con el enemigo. Esto en el Código Penal tiene una traducción, pero bueno, tendrá que ser quien se tenga que encargar. En este momento ya hay una pieza abierta por parte de la Audiencia Nacional que está investigando.
0: Por traición hablas. Hablas del
2: sí, hablo
0: presunto
2: de traición,
0: delito de traición.
2: Hablo de presunto delito de traición, pero eso ya se verá lo que pasa, porque ahí tendría que intervenir el Tribunal Supremo. Además, de momento la Audiencia Nacional está investigando qué es lo que pasó a raíz de los informes de la policía y que efectivamente se orienta que Marruecos ha sido el instigador. Pero la posición del que tiene que defender el territorio ha sido una posición complaciente, ha sido una posición a favor de los invasores, ha sido una posición en no defensa de los ciudadanos españoles de Ceuta que pagan impuestos y que tienen una serie de derechos y servicios como el resto de los españoles y que se les tiene que garantizar, porque si no, el pacto entre el ciudadano y el Estado quiebra, y si yo pago impuestos y no me dan los servicios de seguridad, de salud, de control de las fronteras, de educación, no tengo ninguna obligación. Y esto nos pone en una situación en la cual creo que tenemos dentro de España un gravísimo problema que tendrá que ser resuelto, que se podría resolver en un mes o en 15 días, y podríamos hablar de cuáles son las soluciones, pero que no hay ninguna voluntad. Y yo mucho me temo que esto es el principio, salvo que estos señores del gobierno español salgan del gobierno, o estos señores que están ahí, es el principio de la entrega de Ceuta.
0: Antes de escuchar a Pablo, la exclusiva que sacaba ayer ABC, en portada, Ketty Garat, decía y dice así: el ex número 2 de la inteligencia marroquí infectó el móvil de Sánchez y está en disposición de aportar su contenido. Se trata de Mehdi Hijaoui, que antes de abandonar Marruecos en 2024 sustrajo toda la información de la infección de los móviles del gobierno. Introduzco esto porque es una exclusiva importante y porque es la pregunta que se está haciendo toda España. ¿Qué tiene Marruecos para que Sánchez actúe así?
1: A ver, más allá de que indudablemente es una exclusiva, ya estábamos hablando desde hace unos días de Jabarot. Los hackers Jabarot, que al parecer este número 2 de la inteligencia, ex número 2 de la inteligencia marroquí, es el cabecilla de Jabarot o el que dirige Jabarot. Indudablemente me gustaría que saliesen esos 2,5 gigas que salieron de los móviles de ministros y del presidente del gobierno. Pero es que casi ni hace falta. ¿Cuál es la situación? Los intereses que mucha gente del PSOE, y no del PSOE, pero sobre todo del PSOE han tenido en Marruecos. Los intereses, hay que saber que Pepiño Blanco y su consultora era quien llevaba el lobby legal de Marruecos ante la Comisión Europea y el Parlamento Europeo, el que defendía los intereses de Marruecos. Tenemos ahí por medio a Moratinos, tenemos por ahí a Pepe Bono, tenemos por ahí incluso a Felipe González. O sea, ¿qué intereses el PSOE en Marruecos siempre ha tenido? De hecho, no son pocos los diputados o miembros del PSOE de origen marroquí que ahora se prodigan por las televisiones apoyando la postura del gobierno. Pero frente a España, y sobre todo con el gobierno socialista frente a Marruecos, está actuando como el pobre que le hacen bullying en el colegio y primero el matón le pidió el bocadillo para no pegarle. Cuando ya no se vio satisfecho solo con el bocadillo, entonces le pidió 5 euros todos los jueves. Y cuando ya no le parecen pocos, son 10. Porque aquí ha habido una serie de concesiones a Marruecos durante mucho tiempo. O sea, vamos a ver, que es que...
0: Pero sin contrapartidas.
1: Ahora cuando hablan de la inteligencia marroquí, es que mandábamos guardias civiles a asesorar a las fuerzas policiales marroquíes y les infectaban también el móvil. O sea, que es que vamos a ver la posición. Cuando encima tenemos muchas cosas para presionar a Marruecos, entre otras cosas el gas, porque ya no le llega por Argelia, le llega por España.
0: Por cierto,
1: pero Marruecos ya está buscando una conexión con Portugal para saltarse a España.
0: Perdona, Pablo, en octubre recibimos al presidente argelino. Lo va a recibir Pedro Sánchez y Felipe VI. Lo digo porque...
2: Y les hemos concedido
1: pues Melilla que se empieza a armar.
2: Y claro. Les hemos concedido la nacionalidad a los saharauis, también en un momento extremadamente delicado. Y nos hemos enfrentado a la Unión Europea. Hemos llamado a consultas al embajador italiano en lugar de llamar a la embajadora de Marruecos cuando es un aliado. Nos hemos enfrentado con Rusia, que en este asunto poco o nada tenía que ver. Nos enfrentamos, por supuesto, a la segunda inteligencia más poderosa del mundo, que es la israelita.
0: ¿Cuál es la primera, perdona?
2: Estados Unidos, evidentemente.
0: No es por nada. Algunos ponen al Mossad en cabeza, pero bueno.
2: Ya está. Es decir... estamos, cuando comentaba de lo de la situación de extrema debilidad de España, no solamente es por las cuestiones internas y las intestinas interiores, sino también por las externas, es que no tenemos ni un solo aliado gracias a la política de esta panda de supuestos delincuentes que nos gobiernan.
1: Política, que además hay una puntualización a lo que dice Luis, muy acertadamente, política que no puede adoptar unilateralmente el gobierno. No. Por ejemplo, el reconocimiento de los derechos de Marruecos sobre el Sáhara lo adoptó unilateralmente sin llevarlo al Parlamento. Y la política exterior hay que llevarla al Parlamento.
0: ¿Recordáis cuando dijo Sánchez que iba a gobernar sin el Congreso? Quiero decir, evidentemente, es lo que está haciendo porque no tiene capacidad. Esto es más grave, porque esto sí que hay que llevarlo al Parlamento. Os quería preguntar, nos queda minuto y medio, ¿cómo valoráis que la Casa Real ha dado a conocer esa reunión que mantuvo el jefe del Estado y capitán general de todos los ejércitos con la ministra de Defensa, el GEMAD y mandos militares?
2: Pues mira,
0: para analizar, Vicente, la situación de Ceuta.
2: Voy a ser muy crítico. La actuación del rey, salvo que mañana nos dé una sorpresa, es absolutamente decepcionante. Y que hace 48 horas se haya disfrazado, y perdón, lo tengo que decir, disfrazado de capitán general con algunos militares, algunos que ni siquiera han querido pisar Ceuta, por el que dirán, y por la ministra de Defensa, que a lo mejor es la única potable que tiene este gobierno, pero el ser potable se hace con los actos, no con los dichos, ¿vale? Entonces yo, sinceramente, la posición del rey hoy por hoy la considero absolutamente inexplicable. Y hasta ahí puedo leer porque me caliento.
0: 30 segundos.
1: A ver, recordamos que para el 1, con el referéndum, el butifarrendum, su majestad salió y se dirigió a España en contra de la postura que tenía el gobierno de Mariano Rajoy. Sí. ¿Por qué no lo ha hecho en estos momentos? Quizás porque vea las barbas, cuando veas las barbas ya de tu vecino, y quizás está intentando defender la institución monárquica de un ataque ya flagrante del gobierno contra...
0: De hecho, Solo dijo que no estaba muy enfadado.
1: Indudablemente, si hubiese querido, podría haber salido.
0: Nos vamos, nos vamos. Gracias a los dos.
1: Gracias a ti, Vicente.
0: Y a todos ustedes, gracias por seguirnos, por su atención. Se quedan con la mejor programación, como siempre. Hasta mañana.
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1: Hola, ¿qué tal están? Saludos, bienvenidos a la tertulia política de esta casa en este miércoles 9 de septiembre de 2026. Vamos a comentar toda la actualidad aragonesa con nuestros invitados. Por el Partido Popular nos acompaña Lucía Baruquer. Buenos días, Lucía.
2: Muy buenos días.
1: Por Vox, Marta Fernández. Buenos días.
3: Buenos días.
1: Y Óscar Galeano por el Partido Socialista. Buenos días.
4: Buenos días y ventosos días.
1: Bueno, y yo añadiría, y por fin, alivio de tantísimo calor que hemos pasado también estos días de septiembre. Por cierto, hilando ya, iba a decir el primer tema, pude que sea el único que abordemos hoy. Sí, el tema educativo, por hilar, porque es verdad, nuestros niños, niñas, empezaron ayer el curso escolar, 153.000 alumnos de infantil, primaria y ESO. Digo, lo empezaron con mucho calor, por eso también es un alivio para todos también
4: en
1: las
4: aulas. Empezaron, que es importante.
3: Eso es.
1: Y antes de abordar algunos asuntos en detalle de lo que marca el curso escolar en Aragón, el comienzo, tenemos que hablar del informe PISA, que ayer, coincidiendo precisamente con ese día, saltaba a las portadas de los medios no solo aragoneses, sino nacionales. Un informe PISA, y fíjense que es difícil a veces ver, leer o escuchar programas o diarios, y que todos coincidían. Desastre para España, algo menos para Aragón, pero también muy malos datos para Aragón. Y claro, yo les tengo que preguntar a ustedes cómo valoran este informe PISA, la evolución, además, desde 2015. Aquí tengo las gráficas, cómo hemos ido cayendo en Aragón en estas evaluaciones que se hacen alumnos de 15 años en matemáticas, en lectura y en ciencias. ¿Cómo lo valoran? Y me lo pueden mezclar, pero luego iremos a hablar, claro, de las causas, de por qué se da esta situación en nuestro sistema educativo. Lucía, para el Partido Popular.
2: Bueno, pues muy buenos días. Como has mencionado, ayer la totalidad de los alumnos volvían a las aulas, y lo que nos despertamos fue con un documento, un informe PISA, que fue demoledor. Al final, este informe lo que hace es evaluar, ¿no?, el grado de conocimiento, la comprensión lectora y otros criterios que al final evalúan el sistema educativo en el que estudian nuestros alumnos. Y lo que nos hemos encontrado es que a los 16 años los chavales no tienen una comprensión lectora, casi no se saben ni las tablas de multiplicar. O sea, hemos sacado un suspenso general en ese informe PISA. Es una tendencia hacia atrás, son los peores datos de la historia de este informe, y lo que vemos es que los estudiantes no están aprendiendo, no están añadiendo conocimiento a su espada, sino que estamos sufriendo es un retraso completo, es un batacazo. Pero bueno, ¿qué es lo que se podía esperar de esta ley CELA, de esta LOMLOE, que ya se advirtió cuando en el 2020 se sacó adelante, dando un espaldarazo a esa comunidad educativa que ya alertó de que iba a haber un fracaso generalizado? Una ley que ha dinamitado la exigencia académica, que permite titular con suspensos y que desde luego no recompensa el mérito, porque se hizo sobre todo con esa premisa, ¿no?, de no dejar a nadie atrás y de no frustrar al estudiante, y lo único que ha conseguido es que nuestros estudiantes sean unos completos ignorantes.
1: Marta, para Vox.
3: Efectivamente, es una muy mala noticia. Es el informe PISA, este informe que sale pues cada 3 años, creo que va a ser cada 4, para evaluar pues a 30.000 alumnos de un montón de países, no solamente de Europa. Nos estamos quedando con los datos aquí de
4: OCDE.
3: Aragón,
1: la OCDE. De la OCDE.
3: Exacto. Y que sacamos un suspenso mayúsculo, y como ya han dicho, y además están todos los medios, como decías tú, matemáticas, comprensión lectora, lectura, o sea, ciencias. ¿Que Aragón se queda un poco por encima de la media nacional? Sí, pero es que la media nacional en el conjunto de los países analizados es muy penosa.
1: ¿Las causas, Marta?
3: ¿Causas? Bueno, yo creo que sí, que la política educativa que viene desde hace más de 10 años, pues lo que hace es que tú no te quieras esforzar porque puedes pasar de curso, porque da igual que estudies más o menos porque te van a aprobar o que con eso sales adelante. Que también hay una gran influencia de redes sociales, de aparatos electrónicos, de que se han acostumbrado los adolescentes, porque aquí el análisis de una media de 15 años, se han acostumbrado a no leer, y en cuanto a comprensión lectora, pues es lo que decían, que son incapaces de asimilar un texto de 400 palabras. Entonces, son textos cortos, es siempre la rapidez lo que impera en sus vidas en general, con lo cual en la escuela va a ser igual.
1: Óscar.
4: Yo creo que flaco favor nos haríamos a nosotros y sobre todo a los estudiantes y a los jóvenes de nuestro país si achacamos con ese argumentario del Partido Popular en bloque o de la derecha de este país de culpar a una ley concreta, a la última ley del gobierno socialista en la materia de la señora Celá, diciendo que es el origen de todos los males que achaca este informe. Primero, porque la ley no se aplica en Italia, no se aplica en Francia, no se aplica en Grecia, no se aplica en Finlandia, y lo que dice la OCDE, o el portavoz que ha hablado de la OCDE sobre este último informe de PISA, es que hay una tendencia muy clara, y no solamente en España, porque lo dice él mismo, no es que lo digamos nosotros el Partido Socialista, o Pilar Alegría, o la ministra actual de Educación, sino que hay una tendencia en todos los países de pérdida de determinadas competencias, como han dicho las compañeras de tertulia, Lucía, Marta, sobre comprensión lectora, sobre capacidad de comprensión de determinados textos a partir de un número de palabras, etcétera, etcétera. Es un mal que quizás es más también más acuciante en países como España, no tanto en otras sociedades asiáticas, pero como digo, es un problema muy generalizado que responde en gran medida, dice además la OCDE, a un tipo de sociedad que, como han dicho ellas, se está centrando mucho en la rapidez de imagen, en la rapidez de asimilar los móviles, pantallas, etcétera, etcétera. Si subes al tranvía y lo ves, están todo el mundo, estamos. Sí. En cuanto, y claro, este movimiento de muy típico de pasar, no sé si los que nos escuchen
1: el
4: lo
1: scroll,
4: verán,
1: el scroll.
4: Pero eso es muy, muy, muy sintomático de lo que la sociedad y lo que viene la gente joven hace a día de hoy, que va muy reñido, es contrario completamente a lo que sería la asimilación de un texto amplio, de una lectura de un libro de texto, etcétera, etcétera. Por tanto, hay problemas estructurales. Hay problemas estructurales como sociedad, hay problemas estructurales como sociedad mundial y como asimilación de esas nuevas tecnologías, etcétera, etcétera. ¿Que habrá que mejorar cuestiones que son relacionadas con la ley? Desde luego. Habrá que mejorar y hacer autocrítica. ¿Que habrá que asumir como comunidad autónoma que lleva a cabo además una competencia que lo es de la comunidad autónoma y no achacar siempre a la administración central, al gobierno central, el origen de todos los males mundiales, ya no solamente nacionales? Pues también creo que hay que hacerlo. Por tanto, es un informe que hay que analizarlo sosegadamente y de manera que sepamos aportar soluciones sobre una cuestión que creo que todos vemos desde que estamos en nuestros hogares, en el tranvía, en el autobús, y vemos cómo se comporta la sociedad de hoy en día.
1: Yo creo que después de esta intervención, ahora les voy a pedir, claro, que repliquen, que entren en el debate. Es verdad, ayer en todas las tertulias teníamos la vertiente política de si la causa, los culpables, es la ley. Y luego, a mí me interesa mucho los dos debates, ¿eh? Casi me interesa más el segundo, ¿eh? Sinceramente. El tema de si las pantallas, si la falta de concentración de los jóvenes, qué está pasando, en definitiva, para intentar solventar este problema. Pero yo les lanzo la pregunta directa. ¿Es solo la ley o el sistema educativo, o hay que hacer otras cosas buscando, ya sé que esto es muy difícil, el consenso de los partidos políticos en la educación de nuestros hijos e hijas?
2: Sí, la verdad que es una cuestión compleja que si tuviéramos la clave, pues quizá ya estaría en marcha y este informe PISA hubiera tenido mejores resultados. Es bastante común en el Partido Socialista quitarse responsabilidades, ¿no?, y exculparse de cualquier cosa que pasa en España. Evidentemente no es única y exclusiva el debacle, ¿no?, de este informe PISA de la ley, porque hay otras causas estructurales, como han ido explicando los compañeros, de acceso a las pantallas, esa carencia de atención generalizada, las prisas, la inmediatez, pero es verdad que ha sido agravada por una ley que, como digo, se creó de forma sectaria, que vino como un método pedagógico innovador y lo único que ha hecho es agravar la situación. Como digo, se han bajado los criterios curriculares, cada vez se exige menos, se creó la ley con la premisa de no dejar nadie atrás y creo que lo único que han conseguido es dejar a gente atrás, porque al final la educación es el mayor ascensor social que tenemos y deteriorar la educación de base y hacer que nuestros estudiantes cada vez tengan una menor capacidad académica y una menor capacidad para competir también con el resto de los europeos, pues desde luego lo único que hace es perjudicar a esas clases más vulnerables y que tenían la educación como un ascensor social. Y ya es que cuando salió esta ley en 2020 ya se dijo desde la comunidad educativa que iba a llevar el fracaso que ha llevado y ha demostrado que es completamente una ley sectaria. Y también yo creo que lo que hay que exigir es que se vuelvan a establecer esos mínimos académicos, que se vuelva a reclamar esa exigencia y sobre todo también algo que creo que decía PISA, el informe PISA, es devolverles a los profesores esa autoridad y ese respaldo social porque era un agravante del debacle en la educación.
1: Yo simplemente por apuntar lo que dicen los datos, hablo de datos y de gráficas en Aragón, es que la caída más pronunciada de 2022, pero viene ocurriendo desde el informe PISA de 2015. Es decir, estamos hablando de más de una década con un problema que se sigue agravando. Lo digo por el tema de que leyes, bueno, y leyes en educación llevamos, ya he perdido la cuenta, creo que más de ocho, ¿no? Ocho en democracia. Y no solo estas competencias, sino hay otras cuestiones, el fracaso escolar, que no acaban de remontar.
3: A ver, sí, Vicente, como decías, desde luego hay una vertiente sociológica y una vertiente política. En la vertiente política, el Partido Socialista no se puede estar, desde luego, quitando de encima la culpa con lo de la ley, porque realmente la LOMLOE fue una ley absolutamente penosa, y que el titular de no vamos a dejar a nadie atrás pues es algo ficticio, porque tú no dejas a nadie atrás porque todos puedan pasar de curso y lo que estás pasando es, pues hablando coloquialmente, a un ceporro que todavía no puede pasar de curso y que le estás haciendo que cada vez vaya retranqueando más con los que sí que tienen esos conocimientos. Desde Vox, ¿qué es lo que pensamos? Bueno, pues leyes cada vez más sectarias, leyes que llevan al adoctrinamiento, políticas para adoctrinar en vez de centrarte en los contenidos académicos potentes para que la gente salga de verdad adelante con unos conocimientos y con un incentivo de querer estudiar, avanzar, ser algo. La parte sociológica, que es lo que estábamos diciendo, la parte sociológica, como decía Óscar, esto no pasa en los países asiáticos, ¿vale? Estamos hablando de los top 10 que han sacado las mejores notas en este informe. Japón, por encima de todo, Corea del Sur, también Estonia, Suiza. En esos países, os aseguro que la tecnología ni mucho menos va por detrás de la nuestra. Todo lo contrario, porque son los pioneros en tecnología. Sí. Algo pasa.
1: Bueno, evidentemente, el apantallamiento, si me permiten la expresión, ocurre globalmente en todo el mundo. A mí también, en este otro debate sociológico y educativo, yo la reflexión que lanzo es, no debería ser compatible, digo yo, que sigamos haciendo scroll todos en el tranvía, como decía Óscar, pero que al mismo tiempo en las aulas, evidentemente, se haga un esfuerzo notable por mejorar en estas competencias. Quiero decir, y en las aulas y fuera de las aulas hay países que están ya prohibiendo las pantallas, los móviles en las aulas. Óscar.
4: Bueno, aquí mismo... No hay que entender, por supuesto de mis palabras, pero del propio informe, que haya que despreciar la tecnología o la famosa IA ahora que llamamos, sino que es labor de padres primero y de educadores después servir, o sea, acompañar a esos menores, acompañar a esos adolescentes, al estudiante, con la tecnología y no estar supeditado 100% a la tecnología. O sea, y además lo dice PISA, dice, donde existe una tecnología más avanzada, pues seguramente los resultados, si se sabe utilizar esa tecnología, serán mejores. Lo que sucede es, y aquí no se trata de escurrir el bulto, el problema es que cuando se habla de Ceuta, Mira, lo saco yo a reducir y hablar vosotros de Ceuta. Es una responsabilidad única, exclusiva, sí, del Estado, y habrá que achacar al gobierno de Sánchez lo que es de Sánchez. Y cuando se trata de una competencia que es asumida por las comunidades autónomas, sí, que luego decimos que esta comunidad autónoma mete ahí unos libros, mete no sé qué, mete unas leyes, mete una forma de actuar propia, pues precisamente en estos casos habrá que no escurrir el bulto tampoco a la comunidad autónoma, sino asumir que además, fijaos, yo no sé si habéis visto en el informe, pues cuando decís algunas cosas, Marta, sobre el tema de esfuerzo, de que dices, ¿verdad?, que hay países en los que quizás hay que esforzarse más en determinadas, sí, materias, en determinada concepción de lo que es la educación, del estudiante, el esfuerzo. Pero, Vicente, mirad los datos de qué país o de en qué lugar estamos a nivel de repetición de curso. Es que parece que aquí no repite nadie. Luego nos vamos a los datos y vemos que somos de los países en los que hay más repetidores, que eso es síntoma precisamente de que la cosa no funciona adecuadamente.
1: A pesar de que
4: Aragón
1: se ha bajado el listón.
4: Es una de las comunidades.
1: Pero se ha bajado el listón.
4: Pues bueno, pero que quiero decir que parece que no hay que entender de que haya que mejorar el esfuerzo, la competencia, con el hecho de que aquí apruebe todo el mundo que pase de curso, que no, que es que hay mucho repetidor, lo cual no es bueno, pero que se sigue repitiendo. Y lo que sucede además, que decíamos, hay 8 leyes, puede haber 10, 12, yo qué sé, si el número es el tema de cómo, es verdad, hay una aspiración de padres, y sobre todo de comunidad educativa, de profesores, de que haya un consenso con las leyes. Pero cuando, esto es como todo, ¿a quién achacamos más la culpa? ¿Al que gobierna, al que está en la oposición? Pues habrá también que compartir culpas de esa incapacidad durante años de aprobar una ley consensuada que dé cierta estabilidad. Luego se podrá modificar, pero unas bases mínimas habrá que tenerlas.
1: Lo de la ley consensuada, ojalá fuera. Ojalá fuera, digo, pero porque, parece, ojalá. Parece una de las...
4: Hombre, a día de hoy parece una utopía.
1: Parece
4: una
1: quimera. Una saga de Tom Cruise. Misión imposible, parece.
0: Parece.
1: Yo no sé si quieren añadir, porque vamos a... No cambiamos, seguimos hablando de educación, sí, por si quieren añadir algo de PISA, porque me interesa conocer en la segunda parte de nuestra tertulia...
0: Que el retraso es o el atasco es muy evidente, porque los 20 puntos que valoran lo que es un curso académico, pues en el momento en que hemos perdido en estas materias 45, 47, 50 puntos, estamos hablando de haber retrocedido 2 y 3 cursos académicos, y eso sí que es quedarse atrás, no dejar de atrás, no quedarse atrás.
4: Un apunte, sí, Vicente, que quería comentar. En desigualdad no vamos tan mal, en desigualdad educativa, según los datos. Y curiosamente, aquellas comunidades con mayor nivel socioeconómico, ahí está el caso de País Vasco, La Rioja, sí, y tal, y ya también extrapolando a países con mayor nivel socioeconómico, son las que han agudizado una tendencia negativa.
1: Sí.
4: Con lo cual, ojo también que no es lo que parece de entrada lo de vamos a peor y la desigualdad, sino que quizás en este último informe hay datos ahí contradictorios asociados también, es verdad, al nivel tecnológico y al nivel socioeconómico de cuanto más estamos saliendo peor en materia educativa.
0: Pero es que a mí no me parece ningún consuelo el que...
4: No, si no
0: me
4: consuelo.
0: O sea, es que en el país de los ciegos el tuerto es rey.
4: Bueno, pero que son...
0: Entonces,
4: reflexiones
0: estar
4: que
0: igualándonos porque otros están peor, pues ya. Es que es poco estímulo.
1: Seguimos con educación. Ha comenzado el curso escolar en Aragón, este curso 2026-2027. Yo, en mi introducción, les digo que viene marcado por la concertación del bachillerato, a la que el gobierno de Aragón... lo dejan en stand-by, pero no renuncia, ni mucho menos, por el programa de gratuidad de 0 a 3 años. La consejera Susín lo que ha dicho, vamos a esperar a ver lo que marca, lo que dice el gobierno central por el tema de las ratios. También, no menos importante, la regulación de las extraescolares y por todo lo que ustedes me quieran apuntar, ¿no? Pero yo creo que son temas muy importantes que sin duda van a marcar este curso y en algún caso el siguiente. ¿Qué valoración hacen desde el Partido Popular, Lucía?
2: Desde el Partido Popular lo que trasladamos es que el curso ha arrancado con normalidad, los alumnos han vuelto a las aulas, los profesores han vuelto a sus puestos de trabajo, seguramente habrá desajustes como en cualquier otro inicio de curso, unos desajustes que se irán solventando sobre la marcha, porque decir lo contrario creo que sería por nuestra parte poco serio, y creo que el arranque ha ido dentro del orden, planificación y como lo hicieron y como bien lo han organizado desde la consejería en por hablar sobre extraescolares,
1: sobre alguno de esos temas que están en el
2: has mencionado, sí, pues destacar que somos la primera comunidad autónoma que ha creado una regulación sobre el tema. Creo que es una exigencia que venía marcada por toda la comunidad educativa, que es una normativa transitoria, que no es imperativa, porque como bien se explicó desde la consejería, son cuestiones que se tienen que analizar desde la tranquilidad y en un verano no se pueden regular en completo porque todo el proceso administrativo conlleva tranquilidad, calma. Han sido, como digo, unas jornadas participativas donde toda la comunidad educativa que ha querido participar en ellas sí. se le ha escuchado y donde se ha marcado una hoja de ruta donde se establecen pues ratios orientativos para esas salidas extraescolares. También a petición de los sindicatos se reconoce esa condición, ¿no?, de autoridad de los profesorados, una presunción de veracidad en las actuaciones y otros temas que lo que hace es marcar como unos indicadores de lo que posteriormente se podrá valorar y se podrá hacer esa ya norma que sea imperativa y regulatoria.
1: Sí, hay una norma con carácter transitorio. A la espera de que haya una regulación definitiva a lo largo de 2027. Hay que recordar que esto viene de un trágico fallecimiento de un alumno y a partir de entonces pues se quiere corregir, modificar esas ratios y esa hoja de ruta para las actividades extraescolares. Para Vox, ¿qué es, de todo lo que estamos diciendo, lo que más destaca de este curso escolar que acaba de comenzar, Marta?
3: Bueno, pues a nosotros lo que más nos llama la atención es que efectivamente el bachillerato no se ha podido concertar para este curso 26-27. Tendrá que quedarse para el 27-28 porque pues hubo un recurso contencioso administrativo de organizaciones y algunos sindicatos para que no se llevaran a cabo las medidas que hizo el Tribunal Superior de Justicia de Aragón, adoptar esas medidas cautelares para suspender esa firma de convenios en los que se vaya a concertar, con lo cual tenemos que esperar al curso que viene a ver qué resuelve el TSJ. Pero lo que queremos decir desde Vox es que la concertada, que la izquierda está tan en contra de la concertada, pues seguimos pensando lo mismo. ¿Quieres llevar a todo el mundo, a los alumnos de la pública, cuando la concertada es una muy buena solución? Porque hay familias que quieren llevar a sus hijos a la concertada y estamos poniendo el tema económico como cortapisa para que puedan acudir a esos colegios. Luego dicen que no, que son la educación de todos y no dejarán a ti atrás. No, no dejarán a ti atrás, es que un chico pueda seguir estudiando después de la secundaria, el bachiller en ese mismo colegio y no tenga por qué irse por motivos económicos. Me parece que es de justicia y luego, claro, pues porque aquí siempre estamos con el ejemplo. Después son los socialistas los primeros que llevan, y comunistas, los primeros que llevan a sus hijos a colegios privados. Se ríe Óscar por lo de comunistas, ¿sabes que es verdad? Me da igual, llámate Izquierda Unida o Podemos. Es que, claro, colegios privados en España y en el extranjero.
1: Óscar, comienzo de curso. Ayer su compañero Jesús Morales criticaba barracones, algunas rutas de transporte escolar en el medio rural y también decía en esa rueda de prensa que Azcón, que el gobierno de Aragón podía poner en marcha el programa de 0 a 3 años que no mirara tanto al gobierno de España. A ver.
4: Es un comienzo de curso en donde se demuestran el incumplimiento de las promesas de Azcón en su primer gobierno, en su segundo, en su ya actual tercero. Con más presupuesto que nunca, pues es verdad, hay más presupuesto que nunca en el departamento, aunque es un presupuesto prorrogado, pero hay más dinero que nunca, se es incapaz de gestionar nada. Todo aquello que se criticaba estando en la oposición, y que como decía Lucía, que en los comienzos de curso, pues es verdad que hay desajustes y que es un día en el que habrá cuestiones que son logísticas, pero hay otras cuestiones que son de fondo y que se achacaban a los gobiernos sociocomunistas, tal como le gusta la expresión a Marta. Esos gobiernos decían que tenían gente niños en barracones, que había problemas de transporte, que no sé qué, que no sé cuántas, que es verdad, como digo, que se iniciaba el curso y había problemas en algunos casos puntuales y en otros casos más estructurales, y el Partido Popular y el señor Azcón venía a solucionar absolutamente todo. Y nos encontramos con que no solamente no solucionan nada, sino que se incrementan los problemas.
5: porque la promesa incumplida del concierto del bachillerato ahí está, porque lo de la gratuidad del 0 a 3 años pudiendo hacer él algo no hace absolutamente nada, y porque en materia de extraescolares ya no basta con sacar una norma transitoria o definitiva o puntual o cortoplacista o medioplacista, es que no la tiene consensuada con nadie. Y sucede que tal como ha sacado la norma, se le van desgajando los pétalos de la comunidad educativa de centros que no asumen esa normativa porque dicen que no están de acuerdo con eso, y nos vamos quedando aquí sin pétalos en la margarita. Con lo cual, como en campaña o en oposición se dicen muchas cosas, arrancamos como los caballos y llegamos a la gestión y hacemos la parada del burro, ¿no? Del retroceso del burro, de que hasta aquí hemos llegado y ahora qué hacemos aquí. Pues se está notando eso, incumplimientos de muchas promesas, incapacidad de gestión, porque en el momento que tenemos que gestionar y no acordarnos de Sánchez, del gobierno central, no somos capaces de hacer nada.
0: Bueno, Óscar,
1: incumplimientos,
0: vamos a ver, para lo de la concertada está claro que si hay una está suspendido por el Tribunal Superior de Justicia de Aragón.
5: Los tribunales han dicho que no lo ven claro.
0: Respetar la justicia. Hay unas medidas cautelares de suspensión, no lo ven claro. Claro, por eso hay una orden provisional que salió a finales de agosto. Entonces, es una orden transitoria y por eso los colegios, en la autonomía que tienen los centros, están decidiendo los que siguen adelante o no con las actividades extraescolares. Va por goteo, pero bueno, hasta que llegue la norma que lo incluya.
5: Claro, pero si lo hubiera visto suficientemente claro que esas medidas cautelares no había que tomarlas, no las hubieran tomado, ¿no? Digo yo, ¿cómo funciona esto?
0: Bueno, pues se supone que es porque se hace caso a la comunidad educativa, ¿no?
5: Bueno, pero que digo, al final un tribunal dirá si procede o no esa queja de la comunidad, entre comillas, educativa, esa queja. Claro. Pero que habrá unos argumentos para decir que esto así, yo no sé si de fondo así no, pero al menos en la forma así no.
0: Mira, yo un segundo, Vicente, porque ha dicho que nos quedan 4 minutos, te prometo que yo ya no hablo más. Pero es que ha sacado Óscar el tema de Ceuta. Yo quiero mandar un mensaje de solidaridad a todos los alumnos que comenzaron ayer el colegio en Ceuta. Ellos sí que están desprotegidos, tienen que ir con la policía, con los padres acompañando, no están tranquilos mientras están dentro, porque esto es una auténtica invasión. Y bueno, y como también ha sacado el tema de los barracones, pues yo, Óscar, te quería decir que han pasado, no sé si 5 o 6 años, pero que lo que dices tú de arrancadas de caballo y paradas de burro, pues el que es el mismo caballo de Atila es Sánchez, porque yo creo que claro, nuestros vecinos de La Palma siguen viviendo en latas, en casas contenedor.
1: Lucía.
2: Gracias. Yo me sumo también a la muestra de apoyo de Marta con todo el pueblo ceutí, porque ellos sí que no han vuelto al colegio de forma normal, porque en las mochilas, además de los cuadernos y bolígrafos, tienen que meter spray, pimientas y alarma por si se sienten atemorizados por la invasión que ha sufrido la ciudad de Ceuta. Hablaba sobre la concertación del bachillerato. Lo que la suspensión cautelar ha cuestionado no es el fondo, sino la forma, porque se dio la orden en un periodo de gobierno en funciones. Entonces no cuestiona el fondo porque se va a seguir adelante con la concertación del bachillerato, se va a rehacer con todas las garantías jurídicas, ya se está haciendo una consulta previa, que es lo que se tiene que hacer antes de aprobar ese decreto, y cuando se esté aprobado se avanzará. El objetivo es para que el curso siguiente, el 2027-2028, se dé esta concertación del bachillerato, lo que no sé por qué al Partido Socialista y a la izquierda le chirría tanto, ¿no?, que los padres puedan tener la capacidad de elegir a qué colegios llevan a sus hijos. Sobre la gratuidad del 0 a 3, evidentemente, y como mencionó la consejera Susín, es una promesa y se cumplirá. Lo que pasa es que estamos a esperas de ese borrador, ¿no?, de Real Decreto que ha sacado el Gobierno de España, donde se quieren reducir los ratios de escolaridad y donde se va a duplicar ese profesorado. Entonces hay que ver la viabilidad y cómo se va a desenvolver todo, porque la patronal sí que ha dicho que con esta reducción de plazas 220.000 alumnos se podrían quedar sin plaza. Entonces hay que valorar esa viabilidad, pero yo sé que desde la consejería se están llevando reuniones con entidades dedicadas a este curso escolar, y que saldrá adelante porque es una promesa y se cumplirá como todas ellas.
1: Óscar, ¿quiere añadir algo brevísimamente?
4: Que no nos quieran confundir entre el derecho a la educación, que lo tenemos todos, y el derecho al negocio, que algunos creo que pretenden hacerlo a costa de de otros. Porque además está muy claro, en Zaragoza se puede elegir centro o se podrá defender esa elección al centro concertado, en Tobés, en María de Huerva, y en según qué sitios, creo que los padres no van a poder elegir centro en esas condiciones que habla el PP de los concertados.
1: Les decía brevísimamente, porque ahora sí que se nos ha acabado nuestro tiempo, que llegan los del fútbol. Así que gracias a los tres, Lucía, Marta, Óscar, por acompañarnos hoy en nuestra tertulia. Y a ustedes, gracias por su atención. Siguen con la mejor programación. Hasta mañana.
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6: Muy buenas noches, bienvenidos a este que me estás contando este miércoles 9 de septiembre. Es miércoles, pero todavía tenemos gente que, bueno, ayer volvió Tiberio, un éxito rotundo lo de la pizarra. Había que me decía, bueno, hay que ponerle imanes tal cual, pues bueno, él prefería su rotulador de toda la vida, hacer las cosas como antes, pues bueno, bienvenido sea. Y a seguir con lo mismo, y evidentemente decía, es miércoles, todos esperan aquí tener a cuello raso, bueno. Tenemos a uno que comparte peluquería, luego Pelogula, tenemos otro que comparte peluquería o tinte, y luego tenemos a David Olivares. David Olivares, buenas noches.
13: ¿Qué tal, Hugo? Muy buenas noches.
6: ¿Cómo estás?
13: Muy bien, muy bien. Muy bien acompañado también.
6: ¿Con la victoria?
13: Sí, claro.
6: ¿Te llena la victoria?
13: No, bueno, imagino que, a ver, el equipo está, o quiero creer, ¿no?, que está en proceso y, bueno, creo que era algo necesario. Creo que siempre cuando, bueno, históricamente cuando el Zaragoza descendía y volvía a ascender ese mismo año, siempre tengo recuerdos de que la primera victoria costaba en llegar, jornadas y esfuerzo la primera. Vamos a empezar, quiero pensar que es eso, que va a costar, porque el equipo aún tiene que hacerse, creo que al 11 aún le faltan 2-3 retoques. Y bueno, por lo menos ha ganado la primera victoria, que creo que es lo importante, por lo menos para quitarnos un poquito dudas.
6: El hombre que comparte tinte con Pelogula. Chichus, buenas noches.
14: Buenas noches, Hugo.
6: ¿Cómo David, estás?
14: José. ¿Qué tal?
6: Bien, ¿y tú?
14: Bueno, se ve la vida de un color diferente con un más 3 en el casillero. A mí bueno, la digestión me sigue siendo demasiado dura de ver los rivales, ver la clasificación.
6: ¿Aún no te has hecho la idea?
14: No. Para nada.
6: Entonces entiendo que si no te he hecho la idea todavía es como si hubiéramos ganado una segunda división, ¿no?
14: Ojalá.
6: Pregunto, ¿no te has hecho la idea? Entonces digo, no. Entonces para ti es un rival de segunda división, que ahí sí que ya te hiciste la idea hace tiempo, ¿no?
14: Qué remedio. Costó también, la digestión de segunda.
6: Y el hombre que comparte peluquero con cuello raso, José Benítez.
15: Buenas noches.
6: Buenas noches.
15: Intentaré...
6: Vienes moreno, ¿eh?
15: Sí, ha sido un verano intenso y sobre todo la última semana ha sido en la playa y en un camping ahí en la piscina a todas horas.
6: ¿Has desconectado?
15: Sí, por completo. Bueno, he desconectado mucho la última semana. Lo seguí mucho en pretemporada o intenté seguirlo, pero ahora estoy un poco desconectado, sí.
6: O sea, pero has visto los partidos.
15: Este último lo he visto a ratos, porque como estaba en el camping...
6: O sea, que para uno que ganamos, lo ves a ratos, por lo tanto, te pido, por favor, que sigas viéndolos a ratos.
14: Ya sabes lo que tienes que hacer.
15: Es que ha habido muchos partidos que los he visto a ratos y no ha habido forma tampoco de que ganasen.
6: Bueno, pero... Ibai, yo creo que siempre que ha jugado en la Romareda o en el Iberchap ha ganado. Con el Andorra...
15: Vale,
6: entonces cuando ha venido aquí y ha jugado, ha ganado. Y sí, cuando se ha estrenado aquí, ha ganado.
15: Sí, bueno, pues a ver si sigue la racha. Y si ganamos la mitad de los partidos, todos los de casa, ya por lo menos sabemos que no descendemos. Que ya
6: pues casi, escucha, tan cenizo eres de pensar en el descenso a segunda ref.
15: No, en serio no lo pienso.
6: Es
15: no,
6: que joder, pero... el mensaje que me mandaste no se parece en nada.
15: No,
6: de descender a segunda ref.
15: No, pero vamos, ya hay que tomárselo un poco con ironía. Todos los años que llevamos, llevamos 14 años en segunda división, es que...
6: No.
15: Hemos llevado 14 años en segunda división, ¿quieres que lo diga?
6: Ojalá lleváramos 14 en segunda división. Vale. Estaríamos todavía.
15: Hemos llevado 14 años en segunda división. Y no es que todos ellos hayamos luchado por ascender, más bien hemos hecho la risa durante la mayoría de ellos. Ya, yo querría que ascendiésemos, pienso que vamos a ascender, sinceramente, pero ya si hacemos una temporada digna, ya es que el otro día creo que fue Javi, que no ganábamos desde el 31 de marzo. Son 5 meses sin una victoria. Y...
14: ¿Es el Racing?
15: ¿Eh?
14: Racing, ¿no?
15: El Racing 2-3, si no me equivoco.
6: Pero han cambiado muchas cosas, ¿eh?
15: Sí.
6: Por no decirte casi todo.
15: Sí, sí, el equipo ha cambiado por completo. Pero aún así, vemos el partido con el Nastic y tampoco nos arrasamos ni ganamos claramente, que era lo que yo esperaba. Sí, claro.
6: No perdimos. Ganamos claramente ni empatamos.
15: Pero yo tenía la esperanza de, hemos cambiado todo, va a ser un equipo nuevo, no vamos a tener los jugadores, no van a tener arrastrar los problemas mentales de la temporada pasada, y aún así no ganamos, no se ganó claramente, no hubo, yo esperaba ver otra cosa, y en este partido, que tampoco hemos visto una gran cosa, por lo menos hemos ganado, por lo menos nos hemos llevado una alegría.
6: Chichus, cuando ha dicho lo de los problemas mentales, has hecho como un gesto con la cabeza. No, ¿qué quiere decir con esto? Que los que estaban el año pasado, ese problema mental ya lo tenían.
14: Habrá que mirar
6: cuando vinieron.
14: Habrá que mirar con especial cariño al Albacete.
6: En Córdoba tampoco están muy contentos con Tasende.
14: Pero no nos pilla de nuevas. ¿Qué tal cosas? Es que no. ¿Qué te puedes esperar? Pues de una plantilla que te hizo pasar semejantes ridículos.
15: Hombre, y el Albacete se llevó el bueno, por lo menos.
6: Bueno, se ha llevado varios, ¿eh?
15: Se llevó dos, ya tenían otros tres.
6: Se llevó el bueno.
15: Y se ha llevado el malo.
6: Y Luis López.
15: Sí, pero Luis López ya estaba, y Vallejo estaba, y el año pasado estaba.
6: Fran Gámez.
15: Y los tres estaban, y los tres hicieron buena campaña.
6: Bueno, con Fran Gámez también estuvimos a punto de ascender.
15: Y con Luis López. Sí.
6: Claro, pues parece que va recogiendo, pues eso. Y quien siembra no sé qué, recoge no sé cuántos.
15: Sí, pero ya esos jugadores ya se han liberado mentalmente del...
6: Joder, pues para haberse liberado mentalmente no les está yendo muy allá, ¿eh?
15: Ya, pero ya han estrenado 2 o 3 años y yo creo que el problema no van a ser ellos dos. El año pasado, Fran Gámez fue de los mejores laterales derechos de la categoría. Y
6: es que nosotros teníamos a Aguirre Gaviria.
15: Y Vallejo fue otro buen central en la categoría. Luis López no brilló, pero tampoco tuvo mala campaña. Pero este año, pues, les ha tocado la China. Y bueno, lo de Tasende, pues yo veía peor futuro en el Córdoba fichando a Tasende que en el Albacete, que al final han fichado a...
6: Soberón.
15: Y ya no me acuerdo cómo se llama.
6: Robert
15: González. Pues Robert González es un buen jugador de la categoría, o nos demostró ser un buen jugador de la categoría.
6: Sí.
14: Yo una de las cosas que el año pasado lo comenté varias veces cuando estuve por aquí es que no llego a entender de ponerme en la mentalidad del futbolista de coartarse así la carrera. Y con eso ha pasado con muchos jugadores este año que están sin equipo. Sí, es que al final es que no es que estés fastidiando al que te paga la nómina, es que te estás fastidiando tu puñetera carrera. Y es que es lo que han conseguido.
6: Bueno, completo. Uno de esos 7 por lo menos sigue ocupando páginas de la noche zaragozana.
14: Problema suyo, el verano.
6: A cambio de discoteca, pero se cree que solamente vemos una.
14: Ya, pero él verá cuál ha sido sus decisiones y a dónde ha terminado.
6: David. algunos números que puedan, digamos, ¿no? aumentar la fe, porque ahora mismo son dos jornadas, es más cosa de fe que de realidad. Decíamos que el Zaragoza hacía que no ganaba desde marzo, hemos dicho, ¿no? Uh-huh. Último partido, bueno, te iba a decir portería cero, claro, es 1-0.
13: Hombre, vamos a pensar.
6: Pero vimos, por lo menos yo vi, que a mí me empieza a gustar.
13: Hombre, numéricamente no hay mucho porque solo llevamos dos jornadas, pero yo recuerdo que la temporada pasada, si recordáis, el Real Zaragoza no ganó su primer partido en el Iberostar. Perdón, en el Iberostar.
14: ¿En qué estás pensando?
13: Y ojalá fuéramos a Mallorca. No, en el Ibercaja Estadio, perdón.
6: Vamos a ir a Ibiza. Pues bueno, está cerca.
14: Hola, David, buenas tardes.
13: No ganamos, si recordáis, hasta el partido frente a la Sociedad Deportiva Huesca, que creo que fue el partido número 8 en casa. O sea, me refiero que eran números nunca vistos. Yo quiero pensar que este partido que se ganara, espero que sea, aparte lo habéis contado, ¿no? Que es curioso que los dos partidos de Ibai en el Ibercaja pues han sido dos victorias. Yo quiero confiar que sea el inicio de, al final, el Zaragoza tiene que hacerse de una maldita vez fuerte en su estadio, y espero que sea un poco, y quiero contarlo así, ¿no? Como el primer partido de una buena racha como local del Real Zaragoza.
6: ¿Pero confías en ello?
13: Hombre, yo ya te lo dije la semana pasada, no creo que el Real Zaragoza tenga una plantilla para ir goleando por aquí, no lo considero, porque para ir goleando los partidos, porque ya he visto, ya he podido ver dos o tres resúmenes de una categoría que yo lo reconozco, yo desconocía de resultados y de equipos, pero desconocía de juego, y creo que va a costar sacar puntos en algún tipo de campo, ¿no? Porque es un juego muy diferente al que yo estoy acostumbrado a segunda división. Por tanto, veo imprescindible que el Real Zaragoza se haga fuerte en casa. Creo que va a ser partidos así, que va a ser partidos difíciles, que va a costar abrir la lata, pero bueno, quiero cogerlo con optimismo y, repito, quiero que sea el primer partido de una larga temporada de que el Real Zaragoza consiga muchos puntos en casa.
6: Me decías que querías hablar específicamente de algún futbolista de las juventudes de Torremolinos.
13: Yo. No, bueno, me enteré la semana pasada que el entrenador era César Arzo, otro exjugador, sí, del Real Zaragoza, o sea que, en fin, bueno. Es que es una categoría muy nueva, tampoco sé que Abraham Paz era entrenador del otro día de Antequera, que por cierto tuvo unas palabras muy bonitas para el Real Zaragoza.
6: Cuando terminó la rueda de prensa.
13: Es que es una categoría muy nueva para mí, o sea, tengo que ir ascender, pero ya estoy viendo resúmenes, estoy viendo tipos de juegos, de hecho pude ver el partido del Huesca ahí en la victoria frente al Jaén, un equipo súper correoso.
6: No, la victoria no, en el empate.
13: Exactamente, el empate para el Huesca, pero fue un fútbol muy diferente, ¿no? Por un Jaén con 9 me pareció un equipo súper correoso, súper competitivo, o sea, que es que vamos a ver partidos muy, muy, muy diferentes. De hecho, el partido del Nastic y el partido de Antequera fueron dos partidos totalmente opuestos por el Zaragoza y por el rival. O sea, estoy aún expectante por ver qué nos vamos a encontrar.
6: Chichus, me puedes decir que tú aún no has puesto los pies en primera ref. ¿Tú controlas a un futbolista de las juventudes de Torremolinos?
14: No, para nada.
6: ¿No?
14: No.
6: ¿No te preocupan?
14: No.
6: ¿Qué te preocupa?
14: Es que no sé.
6: ¿El Real Zaragoza?
14: A mí me preocupa el presupuesto que ha tenido el director deportivo para confeccionar la plantilla. Partimos de una base que muy inferior de la que le habían prometido. Ese es el hándicap que vamos a tener esta temporada, y que lo más importante es que no pase lo que se ha ido repitiendo las anteriores pretemporadas, que no se pierda el vestuario, que el vestuario esté cohesionado, que encontremos pronto el sistema de juego, y que si sumamos de tres la cosa será mucho más sencilla. Si se empieza a torcer la temporada, pues ya sabemos cómo es esta tierra, cómo es la prensa de esta ciudad, y empezaremos a ver pues cómo la atizan a todo lo que,
6: bueno,
14: se mueva.
6: Ya ha habido gente que ya sí, atizaba, sí, sí.
14: No, o sea, por eso,
6: en la
14: eso
6: primera jornada había gente que ya atizaba, tanto a Ibai como a Lalo.
14: Voy a hacer una analogía, salvando las distancias, de una manera exponencial. El seleccionador, la selección española con el seleccionador hizo un sistema de juego en el primer partido y confió mucho en los exteriores. Confió mucho tanto en Yamil Yamal. Y el problema que tuvieron era que confió en que jugar con ese juego. Replantearon, aprendieron de los errores, reconvirtieron el sistema, y una España que tenía que ser atacante ganó el Mundial defendiendo.
6: Sí, pero fíjate.
14: Y eso es a donde quería llegar con el argumento. De momento, como decía David, es que no sabemos a qué. Se pueden ver pinceladas de lo que tenemos con la plantilla que tenemos. Pues pero
6: vi el Atlético Madrid B y, hostia, cuidado, ¿eh? Tienen un Moreno. Ojito.
14: Ni tenemos referencia de primera ref de cómo se juega, ni cómo son los arbitrajes, ni los campos por los que vamos a tener que deambular durante toda la temporada. Es todo terreno totalmente desconocido para nosotros. Lo más importante es que sea más tres. Importante que no se pierda el vestuario. Importante que no tengamos los follones que hemos tenido años pasados entre jugadores, entre la propia plantilla. Si todo eso, el dato que han dado hoy, que no quiero dar ni comentar, que con respecto a la preparación física de los jugadores, va a ser muy importante.
6: Da el dato porque no sé de qué me estás hablando.
14: Que no hay lesiones.
6: Vale, no lo hagas por tocar madera, por decir
14: claro.
6: Que no pase.
14: Exacto. Sí, eso es otro dato muy importante que no estaba pasando. Y cuando lo he visto, ya hago, es que esto ni se piensa. Ni,
6: por si acaso.
14: Por si acaso.
6: Porque por la ley de Murphy.
14: Porque ya sabemos cómo caían lesionados y se volvían a lesionar. Se han cambiado muchas cosas, menos para mí la más importante, que sigue estando el verdadero problema del Real Zaragoza dentro de la dirección del club. No sabemos qué va a pasar en las reuniones que haya extraordinarias y ordinarias con respecto al Consejo, que es lo verdaderamente importante.
6: Si las hay.
14: Exacto.
6: Si las hay.
14: Mínimo tiene que haber dos.
6: Extraordinarias, ¿no?
15: Una ordinaria.
14: Ordinaria y extraordinaria tiene que haber. Tiene que haber dos.
6: Escuchaste el consejo de diciembre.
14: Exacto, y tiene que haber una antes.
6: Entiendo que esas ordinarias. Que
14: claro, pero que tiene que haber una extraordinaria para hacer todos los movimientos, que no se puede hacer solo en una reunión. Y será o la harán a la vez o que tiene que haber varias. Veremos en cómo termina todo.
6: No, o sea, Chichus, ¿tú crees que de verdad va a salir alguien ahí y te va a contar la verdad?
14: No. ¿Te la han contado en algún momento?
6: Por eso te lo digo, parece que somos nuevos. Es que dices,
14: claro.
6: Yo no espero nada de cualquier junta de accionistas, ¿eh? No espero nada. Nada de nada. En la de diciembre, pues bueno, evidentemente sacarán las cuentas, las firmarán, las aprobarán y a correr. Ya está. Y
14: veremos magia con nuestros impuestos y ya está.
6: Bueno, escucharemos magia con todo, porque aquí ya aparece y desaparecen las cosas a la velocidad del rayo, ¿vale? Hoy o ayer se publicaba otra vez que si los 8 millones que da el ayuntamiento. No, es que tampoco son así las cosas, ¿vale? Eso ya lo vamos hace un par de semanas. No tengo ninguna esperanza en conocer los términos de cualquier consejo de administración o cualquier junta de accionistas y que nos diga la verdad. Joder, yo no voy a decir que la fundación nos dijera la verdad, no lo voy a decir, pero lo de los últimos años, es que yo ya no junta de activistas.
14: Es que han ido mejorando lo anterior.
6: Es que recuerdo, sí, hostia, mejorando lo anterior, yo después de ver a Fernando López con Forcén en una esas charlas para 300, luego para 30, luego para 3, luego para 0, que Fernando López se le ocurrió decir que Forcén era el máximo accionista. A partir de ahí, ¿tú sabes en qué porcentaje ha entrado cada uno de los actuales propietarios?
14: Se supone que ahora están en un 60-40.
6: ¿Pero quién y quién?
14: Respecto al 80% de las acciones. Que esa es la parte que hay una
6: 20%. El 60 del 80.
14: El 60 del 80.
6: El 50 del 80 son 40. El 60 del 80 son unos 45. Por lo tanto, entiendo que no es mayoría.
15: ¿Y
6: no.
15: el otro 20 está en propiedad de Forcén, entiendo?
14: No, el otro 20 son los accionistas minoritarios.
6: Él dice el 60 del 80, de ese 80 el 20 son Forcén y más.
14: No, yo te estoy diciendo el otro 20%.
6: ¿El otro 20?
14: El otro 20 del 80.
6: Del 100%, ¿vale? Hay un 80 propiedad de los propietarios, digamos, anteriores. Un 80. Luego, de ahí es un 60 lo que se transfiere a la nueva propiedad. ¿Vale? Entonces, ahí hay un limbo. Que nadie sabe. Es que...
14: Claro, de las 5 sociedades que conformaban Real Zaragoza el LLC, quiero ver cómo termina conformado todo ese sistema societario.
15: Sí.
14: Sé que la parte de Serpa ha pasado a Jorge Masia Forcén, que la parte de Orgullian y de Orgullian y del Atlético de Madrid, el Apolo y el otro fondo que ahora no me viene a la cabeza, es la Ares, parte de la Ares es el nuevo Again, es el que compra esa parte, que da la otra parte por conformar, de ver cómo se hace esa ampliación de capital para esta temporada. Que eso es lo que estaba comentando antes, de ver cómo hacen esas reuniones extraordinarias ordinarias para conformar. Pero volvemos a las mismas. Como es una sociedad de la sociedad, eso queda de puertas para adentro.
6: Una mercantil. Un chiringuito.
15: Y después, Chichus, ¿tú crees que después de esto se irá más en algún momento?
6: No, se va a quedar. No.
15: Sí,
6: escúchate, os recuerdo la carta de Jorge Mas en la cual decían que ellos iban a aumentar su apuesta, él y Juan Forcén, su apuesta.
15: Sí, pero como tú dices, un día dicen una cosa y después hacen lo contrario. Sí, también vino diciendo
6: que
15: iba a invertir lo necesario para ir a la Champions. Y...
14: A mí lo que me parece, o sea, para digno de analizar, es cómo han conseguido ponerse un parapeto otra vez por delante. Es una propiedad nueva delante de su gestión. Y ha tapado absolutamente todo y nadie ha puesto el dedo en donde realmente está el problema, que está en ese 40%.
6: Cuando llegó esta propiedad, que la gente empezó... Al cabo, habían pasado 3 semanas, es que no ponen dinero, que no han puesto. Y yo dije, es que creo que se han encontrado algo que no esperaban.
14: Sí, los cajones han dicho que hay...
6: Y dije, sí, es que creo que ha pasado como cuando llegó la fundación, que abrían un cajón y decían, hostia, otra factura. Hostia, otra. Y esto, a ver, esto me lo contaba uno de la fundación, ¿eh? Que me decía, Cuco, me dice, es que cada día que abrimos un archivo, debemos 100.000 euros más. Dice, ya no abrimos archivos, por si acaso. Entonces yo creo que les ha vuelto a pasar lo mismo a estos.
14: Sí, dicen que la financiación de la deuda o la deuda ordinaria, que en teoría tenía que ser para largo, debe ser para muy corto. Y eso condena pues muchos pagos, más la mochila que arrastramos de la gestión de los deportivas de los últimos 4 años con la cantidad de bajas que hubo que dar. Que eso también te penaliza.
6: ¿Por eso esperas alguna junta?
14: Es que es necesario. Orgánicamente es necesario. Otra cosa es que la orgánicamente y legalmente es necesario. Otra cosa es que le pongan transparencia. O sea,
6: pero
14: que...
6: un segundito. ¿Legalmente una junta extraordinaria?
14: Me explico mejor. Orgánicamente la reunión tiene que existir. Otra cosa es que le den luz y taquígrafos.
6: Yo no sé hasta qué punto tienes que convocar una extraordinaria por ley. Evidentemente la de diciembre, claro, porque es para presentar la contabilidad y los números, esa siempre es así, que es obligatoria. Pero yo creo que extraordinaria no. No, yo creo que extraordinarias no. Extraordinaria es cuando no está, digamos, en la planificación anual, cuando tienes que tener una junta de accionistas y convocas junta extraordinaria de accionistas por algún motivo X, una ampliación de capital, cosas así.
14: Estaba hablando con extraordinaria, me refiero a, por explicarlo mejor. Legalmente lo tienes que hacer, lo que tú estás diciendo, tú te presentas como Real Zaragoza LLC o como se llame ahora, como le hayan puesto la sociedad.
6: El cambio accionarial, te refieres.
14: Cambio accionarial, claro, la historia es que lo que pase de sociedad hacia adentro, esa reunión existirá, pero ya no será de junta.
6: Que hay que convocar una reunión, aunque no sea una junta de accionistas, porque entiendo que los minoritarios no van.
14: Eso es.
6: Y es un consejo de administración en el cual se aprueban la transacción, bueno, el cambio accionarial.
14: Exacto, que le estaba dando vueltas a la cabeza. Pues decía, consejos tiene que haber.
6: Claro, tienes que tener un consejo de administración en el cual se decide los cambios, se comunican, se firman las actas.
14: Eso es.
6: Vale. ¿Y crees que va a haber alguna por los movimientos que se ha producido, sí, alguna claro. extraordinaria, sobre todo para aclarar a lo mejor el tema de la pasta?
14: Partimos de 5, sí, sobre todo por una sociedad que es la que queda colgando, que es la que no han dejado caer, que sigue estando, que es sobre la que se va a hacer la ampliación de capital y ver quién coge esa parte. Que supongo, quiero suponer que la cogerá Gain, esa parte que faltaría.
6: Entonces no iría la ampliación de capital Force ni más, que dijeron.
14: Sí, esa es otra, que sería la enésima mentira.
6: Ay, llegará el día en el cual
14: hablaremos de fútbol.
6: No, sí, no solamente hablar de fútbol, sino que no tendremos dudas sobre el Real Zaragoza. Sobre el Real Zaragoza como sociedad anónima deportiva, ¿eh? No, claro, como institución. Vamos a diferenciar la propiedad, que es el Real Zaragoza, no lo olvidemos.
14: Pero es que si vas por la verdad por delante y con datos, es imposible que te lo puedan refutar. Te podrán llevar la contraria, pero es que el dato es el dato.
6: Dato mata relato, que se suele decir. Y quieres hablar de fútbol, ¿no? Porque entiendo que estamos ya hasta las narices de hablar siempre de lo mismo.
14: Después de tantos años, a mí me apetecería pues hablar de sistemas de juego, de jugadores, de lo que realmente es la salsa del fútbol. Pero es que al final nos hemos convertido especialistas en el no fútbol.
6: Tú antes hablabas de ese primer partido de la selección, que fue horroroso.
14: Horroroso.
6: Hizo auténticas atrocidades. Creo que
14: pero fue necesario.
6: A Gavi, quitó a Olmo.
14: Pero fue necesario ese partido.
6: Ya, pero ese partido no lo hemos sufrido con el Real Zaragoza.
14: Y lo sufriremos.
6: El primer partido que hizo, para mí, la primera parte fue mejor que todo el partido frente al Antequera. Para mí la primera parte en Tarragona me gustó mucho. No hemos llegado a esa catarsis, sobre todo teniendo en cuenta que hablamos de un Mundial en el cual si perdías dos partidos,
14: adiós,
6: a casa. Vale, hicimos uno lamentable y a partir de ahí, evidentemente, crecimos de otra manera. Pero no hemos llegado a esa catarsis de decir, tenemos que reaccionar ya. Entonces, ¿qué quiero decir con esto? Que ahora mismo podemos tropezar.
14: Me cargo. Hay mucho margen de maniobra.
15: Yo creo que el entrenador en la rueda de prensa después del partido último contra el Antequera dijo que tuvo que cambiar las cosas en el sí, descanso.
6: Dijo que se había equivocado y explicó el porqué.
15: Pues a lo mejor podemos comparar esa primera parte con el partido de España. Dijo, España cambió después del partido, el entrenador cambió después del descanso y el equipo mejoró. Mejoró mucho. Por lo que yo no lo he visto.
6: Está bien tu valoración después de reconocer que no lo has visto. Está muy bien,
15: pero,
6: José.
15: Pero por lo que he leído, por lo que habéis comentado, el equipo mejoró muchísimo en la segunda parte.
6: Que debe ver el partido. Entiendo que confíes tanto en nosotros. Me gusta mucho, José. David.
13: Ni me ocupo.
6: Creo que esa catarsis no existió. que hicimos una mala primera parte, sí, que sí, la Antequera fue superior, pero es que parece que es lo que Chichuri, es que yo no concibo dónde estoy. La Antequera la temporada pasada fue el tercer mejor visitante de la competición, se quedó séptimo, a punto de meterse en playoff. Y vuelvo aquí con el descaro de decir, ¿quiénes son estos de la Antequera? A ver si no vamos a decir quién son estos de Antequera, quién son las juventudes. Las juventudes, me salen tantos nombres políticos después. Hostia, es una categoría que nosotros desconocemos, por lo menos que estamos aquí, entiendo, ¿no? Pero evidentemente sí que conoce la dirección deportiva, porque han vivido mucho tiempo en esas categorías, las han estudiado de puta madre, Ibai la conoce, y luego tenemos futbolistas que no hemos traído, como el año pasado, futbolistas de equipos que habían ascendido y que no jugaban. No, hemos traído sobre todo futbolistas que jugaban, que lo estaban haciendo bien, por ejemplo, Yameli, ¿vale? Jardí, hemos traído futbolistas, digamos, para ir a la guerra. Yo voy a la guerra con este equipo.
13: Sí, aparte, estuve viendo un poquito equipos históricos como el Real Zaragoza que han caído a esta categoría, y es verdad que se empieza a sacar el ejemplo del Club Deportivo Tenerife, que es verdad que la temporada pasada empezó muy bien, empezó como un tiro, ya cogió un margen que le permitió luego ya ir un poquito a la deriva, ¿no? Pero en fin, pero no es lo normal. Yo recuerdo el Málaga, a pesar de que subió el primer año, también le costó unas jornadas adaptarse, al Depor le costó incluso 3 años, al Racing de Santander, que es una categoría que cuesta hacerse, por lo que yo he podido ver.
6: Al Oviedo
13: bajó cuando era segunda B y bajó hasta la tercera división antigua, o sea, fue una penitencia. Pero yo, en lo que el trazado de la plantilla, es verdad que quiero verla un poco cuando pasen 5 o 6 jornadas, como hablábamos la semana pasada, no vamos a verla varios partidos, pero creo que sí que se tienen jugadores interesantes para la categoría, y es verdad que hay alguno. Yo creo que aún Ibai no tiene terminado el 11, no ha terminado de encajar a Yameli, no sé si es porque lo considera muy parecido a Ander. Bueno, ahora hablaremos un poquito más de la plantilla, pero creo que la plantilla Real Zaragoza, por lo poco que he podido ver, sí que tiene una capacidad para luchar al menos por el playoff y el ascenso directo, ¿no? Lo de la Antequera, yo el partido, es verdad que la primera parte de la Antequera fue superior. Hubiera temido que la Antequera se hubiera adelantado, porque no sé si el Real Zaragoza ahora mismo, el de la jornada, os lo hubiera dado para remontar. Pero creo que las otras 3 partes del Zaragoza, las 2 del Nastic y la segunda de la Antequera, son bastante parecidas. Un Real Zaragoza que me gusta el estilo, lo dije la semana pasada, me gusta el estilo, poca apuesta por tener la pelota, a base al rival en lo que futbolísticamente puede, ¿no? Sí que tiene aún carencias que imagino que Ibai las estará viendo, pero las 3 partes que he visto para los oficiales a mí me han gustado.
6: Querías hablar de la plantilla. Has hablado de Yameli.
13: Claro, y mis compañeros también comenten.
6: Pues, abre tú la lata de la plantilla.
13: Porque
6: has hablado de Yameli.
13: Yo es que creo, o sea, que es un jugador, hablo desde mi punto de vista y lo que yo he podido ver a Rubén Díaz, ¿no? Yo creo que ahora mismo Ibai lo ve como el sustituto de Ander. Aparte dijo, creo, porque sí que dijo el otro día, sí que lo oí decir, lo de que, pues que en la media punta, pues él estaba buscando un jugador, ¿no? Que presionase más arriba, por lo que él quiere de esa línea de media puntas. Pero no sé si es que aún no le ha terminado de encontrar el hueco o no sé exactamente.
6: Es que mira,
13: o no está bien físicamente, no lo sé, que, desconozco.
6: Hasta ahora estábamos aventurándonos a cosas que nos contaban o que nos contaban. Y yo llego a un tío y digo, te voy a preguntar a ver qué pasa con Yameli. Y con Yameli no pasa nada. De Yameli,
13: que es la jornada 2,
6: si no me equivoco, Yameli viene antes de que venga Ibai. ¿Vale? Si no me equivoco, Yameli es un fichaje del Alo.
13: Es el primer fichaje de la temporada.
6: Y además todos lo aplaudimos con las orejas, el fichaje de Yameli. Pero tú hablas que crees que es el sustituto de Ander. No, para Ibai es el tendría que jugar en la zona de Pau Sanz, en la media punta, que es su hábitat natural, ¿vale? Es cierto que con el Ceuta lo hemos visto jugar más atrás y nos ha dado una lección de fútbol a todo eso. Pero, ¿qué ocurre? Que no tiene esa chispa para la presión.
13: No, es que no es un jugador
6: para la presión tras pérdida. Entonces, ¿qué busca Ibai? Busca eso.
13: Claro, de hecho, pues yo creo que pues, esa línea de media puntas, pues juegan a la Pau Sanz y Cuenca, pues son jugadores que con el balón no son igual que Rubén, pero claro, son más que a lo mejor lo que quiere, ¿no? Más presión hacia arriba. Creo, vamos.
6: La plantilla, Chichus.
14: Pues es que no conozco los jugadores, no conozco la...
6: ¿Tampoco los del Zaragoza?
14: Los del Zaragoza. Pues es que voy a ser franco, lo que ha fichado, pues es que nos estamos moviendo en un terreno totalmente desconocido.
6: Hombre, escucha, no creo que sea terreno desconocido. Ander, bien. Yameli.
14: Pero Ander viene de estar muy lesionado.
6: Jardí. Vamos a ver, hay futbolistas que han destacado en sus equipos, ¿eh?
14: Bien, pero vos... Sea, pero que me
6: parece... Sangali creo que no es desconocido.
14: Sí, pero que lo tienes que... De acuerdo, tenemos una plantilla. Lo importante no es la plantilla, lo importante es hacer equipo. Y es en lo que estamos.
6: Entonces hablabas de ese, digamos, de grupo humano.
14: Exacto.
6: Que estamos un poco cansados ya que cada año nos digan... Tenemos un grupo humano espectacular.
14: Y luego te enterabas por 47 sitios de todas las tropelías que pasaban tanto dentro como fuera.
6: Sigo creyendo que Francho y Guti son super hermanos.
14: Son amigos, ¿no?
6: Vamos,
14: colgaron las fotos.
6: Carne, tío.
14: ¿Cómo me gustó la foto al día siguiente?
6: ¿Nos han contado la milonga esa del grupo humano? durante muchos años.
14: Todos, claro, todos los años.
6: En ninguno de esos años pero hemos tenido ese grupo humano. Yo no te diría que no hubiera cuatro grupos humanos distintos dentro de ese vestuario, a lo mejor, pero no tenías un equipo.
14: Normalmente lo que sueles enaltecer es por donde cojeas.
6: Y sobre todo cuando el día anterior han dicho esto y tú de repente sales y fotos que nunca has puesto de repente las pones.
14: Por eso.
6: Eso el amigo Fernando López debía saber mucho de eso. Pero lo que yo te digo al final, la información que a mí me llega es que esta plantilla, que este vestuario, sí que está sí que es homogéneo y sí que están todos en el mismo barco. Y que Ibai por lo visto ayuda mucho a ello.
14: Pues ojalá, porque el primer elemento disonante siempre solía ser el entrenador, el que reventaba todo. Luego tenías que el director deportivo metía más leña al fuego y entonces ya tenías un festival en la...
6: Debo recordar que al director deportivo lo elegía el entrenador, que Gaby eligió a Chema Indias, por ejemplo.
14: Ojo, pues...
6: Él dijo, estamos buscando el director deportivo.
14: Pues dijo Gaby. Eligieron bien, ¿eh? Bueno, de hecho, que eligieron fue el que no vino. Y así nos fue.
6: Benítez, cuando he dicho que tenemos un grupo humano homogéneo, has puesto cara como de extrañeza.
15: No, vamos a ver, yo mi experiencia en la vida, trabajando y demás en grupos humanos, es que siempre cuando se junta un grupo humano, al principio todos son muy amigos, todos buscan los puntos en común y se llevan muy bien, y con el tiempo los grupos humanos de 25 personas en este caso, o 30 si contamos el cuerpo técnico, cada uno tiene sus intereses, unos tienen hijos, otros no tienen hijos, unos les gusta la marcha, otros les gusta leer. Y
6: el año pasado, ¿quién crees que le gustaba la marcha?
15: No, no me hagas hablar, que tú los conoces mejor. No,
6: pero es que tú has dicho, a uno les gusta la marcha y digo,
15: pero que lo que quiero decir es que en la evolución de grupos humanos siempre al principio se llevan todos muy bien y después cada uno va a haber pequeños grupos, se van a llevar unos mejor que con otros, como nos pasa a nosotros y como le pasa a todo el mundo.
6: ¿Pero qué capitán de barco teníamos el año pasado en el vestuario?
14: Ninguno. Ese es uno posiblemente de
15: ninguno.
14: Ese es uno.
6: ¿Quién mandaba en este club el año pasado?
14: Otro problema. ¿Vale? ¿Quién gestionaba?
6: ¿Quién fichaba al 100%?
15: Nadie. Pero este año tampoco.
6: Sí.
15: Un poco mejor. No, este año, vamos bastante mejor.
6: Yo de verdad que eso de... No, es que este está por cuartero. Oh. Vamos a ver. El cuartero trabaja en una agencia de representación. No es el único que trabaja en esa agencia de representación. Hay gente de este club que ha trabajado en esa agencia de representación. Entonces, vamos a dejar de hacernos pajas mentales.
15: Vamos a ver, todos los años...
6: Es que,
15: mira, en todos
6: es que
15: los...
6: escucha, es que Espiao es muy malo porque lo ha tenido cuartero. Si os voy a marcar el primer gol de la temporada del Real Zaragoza. ¿Estamos de acuerdo?
15: Sí, sí.
6: Entonces, ¿qué lo ha marcado? ¿Cuartero el gol?
15: No, cuartero no.
6: Vamos a dejar de hacernos pajas mentales. Nos limitamos al... Como está cuartero, la culpa es cuartero. Es que cuartero se ha metido en la dirección deportiva. Pero... Es que se está pagando a cuartero favores. A cuartero ya se le pagaron los favores. Empezamos por ahí, ¿vale? Y al final, es una agencia que el Real Zaragoza ha tenido con Emar Soccer contacto durante muchos años, ¿eh? Y cuartero no estaba en Emar Soccer, ¿eh? Había otra persona que sí que está en el Real Zaragoza. Pero cuartero no.
15: Pero, Cuco, todos los años, en todos los equipos, no estoy hablando ahora del Zaragoza, hay jugadores que dices, ¿y este qué pinta aquí? Y te das cuenta de que son favores debidos.
6: Dime uno de este año.
15: No, de este año no te digo ninguno. Sí te digo que no me gusta nada Espiau, a pesar de que haya metido el gol. Y volveré a criticarlo y ojalá me saque los
6: ojalá
15: colores.
6: Lo sigas criticando porque eso será para que siga marcando goles.
15: Exacto. Y ojalá me saque los colores y a final de temporada haya metido 20 goles. Pero
6: no, es complicado, ¿eh?
15: Y yo ya, bueno, pues yo estaré encantado de reconocer mi error. Pero a principio de temporada ya dije que no me gusta.
6: Pero porque, y, sí, vale, pero entonces, ¿qué pasa? Que vamos a pensar todos que Lalo acierta al 100% y que uno malo es de cuartero.
15: Pero tú te acuerdas de César Yanis. ¿Te acuerdas?
6: Sí,
15: de...
6: sí.
15: ¿Y qué pintaba ese jugador en el Zaragoza? No era una cosa...
14: No te vayas tan lejos, no me viene...
15: Era una cosa extraña y era como... bueno, ha venido porque se debe un favor a otro representante.
6: A Javier Abad.
15: Bueno, a quien sea, yo no sé... Es mi forma de pensar, ¿eh? No, es mi sospecha, yo no digo que sea así, pero digo que...
6: ¿Cuánto jugó César Yanis?
15: Un partido y medio, te diría. Un partido en Copa que metió un gol... Y medio partido en Liga.
6: Y en la jugada de César Yanis hubo tantas historias ahí que se saltaron representantes. No fue el Real Zaragoza quien se
15: saltó.
6: Vale, se saltaron precontratos. Bueno, ¿para qué hablar de César Yanis? Pero al final jugó un partido y pico. Vale, ya está. Acaba de empezar esto. Entonces, Espía cuando viene, pues bueno, sí, joder, es que no marca goles. Vale, ¿qué delanteros de los últimos años han marcado goles? Dani Gómez ha marcado, Soberón ha marcado alguno. Azón. Pero si quieres ver la cantidad de delanteros que no han marcado, ni uno.
15: Pero eso solo pasa.
6: Espía ha marcado uno, y con esto no estoy defendiendo a Espía, que puede que sea un tronco, puede, no lo sé. ¿Vale? Pero tío, porque nos parezca malo, o sea, porque la gente entienda que viene por Cuartero, ya está. Este es malo, este de Cuartero. Y Cuartero lo ha traído.
15: No.
6: Se le paga un favor a Cuartero.
15: Cuco.
6: Yo no veo a Lalo.
15: Cuco, yo no sabía nada. No sabía nada de que Espiau era fichaje de Cuartero, como tú estás diciendo.
6: No, eso dice
15: nada
6: más.
15: Yo lo que te. Yo te conté, si te acuerdas, la anécdota de los de Burgos y de la afición del Burgos que se metían con un jugador suyo que era Espiau. Ya con eso, ya me quedé. Ya dije, este. Y luego es que su evolución no ha sido a mejor.
6: Entonces se llama involución.
15: Su involución, vale. Ha ido para abajo. O sea, si se fue a la, no sé si estaba en Malasia o no sé en qué liga. Tú lo sabrás mejor, David. Pero,
6: ¿en qué liga estaba Espiau? No,
15: pero que no se había quedado en la segunda división ni siquiera en la primera ref, sino que se había ido fuera. Y bueno, yo, hablando de la plantilla, yo veo tres jugadores que los veo que en el fondo no sé qué pintan aquí porque están muy por encima de esta categoría que, bueno, creo que todos sabemos quiénes son. Diego González, Sangali y Ander. Para mí son jugadores que están muy por encima del nivel de la categoría. Y veremos si entre ellos tres son capaces de tirar del equipo para arriba.
6: ¿Solo
15: y
6: a esos tres?
15: De momento a esos tres.
6: ¿En lo tema de Westerveld mejor portero que los del año pasado? ¿No te parece Escudero o Pereira mejor que Larios y Tasende?
15: Pero,
6: ¿no te parece Iranzo mejor que Tachi o Insúa?
15: Pero estamos hablando de ser mejor que el equipo que descendió, que un equipo que... Es que los equipos que ascienden mantienen su base y luego les va bien. O sea, tienes que tener...
6: Pero José, solamente me hablas de... Me has dicho... ¿Diego?
15: Sí.
6: ¿Ander?
15: Y Sangali. Porque Sangali. Los veo a un nivel superior. Estos jugadores podrían estar... siendo titulares en un equipo de segunda que quiera ascender, incluso en primera. Alguno de ellos en primera. Sangali, de hecho, había ascendido con el Racing y no sé si no le han querido renovar ellos o no le han querido seguir.
6: A Sangali dijeron que si sobraba una ficha era para él porque hacía vestuario. Esto lo conté. A Sangali dijeron, el Racing de Santander le dijo, bueno, Chema Aragón le dijo, sí, nos sobra una ficha, es para ti. No vas a tener muchos minutos, pero es para ti.
15: Pues es un jugador que vale para que para mí vale para primera. Yo me acuerdo un partido Zaragoza-Mirandés hace 5 o 6 años con Guridi y Sangali, que no he visto mayor baño, que nos hayan dado en el centro del campo, la movían como querían.
13: Sí, yo también me acuerdo ese partido.
15: Pues es que,
6: ¿tú te acuerdas de Chichu de ese partido?
15: Es un partido que a mí me marcó.
14: Sangali... Borro muy bien de la mente.
13: Sangali siempre ha hecho buenos partidos con nosotros.
6: Es que Sangali es muy bueno. Es que Sangali para mí es diferencial, pero no únicamente esos tres futbolistas. Es que volvemos a lo de siempre, estamos en primera ref, ¿eh? O sea, a mí que el que me diga que Iranzo no es futbolista de primera ref top, hostia,
13: bueno,
6: pregúntale a la gente de Valencia.
13: Quiero verle un poco más, hizo un muy buen partido el otro día.
6: No, y sobre todo pregúntale a la gente de Valencia lo que opina de él.
13: Vamos a verlo un poquito más.
6: ¿Escudero y Pereira no son top en primera ref? No estamos en segunda, estamos
13: de
6: en
13: top,
6: primera
13: top,
6: red.
13: Yo top solo veo a Diego.
6: Vale,
13: y a
6: un lateral izquierdo top de primera ref.
13: ¿Un?
6: Lateral izquierdo top de
13: primera. No los conozco.
6: Pues entonces puede ser top.
13: Puede serlo, pero habrá que verlo. A mí es que Diego sí que me dio ya esperaba, tenía bastantes buenas expectativas con él, porque lo he visto, lo vi en el Ceuta, lo vi en el Huesca, parecía un buen jugador de segunda división. Pero es que todavía me gustó mucho, ¿eh? La verdad es que otro día, encima la pareja que hizo con Rubo, me gustó mucho. Y joder, también es verdad que veníamos de la semana anterior, que fue
6: pero
13: la pues, mala.
6: Escucha, ¿por qué lo llamáis Rubo en vez de llamarlo como yo, Iranzo? Es que parece que os doy por culo.
13: No, digo, es que en la camiseta tiene Rubo, yo por eso lo llamo así, pero bueno, lo podemos llamar Iranzo. No,
6: porque digo una cosa, me parece que no veo optimismo con vosotros tres.
13: Ah, yo sí que tengo, yo estoy.
15: Yo acabo de decir que espero que ascendamos.
6: Una cosa es, espero.
15: Pienso que vamos
6: deseo,
15: a ascender.
6: Que lo que digo, espero y deseo ascender. Otra cosa es decir, tío.
15: Mira, después de los años que llevamos, yo no voy a decir estoy convencido de ninguna manera. No voy a decirlo hasta que queden tres jornadas y sea matemáticamente
13: hubo un año que ganamos posible. Los cinco primeros partidos en segunda división. un año coincidía con unos fichajes muy ilusionantes, ¿eh? Un año con...
6: ¿Fue el de Víctor o fue el de
13: Escriba? Bueno, sí, bueno...
15: No, Víctor fue el de Escriba, fue el de Escriba.
13: Pero creo que fue un año muy ilusionante con fichajes, se ganó 5 partidos y...
6: Sí. Porque yo al tercero ya dije,
13: ya, pero sí, pero bueno...
15: Sí, teníamos a Mr. Bakis, que pensaba que no había metido goles, pero todos decíamos, uy, cómo promete. Y luego se pegó todo el año sin meter goles. Ese fue el año de Escriba. En 5 partidos, 5 victorias, y en la jornada 14 lo echaron. Porque ya no...
6: Esto no sé, se parece más a un velatorio que a un miércoles. Y eso que venimos de ganar. Venimos de ganar.
13: Que Fernando está diciendo aquí, ya está diciendo nombres raros de los rivales. Porque...
6: No, pero pues, parece más un velatorio que un miércoles, tío.
15: Bueno, porque nosotros damos un poco de dosis de realidad.
6: ¿Y sabes cuál es la realidad? Que yo hace mucho que no voy a jugar al Real Zaragoza bien. Esa es la realidad. Ah, bueno. No sé por qué te miro, que no viste el partido.
15: Yo he dicho que vi la primera parte y la segunda ya tuve que...
6: ¿Viste
15: que
6: la mala?
15: La bala.
6: ¿Viste la mala? ¿Viste la
15: primera parte? Ah, la parte primera mala.
6: Que el Real Zaragoza jugó mal, luego hizo los cambios y la segunda parte jugó bien. A mí, es cierto que ha habido partidos en el tiempo, las atrás que decíamos, hemos jugado una parte buena y una mala.
15: Bueno, pues yo vi la mala y aún así ganamos.
6: Ya, pero y aún así, tío, te veo como... Bueno, ya has dicho... Que igual descendíamos a segunda ref.
15: No, eso lo dije con ironía, y te lo expliqué después, lo he dicho con ironía. Mi verdadero pensamiento es que vamos a ascender y que vamos a ascender este primer año. No vamos a esperar al segundo.
6: Yo
15: di
6: esta primera vuelta y digo, ya me tiro los pelos.
15: Pero no me atrevo a decir nada después de todos los años que llevamos. Soy optimista, soy muy optimista.
6: Porque si fueras optimista habrías visto los partidos los 90 minutos.
15: Claro, pero tengo familia y mi familia hay veces que...
6: Pero tus hijas les gusta el Zaragoza.
15: A una de ellas.
6: Ahora en primera red ya no les gusta.
15: No, sí, por supuesto que les gusta y me está todos los días preguntándome que cómo lo hacemos, que...
6: ¿Y tú qué le dices? No he visto el partido.
15: No, si ella estuvo viéndolo conmigo, si es que... Pero llegó un momento en que había otras niñas y que se tenían que ir con ellas y yo tuve que irme con ellas, claro, qué remedio.
6: Chichus, optimista. Daremos. Y no me toques las narices con...
14: ¿Con qué?
6: Te lo diré dentro de 33 jornadas.
14: Claro. Me llevo tantas bufetas.

0: muchísimas gracias. Y a todos ustedes, señoras, señores, muchísimas gracias. Olvídense de todo lo que han dicho y a un parreazo siempre.
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3: 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Vemos que Pereira cuando tiene que empujar la banda.
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0: Muy buenas noches, sean bienvenidos y bienvenidas a este espacio deportivo diario nocturno llamado La Prórroga. Como todas las noches, les acompañaremos y traeremos la mejor información deportiva aragonesa. Así que no les hago esperar más, esto es La Prórroga, soy Adrián Oiz y comenzamos La Prórroga en Ebro FM, en Antena Aragón. Y vamos ahora con el mundo del rugby, con la actualidad del equipo referencia de Aragón, el Fénix Recoleta Salud Rugby, que va viento en popa a toda vela en su preparación para el inicio de una nueva competición de la temporada 26-27. Recordamos, el año pasado hubo un éxito tremendo, atronador, en la temporada, clasificándonos para el playoff de ascenso a la primera división. Este año el reto es mayúsculo. ¿Por qué? Porque ya nos conocen. Carlos Ezquerro, muy buenas.
1: Buenos días, Adriana, y saludos a todos estos oyentes.
0: Este año ya nos conocen, ya nos tienen la matrícula cogida, ya temen al velódromo.
1: Sí, nos han cogido la matrícula. El año pasado nos cogieron la matrícula y seguro que este año va a ser más complicado. Pero bueno, partimos con la máxima ilusión como la temporada pasada. Estamos ahora en plena pretemporada preparando partidos y amistosos y torneos. Y ahí estamos dispuestos a pelear por todo. Este año sí que salimos a pelear por todo, con la modestia que nos caracteriza, pero salimos a pelearlo todo. No puede ser de otra manera. La semana pasada disputamos el primer torneo amistoso de preparación. Básicamente fue un entreno con público y bueno, nos enfrentamos contra nuestro sub-23, nuestro equipo, nuestro segundo equipo, el sub-23, que disputa la Liga Nacional, se enfrentó contra el equipo de La Única, es un club de rugby de Pamplona que disputa la Liga de División de Honor B. Bueno, y nuestros chavales más jóvenes plantaron cara y ganaron al equipo de La Única, pero insisto, es un partido de preparación, un entrenamiento con público, pero bueno, ganamos, que siempre es bueno empezar con victoria. Y nuestro primer equipo se enfrentó a un clásico del rugby español, como es el CAU de Valencia, que este año está en División de Honor B, nosotros estamos en División Honor Élite, y CAU está en División de Honor B, una categoría por debajo nuestra, pero bueno, y aunque ganamos holgadamente, pero insisto, ganar holgadamente en un partido que era un poquito más que un entrenamiento con público. Pero bueno, las sensaciones fueron buenísimas, fueron unas buenas sensaciones, y nos dimos cuenta que el plantel de nuestro primer equipo, a nada que se vayan adaptando todos los nuevos jugadores, los nuevos fichajes al sistema del club, del primer equipo, nos pueden dar grandes satisfacciones. Entonces, estamos seguros de ello. Con la humildad de siempre, Adrián, con toda la humildad del mundo.
0: Ya, pero es importante ir sumando buenas sensaciones para el comienzo de la competición. Al final es una preparatoria tanto física como también mental.
1: Sí. Federico, yo lo sé en conversaciones privadas, que está encantado con nuestra primera plantilla, porque se han incorporado jugadores que han venido para disputar esta temporada y nos han sorprendido gratamente. Yo creo que tenemos un medio de MLE, Felipe, que viene de Argentina por temas de estudios, puede marcar diferencias. Tenemos a Ismael, un jugador proveniente de Santander, que puede marcar diferencias, y toda la serie de jugadores que han llegado nuevos que nos pueden dar grandes tardes de gloria en el velódromo. Por cierto, este próximo fin de semana se celebra el sábado el torneo Ciudad de Zaragoza de rugby, que se celebra todos los años, y puedo decir con tremendo orgullo que este año es probablemente el mejor torneo de España de rugby a 15 antes de empezar la temporada. Tenemos el privilegio de que los clubes que van a participar en categoría absoluta, contra nuestro equipo de División de Honor Élite, uno de ellos es el BRAC, que es el actual campeón de España de la Liga Española de máximo nivel, de la División de Honor. Otro equipo que participa es la Vila, también otro conjunto de la máxima categoría de División de Honor. Y luego Hernani, que es está en nuestra liga, en la Liga de División de Honor Élite, lo cual quiere decir que va a ser una piedra de toque de muchísimos, muchísimos quilates. Entonces, nuestro primer equipo jugará contra el BRAC, que es el equipo campeón de liga en España, a las 4 de la tarde, y va a ser una piedra de toque importantísima. Ahí vamos a ver cuál es nuestro sitio. En principio deberán de ganarnos holgadamente, porque es un es el actual actual campeón de liga.
0: Nunca diría yo eso contra el Feris, te lo prometo.
1: Pues sí, bueno, para que ahora estamos hablando ya de palabras mayores, ¿eh? Estamos hablando del actual campeón de liga. Estamos hablando, si hacemos un símil con el fútbol, estaremos hablando de que el Fútbol Club Barcelona se va a enfrentar contra un equipo puntero de la segunda división.
0: En principio, que no sería el Real Zaragoza, claro.
1: Que no, desgraciadamente no sería el Real Zaragoza. Bueno, pero estamos un escalón más abajo este año.
0: Si fuera un partido superoficial que se jugara en la vida, bueno, que fuera una... Pero oye, nunca se sabe un partido de estos que igual no es de liga y eso...
1: Vamos a ver. Es un torneo especialmente bonito, agradable. Yo creo que el público que asista al velódromo con entrada gratuita puede disfrutar de una maravillosa jornada de rugby de mucho nivel, de muchos quilates. Insisto que de todos los torneos de pretemporada que se celebran antes del comienzo de la liga, yo creo que con diferencia este es el torneo donde se enfrentan los mejores equipos.
0: Por el velódromo, además, que a día de hoy tenéis gatitos y erizos por esa zona.
1: Gatitos y erizos.
0: Sí, lo he visto en redes sociales. Debe de haber ahí una familia de erizos por el velódromo. Ahora hay muchas fotos, muchos grupos de estos de Facebook de torero, no sé qué. Y me salió hace poco por la zona del velódromo dos erizos o un erizo, no sé qué, y un gato. Y digo, hostia, mira,
1: está en el el asunto del erizo lo he escuchado, no los he visto, pero sí que he visto que desde hace unos, pues, ya un año o dos años, tenemos una colonia de gatos que están por el velódromo, lo cual, bueno, pues es agradable decir que los gatos, al fin y al cabo, se preocupan de que no haya otra serie de bichos, otros mamíferos menos agradables en las cercanías del velódromo. Sí, tenemos una colonia de gatos.
0: Lo vi y dije, están apoyando al equipo ya desde la pretemporada.
1: Por supuesto.
0: Está muy bien. Pues ahí en el velódromo empezará ahora este torneo. Son torneos, además, que vosotros que tenéis pocos partidos de liga, serán muy útiles para el entrenador.
1: Muy útiles. Estamos intentando que este año, bueno, la liga comienza el próximo día 29 de septiembre, que nos enfrentaremos en Zaragoza contra el equipo valenciano de Les Abelles, un equipo bueno, que en tiempos ha jugado en División de Honor, pero efectivamente solo tenemos un mes para preparar partidos. Entonces, tenemos partidos todos los fines de semana antes del comienzo de la liga. Es fundamental que los jugadores que vienen de fuera se acoplen al sistema de juego, conozcan a los compañeros, bueno. Como cualquier otro deporte, los partidos de pretemporada son fundamentales para que el equipo se asiente, coja confianza y sepamos a qué jugamos todos, los nuevos y los más veteranos. Otra noticia que quiero apuntar para que la escuchen nuestros oyentes es que uno de nuestros jugadores, nuestro zaguero titular, Daniel Escola Pinsen, ha sido convocado con la selección absoluta de rugby a 7. La selección española de rugby a 7... Para que nuestros oyentes sepan un poquito dónde está, España es la actual subcampeona del mundo de rugby a 7. Entonces, que un jugador de nuestra cantera, vuelva a ser convocado, no es la primera vez que es convocado, pero vuelva a ser convocado para la preparación del equipo de la selección española de rugby a 7 para los torneos que se inician a partir de octubre, que son las World Series Mundiales de Rugby, se ha convocado, pues es un privilegio. Insisto que España es la actual subcampeona del mundo, lo cual quiere decir que la competencia para llegar a jugar con la selección española es grandísima.
0: Qué disparidad, ¿no? Qué disparidad entre el rugby normal y el rugby a 7, donde somos una potencia.
1: Sí, el rugby a 7 de España es una potencia mundial. El último campeonato del mundo se disputó en Los Ángeles la temporada pasada. Jugamos la final contra Sudáfrica, para que nos hagamos una idea, es actuales campeones del mundo de rugby a 7 y actuales campeones del mundo de rugby a 15. Estamos hablando probablemente de la máxima potencia del rugby mundial. En estos momentos yo creo que por encima hasta de los All Blacks de Nueva Zelanda. Ya son palabras mayores. Entonces, que bueno, que un jugador de nuestra cantera sea convocado para enfrentarse a las mejores selecciones del mundo, pues bueno, no deja de ser un orgullo. Además, se puede dar la paradoja de que un partido que se jugará, porque las series mundiales las disputan 8 equipos, los mejores 8 equipos del mundo, entre ellos Sudáfrica, por supuesto, Argentina, Francia, Inglaterra, también está la selección de Nueva Zelanda, los archiconocidos All Blacks. Bueno, pues se puede dar la paradoja que en un partido España-All Blacks, de las series que se dará, en algún momento se va a dar un partido de esos, en los dos equipos haya un representante del Fenix. Tendremos en Nueva Zelanda a Hayden Keelan, exjugador del Fenix, y tendríamos en España a Dani Escola, que además ambos fueron compañeros de equipo en el Fenix. Sería un hecho curioso que se diera un partido del máximo nivel del rugby de ese, del rugby a 7, en el cual mundial, dos jugadores, uno actual jugador del Fenix y otro que fue exjugador del Fenix, pero que ambos coincidieron, a la vez fueron compañeros de equipo, bueno, pues se encontrasen en el campo. Sería un tremendo orgullo para la familia del Fenix y, bueno, sobre todo para el rugby aragonés.
0: Además, Daniel Escola, ¿qué años tiene? Porque no parece muy mayor.
1: 20 años.
0: 20 años largo, solo, sí, y ya está en la selección internacional en absoluta.
1: Sí. Dani Escola es el zaguero titular de nuestro equipo y es un chaval que merece la pena verlo, porque marca diferencias. Marca diferencias. Dani Escola es un jugador, sobre todo, con una visión de juego tremenda, con una velocidad tremenda y con una juventud envidiable. Entonces, si a eso le añades capacidad técnica, conocimientos técnicos, preparación física, es un espectáculo verlo jugar. Marca diferencias.
0: ¿De qué juega?
1: Marca diferencias. De zaguero. Juega de número 15.
0: Pero, ¿y en 7? Igualmente.
1: Sí, no, es que en 7 el formato es diferente.
0: Claro.
1: O sea, en 7, por ejemplo, las melés, que también hay melés, pero son melés de 3 jugadores, más un medio melé, y luego hay 3 jugadores en la línea. O sea, no es como en un partido de rugby a 7, donde está apertura, primer centro, segundo centro, a la derecha, a la izquierda y zaguero. En rugby se reduce a 3 jugadores en la línea. Pasamos de, se llama rugby a 7 porque se juegan equipos con 7 jugadores en partidos de 2 tiempos de 7 minutos. La exigencia física es muy, muy grande. Date cuenta que estás jugando en un terreno de juego de dimensiones oficiales para jugar a rugby a 15, pero juegan 7 jugadores. Es como si fuera un partido de fútbol que se jugase en un terreno reglamentario, pero en vez de jugar 11 jugadores, que jugasen por proporción 5 jugadores. Como si fuera un partido de fútbol sala, pero en un campo grande.
0: Es muy divertido de ver, pero es
1: muy divertido de ver y duro. Físicamente es muy, muy, muy duro, muy durísimo, durísimo. O sea, hay que tener un fondo físico tremendo, porque hablamos que son 7 minutos por parte, por un partido son 15 minutos, son partes de 7 minutos y son 7 minutos que se juegan a límite. Se juegan la exigencia física es exagerada, porque son 7 minutos que es un continuo sprint. De placar, levántate, placa, porque claro, si placas y no te levantas, dejas el equipo con 6. Dejar a un equipo, claro, con 6 frente a 7, los huevos son tremendos. Es un deporte, es cierto que es diferente al rugby a 15, tiene otras connotaciones, otras cuestiones técnicas, es diferente. Es como si comparásemos el fútbol 11 y el fútbol sala, por ejemplo. Uh-huh. Hay diferencias, o sea, se juega con un balón, por supuesto, se patea el balón, pero hay diferencias, ¿no? Un jugador de rugby, perdón, de fútbol sala, pues igual no tiene nada que ver con un jugador de fútbol 11, aun siendo los dos buenísimos jugadores, ¿vale? Pero son diferentes connotaciones técnicas, pero bueno, claro. Es un deporte muy visual, muy atractivo, porque son jugadas, están jugadas continuamente moviéndose el balón de un lado a otro, y es un deporte...
0: El Fénix no juega específicamente... rugby 7, ¿no?
1: No, es que en España yo creo que en ningún lugar del mundo se juega específicamente ligas de rugby a 7. No, lo que ocurre que en los diferentes países, por ejemplo, en España se juegan las series mundiales. Las series mundiales, o sea, es una liga de selecciones. En España no hay liga de clubs de rugby a 7. Es cierto que cuando acaba la temporada, en mayo, junio, hay una serie de torneos. Digamos que son torneos que se juegan de rugby a 7 una vez que ha terminado la liga regular. Pero no hay una liga como tal. Entonces lo que se hacen es, la selección española disputa 10 partidos en las series mundiales, que se juegan, pues para que te hagas una idea, pues se juegan en Los Ángeles, en Dubái, en Singapur, en Vancouver, en Nueva York. Y este año en España se juegan en Valladolid, en el Estadio José Zorrilla, donde juega el Valladolid de fútbol, ahí se juegan. Entonces,
0: es típico jugar en el José Zorrilla partidos de rugby.
1: Sí, José Zorrilla, sí, porque es cierto que aunque el rugby español cada día tiene la afición está creciendo de manera exponencial, pero Valladolid siempre se ha considerado un poquito como la cuna del rugby español. No la cuna del rugby español, porque el rugby español sobre todo empezó a dar sus primeros coletazos en Cataluña, pero es cierto que la afición
0: Yo recuerdo ver el José Zorrilla lleno para ver a la selección española de rugby.
1: Sí, no la selección española, que también, sino la final de la Copa del Rey, una de las finales de la Copa del Rey que se disputó, tablo de memoria, creo que fue ahora unos 6, 7 años. Además, yo recuerdo que el Zaragoza ese fin de semana jugaba en Valladolid y el Zaragoza disputó el partido el viernes.
0: Y perdió, seguro.
1: No recuerdo, hablo de memoria, porque ese fin de semana se jugaba la final de la Copa del Rey y Zorrilla
0: es verdad.
1: Zorrilla estaba lleno a rebosar. decir que si el Valladolid Zaragoza fueron, estaba el Valladolid en segunda división, fueron 7,000-8,000 personas, no fueron más, o 10,000 personas al día siguiente para ver la final de la Copa del Rey, que creo que se disputó, hablo de memoria ahora mismo, hablo de memoria, entre Santander y creo que El Salvador de Valladolid, hablo de memoria, no estoy muy seguro, el campo estaba lleno. El campo estaba remozado. Entonces, por eso las series mundiales de rugby se van a jugar en Valladolid, porque hay muchísima afición allí. Date cuenta que en una ciudad que es, yo creo que la mitad que es Zaragoza de población, tiene dos equipos en división de honor, como son el BRAC de Valladolid y el Salvador de Valladolid. Son dos equipos históricos del rugby español y dos equipos punteros, Estos últimos años el Salvador, pues bueno, no ha tenido precisamente buenas temporadas, pero es uno de los clásicos del rugby español y uno de los clásicos del rugby europeo, de equipos de selección, perdón, de equipos de segundo nivel.
0: En el año 2016 el José Zorrilla metía 26,000 personas para ver.
1: Sí. La final. Yo creo que fue hablo de memoria, uno de los equipos, yo creo que sí que era Santander, el Vasco de Santander, y el otro creo que fue El Salvador, creo, ¿no? Ahora mismo la memoria hace ya 10 años me falla un poquito, pero sí, el campo estaba lleno.
0: Silvestor El Salvador, Uberrac, que eso es entre Pinares, puede ser.
1: Claro, sí. Entonces me equivoco, ¿ves? No era Vasco de Santander, fueron los dos equipos de Valladolid, El Salvador y el BRAC.
0: Pues fíjate.
1: El BRAC es el equipo con el cual este fin de semana vamos a disputar el torneo Ciudad de Zaragoza. Una a modo de anécdota, el partido de rugby entre clubes que más asistencia ha tenido en un estadio en toda la historia del rugby fue en Barcelona. Y se disputó en la final de liga del top 14. El top 14 es la liga francesa, que es la liga más importante de clubes. Sería lo que sería un símil, la NBA de baloncesto. Pues trasladado al rugby sería el top 14 francés. Sí. Bueno, pues se disputó en el Nou Camp también hace unos años y la asistencia pasó de 100,000 personas.
0: Wow.
1: Es el partido entre clubes con mayor asistencia de público a un estadio. Bueno. No recuerdo ahora qué fue, puede ser a lo mejor 2011, 2012, no recuerdo, si nuestros oyentes tiran de San Google, seguro que ahí lo encontrarán a la primera, porque es un hecho histórico que fue el partido de rugby con mayor asistencia, más de 100,000 personas.
0: ¿El resto de equipos del Fénix ya están también entrenando a 9 de septiembre?
1: Sí.
0: ¿Todos?
1: Sí. Todos, ya estamos entrenando todos. Hoy, esta semana, por ejemplo, empiezan las categorías inferiores, hoy entrena el sub-14, pero bueno, las chicas ya están entrenando, el equipo que está entrenando, el equipo de categorías sueltas también, el sub-23, ahora ya digamos que estamos ya todos los equipos entrenando. Esta semana ya todos, desde los niños de 6 años, hasta el equipo estandarte del club, que es el Recoletas Fénix.
0: ¿Y qué novedades podemos esperar esta temporada en el club? ¿Hay algún equipo que digas, mira, pues hemos fichado una niña de 13 años, que esto es una barbaridad, es escandalosa, va a ser buenísima, menuda cantera la hemos cogido? ¿Tenemos alguna cosita antes del comienzo de la competición?
1: Cuando empieza la temporada, pues siempre ves alguna cosa, pero bueno, hasta que no pasan 2-3 meses, no puedes ver de verdad el potencial de lo que se ha incorporado. Sí que tenemos, nos ocurrió hace unos años que tuvimos a una jugadora, que era Bimbin Vergara, una jugadora de origen chino, sí. Española, de origen chino, que ahora está jugando con El Salvador, el equipo femenino, y es una de las grandes figuras del rugby femenino español y actual medio melee de la selección absoluta de rugby española.
0: ¿Y cuándo comienzan las chicas, por ejemplo, la liga o su competición?
1: Empezaremos a mediados de octubre.
0: Mediados de octubre.
1: Las chicas van a jugar, sí, nuestro equipo femenino, no me gusta llamarlo a las chicas, me gusta llamarlo al equipo femenino, como igual digamos al masculino, el equipo masculino. Van a disputar la liga de división de honor catalana. Y bueno, llevamos ya unos años intentando que el equipo femenino dé un salto de calidad. Pero es difícil porque el rugby masculino, pues bueno, pues es más fácil que la gente se incorpore, pero en el rugby femenino vamos dando pasitos poco a poco. Este año se incorpora el primer equipo una buena camada de jugadoras de categorías inferiores que tenemos, albergamos grandes esperanzas con esta nueva camada del equipo femenino que se incorporan de las categorías inferiores. Pero bueno,
0: las jugadoras de las categorías inferiores, que en las categorías inferiores jugarán con los chicos, me imagino.
1: Sí. Hasta los 16 años juegan los chicos y chicas. A partir de los 16 años ya las diferencias físicas entre chicos y chicas pues empiezan a ser ostensibles en favor de los hombres. Una cuestión natural, pero hasta los 16 años juegan chicos y chicas y te aseguro que físicamente algún chico se lleva algún meneo de alguna chica, algún revolcón, ¿eh? Algún revolcón deportivo, el deportivo.
0: Y tácticamente también, seguro que sí. Lo que pasa es que, joder, 16 años ya son, ¿eh? Porque es verdad que las mujeres con 16 años, yo porque por ejemplo, por mi experiencia del fútbol sala femenino, teníamos jugadoras que eran casi internacionales con 16 años, 17 ya estaban formadas físicamente. Pero yo que di el estirón con 12 o 13 años y medía un 80 y algo, un poco injusto.
1: Si algo debo decir a favor del rugby femenino, sobre todo en categorías inferiores, es que las mujeres para este deporte tienen un don especial, un don, o sea, un control mental especial,
0: una actitud diferente.
1: Una actitud, sí, son capaces de adelantarse, luego se equiparan, ¿no? A partir de los 16 años, pero en categorías inferiores comparas niños y niñas de 10, 12, 14 años y es cierto que las chavalas con 10, 12 años, yo creo que mentalmente están un poquito más avanzadas y que mentalmente son capaces de asimilar antes cuestiones técnicas, aprender jugadas, tienen ese punto de madurez más que los chavales con 10, 12 años, las chicas lo tienen. Son más fáciles que te cojan cuestiones técnicas, jugadas elaboradas.
0: Yo la verdad que entrenado también hace años chicas dentro de equipo de chicos en fútbol sala, que al final tú empiezas a entrenar y ya no te acuerdas de quién es chica, quién es chico y te da igual, la verdad. Pero es verdad que la actitud de aprendizaje era mejor, son más atentas. Cuando yo a un chico, había muchos, alguno me tiene traumatizado y tendrán ya veintitantos años, le corregías algo, tú notabas que estaba pensando en vete a saber el qué, que había una bolita dentro de su cabeza como en Windows que va rebotando por la pantalla mientras esperas, pues igual. Y en cambio veías en las chicas que el desarrollo de la atención lo tenían mayor y eso es muy importante. Te atienden mejor, no es solo que te atiendan, te saben entender y atender mejor, yo qué sé, por ejemplo, una chica de 10 años en deporte que un chico de 10 años.
1: Mira, yo recuerdo hace unos años, yo colaboraba entrenando con categorías inferiores y recuerdo en el equipo sub-14 de ahora 6, 7 años, teníamos chavales que decías, pero es que este no se entera de nada. O sea, teníamos chicos y chicas y la chica te lo cogía la primera y los chicos no es que no se enteraban de nada. Es cierto que a partir luego ya cuando van madurando, pues chavales que con 14 años pensábamos que era...
0: Que le faltaba algo, de alguno yo decía, madre mía, pero que te he dicho 8 veces lo mismo. Lo haces para torturarme.
1: Sí. Algunos de esos ahora están jugando el primer equipo, claro. Y marcando diferencias.
0: Tema de madurez y desarrollo, es normal.
1: Sí. Y esto os lo puedo contar a nuestros oyentes. Sobre todo les invito a que este sábado, el que quiera acercarse a ver rugby, merece la pena asistir al velódromo para ver el partido que vamos a disputar contra el Brag y contra la Vila, que son dos equipos de división de honor. Y otro equipo que es Hernani, que es de nuestro nivel, de nuestra categoría de división de la élite, va a ser un torneo muy, muy bonito. Además, parece ser que no va a hacer muchísimo calor, porque la semana pasada a las 4 de la tarde en el velódromo pasamos calor, pero parece que este fin de semana, afortunadamente, las temperaturas van a estar un poquito más bajas que el sábado pasado, y entonces es un buen momento para disfrutar de un espectáculo. Insisto a todos nuestros oyentes que algún día tienen que conocer, escaparse por el velódromo porque van a ver un deporte que llama la atención.
0: Quería preguntarte, ¿qué les está diciendo el entrenador a los jugadores antes del inicio de la competición? ¿Dónde está poniéndoles el objetivo, la exigencia? ¿Qué les dice, este año tenemos que hacer esto?
1: No nos marcamos ningún objetivo a nivel clasificatorio. Nuestro objetivo es, siendo el equipo... Éramos el equipo suficiente el año pasado y este año pues vamos a salir con la misma humildad. Nuestro objetivo deportivo es mantener la categoría. Este año nuestra liga, nuestro grupo de equipos es un grupo, es una liga muy, muy fuerte, ¿eh? Tenemos a equipos como el Fútbol Club Barcelona, tenemos a equipos como Ciencias de Sevilla, Guecho del País Vasco. Son equipos que este año van a dar mucha guerra, son equipos históricos del rugby español. Es una competición muy, muy, muy igualada. Entonces, los matices, la clasificación final va a ser por pequeños matices, porque la liga es muy igualada como ocurrió el año pasado. La temporada pasada, que nosotros disputamos la fase de ascenso a la máxima categoría, estuvo disputadísima hasta el final.
0: Bueno, pudimos hasta ganar la liga a falta de 2 jornadas.
1: Sí, disputamos la semifinal.
0: Estábamos ahí. La liga regular, llegar a quedar primeros.
1: Llegamos
0: a estar líderes.
1: Llegamos a estar primeros y disputamos los playoffs de ascenso. Es cierto que los playoffs de ascenso, pues el equipo llegó muy fatigado, llegamos con alguna baja. tenemos algún jugador fuera de forma después de una liga súper intensa y nos costó. Pero bueno, por eso mismo este año nuestro objetivo es mantener la categoría, no puede ser otro objetivo más que ese. Y luego nos irá el tiempo y los partidos y las jornadas nos irán poniendo por el otro sitio. Objetivo, mantener la categoría. Sabiendo, por ahora que me hablabas de las exigencias que nos pide nuestro preparador técnico, que es Federico Gallo. Federico Gallo lo que inculca a todos nuestros jugadores es el afán por ganar todos los partidos. Y si no se ganan, no los habremos ganado porque el equipo que hemos tenido enfrente ha sido mejor.
0: Pero a Federico Gallo aún no lo habéis conocido en las malas, pero lo conoceréis. O sea,
1: sí, claro, no, tenemos
0: cuidado con los argentinos cuando no ganan.
1: Sí, tenemos muy claro que ahora estamos en una época
0: muy dulce,
1: los mejores resultados clasificatorios de la historia del club.
0: Claro. Pero somos conscientes. Ojo, que no es regalado, nos lo ha regalado nadie.
1: No.
0: Pero es verdad que antes o después van a venir mal dadas.
1: Claro, eso lo tenemos clarísimo. Entonces, Federico, lo que sí que está inculcando. Sí que está inculcando tanto a todo su staff técnico como a su plantel de jugadores, como a todo lo que rodea al club, es que en el campo hay que darlo todo. O sea, puedes ganar, puedes perder. Entonces, si pierdes, pero has competido hasta el extremo y has perdido porque el equipo contrario es mejor, bueno, se le felicita y nos damos nuestras luces. Pero lo que es innegociable, y eso Federico lo tiene metido entre ceja y ceja, lo que es innegociable es darlo todo en un terreno de juego. Eso es innegociable.
0: Y la exigencia, una exigencia altísima, ¿no?
1: Altísima. Mira, y nosotros somos un club amateur. Intentamos, porque para mejorar, trabajar como auténticos profesionales. Los sueldos, evidentemente, no acompañan, ni mucho menos, ¿no? Porque no hay sueldos. Pero intentamos, deportivamente, que nuestros jugadores trabajen como si fueran profesionales. Es un equipo que entrena en campo, en terreno de juego, 6 horas a la semana. 6 horas son de entrenamiento físico, perdón, técnico, sobre césped. Y luego, aparte, cada hora de entrenamiento técnico va acompañada de una hora de preparación física. Si a la semana nuestros jugadores entrenan 6 horas sobre el césped, sobre el terreno de juego, preparando jugadas, técnicas, tácticas. El compromiso es que entrenan 6 horas de gimnasio.
0: Ojo,
1: Entonces, ojo. Sí, no. Entonces, estamos hablando que en un equipo amateur, como es el nuestro, en un deporte que es cada vez menos, pero que es minoritario, la exigencia es esa. La exigencia es que la preparación física es innegociable.
0: Las comparaciones son odiosas con otros deportes y equipos, en muchas ocasiones.
1: Sí, hay comparaciones odiosas, pero no por desprestigiar o por hacer de mérito a otro tipo de deportes, sino porque es que en rugby la preparación física es fundamental. Es fundamental. Si tú no estás preparado físicamente, si no vas al gimnasio regularmente, eres capaz de proteger tus huesos, tus ligamentos con músculo, el riesgo de lesiones son infinitamente menores. Entonces la preparación física es que es innegociable, porque una persona en el rugby actual, donde la exigencia física es máxima, si no tiene una buena preparación física, la lesión va a llegar. Antes o después va a llegar. En rugby no hay grandísimas lesiones, ¿eh? Aunque parezca lo contrario.
0: Las rodillas igual lo peor, ¿no?
1: Sí, pero no hay lesiones, no hay muchas lesiones, no hay muchas roturas de ligamentos. No, a diferencia del fútbol donde los ligamentos, las rodillas sufren mucho, los tobillos, en rugby lo que hay es mucho contacto físico. Hay mucho desgaste físico.
0: Mucho ojo morado.
1: Mucho ojo morado, mucho golpe, mucha moradura, pero no grandes lesiones. ¿Pero por qué? Porque los jugadores preparan específicamente sus piernas para recibir golpes, sus hombros, sus abdominales, su cuello. Si tú te fijas en un jugador profesional de rugby y te fijas en su cuello, sobre todo los jugadores que disputan, los delanteros, son auténticos trapecios que protegen el cuello para jugar en la delantera. Hay normas específicas, no puede jugar cualquiera.
0: Y es la parte que va a chocar además, los hombros, cuello, trapecios.
1: Claro.
0: Entonces, es la parte que va directa al rival.
1: Sí, la preparación física es fundamental.
0: Pues querido Carlos Ezquerro, hemos repasado la actualidad del Fenix Rugby en una semanita más.
1: Intentaremos que para la próxima semana nos acompañe Federico Gallo y nos cuente un poquito cómo ve el club. Haremos lo posible para que Federico Gallo la semana que viene pueda mostrar.
0: Perfecto, ya sabéis que siempre es un placer recibirle. Te mando un abrazo fuerte.
1: Muchas gracias y saludos a todos nuestros oyentes. Buenas tardes.
0: Pues una noche más, esto ha sido todo por hoy, esto ha sido todo por hoy en La Prórroga, en Ebro FM, en Antena Aragón. Ha sido un placer acompañarles y traerles toda la actualidad, la mejor actualidad, las mejores noticias del deporte aragonés. He sido Adrián Oiz y les deseo que pasen una fantástica noche.

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0: Muy buenos días, bienvenidos y bienvenidas una mañana más a Ebro FM, a Antena Aragón, a Café con Goles, el programa en el que se habla, por supuesto, como siempre, del Real Zaragoza. Un Real Zaragoza que está tranquilo porque obtuvo el premio, la victoria, y eso suaviza mucho toda la semana, para todo el mundo también, a la hora de preparar el siguiente partido, que será muy diferente, seguro, porque lo disputamos fuera de casa y hay disparidad igual entre rivales a los que nos vamos a ir enfrentando. El Real Zaragoza, después de la victoria, aclara bastante sus ideas y también deja claro cuáles son sus potencialidades y igual un poquito más sus déficits. Después de este partido, a todos nos ha dado la sensación de tener una defensa de un alto o muy alto nivel en la categoría, con Rubo y Sangalí incorporados de nuevo como nuevos jugadores al Real Zaragoza en el fin de mercado. Así, parece orientada una defensa titular, sin dudas, a todas luces, y luego seguro que hay bajas y tal, pero parece ofrecer un alto nivel. Luego, por otra parte, en la parcela ofensiva nos está costando bastante. En ambos partidos nos ha costado mucho el hacer gol, el tener puntería, el desenvolvernos con soltura, y nos faltará quizá ahí alguna pieza un poco más relevante, o que alguien dé un paso adelante, o acostumbrarnos un poco al juego con los nuevos compañeros y que todo fluya un poquito más. Veremos a ver si vosotros estáis de acuerdo con este análisis y si Javi Marzo piensa parecido. Muy buenas, Javi.
1: Muy buenos días, Adrián.
0: Muy buenas, Nacho Bonilla.
2: Hola, muy buenos días.
0: Javi Marzo, ¿el Real Zaragoza ya ha perfilado una defensa totalmente titular y de nivel?
1: Estoy de acuerdo con lo que se llevamos diciendo días antes incluso de que empezase la jornada, de que tenemos por fin una defensa, ya no solamente del centro del campo, que también se decía, una defensa mejor que la del año pasado. O sea, yo desde hace muchos días que no veía tanta solvencia, una defensa tan más rígida que me dé confianza, ¿vale? Eran rápidos a la vuelta, sobre todo Diego González, que aún lo quería ver, sabíamos todos que era buen fichaje, pero el estreno fue bastante prometedor. Y Rubo Iranzo, pues también se hablaba bien, pero lo que decimos siempre, luego hasta que no empiezan a jugar no podemos dar un buen veredicto. La defensa creo que va a ser la titular, esperemos que sea así y no empecemos ya con cambios y a dar vueltas y que ahora juega este, ahora el otro, porque el año pasado, al fin y al cabo, no tuvimos una defensa titular, al igual que en el centro del campo, siempre. Y cuando no hay una defensa titular, no hay dos centrales fijos, eso ya es sinónimo de que no hay solvencia ahí abajo.
2: Sí, es que yo creo que el año pasado fue uno de los grandes problemas, que no teníamos defensa titular, pero tampoco teníamos un 11 definido, ¿no? Hacíamos combinaciones de 11 jugadores, de 22 jugadores tomados de 11 en 11, y entonces lo que salía, ¿no? Había infinitas combinaciones, y eso es otro de los muchísimos motivos que nos llevó al descenso. Este año, yo creo que la plantilla, no sé si es mejor o peor que la del año pasado, yo sinceramente también pienso como tú, creo que es mejor que la del año pasado, independientemente de la categoría, o que por lo menos está hecha con más cabeza, sí que te permite pues tener dos opciones por puesto y jugadores que parecen solventes en la categoría. Creo que el salto cualitativo que hemos visto del primer partido en Tarragona al segundo partido a nivel defensivo es brutal. La presencia de Sangalí en la segunda parte creo que es también un cambio muy importante, un jugador que va a ser decisivo en la temporada, que te permite muchas soluciones jugando por dentro, jugando por fuera, que incluso te puede hacer, igual que en el lateral izquierdo, jugar con los dos laterales en un momento determinado de partido. Creo que este año hay muchísimas soluciones que el año pasado no teníamos, y además sí que es verdad que tenemos unos jugadores que parecen claramente titulares.
0: ¿Han dado un paso adelante o es que su nivel ya estaba muy por encima? Pero la comparativa con otros compañeros, sin querer menospreciar más, Gabilondo, Tachi, Barrachina, pues están varios pasos por detrás de los supuestos titulares. Ahí incluso podemos notar una diferencia clara entre titulares y suplentes.
2: Sí, yo creo que la diferencia es muy clara, pero también es verdad que esa diferencia clara hace que los titulares sean los que vimos en la segunda parte del encuentro del pasado fin de semana, y que la defensa que vimos en Tarragona es la defensa suplente, quitando al lateral izquierdo, que yo creo que Pereira o Escudero te va a dar igual uno u otro, pero los otros tres juntos los vamos a ver poco. Al final también, si falla una pieza y le pones otra, pues se nota menos que no si metes tres piezas diferentes de golpe.
1: Sí, total. O sea, al final yo veo un equipo que, lo que estábamos diciendo, sí que me siguen dando dudas algunas piezas de la alineación inicial, algunos jugadores que quizás sean más útiles como suplentes o en un contexto distinto. Al fin y al cabo, por ejemplo, me puede venir a la cabeza Pau Sanz, creo que hizo un muy buen partido, pero no lo veo indiscutible en el once inicial, al igual que Cuenca. Igual Cuenca es ese Óscar Ureña, que el otro día salió, que igual tenía menos ritmo o ha empezado con un ritmo un poquito más bajo, pero quizá haya que darle una vuelta, por ejemplo, a esa posición, a la de Pau Sanz, en el centro del campo, igual ahí también hay que darle una vuelta. O sea, por ejemplo, a mí Ander es titular indiscutible, pero no sé si va a estar todos los partidos como titular indiscutible. Al final la energía que tiene y el fuelle que tiene es el que es. Y al igual que Lucas Ferrer, ¿qué pasa con Rubén Díez? Por eso te digo que la temporada es muy larga y vamos a ver muchos cambios, pero si luego los cambios prometen y ese fondo armario nos da buenas soluciones, pues es el mejor camino para ascender.
2: Sí, que además yo creo que es muy fácil decir esto desde la victoria, ¿no? Habiendo ganado el partido con un gol in extremis en el último momento. Pero sí que es verdad que independientemente de cómo se ganó el partido, tú miras las plantillas de primera ref y es que, iba a decir muy pocas, pero realmente es que ninguna te permite hacer unos cambios como los que hizo Ibai Gómez, meter en el campo esos tres jugadores que sacó en el minuto 45 y que te entre un Sangali, que te entre un Jardí, jugadores que en cualquier equipo serían diferenciales.
1: Es lo importante. Al final tú te puedes equivocar con el planteamiento, con los jugadores que sacas en el once inicial, pero si luego tienes armas suficientes y recursos para darle la vuelta al partido de alguna forma, pues así es como se sacan las cosas.
2: Claro, es que tú fíjate, es que con esos tres cambios varía el partido por completo.
1: Por completo.
2: Varía el planteamiento, vale, te has equivocado al principio o no has dado con la tecla y el otro equipo te ha estado jugando sabiendo cómo ibas a ser tú y te ha compensado bien y tal, pero tú haces tres cambios y rompes al equipo contrario por completo, porque el segundo tiempo sí que, más allá de lo que costó meter el gol, el Zaragoza fue dueño y señor a partir de esos cambios.
1: Total.
0: La irrupción de Sangali también fue algo que se notó mucho específicamente en la segunda parte, porque Rubén Iranzo entra de inicio, pero luego es Sangali el que entra y ha dejado unas sensaciones, vamos, como hacía tiempo, no dejaba tan buenas sensaciones un jugador en Zaragoza. Ha entrado por la puerta grande.
1: Sí, un lateral. Hace unos programas se hablaba de que Sangali podía ser diferencial. Bueno, igual al final lo es, ¿no? Igual al final se infla de asistencias. No lo sé, pero yo creo que va a ser una posición que nos va a dar más alegrías, por lo menos respecto al año pasado. Seguro que nos da más solvencia. Yo de momento estoy bastante esperanzado con ese fichaje.
2: Sí, yo también. La verdad es que siempre se dice que si tú quieres jugar en segunda división, tienes que fichar jugadores de segunda división para que te lleguen a su categoría natural, ¿no? Y en este caso el Zaragoza es lo que ha hecho, sobre todo en el caso defensivo, pues fíjate, Sangali, sí. Diego González, Rubo Iranzo, el propio Escudero, son jugadores con una trayectoria no ya solo de segunda división, sino superior. Sí. Yo insisto, igual que no me gusta ser demasiado crítico en un inicio, tampoco quiero que pensemos que mi comentario es demasiado optimista, ¿no? Estamos en la jornada 2, hemos perdido una, hemos ganado otra, hay que tomar las cosas con mucha relatividad. Vamos a ver cómo prosigue la temporada, pero de momento yo en ese sentido lo que estoy viendo me gusta.
0: El estilo del entrenador es claro, también es claro que estas virtudes que estamos destacando en defensa no están existiendo todavía en ataque. Llevamos un gol de aquella manera en dos partidos.
1: Sí, aún quiero ver un poquito más de desarrollo de los delanteros, la verdad. O sea, no quiero ser crítico de momento con, sobre todo con los nuevos que han venido, que son Delgado y...

0: los dos partidos a puerta. Es una auténtica barbaridad lo que el equipo ha producido ofensivamente, pero luego la puntería ha sido terrible. Y no solamente se lo achacaría yo a los delanteros, también a las malas decisiones de la segunda línea, a pases en último momento errados, a malos centros, a malas decisiones de lanzar a puerta cuando había otras opciones.
1: O, malos tiros, no solo
0: malos
1: del 9.
0: Malos tiros, exactamente. Entonces, bueno, ha sido un compendio de cosas que tampoco es muy normal que tú tires 20 y tantas veces en un partido y 20 y tantas en otro partido. Sí. Y en 50 veces que tiras en dos partidos, que es algo inaudito, solo metas un gol. Y de la forma que lo metiste, y fallando un penalti, que yo ya cuando lo vi fallar dije, la maldición está aquí y no se nos va a ir nunca, porque también tirar un penalti que, bueno, se va al poste, pero no está mal tirado el penalti, demasiado ajustado. Sí. Pero tú fíjate, después del rebote en el poste, le pega al portero en el pie, no se va para adentro, sino que le pega en la espalda, tampoco se va para adentro, sino que se va para arriba y se lo encuentra en las manos.
1: Yo no he visto un penalti así en mi vida, sinceramente. O sea, sí, le recorre la espalda entera. Es muy complicado que pase eso antes de que entre la pelota o literalmente falles. Me parece un penalti que, en fin, no... Por ejemplo, el tema del penalti. No me gustó la idea de que lo tire Ander simplemente porque... Sinceramente, quiero que lo tire el delantero. Es
2: pues
1: el que marca el gol.
2: Ahora iremos con ello. Vamos con una pequeñísima pausa y enseguida volvemos con ese tema. Continuamos y se acabáis el tema del penalti en el partido. Un penalti que tira Ander Herrera y a mucha gente le sorprende que sea el lanzador en esta ocasión. ¿Creéis que es el lanzador oficial o que fue un penalti puntual?
1: Yo creo que se armó de galones, que él sabe que tiene en el equipo, evidentemente, y todos aceptamos ese rol de Ander, lógicamente, por eso ha venido. Pero para mí hay penalti, es para el delantero. O sea, el que marca los goles, el que tiene la función de marcar los goles, es el 9. Para mí lo tenía que haber tirado el delantero. No lo digo... O sea, me habría, si lo hubiese metido, pues mira, enhorabuena. Pero seguiría diciendo eso de que mi decisión inicial, mi idea inicial es que el delantero es el que tiene que meter los goles. Ahora, que los quiera tirar Ander, pues me parece estupendo, pero... Me hundió bastante que lo fallase. La verdad, yo esperaba que, ya que te armas de galones, ¿no?, y de jerarquía que tienes en el equipo, márcalo, macho.
0: Me imagino que esos galones se los ha dado el entrenador y que estaría ya previsto desde el principio que fuera Ander quien tirara el penalti, ¿no? Cualquier otra cosa. Sí. Me sorprendería. Tampoco sé si Joaquín Delgado tiraba penaltis en el Barcelona Atlético o en el Vetusta, no tengo ni la menor idea. Pero yo creo que Ander, bueno, pues como capitán, como jugador veterano, sí que es uno de los que a mí no me sorprende que lo tirara.
1: También eché de menos que llegase el delantero, como digo, a decir, oye, tal, yo lo quiero tirar yo, por lo menos.
0: Bueno, ahí ¿no? Seguro que Ander impone bastante, ¿no?
1: No, claro, no, si te dice algo, ¿qué le vas a decir? Ander Herrera, que no eres nadie, tú al final acabas al lado de Ander, pero...
0: También, yo me imagino que en su cabeza era el momento perfecto, ¿no? Vuelvo a jugar con la camiseta del Zaragoza en Zaragoza, tiro el penalti, meto el gol de...
1: No, que la idea es, o sea, es muy romántica la idea y me parece estupendo, pero... Ya. En fin, espero que mejore el tiro de penalti, la verdad. A ver.
2: De los que estaban, podía haber lanzado, por ejemplo, Jardí, que sí que es especialista en teoría. Sí. No sé si sería un tema puntual o sería que Ander es el jugador designado para lanzar los penaltis. A ver, pues el siguiente lo meterá. Es un penalti que al final lo fallas, pues lástima, pero es algo que puede pasar. El Real Zaragoza, más lejos del penalti, generó poquito, ¿eh? Muy poquito en el partido. Generamos tiros a puerta, yo es que no sé si recuerdo.
0: Bueno, tiros hubo bastantes, a puerta peligrosos.
2: Que
0: cojan los tres palos y hubo menos. Sí,
2: claro, pero es que a veces hacemos tiros que sí, contra para las estadísticas, pero se van al córner.
0: Ese es el problema, las malas decisiones.
1: Sí, hay algún por eso, jugador que
2: lo que son tiros entre palos no recuerdo apenas.
1: No, yo, a ver, a puerta lo que tú dices, es que igual recuerdo uno, sinceramente, el del gol. Sin contar el gol como tira a puerta. Yo no recuerdo muchos más. Recuerdo más delante que era una parada, no sé si la saca Diego González o la para Westerveld.
0: Sí,
1: es que la vi repetida, pero no...
0: No queda muy claro.
1: No me queda muy claro. Yo creo que la para Westerveld, pero no lo sé. Sí que está claro que a mí, en cuanto a juego ofensivo, me gustó mucho más el partido del Nastic. Generamos un montón. Volviendo otra vez a Pau Sanz, que tengo un poco de debilidad. Cuando juega muy bien, tengo un poco de debilidad con ese jugador porque me gusta mucho. Creo que generó él mucho por simplemente acciones individuales y en equipo. Hubo mucho tiro a puerta. También lo que te facilita el Nastic, yo creo que nos facilitó bastantes tiros a puerta. Pero ofensivamente me gustó bastante más ese partido. El del otro día, lo estábamos hablando antes, la primera parte fue horrenda. Y la segunda, un poquito mejor. Tampoco fue para tirar cohetes, pero bueno, hubo una mejoría, que es lo importante.
0: Sí, al final quizás hubo más control del partido que en el caso del Nástic. No se concedieron apenas, salvo esa ocasión que comentas tú.

0: que la sacaron ahí entre Westerveld y Diego González. Apenas el Antequera tuvo ocasiones claras, pese a que en el primer tiempo yo creo que fue mejor que el Zaragoza, que entendió mucho mejor el partido, pero sí que controlamos mejor, sobre todo, nuestra área defensiva.
1: No planteó mal partido el Antequera, no.
0: En absoluto, a mí es un equipo que me sorprendió positivamente, con un par de jugadores que me parecían bastante interesantes para la categoría. Y bueno, al final te demostró el Antequera que también no va a haber equipo fácil en primera red, por mucho que no te suene el nombre o que no te suenen los jugadores. Al final da igual que sea un Nastic que tiene jugadores con más experiencia que un Antequera que lo que tiene son jugadores de primera red o de segunda red que van a poner todo en el campo y encima jugando contra el Zaragoza lo van a poner muy complicado.
1: A mí me da la impresión de que el partido que plantea el Nastic y el partido que plantea el Antequera es una idea inicial muy similar. Pasa que el Antequera juega mucho mejor y la plantea mucho mejor. Es al final aguantar e ir a puntuar a casa del Zaragoza.
2: Para mí
1: y
2: no, yo el Antequera en la primera parte nos pasa por encima. Lo que pasa es que igual no tienen la habilidad para finalizar las jugadas, pero de timorato nada. Tú al Nastic le pasas tú por encima durante casi todo el partido, pero el Antequera, yo en la primera parte lo vi un equipo muy atrevido.
1: Sí, y hubo un par de jugadores que me gustaron bastante. Que fueron, que creo que se llamaba Luismi, puede ser.
2: Sí, me gustaron bastante. El capitán fue Luismi.
1: Y Destiny, se llamaba el otro. Uh-huh. Sí. Yo a Destiny, yo lo cambiaba por alguno que tenemos nosotros.
2: No, pero, es, bueno, no, es que el Antequera tuvo una calidad increíble, no la tenía, pero sí que era, se notaba un equipo realmente trabajado.
1: Había potencia física en algún jugador que eso se nota, quieras que no, a la hora de...
0: Pues sí. El Antequera además venía de una racha muy buena porque terminó muy bien la temporada pasada desde que llegó Abraham Paz. Llevaba creo que 4 partidos seguidos ganados en Liga en el último tramo.
2: Y sí, había hecho ganó 4 de los 5 últimos.
0: Sí, y había hecho incorporaciones, pero al final mantiene todos estos jugadores de los que estamos hablando, mantiene la base del año pasado. O sea, es un equipo que probablemente no va a pasar apuros este año.
2: No, no tiene pinta de ser un equipo flojo para nada. Planteó un partido muy complicado, además de tú a tú totalmente. No fue un equipo que se encerrara y buscara su oportunidad, sino que fue a buscarte y lo consiguió con éxito. Y que te consiguió buscar las cosquillas bien, robarte mucho. Y si iba y metía gente por dentro, ellos era precisamente donde querían robar. Y al final pues ganas, pero yo creo que vamos a encontrarnos muchos partidos de esta dificultad.
1: Sí, sí, estoy de acuerdo. Está claro que este partido... vamos a hablar cosas, las cosas buenas que tiene y las cosas malas, pero este análisis lo vamos a repetir muchas jornadas. Sí. Tristemente va a ser así. Mientras ganemos, lo que digo, firmo 40 jornadas así.
0: Además es que vamos a encontrar problemas por motivos muy diferentes, porque ya hemos visto un partido contra el Nastic en un campo grande, que era un campo de podíamos haber jugado en segunda perfectamente en Tarragona, con jugadores con experiencia en categorías superiores. Luego hemos sufrido mucho con un Antequera, que es un equipo asentado en la categoría, con las ideas muy claras, en el Ibercaja, pero es que vamos a pasar problemas también el próximo fin de semana en Torremolinos, en un escenario totalmente distinto también. Un Torremolinos que es más flojo como equipo, que se está haciendo, que tiene un entrenador recién llegado, pero vamos a jugar en un estadio muy pequeñito, 3.000 espectadores, de dimensiones reducidas, y vamos a ver también cómo nos adaptamos a eso. Al final, en la primera ref, nos vamos a encontrar muchos escenarios distintos y muy complicados.
2: Seguro que sí. Se habla mucho de que somos el rival a batir. Yo no sé si tanto, puede que haya 4 o 5 rivales a batir más complicados o con más presupuesto, y que a nosotros nos puede faltar más rodaje que a otros equipos, que somos todos nuevos. A ver, parte de ataque. Las cosas que habéis destacado realmente se pueden resumir en falta de calidad. O sea, que habéis destacado que nos faltan, todo se puede resumir en nos falta calidad. Es que nos falta calidad, nos falta tiempo, nos falta elegir bien las piezas de ataque, que nos falta.
1: Yo lo que más eché en falta, sobre todo por parte de los extremos, es que quiero ver un extremo que encare. No veía a Jardí encarar demasiado, no veía a Vadillo encarar demasiado.
2: Vadillo es que tocó poca bola, pero la que tocó yo creo que sí que lo intentó.
1: Me falta un poquito más de atreverse con la bola. Al final veía que recibían a mitad de campo y falta un poquito más de llegada, ser un poquito más incisivos. Al final, si no lo haces tú, pues es mucho más complicado, hay que jugársela. Está todo, sé que es complicado porque está el Antequera era sólido abajo y había muy pocos huecos, pero hay que intentarlo. Me gustó luego Jardí porque tuvo 2 ocasiones, un tiro de falta que la para, que le va al centro al portero, y otro tiro que va muy cerca de la escuadra. Le quiero ver más a ese jugador, porque creo que tiene facultades buenas ofensivas, pero sigo echando de menos eso, por parte de los extremos.
0: Yo creo que es sobre todo un problema de toma de decisiones correctas en el último momento. Es lo que más nos falla. ¿Nos falta calidad? Pues hombre, si jugáramos en segunda división, igual te decía que nos falta calidad, pero yo creo que en primera ref no nos falta calidad comparando con el resto de los equipos. Yo creo que estamos por encima en calidad que los demás. No hay otra plantilla que tenga más calidad que la nuestra. En primera ref. Entonces yo creo que ese no es el problema, que si a nosotros nos falta calidad, a todos los demás también les faltan. Entonces hay que tomar esas decisiones en el último momento que sean las adecuadas.
1: Pero sí que esas decisiones finales, que son las que depende el buen rendimiento del delantero, aún las tenemos que mostrar un poquito más. Porque yo me viene a la imagen algún disparo de Cuenca al córner y yo me preocupo un poco. O sea,
2: no, y de Pau.
1: Y de Pau.
2: Es muy dado también.
1: Y de Pau, que le cae una muy buena, sinceramente, y la tira, yo creo que la saca del campo. O sea, hay cosas que mejorar, sinceramente. O no, o son términos de calidad.
2: Y luego tenemos la figura de Joaquín Delgado, que lleva dos partidos, no pasa nada. Pero es que va a recaer todo el ataque y todo el número goleador casi sobre él. Estamos todos pendientes de a ver cómo rinde, porque este chico es el que tiene que ser el elegido en la punta de ataque. Y si no, pues tendrá que ser espiado.
1: ¿Y si
2: que lleva un gol?
1: Bueno, ahí Pichichi. Está. Hay que estar ahí, también. Oye, el tío.
2: Vale lo mismo que un gol desde medio campo por la escuadra. Exactamente lo mismo, ¿eh?
1: Exactamente. Igual los goles los acaba metiendo espiado.
2: Ojalá que los meta alguien.
0: Sí, igual nos da uno que otro.
2: Pero lo importante es que alguien los meta.
1: Claro, que igual no lo genera él de que se va de tres y la marca por la escuadra, pero igual...
2: Pero ¿estáis de acuerdo que hay una dependencia de igual estos dos jugadores de que tienen que funcionar sí o sí? ¿O esto no hay? ¿Este carrito no se mueve si estos dos no funcionan esta temporada?
1: De que es muy complicado, que si arriba no hay un tío que te meta uno cada dos partidos... Es muy complicado subir, sinceramente. Mirar todos los años que hemos estado cerca de subir, a quién hemos tenido arriba. Año tras año. Año tras año, ¿eh?
2: Borja Bastón, Luis Suárez y Borja Iglesias.
1: Y si no era Bastón, era William José al lado. O Pedro. O al final, alguien que marque esa diferencia de asistencias o goles. O que se los repartan entre varios. Claro.
0: Sí. Hombre, está claro que si tú quieres subir directo, tienes que ganar casi todos los partidos. Sí, lo siento, y para ganar casi todos los partidos, tienes que meter goles.
1: A ver, que Joaquín Delgado viene de marcar 20 goles, un juego en progresión. Igual le está costando un poco ese... A ver, que puede ser perfectamente. Llevamos dos partidos, insisto. Pero...
2: Pero que dependemos de ellos. Vamos, sí, nos depende toda la temporada de cómo rindan los nueves.
1: Tú y todos, es que es así, o sea, totalmente.
0: Que además en Zaragoza tenemos el síndrome Toro Fernández, el síndrome Bakis...
1: Muchos,
0: efectivamente. Estaba pensando, y es que digo, puedo hacer una lista bastante larga de esos delanteros de cero goles que hemos tenido durante los últimos años, y para Joaquín Delgado también es importante meter el primero y que ya no podamos decir eso de él. Mira, en el caso de Espiau, toda la pretemporada con ese run de bueno, es que este jugador no nos vale, es que no hace goles y tal. Bueno, en el primer momento que sale 8 minutos y enchufa el primero ya.
2: A ver.
0: Ese rumor se ha callado.
2: ¿Habéis visto Pulp Fiction?
0: Sí, sí, señor.
2: ¿Conocéis al señor Lobo?
1: Sí,
2: correcto. ¿Sabéis lo que dice el señor Lobo? ¿Vosotros lo sabéis?
1: Sí, bueno, ahora no recuerdo.
2: El señor Lobo llega y le empiezan a decir, usted, el señor Lobo, no ha hecho nada, no ha hecho nada. El señor Lobo llega, no ha hecho nada. Y está Samuel L. Jackson junto a Travolta diciendo, es increíble, señor Lobo, espectacular, fantástico. Y él dice, lo siento, no nos chupemos las pollas todavía. Pues eso. Edu Espiau ha metido un gol, una unidad de gol. No nos... Pero no ya, son 20.
0: Sí, pero ya ha abierto.
2: Ya... Pero yo lo conozco esa hace presión, muchas temporadas.
0: Sí, pero esa presión ya no la tiene.
2: No va a meter 20 goles.
0: Hombre, por supuesto que no, nunca los ha metido.
2: Ni de coña. Bueno, ni él, ni Pau, ni Cuenca, ni Jardí. No, porque no son esos jugadores.
0: No
2: le estoy acusando.
0: Y que tampoco es una categoría de muchos jugadores de 20 goles. El año pasado ninguno metió 20 goles.
2: Exactamente. Y cuando eso sí, cuando los mete uno se pasa, como el Gonzalo este, como en su día Borja Iglesias, metió un 40. Pero es verdad que no suele haber mucho goleador. Piano con Espiau. Yo veo la responsabilidad más en el otro chico. Espiau, digamos que ya sabemos lo que nos va a dar. 6, 7 goles, 8, 10.
1: Es que es así.
2: ¿Cuántos puede dar Joaquín? Es la pregunta.
1: En estos dos partidos, ¿quién ha jugado titular? ¿Espiau o Joaquín?
2: Joaquín.
1: Pues porque el rol de Espiau es el que es, está claro. Esperamos los goles de Joaquín.
2: ¿Y sería justo que jugara el siguiente partido titular, Espiau?
1: No estoy en la cabeza de Ibai, pero para mí sí. Mi idea principal es de que los goles recaigan en Joaquín. Sigue jugando Joaquín.
0: Sí, sí, totalmente de acuerdo. Pues yo creo que por mucho que haya marcado Espiau, el titular es Joaquín.
1: Si sale Espiau y yo marca también, un gol de mayor calidad, me hace dudar.
2: Sí, claro, una chilena por la escuadra, pues ya empiezas a dudar,
3: vale,
2: claro.
3: Vale, pues Joaquín, igual no juegas, ¿vale? Porque, o sea, no sé. Pero, vamos a ver, es un gol, vale, igual que lo que has dicho tú, chilena desde el centro del campo, pero, ¿vale? O sea, el rol está ahí. O sea, yo creo que está claro.
0: Yo creo que salvo que llegue Espiau en Torremolinos y meta dos, entonces ya sí que se podría abrir un debate. Ahora mismo lo que dices tú, creo que el rol de Espiau es muy claro de que es el delantero suplente.
3: Sí. A mí, volviendo al mercado otra vez, me da mucha rabia no haber cogido el fajo, el maletín y decir, oye, ¿te quieres venir aquí o no? Al que sea, un buen delantero. Un buen delantero contrastado en segunda división. ¿Quieres subir a segunda división? A ese hay que fichar.
2: No se ha notado, bueno, iba a decir, no se ha notado un desembolso económico, nos hemos gastado un euro, literalmente, o sea, no ha existido ese desembolso.
3: Sí, bueno, en un lateral derecho, que no desprestigia a Sangali, pero si el motivo para subir o el arma principal es un lateral derecho...
0: No, que tampoco se ha pagado por él, ¿eh?
3: Yo no tengo ni idea de fútbol, ¿eh? Pero igual sé menos de lo que pienso, o sea...
2: Pero cobrará menos que Francho. O sea, para un delantero da... O daba, o igual... A ver, si no lo hemos traído, igual es porque no daba.
0: Te cobrará una tercera parte que Francho.
2: Porque no creo que sea, si tú tienes dinero para traer un delantero, ¿por qué no vas a traer? Y que haya tres.
3: Porque, a ver, no
2: sé. Porque quiero plantilla corta, pero plantilla corta, ¿por qué? ¿Quién te obliga?
3: Bueno, eso decían, ¿eh?
2: Ya, pero plantilla corta. No suena un poco raro, es decir, pudiendo... Porque, por ejemplo, el entrenador quiere salir con un 4-4-2 puro. A ver, doy por hecho que no lo va a hacer jamás. Le cuesta, cuando lo tiene que hacer, pues de inicio, que no lo va a hacer jamás. Pero bueno... Aquí echamos tres entrenadores por año. Si el siguiente que viniera en ese supuesto de que cada año echamos a tres desde hace una década, quiere jugar con un 4-4-2, no me salen las cuentas.
0: Bueno, te mueves a Pau 2 metros para adelante y ya lo tienes.
2: Ya, pero es que lo de Pau, moverlo, eso vale para todas las posiciones del campo, pero no creo que sea la mejor solución. De hecho, es que Pau no es delantero. Es segundo punta.
0: Claro, esa es una cosa que debíamos de aclarar. ¿Qué es Pau? ¿Dónde queremos que juegue Pau?
2: Sí, porque... es verdad que me pasa un poco, ¿eh? No sé de qué juega todavía.
0: Pero
2: en la cantera juega delantero.
0: Claro.
2: O a veces de segundo punta, que parece su posición natural. En el primer equipo donde más ha jugado es en banda.
0: Que yo creo que no ha rendido como había rendido en categorías inferiores y que él no se siente cómodo en banda.
2: Es que es un jugador diferente en banda que jugando de segunda punta.
3: Es distinto. Por lo menos yo lo veía más atrevido a la hora de encarar. A mí me gustaba ese Pau. No vimos ese Pau el año pasado que... Parecía que tenía miedo.
2: Un año pausado.
3: Pausado.
2: Ahí igual me falta un poquito de pólvora. ¿Cuántos goles creéis que puede marcar Pau?
0: Yo no diría que va a meter muchos.
2: ¿Cinco? ¿10?
0: Yo diría entre 5 y 10. Venga, siendo positivo.
3: No una cifra que pelee la posición de máximos goleadores, que es lo que necesitas.
0: Bueno, que Ibai ya dijo que era un jugador diferencial en la categoría, no lo sé, igual... considera que puede meter más goles y ser más diferencial de lo que le hemos visto hasta ahora.
3: Igual mete 3 goles y 10 asistencias. Eso sí que igual considero que es ser diferencial.
0: Pero... Sí, a ver, yo Pau en Tarragona lo vi bien, pero me parece que se le hizo largo el partido y luego ya contra el Antequera lo vi peor. No acabo de convencerme.
3: No lo vi tan cómodo.
2: A mí no me parece diferencial, es decir. Tengo esa palabra, bueno, ya tuvimos un debate la semana pasada con ello. No voy a entrar en eso, vamos con una pequeña pausa. 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Vamos a leer. CIDH, buenos días, cafegoleros, que largo se nos va a hacer hasta el domingo. Menos mal que estéis aquí para amenizarlo. ¿Tendrán oportunidades Pinilla o Saidu este año? Pues traslado la pregunta. ¿Tendrán oportunidades Pinilla o Saidu este año?
3: Pinilla, llevamos 2 partidos que contra el Nastic no sé si llegó a jugar.
0: No.
1: No lo vimos. Pues lleva dos partidos que lo están dosificando bastante y lo están reservando.
0: Se lo están dosificando bastante. Totalmente, vamos.
2: Sí, totalmente. Sí, sí. Eso no es dosificar, amigo.
1: No, eso es totalmente. O sea, es reservarlo por completo. Y Saidu, pues está viendo que no está contando ni como recurso de segundo tiempo. Veremos a ver, la temporada es muy larga, también te digo. Yo creo que sí, algo jugarán, por lo menos Saidu. Un tío como Saidu con ese físico, yo creo que te puede aportar cosas. Vamos a ver. Pinilla igual sí que cuesta un poco más verle, pero confío en ver un poco más a Saidu.
0: Yo creo que Pinilla ahora mismo está por debajo del resto de la plantilla. Es un chaval que entró con muy buen pie en un momento muy complicado. No fue el mejor momento para llegar al primer equipo. Quizás él lo que necesita es jugar partidos y me parece que va a jugar muy pocos en el Zaragoza este año. Tendrá su oportunidad, seguro, porque todos van a tener oportunidad. Pero, por ejemplo, ya vimos cómo le ha pasado por delante Vadillo, cómo incluso en Tarragona jugó Tobajas antes que él. En fin, lo va a tener complicado. Y a mí el caso de Saidu me sorprende bastante. Me sorprende porque es un jugador que podía haber salido en los últimos días de mercado. Al final no sale. De hecho, hay unas declaraciones, no sé si fueron de Lalo o de Ibai, creo que de Lalo, en la rueda de prensa de presentación de los últimos, si no me equivoco, de los últimos fichajes, en las que decía que Saidu quedándose era un fichaje importante, que daba muchas cosas, que habría que haber buscado otro perfil en caso de que saliera otro jugador. Al final se ha quedado, y yo es que Saidu no le veo el sitio en este Zaragoza. Yo no sé si Saidu va a tener minutos como medio centro, va a tener minutos como central, porque en todas las posiciones central creo que tenemos cuatro muy, muy claros. Yo, de hecho, pensaba que con las bajas iba a ser titular en Tarragona como central. Una vez que jugó Barrachina por delante, ahora no le veo sitio ahí. Y como medio centro, es que es una población, es una posición súper poblada. Porque te está jugando Ander y Terrer, que parece que son los dos teóricos titulares. Pero es que tienes a Rubén Díez, que ha jugado 8 minutos solamente en los dos partidos. Tienes a Peter Ademo, que en teoría era uno de los fichajes importantes, que fue suplente en Tarragona, que por la gripe no estuvo en Antequera. Y que yo creo que están por delante de Saidu. Entonces, yo no le veo el sitio ni como central ni como medio centro ahora mismo, pero por espacio, no por otra cosa. Entiendo que si se ha quedado es porque Ibai sí que se lo ve y tal vez Peter Ademo lo ponga por delante, pese a que ha declarado que lo ve más jugando atrás, o que Yameli lo ponga de enganche, pese a que también ha declarado que le gusta más como medio centro. Tengo ganas de que pasen unos partidos para ver cuál es la situación de Saidu, porque yo ahora mismo no me la imagino.
2: No sé dónde puede hacerse hueco también. Este jugador le hemos dado 30 y tantos partidos en segunda división y ahora no nos vale para primera ref o no le encontramos el hueco. Lo vamos a devaluar. Hemos rechazado ofertas este verano y si no juega el verano siguiente van a ser más bajas, pero esto así es el fútbol. Lo que igual con estos dos casos, el de Pinilla y de Saidu, había que haber considerado una salida en ambos casos. Aunque fuera uno a modo de traspaso y otro a modo de cesión, igual había que haberlo considerado.
1: Yo creo que el tema de Saidu es muy cierto eso que dices, de que si te lo quedas es para darle valor, es para que juegue, que te pueda aportar cosas y todo lo que quieras, pero hay que tener un poco a veces esa vista económica del fútbol y esa vista de negocio. Si no la has querido vender porque o no has considerado buenas las ofertas o quieres que forme parte de tu plantilla y de tu esquema, pues tiene que jugar, porque el desastre será que no juegue ahora nada y te lo quieras quitar en enero o a final de temporada por dos perras. Cuando te daban, al principio, 6, ¿me explico? Sí,
0: no sé si recordáis, es un poco el caso de Igbekeme en su momento, sí. Cuando durante unos meses parecía que se salía y que era un jugador.
1: Pero eso es distinto, él dio el bajón.
0: Pero es que Saidu también, o sea, Saidu sí, bueno, es un jugador que debuta en una situación especial porque apenas había jugado en el filial,
1: sí.
0: Se le renueva el contrato rápidamente porque parecía que era la próxima perla, y es que desde que empezó a jugar Saidu los 2 o 3 primeros partidos, que dijimos, este es un tío muy aprovechable, hasta el Saidu de final de temporada, parece que lo habían cambiado por otro.
2: Es que ha empeorado.
0: Ha empeorado totalmente.
2: O sea, no solo es que no haya mejorado, es que ha empeorado.
0: Sí, un jugador con unas deficiencias tácticas y de entendimiento del juego muy graves, ya no solamente técnicas, que a mí se me hace difícil verle que vaya a mejorar. Físicamente sí que es un portento, eso está claro, por eso está ahí. Pero se estaba hablando de una oferta muy importante del Almería a principio del verano, una oferta que al final no salió adelante, pero es que al final ha habido dos. Una del Göztepe, que no debía de convencer al Zaragoza, e incluso una de cesión, que tampoco debía convencer. Entonces, lo que decías tú, Adrián, yo creo que tanto Pinilla como Saidu tenían que salir, incluso si fueran los dos cedidos, pues cedidos los dos, pero para tener minutos, porque para que Pinilla no juegue y tenga minutos residuales, pues tienes, por ejemplo, a Tobajas, que te puede jugar con el filial cuando no lo haga con el primer equipo y tener esos minutos en primera ref.
2: Sí, es que si tienes sin jugar a Yameli, que tiene un currículum mucho más destacado, pues otros aún lo van a tener más, más complicado. ¿Qué pensáis con lo poquito que llevamos del entrenador Ibai Gómez? Salía esta semana, ahí lo vemos, de hecho, por aquí lo tengo, al bueno de Ibai. Cuéntame, Ibai. Salía esta semana dando la charla y se han hecho eco muchos medios por la pasión que pone en la charla, es cierto. A ver, esta de las charlitas cuando se gana siempre la publican y siempre a todo el mundo se le cae la baba.
1: Sí, sí.
2: Pero es verdad que esta vez, como analista de charlas, es mejor charla que otras muchas, porque yo a veces he dicho, ¡buah! Me ha puesto la piel de gallina. Y yo veía la charla y decía, pues a mí esto me lo dices un vestuario y me quedo tan pancho, la verdad. Y salgo un poco empanado. Ibai sí que le puso muchas ganas, eso sí que lo está teniendo, el espíritu competitivo. Las frases que decía me gustaban mucho en la charla, como que había que jugar como un equipo grande, les metía presión, la presión de ganar. Decía que aquí, y es cierto, en casa no se puede escapar por lo civil o por lo criminal ni un solo punto. Y me gustó esa charla, pero no hago balance de un entrenador por las charlas. ¿Qué balance hacéis de Ibai Gómez?
3: A ver, es algo a tener en cuenta y a veces se dice, bueno, la charla yo lo quiero ver ganar. Evidentemente, claro, y los puntos es lo que cuenta, pero a mí ese énfasis que mete en la charla, esas ganas de ganar, de competir y de ganar a todo, le veo una muy buena energía. Creo que es muy importante. Al igual que se decía también de Diego González, que se le ve muy implicado. Pues a mí esas cosas me gustan los jugadores, que quieren hacer las cosas bien, que están implicados, que les jode cuando pierdes, que vamos a ver, yo no quiero un mensaje populista, que es que luego cuando pierden el mensajito o la charla no la publican, ¿verdad? O sea, que es que siempre pasaba mucho con Víctor Fernández en su día, pues me ha gustado muchísimo más esta charla, no es tan populista y de llamar a la afición y el like barato.
2: Sí,
3: no sé.
2: Esto me hace gracia porque publican siempre la charla cuando has ganado y la gente pone... Buah, es que cómo no vamos a ganar con esas charlas. Es la misma charla que cuando palmas.
0: Sí, a mí me hubiese gustado ver una charla de David Navarro en la penúltima jornada de la temporada pasada. Eso sí que habría sido interesante.
2: Todos juntos, chavales, venga, vamos. Padre nuestro, que estás en el cielo. No, me imagino que sería algo así, ¿no? Por favor, entraría David Navarro y haría, por favor, chicos, no os peleéis. Y se iría, ya como un mínimo. O sea, con esto me conformo. ¿Estáis 11? ¿Sí? ¿Todos cambiados? Sí. Al campo.
1: Venga. Si hacéis 6 pases, invito a cenar, venga.
2: No, hombre, ¿cómo vas a pedir eso? Se mueren del hambre. Sí. 6 pases, dice. Y no hacíamos 2. David Cebollada, buenos días. No podemos estar el lunes poniendo a caldo al entrenador. El primer partido se vio fútbol, aunque perdimos. Y el segundo, quitando sus errores, ganamos. Por algo es entrenador de primera red. Por algo estamos a miércoles, no a lunes. Fernando Arasco. Torremolinos, con 2-0 nos va bien. A favor del Zaragoza, claro. David decía cambiar la cabecera. Primer aviso, lo traslado. Cide Ibai también va a progresar. Además tiene conceptos. Algunos pueden estar más acertados y otros menos, pero tenemos un entrenador capaz de rectificar a mitad de partido como hizo en el último. Perdón, se me ha ido el santo al cielo. Estaba pensando que tengo que mandar saludos a un gimnasio del Astur, porque nos ponen todos los días en las pantallas, pero lo ponen sin sonido y ponen los subtítulos. ¿Cómo creéis que quedará la frase del señor Lobo en subtítulos?
1: Bueno,
2: igual no ha sido un acierto.
1: Bueno,
2: olvidarlo todo de vuestras mentes, a ver si me acuerdo del gimnasio Viva Gym o Ima Gym o algo así de el Astur. Un abrazo muy fuerte a todos los que estáis corriendo en la cinta y no me estáis escuchando, pero me estáis leyendo. Un abrazo a todos del gimnasio.
0: Es curioso, yo había visto un programa como este, poner el sonido pero no la imagen, pero poner la imagen y no el sonido, no sé si tiene mucho sentido.
2: Debe ser porque en las teles ponen varios canales y ponen todas sin sonido, para que la gente no discuta y cada uno iba a sus cascos. Es que a ver, en un gimnasio no me vas a ver, solo si es de peleitas.
1: El tema es
2: de
1: que
2: pesas, no.
1: Yo he estado, yo os he visto.
2: Y correr no me vas a ver.
1: Yo os he visto en ese gimnasio, o sea, yo he estado.
2: ¿Ah, sí?
1: Sí, sí, yo os he visto, pero es que creo que hay interruptor, no, para poner los auriculares.
0: Clavija
1: para los auriculares, no me salía palabra. Y tú ya puedes elegir el canal.
2: Hay botón del suicidio.
0: Encontramos más sentido.
1: Sí.
2: Hay botón del suicidio.
0: Pues un saludo para ellos.
2: El Zaragoza ha perdido, hacen pa y sale la cinta, te saca disparado. No, pues mandamos un saludo a Leonela de ese gimnasio que nos contó esto. No es la primera vez que me lo cuentan. Además, siempre es la misma cadena de gimnasios a los cuales les agradezco la promoción y la audiencia. Eso sí, claro, solo cuenta una persona y tenemos ahí a 10 zaragocistas. corriendo. Cuando perdamos le dan la vuelta a la cinta y huyen de la pantalla.
1: Además están empapados, pero en lágrimas, no en sudor.
2: Sí, sí, en sangre y lágrimas y todo esto, sí, sí. Un saludo muy fuerte y a todos los que nos veis, pues eso, mientras hacéis deporte, que igual me olvido, saludo mucho a los que nos ven trabajando, pero jamás a los que estáis haciendo deporte y también sois muchos. Daniel Sánchez, buenos días, cafegoleros. Sé que no ocurrirá, pero me gustaría ver un centro del campo Ander, Ademo y Yamel. Y creo que Ibai no se está dando cuenta de que el recambio de Ander es Terrer. Se estorban. ¿Qué pensáis sobre esto?
1: Puede ser que sean el mismo perfil de jugador. Al final, esa formación que él plantea del centro del campo es la que nosotros queríamos antes de que empezase la temporada y la que nosotros esperábamos. Y yo aún la quiero ver. Pasa que no sé qué pasa con Rubén Díez, sinceramente. Ha jugado dos ratos. Es que yo quiero verle más.
0: Yo creo que Ibai tiene claro que su mediocentro es Ander y Terrer y me parece que también tiene claro que los sustitutos son el de Ander, Rubén Díez, y el de Terrer, Peter Ademo. Entonces, difícilmente vamos a ver otras combinaciones. Me da la sensación, ¿eh? No sé, luego...
1: Sí, de momento sí, pero es que no tiene nada que ver un cambio con otro. O sea, es que no...
0: Ya, de hecho, yo creo que Rubén Díez no jugó en el segundo partido porque por las circunstancias tenía que meter a Espiau y mantuvo a Ander los 90 minutos, que si no el cambio no habría sido Espiau si hubiésemos sido... Si hubiese marcado Ander el penalti, el cambio habría sido Yameli por Ander y no Espiau por Pau.
1: Posiblemente. A ver, ahora no me atrevo a decir que se estorban porque el primer partido me gustaron los dos, sinceramente. En este ya no, pero que es que en este me gustan dos jugadores. O sea, en este creo que juegan mal prácticamente todos. Pero de momento no me atrevo a decir que estorban, pero sí que es el mismo perfil, eso sí que es cierto.
2: Gimnasio Viva Gym de la Asturia. A la vez me están llegando mensajes de otros zaragocistas, también de Eduardo, diciéndome, sí, yo también os veo cuando estoy haciendo deporte, yo cuando estoy en el gimnasio. Oye, pues mucho ánimo a todos. Sí, vamos ahí, vámonos todos juntos. Así, pero lo estarán viendo todos juntos a publicidad. ¡Vamos, chicos! El otro día se me pasó un mensaje y me lo recordó por Twitter JaviZGZ1991, que además me hizo una crítica seria y constructiva, la cual agradezco. Por la red social Twitter y me ponía, por cierto, al acabar hoy, te ha escrito por el chat el chico que se casó el viernes, Dani. Estaba esperando el avión para irse de luna de miel escuchándote en el aeropuerto. Tienes muchos enfermos siguiéndote, eso es verdad, es totalmente cierto. Y nos está escribiendo gente como, por ejemplo, de Carcosa, aquí en mi cinta de correr, viéndoos desde casa, saludos. Carlos decía, yo estoy recogiendo la cocina entre comentario y comentario, eso también es gimnasia. Claro que sí, te lo compro. A ver, vamos con mensajitos. Vanessa García. Hay muchos especialistas que no son delanteros. El problema es que el delantero nuestro no sé qué especialidad tiene. Lo tiene que tirar el que más calidad tenga y Ander, sin duda, es el que más calidad tiene. Así que a Vanessa le parece bien que tirara a Ander y lo explica muy bien. A ver. Check Wehal. Buenos días, yo tengo una opinión un poco impopular. Yo también sobre tu nombre. Pero vería más para esa media punta a Jardí y a Pau por delante, delantero. Delgado no me ha acabado de convencer en estos partidos. Y Pau yo lo veo más como delantero, como punta. Interesante. Juan Chosky. Este nombre me gusta más. Buenos días, espero equivocarme, pero con Yameli pasa algo más. Y sospecho que con Ibai no puede ser... Que aunque esté bajo de forma, no juegue un minuto. Ureña y Sangali no van al 100% y jugaron los dos.
0: Bueno, yo ahí ya lo he comentado antes. Yo creo que fueron las circunstancias del partido y que en otras circunstancias Yameli habría salido sustituyendo a Ander.
2: Blanca, muy de acuerdo con que vendría bien otro delantero, pero como la propiedad ha querido todo a coste cero, yo espero que eso los aficionados no lo olviden. Jorge Cortés, lo de Tachi no lo entiendo. Barrachina es apuesta y ha sido de los centrales más destacados en la cantera. Entrenando al lado de Diego González va a mejorar mucho porque condiciones tiene. Hombre, yo creo que lo de Barrachina como cuarto central en una planificación en primera ref lo compramos todos, ¿no? O sea, está bien. No me parece mal. Es un chico en formación, joven, con talento, pero necesita tiempo y pues cuarto central en teoría debería jugar poco.
1: Sí, no,
2: a mí me chirría más lo de Tachi.
1: Sí, la pregunta es, ¿quién es el cuarto central? ¿Tachi o Barrachina? Para mí, Tachi.
2: Barrachina.
0: No, yo creo que depende del perfil, que a Ibai le gusta mucho el perfil zurdo jugar con un central zurdo y el diestro con un central derecho, por lo tanto, si falta Diego González, el tercero es Barrachina y si falta Rubo, pues el tercero es Tachi.
2: Ahora. ¿Por qué? Me explico. Si están los dos 8 partidos sin jugar, el tercero es Tachi en las dos zonas porque por jerarquía no le va a dejar...
0: Bueno, depende, ¿eh? Depende.
2: Me extrañaría.
0: Depende del rendimiento.
2: Por esos códigos de entrenador.
0: No lo sé, mira, yo eso no lo tengo tan claro. Yo creo que si falta en un momento determinado Diego y sale Barrachina y lo hace bien, va a continuar él, porque al final si lo hace bien y el entrenador confía en eso, jugar con un zurdo en esa posición, ahí lo tienes.
2: Diego González, al hombre que rezó todas las noches. No te suscribas, buenos días. Probaría un centro del campo con Terrera, Demo y Yameli y de delantero Pau a ver qué sale de ahí. Uf, no me convence.
1: Me falta compañía para Pau.
2: Javier Arguedas, buenos días. La temporada es muy larga, pero antes de Navidades ya se ve si el equipo va a subir directo, va a poder optar por el playoff o por el contrario va a pasar problemas. Sí, para diciembre se ve si vamos bien o vamos mal, eso está claro. Si estamos con la frase de, bueno, si ganamos 3 partidos nos metemos ahí, eso es que vamos mal.
1: Sí, sí.
2: Si decimos, estamos ahí, eso es que vamos bien.
1: Bueno, si ganamos 6 seguidos, joder, claro.
2: Chueca, a toro pasado, Andreas Bremen era lateral izquierdo y tiraba los penaltis y otros jugadores también, no hace falta solo que sean delanteros. Preiveros, nos falta mucho para llegar a la solidez de equipos como el Murcia. Ellos ganan con solvencia, tengo miedo. Es que el Murcia lleva ya varios años intentando apostar por el ascenso, ¿eh? Es un rival serio el Murcia, ¿eh? Daniel Pinamonti, buenos días. 2 partidos y 1 solo gol y metido con la gaita. Este próximo partido ya puede cambiar las cosas, como cambiar a Pau y meter ahí a Meli. Jardí tiene pinta de ser buen lanzador de penaltis. Jardí va a ser titular. El otro día yo creo que se gana el puesto en la segunda mitad.
1: Yo insisto, le veo buenas trazas. A mí me gusta. Me falta un poquito más de encaramiento, pero le veo buenas trazas. Le veo buen tiro, buen desborde quizás. De momento me está gustando.
0: Yo creo que por el tipo de jugador que es, por lo que cobra, no olvidemos que es el jugador más caro de la plantilla en estos momentos, y por el rendimiento que ha dado Marcos Cuenca, yo creo que Jardí es titular fijo.
2: Jardí es el mejor pagado.
0: Sí.
1: Anda.
2: ¿Seguro?
0: Sí.
2: Yo no lo tengo seguro.
1: Yo no me atreví a preguntarte porque pensaba que era obvio. Yo tampoco lo sabía.
2: Ander no es, eso está claro.
0: No.
2: ¿Quién puede
0: ser? Es el mejor pagado. Habrá posiblemente otros que estén, y estoy pensando en dos, posiblemente Sangali y Westerbel, que estarán en el mismo nivel que
2: el portero.
0: Sí.
2: Tenemos al portero cobrando lo mismo que él.
0: Es un portero que era cotizado, ¿eh?
2: Sí, llevaba muy buenos números, solamente 80 goles encajados por temporada.
0: Lo cual no significa que no fuera cotizado.
2: Es verdad.
1: ¿Y Diego?
2: Es verdad, los números no eran para estar cotizados, macho.
1: Diego González, ¿no? Podría ser el más.
0: A ver, también es otro de los que está por ahí, sí, sí.
2: Tiene que estar. Y Sangali, si no, se lo suban ya, porque es el mejor para mí. A mí me tiene enamorado.
1: Y Sangali, si no, porque ha venido.
0: Porque le pagaban más que en otros equipos de segunda división, está claro.
2: Es que por mucho que me digas, yo creo que aquí por el Cierzo no vienen, ¿eh? Vienen por dinero.
0: Pero fíjate que Jardí es un jugador que había destacado las últimas temporadas en primera ref, que tenía muchas ofertas de segunda división y que en mayo estaba firmado por el Zaragoza.
1: Bueno,
2: pero eso tampoco me garantiza que sea el mejor pagado. No me parecería lógico que fuera el mejor pagado alguien que no tiene ningún currículum en segunda, si el chaval no ha demostrado nada.
0: Pero es que son jugadores que si querías traerlos aquí, había que pagarles esas cantidades.
2: Pues vaya. Jordi, pues que espabile. ¡Corre más, que ahora cobras mucho! Jordi Cantarero, buenos días. Ayer lo comentó Javi en que me estás contando. Estoy en la fila 5 y no veo la línea de banda. No sé si han movido la publi muy mal. Eso dijeron, que habían movido la publicidad. Lo dijo un compañero aquí del chat. Alejandro Ariza. Bueno, has puesto contra menos, pero sería cuanto menos. Cuantos menos canteranos jueguen en el equipo, mejor nos irá. A UPA. Bueno, depende. Cada caso. EAF, Gori García ya no juega en el Torremolinos. Juega en el Europa también de primera ref. Ya fueron visionarios cuando lo ficharon. Aquí de verdad ha habido cada fichaje, chico. Porque además este se veía, claramente que no tenía nivel en ese momento para segunda. ¿Ha habido cada fichaje? Gori García,
1: Fichajazo. Ya ni me acuerdo, te lo digo en serio.
0: No te acuerdas porque tampoco lo vimos jugar. No jugó ni un solo minuto.
2: Él tampoco.
1: Estaba con Víctor, puede ser.
0: Sí.
1: Vale, ya sé quién es.
2: Sí, no lo saco ya jamás, pero sí, lo ponía de central.
0: Y en pretemporada.
2: 1.50. Es verdad. Jorge Cortés, Edu Espiao mete un gol cada 10 minutos. ¿Sí? Sí, sí, sí. Se retire ya, balón de oro. Epi Blas, buenos días, pulgarcito arriba. Carlos, el rendimiento de un jugador depende de su ubicación, pero sobre todo de lo apoyado que esté y un sistema de ataque que le favorezca. Pau estuvo totalmente desasistido. Julio Martínez, el entrenador del Torremolinos, es César Arzo. Ya, todos los días me lo ponéis a alguien asustados porque es ex-zaragocista, es increíble. Qué trauma tenemos, ¿eh? El Rambo ZGZ, Saidú cuando esté va a ser cansado. Pinilla tiene que ponerse a currar. Aloma, Espía 1, creo que juegue muchos minutos. tal como le gusta jugar a Ibai, pero si puede decir otra frase mítica de Pulp Fiction, diciendo, hola, soy espiao, soluciono problemas. Ojalá, ojalá. Xavier, con los cambios, ¿qué es más importante, los 11 que arrancan o los que terminan? Igual sacar a los reservas al inicio para aguantar y a los titulares al final para romper el partido es una estrategia. Es una estrategia, está bien, pero a la jornada número 3 que lo hagas, el titular se te va a enfadar. Por eso no se hace, porque se te van a enfadar. Mayen Fans Hooligans, buenos días, zaragocistas de corazón, muy buenos días, querido amigo. La Lomento, Ademo medio centro, Saidu media punta, peores experimentos hemos visto. Uf.
3: Ya empezamos con la batidora duro, ¿eh? De jugadores.
0: Es experimento duro, sí.
2: Sí, aquí en Zaragoza le preguntas a un jugador, ¿tú de qué juegas? Lateral, pues serás extremo. Vamos así. Miguel González, buenos días. La pelota sigue en el tejado hasta que no pasen 3-4 partidos más. No nos vamos a hacer una idea. De momento a muerte con ellos. Por cierto, David Cebollada es el que escribe, es el de Marea Roja. No lo sé, no me sale la fotito. Me sale muy chiquitita vuestra foto, amigos. Toyaco, yo el deporte lo dejo para los ratos de cama, igual que ver los partidos del Zaragoza. Ánimo. Francisco Javier, ¿qué hay que hacer para que te piten como al Huesca? Penaltis regalados, el rival con 9. Cris Corbal, como en los bares, que ponen la MTV pero la música es diferente, es verdad. Sí. En el gimnasio, como es verdad. No había caído en
3: eso. Hay veces
2: eso,
3: que cuadra lo que suena con el videoclip y dices, no, esto no es así.
2: Es verdad eso, ¿eh? Nada, pues un saludo a la gente que está corriendo. Voy a vocalizar mucho por si leen los labios. Nacho Bonilla, muchas gracias.
0: A ti un saludo.
2: Javier Marzo, muchas gracias.
3: Gracias, Adrián, a ti.
2: Aupa, nuestro Real Zaragoza.
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Muy buenos días a todos. Hoy es miércoles 9 de septiembre. Soy Pilar Sopesens y quiero dar la bienvenida a todos los que ahora se unen a nosotros aquí en Esto es Aragón, en Ebro FM. Saludamos también a los que lo hacen después, por la tarde, por la noche. Les recuerdo que nos pueden sintonizar en cualquier momento y desde cualquier parte del mundo a través de www.diarioaragones.com. Quizá esta mañana, antes de salir de casa, han tenido que invertir unos minutos en buscar una chaquetica. Hoy tenemos en Zaragoza un día de otoño con todas sus letras. Desapacible, ha llovido, hace viento, el cielo está gris, encapotado. Una de esas jornadas en las que podemos encontrarnos por la calle a una persona con pantalones cortos y sandalias y a otra con chubasquero o con un abrigo ligero y botas. Un día de contrastes. Hay que salir con paraguas y chaqueta, pero llevar capas para no pasar calor al mediodía. Se nota que lo tenemos aprendido, si se han cruzado con escolares de camino a clase lo habrán notado. Segundo día de escuela para los niños de infantil y primaria, regresan hoy los de bachillerato, 13.488 en Aragón, y mañana jueves se incorporan a las aulas 25.407 alumnos de FP, de formación profesional. Hablando de alumnos, ayer conocimos y hablamos aquí en el programa de los resultados del informe PISA, programa para la evaluación internacional de los estudiantes, que mide el rendimiento académico de los estudiantes de 15 años en matemáticas, en ciencia y en lectura. España ha caído en los resultados muchísimo, sobre todo en el de comprensión lectora, que es el que más preocupa, porque claro, si no entendemos lo que leemos, tampoco se puede resolver un problema matemático o científico. Ayer viendo las noticias, en todos los medios se culpaba con rapidez a las pantallas, que parecen un ente. Pantallas por aquí, pantallas por allá. Los políticos, por supuesto, se culpaban unos a otros, que si la reforma educativa de tal año, que si la del gobierno anterior, que si la oposición no hizo propuestas constructivas, pero la verdad es que en este asunto vale la pena rascar un poco la superficie e ir más allá. Al fin y al cabo estamos hablando de los españoles del futuro, de los médicos, abogados, periodistas, funcionarios, mecánicos, científicos, dirigentes, etcétera, de aquí a unos 15 años. Es cierto que pasar más tiempo frente a una pantalla, haciendo scroll infinito, nos hace perder capacidad de leer y comprender textos más largos. Pero también es verdad que habría que fijarse en los países que están en los primeros puestos de ese informe. ¿Cuánto invierten ellos en educación? ¿Cómo son los ratios de sus clases? ¿La atención al alumnado con necesidades especiales? ¿Las extraescolares? ¿Cómo se anima la lectura? ¿Cómo de llenas están las bibliotecas el fin de semana? Porque aquí los centros comerciales están a tope, pero entre los libros poca gente. Le recuerdo que la educación es una competencia autonómica y que Aragón ha obtenido su peor nota en la historia de este informe y aún así superamos la media nacional. Volviendo a los primeros puestos, habría que fijarse también qué opciones de ocio tienen para los jóvenes en esas edades, porque aquí no hay muchas, e incluso cómo son las jornadas laborales de las familias, porque unos padres que trabajan todo el día difícilmente pueden acompañar a sus hijos mientras hacen las tareas o darles ejemplo cogiendo un libro. Ustedes pueden argumentar que en sus tiempos se hacían las cosas de otra manera, era un sistema más autoritario y se aprendían más cosas. Yo me pregunto, ¿en qué momento se pensó que era bueno reducir la carga de estudio y por qué? ¿Por qué cuesta tanto hoy en día fomentar un espíritu crítico? Viendo estos resultados, ¿acabaremos siendo borregos, un rebaño sin rechistar manejado por unos pocos? El tema de la educación es muy serio y profundo y no se puede reducir a miran mucho el móvil.

0: Si quieren compartir su opinión con nosotros, les invito a escribirnos o mandarnos un mensaje de voz al WhatsApp del programa. Es el 640 03 6902. Ahí nos pueden mandar ese mensaje y decirnos lo que piensan del sistema educativo, pero también desde dónde nos escuchan, si les ha caído hoy encima un chaparrón, si son amantes del otoño, si no querrían que terminase nunca las altas temperaturas. En fin, lo que ustedes quieran nos lo pueden comentar en ese número de teléfono. Como les decía, el día está revuelto, no solo físicamente, también el ambiente, se nota la crispación. Pero nos aferramos a lo que podemos medir. Vamos a conocer lo que nos depara la jornada de hoy de la mano de la Agencia Estatal de Meteorología.
1: Buenos días. Hoy en Aragón bajan notablemente las temperaturas. Puede haber una diferencia térmica de hasta 10 grados respecto a las máximas de ayer. Los termómetros alcanzarán 27 grados en Huesca y en Zaragoza, 25 en Teruel y 22 grados en Albarracín. Durante esta mañana cielo muy nuboso debido a un frente. Se esperan chubascos que serán más fuertes en el Pirineo y sistema ibérico. Durante la tarde los chubascos remiten e irán perdiendo intensidad y al final del día se abrirán claros. En cuanto al viento, destacamos que sopla el cierzo con intensidad moderada y se esperan rachas de viento muy fuertes en la ribera del Ebro. Las rachas de viento podrán superar los 70 kilómetros por hora. Es una información de AEMET.
0: Hoy es el Día Mundial de la Agricultura, en homenaje a todos los agricultores. Aragón, ya saben que es una región donde prima este sector, así que vamos a hablar de cómo está el sector en nuestra comunidad. Vamos a hablar también de los pacientes de COVID persistente, de un futuro encuentro de dibujantes urbanos o de un mercadillo que se va a celebrar este fin de semana en la Cámara de Comercio de Zaragoza. Si nos escuchan en directo, son las 10:39 de la mañana, ya saben que pueden hacerlo de nuevo por la tarde o por la noche. Y aquí vamos a comenzar hablando de agua.

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1: El 99% de la materia del sistema solar se encuentra en el Sol. El Sol ha consumido hasta hoy el 50% de sus reservas de hidrógeno. El hidrógeno, en términos de masa, supone el 0,9% de la corteza terrestre. Un 71% de la corteza terrestre está cubierto de agua. El agua es el principal componente del cuerpo humano. Somos un 75% de agua.
0: Hablemos de agua.

0: Es el Día Mundial de la Agricultura y lo vamos a celebrar hablando del campo, de cómo está el sector en Aragón. Y lo hacemos con Enrique Arceiz, secretario de Organización de UPA Aragón. Buenos días, Enrique.
1: Pues muy buenos días, Pilar.
0: Bueno, lo primero, vamos a tener que hacer un viaje en el tiempo, no hasta el principio, porque creo que se considera el neolítico como el comienzo de la agricultura como tal, pero sí, hagamos un poco de historia en Aragón.
1: Sí, bueno, la verdad es que no vamos a remontarnos tanto, porque si no, estaríamos toda la mañana, ¿no? Si vamos al neolítico, ¿no? Bueno, pues como bien ya dijo el filósofo, la agricultura, pues eso, es una de las artes más respetables que hay, ¿no? En Aragón, por remontarnos un poco en el tiempo, sin irnos muy lejos, como decimos, yo empezaría por mitad del siglo XIX, donde bueno, la agricultura principalmente era en Aragón y en toda España era de secano, donde la tracción animal era la forma de producir, o sea, el sistema de trabajo era con los animales, y los cultivos como la vid, el olivo o el almendro y el cereal, principalmente cultivos de secano, porque en aquel entonces los regadíos había, pero eran muy escasos, eran los cultivos que predominaban en nuestra tierra, ¿no? En muchos casos, la agricultura era un modelo de vida, de subsistencia, o sea, la propia producción agraria era para las propias familias. Más adelante hubo mucho trueque con ella y ya más adelante, bueno, pues se fue incorporando a un sistema de elaboración y la producción ya era pues para todo el mundo, ¿no? O sea, llegaba de una manera regular a todos los domicilios, ¿no? A todas las gentes, ¿no? Es a mediados del siglo XX, cuando en Aragón y en España, con la llegada de la maquinaria, toda esta gran modernización y revolución que llega al campo, en la que empiezan a desaparecer los brazos principalmente de los hombres, porque entonces en la agricultura trabajaba mucho de forma manual, como hemos dicho, con los animales, y se produce una gran inmigración de la gente de los pueblos y de la agricultura hacia las ciudades, ¿no? Sí. Esto, bueno, pues fue un giro de 360 grados, y bueno, hizo que la agricultura fuese, digamos, de otra manera, ¿no? En paralelo a la modernización del campo, a mediados del siglo XX, aparecieron las grandes obras hidráulicas que nos pusieron y concentraciones parcelarias, aparejadas a esas obras hidráulicas de concentraciones parcelarias que nos pusieron miles de hectáreas en regadío y pasamos pues a tener cultivos nuevos que hasta entonces prácticamente en la mayor parte de Aragón eran desconocidos, como el maíz, el alfalfa o el girasol, e incluso más tarde el arroz, que era un cultivo que solamente lo teníamos considerado de los valencianos y también llegó a Aragón, ¿no? Uh-huh. Y ya entramos en una época mucho más moderna, que es en el 1 de enero de 1986, donde también hay, igual que a mediados del siglo XX sucedió con la maquinaria, pues en 1986 nos encontramos con un antes y un después por la entrada de España en la Unión Europea y empezar a participar de las políticas como miembros de pleno derecho de la Unión y principalmente pues de lo que conocemos como actualmente como la PAC, uh-huh, la Política Agraria Común, que en sus orígenes tenía otro nombre y lo que bueno nos llevó a nuevos modelos en la agricultura, principalmente pues eso, en la gestión y en la producción, con unas exigencias en seguridad alimentaria, en unas exigencias sanitarias, unas exigencias que en muchos casos pues nos ha costado muchísimo adaptarnos, que nos ha costado, además de tiempo, un gran esfuerzo, nos ha costado mucho dinero, pero que en algunos momentos, bueno, pues las hemos protestado, pero que también nos han colocado por haberlas hecho bien en Aragón, porque se han hecho muchas cosas bien en Aragón, hay que decirlo, dentro de la agricultura también hemos cometido fallos, pero se han hecho muchas cosas bien y nos han colocado líderes en el sector, como es en el caso de la ganadería porcina, que, bueno, pues Aragón es líder mundial, ¿no? Uh-huh. Bueno, pues por un lado esto y bueno, la agricultura con esta entrada en la Unión Europea pasamos de ser un sector importante como productor de alimentos a estar actualmente a ser un sector subvencionado en la que, bueno, principalmente somos un sector ahora mantenedores del medio rural, mantenedores de nuestros campos y que somos utilizados como moneda de cambio, bueno, pues para que otros sectores puedan en España aflorar, ¿no? En la actualidad tenemos pues eso, una agricultura más moderna, pues con mucha maquinaria, con regadíos, tenemos una gran cantidad de variedad vegetal que nos permite pues sembrar diferentes cultivos y dentro de cada cultivo hay una gran variedad de pues eso, de variedades, uh-huh, y tenemos una agricultura pues hoy en día mucho más productiva que lo que teníamos pues eso a mediados del siglo XVIII del siglo XIX cuando empezó a hacer esta breve historia. No tiene nada que ver aquellos orígenes en los que habría rendimientos de 400, 500 kilos por hectárea, por ejemplo, en trigo, y hoy, en un regadío y bien trabajado en Aragón, sabemos coger 18 y 9 toneladas de trigo por hectárea, ¿no? Uh-huh. O sea, la transformación ha sido, y el giro de aquel entonces ahora ha sido brutal. Una agricultura más profesional, con profesionales, y bueno, pues con una gran cantidad de producción, sí. Uh-huh. Eso por un lado.
0: Si habláramos de los datos de la actualidad, ¿qué peso tiene el sector agrario? ¿Cuáles son ahora los principales cultivos?
1: Bueno, pues en Aragón en estos momentos, incluidos pastos permanentes, tenemos más de 2 millones de hectáreas de superficie agraria útil, concretamente 2.346.000, repartidas pues entre 900.000 en la provincia de Zaragoza, tenemos 764.000 en la provincia de Huesca y 682.000 en la provincia de Teruel. Están repartidas en las 34 comarcas aragonesas. Hay comarcas en Aragón como Monegros, que coge parte de Zaragoza y parte de Huesca, la comunidad de Teruel o Cinco Villas en Zaragoza, que son comarcas eminentemente agrarias, con grandes superficies. Estas hectáreas que tenemos en Aragón, más de medio millón de hectáreas las tenemos de regadío, pero todavía tenemos 1.800.000 hectáreas de secano, ¿no? En cuanto a los volúmenes, en Aragón tenemos 52.000, más de 50.000 explotaciones agrarias, y la verdad es que bueno, representa el 12% del PIB en Aragón, pero aquí hay que añadir la parte de la agroalimentación y la parte también de la ganadería, ¿no? Uh-huh. Tenemos, como decía, ese medio millón de hectáreas de regadío, que es muy importante, porque hay un dicho que dice que la agricultura, y más con esto del cambio climático, la agricultura será de regadío o no será. Y la verdad es que en sitios muy escasos, en donde la pluviometría y la climatología lo permita, se podrá ser agricultor de secano. Pero si no, la verdad es que el agua es un bien indispensable para esta producción. Y disponemos de infraestructuras muy importantes.

0: Aragón es en estos momentos la quinta, sexta comunidad autónoma de España en potencial agrario, más o menos ahí con Murcia, diferenciándonos que tenemos nosotros una gran superficie frente a Murcia, que es solamente una provincia y que no tiene una gran superficie, pero nosotros somos agricultores y agricultoras de cultivos más extensivos, como he dicho, tipo cereales, arroz, alfalfa, maíz, principalmente. También tenemos nuestras hortalizas, principalmente en las riberas del Ebro, pero mayoritariamente son cultivos extensivos, donde se utiliza menos mano de obra y donde la renta por hectárea es menor, frente a una comunidad autónoma como Murcia, donde tiene una agricultura muy intensificada, basada en agricultura de hortalizas, de invernaderos, donde con mucha menos superficie agraria las rentas son mucho mayores, ¿no? Y así como la utilización de mano de obra es mucho mayor.
1: Enrique, has mencionado la PAC o la creación de nuevos regadíos. Esos serían algunos de los retos a los que se enfrenta hoy en día la agricultura. ¿Cuáles son otros de ellos? Los hemos hablado en alguna ocasión, pero por condensarlos.
0: La agricultura, que como, bueno, yo voy a decir una cosa primero con la agricultura, que no tenía que haber dicho al principio. Podrá cambiar el modelo de agricultores, pero lo que nunca va a fallar es la agricultura. Es decir, agricultura va a haber siempre. Por consiguiente, se necesitan siempre personas que trabajen en la agricultura. Y el modelo que desde nuestra organización defendemos, y el resto de las organizaciones agrarias en Aragón también, porque es el modelo mayoritario que tenemos en Aragón, y es el modelo mayoritario también en España, es el modelo de explotación familiar agraria, ¿no? Y para eso, bueno, pues uno de los retos más importantes que tenemos es que se puedan incorporar jóvenes, ¿no? Que para ello, desde el Gobierno de Aragón, todos los años hay un plan de incorporación de jóvenes. Es cierto que se incorporan jóvenes, en el 2026 se han incorporado más de 250 jóvenes al campo, pero también es cierto que cierran más de 360 explotaciones todos los años. Entonces, estamos en un balance negativo, ¿no? Las incorporaciones de jóvenes al sector agrario son muy costosas en tiempo y en la parte económica. Incorporarse al campo no es como abrir cualquier negocio que pueda ser una inversión de 100.000, 150.000 euros, ¿no? Incorporarse al sector agrario es comprar tierras, vale mucho dinero, comprar maquinaria, vale mucho dinero, es muy difícil, la rentabilidad no es o los ingresos no son a corto, son a largo, y esto cuesta bastante. Por eso digo que el que se incorporen jóvenes que no vengan de familias agrícolas es uno de los grandes retos y las grandes dificultades que tenemos. Por eso pedimos a las administraciones que sigan con estos planes que tenemos de incorporación, que hay que dotarlos de mayor presupuesto, que habrá que mejorarlos y demás. Lo he dicho anteriormente también, Pilar, y uno de nuestros grandes retos es el regadío. Le he dicho que la agricultura sin agua lo tiene muy difícil y hay que invertir en regadíos. Tenemos que seguir pensando en todas esas zonas en donde no pueden regar nada. En las que ya se riega, seguramente habrá que mejorar esos regadíos, porque a la vez que hacemos regadíos tenemos que pensar que el agua es un bien escaso y por consiguiente tenemos que tener regadíos que optimicemos el agua, ¿no? Que gastemos el agua justa. El agua que tenemos que utilizar, si hay que gastar 9.000 metros cúbicos para una hectárea de maíz, que sean 9.000 y que no sean 14.000. Si hay que gastar 7.000, que sean 7.000 y que no sean 10.000, ¿no? No podemos estar los agricultores gastando agua por encima de las necesidades que tiene el cultivo porque no tengamos unas buenas infraestructuras, y para eso administraciones públicas y nosotros juntos de la mano tenemos que apostar por esos nuevos regadíos y mejorar y modernizar los que tenemos existentes. Dentro de este tipo de retos y modelos que tenemos, bueno, pues estamos teniendo dos amenazas muy, muy potentes. Lo he dicho al principio, que hoy la agricultura es un sector muy subvencionado y que es utilizado como moneda de cambio, y bueno, los acuerdos de libre comercio que la Unión Europea está firmando últimamente, como han sido el más reciente y más conocido por todos, el acuerdo con Mercosur, si me remonto unos años atrás, me iría al acuerdo CETA con Canadá de 2017, o a los continuos acuerdos que se firman con países del norte de África, pues nos dejan a la agricultura aragonesa y española pues un poco, bueno, al pie de los caballos, ¿no? Nosotros tenemos que cumplir unas exigencias muy fuertes en materia de seguridad alimentaria. Tenemos una gran prohibición en la utilización de determinados tipos de fertilizantes y fitosanitarios, que desde estos países tienen una normativa mucho más laxa, una normativa mucho más suave, y cuando llegan a Europa, pues las revisiones no son las que tienen que ser, hay que decirlo claramente. Se nos dice que sí, pero ahora que están entrando producciones que las cultivan con una serie de ventajas competitivas frente a nosotros. Amén también de qué mano de obra utilizan, qué seguridad en el trabajo utilizan ellos, que no es la misma que en Europa, los agricultores europeos y aragoneses, por la

0: normativas tan exigentes. Ojo, y vuelvo a decir que también lo he dicho al principio, que no están mal, siempre y cuando las cumplamos todos y estemos todos en igual de condiciones. Pues es otro de los retos que tenemos y las amenazas, ¿no? Las llegadas de estos acuerdos con terceros países en la entrada de sus producciones. Otra amenaza muy importante es en el cambio de modelo, que también lo hemos nombrado al principio, de modelo de agricultura. Nosotros apostamos por ese modelo de agricultura que mantiene los pueblos, que mantiene el territorio vivo, que llega a todos los rincones de la agricultura y a todos los pueblos de Aragón, y que en algunos sitios está cambiando por una llegada de unos fondos de inversión, que son simplemente instrumentos financieros que están llegando a zonas donde su misión es la captación de pequeñas, o sea, o de medianas, grandes fincas, y luego llegar a las pequeñas también, captar las tierras, captar el agua y apartan a los agricultores. Son grandes superficies de monocultivos y que, bueno, que están cambiando el paisaje, y que donde había 50 agricultores pasa a haber 10, y por consiguiente, pues en el pueblo, en vez de haber 50 familias, hay 10 familias. Y ya se cierra el colegio, se cierra el médico, etcétera, etcétera. Y está llevando, pues, a lo que estábamos peleando ahora contra la despoblación en el medio rural, a que esto no ayuda a nada. No ayuda nada a la agricultura, para nada. Deja a los agricultores en una desventaja competitiva total, porque no podemos competir con instrumentos financieros en donde su rentabilidad es un tanto por ciento, mientras que nosotros nuestra rentabilidad va en vender un kilo de trigo al mayor precio posible e intentar reducir los costes al máximo, ¿no? Entonces son diferentes formas de entender y ver, ver y hacer agricultura, y de entender, ver y hacer pueblos y medio rural, ¿no? Que es donde realmente estamos los agricultores.
1: Enrique, un apunte antes de, brevemente, porque el cambio climático, y lo hemos hablado en otras ocasiones, también es otro de, bueno, el mayor, ¿no?, desafío que tenéis ahora mismo.
0: Pues, hombre, yo creo que el cambio climático es, porque mira, con todo lo que hemos hablado anteriormente, Pilar, podemos trabajar, podemos llegar a acuerdos, podemos negociar, podemos ceder, pueden ceder otros, pero es que con el cambio climático lo tenemos muy complicado. El cambio climático, y tenemos que ser sinceros, que bueno, es un problema que la mano del hombre ha generado, lo hemos generado nosotros. Desde el sector agrario también hemos contribuido en la parte negativa, no tanto como se nos dice y se nos acusa, pero también somos los que estamos poniendo soluciones y remedios. Pero la verdad es que para la agricultura aragonesa y la agricultura española y mundial, este cambio climático yo creo que es el gran azote del siglo XXI, ¿vale? No solamente por ese aumento de la temperatura media que dicen los expertos, que la temperatura media ha subido grado y medio y que de aquí a final del siglo se espera que suba de entre 4 y 5 grados, sino porque ahora se nos han distorsionado mucho las estaciones climatológicas, ¿no? O sea, cuando llegaba primavera teníamos una temperatura suave, el almendro florecía, y bueno, era lo lógico, ¿no? En invierno nevaba, caían las heladas, bueno, pues ahora no. Ahora en mayo tenemos heladas que se nos carga la flor del almendro, ¿eh? En invierno no tenemos heladas y no mata los gusanos del cereal, ¿vale? Y cuando tenían que llegar las lluvias, que eran en otoño, pues llegan en otras fechas del año, fuera de temporada, y nos generan unas inundaciones tremendas. Nos está distorsionando todo, y esto pues es un desafío que nos está obligando primero a muchos cambios en los cultivos. Hay que pensar que ahora, si vas a hacer una plantación de cualquier frutal en Aragón, tienes que ir a variedades muy, muy tardanas en floración. Eso lleva por consiguiente también una maduración muy tardana. O sea, los mercados te van a cambiar de fechas también. Es decir, el cereal, bueno, pues la siembra directa, que era un cultivo que incluso desde la política agraria común se está apoyando por el tema de, por el tema del mantenimiento de la superficie agraria, por el tema del mantenimiento de los suelos, bueno, pues cuesta muchísimo más, a base de insecticidas, matar estas larvas que destruyen las cosechas, porque en invierno no hace el frío que tiene que hacer, ¿no? Entonces, lo que por un lado queremos mejorar, por otro lado lo empeoramos, ¿vale? Entonces, es un gran problema. El cambio climático es el gran azote del siglo XXI para la agricultura, realmente.
1: Y para terminar, Enrique, vamos a terminar un poco en alto, ¿no? Después de haber repasado todos esos retos y desafíos, con un mensaje positivo para los agricultores.
0: Bueno, pues mira, Pilar, sinceramente, he puesto pros, contras, pero la agricultura, lo he dicho, habrá siempre. Y agricultores siempre harán falta, aunque vengan fondos de inversión, aunque lleguen grandes multinacionales. Siempre harán falta los agricultores, porque, en definitiva, todos los humanos del mundo lo que queremos hacer, y además es un derecho el poder comer todos los días, y no solo una vez, sino tres veces y cuatro veces al día, poder ir al supermercado, poder ir a la tienda y comprar nuestra fruta, nuestros macarrones, comprar los espaguetis y las lentejas, ¿no? Por consiguiente, yo, principalmente a los jóvenes y a los mayores, dos mensajes. Un mensaje a los mayores, que sepan hacer el relevo, que dejen paso a los jóvenes, que hay muchos jóvenes con muchas ganas y que saben trabajar y que se adaptan muy fácil a todas las modernidades que vienen, a la utilización de un GPS en un tractor, a la hora de las nuevas variedades en plantaciones de la fruta, nuevos cultivos y demás, ¿no? Y que hagan esos relevos a sus hijos o al vecino o al joven que sea de su pueblo o conocido, que lo preparen, que no estén hasta los 80 años ahí trabajando la tierra, que no, que hagan el paso de que lo tengan que hacer. Lógicamente habría que hablar otras cosas, ¿no? Que no viene a tema a lo mejor hablar, pero a lo mejor habría que hablar de las jubilaciones del campo, que son muy ruinosas, y por eso la gente mayor está aguantando los campos, lamentablemente. Y a los jóvenes, hombres y mujeres de Aragón, bueno, pues primero por la vida en los pueblos, por la comodidad y bueno, y con la tranquilidad que puedes vivir en un pueblo y puedes gestionar tu explotación. En el campo, trabajando, pero trabajando como se trabaja en todos los trabajos, ni más ni menos. Se puede vivir dignamente. Hoy hay un sistema que es, por un lado, la política agraria común, que la parte negativa es que te hace que seas un sector subvencionado, pero por otra parte te asegura una parte de ingresos. Luego tienes otra parte, que es el tema y un seguro, un modelo que tenemos en España, que es un ejemplo a nivel mundial, que es el de los seguros agrarios, que en una medida, no al 100%, y no es lo deseable nunca, que ante una catástrofe que puedas tener, bien por tormentas, bien por granizo, por lo que sea, bueno, pues te pueden cubrir una gran parte o prácticamente todos los gastos y parte de lo que era la cosecha, los beneficios que te puede dejar, pues ya te asegura que las pérdidas pues son mínimas, ¿no? Por consiguiente, yo animo, como te digo, a hombres y mujeres jóvenes que vengan a los pueblos, que se incorporen al sector agrario, que trabajen la tierra, que la trabajen con mimo, con cariño, y a la tierra, cuanto más mimo y cariño le das, más y mejor te produce. De la agricultura, toda la vida se ha vivido, y de la agricultura se puede seguir viviendo. Por eso yo creo que sí, que una agricultura sí o sí. Eso sí, tenemos que cuidar principalmente el clima, no podemos seguir cargándonos nosotros mismos lo que nos da de comer, y tenemos que hacer todo lo posible porque este cambio climático, mitigarlo lo máximo posible. Tenemos que defender el agua y tenemos que defender nuestro territorio, porque si van a llegar las multinacionales, los fondos de inversión, a quedarse las tierras, pues malamente podremos hacer. Pero creo que por ahí pueden ir muchos de las cosas que en el campo y en la agricultura se pueden hacer. Pues, y hay un tema que no he nombrado todavía, que dentro de los grandes retos que voy a decir, que tenemos un problema con el tema de la burocracia.
1: Enrique, no tendremos que hablar otro día de esto, porque no tenemos más tiempo, pero me quería quedar con ese mensaje, ¿no? De que agricultura sí o sí, defender siempre el agua y el territorio. Enrique Arceiz, secretario de Organización de UPA Aragón, muchísimas gracias por haber hablado hoy con nosotros.
0: Pues muchas gracias a vosotros y felicidades a todos los agricultores y agricultoras de España.
2: Nos sumamos a esa felicitación en el Día Mundial de la Agricultura. Vaya repaso al sector que hemos hecho. Vamos a hacer ahora una pequeña pausa. Antes les cuento que el caudal del Ebro permanece sin apenas cambios. 48 metros cúbicos por segundo en estos momentos a su paso por Zaragoza, una altura de 0,76 metros. Nosotros regresamos enseguida. Tenemos muchos temas interesantes que compartir con ustedes en este miércoles 9 de septiembre.

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